que busca a Dios con todo su corazón y no ha recibido su alma en vano. Este, cuando recibe la Santa Comunión, merece la singular gracia de la unión divina, porque no atiende a su propia devoción y consuelo, sino sobre todo a la gloria y honra de Dios, que él prefiere a toda devoción y consuelo. Busca a Dios con todo su corazón y no ha recibido su alma en vano. Este, cuando recibe la Santa Comunión, merece la singular gracia de la unión divina, porque no atiende a su propia devoción y consuelo, sino sobre todo a la gloria y honra de Dios, que él prefiere a toda devoción y consuelo.

el amor de Jesús a todos incluye. Jesús, colgado del madero, como un maldito, es la ostensible manifestación del inmenso amor de Dios a mi servicio. Jesús borró el acta de nuestros pecados que nos era contraria, la quitó del medio y la clavó en la cruz. Esto es el título que pusieron en la cabeza explicando su causa. Jesús entró en el mundo horripilante de la esclavitud para liberarte a ti de la esclavitud. Jesús, el sin pecado, ocupa el lugar del impío, del enemigo de Dios, del mundo adverso a Dios. Así de fuerte y omnipotente y universal es el amor de Jesús. Y yo, con tantas límites, angosturas y estrecheces que pongo al amor,

el solo y único motivo de Jesús al colgarse en la cruz es que me quiere. ¿Y saben cuál es su única paga? La respuesta de tu conversión para hacerte feliz. Así de generosa. Por eso al buen ladrón, acuérdate de mí. Hoy estarás conmigo en el paraíso. Su única paga. Y se sume en el budismo. No le dije otra palabra. Ya sobraban las palabras. Ya estaba dado todo. ¡Qué amor tan gigante! Palpemos, gustemos nuestra tacañería y nuestra miseria. Todos son peros, mi vida.

el amor de Jesús es paciencia. Sufrido, mejor es la palabra, sufrido. Paciente, por lo tanto, y con aguante. Nada ni nadie, nada ni nadie le puede detener en la prosecución del único bien que busca: darme la vida. Amar sin aceptar la cruz en el servicio es una utopía, utopía, utopía total. Sufrido, en esta palabra, sufrido.

El amor pone al inocente a servicio del culpable, en vez de castigar. Por lo tanto, ya no vale decir yo soy inocente de los blasfemos de los drogadictos. No, no vale decir, no vale decir. Porque cuanto más inocente, cuanto hayas nacido en ambiente más libre y sin culpa de esa miseria, más obligación tienes de hundir tus manos en ella. Esto es para volverse loco, para estampar un beso en la vida. Un beso ardiente. El amor de Jesús le ha hecho a Jesús ganar mi causa en el juicio para mí perdido, en el juicio que había contra mí ante el tribunal de Dios. He sido absuelto, he sido declarado inocente y para siempre. Inocente el pecador y para siempre. Ese ha sido el juicio que ha defendido por mí Jesús. ¡Qué bien me ha defendido! Es mi abogado. Es mi abogado. Es mi abogado. También yo tengo que defender a otros. Me defendió bien. Jesús ha ganado el juicio.

yo creo que ahora viene bien aquí. Aquella frase de San Ignacio ante el Cristo crucificado. ¿Qué he hecho por Cristo? ¿Qué hago por Cristo? ¿Qué debo hacer por Cristo? ¿Sabes qué? Apertura total en la fe. Apertura total a una disponibilidad sin condiciones.

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1: 7:30 a.m.
2: Nuestra oración ferviente, puesta siempre en las manos y el corazón inmaculado de María, llega a Dios. Por eso, con plena confianza, acojámonos al abrazo de María y dirijamos a ella nuestra oración con este Santo Rosario. En él pedimos a esta hora por las intenciones y necesidades de Elba del Socorro Barrera, por el eterno descanso de Mariano Cadena Quiñones, José Rodrigo Chica y por todos los damnificados en Colombia.

Decía el gran Papa Juan Pablo II: «Cuántas gracias he recibido de la Santísima Virgen a través del Rosario». Él nos dio personalmente ejemplo y testimonio al rezarlo completo cada día. Tú también puedes experimentar esa ternura de la Madre que Dios te ha dado para guiarte en este mundo y encaminar tus pasos a la vida eterna. A continuación, te invitamos a compartir con nosotros el rezo del Santo Rosario, la oración mariana, que es un compendio del Evangelio. Medita mientras rezas cada uno de los misterios de la vida de Jesús. Juntos vamos a aprender de María a contemplar la belleza del rostro de Cristo y a experimentar la profundidad de su amor. Mediante el rosario, por tu fe conseguirás abundantes gracias, como recibiéndolas de las mismas manos de la Madre del Redentor.

0: Rezo del Santo Rosario. Por la señal de la Santa Cruz, de nuestros enemigos, líbranos, Señor Dios nuestro, en el nombre del Padre, y del Hijo, y del Espíritu Santo. Amén.
1: Señor mío Jesucristo, Dios y hombre verdadero, Creador, Padre y Redentor mío, por ser vos quien sois bondad infinita, y porque os amo sobre todas las cosas, me pesa de todo corazón de haberos ofendido. También me pesa porque podéis castigarme con las penas del infierno. Ayudado de vuestra divina gracia, propongo firmemente nunca más pecar, confesarme y cumplir la penitencia que me fuere impuesta. Amén.
0: Misterios gloriosos. Primer misterio, la resurrección del Señor. Y he aquí que se produjo un gran terremoto, pues un ángel del Señor descendió del cielo, y acercándose, removió la piedra y se sentó sobre ella. Llenos de miedo, los guardias se aterrorizaron y se quedaron como muertos. El ángel tomó la palabra y dijo a las mujeres: «No temáis vosotras. Ya sé que buscáis a Jesús el crucificado. No está aquí, porque ha resucitado como había dicho». Puesto que hemos resucitado con Cristo, debemos buscar y saborear las cosas que son del cielo. Éramos hijos de los hombres y somos ahora hijos de Dios. No seamos, pues, insensatos, amando la vanidad y buscando la mentira. Quien resucita del pecado disfrutará también de la segunda resurrección gloriosa. La una es medio para la otra. La señal para reconocer si nos hemos levantado con la primera resurrección es ver si gustamos las cosas celestiales. Padre nuestro que estás en el cielo, santificado sea tu nombre, venga a nosotros tu reino, hágase tu voluntad en la tierra como

0: en el cielo.
1: Danos hoy nuestro pan de cada día, perdona nuestras ofensas, como también nosotros perdonamos a los que nos ofenden. No nos dejes caer en la tentación y líbranos del mal. Amén.
0: Dios te salve, María, llena eres de gracia, el Señor es contigo. Bendita tú eres entre todas las mujeres, y bendito es el fruto de tu vientre, Jesús.
1: Santa María, Madre de Dios, ruega por nosotros, pecadores, ahora y en la hora de nuestra muerte. Amén.
0: Dios te salve, María, llena eres de gracia, el Señor es contigo. Bendita tú eres entre todas las mujeres, y bendito es el fruto de tu vientre, Jesús.
1: Santa María, Madre de Dios, ruega por nosotros, pecadores, ahora y en la hora de nuestra muerte. Amén.
0: Dios te salve, María, llena eres de gracia, el Señor es contigo. Bendita tú eres entre todas las mujeres, y bendito es el fruto de tu vientre, Jesús.
1: Santa María, Madre de Dios, ruega por nosotros, pecadores, ahora y en la hora de nuestra muerte. Amén.
0: Dios te salve, María, llena eres de gracia, el Señor es contigo. Bendita tú eres entre todas las mujeres, y bendito es el fruto de tu vientre, Jesús.
1: Santa María, Madre de Dios, ruega por nosotros, pecadores, ahora y en la hora de nuestra muerte. Amén.
0: Dios te salve, María, llena eres de gracia, el Señor es contigo. Bendita tú eres entre todas las mujeres, y bendito es el fruto de tu vientre, Jesús.
1: Santa María, Madre de Dios, ruega por nosotros, pecadores, ahora y en la hora de nuestra muerte. Amén.
0: Dios te salve, María, llena eres de gracia, el Señor es contigo. Bendita tú eres entre todas las mujeres, y bendito es el fruto de tu vientre, Jesús.
1: Santa María, Madre de Dios, ruega por nosotros, pecadores, ahora y en la hora de nuestra muerte. Amén.
0: Dios te salve, María, llena eres de gracia, el Señor es contigo. Bendita tú eres entre todas las mujeres, y bendito es el fruto de tu vientre, Jesús.
1: Santa María, Madre de Dios, ruega por nosotros, pecadores, ahora y en la hora de nuestra muerte. Amén.
0: Dios te salve, María, llena eres de gracia, el Señor es contigo. Bendita tú eres entre todas las mujeres, y bendito es el fruto de tu vientre, Jesús.
1: Santa María, Madre de Dios, ruega por nosotros, pecadores, ahora y en la hora de nuestra muerte. Amén.
0: Dios te salve, María, llena eres de gracia, el Señor es contigo. Bendita tú eres entre todas las mujeres, y bendito es el fruto de tu vientre, Jesús.
1: Santa María, Madre de Dios, ruega por nosotros, pecadores, ahora y en la hora de nuestra muerte. Amén.
0: Dios te salve, María, llena eres de gracia, el Señor es contigo. Bendita tú eres entre todas las mujeres, y bendito es el fruto de tu vientre, Jesús.
1: Santa María, Madre de Dios, ruega por nosotros, pecadores, ahora y en la hora de nuestra muerte. Amén.
0: Gloria al Padre, y al Hijo, y al Espíritu Santo.
1: Como era en el principio, ahora y siempre, por los siglos de los siglos. Amén.
2: María, Madre de gracia, Madre de piedad y misericordia, defiéndenos del enemigo y ampáranos, ahora y en la hora de nuestra muerte. Amén. Oh Jesús mío, perdonad nuestros pecados, libradnos del fuego del infierno, llevad al cielo a todas las almas, especialmente a las más necesitadas de vuestra misericordia.
0: Segundo misterio, la ascensión del Señor. Los sacó hasta cerca de Betania, y levantando sus manos, los bendijo. Y sucedió que mientras los bendecía, se alejó de ellos y se elevaba al cielo. Y ellos le adoraron y regresaron a Jerusalén con gran gozo. Tú, Señor, que te elevas hasta lo alto de los cielos y eres rico en misericordia, dígnate mirar a los desvalidos y pobres de la tierra. Jesús sube a los cielos para preparar nuestro lugar. Mas no esperemos que el camino de esta vida sea de rosas y triunfos. Será de espinas y cruz, pero con alegría y amor, como el Padre quiso para su Hijo Jesucristo.
1: Padre
3: Padre nuestro que estás en el cielo, santificado sea tu nombre. Venga a nosotros tu reino. Hágase tu voluntad en la tierra como en el cielo.
0: Danos hoy nuestro pan de cada día. Perdona nuestras ofensas, como también nosotros perdonamos a los que nos ofenden. No nos dejes caer en la tentación y líbranos del mal. Amén.
3: Dios te salve María, llena eres de gracia, el Señor es contigo. Bendita tú eres entre todas las mujeres y bendito es el fruto de tu vientre, Jesús.
0: Santa María, Madre de Dios, ruega por nosotros pecadores, ahora y en la hora de nuestra muerte. Amén.
3: Dios te salve María, llena eres de gracia, el Señor es contigo. Bendita tú eres entre todas las mujeres, y bendito es el fruto de tu vientre, Jesús.
0: Santa María, Madre de Dios, ruega por nosotros pecadores, ahora y en la hora de nuestra muerte. Amén.
3: Dios te salve María, llena eres de gracia, el Señor es contigo. Bendita tú eres entre todas las mujeres, y bendito es el fruto de tu vientre, Jesús.
0: Santa María, Madre de Dios, ruega por nosotros pecadores, ahora y en la hora de nuestra muerte. Amén.
3: Dios te salve María, llena eres de gracia, el Señor es contigo. Bendita tú eres entre todas las mujeres, y bendito es el fruto de tu vientre, Jesús.
0: Santa María, Madre de Dios, ruega por nosotros pecadores, ahora y en la hora de nuestra muerte. Amén.
3: Dios te salve María, llena eres de gracia, el Señor es contigo. Bendita tú eres entre todas las mujeres, y bendito es el fruto de tu vientre, Jesús.
0: Santa María, Madre de Dios, ruega por nosotros pecadores, ahora y en la hora de nuestra muerte. Amén.
3: Dios te salve María, llena eres de gracia, el Señor es contigo. Bendita tú eres entre todas las mujeres, y bendito es el fruto de tu vientre, Jesús.
0: Santa María, Madre de Dios, ruega por nosotros pecadores, ahora y en la hora de nuestra muerte. Amén.
3: Dios te salve María, llena eres de gracia, el Señor es contigo. Bendita tú eres entre todas las mujeres, y bendito es el fruto de tu vientre, Jesús.
0: Santa María, Madre de Dios, ruega por nosotros pecadores, ahora y en la hora de nuestra muerte. Amén.
3: Dios te salve María, llena eres de gracia, el Señor es contigo. Bendita tú eres entre todas las mujeres, y bendito es el fruto de tu vientre, Jesús.
0: Santa María, Madre de Dios, ruega por nosotros pecadores, ahora y en la hora de nuestra muerte. Amén.
3: Dios te salve María, llena eres de gracia, el Señor es contigo. Bendita tú eres entre todas las mujeres, y bendito es el fruto de tu vientre, Jesús.
0: Santa María, Madre de Dios, ruega por nosotros pecadores, ahora y en la hora de nuestra muerte. Amén.
3: Dios te salve María, llena eres de gracia, el Señor es contigo. Bendita tú eres entre todas las mujeres, y bendito es el fruto de tu vientre, Jesús.
0: Gloria, Santa María, Madre de Dios, ruega por nosotros pecadores, ahora y en la hora de nuestra muerte. Amén.
3: Gloria al Padre, y al Hijo, y al Espíritu Santo.
0: Como era en el principio, ahora y siempre, por los siglos de los siglos. Amén.
2: María, Madre de Gracia, Madre de Piedad y Misericordia, defiéndenos del enemigo y ampáranos, ahora y en la hora de nuestra muerte. Amén. Oh Jesús mío, perdonad nuestros pecados, librarnos del fuego del infierno, llevad al cielo a todas las almas, especialmente a las más necesitadas de vuestra misericordia.
0: Tercer misterio: la venida del Espíritu Santo sobre María Santísima y el Colegio Apostólico.

0: Al cumplirse el día de Pentecostés, estaban los discípulos juntos en un lugar y se produjo de repente un ruido venido del cielo, como de un viento impetuoso, que llenó toda la casa donde se encontraban. Aparecieron unas lenguas de fuego que se posaron sobre cada uno de ellos, quedando todos llenos del Espíritu Santo. Y comenzaron a hablar en lenguas extranjeras según el Espíritu Santo les inspiraba. No vendrá el Espíritu Santo a ti si no tienes hambre de Él, si no tienes deseos de Él. No te canses de desearlo, aunque te parezca que lo esperas y no viene, aunque te parezca que lo llamas y no responde. Persevera siempre en el deseo y no te fallará. Encerrémonos con María y los apóstoles en el cenáculo para recibir también nosotros nuestra lengua de fuego. Ella nos hará cristianos más fervorosos, valientes apóstoles del Evangelio. Padre nuestro que estás en el cielo, santificado sea tu nombre, venga a nosotros tu reino, hágase tu voluntad en la tierra como en el cielo.
1: Danos hoy nuestro pan de cada día, perdona nuestras ofensas, como también nosotros perdonamos a los que nos ofenden. No nos dejes caer en la tentación y líbranos del mal. Amén.
0: Dios te salve, María, llena eres de gracia, el Señor es contigo. Bendita tú eres entre todas las mujeres y bendito es el fruto de tu vientre, Jesús.
1: Santa María, Madre de Dios, ruega por nosotros, pecadores, ahora y en la hora de nuestra muerte. Amén.
0: Dios te salve, María, llena eres de gracia, el Señor es contigo. Bendita tú eres entre todas las mujeres, y bendito es el fruto de tu vientre, Jesús.
1: Santa María, Madre de Dios, ruega por nosotros, pecadores, ahora y en la hora de nuestra muerte. Amén.
0: Dios te salve, María, llena eres de gracia, el Señor es contigo. Bendita tú eres entre todas las mujeres, y bendito es el fruto de tu vientre, Jesús.
1: Santa María, Madre de Dios, ruega por nosotros, pecadores, ahora y en la hora de nuestra muerte. Amén.
0: Dios te salve, María, llena eres de gracia, el Señor es contigo. Bendita tú eres entre todas las mujeres, y bendito es el fruto de tu vientre, Jesús.
1: Santa María, Madre de Dios, ruega por nosotros, pecadores, ahora y en la hora de nuestra muerte. Amén.
0: Dios te salve, María, llena eres de gracia, el Señor es contigo. Bendita tú eres entre todas las mujeres, y bendito es el fruto de tu vientre, Jesús.
1: Santa María, Madre de Dios, ruega por nosotros, pecadores, ahora y en la hora de nuestra muerte. Amén.
0: Dios te salve, María, llena eres de gracia, el Señor es contigo. Bendita tú eres entre todas las mujeres, y bendito es el fruto de tu vientre, Jesús.
1: Santa María, Madre de Dios, ruega por nosotros, pecadores, ahora y en la hora de nuestra muerte. Amén.
0: Dios te salve, María, llena eres de gracia, el Señor es contigo. Bendita tú eres entre todas las mujeres, y bendito es el fruto de tu vientre, Jesús.
1: Santa María, Madre de Dios, ruega por nosotros, pecadores, ahora y en la hora de nuestra muerte. Amén.
0: Dios te salve, María, llena eres de gracia, el Señor es contigo. Bendita tú eres entre todas las mujeres, y bendito es el fruto de tu vientre, Jesús.
1: Santa María, Madre de Dios, ruega por nosotros, pecadores, ahora y en la hora de nuestra muerte. Amén.
0: Dios te salve, María, llena eres de gracia, el Señor es contigo. Bendita tú eres entre todas las mujeres, y bendito es el fruto de tu vientre, Jesús.
1: Santa María, Madre de Dios, ruega por nosotros, pecadores, ahora y en la hora de nuestra muerte. Amén.
0: Dios te salve, María, llena eres de gracia, el Señor es contigo. Bendita tú eres entre todas las mujeres, y bendito es el fruto de tu vientre, Jesús.
1: Santa María, Madre de Dios, ruega por nosotros, pecadores, ahora y en la hora de nuestra muerte. Amén.
0: Gloria al Padre, y al Hijo, y al Espíritu Santo.
1: Como era en el principio, ahora y siempre,
2: por los siglos de los siglos. Amén.
0: María, Madre de Gracia, Madre de Piedad y Misericordia, defiéndenos del enemigo y ampáranos, ahora y en la hora de nuestra muerte. Amén. Oh Jesús mío, perdonad nuestros pecados, libradnos del fuego del infierno, llevad al cielo a todas las almas, especialmente a las más necesitadas de vuestra misericordia. Cuarto misterio, la asunción de Nuestra Señora en cuerpo y alma al cielo. ¿Quién es esta que sube del desierto, apoyada sobre su amado, como columna de humo aromático, como aroma de incienso y mirra? Desbordo de gozo en el Señor y me alegro en Dios mi Salvador, porque me ha vestido un traje de gala y me ha envuelto en un manto de triunfo, como novia que se adorna con sus joyas. Si Cristo, justo juez, reparte los premios con arreglo a las obras de cada uno, justo es que María, su madre, recibiera un don inefable y gloria que excede toda comparación. Tal fue su entrada corporal en el cielo para estar a la diestra de Dios. Me gozo, madre mía, con vuestro gozo, y me alegro con vuestra gloria. Alcanzadme gracia eficaz para venir un día a glorificar con vos a mi Jesús en el cielo, después de haberlo glorificado con mis buenas obras aquí en la tierra.
2: Padre nuestro que estás en el cielo, santificado sea tu nombre, venga a nosotros tu reino, hágase tu voluntad en la tierra como en el cielo.
0: Danos hoy nuestro pan de cada día. Perdona nuestras ofensas, como también nosotros perdonamos a los que nos ofenden. No nos dejes caer en la tentación y líbranos del mal. Amén.
2: Dios te salve María, llena eres de gracia, el Señor es contigo. Bendita tú eres entre todas las mujeres y bendito es el fruto de tu vientre, Jesús.
0: Santa María, Madre de Dios, ruega por nosotros pecadores, ahora y en la hora de nuestra muerte. Amén.
2: Dios te salve María, llena eres de gracia, el Señor es contigo. Bendita tú eres entre todas las mujeres, y bendito es el fruto de tu vientre, Jesús.
0: Santa María, Madre de Dios, ruega por nosotros pecadores, ahora y en la hora de nuestra muerte. Amén.
2: Dios te salve María, llena eres de gracia, el Señor es contigo. Bendita tú eres entre todas las mujeres, y bendito es el fruto de tu vientre, Jesús.
0: Santa María, Madre de Dios, ruega por nosotros pecadores, ahora y en la hora de nuestra muerte. Amén.
2: Dios te salve María, llena eres de gracia, el Señor es contigo. Bendita tú eres entre todas las mujeres, y bendito es el fruto de tu vientre, Jesús.
0: Santa María, Madre de Dios, ruega por nosotros pecadores, ahora y en la hora de nuestra muerte. Amén.
2: Dios te salve María, llena eres de gracia, el Señor es contigo. Bendita tú eres entre todas las mujeres, y bendito es el fruto de tu vientre, Jesús.
0: Santa María, Madre de Dios, ruega por nosotros pecadores, ahora y en la hora de nuestra muerte. Amén.
2: Dios te salve María, llena eres de gracia, el Señor es contigo. Bendita tú eres entre todas las mujeres, y bendito es el fruto de tu vientre, Jesús.
0: Santa María, Madre de Dios, ruega por nosotros pecadores, ahora y en la hora de nuestra muerte. Amén.
2: Dios te salve María, llena eres de gracia, el Señor es contigo. Bendita tú eres entre todas las mujeres, y bendito es el fruto de tu vientre, Jesús.
0: Santa María, Madre de Dios, ruega por nosotros pecadores, ahora y en la hora de nuestra muerte. Amén.
2: Dios te salve María, llena eres de gracia, el Señor es contigo. Bendita tú eres entre todas las mujeres, y bendito es el fruto de tu vientre, Jesús.
0: Santa María, Madre de Dios, ruega por nosotros pecadores, ahora y en la hora de nuestra muerte. Amén.
2: Dios te salve María, llena eres de gracia, el Señor es contigo. Bendita tú eres entre todas las mujeres, y bendito es el fruto de tu vientre, Jesús.
0: Santa María, Madre de Dios, ruega por nosotros pecadores, ahora y en la hora de nuestra muerte. Amén.
2: Dios te salve María, llena eres de gracia, el Señor es contigo. Bendita tú eres entre todas las mujeres, y bendito es el fruto de tu vientre, Jesús.
0: Gloria, Santa María, Madre de Dios, ruega por nosotros, pecadores, ahora y en la hora de nuestra muerte. Amén.
2: Gloria al Padre, y al Hijo, y al Espíritu Santo.
0: Como era en el principio, ahora y siempre, por los siglos de los siglos. Amén. María, Madre de gracia, Madre de piedad y misericordia, defiéndenos del enemigo y ampáranos, ahora y en la hora de nuestra muerte. Amén. Oh Jesús mío, perdonad nuestros pecados, libradnos del fuego del infierno, llevad al cielo a todas las almas, especialmente a las más necesitadas de vuestra misericordia. Quinto misterio: la coronación de la Santísima Virgen María como Reina y Señora de todo lo creado. En ese momento se abrió en el cielo el santuario de Dios. Dentro del santuario uno podía ver el arca de la alianza de Dios. Apareció en el cielo una mujer vestida de sol, la luna bajo sus pies y una corona de 12 estrellas sobre su cabeza. Dios Hijo ha comunicado a su madre todo lo que él adquirió durante su vida y su muerte. La hizo tesorera de todo lo que su padre le entregó en herencia. Dios Todopoderoso, que nos has dado como madre y como reina a la madre de tu unigénito, concédenos que, protegidos por su intercesión, alcancemos la gloria de tu Hijo en el reino de los cielos. Padre nuestro que estás en el cielo, santificado sea tu nombre, venga a nosotros tu reino, hágase tu voluntad en la tierra como en el cielo.
2: Danos hoy nuestro pan de cada día, perdona nuestras ofensas, como también nosotros perdonamos a los que nos ofenden. No nos dejes caer en la tentación y líbranos del mal. Amén.
0: Dios te salve María, llena eres de gracia, el Señor es contigo. Bendita tú eres entre todas las mujeres, y bendito es el fruto de tu vientre, Jesús.
2: Santa María, Madre de Dios, ruega por nosotros, pecadores, ahora y en la hora de nuestra muerte. Amén.
0: Dios te salve, María, llena eres de gracia, el Señor es contigo. Bendita tú eres entre todas las mujeres, y bendito es el fruto de tu vientre, Jesús.
2: Santa María, Madre de Dios, ruega por nosotros, pecadores, ahora y en la hora de nuestra muerte. Amén.
0: Dios te salve, María, llena eres de gracia, el Señor es contigo. Bendita tú eres entre todas las mujeres, y bendito es el fruto de tu vientre, Jesús.
2: Santa María, Madre de Dios, ruega por nosotros, pecadores, ahora y en la hora de nuestra muerte. Amén.
0: Dios te salve, María, llena eres de gracia, el Señor es contigo. Bendita tú eres entre todas las mujeres, y bendito es el fruto de tu vientre, Jesús.
2: Santa María, Madre de Dios, ruega por nosotros, pecadores, ahora y en la hora de nuestra muerte. Amén.
0: Dios te salve, María, llena eres de gracia, el Señor es contigo. Bendita tú eres entre todas las mujeres, y bendito es el fruto de tu vientre, Jesús.
2: Santa María, Madre de Dios, ruega por nosotros, pecadores, ahora y en la hora de nuestra muerte. Amén.
0: Dios te salve, María, llena eres de gracia, el Señor es contigo. Bendita tú eres entre todas las mujeres, y bendito es el fruto de tu vientre, Jesús.
2: Santa María, Madre de Dios, ruega por nosotros, pecadores, ahora y en la hora de nuestra muerte. Amén.
0: Dios te salve, María, llena eres de gracia, el Señor es contigo. Bendita tú eres entre todas las mujeres, y bendito es el fruto de tu vientre, Jesús.
2: Santa María, Madre de Dios, ruega por nosotros, pecadores, ahora y en la hora de nuestra muerte. Amén.
0: Dios te salve, María, llena eres de gracia, el Señor es contigo. Bendita tú eres entre todas las mujeres, y bendito es el fruto de tu vientre, Jesús.
2: Santa María, Madre de Dios, ruega por nosotros, pecadores, ahora y en la hora de nuestra muerte. Amén.
0: Dios te salve, María, llena eres de gracia, el Señor es contigo. Bendita tú eres entre todas las mujeres, y bendito es el fruto de tu vientre, Jesús.
2: Santa María, Madre de Dios, ruega por nosotros, pecadores, ahora y en la hora de nuestra muerte. Amén.
0: Dios te salve, María, llena eres de gracia, el Señor es contigo. Bendita tú eres entre todas las mujeres, y bendito es el fruto de tu vientre, Jesús.
2: Santa María, Madre de Dios, ruega por nosotros, pecadores, ahora y en la hora de nuestra muerte. Amén.
0: Gloria al Padre, y al Hijo, y al Espíritu Santo.
2: Como era en el principio, ahora y siempre, por los siglos de los siglos. Amén.
3: María, Madre de gracia, Madre de piedad y misericordia, defiéndenos del enemigo y ampáranos, ahora y en la hora de nuestra muerte. Amén. Oh Jesús mío,
0: gloria al Padre, y al Hijo, y al Espíritu Santo.
2: Como era en el principio, ahora y siempre, por los siglos de los siglos. Amén.
3: María, Madre de gracia, Madre de piedad y misericordia, defiéndenos del enemigo y ampáranos, ahora y en la hora de nuestra muerte. Amén. Oh Jesús mío, perdonad nuestros pecados, librarnos del fuego del infierno, llevad al cielo a todas las almas, especialmente a las más necesitadas de vuestra misericordia.
0: Letanías lauretanas. Señor, ten piedad.
2: Señor, ten piedad.
0: Cristo, ten piedad.
2: Cristo, ten piedad.
0: Señor, ten piedad.
2: Señor, ten piedad.
0: Cristo, óyenos.
2: Cristo, óyenos.
0: Cristo, escúchanos.
2: Cristo, escúchanos.
0: Dios Padre Celestial,
2: ten misericordia de nosotros.
0: Dios Hijo Redentor del mundo,
2: ten misericordia de nosotros.
0: Dios Espíritu Santo,
2: ten misericordia de nosotros.
0: Trinidad Santa, un solo Dios,
2: ten misericordia de nosotros.
0: Santa María,
2: ruega por nosotros.
0: Santa Madre de Dios,
2: ruega por nosotros.
0: Santa Virgen de las Vírgenes,
2: ruega por nosotros.
0: Madre de Cristo,
2: ruega por nosotros.
0: Madre de la Iglesia,
2: ruega por nosotros.
0: Madre de la Divina Gracia,
2: ruega por nosotros.
0: Madre Purísima,
2: ruega por nosotros.
0: Madre Castísima,
2: ruega por nosotros.
0: Madre Intacta,
2: ruega por nosotros.
0: Madre Incorrupta,
2: ruega por nosotros.
0: Madre Inmaculada,
2: ruega por nosotros.
0: Madre amable,
2: ruega por nosotros.
0: Madre admirable,
2: ruega por nosotros.
0: Madre del buen consejo,
2: ruega por nosotros.
0: Madre del Creador,
2: ruega por nosotros.
0: Madre del Salvador,
2: ruega por nosotros.
0: Virgen prudentísima,
2: ruega por nosotros.
0: Virgen digna de veneración,
2: ruega por nosotros.
0: Virgen digna de alabanza,
2: ruega por nosotros.
0: Virgen poderosa,
2: ruega por nosotros.
0: Virgen clemente,
2: ruega por nosotros.
0: Virgen fiel,
2: ruega por nosotros.
0: Espejo de justicia,
2: ruega por nosotros.
0: Trono de la sabiduría,
2: ruega por nosotros.
0: Causa de nuestra alegría,
2: ruega por nosotros.
0: Vaso espiritual,
2: ruega por nosotros.
0: Vaso digno de honor,
2: ruega por nosotros.
0: Vaso insigne de devoción,
2: ruega por nosotros.
0: Rosa mística,
2: ruega por nosotros.
0: Torre de David,
2: ruega por nosotros.
0: Torre de marfil,
2: ruega por nosotros.
0: Casa de oro,
2: ruega por nosotros.
0: Arca de la alianza,
2: ruega por nosotros.
0: Puerta del cielo,
2: ruega por nosotros.
0: Estrella de la mañana,
2: ruega por nosotros.
0: Salud de los enfermos,
2: ruega por nosotros.
0: Refugio de los pecadores,
2: ruega por nosotros.
0: Consoladora de los afligidos,
2: ruega por nosotros.
0: Auxilio de los cristianos,
2: ruega por nosotros.
0: Reina de los ángeles,
2: ruega por nosotros.
0: Reina de los patriarcas,
2: ruega por nosotros.
0: Reina de los profetas,
2: ruega por nosotros.
0: Reina de los apóstoles,
2: ruega por nosotros.
0: Reina de los mártires,
2: ruega por nosotros.
0: Reina de los confesores,
2: ruega por nosotros.
0: Reina de las vírgenes,
2: ruega por nosotros.
0: Reina de todos los santos,
2: ruega por nosotros.
0: Reina concebida sin pecado original,
2: ruega por nosotros.
0: Reina asunta al cielo,
2: ruega por nosotros.
0: Reina del Santísimo Rosario,
2: ruega por nosotros.
0: Reina de la familia,
2: ruega por nosotros.
0: Reina de la paz,
2: ruega por nosotros.
0: Mediadora maternal de todas las gracias,
2: ruega por nosotros.
0: Nuestra Señora del encuentro con Dios, Dios,
2: ruega por nosotros.
0: Cordero de Dios que quita los pecados del mundo,
2: perdónanos, Señor.
0: Cordero de Dios que quita los pecados del mundo,
2: escúchanos, Señor.
0: Cordero de Dios que quita los pecados del mundo,
2: ten misericordia de nosotros.
0: Ruega por nosotros, Santa Madre de Dios,
2: para que seamos dignos de alcanzar las promesas de nuestro Señor Jesucristo.
0: Oremos. Te rogamos, Señor y Dios nuestro, que concedas a nosotros, tus siervos, gozar de perpetua salud de alma y cuerpo, y por la gloriosa intercesión de la bienaventurada siempre Virgen María, ser librados de la tristeza presente y disfrutar de la eterna alegría. Por Cristo nuestro Señor.
2: Amén.
0: Por las intenciones del Sumo Pontífice para ganar las indulgencias concedidas. Padre nuestro que estás en el cielo, santificado sea tu nombre, venga a nosotros tu reino, hágase tu voluntad en la tierra como en el cielo.
2: Danos hoy nuestro pan de cada día.

0: Eucaristía, perdona nuestras ofensas, como también nosotros perdonamos a los que nos ofenden. No nos dejes caer en la tentación y líbranos del mal. Amén.
1: Dios te salve, María, llena eres de gracia, el Señor es contigo. Bendita tú eres entre todas las mujeres, y bendito es el fruto de tu vientre, Jesús.
0: Santa María, Madre de Dios, ruega por nosotros, pecadores, ahora y en la hora de nuestra muerte. Amén.
1: Gloria al Padre, y al Hijo, y al Espíritu Santo.
0: Como era en el principio, ahora y siempre, por los siglos de los siglos. Amén.
1: Por las benditas almas del purgatorio. Padre nuestro que estás en el cielo, santificado sea tu nombre. Venga a nosotros tu reino. Hágase tu voluntad en la tierra como en el cielo.
0: Danos hoy nuestro pan de cada día. Perdona nuestras ofensas, como también nosotros perdonamos a los que nos ofenden. No nos dejes caer en la tentación y líbranos del mal. Amén.
1: Dios te salve, María, llena eres de gracia, el Señor es contigo. Bendita tú eres entre todas las mujeres, y bendito es el fruto de tu vientre, Jesús.
0: Santa María, Madre de Dios, ruega por nosotros, pecadores, ahora y en la hora de nuestra muerte. Amén.
1: Gloria al Padre, y al Hijo, y al Espíritu Santo.
0: Como era en el principio, ahora y siempre, por los siglos de los siglos. Amén.
1: Por nuestras intenciones. Padre nuestro que estás en el cielo, santificado sea tu nombre. Venga a nosotros tu reino. Hágase tu voluntad en la tierra como en el cielo.
0: Danos hoy nuestro pan de cada día. Perdona nuestras ofensas, como también nosotros perdonamos a los que nos ofenden. No nos dejes caer en la tentación y líbranos del mal. Amén.
1: Dios te salve, María, llena eres de gracia, el Señor es contigo. Bendita tú eres entre todas las mujeres, y bendito es el fruto de tu vientre, Jesús.
0: Santa María, Madre de Dios, ruega por nosotros, pecadores, ahora y en la hora de nuestra muerte. Amén.
1: Gloria al Padre, y al Hijo, y al Espíritu Santo.
0: Como era en el principio, ahora y siempre, por los siglos de los siglos. Amén.
1: Un credo al Sagrado Corazón de Jesús.
2: Creo en Dios Padre Todopoderoso, Creador del cielo y de la tierra. Creo en Jesucristo, su único Hijo, nuestro Señor, que fue concebido por obra y gracia del Espíritu Santo. Nació de Santa María Virgen. Padeció bajo el poder de Poncio Pilato. Fue crucificado, muerto y sepultado. Descendió a los infiernos. Al tercer día resucitó de entre los muertos. Subió a los cielos y está sentado a la derecha de Dios Padre Todopoderoso. Desde allí ha de venir a juzgar a los vivos y a los muertos. Creo en el Espíritu Santo, la Santa Iglesia Católica, la comunión de los santos, el perdón de los pecados, la resurrección de la carne y la vida eterna. Amén.
1: Una salve al Inmaculado Corazón de María.
2: Dios te salve, Reina y Madre de Misericordia, vida, dulzura y esperanza nuestra, Dios te salve. A ti llamamos los desterrados hijos de Eva. A ti suspiramos gimiendo y llorando en este valle de lágrimas. Ea pues, Señora abogada nuestra, vuelve a nosotros esos tus ojos misericordiosos. Y después de este destierro, muéstranos a Jesús, fruto bendito de tu vientre. Oh clementísima, oh piadosa, oh dulce siempre Virgen María, ruega por nosotros, Santa Madre de Dios, para que seamos dignos de alcanzar las promesas de nuestro Señor Jesucristo. Amén.
1: Ave María Purísima,
0: sin pecado concebida.

Examen de conciencia. Vamos a tener a continuación un rato de reflexión ante el Señor para que examines tu conciencia y puedas buscar y hacer realidad ese anhelo de corregirte para llegar a ser santo. Este examen consta de 5 puntos. Te invito a que vayas examinando tu conciencia siguiendo estos puntos que te vamos a indicar. En primer lugar, dale gracias a Dios. Primero por el don de tu vida, por existir. Dale gracias por el don de la fe, por haberte salvado con su muerte en la cruz.

dale gracias a tu Padre Dios por todos los beneficios que te ha concedido con tanta generosidad en el día de hoy, tanto materiales, salud, trabajo, como espirituales, el don de conocerle a Él. Y dale gracias también por las cruces de cada día que te ayudan a unirte a Jesús.

Ahora pídele a Jesús luz. Señor, que vea. Dame sabiduría para ver en qué te he fallado hoy. Dame tu propia luz para que reconozca cosas que por mí mismo no sé ver.

pídele también a Jesús valentía. Pídele su gracia para que odies el mal, para que no seas amigo de ningún pecado, para que tus debilidades no te hagan apartarte de Él. Pídele la valentía para decir no a todo lo que Él no ama, todo lo que te puede separar de Él.

Después de haber orado a Dios, después de haberle agradecido todo lo que te da con tanto amor, y después de haberle pedido esta luz y esta valentía, llega el momento de que examines tu conciencia. Vamos a repasar mentalmente todo este día. También podemos repasar la vida pasada, lo que has hecho en años anteriores. Y piensa con serenidad, pero con sinceridad, en los momentos en que quizás has ofendido a tu Padre Dios.

puede ayudarte a pensar si has fallado concretamente en alguno de los mandamientos de la ley de Dios. Puedes ir repasándolos mentalmente. Primero, el más grande de ellos, del que muchas veces no nos confesamos: el pecado de no amar a Dios sobre todas las cosas. Puedes recordar, por ejemplo, si no te has avergonzado de Dios ante tus amigos, ante los compañeros de trabajo. ¿Has amado de verdad a Dios sobre todas las cosas? ¿Has amado de verdad a Dios?

También puedes, si te ayuda, repasar los pecados capitales. Esas fuerzas negativas que todos tenemos dentro por el pecado original. Y debes ser consciente de que existen esas pasiones malas en ti para poderlas superar. En primer lugar, la pereza.

Otro pecado del que a veces no somos conscientes es el negro pecado de la envidia. ¿Has deseado el mal a alguien porque le va mejor que a ti? ¿O te has enfadado, te has enojado porque las cosas no te salen tan bien como a los demás?

la avaricia. En esto quizás pienses que nunca has pecado de avaricia, pero Dios te ha dado muchos dones. ¿Qué haces con ellos? ¿No te podría reprochar Jesús, quizás, el haber enterrado tus talentos, no ponerlos al servicio de los demás, guardarte para ti todas las cosas y no saber compartir?

También existe el pecado capital de la ira. Este es un pecado muy común que además hace mucho daño a los que nos rodean. Reflexiona en tu manera de ser. ¿No te enfadas demasiado con los demás?

Por último, el más grave de todos los pecados capitales, que es más difícil de cazar, porque se esconde más, es más diabólico, es el pecado de la soberbia. ¿Cuándo somos soberbios? Cuando no obedecemos. Cuando pensamos, yo haría esto si lo hago por mí, pero porque me lo han mandado, no lo haré. Ese tipo de reacción, de rebeldía, es tan contraria a la vida de Jesucristo. También es soberbia el no querer pedir las cosas que necesitas a tu Padre Dios. Piénsalo. Quizás te has desesperado en alguna situación solamente por no abajarte a pedir cosas.

puedes reflexionar también en cómo cumples tus deberes de Estado. Esto toca a la virtud de la justicia. En tu trabajo, en tus obligaciones, en tu estudio, ¿realmente aprovechas el tiempo al máximo? ¿Haces bien todo lo que tienes que hacer? ¿O quizás de una forma un poco superficial, sin acabar bien los detalles, sin puntualidad?

Jesús quiere que seas como Él, que irradies el perfume de Cristo. Pero piensa, ¿cómo ha sido tu actitud, tus gestos, tus palabras, tu amabilidad o tu mal humor?

es tu actitud ante los demás. Cuando te interrumpen, cuando te piden un favor, ¿has tenido mansedumbre y humildad? ¿O por el contrario, rebeldía, irritabilidad? Piensa si has sido generoso o egoísta. Si has quizás hablado de cosas que no debías. Si has criticado a los demás sin motivo o injustamente. Si has faltado a la caridad.

Piensa ahora en tus actitudes ante los problemas sociales, ante las conversaciones que tienes con los demás. ¿Realmente en tus opiniones has sido coherente en todo con tu condición de cristiano?

Bien, después de haber reflexionado en cómo te has comportado en este día con Dios, con los demás, contigo mismo, procura dolerte de tus pecados, de tus faltas. Piensa que a Jesús le duele que no le pidas perdón, porque es tu mejor amigo, tu Padre, tu santificador. Por eso ahora reza conmigo el acto de contrición. Señor mío Jesucristo, Dios y hombre verdadero, Creador, Padre y Redentor mío, por ser vos quien sois bondad infinita y porque os amo sobre todas las cosas, me pesa de todo corazón de haberte ofendido. También me pesa porque podéis castigarme con las penas del infierno. Ayudado de vuestra divina gracia, propongo firmemente nunca más pecar, confesarme y cumplir la penitencia que me fuere impuesta. Amén.

0: Horas litúrgicas. La oración litúrgica formada por los salmos, antífonas y lecturas sagradas es propia de los ministros ordenados en la Iglesia y de los contemplativos. Pero tú también, amigo oyente, como bautizado, formas parte de esta Iglesia que reza con armonía. Te invitamos a participar en estas horas litúrgicas. Oración para antes del descanso nocturno. Completas. Después de las primeras vísperas del domingo y de las solemnidades. Dios mío, ven en mi auxilio.
1: Señor, date prisa en socorrerme.
0: Gloria al Padre, y al Hijo, y al Espíritu Santo, como era en el principio, ahora y siempre, por los siglos de los siglos. Amén. Aleluya. Hermanos, llegados al fin de esta jornada que Dios nos ha concedido, reconozcamos humildemente nuestros pecados. Todos examinan en silencio su conciencia.

0: yo confieso
1: ante Dios Todopoderoso y ante vosotros, hermanos, que he pecado mucho de pensamiento, palabra, obra y omisión, por mi gran culpa. Por eso ruego a Santa María, siempre Virgen, a los ángeles, a los santos y a vosotros, hermanos, que intercedáis por mí ante Dios nuestro Señor.
0: Dios Todopoderoso,
1: tenga misericordia de nosotros, perdone nuestros pecados y nos lleve a la vida eterna.
0: El sueño, hermano de la muerte,
1: a su descanso nos convida. Guárdanos tú, Señor, de suerte que despertemos a la vida.
0: Tu amor nos guía y nos reprende, y por nosotros se desvela. Del enemigo nos defiende y mientras dormimos nos vela.
1: Te ofrecemos humildemente dolor, trabajo y alegría, nuestra plegaria balbuciente. Gracias, Señor, por este día.
0: Recibe, Padre, la alabanza del corazón que en ti confía y alimenta nuestra esperanza de amanecer a tu gran día.
1: Gloria a Dios Padre que nos hizo, gloria a Dios Hijo Salvador, gloria al Espíritu Divino, tres personas y un solo Dios. Amén.
0: Antífona primera. Ten piedad de mí, Señor, y escucha mi oración. Salmo cuarto. Acción de gracias. Dice San Agustín, el Señor hizo maravillas al resucitar a Jesucristo de entre los muertos. Escúchame cuando te invoco, Dios defensor mío, tú que en el aprieto me diste anchura, ten piedad de mí y escucha mi oración.
1: Y vosotros, ¿hasta cuándo ultrajaréis mi honor, amaréis la falsedad y buscaréis el engaño? Sabedlo, el Señor hizo milagros en mi favor, y el Señor me escuchará cuando lo invoque.
0: Temblad y no pequéis, reflexionad en el silencio de vuestro lecho, ofreced sacrificios legítimos y confiad en el Señor.
1: Hay muchos que dicen, ¿quién nos hará ver la dicha si la luz de tu rostro ha huido de nosotros?
0: Pero tú, Señor, has puesto en mi corazón más alegría que si abundara en trigo y en vino.
1: En paz me acuesto y enseguida me duermo, porque tú solo, Señor, me haces vivir tranquilo.
0: Gloria al Padre y al Hijo y al Espíritu Santo.
1: Como era en el principio, ahora y siempre, por los siglos de los siglos. Amén. Ten piedad de mí, Señor, y escucha mi oración.
0: Antífona segunda. Durante la noche, bendecid al Señor. Salmo 133. Oración vespertina en el templo. Dice el libro del Apocalipsis. Alabad al Señor sus siervos todos, los que le teméis, pequeños y grandes. Y ahora bendecid al Señor, los siervos del Señor, los que pasáis la noche en la casa del Señor.
1: Levantad las manos hacia el santuario y bendecid al Señor.
0: El Señor te bendiga desde Sion, el que hizo cielo y tierra.
1: Gloria al Padre, y al Hijo, y al Espíritu Santo.
0: Como era en el principio, ahora y siempre, por los siglos de los siglos. Amén.
1: Durante la noche, bendecid al Señor.
0: Lectura del libro del Deuteronomio. Escucha, Israel. El Señor nuestro Dios es solamente uno. Amarás al Señor tu Dios con todo el corazón. Como era en el principio, ahora y siempre, por los siglos de los siglos. Amén.
1: Durante la noche, bendecid al Señor.

0: Responsorio. A tus manos, Señor, encomiendo mi espíritu.
1: A tus manos, Señor, encomiendo mi espíritu.
0: Tú, el Dios leal, nos librarás.
1: Encomiendo mi espíritu.
0: Gloria al Padre, y al Hijo, y al Espíritu Santo.
1: A tus manos, Señor, encomiendo mi espíritu.
0: Cántico evangélico. Antífona. Sálvanos, Señor, despiertos. Protégenos mientras dormimos, para que velemos con Cristo y descansemos en paz. Nunc dimitis, Cristo, luz de las naciones y gloria de Israel. Ahora, Señor, según tu promesa, puedes dejar a tu siervo irse en paz.
1: Porque mis ojos han visto a tu Salvador, a quien has presentado ante todos los pueblos.
0: Luz para alumbrar a las naciones y gloria de tu pueblo Israel.
1: Gloria al Padre, y al Hijo, y al Espíritu Santo.
0: Como era en el principio, ahora y siempre, por los siglos de los siglos. Amén.
1: Sálvanos, Señor, despiertos, protégenos mientras dormimos, para que velemos con Cristo y descansemos en paz.
0: Oremos. Guárdanos, Señor, durante esta noche, y haz que mañana, ya al clarear el nuevo día, nos llene de alegría la celebración de la resurrección de tu Hijo, Él que vive y reina por los siglos de los siglos.
1: Amén.
0: El Señor Todopoderoso nos conceda una noche tranquila y una muerte santa.
1: Amén.
0: Antífona final a la Santísima Virgen María. Dios te salve, Reina y Madre de Misericordia, vida, dulzura y esperanza nuestra, Dios te salve.
1: A ti llamamos los desterrados hijos de Eva. A ti suspiramos, gimiendo y llorando en este valle de lágrimas.
0: Ea pues, Señora, abogada nuestra, vuelve a nosotros esos tus ojos misericordiosos, y después de este destierro, muéstranos a Jesús, fruto bendito de tu vientre.
1: Oh clementísima, oh piadosa, oh dulce Virgen María.
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4: Amados hermanos en nuestro Señor Jesucristo y María Santísima, nos dice el Evangelio de este domingo, 21 del tiempo ordinario. El Evangelio está tomado de San Mateo, capítulo 16, versículos 13 al 20. En aquel tiempo llegó Jesús a la región de Cesarea de Felipe y preguntaba a sus discípulos: ¿quién dice la gente que es el Hijo del Hombre? Ellos contestaron: unos que Juan Bautista, otros que Elías, otros que Jeremías o uno de los profetas. Él les preguntó: ¿y vosotros quién decís que soy yo? Simón Pedro tomó la palabra y dijo: tú eres el Mesías, el Hijo de Dios vivo. Jesús le respondió: dichoso tú, Simón, hijo de Jonás, porque eso no te lo ha revelado nadie de carne y hueso, sino mi Padre que está en el cielo. Ahora te digo yo, tú eres Pedro y sobre esta piedra edificaré mi iglesia, y el poder del infierno no la derrotará. Te daré las llaves del reino de los cielos. Lo que ates en la tierra quedará atado en el cielo, y lo que desates en la tierra quedará desatado en el cielo. Y les mandó a los discípulos que no dijeran a nadie que él era el Mesías. Amados hermanos en nuestro Señor Jesucristo y María Santísima, el evangelista San Juan, al relatar el primer encuentro de Jesús con Simón

hermano de Andrés, atestigua un hecho singular. Jesús, fijando su mirada en él, le dijo: «Tú eres Simón, el hijo de Juan», o sea, Simeón bar Yoná. «Tú te llamarás Cefas», que quiere decir piedra. Está tomado de San Juan 1.42. Jesús no solía cambiar el nombre de sus discípulos. Si se exceptúa el sobrenombre de hijos del trueno que le dio en una circunstancia precisa a los hijos de Zebedeo. Pero no es que les haya cambiado el nombre, sino que les dio un sobrenombre. Y que ya no volvió a usar. Nunca atribuyó un nuevo nombre a uno de sus discípulos. En cambio, sí lo hizo con Simón, llamándolo Cefas. En arameo diría Kefa, que significa piedra o roca, nombre que luego fue traducido en griego por Petros, en latín Petrus, y fue traducido precisamente porque no era solo un nombre, era un mandato que Petrus recibía así del Señor. El nuevo nombre, Petrus, se repetirá muchas veces en los evangelios y acabará sustituyendo al nombre original, Simón. ¿Quién dice la gente que es el Hijo del Hombre? ¿Quién decís que soy yo? Desde que apareció en la tierra, Jesús ha sido un enigma inquietante para los hombres. ¿Quién es Jesús? Nadie, por descuidado o indiferente que sea, puede escapar a esta pregunta a lo largo de su vida. En la página evangélica que se ha leído, Jesús mismo provoca la pregunta y parece decirnos que una cosa es ir a escuchar a la gente, es decir, las opiniones corrientes, y otra muy distinta ir a buscar la respuesta a los apóstoles del Señor, es decir, a la iglesia. El mundo nos da como respuesta la multiplicidad de opiniones y la confusión. Unos, otros, dicen los discípulos. La iglesia, por boca de Pedro, nos da como respuesta a la verdad, que es siempre una y permanece siempre la misma a lo largo de los siglos. En el evangelio que hemos escuchado de San Mateo, en el capítulo 16, vemos representados como dos modos distintos de conocer a Cristo. El primer modo consistiría en un conocimiento externo, caracterizado por la opinión corriente. A la pregunta de Jesús, ¿quién dice la gente que es el Hijo del Hombre?, los discípulos responden: unos opinan que eres Juan el Bautista, otros que eres Elías, otros Jeremías o uno de los profetas. Es decir, se considera a Cristo como un personaje religioso más de los ya conocidos. Después, dirigiéndose personalmente a los discípulos, Jesús les pregunta: «¿Y vosotros quién decís que soy yo?». Pedro responde con lo que es la primera confesión de fe: «Tú eres el Mesías, el Hijo del Dios vivo». Y podemos preguntar: ¿quién es Jesús? ¿Es acaso un genio que intuyó antes que todas las exigencias de justicia y amor que hay en el corazón humano? ¿O es acaso un loco que llegó a creerse hijo de Dios? ¿Es acaso solo un gran maestro de vida o un revolucionario fracasado? ¿Quién es Jesús? ¿Es acaso un gran difunto al que hay que conmemorar, pero que no puede salvarnos porque está muerto y ya no vive? ¿O es acaso un exaltado que pidió a sus discípulos que le amaran más que a su padre o a su madre? ¿Quién es Jesús? En la Torre de Babel, de todas estas hipótesis, destaca sencilla y saciante, satisficiente, diríamos, la respuesta de Pedro: «Tú eres el Cristo, el Hijo de Dios vivo». El Cristo, es decir, el Mesías, el que los hombres siempre han esperado,
el que es objeto de la nostalgia tal vez inconsciente de todo espíritu humano que no renuncia a pensar, el que nos fue enviado por Dios para conducirnos de nuevo a Dios. Pero no es un Mesías, diríamos, elegido, entre comillas, democráticamente por los hombres, para interpretar sus aspiraciones meramente humanas o sus ideas delirantes. No, no es un Mesías que venga a decirle a los hombres cosas que no llevan al cielo y que sólo halagan los oídos, sino que es un Mesías enviado por Dios para revelar el hombre al hombre y conducir al hombre al destino que le estaba ya previsto. El Hijo del Dios vivo, enviado a nosotros, por tanto, no por una divinidad abstracta y lejana, fría e indiferente, sino por el Dios vivo y verdadero, es decir, el Dios que vive y da la vida, el Dios que es el centro y el sentido de nuestra existencia, esta existencia nuestra que tantas veces nos parece vacía, sin sentido, absurda, precisamente porque ya no sabemos cómo referirnos, dirigirnos, orientarnos, volvernos al Dios vivo. Hijo de Dios vivo, por tanto, suya es la vida misma que posee el Creador del universo. Por tanto, también Él es eternamente vivo, tanto que si la muerte pudiera apresarlo misteriosamente, no podría retenerlo, y hoy está resucitado y vivo. Bien mirado, la respuesta de Pedro incluye una profesión de fe y una profecía. La fe en la divinidad de Jesús, la profecía de su resurrección. Pero la respuesta de Jesús también está llena de luz y debe ser meditada. Jesús dice a Pedro, bendito, o sea, bienaventurado, no porque hayas hablado de Cristo, sino porque has intuido el misterio de Cristo. Porque no es salvífico hablar de Jesús, es salvífico captar su misterio vital y adherirnos sincera y profundamente a lo que Jesús es. No te lo ha revelado la carne ni la sangre, le dice Jesús a Pedro. O sea, ningún medio humano conduce a este tipo de conocimiento salvífico, ni la sutileza de los razonamientos, ni la erudición de las investigaciones históricas, ni la inteligencia artificial, ni las discusiones acaloradas pueden conducirnos a este conocimiento vivo y transformador del Señor Jesús, sino sólo el don del Padre, el don de la fe que el Padre concede a quienes no cierran su corazón, sino que abren el corazón para dejarse salvar. La fe va más allá de los simples datos empíricos o históricos, y es capaz de captar el misterio de la persona de Cristo en su profundidad. Si la Iglesia es de Cristo, ningún poder humano podrá destruirla. En su respuesta a la confesión de Pedro, Jesús habla de la Iglesia, y yo a mi vez te digo que tú eres Pedro, y sobre esta piedra edificaré mi Iglesia. ¿Qué significa esto? Jesús construye la Iglesia sobre la roca de la fe de Pedro, que confiesa la divinidad de Cristo. Sí, la Iglesia no es una simple institución humana, como otra cualquiera, ¿no? Sino que está estrechamente unida a Dios. El mismo Cristo se refiere a ella como su Iglesia. No se puede separar a Cristo de la Iglesia, como no se puede separar la cabeza del cuerpo. La Iglesia no vive de sí misma, sino del Señor. Él está presente en medio de ella y le da vida, alimento y fortaleza. Sobre esta roca edificaré mi Iglesia. La respuesta de Jesús da aquí un giro repentino, y la palabra Iglesia aparece en sus labios por primera vez.
aparece en una frase que ya revela amor. Dice, mi iglesia. Casi como si dijera que solo en su iglesia y no en cualquier agrupación religiosa, solo en su iglesia se garantiza encontrar verdaderamente el conocimiento de Cristo y por tanto la salvación. Tenemos el privilegio de pertenecer a la iglesia fundada por Cristo, la iglesia católica. Mi iglesia, ¿con qué dulzura pronuncia estas palabras Jesús? La iglesia es suya y nadie puede robársela. La iglesia es suya y no puede escapársele de las manos y perderse en el error. La iglesia es suya, por eso nadie puede cambiar su enseñanza mantenida por 20 siglos. La iglesia es suya y nadie puede insultarla o rebajarla impunemente. A Jesús, que le pregunta, ¿y vosotros quién decís que soy yo? Pedro responde, tú eres el Cristo, el Hijo de Dios vivo. Acto seguido, fíjate, Jesús pronuncia la declaración solemne que define de una vez por todas el papel de Pedro en la iglesia. Y yo a mi vez te digo que tú eres Pedro, o sea, piedra, y sobre esta piedra edificaré mi iglesia. A ti daré las llaves del reino de los cielos, y lo que ates en la tierra quedará atado en los cielos, y lo que desates en la tierra quedará desatado en los cielos. Las tres metáforas que utiliza Jesús son en sí mismas muy claras. Pedro será el cimiento de roca sobre el que se apoyará el edificio de la iglesia. Tendrá las llaves del reino de los cielos para abrir y cerrar a quien le parezca oportuno. Por último, podrá atar o desatar, es decir, podrá decidir o prohibir lo que considere necesario para la vida de la iglesia que es y sigue siendo de Cristo. Siempre es la iglesia de Cristo, no es la iglesia de Pedro, evidentemente. Así queda descrito con imágenes muy plásticas lo que la reflexión sucesiva calificará con el término primado de jurisdicción. Esta potestad que le está entregando a Pedro es lo que hoy llamamos primado de jurisdicción. Es la autoridad que Pedro tiene sobre toda la iglesia. Fíjate, decía el Papa Benedicto XVI una frase preciosa. Pedro, inspirado por Dios, es capaz de hacer esta profesión de fe, pero abandonado a sus propias fuerzas, es capaz de traicionar a Cristo. ¡Qué profunda la frase! Porque esto también nos involucra a nosotros. Abandonados a nuestras propias fuerzas, ¿cuántas veces hemos traicionado a Cristo con el pecado? Para el crecimiento de nuestra amistad con Cristo es fundamental reconocer la importancia de nuestra gozosa inserción en la vida de la iglesia, en la parroquia, en las comunidades, en un movimiento eclesial, así como la participación en la Eucaristía cada domingo en la Santa Misa, la recepción frecuente del sacramento del perdón y el cultivo de la oración y la meditación de la palabra de Dios. Así voy estrechando ese vínculo de amistad con Cristo, ese vínculo que impide que traicione a Cristo. De esta amistad con Jesús nacerá también el impulso que lleva a dar testimonio de la fe en los más diversos ambientes, incluso allí donde hay rechazo o indiferencia. Cada amigo de Cristo es un apóstol. No se puede encontrar a Cristo y no darlo a conocer a los demás. Por tanto, encontrarse con Cristo es vivir ese imperativo en el corazón de darlo a conocer. No nos guardemos a Cristo jamás para nosotros mismos. Debemos comunicar a los demás la alegría de nuestra fe. El mundo necesita el testimonio de nuestra fe. El mundo necesita a Dios. Y dice al final, las puertas del infierno no prevalecerán contra ella. Es decir, el poder del infierno que actúa en este mundo y trata de destruir toda forma de bien no llegará a dominarla.
Por esta promesa, la iglesia es la cosa más fuerte del mundo y está fundada sobre la roca más débil, es decir, la fragilidad de un hombre. Está fundada sobre Pedro, que vive en su sucesor, el obispo de Roma. Un hombre tan débil que cualquier asesino puede abatirlo fácilmente. Recordemos a Memé Aliatka cuando disparó contra San Juan Pablo II, pero que tiene siempre consigo la fuerza de Dios. El Papa está asistido por Dios. Donde está Pedro está la iglesia, dijo San Ambrosio, explicando las palabras de Jesús con su brillantez habitual. Y el Papa, que es el sucesor de Pedro, debe confirmarnos en la verdad y nunca crear confusión ni enseñar nada contrario a lo que viene enseñando la Iglesia desde hace 2000 años. Y por eso debemos tener siempre al Papa en nuestras oraciones. Hay que tomarse en serio las palabras de Jesús. Quien intente construir fuera de esta piedra no está con el Evangelio de Cristo. Y su casa es una casa construida sobre arena. No tiene solidez. Tengamos en cuenta una cosa. Esa frase que decía el Papa Benedicto. Pedro, inspirado por Dios, es capaz de hacer esta profesión de fe. Pero abandonado a sus propias fuerzas, es capaz de traicionar a Cristo. Y de hecho, acto seguido, cuando Cristo les explica el plan del Padre, para redimirnos, que pasa por la cruz, pues quiere Pedro alejar a Cristo de la cruz y tendrá que decirle: apártate de mí, Satanás, que me escandalizas. Ahí estaba hablando Pedro de este Pedro, no de este Dios. Quería cambiar los planes de Dios. Demos gracias hoy por pertenecer a la Iglesia Católica, la iglesia fundada por Cristo. Demos gracias a Dios porque nos ha dejado a María como madre de la iglesia. Y por eso decimos: María, madre de la iglesia, ruega por nosotros.

Oraciones de la noche. Tú, si estás en gracia, eres templo de Dios. Por tanto, también lo es tu habitación. Es lógico que junto a tu cama tengas alguna imagen de Cristo, de la Virgen. No has de acostarte tranquilo si en tu habitación tienes, por el contrario, fotografías o cuadros que sean una tentación para tu castidad. Antes de dormirte, puedes decir alguna jaculatoria, por ejemplo, como me echo en esta cama, me echaré en la sepultura. Ampárame en la hora de mi muerte, Virgen pura. Jesús, José y María, os doy el corazón y el alma mía. Jesús, José y María, asistidme en mi última agonía. Jesús, José y María, con vos descanse en paz el alma mía.

También es bueno en esta hora de la noche, antes de retirarte, hacer un breve examen de conciencia. Ya lo hemos presentado en otro momento de la programación. Un momento en el que tu alma en silencio ante Dios vuelva a revivir este día. ¿Cómo lo he empleado? ¿He puesto en práctica aquel propósito que me había propuesto de ser mejor? ¿De tratar mejor a tal persona? ¿De hacer mi trabajo con perfección? ¿De evitar tal mala costumbre? Después de él, este examen de conciencia detenido, que también puedo apuntar para ir comparando los resultados y mejorar cada día, hablarlo después con el director espiritual, conviene siempre rezar de corazón el acto de contrición. Nunca sabemos si vamos a amanecer al día siguiente. Es bueno siempre que nos acostamos, como dice la Sagrada Escritura, no dejes entrar en tu alma por un resquicio al diablo. Nunca. Por eso vamos a terminar la jornada pidiendo perdón con toda sencillez filial a nuestro Dios. Señor mío Jesucristo, Dios y hombre verdadero, Creador, Padre y Redentor mío, por ser vos quien sois bondad infinita y porque os amo sobre todas las cosas, me pesa de todo corazón haberos ofendido. Propongo firmemente nunca más pecar, confesarme, cumplir la penitencia que me sea impuesta y apartarme de todas las ocasiones de ofenderos. Os ofrezco mi vida, obras y sufrimientos en satisfacción de todos mis pecados, que os suplico y confío en vuestra misericordia infinita, me los perdonéis por los méritos de vuestra preciosísima sangre, pasión y muerte, y la intercesión de la Santísima Virgen María, y me deis gracias para enmendarme y para perseverar en vuestro santo servicio hasta el fin de mi vida. Así sea.

Además del examen de conciencia, del acto de contrición, antes de acostarte, reza las oraciones que más te agraden. Aparte del Padre Nuestro, del Ave María y Gloria, por ejemplo, estos extractos de los Salmos. Bendice, alma mía, al Señor, y no olvides ninguno de sus favores. El Señor perdona todos tus pecados. Él es compasivo y misericordioso, lento a la ira y rico en clemencia. No está siempre acusando, ni guarda rencor perpetuo. No nos trata como merecen nuestros pecados, ni nos paga según nuestras culpas. Tan lejos como está el cielo de la tierra, tan lejos como está el este del oeste, así aleja de nosotros nuestras culpas. El Señor es bueno y compasivo, tan bueno para los que le aman como un padre para con sus hijos.

Antes que se acabe el día, Creador de todas las cosas, te pedimos por tu gran misericordia que nos guardes esta noche. Aparta bien lejos de nosotros todos los malos sueños. Sujeta a Satanás, nuestro enemigo, y guárdanos de todo pecado. Padre, vela por nosotros. Jesucristo, bendícenos. Espíritu Santo, quédate con nosotros. Sálvanos, Señor, despiertos. Protégenos mientras dormimos, para que despertemos con Cristo y descansemos en paz. Amén.

Dígnate, Señor, guardarnos sin pecado esta noche. Ten piedad de nosotros. Venga sobre nosotros tu misericordia, conforme a la esperanza que tenemos puesta en ti. En ti, Señor, he esperado. No seré jamás defraudado. Señor, oye mi oración y llegue a ti mi clamor. Amén. Te suplicamos, Señor, que vengas a esta habitación y apartes de ella al demonio. Permanezcan aquí tus santos ángeles que nos guarden en paz y tu bendición descienda por siempre sobre nosotros. Amén. Señor, danos tu gracia para que seamos sobrios y estemos alerta, porque el diablo, nuestro enemigo, como león rugiente, anda a nuestro alrededor buscando a quien puede devorar. Señor, apiádate de nosotros, siempre sobre nosotros. Amén. Señor, danos tu gracia para que seamos sobrios y estemos alerta, porque el diablo, nuestro enemigo, como león rugiente, anda a nuestro alrededor buscando a quien puede devorar. Señor, apiádate de nosotros, ayúdanos para que le resistamos firmes en la fe y concédenos una noche tranquila y una muerte santa. Amén.

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1: 9:02.
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0: ¿Qué es para ti lo más absoluto? ¿Qué es para ti eso por lo cual todo lo demás es secundario? Pues es importantísimo tener esto muy claro, tenerlo como arraigado en el alma, porque de esto dependerá cómo vamos a vivir, cuál va a ser nuestra escala de valores. Importante hoy que escuchemos el mensaje sobre esto que nos tiene preparado la hermana Dolores Eugenio, y ella nos lo va a comentar. Adelante, hermana, bienvenida.
1: Gracias, hermana Carmen. Un cordial saludo a todos nuestros radioyentes. Hoy hemos elegido dos cortes de voz del Padre de una misma conferencia que estamos utilizando estos últimos programas, y hoy vamos a profundizar precisamente en el título que lleva el Padre, que le hemos puesto: solo Dios es el absoluto, y de esto se deriva que todo lo demás es relativo, y por ser relativo siempre tiene que hacer referencia, es decir, mirar al único que es absoluto, que es Dios.
0: Magnífico, pues esto que es fácil de decir, lo bonito es vivirlo, como lo vivió, por ejemplo, el patriarca Abraham. Pasar de la cabeza, de la mente, al corazón, a las entrañas. Estar tan seguro de ello. Entonces todo se pone en orden en nuestra vida. Vamos a aprender esto hoy. Todos lo necesitamos, ¿no? Esta recta montaña. No poner la escala de valores donde no está. Y para esto comenzamos escuchando la voz del padre Rodrigo Molina.

La cualidad sustancial a un hombre santo es cualidad sustancial, la disponibilidad. El dócil es el hombre de fe, el que fiándose en Dios se pone en

sus brazos y se somete sin contradicciones a los caminos que me traza la palabra de Dios. Este libro no debía caérsete de las manos. El dócil, con su misma docilidad, el dócil a la palabra de Dios, es el evangelio vivo que necesita hoy el Espíritu Santo. El evangelio vivo. De nada me vale esto como no lo viva. El dócil a la palabra de Dios es la lección más acabada de que sólo Dios es el absoluto, de que no me apoyo en nada, sino en las líneas que me señalan la palabra de Dios, aunque me arranque la piedra.

0: En esta grabación, el padre Rodrigo Molina nos hace reflexionar, como siempre, con una entereza, una claridad meridiana. Y, en concreto, sujetando seguramente la Biblia en su mano, dice: ¿de qué me vale esto si no lo vivo? De nada. Y claro, es esto de que vivir la palabra de Dios, pues estoy contenta porque en la introducción nombré al patriarca Abraham y me parece que precisamente él es un ejemplo y el padre Molina lo quería y lo nombraba y se fundamentaba mucho en él. De esto, vivir el valor absoluto de Dios sobre todo lo demás, no solo de palabra, sino en mi vida, que se note. ¿Y cómo se notó en la vida de Abraham? Pues ustedes lo saben. Quizás nuestra hermana Dolores nos quiere ayudar a recordar cómo Abraham, en su obediencia, docilidad, disponibilidad a Dios, lo practicó para que nos dé también a nosotros el camino por donde ir, ¿no, hermana Dolores?
1: Bueno, a mí me parece que es muy importante lo que, bueno, queremos tratar. Yo creo, hermana Carmen, que es la base de nuestra vida como católicos. Este que decía el padre, no apoyarse en nada ni en nadie, como muy bien está diciendo Abraham. Es que Abraham no tenía nadie en quien apoyarse, sino solo en lo que Dios le había dicho, que tú serás padre de muchas generaciones, es decir, que él solamente se apoyaba en esa palabra de Dios, que es precisamente lo que nos está diciendo el Padre, de fiarnos de Dios, fiarnos de que Dios, y muchas veces se lo oíamos decir al Padre, no miente, y porque no miente es de total fiabilidad. Y yo ahora que hablamos de un poco relacionado también con este corte de voz de Abraham, yo creo, hermana Carmen, que es el perfecto modelo de fe. ¿Por qué? Y también para nuestra vida. Uno piensa que sí, que tiene mucha fe y confianza en Dios, pero a veces nos apoyamos en las evidencias. Yo confío en Dios, que esto me lo ha mandado, sí, porque tengo cierta evidencia, y entonces eso es como que me agarro en esa evidencia. Y Abraham está siendo un modelo para nosotros porque él no tenía evidencia de nada, estaba como un poco en el aire. Y aquí lo que está diciendo el padre Molina, que al ser Dios el absoluto, fiarse de él va mucho más allá de las evidencias que tenemos. A veces nosotros nos apoyamos en esto, en lo otro, tengo esta seguridad, en la otra, pero todo eso son seguridades humanas. La fe va mucho más allá. Es fiarme de Dios, aunque la evidencia, como Abraham le diga, que bueno, eso es una barbaridad, tener que matar a su hijo, pero no es que voy a tener una descendencia grande, y Dios a la misma vez me manda matarlo. Luego no había evidencia de ninguna clase. Y sin embargo, hermana Carmen, yo creo que en algún momento de nuestra vida vamos a pasar como este tramo. Es decir, Dios nos va a poner en un trance, pero para nuestro bien, claro, que sin evidencia de nada tenemos que seguir fiándonos en él, porque Dios no miente, no nos puede mentir. Entonces no va a querer nada ponernos a prueba en algo que nos hundamos y acabe con nosotros. No, es esa prueba para dar un salto olímpico a esa confianza plena en Dios.
0: Claro que sí, me gusta mucho esto del salto olímpico, porque es verdad, si no tenemos pruebas de fe para superar, no crecemos en la fe. Y lo que tú has dicho muy bien, si Job, otro ejemplo, aunque es un poquito distinto porque él más bien contemplamos su paciencia y demás, pero ¿por qué lo digo? Él al principio era un hombre muy rico, tenía su familia numerosa, tenía salud, tenía muchas tierras y ganados y demás. Todo le sonreía, ¿eh? Como pasa a veces en la vida, y el Señor pues nos bendice también así. Pero el diablo va y le dice a Dios, lo recuerdan en el libro de Job al principio, aclaro, pero Job te es fiel porque lo tiene todo, pero espera, que déjame que le quite la salud, déjame que le quite las riquezas, a ver si sigue adorándote, a ver si no te maldice. y Dios le dio permiso y efectivamente ocurrió esto. ¿Y cómo reaccionó Job? Ahí ocurre, me he acordado de él porque él llegó, Dios lo puso en la situación en la que ya no podía apoyarse ni en sus riquezas, ni en sus hijos e hijas, ni en su esposa, que lo empezó a despreciar a partir del momento en que él perdió todo y perdió la salud. ¿Y cuál fue la reacción de Job cuando no tenía nada, nada, nada a qué agarrarse, en qué apoyarse, hermana?
1: Pues la reacción de Job, hermana Carmen, qué bien que lo hayas tocado, porque es que Job nos da una enseñanza sublime. Uno, como has hecho referencia un poquito, dice, ay, la paciencia como el santo Job, pero es que es algo más que una paciencia grande, ¿no? Job está demostrando que se fía de Dios a pesar de que ya no haya evidencia, es decir, no tiene el apoyo de nada, nada, porque se arruinó prácticamente, y de nadie, hasta su mujer le decía, pero ¿cómo vas a seguir con ese Dios que mira cómo te trata? Y es que el Señor, y yo creo que, hermana Carmen, yo creo que todos tenemos que pasar esta prueba, si Dios nos va poco a poco llevando por pura misericordia en esa unión con Él. Dios debe llegar un momento en nuestra vida espiritual que Dios, y es lo que le pasó a Job, se pregunte a lo mejor a sí mismo el Señor, ¿será que Job me ama y me sirve por interés? ¿Será que Job es un interesado? Y claro, me sirve porque todo le va muy bien. Voy a probarle a ver si no es un interesado, a ver si me sigue amando y confiando en mí, a pesar de que le voy a mandar la ruina, voy a hacer que todos se opongan. ¿Será que ahí demuestra que no es un interesado y que me sigue porque todo le va bien? Entonces yo creo que Dios en algún momento de nuestra vida nos tiene que poner también, es decir, nos va muy bien. Claro, ahí sí que es fácil confiar en Dios, pero cuando Dios me mete en el crisol, en la prueba, ¿seremos interesados o no seremos interesados? Es decir, ¿confiaremos en Dios a pesar de la prueba o no? Yo creo, hermana Carmen, que esto en algún momento de la vida nos tiene que pasar.
0: Claro que sí, y todos podemos recordar momentos, bueno, quizás los más jovencitos todavía no, pero a veces incluso en la infancia, momentos en que efectivamente nuestra confianza en Dios, nuestra fe es puesta a prueba. Sabemos que en toda prueba Dios nos da también la fortaleza para superarla. Tú lo has expresado muy bien. Esto lo sabemos porque Dios es providente, porque es nuestro Padre. ¿Cómo podría Dios ponernos una prueba y no darnos la fuerza para superarla, no? Pero es obvio que para estar seguro de nuestro amor y también para que nosotros estemos, ¿cómo decir?, también estemos seguros. Es decir, para dar un paso más en nuestra vida, crecer en la vida espiritual, ser mejores cristianos, llegar a la santidad, es imprescindible, como diríamos, echarse en los brazos de Dios. Y eso, ¿sabe?, en el agua. Y queríamos tener pie en el fondo, pero hay momentos en la vida en que pierdes pie. Entonces ahí hay que echarse a nadar. Vamos, si te parece bien, a seguir escuchando al padre Molina en esta reflexión.

El dolor lleva al amor a su exponente máximo de expresión. El dolor aprieta y estruja mi alma hasta sacarle todo cuanto amor puede dar a Dios. Por eso en el dolor está la redención. El dolor no tiene amor en sí mismo. El dolor es solo instrumento en las manos de Dios.

0: El dolor lleva al amor a su exponente máximo, nos estaba diciendo el padre Rodrigo Molina. El dolor como que aprieta y estruja el alma hasta que da el más puro amor que lleva en sí. El dolor, también nos decía el padre, no tiene valor en sí mismo. Es solo un instrumento en las manos de Dios. Diríamos que es como un instrumento, un arpa, un instrumento músico que solamente suena bien cuando lo toca Dios. Y qué hermosas melodías realmente, qué sinfonías llega a tocar el Señor, tan bellas, en las situaciones difíciles de nuestra vida. Un ejemplo quiero contarte, hermana Dolores, y a todos los amigos oyentes, muy sencillo y que todos conocemos. Bueno, parecidos, ¿verdad? Una señora conocida nuestra, doña Manuela, que siempre solía venir a visitar a los misioneros, se casó con un señor bastante mayor ya. Y bueno, han pasado los años y claro, este señor ya se ha vuelto muy anciano, tiene 90 y muchos años, ha perdido la noción de, o sea, con Alzheimer, ¿verdad?, la noción de las cosas, y ha perdido el oído y ha perdido prácticamente la movilidad. Y nos encontramos con esta mujer que, si siempre le ha demostrado su amor, ahora, aunque él no lo entiende ni se da cuenta, pero ella no lo deja. No lo deja ni a sol ni a sombra, está continuamente cuidándolo. Y yo digo, caramba, si no se hubiera dado esta situación, no hubiéramos sabido nunca cuándo lo quería. ¿No es así?
1: Así es, porque también los santos dicen que el amor se alimenta del sufrimiento. ¡Qué misterio! Y uno corriendo del sufrir para no verlo en la vida de uno. Y los santos dicen que el amor se alimenta, y yo añadiría, se comprueba si es verdadero amor en el sufrimiento. Porque uno dice, cuando yo amo a alguien pero me va todo muy bien, ¿será que ese amor es puro y no hay algo de interés, como decíamos antes de Job? Siempre se nos tiene que mezclar que amamos a esa persona porque a cambio estamos recibiendo algo que nos llena o sentimos como cierto placer o estar como a gusto. Pero cuando uno ama a otra persona en el dolor, yo creo que ahí está el dolor, como se dice, con 24 quilates, porque tal vez la otra persona, como has contado este caso, el esposo a lo mejor no le está dando nada a ella o demostrándole, pero ella, al amarlo con esa total desinterés en el sentido de que no está recibiendo nada a cambio, podríamos decir, ahí se demuestra ese amor, y es ahí donde vemos que es un amor igual al de Dios, totalmente desinteresado. Y qué bonito esto que dice el padre. El dolor es un instrumento en las manos de Dios. Es verdad, Dios cuando manda la cruz, Dios lo usa, ese instrumento, para que a través de esa cruz dolorosa que me está mandando, no me quede en esa cruz, sino que mire a lo alto y tenga, y aquí valdría ese dolor para aumentar mi amor, tener esa intención de estar sufriendo por amor al Señor.
0: Claro, suena duro, ¿verdad? Y es verdad que sufrimientos de toda clase, pues nuestra naturaleza los rehúye, porque sobre todo cuando atentan pues a nuestra integridad, a nuestra vida, estamos hechos para vivir. Pero claro, estamos hechos para vivir una vida eterna, una vida pura, una vida fuerte, espiritual. Y entonces esta vida que vivimos mortal aquí en la tierra, pues está muy mezclada, como tú dices. Está mezclada de debilidad, y todos lo experimentamos, y está mezclada también de egoísmo, de que, bueno, pues yo tengo tales amigos porque en realidad me gusta estar, como tú comentabas, me gusta estar con ellos. Bien, eso está muy bien, pero ¿y si ese amigo, por ejemplo, pues eso, se enferma o se arruina o le va mal? ¿Sigo siendo amigo suyo? Ahí se va a notar si era verdadero. Pues bien, el corazón de Dios, el corazón de Jesús, que nos ha amado de esa manera tan sincera, está hambriento de que lo amemos igual, ¿no? Que creamos en su amor. Todo esto suena muy bonito, pero ¿cuándo crecemos? Pues cuando viene la cruz. Esta es la enseñanza de estos cortes de voz de hoy, ¿verdad?, del padre Molina. Que no nos desesperemos cuando viene una dificultad, sino que sepamos ver, Señor, tú permites ahora esto para que mi amor a ti crezca, ¿verdad? Dime, ¿cómo quieres que reaccione, ¿no? Pues un poco así, hermana Dolores, y con esto ya se cumplen los 25 minutos.
1: Así es, hermana Carmen. Ojalá este programa haya servido para que amemos al Señor con ese amor desinteresado. Esto es difícil, pero con la gracia de Dios yo creo que lo podremos, porque Dios nos da la cruz, pero también nos da la gracia superabundante para poderla llevar.
0: Exacto, y después de la cruz nos dará la resurrección feliz con Él. Queridos amigos, aquí termina por hoy el programa La Verdad os hará libres.

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1: 9:32
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0: Necesitamos la Eucaristía. Este es el tema que vamos a tratar hoy en el programa de liturgia desde NS Radio Barcelona con el padre Miguel Ángel, que gracias a Dios pues nos acompaña, yo diría casi como, bueno, aparte de como sacerdote, pero también un poquito, también como canónigo de la Iglesia Catedral de Plasencia, pero también como, no me acuerdo del título exacto, que me tendrá que perdonar una vez más don Miguel Ángel, que es el como delegado de liturgia, ¿no es verdad?
1: Así es, delegado diocesano de liturgia y para el fomento de la oración, es el último.
0: ¡Oh, qué bonito! Y muy acorde con la preparación del gran jubileo, ¿no es verdad?
1: Para la animación de la oración, es el último título que ha puesto el obispo.
0: Pues eso es un tema que, bueno, hemos tratado en los últimos programas con usted, de la importancia de la oración, porque todo lo que estamos hablando de la Eucaristía hoy y de los diversos sacramentos y de la liturgia en general no tendría sentido si no es con un espíritu de oración. Sería un cuerpo sin alma, ¿verdad?
1: Así es, claro. Sería un mero rito vacío.
0: Uh-huh. Siempre
1: es lo que Jesús recriminaba, pues este pueblo me honra con los labios, pero su corazón está lejos de mí, ¿no? Entonces tenemos que estar en guardia contra esa tentación, ¿no?
0: Sí.
1: De quedarnos en la ritualidad y no profundizar.
0: Claro, como un poco ya habernos acostumbrado y estar repitiendo unos actos sin tomar conciencia de que realmente ahí está presente Jesucristo, Hijo de Dios, hombre verdadero, está con nosotros, nuestro Salvador, presente. Esto es lo más grande que puede haber. Pero cuéntenos, por favor, Padre, ¿cómo instituyó nuestro Señor Jesucristo? Porque hay personas que esto a usted le parece muy obvio, pero hay muchas personas que lo ignoran. ¿Cómo instituyó este sublime sacramento de la Eucaristía y con qué fin?
1: Bueno, pues yo creo que todo el mundo por lo menos tiene conciencia de que Jesús celebró la última cena con sus discípulos. Es verdad que tenemos dos versiones. Una sería la de los evangelios sinópticos, que nos muestran un relato, y otra sería el evangelio de San Juan, que se separa un poco de los otros, ¿no? Pero en los dos, sea la cena pascual o sea una anticipación de la cena pascual, está claro el contexto en el que Jesús se reúne con sus discípulos para celebrar esa última cena. Y en el contexto de esa última cena, que era una cena especial, porque era una cena que conmemoraba nada más y nada menos que la liberación de Egipto, la noche en que habían salido, o antes de salir, la noche anterior, habían celebrado con un ritual, que está en la Biblia, todo recogido, pues habían celebrado una cena que iba a ser a lo largo de los siglos memorial.

0: de aquella liberación, con un cordero, con unas verduras amargas, con unos panes ácimos, todo muy simbólico, con la cintura ceñida, con las sandalias en los pies, como aquellos que van a salir de viaje apresuradamente, todo para simbolizar ese paso de la esclavitud a la tierra prometida. Pero poco a poco el pueblo mismo se va dando cuenta que aquella liberación no era sino el símbolo o anticipo de una liberación más definitiva, porque de hecho ellos llegaron a la tierra prometida, pero luego otras veces fueron también esclavizados, ¿no? Uh-huh. Babilonia, con otros. Entonces, esa liberación de alguna manera se proyecta hacia el futuro. Y tiene que ser la liberación definitiva, que es la que trae Jesucristo con su muerte y resurrección. La liberación no de una situación humana, de esclavitud, de por muy dura que sea, sino de la gran esclavitud, que es el pecado, que es la muerte eterna. Y eso, pues, lo ha realizado Jesucristo con su muerte y resurrección. Y ha querido que en ese contexto en que el pueblo Israel celebraba esa liberación histórica, podemos decir, en la última, en la cena pascual, pues él instituyera el sacramento que iba a ser el memorial permanente de esa liberación definitiva que él iba a realizar con su muerte y resurrección. Y aquí ya no hay un cordero, sino que él es el verdadero cordero que se va a ofrecer en la cruz para quitar el pecado del mundo. Que la sangre no es la sangre de un cordero irracional, sino su propia sangre. Y ha querido que ese sacrificio, que esa entrega, pues se perpetúe a lo largo de los siglos, sobre todos los altares del mundo. Lo dice muy bien el Catecismo de la Iglesia Católica, los que lo tengan, en el número 1323. También se puede consultar por internet. Nuestro Salvador, en la última cena, la noche en que fue entregado, instituyó el sacrificio eucarístico de su cuerpo y su sangre para perpetuar por los siglos, hasta su vuelta, el sacrificio de la cruz y confiar así a su esposa amada, la Iglesia, el memorial de su muerte y resurrección. Esto es lo que Jesús realizó. Y ahora nos dice también este número lo que es la Eucaristía: sacramento de piedad, signo de unidad, vínculo de amor, banquete pascual en el que se recibe a Cristo, el alma se llena de gracia y se nos da la prenda de la gloria futura. Esto está tomado de Sacrosantum Concilium, que es el documento del que hemos hablado y hemos estudiado, del Concilio Vaticano II sobre la liturgia. Pero es también una hermosa antífona que se canta en las segundas vísperas del Corpus, el oficio que escribió Santo Tomás de Aquino, que de manera sublime pues nos dice lo que es la Eucaristía. Sagrado banquete en que Cristo es nuestra comida, se celebra el memorial de su pasión, el alma se llena de gracia, se nos da la prenda de la gloria futura. Esto es la Eucaristía sintéticamente recogido en esta antífona. Uh-huh. Sacramento de piedad, porque pues el Señor ha tenido piedad de nosotros y pues ha muerto en la cruz para salvarnos del pecado, y también es un compromiso de piedad también nosotros hacia los demás. Signo de unidad, la Eucaristía hace la Iglesia, hace la unidad de la Iglesia, como este pan estuvo disperso, dice la Liturgia, que hemos hablado también alguna vez de estos textos antiguos, estuvo disperso, ¿sabes? Como el trigo, y ha llegado a ser un solo pan, pues así los que participamos de la Eucaristía estamos llamados a formar un solo cuerpo. Es lo que se expresa también pues en cada Eucaristía, en esa segunda epíclesis que hemos hablado también algunas veces, de la plegaria eucarística, la primera epíclesis antes de la consagración o invocación al Espíritu Santo, es para la consagración, para que el Espíritu Santo consagre la presente, la muerte y la resurrección de Jesucristo y consagre el pan y el vino que hemos presentado en el cuerpo y la sangre de Cristo. Pero la segunda invocación al Espíritu Santo después de la consagración o epíclesis es para que los que vamos a participar de la Eucaristía, pues formemos un solo cuerpo. Banquete, vínculo de amor, la unidad se expresa en el amor de todos aquellos, el amor de Dios que nos ha manifestado en su Hijo, tanto amó Dios al mundo que entregó a su Hijo por nosotros y que comulgar, vivir la Eucaristía, nos compromete a amar también como Jesús y a entregarnos como Jesús, ¿no? El amor de los amores que cantamos, ¿no? Banquete pascual en el que se recibe a Cristo, ¿eh? Hemos dicho que es el contexto de la cena pascual, ¿eh? Por tanto, es en ese contexto en el que recibimos al mismo Cristo. En la Eucaristía el alma se llena de gracia, ¿eh? Recibimos la gracia de Dios y se nos da la prenda de la gloria futura porque se nos da en anticipo ya la vida eterna. Así lo recuerdan muchas veces las oraciones finales de la Santa Misa. Este banquete de la Eucaristía no es sino anticipo del banquete del reino de los cielos. Es decir, el Señor nos da a pregustar aquí en la tierra como un anticipo de esos bienes definitivos que un día recibiremos en el cielo. Todo esto es la Eucaristía. Es un misterio tan grande, ¿no? Tan grande. Decimos en la aclamación después de la consagración, Mysterium Fidei, ¿no? Este es el misterio de la fe, el sacramento de nuestra fe, ¿no? En verdad.
1: Es tan bonito esa palabra. Este es el misterio, el sacramento de nuestra fe, y todo el pueblo reunido responde. Es ahí donde hacemos una referencia a la muerte y resurrección del Señor, ¿verdad?
0: Anunciamos tu muerte, proclamamos tu resurrección, ven Señor Jesús.
1: Exacto, es hermoso.
0: Mientras celebramos tu muerte y resurrección, estamos anhelando tu retorno glorioso, el Maranatá, uh-huh. Decían las primeras comunidades cristianas.
1: En arameo.
0: Señor Jesús, claro.
1: Y Padre, para usted personalmente como sacerdote, o bueno, ya desde cuando era niño, cuando hizo su primera comunión, de una forma personal, ¿qué es la Eucaristía? Porque sabemos esto que hemos aprendido de la catequesis, pero es bonito también saber vivencialmente, o sea, ¿qué significa para usted? Si usted, ¿cuánto tiempo podría pasar sin celebrar la Eucaristía, sin recibir a Jesús?
0: Pues, bueno, desde niño, pues sobre todo en la participación en la Eucaristía prácticamente diaria, como acólito, ¿no? Un poco, pues Dios se sirve de instrumentos, en este caso era pues una abuela a la que yo acompañaba, y entonces la Eucaristía se convirtió ya en parte de mi vida, ¿no? Desde niño, y ahí fue surgiendo también en el contexto de la Eucaristía, en el que yo iba pues poco a poco asumiendo funciones, primero solo de acólito, luego también ya cuando fui más mayor incluso de lector, pues todo eso te va también de alguna manera o se va sirviendo Dios de ese contexto para mostrarte también la llamada al ministerio, ¿no? A través del gusto por las cosas de Dios y por la participación en sus misterios y el testimonio también, claro, del sacerdote, del párroco, pues me fue llevando, me fue conduciendo a ese deseo de responder a la llamada del Señor a temprana edad. A los 11 años ya ingresé en el seminario, ¿no? Un niño. Y en el seminario, pues claro, ya la Eucaristía también era el centro de nuestra vida. No solo la Eucaristía celebrada, sino también adorada, ¿no? La exposición del Santísimo, que tenemos todos los domingos, otra dimensión nueva, ¿no? Que uno fue descubriendo, y en esto pues fuimos madurando a lo largo de muchos años, ¿no? Participando cada día en la Eucaristía, y luego como sacerdote, pues es nuestra vida. Nos ordenamos para presidir la Eucaristía y ofrecer el sacramento de la penitencia, ¿no? El perdón de los pecados. Eso es lo específico del ministerio sacerdotal, porque otras funciones pues muchas veces las pueden hacer otros, ¿no? Pero esto es el propio únicamente del ministerio sacerdotal. En este sentido, pues esa celebración diaria de la Eucaristía, de la Santa Misa, proclamar cada día la palabra de Dios, proclamar o predicar el Evangelio, Me gusta hacer siempre todos los días una breve homilía para alimentar también al pueblo cristiano, y luego pues la celebración del sacramento y la participación en él, ¿no? Pues eso se convierte en el centro de la vida sacerdotal. Sin eso, pues no, el sacerdocio no tiene sentido, ¿no? Y a la vez, pues es también el centro de nuestro ministerio, porque es la tarea del sacerdote secular, pues es precisamente eso, conducir a los fieles a través de la Eucaristía, que es el centro, y luego de todo lo demás, pues ese encuentro con el Señor, y ahí, y a participar ya de los bienes de la salvación que Él ha querido que se nos ofrezcan a través de los sacramentos, ¿no? El sacerdote en este sentido es instrumento, y lo será mejor que en la medida en que viva más identificado con Cristo, y eso pues lo va dando la Eucaristía, la vida de oración, ¿no? Esto es mi cuerpo, esta es mi sangre, el repetir cada día las palabras, los gestos de Jesús nos compromete también a entregarnos como Él. No solo son los gestos, sino que tiene que ser también la misma actitud del Señor.
1: Qué misterio tan insondable, y a la vez, pues como usted lo ha expresado, pues de una forma tan espontánea, cuando desde pequeño, y quizás de pequeño uno lo puede captar mejor, porque el niño es más puro, más inocente, ¿no es verdad? O sea, cuanto más chiquito, pues mejor. Y se acerca al misterio de la Eucaristía siempre y cuando reciba una buena formación en su casa. Y por lo que usted dice, queda claro que es aconsejable y es bueno llevar a los niños a la iglesia, a la Santa Misa, aunque a veces metan un poquito de ruido, pero hay que educarlos para que no exista esa molestia, ¿verdad?
0: A los niños hay que educarlos, claro que sí. Lo que no se puede convertir la misa en un happening, como a veces se hace, ¿no? La misa es la misa.
1: Exacto.
0: Y los niños hay que introducirles en el sentido de lo sagrado, en los gestos, arrodillarse, en la genuflexión.
1: Sí.
0: Y estar en silencio, el participar en el canto. Todo eso es educación, y si no se hace en los años de la infancia, y con tristeza se ve que muchas misas que se llaman de niños, que no se deben llamar así, porque la misa es la misa, ni de niños ni de jóvenes, ni de, sino misa con niños.
1: Claro,
0: dice, ¿no?
1: Claro, sería más propio.
0: Hay un directorio que permite algunas adecuaciones, pero no en el momento ni de hacer obras de teatro, ni de poner proyecciones, no.
1: Claro,
0: hay que
1: no.
0: Introducir a los niños y educarlos en el sentido de la adoración, del silencio, de la escucha de la palabra, de lo que es la Eucaristía, ¿no? Son
1: claro,
0: años
1: que
0: de educación y de ayudar. Porque si no, cuando pasa todo ese happening y ya no hay, pues ya parece que la misa no le encuentran sentido, porque les han educado en un divertimento. La misa no es un divertimento, es el sacrificio de Cristo. Y los niños a su modo también lo pueden comprender.
1: Uh-huh.
0: Sí, sí. Y se les hace la educación adecuada y la catequesis adecuada.
1: Perfectamente. Pues
0: para eso es muy importante el acompañamiento de los padres, no solo que el niño vaya a misa, no, que la familia participe en la Santa Misa, ¿no? Y bien, es algo importante en la vida familiar, y que los padres lo valoran también, claro.
1: Fundamental. Es la pura verdad. Y uno guarda un recuerdo tan tan entrañable de haber ido a misa con su familia, ¿no? Es una cosa preciosa, y la prioridad del Día del Señor, el domingo. Aparte de que luego venga el encuentro familiar y todo, pero todo centrado en la fe. ¡Qué bonito! Padre, yo creo que ha llegado el momento en este Ecuador del programa de que usted comparta con nosotros algún canto eucarístico. Pues no sé en cuál ha elegido usted para hoy, a lo mejor alguno más popular y alguno otro más significativo, más sabio o menos conocido, no sé.
0: Bueno, hay uno menos conocido, que es uno de los himnos de la liturgia de las horas del día del Corpus, que, como ya he dicho, escribió Santo Tomás de Aquino, que recoge la teología de este sacramento. Es el himno del oficio de lectura, Sacri Solemnis.
1: ¡Ay, qué bien!
0: Hay una versión, gregoriana, pero también hay una versión que se llama hispana, ¿no?
1: Ajá.
0: Luego se vertió en un canto popular que se cantaba en la versión castellana, pero en latín pues dice así: Sacri Solemnis, Justus in gaudia, et est precordi, somnes precordi.

0: Deus está legítima, tristis indulta, patribus. El castellano sería sagrado día lleno de gozo, en él resuenan solemnes cánticos, y se renuevan los corazones, las obras y las voces. Cena postrera que nos recuerda la ley antigua, y Cristo entrega su cuerpo y sangre, como pan ázimo, cordero sin pecado. Al hombre frágil le da su carne, al oprimido le da su sangre. Dice, tomadlos y bebed siempre, los pobres y los débiles. Así instituye el sacrificio, lo encomienda a los presbíteros, al ordenarles que lo renueven por ellos y los fieles. Pan de los ángeles comen los hombres, maná novísimo para los pobres. Oh maravilla y gran portento, Dios sustento del siervo. Esta última parte ha sido musicalizada por grandes músicos, ¿no? Panis Angelicum, famoso.
1: Sí, es
0: Esta
1: verdad.
0: última estrofa de Pan de los ángeles comen los hombres, Panis Angelicum, es muy conocido, sobre todo el refrán, ¿no?
1: Ah, o sea que Panis Angelicus también fue,
0: Es
1: es
0: la
1: un
0: estrofa, es la estrofa del himno Sacri Solemni.
1: escrito por Santo Tomás de Aquino. ¿Ven? Cada día,
0: Claro.
1: queridos amigos, aprendemos cosas
0: Panis
1: hermosas.
0: Angelicus y Panis
1: Sí,
0: Omnium,
1: sí.
0: la famosa composición que se canta tanto.
1: Sí, muy bien. ¿Y el segundo himno que nos quería cantar?
0: Bueno, pues un canto en castellano, la misa sinodal que se hizo para la diócesis de Madrid, en el sínodo que allí se celebró, hecho por la letra es del obispo auxiliar, entonces el obispo auxiliar César Augusto Franco,
1: Sí,
0: que ahora es obispo de Segovia, y la música de Francisco Palazón, un conocido. Y es un canto bonito que recoge también lo que significa comulgar. Cuerpo de Cristo entregado por mí, sangre de Cristo.

Venid a comulgar, hambrientos y sedientos de la tierra. Venid y saciaréis en esta mesa las ansias de vivir que os atormentan. ¿Quién las colmará? Danos, Señor, la eternidad. Cuerpo de Cristo entregado por mí, sangre de Cristo derramada por mí.

0: como yo.
1: Pues es un canto muy pegadizo y muy bonito, es verdad.
0: Muy bonito, tiene muchas letras con mucho contenido, además.
1: Uh-huh. Está muy bien. Bueno, invitamos
0: en
1: a
0: Madrid,
1: nuestros amigos.
0: Porque, claro, ya digo, fue la misa del sínodo que se celebró hace unos años.
1: Estupendo. Bueno, pues ya llegados a este momento del programa, no quiero meterme en una nueva pregunta, sino que más bien pues recordar a todos nuestros amigos oyentes qué gran necesidad tenemos de la Eucaristía y cómo, pero ya lo veríamos la próxima vez, muchas veces el hecho de que estamos, ¿cómo diría yo?, sumidos en cantidad de problemas a todo nivel, social, personal, familiar, pues tiene mucho que ver con ese abandono de la Eucaristía. Decía San Manuel González, ¿no?, que no deberían jamás estar cerca esas dos palabras, Eucaristía y abandono, porque cuando se acercan las dos ocurren todos los males. Nunca debemos abandonar la Eucaristía, ¿verdad, Padre?
0: Así lo dice el Señor, sin mí no podéis hacer nada. Así que
1: sí, a la vista
0: la Eucaristía Él no lo da todo, porque se da a sí mismo.
1: Uh-huh. Qué grande es. Queridos amigos, si alguno de ustedes, de nosotros, pues a lo mejor últimamente se había alejado un poquito de la misa o le queda lejos la iglesia, retome esa fe capaz de vencer todos los obstáculos, como lo han hecho muchos santos y lo siguen haciendo muchos cristianos que tienen que recorrer a veces durante horas un camino para poder participar de este sacramento. Que Dios nos bendiga. Nos remitimos a su bendición sacerdotal.
0: El Señor esté con vosotros.
1: Y con tu espíritu.
0: Y la bendición de Dios Todopoderoso, Padre, Hijo y Espíritu Santo, descienda sobre vosotros y os acompañe siempre.
1: Amén.

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1: 10 de la noche y 2 minutos.
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4: Bueno, vamos a ver esto del granito de sal. Se trata de que activar nuestro cerebro y de que pensemos con ganas, con buen humor. Cuando pensamos en un momento de, ¿cómo lo diría yo? Pues de descanso, de incluso de vacaciones, ¿no? Pues como cuando uno va a salir a una excursión, está uno eufórico, ¿sí o no?
5: Sí.
4: ¿Es verdad que sí, Vicente Palacios?
5: En cambio, al volver a veces...
4: es muy distinto, ¿no? ¿A dónde vas?
5: A los toros. ¿De dónde vienes? Bueno. De los toros.
4: Y vuelves agotado de tanto, de tanto gritar y de tanto alegrarte. Bueno, nuestro tema hoy es que nuestro amigo Vicente Palacios ha estado haciendo una labor de selección de ratón de biblioteca,
5: sí,
4: de unas cuantas frases de diversos autores. Muchos de ellos no los vamos a citar, pero sí que vamos a aprovechar la miel de esa flor.
5: Ya.
4: Porque ha hecho usted una selección que vamos a fabricar una miel riquísima con un polen selecto sobre dos temas en concreto. Vamos a empezar con el del lenguaje. Pero antes de comenzar a compartir estas frases, que más de una seguro que ustedes se van a animar a tomar nota de ella, yo quería preguntarle de dónde viene, por ejemplo, en la tradición cristiana, la costumbre esta de resumir en una frase pues un pensamiento muy importante.
5: San Agustín era muy aficionado. No le bastaba decir un pensamiento que luego la gente se olvidaría, ajá, sino decía de una manera precisa, entonces se conserva.
4: ¿Se acuerda, por ejemplo, cuando él dice: ama y haz lo que quieras? Claro, hay que entenderlo bien. Sí. Hay que conocer el pensamiento que está ahí detrás.
5: Sí, sí,
4: ¿qué es lo que
5: sí
4: significa? Pero ahí queda la frase inolvidable. Sí.
5: El placer de morir sin pena, bien vale la pena de vivir sin placer.
4: Sí, pero esas frases yo necesito un día para pensarlas. A ver, otra vez.
5: El placer de morir sin pena, bien vale la pena de vivir sin placer.
4: Ahí ha quedado eso.
5: La persona que disfruta y solo busca disfrutar, luego muere con pena, claro.
4: Y eso es para toda la eternidad.
5: Todo se pierde.
4: Así es. Bueno, pues atención. En este programa yo sí que les recomiendo estar un poquito atentos, porque si no, no van a agarrar la sal, ¿eh? Se van a quedar un poquito en ayunas. Pero sí, cada uno que elija las que le parecen mejores. Y vamos a empezar con el tema del habla, del lenguaje.
5: Eso.
4: Que, por cierto, también la Sagrada Escritura trae muchas frases en los libros sapienciales.
5: Sí, sí, sí, sí.
4: ¿Cuáles son los libros sapienciales de la Biblia?
5: Bueno, así de memoria.
4: No, díganos alguno.
5: Oye, Proverbios, me parece que
4: sí. El Eclesiastés. El Eclesiástico. Mayormente estos tres son los más notables, porque ya, están hechos con, pues eso, refranes, proverbios, pensamientos breves.
5: Aquella gente antigua era muy ingeniosa.
4: Muy sabia.
5: Con menos palabras decían más que nosotros. En las ruinas de donde es, de Palmira, no, allí cerca de Nápoles, pues en donde estaba el perro pone simplemente, cabe canem.
4: Cabe canem, cuidado perro.
5: Nosotros decíamos, cuidado con el perro, cuando acabamos de decir ya nos han mordido. Ellos, cabe canem. Basta, dos palabras.
4: Es que el latín es un
5: muy
4: idioma
5: conciso.
4: Claro, sí. Bueno, ya no es idioma, es una lengua maravillosa, sí, para

0: expresar en pocas palabras
1: sí,
0: exactitud grande, sobre todo en el derecho. Pero nosotros ahora vamos a compartir y le pedimos a Raúl García que esté con el dedo preparado para poner música en cuanto tengamos que reflexionar, ¿eh? Por ejemplo, sobre esto del lenguaje, ¿qué nos diría usted? Una de esas frases geniales que nos va a hacer pensar, que las tiene usted aquí preparadas.
1: Sobre el lenguaje.
0: O sea, sobre el hecho de que nos relacionamos pues con la palabra, ¿verdad?
1: Ya.
0: Yo tengo aquí una de Benjamin Franklin, buenísima, que dice...
1: Sí, nadie predica mejor que la hormiga. Y no habla. Creo que eran los benedictinos que decían adiós rogando y con el mazo dando. O sea, no basta... No, hay que hacer la segunda parte.
0: Está clarísimo. Bueno,
1: claro.
0: Las hormigas son las mejores predicadoras, nos dice Benjamin Franklin.
1: Sí.
0: Y piensen ustedes por qué. ¿Por qué son las mejores predicadoras y no hablan una palabra?
1: Claro. Porque son prácticas, están activas.
0: Mire,
1: activas.
0: Uno se queda observando un hormiguero un momento. Y bueno, el problema es cuando a uno le duelen las rodillas y eso, porque entonces llega un momento que ya tiene que cambiar de ocupación.
1: Ahora, ha habido una confusión.
0: Es maravilloso.
1: Hay quien piensa que las hormigas llevan comida dentro para guardarla para el invierno.
0: Y no es así.
1: ¿Y no es verdad?
0: Porque se pudriría. Entonces, ¿qué es lo que hacen?
1: Lo que llevan comida para las que están trabajando dentro. Son prácticas. Dentro hay unas hormigas trabajando allí bajo el suelo. Ellas van y las llevan comida a aquellas que están trabajando.
0: Pero durante el invierno, ¿qué hacen? Si es un paisaje nevado, no van a encontrar comida.
1: Puede ser que se queden medio congeladas, medio activas, medio dormidas. Hay animales que se quedan así. Por ejemplo, el lagarto se queda allí como aletargados.
0: Sí.
1: Aletargados.
0: Las hormigas, pues es una cosa que tenemos que averiguar.
1: Sí.
0: Pero lo que sí queda claro es la frase de Benjamin Franklin.
1: Sí.
0: Nadie predica mejor que la hormiga y no habla. Bueno, segunda frase sobre el habla.
1: Sobre Franklin se me ocurrió una frase. Una vez le dijeron,
0: ¿diga?
1: ¿Y este invento de usted para qué sirve?
0: Por cierto, ¿qué es lo que inventó Franklin? Dios mío,
1: bueno,
0: que no me acuerdo ahora.
1: El pararrayos,
0: ¿verdad?
1: Sí,
0: ah, sí, sí,
1: pero hizo otros inventos.
0: Uh-huh.
1: Y una vez le dijeron, ¿y este invento para qué sirve? Y dijo él, ¿y un niño recién nacido para qué sirve?
0: Toma, qué respuesta.
1: Bueno... Claro, ya servirá, de momento paciencia.
0: Buenísimo, ¿eh?
1: Franklin, sí. Esta gente tenía unos pensamientos, la gente importante. Gente
0: geniales.
1: Mucho, sí, geniales, sí.
0: Y además me ha gustado esto de que un niño recién nacido, ¿para qué sirve?
1: No porque sirve para nada.
0: Está muy bien, ¿eh? Y tiene mucha amiga ese pensamiento, porque a veces, y lo vemos en la sociedad actual, cuando a veces, desgraciadamente, se destruyen millones de vidas humanas porque no saben... ¿Para qué servirá?
1: Claro.
0: Y no saben que en ese niño, aparte de ser un hijo de Dios, de tener una dignidad, y vamos, incuestionable, aparte de eso, no saben si esa persona será un futuro Benjamin Franklin, el futuro inventor de la vacuna contra el cáncer, no lo saben.
1: Un alma inmortal, un Mozart.
0: Eso ante todo.
1: Sé, tantas cosas, claro.
0: Y estamos dejando y llevando... Al paredón y matando a millones de seres humanos, que es un pecado que clama al cielo.
1: Tremendo.
0: Con esto del aborto.
1: Sí. Pero, el cuerpo al principio es una célula y nada más.
0: Ah, y uno podría
1: pero tiene
0: decir,
1: el alma entera,
0: ¿ese niño para
1: entera
0: qué sirve, verdad?
1: Imagínese.
0: Bueno,
1: y
0: le
1: no
0: felicito,
1: solo eso,
0: nos
1: es que
0: ha
1: además,
0: ganado.
1: El alma está hecha para animar a ese cuerpo. Sí. El alma y el cuerpo se parecen, decía Santo Tomás de Aquino.
0: Claro.
1: El día de la resurrección, el alma no tomará un cuerpo.
0: Un cuerpo cualquiera.
1: El mismo que tuvo. El mismo
0: porque está perfectamente...
1: Hecha para ese cuerpo.
0: Para ese cuerpo.
1: Eso es muy admirable.
0: Es que de verdad. Es que nuestro Padre Dios...
1: Y en el siglo XIII, ya lo decía.
0: Es de lo mejor.
1: De
0: pero no nos vayamos de nuestro tema.
1: A ver,
0: vamos
1: a
0: volver sobre el tema del hablar,
1: de la
0: comunicación entre las personas.
1: Sí.
0: Segundo pensamiento.
1: El mundo es una comedia para los que piensan y una tragedia para los que sienten. Todos tenemos inteligencia y tenemos corazón, ¿no? Tenemos pensamiento, tenemos voluntad, pero no en la misma proporción. Hay persona que es cerebral, ante todo piensa, busca el origen, la razón de las cosas, el porqué. Y hay persona que es práctica, busca la finalidad. O sea, es mirar en dos direcciones. La una mira para allá, la otra mira para allá. Y la
0: bueno,
1: dos está muy bien. Y hay que tener las dos cosas.
0: Y luego, pero incluso hay una tercera, que es lo que usted ha dicho aquí, el que siente mucho las cosas.
1: Sí.
0: Que a lo mejor no mira ni la utilidad ni la razón de la cosa,
1: sí,
0: sino...
1: Pero sensible.
0: Es muy sensible.
1: Sí, sí. A esa persona, el día del juicio, no la pedirán ideas. Porque la pobre de ideas estaba mal. La pedirán sentimientos. Los buenos sentimientos.
0: Caramba.
1: En cambio, la persona que es cerebral no la pedirán sentimientos porque la pobre de corazón tenía poco. Sobre todo desarrollaba la cabeza, la pedirán ideas.
0: Pero ideas
1: claro,
0: conformes al Evangelio.
1: Claro,
0: que,
1: claro, claro.
0: Que como
1: claro.
0: solemos decir, de pensamiento podemos ser buenos o malos, no solo con las acciones.
1: No, no.
0: Con claro. las palabras, con los pensamientos
1: claro.
0: y con los deseos.
1: Con los deseos, sí. Claro, claro, claro.
0: Y con las omisiones.
1: También, también. Es eso, decir, eso es tremendo también, ¿eh?
0: Es decir, un bien que yo tenía que haber hecho...
1: Y que no lo hice.
0: Y no lo hice. O como estamos viendo aquí, con esta frase genial.
1: El mundo es una comedia para los que piensan y una tragedia para los que sienten.
0: Esta frase nos hace ver también...
1: Sí, porque
0: que siempre
1: el que piensa de sentimientos está así. Claro, se va fijando en la comedia, en la cosa exterior. Sí.
0: Pero para el que siente es una tragedia.
1: Es una tragedia, sí. Porque él de ideas y eso no, pero él está sintiendo lo que pasa.
0: Bueno, y si una persona además tiene... tanta riqueza interior, que es muy sensible y además piensa mucho, pues será una tragicomedia el mundo para él, ¿no?
1: O la vida de Jesús.
0: Tenía bueno, eso
1: tremendo,
0: ya es
1: tremendo, tremendo.
0: El sufrimiento.
1: Claro.
0: Tan grande, ¿no? O la Virgen
1: sí.
0: Santísima,
1: sí.
0: que tanto sentiría también como madre.
1: Sí,
0: yo creo
1: sí.
0: que como madre.
1: En el huerto de los olivos sudando sangre.
0: Uh-huh. Eso no podemos imaginar
1: es
0: lo que significa.
1: Espanto. Saber que su sufrimiento va a ser inútil para muchos. ¿Y para qué sufrir entonces iba a ser inútil?
0: Pero para
1: va,
0: otros
1: va a ser
0: no.
1: contraproducente. Va a producir lo contrario de lo que persigue. Para muchos también, por mal dispuestos.
0: Sí.
1: Eso es espantoso.
0: Sí, es verdad.
1: Porque la persona que ama y sabe que su sacrificio va a ser útil... Está contenta, está alegre. Mi sacrificio será útil. Pero saber que va a ser inútil y contraproducente.
0: Atención, es verdad lo que usted dice.
1: Oh.
0: Porque él lo sabía, pero nosotros nunca podemos decir que un sacrificio será inútil. ¿Sabe por qué? Yo, y por ejemplo, un oyente ahora mismo que esté
1: sí.
0: con nosotros, que tenga paciencia y que está compartiendo este programa. Vamos a pensar que a lo mejor un padre de familia que, y está luchando mucho y resulta que sus hijos pues no le hacen caso,
1: sí, sí, sí.
0: tal. Su mujer lo abandonó. Hay casos así, ¿verdad? Bueno, ¿y ese padre debe pensar que su vida ha sido inútil? Yo le pregunto a usted.
1: Es tremendo, claro.
0: ¿Pero debe pensarlo?
1: Bueno, él tiene que pensar qué Dios, qué estará pensando Dios de mí.
0: Ajá.
1: Todo lo que tiene que hacer, lo tiene que hacer por Dios, por el amor a Dios.
0: Muy bien dicho. Y entonces ningún bien es inútil
1: ningún
0: jamás.
1: Ningún bien es inútil, claro.
0: Ningún bien. Ningún sacrificio que uno haga, ningún buen pensamiento que uno tenga... Es inútil, ni se pierde, aunque nadie lo agradezca.
1: En las manos de Dios no se pierde nada.
0: No se pierde nada. Eso es maravilloso.
1: Eso es tremendo.
0: Eso nos da mucha esperanza.
1: Claro.
0: Y entonces yo, dando un paso más para consolarle a usted...
1: Que ya lo necesito.
0: Con esto que usted dice de que Jesús, en el huerto de los olivos, el principal, el mayor sufrimiento era pensar que para muchos iba a ser inútil su pasión... Yo ahora, es verdad, no le quiero quitar la razón, pero es que vamos a ir a pensar, pero en la comunión de los santos, para a nivel divino, ningún amor es inútil.
1: Ya,
0: todo,
1: ya, ya.
0: Todo tiene un valor eterno. Entonces,
1: yo creo,
0: no es perdido del todo.
1: En la consagración se dice que murió no por todos, por muchos.
0: Por muchos, por la multitud.
1: Y yo creo que viene por ahí, porque claro, muchos se ha perdido todo eso, no ha servido para nada.
0: No.
1: Se ha aplicado.
0: Se ha aplicado.
1: Muchos, para muchos.
0: Sí, pero no se pierde. El amor verdadero nunca se pierde.
1: Se hizo por todos, pero no se aprovechó por pocos, o por menos. No por todos.
0: Es interesante esto.
1: Sí.
0: Un sacrificio que hace una persona,
1: unos
0: lo aprovechan, otros no.
1: Unos
0: papás que educan a sus hijos...
1: Sí.
0: Unos aprovecharán bien la educación
1: sí.
0: y otros no.
1: En una misma familia, sí. ¿Qué diferencia de unos a otros?
0: ¿Pero quiere decir eso que se ha perdido el esfuerzo? ¿Que no ha valido para nada?
1: No.
0: ¿Verdad
1: no,
0: que no?
1: No.
0: Dios nuestro Señor lo ha visto y eso tiene gran valor.
1: Ya,
0: hasta
1: ya.
0: aquí el sermón de la segunda frase. Tercer pensamiento genial de este día, frases para pensar sobre el tema de la comunicación humana. En esta yo me voy a poner más roja que un tomate. Adelante, dígalo.
1: Pensamientos tontos los tenemos todos, pero el sabio se los calla.
0: Dios mío.
1: Sí, es terrible.
0: Esto es terrible.
1: Sí.
0: Al tonto se le nota.
1: Es que no para de hablar.
0: Uy, Dios mío, música, por favor, música.
1: Sí. Y el sabio es prudente y dice, cuidado. Soltando tonterías.
0: Vamos a ir al cuarto.
1: Nunca la mitad más uno fue criterio de verdad, porque esa barbaridad no tiene soporte alguno.
0: Uy, Dios mío, está hablando de la democracia, ¿verdad? Dígala otra vez,
1: sí,
0: bien fuerte.
1: Nunca la mitad más uno fue criterio de verdad, porque esa barbaridad no tiene soporte alguno.
0: Reflexión.
1: Es tremendo, sí. Algunos piensan, lo dice la mayoría, que tiene que ver la mayoría. A lo mejor hay uno que tiene la razón y el otro no tiene ninguna. Sí, sí, eso va por otro camino.
0: Va por otro camino,
1: esto
0: la
1: verdad.
0: Esto
1: no es cuestión de números.
0: No es cuestión de números.
1: Sí.
0: Reflexionemos.
1: Sí.
0: Adelante.
1: Eso, esa frase.
0: Como quiera.
1: Era un tío mío que era poeta, pero era contundente.
0: ¿La inventó un tío suyo esta frase?
1: Un tío mío, sí. Pues... se pasaba a lo mejor un día buscando una palabra que no le venía, porque no había los libros que hay ahora, que uno puede...
0: Claro.
1: Casares y tantas, ¿no? Y buscando la palabra. Una vez...
0: Pero espere, que la quiero volver a leer porque está en rima y todo.
1: Sí, dice, claro, claro.
0: Nunca la mitad más uno fue criterio de verdad, porque esa barbaridad no tiene soporte alguno. Está muy bien.
1: Sí.
0: Habría que ponerlo en el
1: sí.
0: Congreso de Diputados, por
1: sí,
0: ejemplo,
1: sí,
0: o algo
1: sí.
0: así, ¿no?
1: Sí.
0: Para que reflexionen un
1: sí.
0: poquito.
1: Sí, sí, sí.
0: ¿Pasamos a la siguiente? O...
1: Bien.
0: La siguiente nos dice...
1: Lo que falta a los oradores en profundidad es lo que dan en longitud.
0: ¡Ay, sí. Dios mío!
1: Eso es tremendo.
0: Este programa es una autocrítica.
1: O incluso a veces de algunos sermones.
0: Lo que falta a los oradores en profundidad nos lo dan en longitud. Terrible, ¿eh? Más vale. Bueno, esta frase tiene su revés,
1: sí.
0: que dice, lo breve sí bueno...
1: Mucho mejor.
0: Dos veces bueno.
1: Dos veces bueno. Sí.
0: Decimos en Castilla.
1: Sí, sí,
0: ¿eh?
1: Sí.
0: Lo
1: sí.
0: breve sí bueno, dos veces bueno. Sí. ¿Qué pasa? Que para, por ejemplo, para preparar una conferencia de 5 minutos o de 10, yo creo que hace falta más tiempo que para preparar una de 2 horas.
1: Sí.
0: ¿Por qué?
1: Y en lugar de ponerse a improvisar, eso puede llevar a mal camino. Más vale llevar en un papelito los puntos que voy a desarrollar.
0: Como lo hacemos nosotros aquí, aunque luego...
1: Claro.
0: O sea que hemos recordado que lo que falta a los oradores en profundidad nos lo dan en longitud. Terrible y cruel frase, ¿eh? No se lo pierdan. Ahora nos vamos con una de Mark Twain, que era un personaje muy simpático.
1: Muy ingenioso.
0: Sí.
1: Es mejor tener la boca cerrada y parecer estúpido que abrirla y disipar toda duda.
0: Vamos con la música.
1: Está muy bueno también.
0: Pues este Mark Twain, que fue un escritor, no sé si era norteamericano o inglés, esto no lo sé.
1: Norteamericano.
0: Sí, ¿verdad?
1: Sí, sí.
0: Que era muy simpático, era genial. Pues este pensamiento que dice, es mejor tener la boca cerrada y parecer estúpido que abrirla y disipar toda duda, y que quede tan claro y patente que lo eres de verdad, lo soy. No, pues... esto lo sacó él de la Biblia, yo creo, o sea, porque en esos libros sapienciales se nos dice que hasta el necio callado parece sabio. ¿No lo sabía usted?
1: No lo sabía, y está muy bien.
0: Hasta el necio callado parece sabio. Entonces, en un grupo y tal, a veces es mejor quedarse
1: sí.
0: callado
1: sí.
0: que no disipar toda duda.
1: Sí.
0: Bueno, vamos con la siguiente.
1: Los hombres gritan... para no oírse.
0: ¡Wow!
1: Esto lo decía Unamuno.
0: Esto es impresionante.
1: Sí.
0: Los hombres gritan o gritamos
1: sí.
0: para no oírnos.
1: Sí. A veces entre dos está uno hablando, el otro le está diciendo y no se entera y no lo escucha. Hombre, escucha al otro y no, solo yo. Pa, pa, pa, pa, pa, pa, pa, pa, y el otro esperando que le haga un silencio para poder intervenir. Eso es terrible.
0: Sí. Y esto, quizás ha llegado el momento de las confesiones, es muy propio... del español. Lo digo con perdón y con humildad, pero creo que es verdad. Usted va a un restaurante en España y todo el mundo está hablando fuerte y a la vez. Usted va a un restaurante en Francia o en Inglaterra y se nota...
1: Y en Japón.
0: Y en Japón en silencio total.
1: En Suiza yo he ido en un tren en el que estaba prohibido hablar.
0: ¿Qué dice?
1: Y en Japón creo que hay muchos. Me vino la revisora, billete, digo... se lo dije a ella. Se echó a reír. Pone prohibido hablar.
0: ¿Prohibido hablar?
1: La gente va leyendo y en silencio. Es que molestan a los demás.
0: ¿Y si van niños?
1: Y en Japón también.
0: ¿Y si van niños?
1: Pues no lo sé, pero debe ser un drama. En Japón la gente que habla molesta a todos y le hacen callarse. Mi familia fue allá y dice, los únicos que hablábamos éramos nosotros.
0: Anda, ¿y la radio cómo será en Japón?
1: Imagínese.
0: Esto sería
1: bueno, estaban trenes, y no todos.
0: Radio silencio.
1: Sí, sí, sí.
0: Oh, qué bueno.
1: Son callados ellos, los japoneses, muy callados.
0: Son reflexivos.
1: Sí,
0: por
1: sí,
0: eso,
1: sí.
0: Pues inventan cosas geniales.
1: Bueno, menos mal, porque si hablan no les entendemos.
0: Ah, usted no sabe eso. Mire, le voy a contar una historia que le pasó, esto es un chiste, ¿no? Pero de una señora, también es sobre el tema del lenguaje.
1: Sí.
0: Era una señora que estaba en un parque con un cochecito de niño, de bebé,
1: sí.
0: con su bebé. Y entonces viene una amiga, y ella estaba leyendo un libro, muy interesada. Y entonces viene una amiga suya y dice, hombre, ¿cómo estás? No sabía que habías tenido un niño. Pues sí, sí. ¿Qué estás leyendo? Pues mira, estoy leyendo aquí un manual de japonés. ¿Así? ¿Y cómo así? Y dice, pues fíjate que es que este niño lo hemos adoptado en Japón y cuando se ponga a hablar, ¿cómo lo voy a hacer para entenderlo?
1: Llega uno a una casa donde había una gran fiesta. Llega allí y al que le sale a recibir dice, acabo de matar a mi suegra.
0: Ay,
1: ¡ah, muy bien, muy bien! ¡Pase, pase, pase! No la había escuchado.
0: ¡Ah, que no la había escuchado!
1: ¡Que no la había escuchado!
0: Terrible. Eso es tal cual como
1: sí,
0: pasa
1: sí,
0: en esta sociedad.
1: Acabo de matar a... ¡Ah, muy bien! ¡Adelante, adelante! ¡Pase, pase! No había escuchado.
0: Esto es verdad. Se fijan, una tragedia de nuestra sociedad, el no escucharnos, ¿eh? Como nos ha dicho antes Unamuno, los hombres gritan para no escucharse.
1: Sí.
0: Y esto a veces se ve en grupos de amigotes.
1: Sí,
0: yo diría
1: sí.
0: Que... ¿Quieres saber la diferencia entre un amigo y un amigote?
1: Pues sí, sí, desde luego.
0: Amigo es el que te escucha y el amigote es el que te habla mientras tú le hablas. Y a ver quién presume más y jajaja,
1: sí,
0: ja, ja, pero ahí nadie escucha ya. A nadie.
1: Antes hemos dicho que suprimiríamos muchos autores. Es que a veces el autor de una frase no es el autor, lo ha copiado de otro.
0: Eso sí que es
1: Por
0: verdad.
1: Ejemplo, Unamuno dijo, mirando un escaparate, hay que ver la cantidad de cosas que no necesito.
0: Pero eso ya lo había dicho. Espera.
1: Entre los griegos. Lo
0: a
1: había
0: ver
1: dicho
0: si
1: uno.
0: Me ¿Usted sabe quién lo dijo?
1: No. Él era profesor de griego, claro. Unamuno... Era profesor de griego en la Universidad de Salamanca. Y él lo había leído de los escritos
0: antiguos.
1: El griego
0: que lo dijo sería este que vivía en un tonel.
1: Ah, ya, bueno, a ver cómo se llamaba.
0: Este amigo nuestro de toda la vida,
1: sí.
0: Que ahora mismo no lo recordamos.
1: Sí, a veces el nombre...
0: Ya vendrá.
1: Que fue allí, creo que era el rey, estaba metido en un tonel. ¿Te quieres alguna cosa? Dice, quiero que te apartes para que me dé el sol.
0: Sí, impresionante.
1: Sí. O que iba con una lámpara buscando un hombre, en la plaza, allí en Atenas. Buscaba un hombre. Allá, y estaba toda la gente así. Pero buscaba a nosotros, no eran hombres.
0: ¿Por qué?
1: Porque no reflexionaban.
0: No reflexionaban.
1: Sí.
0: Bueno, este es un poco el tema
1: no
0: de
1: no es pensar, es reflexionar.
0: ¿Qué diferencia existe entre pensar y reflexionar?
1: Sí, el alma se dobla sobre sí misma para reflexionar.
0: ¡Ah! Reflexionar.
1: Reflexiona.
0: Flexión, algo flexible.
1: Es el propio
0: alma
1: del
0: se
1: espíritu,
0: dobla.
1: Es propio del espíritu eso.
0: Es algo, claro, reflejo.
1: Sí, sí,
0: en,
1: sí.
0: En cambio, pensar...
1: No, es algo directo, pero no toca.
0: Reflexionar, el alma se dobla sobre sí misma para poder...
1: Sí.
0: Está bien.
1: Ayer podía haber hecho esto, podía haber hecho lo otro, qué tonto fui y tal. Eso es reflexionar sobre uno mismo. Sí.
0: Muy bien, ese es un primer paso. Vamos a...
1: Uno de Einstein.
0: De Einstein sobre el habla humana. Atención.
1: Es más fácil desintegrar un átomo que un prejuicio. Eso sí que es tremendo también. Hay personas que tienen un prejuicio y no hay manera. Y por mucho que les diga nada.
0: Eso está metido ahí.
1: Es que no piensan.
0: Y entonces dice Einstein, es más fácil desintegrar un átomo, que ya es difícil, pero que se ha logrado. Bueno, y es lo que da lugar a la bomba atómica, ¿verdad?
1: Sí.
0: Pero
1: un prejuicio.
0: Desintegrar un prejuicio...
1: Tiene que ser una persona muy inteligente, muy amorosa de la verdad. Me han dicho esto, aunque me parezca imposible, a ver, ¿por qué me lo han dicho? ¿En qué se fundan? ¿En qué se basan? ¿Por qué? Y reflexiono y al final, pues es verdad, mira.
0: Y entonces ya soy capaz de deshacer ese prejuicio que yo tenía.
1: Claro, y decir, pues no.
0: Pues me parece que eso sería un propósito hermosísimo que podríamos hacernos al cabo de este programa, ¿no?
1: Claro.
0: Ser capaces, ser tan capaces de escuchar a los demás,
1: sí.
0: De aprender... Que seamos capaces de rectificar nuestros propios pensamientos equivocados, nuestros prejuicios, que a veces los tenemos.
1: Claro.
0: Pensamos algo de alguien y no sabemos ni por qué, pero lo pensamos.
1: Ya.
0: O tenemos una antipatía o esas cosas. Y no sabemos ni por qué. Qué bonito que seamos capaces de deshacer.
1: Sí, de deshacer eso, sí.
0: Así nuestra alma se va abriendo más y más para hacia Dios, ¿no? Hacia la verdad.
1: Dice que la caridad todo lo comprende, todo lo sufre, todo lo disculpa. La caridad. Lo disculpa. Pero claro, el que no tiene caridad se ha cerrado y que no hay manera.
0: Ah, usted sabía lo que dijo un sabio contemporáneo. Dice que, no me acuerdo cómo se llamaba, que el cerebro humano es como un paracaídas. Solo es útil cuando se abre.
1: Bueno, eso está muy bien también.
0: Claro, esa la podemos añadir.
1: Sí.
0: Y ha llegado la hora de despedirnos.
1: Oh.
0: Bueno, ¿cuál les ha gustado más de estas frases? Porque no nos lo dicen. Nos escriben al correo electrónico y nos lo dicen.
1: Y había otra, ¿eh? Había otras.
0: Claro. Sí, pero continuaremos el próximo día.
1: Bien.
0: Frases.
1: Así me dará tiempo para ir preparándolo.
0: Un programa muy especial. Sí, sí. Bien, amigos, hemos compartido unas cuantas frases que hacen pensar, estas frases que Dios inspiró, el hacedor de la verdad, aunque no sean frases religiosas, pero cuando una persona atina en algo, dice la verdad, fíjese que aunque esa persona sea atea,
1: pienso
0: que Dios le ha inspirado en ese momento.
1: ¿Está de acuerdo? Sí.
0: Bueno, pues celebrémoslo y sepamos recoger estas perlas.
1: Ya,
0: nos despedimos por hoy.
1: Muy bien.
0: Este es nuestro gran sacrificio de hoy, despedirnos de nuestros amigos.
1: Muy bien.
0: Hasta pronto, amigos. Que Dios les bendiga.

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Capítulo número 3. Queridos amigos, recordarán que en el capítulo anterior hacíamos referencia a Hermann Cohen, niño prodigio. Sus primeros conciertos en teatros de ciudades de Europa, su primer viaje, sus primeros triunfos, un pequeño accidente que puso en juego toda su carrera artística, su primera composición musical y su gran sueño, llegar a París. En el presente capítulo vamos a referirnos a su estancia en la capital de Francia, donde conoce al gran artista Franz Liszt y también a quienes serían sus compañeros en la próxima vida desordenada que llevaría Hermann Cohen. El artista. Franz Liszt. A pesar de las cartas de recomendación que nuestros viajeros llevaban, las cosas no marcharon al principio por sí solas a pedir de boca. Se trataba de dar un maestro al niño y las opiniones pronto estuvieron divididas. Unos se inclinaban por el melancólico Chopin. Otros preferían el clásico Zimmermann. Los terceros, al fogoso Liszt. Se decidió ante todo que seguiría los cursos del Conservatorio de Música para aprender composición. Pero para el piano la cuestión parecía difícil de resolver. Después de haber tomado una lección de Chopin y otra de Zimmermann, se le condujo a casa de Liszt. Este, sin embargo, estaba tan ocupado que empezó rehusando encargarse de un nuevo alumno. Ante las insistencias de la persona que lo había presentado, el artista terminó consintiendo en oír a Hermann. La primera audición bastó para modificar la resolución de Liszt. A partir de entonces, adoptó al jovencito como a su alumno preferido y pronto no pudo estar sin él. Liszt tenía entonces 22 años. La fama decía de este artista que era piadoso, humilde y casto. Estaba dotado de genio verdaderamente superior, de nobles impulsos de generosidad, y poseía un ascendiente realmente fascinador. Éxitos mundanos. Desde la mañana, Hermann iba a casa del maestro, que a menudo lo retenía todo el día. Lo conducía en sociedad, lo presentaba a las grandes damas del arrabal de San Germán, lo hacía sentar al piano y él mismo daba la primera señal de los aplausos. Cuando terminaba de tocar el instrumento, que bajo sus pequeños deditos producía armonías incomparables, todos y cada uno querían ver de cerca al pequeño genio. Lo rodeaban, lo acariciaban, lo tomaban en brazos, lo besaban. Se trataba de un niño de 12 años, y todas las grandes señoras se consideraban felices prodigándole las manifestaciones de su admiración. Esta admiración pronto franqueó los umbrales de los salones, los periódicos los llenaron de elogios, y los escultores y los pintores se disputaban el honor de retratarle. Además, era tan hermoso el niño con su larga cabellera que le caía con descuido sobre los hombros, la cara franca y cándida, los ojos vivos y brillantes. Sus éxitos fueron tales que el mundo se disputaba el honor de tenerlo en casa y las invitaciones eran tan numerosas que para corresponder a todas era necesario repartir las veladas entre 5 o 6 casas, haciendo solo una corta aparición en cada una de ellas. Pronto no hubo grandes cenas sin su presencia. Hallaba un gusto inmoderado en todas estas fiestas y olvidaba en medio de los homenajes de que era objeto

en medio de todos los placeres que gustaba saciar sus oídos y sus ojos, que su madre le esperaba en casa sufriendo preocupaciones mortales, temiendo siempre que ocurriera alguna desgracia a su Germán, quien volvía a veces a hora muy avanzada de la noche. El tirano de la familia. Pero las angustias maternas le impresionaban poco, y se había convertido, como él mismo dice, en el tirano de la familia. Al día siguiente de estas prolongadas veladas, no se debía hacer el menor ruido en la casa, porque Germán dormía, a menudo hasta el mediodía. Dejémosle hablar a él mismo y revelarnos sus exigencias. Si estudiaba el piano, se debía andar de puntillas porque Germán estudiaba. Cuando componía música, el cuidado había de ser aún mayor. Germán componía. Si se trataba de vestirme para ir en sociedad, mi tiranía entonces llegaba al colmo. Mi madre y mi hermanita estaban ocupadas a mi alrededor y mi hermano menor debía, con frecuencia bajo la lluvia, atravesar la calle para ir a buscarme un coche. Una sola de mis salidas costaba más que la comida de toda la familia para el día entero. Mi madre, desde su infancia, había vivido en la opulencia, y si bien en esta época aún tenía rentas bastantes para ellas, se veía, sin embargo, obligada a imponerse duros sacrificios para criarnos y educarnos. Lo hacía con gusto, pero yo parecía no comprenderlo ni quererlo comprender. Los halagos de que me rodeaba la buena sociedad me persuadieron de que yo era un ser excepcional y que el talento, el genio que poseía, la situación que ocupaba, exigían vida brillante. Los míos también se hallaban un poco en tal ilusión, y nadie se extrañaba cuando mi madre me servía los mejores bocados y cuando en todo hacía gran diferencia entre mi hermana, mis hermanos y yo.

en la vanguardia progresista. La sociedad en la cual había sido introducido debía desarrollarle aún más estos malos instintos, corromperle el corazón naturalmente bueno y torcerle la inteligencia recta y elevada. Desde principios del invierno de 1834, teniendo pues Hermann 14 años, su maestro, el cual no podía prescindir de su joven discípulo, reunía en su casa las principales lumbreras literarias, artísticas y políticas del día. La reunión constaba solo de hombres, a excepción de George Sand. Se veía allí a Lamennais. Félicité de Lamennais, muerto en 1854, sacerdote, político, escritor francés, propugna un catolicismo liberal y democrático por el que la Iglesia ha de conciliarse con el mundo moderno. Su doctrina fue condenada por la Iglesia en 1832. Él apostató. También se veía en estas reuniones a un jefe del saint-simonismo y a varios adeptos del fourierismo. Liszt, al reunir a su alrededor una asamblea semejante, no llevaba otra intención sino la de hallarse en medio de personajes célebres, sin distinción alguna de méritos, de castas ni de opiniones. Casi todas las opiniones políticas, los sistemas sociales, las novedades filosóficas del día, contaban con representantes en dichas reuniones. Hermann se hallaba, pues, entre los hombres célebres que entonces privaban, en numerosas tertulias, y por esta razón, su maestro quiso que ocupase un lugar entre las lumbreras que acudían a su casa, y le invitó a sus veladas.

Puzzi. En estas veladas, Hermann Cohen conoció a George Sand. Escritora francesa, muerta en 1876, modelo romántico de mujer liberada. Casada, dos hijos, abandonó a su familia y convivió sucesivamente con Marimée, Musset y con algún otro. 11 años con Chopin. Liszt le presentó a George Sand. Esta mujer se hallaba entonces en el apogeo de su gloria literaria y aunque Hermann no había leído aún ninguna de sus novelas, sin embargo la había oído nombrar más de una vez con elogio, por lo que hizo todo lo posible para llamar su atención y obtener sus cumplidos. Como no le faltaban ingenio ni gentileza, logró satisfacer los caprichos de la célebre escritora. Esta, durante toda la velada, no se interesó más que por el pequeño Puzzi, e insistió encarecidamente para que fuese a visitarla. Liszt, en la intimidad, solía poner sobrenombres cariñosos y característicos a sus amigos. De la palabra Pussig, que significa lindo, gracioso, había formado Puzzi para designar a su alumno querido, que pronto fue solo conocido bajo tal nombre en los salones y en los periódicos.

George Sand. La señora Sand había encontrado encantador el nombre de guerra del niño y contribuyó no poco a propagarlo. Aquella noche, Germán volvió al lado de su madre, orgulloso de su nueva amistad.

0: Señor, cuando tenga hambre, dame a alguien que necesite comida.
1: Cuando tenga sed, dame a alguien que precise agua.
0: Cuando sienta frío, dame a alguien que necesite calor.
1: Cuando sufra, dame a alguien que necesita consuelo.
0: Cuando mi cruz parezca pesada, déjame compartir la cruz del otro.
1: Cuando me vea pobre, pon a mi lado algún necesitado.
0: Cuando no tenga tiempo, dame a alguien que precise de mis minutos.
1: Cuando sufra humillación, dame ocasión para elogiar a alguien.
0: Cuando esté desanimado, dame a alguien para darle nuevos ánimos.
1: Cuando quiera que los otros me comprendan, dame a alguien que necesite mi comprensión.
0: Cuando sienta necesidad de que cuiden de mí, dame a alguien a quien pueda atender.
1: Cuando piense en mí mismo, vuelve mi atención hacia otra persona.
0: Haznos dignos, Señor, de servir a nuestros hermanos.
1: Dales a través de nuestras manos no solo el pan de cada día, también nuestro amor misericordioso, imagen del tuyo.

0: En el nombre del Padre, y del Hijo, y del Espíritu Santo.
1: Amén.
0: La gracia de nuestro Señor Jesucristo, el amor del Padre, y la comunión del Espíritu Santo estén con ustedes.
1: Y con tu espíritu.
0: Hermanos, para celebrar dignamente estos sagrados misterios, reconozcamos nuestros pecados.

0: Yo confieso ante Dios Todopoderoso y ante ustedes, hermanos, que he pecado mucho de pensamiento, palabra, obra y omisión, por mi culpa, por mi gran culpa. Por eso ruego a Santa María, siempre Virgen, a los ángeles, a los santos y a ustedes, hermanos, que intercedan por mí ante Dios nuestro Señor. Dios Todopoderoso tenga misericordia de nosotros, perdone nuestros pecados y nos lleve a la vida eterna.
1: Amén.

0: Oh Dios, que nos has entregado como madre y como reina a la madre de tu Hijo, concédenos por tu bondad que, ayudados por su intercesión, alcancemos la gloria de tus hijos en el reino de los cielos. Por nuestro Señor Jesucristo, tu Hijo, que vive y reina contigo en la unidad del Espíritu Santo y es Dios por los siglos de los siglos.
1: Amén.
2: Lectura del libro de Isaías. El pueblo que caminaba en tinieblas vio una luz grande. Habitaban tierra de sombras y una luz les brilló. Acrecisteis la alegría, aumentasteis el gozo. Se gozan en tu presencia como gozan al segar, como se alegran al repartirse el botín. Porque la vara del opresor y el yugo de su carga, el bastón de su hombro, lo quebrantasteis como el día de Madián. Porque un niño nos ha nacido, un hijo se nos ha dado. Lleva a hombros el principado y es su nombre maravilla de consejero, Dios guerrero, Padre perpetuo, Príncipe de la paz. Para dilatar el principado con una paz sin límites sobre el trono de David y sobre su reino. Para sostenerlo y consolidarlo con la justicia y el derecho, desde ahora y por siempre. El celo del Señor de los ejércitos lo realizará. Palabra de Dios.
1: Te alabamos, Señor.
2: Bendito sea el nombre del Señor, ahora y por siempre.
1: Bendito sea el nombre del Señor, ahora y por siempre.
2: Alabad, siervos del Señor, alabad el nombre del Señor. Bendito sea el nombre del Señor, ahora y por siempre.
1: Bendito sea el nombre del Señor, ahora y por siempre.
2: De la salida del sol hasta su ocaso, alabado sea el nombre del Señor. El Señor se eleva sobre todos los pueblos, su gloria sobre los cielos.
1: Bendito sea el nombre del Señor, ahora y por siempre.
2: ¿Quién como el Señor Dios nuestro, que se eleva en su trono y se abaja para mirar al cielo y a la tierra?
1: Bendito sea el nombre del Señor, ahora y por siempre.
2: Levanta del polvo al desvalido, alza de la basura al pobre, para sentarlo con los príncipes de su pueblo.
1: Bendito sea el nombre del Señor, ahora y por siempre.

0: El Señor esté con ustedes.
1: Y con tu espíritu.
0: Lectura del Santo Evangelio según San Lucas.
1: Gloria a ti, Señor.
0: En aquel tiempo el ángel Gabriel fue enviado por Dios a una ciudad de Galilea llamada Nazaret, a una virgen desposada con un hombre llamado José, de la estirpe de David. La virgen se llamaba María. El ángel, entrando en su presencia, dijo: «Alégrate, llena de gracia, el Señor está contigo». Ella se turbó ante estas palabras y se preguntaba qué saludo era aquel. El ángel le dijo: «No temas, María, porque has encontrado gracia ante Dios. Concebirás en tu vientre y darás a luz un hijo, y le pondrás por nombre Jesús. Será grande, se llamará Hijo del Altísimo, y el Señor Dios le dará el trono de David, su padre. Reinará sobre la casa de Jacob para siempre, y su reino no tendrá fin». Y María dijo al ángel: «¿Cómo será eso, pues no conozco a varón?». El ángel le contestó: «El Espíritu Santo vendrá sobre ti, y la fuerza del Altísimo te cubrirá con su sombra. Por eso el santo que va a nacer se llamará Hijo de Dios. Ahí tienes a tu pariente Isabel, que a pesar de su vejez ha concebido un hijo, y ya está de 6 meses la que llamaban estéril, porque para Dios nada hay imposible». María contestó: «Aquí está la esclava del Señor, hágase en mí según tu palabra». Y la dejó el ángel. Palabra del Señor.
1: Gloria a ti, Señor Jesús.
0: Amados hermanos en nuestro Señor Jesucristo, hoy, 8 días después, celebramos, 8 días después de la Asunción, celebramos a María Reina, Santa María Virgen Reina. Nos dice San Luis María Griñón de Montfort en el Tratado de la Verdadera Devoción: «A través de María comenzó la salvación del mundo. Aquí está la esclava del Señor, o he aquí la esclava del Señor, hágase en mí según tu palabra». Y en ese momento se realizó el misterio de la encarnación del Hijo de Dios en su seno. Y por eso, con María, con esas palabras de la Virgen, comenzó la salvación del mundo. A través de María comenzó la salvación del mundo. Y es a través de María que debe ser consumada. María casi no apareció en la primera venida de Jesucristo para que los hombres poco instruidos e iluminados todavía sobre la persona de su Hijo no se apartaran de la verdad, apegándose demasiado fuerte y groseramente a ella a causa de los admirables encantos que el Altísimo le había concedido incluso exteriormente. Y para evitar se apegaran a la Virgen, por eso fue como escondida en esos tiempos. Tan verdadero es esto que San Dionisio Areopagita nos dejó por escrito que cuando la vio a la Virgen, la habría tomado por una diosa, una divinidad, a causa de sus encantos secretos y su belleza incomparable, si la fe en la cual se hallaba bien confirmado no le hubiera enseñado lo contrario. Pero, dice San Luis María Griñón de Montfort, en la segunda venida de Jesucristo, María debe ser conocida y revelada por el Espíritu Santo para que por medio de ella sea conocido, amado y servido Jesucristo, para que por medio de ella, por mediación de la Virgen, a la venida de Jesucristo, María debe ser conocida y revelada por el Espíritu Santo, para que por medio de ella sea conocido, amado y servido Jesucristo, para que por medio de ella, por mediación de la Virgen, amemos, conozcamos, amemos y sirvamos a Jesucristo. Pues las razones que llevaron al Espíritu Santo a ocultar a su esposa durante su vida y a no revelarla más que un poco desde la predicación del Evangelio, ya no subsistirán. Dios quiere, por tanto, revelar y manifestar a María la obra maestra de sus manos en estos últimos tiempos. Escribía el santo, sabemos, 1600 y algo, este libro que ha hecho tanto bien y que se sigue hoy leyendo, usando por los amantes de la Virgen, el Tratado de la Verdadera Devoción. Y da unas razones, siete razones. Primero, porque por su profunda humildad se ocultó en este mundo la Virgen María y se colocó más abajo que el polvo, habiendo obtenido de Dios, de sus apóstoles y evangelistas, que no fuera manifestada. Segundo, porque siendo la obra maestra de las manos de Dios, tanto en nuestro mundo por la gracia como en el cielo por la gloria, Él quiere, por medio de ella, ser glorificado y alabado en la tierra por los seres vivientes. Tercero, como es la aurora que precede y anuncia al sol de justicia, que es Jesucristo, ha de ser conocida y vista para que Jesucristo también lo sea. Cuarto, siendo la vía por la cual Jesucristo vino a nosotros la primera vez, Jesús vino por María, lo será igualmente cuando venga la segunda, aunque no de la misma manera, es decir, vendrá también por María. Al quinto, al ser el medio seguro y el camino directo e inmaculado para ir a Jesucristo y encontrarlo perfectamente, ¿ven qué bonito? A través de María encontramos a Jesús. Por ella es donde las almas puras, llamadas a resplandecer en santidad, lo han de encontrar. Quien encuentre a María, encontrará la vida. Ahora bien, no se puede encontrar a María sin buscarla. No puede buscarla el que no la conoce, pues no se busca ni se desea un objeto desconocido. Es necesario, por tanto, que María sea más conocida que nunca, para mayor conocimiento y gloria de la Santísima Trinidad. Sexto, María debe brillar más que nunca en misericordia, en fuerza y en gracia en estos últimos tiempos. En misericordia para llevar de regreso y recibir amorosamente a los pobres pecadores y extraviados que se convertirán y volverán a la Iglesia Católica. En fuerza contra los enemigos de Dios, los idólatras, cismáticos, maometanos, judíos e impíos, empedernidos, que se rebelarán terriblemente para seducir y hacer caer con promesas y amenazas a todos los que se les opongan. Y finalmente, en gracia, para animar y sostener a los valientes soldados y fieles servidores de Jesucristo que combatirán por sus intereses. Séptimo.

0: Por último, María debe ser terrible para el demonio y sus secuaces, como un ejército en orden de batalla, sobre todo en estos últimos tiempos, porque el demonio, sabiendo muy bien el poco tiempo que le queda, y mucho menos que nunca, para perder a las almas, redoblará cada día sus esfuerzos y ataques. Suscitará en breve crueles persecuciones y preparará terribles emboscadas a los fieles servidores y verdaderos hijos de María, a los que le cuesta al demonio vencer mucho más que a los demás, a los que aman, a los que son verdaderos hijos de María. Para no alargar, quiero terminar. Santa habla de la Virgen, la misericordia de María. En una hermosa mañana de primavera vino al mundo la hija de un humilde matrimonio de campesinos y le pusieron el nombre de Matilde. Mientras los habitantes de la aldea se regocijaban en la tierra por ese nacimiento, desde el cielo su ángel de la guarda le dirigía a la Virgen María esta bonita oración: «Os ruego, oh mi reina, que me concedáis proteger», le decía el ángel de la guarda de esta niñita a la Virgen, «de forma que me concedáis proteger de forma eximia la inocencia de esta criatura, que os conozca enseguida y os sirva y llegue cuanto antes a la cumbre de la santidad a la cual ha sido llamada». Y le dijo la Virgen al ángel: «Te concedo con agrado lo que me pides, mi celoso siervo. Esta niña pasará por dificultades, pero no tardará en encontrarse con quien debe ser su modelo en la tierra. A lo largo de todo su recorrido es necesario que la protejas y guíes». Los primeros meses de la existencia de Matilde transcurrieron dentro de una felicidad completa. Sin embargo, quedó muy pronto huérfana, y su madrina se encargó de su educación. Pero era su madrina muy rígida con ella. Y Matilde, a los 7 años, empezó a tener un gran defecto. Caía muchas veces en la mentira, en el vicio de mentir. Le mentía a su madrina, etc. Y ella misma reconocía: «Mi madrina tiene razón. Soy una farsante, una mentirosa, en quien nadie podrá confiar». Y quedaba triste, pensativa, luchando para no desanimarse. Y el día de la Asunción, que hemos celebrado el 15, el día de la Asunción, escuchó las campanas de la iglesia, fue a la iglesia y, sentada en primera fila, no la conocía, estaba la reina, una reina. Nunca la había visto en la aldea, había ido la reina a visitar la aldea, y la reina misma le llamó: «Buenas tardes, pequeña, ¿cómo te llamas?». Matilde le contestó: Buenas tardes, señora. Me llamo Matilde. ¿De dónde vienes? Vivo en aquella casita que está en lo alto de la montaña. Mis padres eran muy buenos, pero ya murieron hace tiempo. Y ahora me cuida mi madrina, doña Berenguela. Bueno, yo soy tu reina y quiero que seas mi dama de honor. Hablaré con tu madrina para que te deje vivir conmigo en el palacio. Matilde no se lo podía creer, daba saltos de alegría, aunque interiormente se le planteaba un problema. Y cuando la reina se dé cuenta de que soy una mentirosa, empezará a gritarme como hace mi madrina. Parece tan bondadosa. Y los años fueron pasando. Y la ruda campesina Matilde se convirtió en una princesa, llena de amor y gratitud por quien con tanta generosidad la había acogido. Pero cierto día sucedió esto. Estaban el ejército de la reina en una batalla y la reina escribió unas instrucciones y le pidió a Matilde que llevara la carta al capitán del ejército con las instrucciones que estaba dando para la batalla, la guerra. Y a la niña pues le dio miedo y no fue, no llevó la carta. Y se quedó dando vueltas, vueltas y después le regresó la tarde. Y en la noche regresó y la reina le preguntó si había hecho lo que le ordenó. Matilde dijo que sí, dando detalles del supuesto encuentro. Por miedo a ser corregida, había caído en su antiguo vicio, la mentira. Y esta vez esa mentira trajo consecuencias, porque al no haber recibido instrucciones, el general había mandado que el ejército retrocediera al rayar la aurora. Se corría el riesgo de que los atacantes, al ver el camino despejado, devastaran el país. Quién sabe si conseguirían llegar hasta el mismo palacio. Y cuando la reina fue informada de que el general estaba haciendo eso, oponiéndose a las instrucciones que había enviado en la carta a través de Matilde, el general le dijo que no sabía nada de las instrucciones, que estaba esperando las instrucciones, y por eso él actuó así. Y la reina percibió lo ocurrido y mandó que llamaran a Matilde. La recibió con una mirada muy seria y le dijo: «Hija mía, ¿es verdad que me has mentido? Así es como le retribuyes a la providencia todo lo que ha hecho por ti». Y al verse reprendida de esta forma por aquella a quien tanto amaba, Matilde cayó de rodillas y llorando rogaba: «Perdóneme, madre mía, si es que aún puedo llamaros madre». Y la reina no esperaba una reacción tan contrita. Conmovida le respondió: «¿Y por qué no podrías llamarme madre? ¿Confías en la bondad de tu madre? ¿No le rezamos acaso, algunos quizás todos los días, Dios te salve, reina y madre de misericordia?».
1: Reflexionamos brevemente sobre el Evangelio y la homilía que acabamos de escuchar.
0: Dios Padre de los pobres y de los humildes ha elegido a María para el templo de su gloria. A él dirigimos nuestra confiada oración por la Santa Iglesia, para que, acogiendo con humildad y fe el don de la salvación, sea cada vez más canal de gracia y de perdón para la humanidad. Roguemos al Señor.
1: Te lo pedimos, Señor.
0: Por todos los pueblos de la tierra, para que al compartir los bienes materiales, culturales y espirituales, descubran el camino de fraternidad que Dios quiere para nosotros, roguemos al Señor.
1: Te lo pedimos, Señor.
0: Por todos nosotros, para que el espíritu de gratitud y alabanza que brilló en la Virgen María nos haga fieles y agradecidos tanto en los momentos de prueba como en los de alegría, roguemos al Señor.
1: Te lo pedimos, Señor.
0: Por las intenciones y necesidades de los que guían nuestras comunidades, roguemos al Señor.
1: Te lo pedimos, Señor.
0: Por nuestros enfermos y nuestros difuntos, roguemos al Señor.
1: Te lo pedimos, Señor.
0: Por nuestros bienhechores, vivos y difuntos, roguemos al Señor.
1: Te lo pedimos, Señor.
0: Padre misericordioso, tú que conoces nuestro corazón, ven en ayuda de nuestra debilidad y por intercesión de María Virgen Orante, escucha nuestras súplicas. Por Jesucristo nuestro Señor.
1: Amén.

0: Oren, hermanos, para que este sacrificio mío y suyo sea agradable a Dios Padre Todopoderoso.
1: El Señor reciba de tus manos este sacrificio para alabanza y gloria de su nombre, para nuestro bien y el de toda su santa Iglesia.
0: Te presentamos, Señor, nuestras ofrendas en la memoria de la bienaventurada Virgen María, y te pedimos que venga en nuestra ayuda aquel que se ofreció a sí mismo en la cruz como hostia inmaculada. Por Jesucristo nuestro Señor.
1: Amén.
0: El Señor esté con ustedes.
1: Y con tu espíritu.
0: Levantemos el corazón.
1: Lo tenemos levantado hacia el Señor.
0: Demos gracias al Señor nuestro Dios.
1: Es justo y necesario.
0: En verdad es justo y necesario, es nuestro deber y salvación, darte gracias siempre y en todo lugar, Señor Padre Santo, Dios Todopoderoso y Eterno, y alabar, bendecir y proclamar tu gloria en la fiesta de Santa María, siempre Virgen, porque ella concibió a tu único Hijo por obra del Espíritu Santo, y sin perder la gloria de su virginidad, derramó sobre el mundo la luz eterna, Jesucristo, Señor nuestro. Por él los ángeles alaban tu gloria, te adoran las dominaciones y tiemblan las potestades. Los cielos, sus virtudes y los santos serafines te celebran unidos en común alegría. Permítenos asociarnos a sus voces, cantando humildemente tu alabanza.

Padre misericordioso, te pedimos humildemente por Jesucristo, tu Hijo nuestro Señor, que aceptes y bendigas estos dones. Este sacrificio santo y puro que te ofrecemos, ante todo por tu Iglesia santa y católica, para que le concedas la paz, la protejas, la congregues en la unidad y la gobiernes en el mundo entero, con tu servidor el Papa León, con nuestro obispo Javier, con el obispo auxiliar Raúl y todos los demás obispos que, fieles a la verdad, promueven la fe católica y apostólica. Acuérdate, Señor, de tus hijos.

unidos cuya fe y entrega bien conoces. Por ellos y todos los suyos, por el perdón de sus pecados y la salvación que esperan, te ofrecemos y ellos mismos te ofrecen este sacrificio de alabanza a ti, eterno Dios, vivo y verdadero. Reunidos en comunión con toda la Iglesia, veneramos en la memoria ante todo de la gloriosa siempre Virgen María, Madre de Jesucristo nuestro Dios y Señor, la de su esposo San José, la de los santos apóstoles y mártires, Pedro y Pablo, Andrés, Santiago y Juan, Tomás, Santiago, Felipe, Bartolomé, Mateo, Simón y Tadeo, Lino, Cleto, Clemente, Sisto, Coronelio, Cipriano, Lorenzo, Crisógono, Juan y Pablo, Cosme y Damián, y la de todos los santos. Por sus méritos y oraciones, concédenos en todo tu protección. Por Cristo nuestro Señor. Amén. Acepta, Señor, en tu bondad, esta ofrenda de tus siervos y de toda tu familia santa. Ordena en tu paz nuestros días, líbranos de la condenación eterna y cuéntanos entre tus elegidos. Por Cristo nuestro Señor. Amén. Bendice y santifica esta ofrenda, Padre, haciéndola perfecta, espiritual y digna de ti, que se convierta para nosotros en el cuerpo y la sangre de tu Hijo amado, Jesucristo nuestro Señor, el cual, la víspera de su pasión, tomó pan en sus santas y venerables manos, y elevando los ojos al cielo, hacia ti, Dios Padre suyo todopoderoso, dando gracias, te bendijo, lo partió y lo dio a sus discípulos, diciendo: tomen y coman todos de él, porque esto es mi cuerpo, que será entregado por ustedes.

Del mismo modo, acabada la cena, tomó este cáliz glorioso en sus santas y venerables manos, dando gracias te bendijo y lo dio a sus discípulos diciendo: tomen y beban todos de él, porque este es el cáliz de mi sangre, sangre de la alianza nueva y eterna, que será derramada por ustedes y por muchos para el perdón de los pecados. Hagan esto en conmemoración mía.

0: Este es el misterio de la fe.
1: Anunciamos tu muerte, proclamamos tu resurrección. Ven, Señor Jesús.
0: Por eso, Padre, nosotros, tus siervos y todo tu pueblo santo, al celebrar este memorial de la muerte gloriosa de Jesucristo, tu Hijo nuestro Señor, de su santa resurrección del lugar de los muertos y de su admirable ascensión a los cielos, te ofrecemos, Dios de gloria y majestad, de los mismos bienes que nos has dado, y el sacrificio puro, inmaculado y santo, pan de vida eterna y cáliz de eterna salvación. Mira con ojos de bondad esta ofrenda y acéptala, como aceptaste los dones del justo Abel, el sacrificio de Abraham, nuestro padre en la fe, y la oblación pura de tu sumo sacerdote Melquisedec. Te pedimos humildemente, Dios Todopoderoso, que esta ofrenda sea llevada a tu presencia hasta el altar del cielo por manos de tu ángel, para que cuantos recibimos el cuerpo y la sangre y la oblación pura de tu sumo sacerdote Melquisedec. Te pedimos humildemente, Dios Todopoderoso,

0: A él, Señor, y a cuanto descansan en Cristo, concédeles el lugar del consuelo, de la luz y de la paz. Por Cristo nuestro Señor. Amén. Y a nosotros, pecadores siervos tuyos, que confiamos en tu infinita misericordia, admítenos en la asamblea de los santos apóstoles y mártires, Juan el Bautista, Esteban, Matías y Bernabé, Ignacio, Alejandro, Marcelino y Pedro, Felicidad y Perpetua, Águeda, Lucía, Inés, Cecilia, Anastasia y de todos los santos. Y acéptanos en su compañía, no por nuestros méritos, sino conforme a tu bondad. Por Cristo, Señor nuestro, por quien sigues creando todos los bienes, los santificas, los llenas de vida, los bendices y los repartes entre nosotros. Por Cristo, con Él y en Él, a ti Dios Padre Omnipotente, en la unidad del Espíritu Santo, todo honor y toda gloria, por los siglos de los siglos.
1: Amén.
0: Fieles a la recomendación del Salvador y siguiendo su divina enseñanza, nos atrevemos a decir: Padre nuestro que estás en el cielo, santificado sea tu nombre. Venga a nosotros tu reino. Hágase tu voluntad en la tierra como en el cielo. Danos hoy nuestro pan de cada día. Perdona nuestras ofensas, como también nosotros perdonamos a los que nos ofenden. No nos dejes caer en la tentación y líbranos del mal. Líbranos de todos los males, Señor, y concédenos la paz en nuestros días, para que, ayudados por tu misericordia, vivamos siempre libres de pecado y protegidos de toda perturbación, mientras esperamos la gloriosa venida de nuestro Salvador Jesucristo.
1: Tuyo es el reino, tuyo el poder y la gloria por siempre, Señor.
0: Señor Jesucristo, que dijiste a tus apóstoles: la paz les dejo, mi paz les doy. No tengas en cuenta nuestros pecados, sino la fe de tu Iglesia, y conforme a tu palabra concédele la paz y la unidad. Tú que vives y reinas por los siglos de los siglos.
1: Amén.
0: La paz del Señor esté siempre con ustedes.
1: Y con tu espíritu.
0: Dense fraternalmente la paz.

Este es el Cordero de Dios que quita el pecado del mundo. Dichosos los invitados a la cena del Señor. Señor, no soy digno de que entres en mi casa, pero una palabra tuya bastará para sanarme.

En estos momentos en que obviamente no puedes comulgar de forma sacramental, sí lo puedes hacer de forma espiritual. La Iglesia nos estimula a multiplicar siempre que podamos estas comuniones espirituales que puedes hacer en estos términos o parecidos. Creo, Señor Jesús, que estás realmente presente en el Santísimo Sacramento del altar. Me pesa de verdad haberte ofendido. Te amo sobre todas las cosas y deseo con ardor recibirte. Pero ya que no puedo hacerlo ahora sacramentalmente, ven al menos espiritualmente a mi corazón. Quisiera recibirte con todo el amor, la pureza, la humildad y la fe que tuvo la Santísima Virgen María para recibirte. Quédate conmigo y no permitas que jamás me aparte de ti.

0: Oremos. Después de recibir este sacramento del cielo, te suplicamos humildemente, Señor, que cuantos hemos celebrado la memoria de Santa María Virgen, merezcamos participar en el banquete eterno. Por Jesucristo nuestro Señor.
1: Amén.
0: Y el Señor esté con ustedes.
1: Y con tu espíritu.
0: La bendición de Dios Todopoderoso, Padre, Hijo y Espíritu Santo, descienda sobre ustedes.
1: Amén.
0: Pueden ir en paz.
1: Demos gracias a Dios.
0: San Miguel Arcángel, defiéndenos en la batalla. Sé nuestro amparo contra la perversidad y acechanza del demonio. Reprímale, Dios, pedimos suplicantes. Y tú, príncipe de la milicia celestial, arroja al infierno con el divino poder espíritus malignos que andan dispersos por el mundo para la perdición de las almas. Amén.

El amor de Jesús a todos incluye. Jesús, colgado del madero,

como un maldito. Es la ostensible manifestación del inmenso amor de Dios a mi servicio. Jesús borró el acta de nuestros pecados que nos era contraria, la quitó del medio y la clavó en la cruz. Esto es el título que pusieron en la cabeza explicando su causa. Jesús entró en el mundo horripilante de la esclavitud para liberarte a ti de la esclavitud. Jesús, el sin pecado, ocupa el lugar del impío, del enemigo de Dios, del mundo adverso a Dios. Así de fuerte y omnipotente y universal es el amor de Jesús. Y yo, con tantas límites, angosturas y estrecheces que pongo al amor,

el solo y único motivo de Jesús al colgarse en la cruz es que me quiere. ¿Y saben cuál es su única paga? La respuesta de tu conversión para hacerte feliz. Así de generosa. Por eso al buen ladrón, acuérdate de mí. Hoy estarás conmigo en el paraíso. Su única paga. Y se sume en el budismo. No le dije otra palabra. Ya sobraban las palabras. Ya estaba dado todo. ¡Qué amor tan gigante! Palpemos, gustemos nuestra tacañería y nuestra miseria. Todos son peros y dificultades.

El amor de Jesús es paciente. Sufrido, mejor es la palabra, sufrido. Paciente, por lo tanto, y con aguante. Nada ni nadie, nada ni nadie le puede detener en la prosecución del único bien que busca: darme la vida. Amar sin aceptar la cruz en el servicio es una utopía, utopía, utopía total. Sufrido, en esta palabra, sufrido.

el amor pone al inocente a servicio del culpable, en vez de castigar. Por lo tanto, ya no vale decir yo soy inocente de los blasfemos de los drogadictos. No, no vale decir, no vale decir. Porque cuanto más inocente, cuanto hayas nacido en ambiente más libre y sin culpa de esa miseria, más obligación tienes de hundir tus manos en ella. Esto es para volverse loco, para estampar un beso en la piel. Un beso ardiente. El amor de Jesús le ha hecho a Jesús ganar mi causa en el juicio para mí perdido, en el juicio que había contra mí ante el tribunal de Dios. He sido absuelto, he sido declarado inocente y para siempre. Inocente el pecador y para siempre. Ese ha sido el juicio que ha defendido por mí Jesús. ¡Qué bien me ha defendido! Es mi abogado. Es mi abogado. Es mi abogado. También yo tengo que defender a otros. Me defendió bien. Jesús ha ganado el juicio.

yo creo que ahora viene bien aquí. Aquella frase de San Ignacio ante el Cristo crucificado. ¿Qué he hecho por Cristo? ¿Qué hago por Cristo? ¿Qué debo hacer por Cristo? ¿Sabes qué? Apertura total en la fe. Apertura total a una disponibilidad sin condiciones.

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1: 12 de la noche y un minuto.
2: A esta hora nos unimos en oración con el rezo de este Santo Rosario por todos los que se han encomendado a nuestras oraciones.
3: Santo Rosario, por la señal de la Santa Cruz de nuestros enemigos, líbranos, Señor Dios nuestro, en el nombre del Padre, y del Hijo, y del Espíritu Santo.
4: Amén.
3: Acto de contrición.
4: Señor mío Jesucristo, Dios y hombre verdadero, Creador, Padre y Redentor mío, por ser vos quien sois bondad infinita, y porque os amo sobre todas las cosas, me pesa de todo corazón haberos ofendido. También me pesa porque podéis castigarme con las penas del infierno. Ayudado de vuestra divina gracia, propongo firmemente nunca más pecar, confesarme y cumplir la penitencia que me fue impuesta. Amén.
3: Un credo al Sagrado Corazón de Jesús.
4: Creo en Dios Padre Todopoderoso, Creador del cielo y de la tierra. Creo en Jesucristo, su único Hijo, nuestro Señor, que fue concebido por obra y gracia del Espíritu Santo. Nació de Santa María Virgen, padeció bajo el poder de Poncio Pilato, fue crucificado, muerto y sepultado, descendió a los infiernos, al tercer día resucitó de entre los muertos, subió a los cielos y está sentado a la derecha de Dios Padre Todopoderoso. Desde allí ha de venir a juzgar a vivos y muertos. Creo en el Espíritu Santo, la Santa Iglesia Católica, la comunión de los santos, el perdón de los pecados, la resurrección de la carne y la vida eterna. Amén.
3: Ofrecemos este Todopoderoso. Desde allí ha de venir a juzgar a vivos y muertos.
4: Creo en el Espíritu Santo, la Santa Iglesia Católica, la comunión de los santos, el perdón de los pecados, la resurrección de la carne y la vida eterna. Amén.
3: Ofrecemos este Santo Rosario por nuestras intenciones. Misterios gloriosos del Santo Rosario. Primer misterio, la resurrección del Señor. Al alborear el primer día de la semana, fueron a ver el sepulcro. El ángel habló a las mujeres: «Vosotras no temáis, ya sé que buscáis a Jesús. No está aquí, ha resucitado». Padre nuestro que estás en el cielo, santificado sea tu nombre. Venga a nosotros tu reino, hágase tu voluntad en la tierra como en el cielo.
5: Danos hoy nuestro pan de cada día, perdona nuestras ofensas, como también nosotros perdonamos a los que nos ofenden. No nos dejes caer en la tentación, y líbranos del mal. Amén.
3: Dios te salve María, llena eres de gracia, el Señor es contigo. Bendita tú eres entre todas las mujeres, y bendito es el fruto de tu vientre, Jesús.
5: Santa María, Madre de Dios, ruega por nosotros pecadores, ahora y en la hora de nuestra muerte. Amén.
3: Dios te salve, María, llena eres de gracia, el Señor es contigo. Bendita tú eres entre todas las mujeres, y bendito es el fruto de tu vientre, Jesús.
5: Santa María, Madre de Dios, ruega por nosotros pecadores, ahora y en la hora de nuestra muerte. Amén.
3: Dios te salve, María, llena eres de gracia, el Señor es contigo. Bendita tú eres entre todas las mujeres, y bendito es el fruto de tu vientre, Jesús.
5: Santa María, Madre de Dios, ruega por nosotros pecadores, ahora y en la hora de nuestra muerte. Amén.
3: Dios te salve, María, llena eres de gracia, el Señor es contigo. Bendita tú eres entre todas las mujeres, y bendito es el fruto de tu vientre, Jesús.
5: Santa María, Madre de Dios, ruega por nosotros pecadores, ahora y en la hora de nuestra muerte. Amén.
3: Dios te salve, María, llena eres de gracia, el Señor es contigo.
6: Bendita tú eres entre todas las mujeres, y bendito es el fruto de tu vientre, Jesús.
5: Santa María, Madre de Dios, ruega por nosotros pecadores, ahora y en la hora de nuestra muerte. Amén.
6: Dios te salve, María, llena eres de gracia, el Señor es contigo. Bendita tú eres entre todas las mujeres, y bendito es el fruto de tu vientre, Jesús.
5: Santa María, Madre de Dios, ruega por nosotros pecadores, ahora y en la hora de nuestra muerte. Amén.
6: Dios te salve, María, llena eres de gracia, el Señor es contigo. Bendita tú eres entre todas las mujeres, y bendito es el fruto de tu vientre, Jesús.
5: Santa María, Madre de Dios, ruega por nosotros pecadores, ahora y en la hora de nuestra muerte. Amén.
6: Dios te salve, María, llena eres de gracia, el Señor es contigo. Bendita tú eres entre todas las mujeres, y bendito es el fruto de tu vientre, Jesús.
5: Santa María, Madre de Dios, ruega por nosotros pecadores, ahora y en la hora de nuestra muerte. Amén.
6: Dios te salve, María, llena eres de gracia, el Señor es contigo. Bendita tú eres entre todas las mujeres, y bendito es el fruto de tu vientre, Jesús.
5: Santa María, Madre de Dios, ruega por nosotros pecadores, ahora y en la hora de nuestra muerte. Amén.
6: Dios te salve, María, llena eres de gracia, el Señor es contigo. Bendita tú eres entre todas las mujeres, y bendito es el fruto de tu vientre, Jesús.
5: Santa María, Madre de Dios, ruega por nosotros pecadores, ahora y en la hora de nuestra muerte. Amén.
6: Gloria al Padre, y al Hijo, y al Espíritu Santo.
5: Como era en el principio, ahora y siempre, por los siglos de los siglos. Amén.
4: María, Madre de gracia, Madre de piedad y misericordia, defiéndenos de

0: amigo, y ampáranos, ahora y en la hora de nuestra muerte. Amén. Oh Jesús mío, perdonad nuestros pecados, librarnos del fuego del infierno, llevad al cielo a todas las almas, especialmente a las más necesitadas de vuestra misericordia.
1: Segundo misterio, la ascensión del Señor. Y los sacó hasta cerca de Betania, y levantando sus manos, los bendijo. Y mientras los bendecía, se separó de ellos y fue llevado al cielo. Padre nuestro que estás en el cielo, santificado sea tu nombre. Venga a nosotros tu reino, hágase tu voluntad en la tierra como en el cielo.
2: Danos hoy nuestro pan de cada día, perdona nuestras ofensas, como también nosotros perdonamos a los que nos ofenden. No nos dejes caer en la tentación y líbranos del mal. Amén.
1: Dios te salve María, llena eres de gracia, el Señor es contigo. Bendita tú eres entre todas las mujeres, y bendito es el fruto de tu vientre, Jesús.
2: Santa María, Madre de Dios, ruega por nosotros, pecadores, ahora y en la hora de nuestra muerte. Amén.
1: Dios te salve, María, llena eres de gracia, el Señor es contigo. Bendita tú eres entre todas las mujeres, y bendito es el fruto de tu vientre, Jesús.
2: Santa María, Madre de Dios, ruega por nosotros, pecadores, ahora y en la hora de nuestra muerte. Amén.
1: Dios te salve, María, llena eres de gracia, el Señor es contigo. Bendita tú eres entre todas las mujeres, y bendito es el fruto de tu vientre, Jesús.
2: Santa María, Madre de Dios, ruega por nosotros, pecadores, ahora y en la hora de nuestra muerte. Amén.
1: Dios te salve, María, llena eres de gracia, el Señor es contigo. Bendita tú eres entre todas las mujeres, y bendito es el fruto de tu vientre, Jesús.
2: Santa María, Madre de Dios, ruega por nosotros, pecadores, ahora y en la hora de nuestra muerte. Amén.
1: Dios te salve, María, llena eres de gracia, el Señor es contigo. Bendita tú eres entre todas las mujeres, y bendito es el fruto de tu vientre, Jesús.
2: Santa María, Madre de Dios, ruega por nosotros, pecadores, ahora y en la hora de nuestra muerte. Amén.
1: Dios te salve, María, llena eres de gracia, el Señor es contigo. Bendita tú eres entre todas las mujeres, y bendito es el fruto de tu vientre, Jesús.
2: Santa María, Madre de Dios, ruega por nosotros, pecadores, ahora y en la hora de nuestra muerte. Amén.
1: Dios te salve, María, llena eres de gracia, el Señor es contigo. Bendita tú eres entre todas las mujeres, y bendito es el fruto de tu vientre, Jesús.
2: Santa María, Madre de Dios, ruega por nosotros, pecadores, ahora y en la hora de nuestra muerte. Amén.
1: Dios te salve, María, llena eres de gracia, el Señor es contigo. Bendita tú eres entre todas las mujeres, y bendito es el fruto de tu vientre, Jesús.
2: Santa María, Madre de Dios, ruega por nosotros, pecadores, ahora y en la hora de nuestra muerte. Amén.
1: Dios te salve, María, llena eres de gracia, el Señor es contigo. Bendita tú eres entre todas las mujeres, y bendito es el fruto de tu vientre, Jesús.
2: Santa María, Madre de Dios, ruega por nosotros, pecadores, ahora y en la hora de nuestra muerte. Amén.
1: Dios te salve, María, llena eres de gracia, el Señor es contigo. Bendita tú eres entre todas las mujeres, y bendito es el fruto de tu vientre, Jesús.
2: Santa María, Madre de Dios, ruega por nosotros, pecadores, ahora y en la hora de nuestra muerte. Amén.
1: Gloria al Padre, y al Hijo, y al Espíritu Santo.
2: Como era en el principio, ahora y siempre, por los siglos de los siglos. Amén.
0: María, Madre de Gracia, Madre de Piedad y Misericordia, defiéndenos del enemigo y ampáranos, ahora y en la hora de nuestra muerte. Amén. Oh Jesús mío, perdonad nuestros pecados, libradnos del fuego del infierno, llevad al cielo a todas las almas, especialmente a las más necesitadas de vuestra misericordia.
1: Tercer misterio, la venida del Espíritu Santo sobre María Santísima y el Colegio Apostólico. Al cumplirse el día de Pentecostés, vieron aparecer unas lenguas como llamaradas, posándose encima de cada uno de ellos, y se llenaron todos de Espíritu Santo. Padre nuestro que estás en el cielo, santificado sea tu nombre. Venga a nosotros tu reino, hágase tu voluntad en la tierra como en el cielo.
2: Danos hoy nuestro pan de cada día, perdona nuestras ofensas, como también nosotros perdonamos a los que nos ofenden. No nos dejes caer en la tentación y líbranos del mal. Amén.
1: Dios te salve María, llena eres de gracia, el Señor es contigo. Bendita tú eres entre todas las mujeres y bendito es el fruto de tu vientre, Jesús.
2: Santa María, Madre de Dios, ruega por nosotros pecadores, ahora y en la hora de nuestra muerte. Amén.
1: Dios te salve, María, llena eres de gracia, el Señor es contigo. Bendita tú eres entre todas las mujeres y bendito es el fruto de tu vientre, Jesús.
2: Santa María, Madre de Dios, ruega por nosotros pecadores, ahora y en la hora de nuestra muerte. Amén.
1: Dios te salve, María, llena eres de gracia, el Señor es contigo. Bendita tú eres entre todas las mujeres, y bendito es el fruto de tu vientre, Jesús.
2: Santa María, Madre de Dios, ruega por nosotros pecadores, ahora y en la hora de nuestra muerte. Amén.
1: Dios te salve, María, llena eres de gracia, el Señor es contigo. Bendita tú eres entre todas las mujeres, y bendito es el fruto de tu vientre, Jesús.
2: Santa María, Madre de Dios, ruega por nosotros pecadores, ahora y en la hora de nuestra muerte. Amén.
1: Dios te salve, María, llena eres de gracia, el Señor es contigo. Bendita tú eres entre todas las mujeres, y bendito es el fruto de tu vientre, Jesús.
2: Santa María, Madre de Dios, ruega por nosotros pecadores, ahora y en la hora de nuestra muerte. Amén.
1: Dios te salve, María, llena eres de gracia, el Señor es contigo. Bendita tú eres entre todas las mujeres, y bendito es el fruto de tu vientre, Jesús.
2: Santa María, Madre de Dios, ruega por nosotros pecadores, ahora y en la hora de nuestra muerte. Amén.
1: Dios te salve, María, llena eres de gracia, el Señor es contigo. Bendita tú eres entre todas las mujeres, y bendito es el fruto de tu vientre, Jesús.
2: Santa María, Madre de Dios, ruega por nosotros pecadores, ahora y en la hora de nuestra muerte. Amén.
1: Dios te salve, María, llena eres de gracia, el Señor es contigo. Bendita tú eres entre todas las mujeres, y bendito es el fruto de tu vientre, Jesús.
2: Santa María, Madre de Dios, ruega por nosotros pecadores, ahora y en la hora de nuestra muerte. Amén.
1: Dios te salve, María, llena eres de gracia, el Señor es contigo. Bendita tú eres entre todas las mujeres, y bendito es el fruto de tu vientre, Jesús.
2: Santa María, Madre de Dios, ruega por nosotros pecadores, ahora y en la hora de nuestra muerte. Amén.
1: Dios te salve, María, llena eres de gracia, el Señor es contigo. Bendita tú eres entre todas las mujeres, y bendito es el fruto de tu vientre, Jesús.
2: Santa María, Madre de Dios, ruega por nosotros pecadores, ahora y en la hora de nuestra muerte. Amén.
1: Gloria al Padre, y al Hijo, y al Espíritu Santo.
2: Como era en el principio, ahora y siempre, por los siglos de los siglos. Amén.
0: María, Madre de Gracia, Madre de Piedad y Misericordia, defiéndenos del enemigo y ampáranos, ahora y en la hora de nuestra muerte. Amén. Oh Jesús mío, perdonad nuestros pecados, libradnos del fuego del infierno, llevad al cielo a todas las almas, especialmente a las más necesitadas de vuestra misericordia.
1: Cuarto misterio: la asunción de Nuestra Señora en cuerpo y alma al cielo. ¿Quién es esta que despunta como el alba, hermosa como la luna, refulgente como el sol, imponente como un batallón? Padre nuestro que estás en el cielo, santificado sea tu nombre, venga a nosotros tu reino, hágase tu voluntad en la tierra como en el cielo.
2: Danos hoy nuestro pan de cada día, perdona nuestras ofensas, como también nosotros perdonamos a los que nos ofenden. No nos dejes caer en la tentación, y líbranos del mal. Amén.
1: Dios te salve, María, llena eres de gracia, el Señor es contigo. Bendita tú eres entre todas las mujeres, y bendito es el fruto de tu vientre, Jesús.
2: Santa María, Madre de Dios, ruega por nosotros pecadores, ahora y en la hora de nuestra muerte. Amén.
1: Dios te salve, María, llena eres de gracia, el Señor es contigo. Bendita tú eres entre todas las mujeres, y bendito es el fruto de tu vientre, Jesús.
2: Santa María, Madre de Dios, ruega por nosotros pecadores, ahora y en la hora de nuestra muerte. Amén.
1: Dios te salve, María, llena eres de gracia, el Señor es contigo. Bendita tú eres entre todas las mujeres, y bendito es el fruto de tu vientre, Jesús.
2: Santa María, Madre de Dios, ruega por nosotros pecadores, ahora y en la hora de nuestra muerte. Amén.
1: Dios te salve, María, llena eres de gracia, el Señor es contigo. Bendita tú eres entre todas las mujeres, y bendito es el fruto de tu vientre, Jesús.
2: Santa María, Madre de Dios, ruega por nosotros pecadores, ahora y en la hora de nuestra muerte. Amén.
1: Dios te salve, María, llena eres de gracia, el Señor es contigo. Bendita tú eres entre todas las mujeres, y bendito es el fruto de tu vientre, Jesús.
2: Santa María, Madre de Dios, ruega por nosotros pecadores, ahora y en la hora de nuestra muerte. Amén.
1: Dios te salve, María, llena eres de gracia, el Señor es contigo. Bendita tú eres entre todas las mujeres, y bendito es el fruto de tu vientre, Jesús.
2: Santa María, Madre de Dios, ruega por nosotros pecadores, ahora y en la hora de nuestra muerte. Amén.
1: Dios te salve, María, llena eres de gracia, el Señor es contigo. Bendita tú eres entre todas las mujeres, y bendito es el fruto de tu vientre, Jesús.
2: Santa María, Madre de Dios, ruega por nosotros pecadores, ahora y en la hora de nuestra muerte. Amén.
1: Dios te salve, María, llena eres de gracia, el Señor es contigo. Bendita tú eres entre todas las mujeres, y bendito es el fruto de tu vientre, Jesús.
2: Santa María, Madre de Dios, ruega por nosotros pecadores, ahora y en la hora de nuestra muerte. Amén.
1: Dios te salve, María, llena eres de gracia, el Señor es contigo. Bendita tú eres entre todas las mujeres, y bendito es el fruto de tu vientre, Jesús.
2: Santa María, Madre de Dios, ruega por nosotros pecadores, ahora y en la hora de nuestra muerte. Amén.
1: Dios te salve, María, llena eres de gracia, el Señor es contigo. Bendita tú eres entre todas las mujeres, y bendito es el fruto de tu vientre, Jesús.
2: Santa María, Madre de Dios, ruega por nosotros pecadores, ahora y en la hora de nuestra muerte. Amén.
1: Gloria al Padre, y al Hijo, y al Espíritu Santo.
2: Como era en el principio, ahora y siempre, por los siglos de los siglos. Amén.
0: María, Madre de gracia, Madre de piedad y misericordia, defiéndenos del enemigo y ampáranos, ahora y en la hora de nuestra muerte. Amén. Oh Jesús mío, perdonad nuestros pecados, librarnos del fuego del infierno, llevad al cielo a todas las almas, especialmente a las más necesitadas de vuestra misericordia.
1: Quinto misterio: la coronación de la Santísima Virgen María como reina y señora de todo lo creado. Un gran signo apareció en el cielo: una mujer vestida del sol y la luna bajo sus pies, y una corona de 12 estrellas sobre su cabeza. Padre nuestro que estás en el cielo, santificado sea tu nombre. Venga a nosotros tu reino, hágase tu voluntad en la tierra como en el cielo.
2: Danos hoy nuestro pan de cada día, perdona nuestras ofensas, como también nosotros perdonamos a los que nos ofenden. No nos dejes caer en la tentación, y líbranos del mal. Amén.
1: Dios te salve, María, llena eres de gracia, el Señor es contigo. Bendita tú eres entre todas las mujeres, y bendito es el fruto de tu vientre, Jesús.
2: Santa María, Madre de Dios, ruega por nosotros pecadores, ahora y en la hora de nuestra muerte. Amén.
1: Dios te salve, María, llena eres de gracia, el Señor es contigo. Bendita tú eres entre todas las mujeres, y bendito es el fruto de tu vientre, Jesús.
2: Santa María, Madre de Dios, ruega por nosotros, pecadores, ahora y en la hora de nuestra muerte. Amén.
1: Dios te salve, María, llena eres de gracia, el Señor es contigo. Bendita tú eres entre todas las mujeres, y bendito es el fruto de tu vientre, Jesús.
2: Santa María, Madre de Dios, ruega por nosotros, pecadores, ahora y en la hora de nuestra muerte. Amén.
1: Dios te salve, María, llena eres de gracia, el Señor es contigo. Bendita tú eres entre todas las mujeres, y bendito es el fruto de tu vientre, Jesús.
2: Santa María, Madre de Dios, ruega por nosotros, pecadores, ahora y en la hora de nuestra muerte. Amén.
1: Dios te salve, María, llena eres de gracia, el Señor es contigo. Bendita tú eres entre todas las mujeres, y bendito es el fruto de tu vientre, Jesús.
2: Santa María, Madre de Dios, ruega por nosotros, pecadores, ahora y en la hora de nuestra muerte. Amén.
1: Dios te salve, María, llena eres de gracia, el Señor es contigo. Bendita tú eres entre todas las mujeres, y bendito es el fruto de tu vientre, Jesús.
2: Santa María, Madre de Dios, ruega por nosotros, pecadores, ahora y en la hora de nuestra muerte. Amén.
1: Dios te salve, María, llena eres de gracia, el Señor es contigo. Bendita tú eres entre todas las mujeres, y bendito es el fruto de tu vientre, Jesús.
2: Santa María, Madre de Dios, ruega por nosotros, pecadores, ahora y en la hora de nuestra muerte. Amén.
1: Dios te salve, María, llena eres de gracia, el Señor es contigo. Bendita tú eres entre todas las mujeres, y bendito es el fruto de tu vientre, Jesús.
2: Santa María, Madre de Dios, ruega por nosotros, pecadores, ahora y en la hora de nuestra muerte. Amén.
1: Dios te salve, María, llena eres de gracia, el Señor es contigo. Bendita tú eres entre todas las mujeres, y bendito es el fruto de tu vientre, Jesús.
2: Santa María, Madre de Dios, ruega por nosotros, pecadores, ahora y en la hora de nuestra muerte. Amén.
1: Dios te salve, María, llena eres de gracia, el Señor es contigo. Bendita tú eres entre todas las mujeres, y bendito es el fruto de tu vientre, Jesús.
2: Santa María, Madre de Dios, ruega por nosotros, pecadores, ahora y en la hora de nuestra muerte. Amén.
1: Gloria al Padre, y al Hijo, y al Espíritu Santo.
2: Como era en el principio, ahora y siempre, por los siglos de los siglos. Amén.
0: María, Madre de Gracia, Madre de Piedad y Misericordia, defiéndenos del enemigo y ampáranos, ahora y en la hora de nuestra muerte. Amén. Oh Jesús mío, perdonad nuestros pecados, libradnos del fuego del infierno, llevad al cielo a todas las almas, especialmente a las más necesitadas de vuestra misericordia.
1: Letanías lauretanas. Señor, ten piedad.
2: Señor, ten piedad.
1: Cristo, ten piedad.
2: Cristo, ten piedad.
1: Señor, ten piedad.
2: Señor, ten piedad.
1: Cristo, óyenos.
2: Cristo, óyenos.
1: Cristo, escúchanos.
2: Cristo, escúchanos.
1: Dios Padre Celestial,
2: ten misericordia de nosotros.
1: Dios Hijo Redentor del mundo,
2: ten misericordia de nosotros.
1: Dios Espíritu Santo,
2: ten misericordia de nosotros.
1: Trinidad Santa, un solo Dios,
2: ten misericordia de nosotros.
1: Santa María,
2: ruega por nosotros.
1: Santa Madre de Dios,
2: ruega por nosotros.
1: Santa Virgen de las Vírgenes,
2: ruega por nosotros.
1: Madre de Cristo,
2: ruega por nosotros.
1: Madre de la Iglesia,
2: ruega por nosotros.
1: Madre de Misericordia,
2: ruega por nosotros.
1: Madre de la Divina Gracia,
2: ruega por nosotros.
1: Madre de la Esperanza,
2: ruega por nosotros.
1: Madre Purísima,
2: ruega por nosotros.
1: Madre Castísima,
2: ruega por nosotros.
1: Madre Intacta,
2: ruega por nosotros.
1: Madre Incorrupta,
2: ruega por nosotros.
1: Madre Inmaculada,
2: ruega por nosotros.
1: Madre amable,
2: ruega por nosotros.
1: Madre admirable,
2: ruega por nosotros.
1: Madre del buen consejo,
2: ruega por nosotros.
1: Madre del Creador,
2: ruega por nosotros.
1: Madre del Salvador,
2: ruega por nosotros.
1: Virgen Prudentísima,
2: ruega por nosotros.
1: Virgen digna de veneración,
2: ruega por nosotros.
1: Virgen digna de alabanza,
2: ruega por nosotros.
1: Virgen Poderosa,
2: ruega por nosotros.
1: Virgen Clemente,
2: ruega por nosotros.
1: Virgen Fiel,
2: ruega por nosotros.
1: Espejo de Justicia,
2: ruega por nosotros.
1: Trono de la Sabiduría,
2: ruega por nosotros.
1: Causa de nuestra alegría,
2: ruega por nosotros.
1: Vaso espiritual,
2: ruega por nosotros.
1: Vaso digno de honor,
2: ruega por nosotros.
1: Vaso insigne de devoción,
2: ruega por nosotros.
1: Rosa mística,
2: ruega por nosotros.
1: Torre de David,
2: ruega por nosotros.
1: Torre de marfil,
2: ruega por nosotros.
1: Casa de oro,
2: ruega por nosotros.
1: Arca de la Alianza,
2: ruega por nosotros.
1: Puerta del Cielo,
2: ruega por nosotros.
1: Estrella de la Mañana,
2: ruega por nosotros.
1: Salud de los enfermos,
2: ruega por nosotros.
1: Refugio de los pecadores,
2: ruega por nosotros.
1: Consuelo de los migrantes,
2: ruega por nosotros.
1: Consoladora de los afligidos,
2: ruega por nosotros.
1: Auxilio de los cristianos,
2: ruega por nosotros.
1: Reina de los ángeles,
2: ruega por nosotros.
1: Reina de los patriarcas,
2: ruega por nosotros.
1: Reina de los profetas,
2: ruega por nosotros.
1: Reina de los apóstoles,
2: ruega por nosotros.
1: Reina de los mártires,
2: ruega por nosotros.
1: Reina de los confesores,
2: ruega por nosotros.
1: Reina de las vírgenes,
2: ruega por nosotros.
1: Reina de todos los santos,
2: ruega por nosotros.
1: Reina concebida sin pecado original,
2: ruega por nosotros.
1: Reina asunta al cielo,
2: ruega por nosotros.
1: Reina del Santísimo Rosario,
2: ruega por nosotros.
1: Reina de la Familia,
2: ruega por nosotros.
1: Reina de la Paz,
2: ruega por nosotros.
1: Mediadora maternal de todas las gracias,
2: ruega por nosotros.
1: Nuestra Señora del Encuentro con Dios,
2: ruega por nosotros.
1: Cordero de Dios que quitas los pecados del mundo,
2: perdónanos, Señor.
1: Cordero de Dios que quitas los pecados del mundo,
2: escúchanos, Señor.
1: Cordero de Dios que quitas los pecados del mundo,
2: ten misericordia de nosotros.
1: Ruega por nosotros, Santa Madre de Dios,
2: para que seamos dignos de alcanzar las promesas de nuestro Señor Jesucristo.
1: Oremos. Te rogamos, Señor y Dios nuestro, que concedas a nosotros, tus siervos, gozar de perpetua salud de alma y cuerpo, y por la gloriosa intercesión de la bienaventurada siempre Virgen María, ser librados de la tristeza presente y disfrutar de la eterna alegría. Por Cristo nuestro Señor.
2: Amén.
1: Por las intenciones del Sumo Pontífice, para ganar las indulgencias concedidas. Padre nuestro que estás en el cielo, santificado sea tu nombre. Venga a nosotros tu reino, hágase tu voluntad en la tierra como en el cielo.
2: Danos hoy nuestro pan de cada día, perdona nuestras ofensas, como también nosotros perdonamos a los que nos ofenden. No nos dejes caer en la tentación y líbranos del mal. Amén.
1: Dios te salve María, llena eres de gracia, el Señor es contigo. Bendita tú eres entre todas las mujeres, y bendito es el fruto de tu vientre, Jesús.
2: Santa María, Madre de Dios, ruega por nosotros, pecadores, ahora y en la hora de nuestra muerte. Amén.
1: Gloria al Padre, y al Hijo, y al Espíritu Santo.
2: Como era en el principio, ahora y siempre, por los siglos de los siglos. Amén.
1: Por las benditas almas del purgatorio. Padre nuestro que estás en el cielo, santificado sea tu nombre. Venga a nosotros tu reino, hágase tu voluntad en la tierra como en el cielo.
2: Danos hoy nuestro pan de cada día, perdona nuestras ofensas, como también nosotros perdonamos a los que nos ofenden. No nos dejes caer en la tentación y líbranos del mal. Amén.
1: Dios te salve María, llena eres de gracia, el Señor es contigo. Bendita tú eres entre todas las mujeres, y bendito es el fruto de tu vientre, Jesús.
2: Santa María, Madre de Dios, ruega por nosotros, pecadores, ahora y en la hora de nuestra muerte. Amén.
1: Gloria al Padre, y al Hijo, y al Espíritu Santo.
2: Como era en el principio, ahora y siempre, por los siglos de los siglos. Amén.
1: Por las intenciones del reinado de María y sus miembros. Padre nuestro que estás en el cielo, santificado sea tu nombre, venga a nosotros tu reino, hágase tu voluntad en la tierra como en el cielo.
2: Danos hoy nuestro pan de cada día, perdona nuestras ofensas, como también nosotros perdonamos a los que nos ofenden. No nos dejes caer en la tentación y líbranos del mal. Amén.
1: Dios te salve María, llena eres de gracia, el Señor es contigo. Bendita tú eres entre todas las mujeres, y bendito es el fruto de tu vientre, Jesús.
2: Santa María, Madre de Dios, ruega por nosotros pecadores, ahora y en la hora de nuestra muerte. Amén.
1: Gloria al Padre, y al Hijo, y al Espíritu Santo.
2: Como era en el principio, ahora y siempre, por los siglos de los siglos. Amén.
1: Una salve al Inmaculado Corazón de María.
2: Dios te salve, Reina y Madre de los pecadores, ahora y en la hora de nuestra muerte. Amén.
1: Gloria al Padre, y al Hijo, y al Espíritu Santo.
2: Como era en el principio, ahora y siempre.

0: calle de lágrimas. Ea pues, Señora abogada nuestra, vuelve a nosotros esos tus ojos misericordiosos, y después de este destierro, muéstranos a Jesús, fruto bendito de tu vientre. Oh clementísima, oh piadosa, oh dulce siempre Virgen María, ruega por nosotros, Santa Madre de Dios, para que seamos dignos de alcanzar las promesas de nuestro Señor Jesucristo. Amén.
1: Ave María Purísima,
2: sin pecado concebida.

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Aquí estamos en esta Lección Divina Dominical, reflexionando sobre la palabra del 21 domingo del tiempo ordinario del ciclo A. Este domingo 21 nos ofrece la lectura del Evangelio de San Mateo, capítulo 16, versículos del 13 al 20. En aquel tiempo llegó Jesús a la región de Cesarea de Filipo y preguntaba a sus discípulos: ¿quién dice la gente que es el Hijo del Hombre? Ellos le contestaron: unos que Juan Bautista, otros que Elías, otros que Jeremías, o uno de los profetas. Él les preguntó: ¿y vosotros, quién decís que soy yo? Simón Pedro tomó la palabra y dijo: tú eres el Mesías, el Hijo de Dios vivo. Jesús le respondió: dichoso tú, Simón, hijo de Jonás, porque eso no te lo ha revelado nadie de carne y hueso, sino mi Padre que está en el cielo. Ahora yo te digo, tú eres Pedro, y sobre esta piedra edificaré mi iglesia, y el poder del infierno no la derrotará. Te daré las llaves del reino de los cielos. Lo que ates en la tierra quedará atado en el cielo, y lo que desates en la tierra quedará desatado en el cielo. Y les mandó a los discípulos que no dijeran a nadie que él era el Mesías. Bueno, un magnífico relato, ciertamente que responde o genera al mismo tiempo la pregunta fundamental de todos los tiempos: ¿quién es Jesús? Y esa respuesta, que ha sido contestada a lo largo de los 21 siglos de historia de la Iglesia, en libros, en documentos, en películas, en novelas, en cuentos, en anécdotas, en historias, en libros, nunca ha alcanzado a agotar la real y soberana presencia.

familia de Jesús. Identificarlo es en suyo reconocerlo, y reconocerlo implica entonces entrar en el misterio de su amor infinito, entrar en las categorías de aquello a lo que Jesús viene realmente de parte del Padre y con la fuerza del Espíritu Santo. El Evangelio que nosotros nos encontramos hoy justamente viene un poco a apoyar la reflexión del domingo anterior, cuando la cananea que no era discípula, la cananea que no era de la tierra de Jesús, sabía que él era el Mesías. Una mujer pagana. Dos condiciones que de suyo ya en la cultura hebrea tenían cierto sesgo. Primero, era una mujer. Segundo, no era judía, era una extranjera. Y ella, nos dijo el Evangelio pasado, reconoció a Jesús. Supo que él tenía un poder salvador y que el poder salvador solo está en Dios. Entonces, como que el Evangelio de San Mateo, de una u otra manera, nos quiere mostrar quién se adelanta a reconocer a Jesús. Los discípulos están con él, los apóstoles están con Jesús, son constituidos por él el grupo selecto para poder ser el fundamento de la iglesia, como lo veremos hoy. Sin embargo, a esos tan cercanos, tan preferidos, se le adelantó una no preferida. Así es Dios. Así actúa Dios. El Evangelio nos lo muestra y San Mateo nos lo quiere revelar. El conocimiento de Dios es insospechado. Nosotros, en las categorías intelectuales, elitistas o razonables en las que nos movemos todos los días, podemos incluso llegar a determinar quién sí conoce a Dios, quién no reconoce a Dios, quién tiene capacidad de Él, quién habla muy bien de Él, quién tiene experiencia de Dios. Y resulta que el Evangelio nos señaló hace 8 días que en la persona menos esperada del mundo hay un corazón abierto y dispuesto que reconoce la omnipotencia, la omnipresencia salvadora de Dios, una cananea. Pues ahora, hoy, el Evangelio de San Mateo nos ofrece, ya da el salto de esa forma de reconocer a Dios dentro de lo común, ahora nos dice que Jesús viene y quiere saber si los discípulos tienen esa misma percepción de la cananea. Quiere saber si los discípulos tienen esa misma confianza, esa misma capacidad de percibir la obra salvadora de Dios en él. Obviamente Jesús conoce a sus discípulos, pero ciertamente quiere saber si los discípulos lo conocen a él como lo conoció la cananea, que no era discípula ni seguidora, ni judía. Entonces, ahora viene Jesús, no porque dude que los discípulos puedan tener la capacidad o la condición de poder saber quién es Él, sino porque quiere reconocer a qué están dispuestos los discípulos, si verdaderamente están detrás de Jesús por lo que ven en Él, que es la actuación de Dios, la novedad de Dios, la apertura a la gracia que es el reino de Dios operante en Jesús de Nazaret. Quiere comprobarlo. Y entonces se retira a la región de Cesarea de Filipo, que está hacia el norte, y allí le pregunta a los discípulos, bueno, ¿quién dice la gente? ¿Quién dice la gente que soy yo, puesto que una mujer cananea vino y se me acercó y me pidió que le curara la hija? Entonces los discípulos le contestaron en primera instancia, respuesta simple: pues mira, unos dicen que eres Juan Bautista, otros dicen que eres Elías, otro profeta.
Y otros dicen que Moisés o uno de los profetas. Entonces los discípulos, en cierta manera, a la pregunta simple de Jesús le están dando una respuesta simple, ¿no? Que es, la gente dice esto. Esto es lo que se rumora y por eso hay tanta gente que te persigue, ¿no? Y Jesús concreta la pregunta. Bueno, eso dice la gente, está bien. Y dentro de toda esa gente hay un montón que reconocen la obra salvadora de Dios. Pero ¿y ustedes, que son mis discípulos? Ustedes, que son mis elegidos. Tú, y aquí cada uno ponga el nombre. Tú, que eres mi discípulo. ¿Quién dices que soy yo para ti? Entonces nos dice el relato que Pedro tomó la palabra y dijo, tú eres el Mesías, el Hijo del Dios vivo, ¿no? Y por esta razón Jesús le dijo, pues eres un bienaventurado, eso te lo ha mostrado el Padre, eres un agraciado, eso te lo ha mostrado Dios, y por eso, por haber reconocido y haberte abierto a que Dios te mostrara quién es el Hijo de Dios, entonces te constituyó fundamento. Fundamento de la comunidad que ha de crecer creyendo en mí, no en ti, de la comunidad que ha de crecer creyendo en mí, en Jesús, no en ti. Tú eres Pedro, y sobre esta piedra edificaré mi iglesia, la de Cristo, no cualquier iglesia, mi iglesia, la de Cristo. Por tanto, Pedro es el soporte de algo más grande, de algo más bello, más espléndido, que es la iglesia de Cristo. Y a él le da poder de ejercer la capitalidad sobre esa comunidad eclesial. La confesión de fe de Pedro nos ayuda a nosotros a vivir también de una respuesta que hemos dar permanentemente a Dios. Sin embargo, a lo que nos debemos dedicar en primera instancia es a escuchar la pregunta fundamental de Jesús. ¿Quién dice la gente? ¿Quién dices tú? ¿Quién dice la gente que soy yo? ¿Qué opinan? ¿Qué opinan? ¿Quién soy yo? Entonces vuelvo a mi reflexión inicial de esta lección divina dominical. A lo largo de 21 siglos se han escrito muchos libros, discursos, ensayos, tesis, monografías, películas, ensayos, obras literarias, dramatizaciones, pinturas, tratando de plasmar lo que los evangelios nos dijeron, ¿quién es Jesús? ¿Quién es Jesús? Y sin embargo, la pregunta no se ha cerrado. La pregunta de Jesús no ha sido resuelta ni respondida totalmente por nosotros. Porque como Jesús es novedad de Dios y tiene que ser novedad de Dios, entonces, de esa manera, al ser novedad de Dios, es novedosa siempre su pregunta. Es interpelante esta pregunta. ¿Quién dice la gente que soy yo? Y ciertamente nosotros para responderle a otros, esto es lo curioso, para decirle a otros quién es Jesús, somos unos expertos. Y hay grupos, y hay comunidades, y hay movimientos expertos en enseñarle a la gente, en decirle a la gente quién es Jesús. ¿Quién es Jesús? De pronto, por leer libros, ensayos, folletos, monografías, ver películas, dramatizaciones, pinturas, todo eso. Expertos en señalarle a los demás quién es Jesús, para imponerles la carga que implica creer en Jesús. Y eso, en cierta medida, pues tiene un grado de bondad, no el imponerles, sino en señalar a los otros quién es Jesús. Pero la pregunta que Jesús hace a los discípulos no quería quedarse solamente en que descubrieran para afuera lo de la gente, sino ellos, su corazón. Entonces, aquí aparte de querer saber
¿Cómo decimos quién es Jesús? ¿Cómo todo eso? Un programa de radio, todo. ¿Quién es? La respuesta va a venir a trastocarse porque va a tocar es el interior. Y en el interior Jesús ya no va a decir la gente. ¿O qué dices de pa' afuera? ¿O cómo lo enseñas? No. ¿Cómo lo impones? ¿Cómo obligas a otros a creer en Jesús? No. La pregunta fundamental va a venir a decir tú, Jorge, Pedro, Clemencia, María, Teresa, Vicente, ¿quién dices tú que soy yo para ti? Bueno, reflexionémoslo luego de esta melodía.

Así pues, entonces, la pregunta cabe justamente al responder, ¿quién es Jesús para ti? Tenemos que detenernos a saber cuál ha sido nuestra experiencia de relación con el Señor. Vamos a celebrar esta liturgia en un domingo, celebrando la Eucaristía, pidiéndole al Señor que venga a nosotros, que alimente nuestra vida de fe, que nos nutra con su palabra, que nos ayude a vivir en comunidad, que nos bendiga para esta semana, para estos días, para estas tareas, para estas ocupaciones. Todo eso está perfecto. Vamos bien. Pero el domingo de hoy pone un freno a ese acelere de la fe que nosotros vivimos incluso rutinaria o a veces hasta obviamente. Pare un momento, Jorge, pare un momento, dice el Evangelio. Pare un momento. ¿Cuántos años llevas creyendo en mí? Y yo respondo tantos. Usted también. ¿Cuántas obras apostólicas? Tantas. ¿Cuánto estás dedicado a la evangelización? Tanto. ¿Cuánto al hogar? Tanto. Muy bien. ¿Cuántos cuadros míos en tu casa? Tantos. ¿De la Virgen? Tantos. Muy bien. ¿Cuántos rezos del rosario? Tantos. Padre nuestros, tantos. Y le hacemos la lista a Jesús. Y dice, listo. Todo eso está muy bien. Para un momento. ¿Quién soy yo para ti? ¿Yo significo algo para ti? ¿Yo qué soy para ti? ¿Quién? ¿Qué soy para ti? ¿Soy el costal del que sacas beneficios y bendiciones? ¿Soy el amuleto que tienes para que te vaya bien en tu trabajo, en tu empresa, en tu estudio, en tu actividad? ¿Soy el regalo que guardas intocable porque no quieres gastártelo, no quieres sacarlo? ¿Quién soy yo? ¿Qué significo? La pregunta fundamental de Jesús se trastoca hoy en otra. Amigo, y aquí cada uno pone el nombre. Yo soy importante en tu vida. ¿Qué lugar ocupo yo en tu vida? Son las preguntas que se deducen de esa pregunta de Jesús. ¿Qué lugar ocupo yo en tu vida? Yo estoy presente en todos tus pensamientos, palabras, acciones, decisiones. Yo estoy realmente sembrado en tu corazón para amarme a mí, dice Jesús, para estar en mí y para traducir ese amor en lo que haces todos los días en tu casa, con los tuyos, en tus distintos lugares donde te toca interactuar como humano y como hermano. Y es que entonces la respuesta quizá no se la tengamos que dar a Jesús hoy, diciéndole, tú eres el Mesías, el Hijo del Dios vivo, como dice realmente el relato. Quizá el Señor hoy esté pidiendo que, quizá el Señor hoy esté pidiendo que le respondas en el cómo te comportas con tu hijo, con tu hija, con tu esposa. Esa es la verdadera respuesta que hay que dar al Señor. Esa. La de que yo demuestro quién es Jesús para mí cuando yo, conociéndolo a Él como los discípulos, soy capaz de mostrar sus grados de bondad, la grandeza de su justicia, la extensión de su verdad, los rasgos de la respuesta de un creyente están en los rasgos, en cómo es capaz de traducirlos delante de los demás. Esa es la verdadera respuesta. En la mente concebimos ideas muy finas. En el corazón concebimos emociones muy sólidas.
Y en la cotidianidad podemos hacer actividades evidentes. ¿Dónde está la unión de esas tres fuerzas? De la mente, del corazón y de las obras. ¿Dónde está? Eso es lo que Jesús le quería decir a los discípulos. ¿Quién soy yo para ustedes? No es ustedes cómo me entienden, o ustedes cómo me van a explicar, o ustedes cómo... No. ¿Tú cómo me traduces? Si yo soy alguien para ti, ¿tú cómo me traduces? Por eso el Señor le dice a Pedro, esa capacidad no la revela lo humano. Eso no lo dan esfuerzos humanos, universidades, cursos, títulos. Eso lo da Dios. Pero cuando el creyente, o sea, cuando usted y yo sabemos inclinarnos con el corazón contrito y humillado a Dios, a decirle, obra tú, muéstrame cómo, yo me abro a ti. Entonces el conocimiento de Dios no se dará por una lectura, ni por escuchar un programa donde Jorge habla, no. Se dará porque me abro a Dios. Me abro a tu presencia. Una canción muy bonita de una agrupación marista que se llama Cairoi, o se llamaba Cairoi, en un himno que tiene el Espíritu Santo, tiene una expresión muy bonita y es, dice, ven Espíritu de Dios sobre mí. Y dice, me abro a tu presencia. Pon en mí tu corazón, dice la canción. Y entonces yo creo que ahí está la clave para nosotros traducir este evangelio. Dejémosle la respuesta de los discípulos y de Pedro al evangelio. Pero al Jesús que nos interpela hoy, démosle la respuesta nosotros hoy. La de Pedro fue la de Pedro. La de los discípulos fue la de los discípulos, con sus condiciones y sus características, válida eternamente, pero es la de ellos. La tuya, Claudia, Margarita, Liliana, no sé, Juan, ¿cuál? ¿Quién dices tú? ¿Qué es Jesús para ti? ¿Cómo se evidencia Jesús aquí, en esto tan puntual de casa, de trabajo, de amigos, de vecinos, del silencio? De la vida espiritual, ¿cómo se traduce? ¿Sigo siendo yo alguien importante, dice Jesús, o sigo siendo el costal del que sacas beneficios semanales, o el amuleto para que te vaya bien, o simplemente el refugio porque vives atemorizado y sabes que en mí vas a encontrar refugio? Entonces, soy refugio, ¿no? Soy refugio, como una sombrilla. Qué bueno que nosotros pudiéramos efectivamente encontrar una razón fundamental para responderle al Señor. Tal vez nos haga piedras, tal vez nos haga fundamentos de una familia distinta, tal vez nos haga piedras o fundamentos de una comunidad eclesial, de una comunidad religiosa, de un ministerio ordenado, de un lugar de trabajo, de un grupo de amigos, alguien que soporta y sabe justamente que en él se realiza algo más grande, se realiza Dios. Porque el signo de lo que se haga aquí, cuando se cree auténticamente en Dios y se le abre el corazón, es el signo de lo que queda en el cielo. ¿Lo ven? Entonces, me parece muy interesante que hoy puedas ver tu vida, cuando vayas a misa este fin de semana, este domingo, al leer este Evangelio, no respondas por Pedro, no respondas por los discípulos, responde por ti. ¿Qué es y quién es Jesús para ti? ¿Qué significado tiene realmente en el corazón? O para amarlo más, o para depurar esa creencia, o para empezar a creer y abandonarse en él. Tienes tres alternativas.
La tarea está diseñada. Le abriremos el corazón, nos dejaremos aleccionar por el Espíritu como Pedro, por el Padre como Pedro, para decirle al Señor: Señor, yo te amo, quiero amarte más y mejor, aquí estoy. Hazme un instrumento, como Francisco de Asís, hazme un instrumento, y que yo pueda creerte, amarte y servirte.

0: Hoy día la televisión, el periódico, los medios de comunicación, los comercios nos esquematizan, nos forman, que es lo que quieren hoy día hacer el gobierno. Raer la cultura cristiana para meter una cultura pagana. Pues dice San Pablo al revés. Poneos una cultura cristiana sin esquematizo. Por lo tanto, metamorfosis. Coged una forma más allá de lo humano, la forma divina. Al contrario, coged la forma divina.
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Soy el padre Daniel Zavala y quiero hacerte pues una petición. Ya sabes que los que nos dedicamos a la radio lo hacemos pues por amor a Cristo, pero claro, el hecho de mantener equipos, todos los gastos relacionados con transmisiones y demás, eso tenemos que financiarlo. Y por eso tú, que eres oyente de la radio, te quiero pedir, en plan de hermano, que nos ayudes en la radio, que te animes a ayudarnos para sostener este medio. Si te ha hecho bien a ti, le puede hacer también bien a otros. Y para eso tenemos que ayudarnos, ayudarnos a ayudar. Así que, conociendo el corazón generoso que han tenido ustedes en otras ocasiones en que les hemos pedido ayuda económica, pues entonces les vuelvo a pedir esta ayuda. Tenemos que siempre solventar gastos. Confiamos en la providencia divina. Y Dios sabe tocar los corazones para obrar con generosidad. Si Dios toca tu corazón, no te hagas el sordo. Si Dios te mueve a ayudarnos, pues no te hagas el sordo, escúchalo, porque también puede ser un toque de Dios para, a lo mejor, pues si estás solventando con tu dinero algún capricho, le dices al Señor: mira, Señor, en lugar de tener este capricho, voy a dar este dinero a esta pobre gente de la radio que está siempre necesitando porque vive colgado de tu providencia. Así que te animo a que nos ayudes en la radio. Sé que lo vas a hacer y te lo agradezco desde ya. ¿Cómo no agradecerte tu corazón generoso?

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consagración al Santo Patriarca José. Oh Santo y tierno Padre San José, esposo fiel de la Virgen María, te veneramos, dulce Patriarca de la Sagrada Familia, con la queridísima advocación de San José del Encuentro con la Vida, porque a ti te fue confiado tan excelso privilegio de defender y custodiar al que es la misma vida. Necesitamos que tu amor paternal también defienda y proteja nuestra agitada vida. Nos ponemos, pues, bajo tu patrocinio, glorioso esposo de nuestra dulcísima Madre. Colocamos cuantos somos y tenemos bajo tu bondadosa y segura protección, Padre amantísimo, y te consagramos nuestra familia, todos sus miembros y sus empresas temporales, con la confianza sin límite con la que el mismo Padre Eterno te confió sus tesoros más preciosos, Jesús y María. Yo, mi San José bendito, quiero ser tuyo. Por eso desde hoy te elijo como mi Padre, mi defensor, mi abogado, y me consagro libremente a ti. Me entrego totalmente a ti para que tú me lleves al encuentro con María y con ella al encuentro con Jesús y la Trinidad, fuente de toda vida. Me abandono en tus brazos de Padre cariñoso y lleno de poder. Apriétame con fuerza y no me dejes nunca. San José del Encuentro con la Vida, que al final de mis días recojas mi último suspiro. Una muerte feliz como la tuya, con esa serenidad. Quiero exhalar mi vida en tus brazos. Llévame al encuentro con Jesús y María. Que mis ojos puedan contemplar a estos seres tan amados que nunca te cansaste de mirar. Que nuestras vidas sean como la tuya. José, todo por María. José, todo por Jesús. Gracias, Dios mío, por San José.

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1: 1:31 a.m.
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1: Dice el Concilio Vaticano II: la liturgia es la fuente de donde emana toda la fuerza de la Iglesia. En este espacio queremos conocer todo aquello que nos ayude a vivir mejor la liturgia de la Iglesia.

0: La misa de todos los siglos. Un título que hemos encontrado en el Catecismo de la Iglesia Católica, cuando nos explica, y esto es una belleza, cómo estamos seguros de que la misma misa en la que participamos en el siglo XXI es la misma que nuestro Señor Jesucristo hace 20 siglos celebró, instituyó y quiso que la viviéramos de esta manera. Realmente un tema apasionante que nos va a explicar el padre Miguel Ángel Ventanas Franco, que es el delegado diocesano de liturgia en la diócesis de Plasencia y canónigo de la Santa Iglesia Catedral. Y bueno, le queremos dar las gracias por estar una vez más con nosotros.
1: Un saludo para todos, encantado.
0: Pues muy bienvenido, padre, a este programa que podemos empezar preguntándole, por ejemplo, para una persona que no tuviera amigo de la Santa Iglesia Catedral. Y bueno, le queremos dar las gracias por estar una vez más con nosotros.
1: Un saludo para todos.

0: ¿Verdad, Jesucristo, en el año cero de la era cristiana, o en el año 33, perdón, porque claro, ya era cerca del final de su muerte, instituye la Eucaristía? ¿Esto está demostrado históricamente?
1: Claro, tenemos el relato de los evangelios, ¿no? Pues, evangelios sinópticos y San Pablo. La versión de San Pablo es más antigua incluso, ¿no? Donde dice que os transmito lo que a mi vez he recibido, que el Señor Jesús, la noche antes de padecer, tomó el pan, lo partió, lo bendijo y dijo, y repite las palabras de la consagración, ¿no? Entonces, en estos textos tenemos el relato de la institución de la Eucaristía. San Juan, el Evangelio de San Juan, nos relata, sin embargo, de otra manera. Nos relata las palabras de Jesús en la sinagoga de Cafarnaúm, el llamado discurso, ¿no?, del pan de vida, que preparan precisamente la institución de la Eucaristía, porque Cristo se designa allí a sí mismo como el pan vivo bajado del cielo, ¿no? Es, en definitiva, los textos fundamentales que tenemos, los más antiguos, ¿no? Cogió Jesús el contexto, como ya hemos dicho en otros programas, de la cena de judía, ¿no? La cena pascual para los sinópticos, la misma cena pascual para San Juan sería una anticipación de esa cena pascual, ¿no?
0: Y padre, ¿por qué quiso nuestro Señor Jesucristo instituir el sacramento de la Eucaristía precisamente en el marco de la cena pascual judía?
1: Porque la cena pascual judía no era una cena cualquiera, era la cena que era memorial, ¿eh? Hemos hablado ya otras veces de esta palabra. Los judíos en esta cena hacían memorial de lo que Dios había hecho con ellos. ¿Y qué había hecho Dios con ellos? Pues cuando estaban esclavos en Egipto, liberarlos. Y los había liberado pues a través de un acto ritual, que es esa cena, que está perfectamente descrita en el Antiguo Testamento cómo debía celebrarse, con un ritual muy concreto. Y en esa noche es cuando el ángel exterminador pues pasó por Egipto, hiriendo a los primogénitos de los animales, de las personas. Y sin embargo, los hebreos se salvaron, porque en sus los dinteles de sus puertas, las piedras que rodean la puerta, pues los untaron con la sangre de esos corderos que se sacrificaban de una manera ritual para celebrar esa Pascua, ¿no? Y esa sangre, pues es un preanuncio de la sangre del verdadero Cordero que liberará no de la esclavitud histórica, sino de la verdadera esclavitud, que es el pecado y la muerte, ¿no? Entonces, aquella cena repetida cada año por los judíos se convierte en un memorial de aquella liberación. Y en ese contexto, el memorial de la liberación de Egipto, es donde el Señor instituye el nuevo memorial de la verdadera liberación, que es su muerte y resurrección. Él es el verdadero Cordero que quita el pecado del mundo. Jesús da de esta manera un sentido definitivo a la Pascua judía. La Pascua judía sería entonces como un preanuncio de lo que Jesús va a realizar. El paso de Jesús a su Padre por su muerte y resurrección estaba de alguna manera simbolizado en aquel Cordero. La Pascua nueva es anticipada en la cena y se celebra en la Eucaristía, que da cumplimiento a la Pascua judía y anticipa la Pascua final de la Iglesia en el Reino Eterno, ¿no? Entonces, la celebración de la Eucaristía está entre el pasado liberador y salvador del Señor y el futuro definitivo, cuando nos sentemos pues a la mesa del banquete del reino de los cielos. Dichosos los invitados, dice, tomando las palabras del libro del Apocalipsis, ¿no? Dichosos los invitados a la cena del Señor.
0: Padre Miguel Ángel, lo más maravilloso, o sea, lo que es precioso, se ve en la sabiduría eterna y en la sabiduría infinita del corazón de Jesús, cómo todo, desde la creación del mundo hasta el fin de los tiempos, todo está trabado, unido, todo tiene una lógica que que nosotros solamente

0: en el cielo, si Dios quiere, la podremos ver y entender. Quiero decir que no hay nada hecho al azar, y todas las obras de Jesucristo, nuestro Salvador, están enraizadas y preanunciadas ya en el Antiguo Testamento. O sea, toda la esclavitud de Egipto, esa liberación por medio de la Pascua, el Cordero inmolado, todos los corderos que iban inmolando en el templo cada tarde, todo eso era en vistas a la verdadera salvación. Pero claro, ¿qué iban a saber los judíos de cómo lo iba a realizar Jesús, no?
1: Pues así es, sí. El Antiguo Testamento es como una profecía, un preanuncio que se cumple en el Nuevo Testamento, en Jesucristo, ¿no? Y en la Iglesia, que es su cuerpo y que continúa su misión en el mundo hasta la consumación de los siglos. Uh-huh. Por eso es tan importante también el Antiguo Testamento, porque
0: claro,
1: es ese preanuncio, esa preparación de los siglos, ¿no?
0: Y al conocerse,
1: de la historia.
0: Incluso para estudiar y valorar la liturgia como usted lo hace, pues el conocimiento del Antiguo Testamento supongo que le ayudó muchísimo y le sigue ayudando.
1: Claro, muchísimo. Ahí tenemos, por ejemplo, el libro de los Salmos, que son fundamentales en la liturgia católica.
0: Claro.
1: Desde siempre, para acompañar todas las celebraciones, la Iglesia siempre ha cantado los Salmos. Los ha cantado con sentido cristológico, ¿no? Poniéndolo en los labios de Cristo. Y así lo celebra cada día, ¿no? En la liturgia de las horas, en la Santa Misa y en todas sus celebraciones, podemos decir.
0: Claro que sí. Y padre, hablando de cuando escuchamos atentamente las palabras de la liturgia eucarística, se habrán fijado nuestros amigos oyentes que el celebrante, al momento de la consagración, del relato de la institución de la Eucaristía, dice, haced esto, o sea, dijo Jesús, ¿no? Haced esto en memoria mía. O a veces también dice, haced esto en conmemoración mía. Yo me parece que he oído las dos fórmulas. Aquí en Barcelona, la verdad, pues hay muchas misas en lengua catalana y dicen, haced esto que es mi memorial. Y se entiende casi más clarito. Explíquenos, ¿Qué significa memorial? Y porque cuando dice en memoria mía o en conmemoración mía, casi parece como una repetición de lo que hizo Jesús. No tiene la misma fuerza, ¿verdad?
1: No, claro. El mandamiento de Jesús de repetir sus gestos y sus palabras hasta que Él venga, ¿no?, que está recogido en la Escritura, no exige solamente acordarse de Jesús, de lo que Jesús hizo, sino que requiere la celebración litúrgica por los apóstoles y sus sucesores, es decir, a los que ellos imponen las manos, del memorial de Cristo. Hemos hablado ya a veces de esta palabra, ¿no? Memorial no es un mero recuerdo de un acontecimiento histórico, como podemos recordar cualquier acontecimiento de la historia, de nuestra propia historia. Cuando yo hago el cumpleaños, no estoy celebrando, no, estoy recordando que nací hace pues tantos años, tantos días. Pero cuando estoy celebrando la Eucaristía, estoy haciendo memorial de Cristo, de su vida, de su muerte, de su resurrección y de su intercesión junto al Padre. Es decir, estoy haciendo presente la eficacia salvadora de aquel sacrificio que históricamente ocurrió una vez para siempre en la cruz, en un momento determinado de la historia, pero que el Señor ha querido que su eficacia salvadora alcance a todos los hombres de todos los tiempos y que, por tanto, los que participan en la Santa Misa están actualizando esa salvación de manera sacramental, de manera misteriosa, podemos decir, ¿no?, hasta que Él vuelva. El hacer esto en conmemoración mía es todo el misterio de Cristo que se hace presente en la Santa Misa y también su intercesión ante el Padre. Por eso, en la plegaria eucarística, junto a la ofrenda de Cristo al Padre, de su sacrificio, pues le presentamos también, ¿no?, intercedemos por la Iglesia, por el mundo, por los difuntos. Es la intercesión de Cristo, que es nuestro intercesor ante el Padre, el mediador entre Dios y los hombres, el sumo y eterno sacerdote de la nueva alianza, ¿no?
0: Claro.
1: Esto requiere ese mandato de Jesús, uh-huh. No solo repetir unos gestos, una sino toda una actitud, ¿no? Como la de Jesús. Por eso dice la Iglesia que se enseña a los fieles a ofrecerse juntamente con Cristo, que se ofrece al Padre en cada Santa Misa, que renueva esa ofrenda. Entonces, a ofrecer todo lo que somos. Ya lo dijimos el otro día al hablar del pan y del vino, que requieren el trabajo, el esfuerzo del hombre, no solo de la tierra, ¿no? Y que de alguna manera simbolizan esa ofrenda que debemos hacer, ¿no? Haciendo nuestros los sentimientos de Cristo, de estar también nosotros dispuestos a cumplir la voluntad del Padre en nuestra vida, ¿no? De hacer de toda nuestra existencia una ofrenda al Señor.
0: Muy bien. De ahí la fuerza tan infinita que tiene una Santa Misa, porque es el sacrificio renovado, digamos, revivido de Cristo Jesús. Bueno, que nosotros nos unamos a Él, por supuesto, porque si no, como que no lo vivimos, nos unimos desde nuestra pequeñez, pero la fuerza es la de Él y la misa es la de Él. Padre, qué bonito sería, llegados aquí, escuchar alguno de estos cantos que se...
1: Vamos a cantar un canto eucarístico de las Carmelitas de La Coruña, me parece que son, junto con un autor que se llama Ángel Bravo, tiene un disco y un ya de hace tiempo, pero que es poco conocido, ¿eh? Pero son cantos piadosos. Dice así: yo soy el pan de vida.

0: hambre. Va recorriendo pues todo este discurso del pan de vida, ¿no? Del
1: Hermosísimo,
0: Señor.
1: claro que sí. Me ha gustado mucho,
0: Y
1: la verdad, este canto.
0: me parece piadoso.
1: Sí, y además que toda su letra, digamos, es pertenece a la Sagrada Escritura. Eso es lo más bonito. Para mí son los cantos mejores. Padre,
0: Esto es lo propio, sí.
1: de hecho, los primeros cristianos entendieron muy bien la trascendencia de celebrar la Eucaristía, la Santa Misa, que ellos llamaban la fracción del pan, ¿verdad que sí?
0: Así es, sí. Así es, porque este rito tenía una importancia especial, ya hemos hablado alguna vez de él, ¿no? Ese texto de la Divina G, que nos habla como el pan disperso, pues ha llegado a ser un solo pan, y así pues tiene que ser reunida la iglesia, ¿no? Y la fracción del pan, pues reconocieron aquellos discípulos de Maús al Señor, ¿no? Y los textos de Hechos de los Apóstoles nos dicen que la primera comunidad cristiana eran asiduos a la enseñanza de los apóstoles, fieles a la comunión fraterna, a la fracción del pan y a las oraciones. Era una comunidad que vivía, podemos decir, de la Eucaristía, ¿eh? Y incluso en tiempos de persecución, recordamos a los mártires de una ciudad del norte de África, Abitene, que son llamados los mártires del domingo, ¿no? Cuando les prohibían reunirse, ellos continuaban haciendo y le preguntaban, pues si os lo hemos prohibido, jugáis la vida. Pero ellos respondían, sine dominico non possumus, sin el domingo no podemos vivir. Sin el encuentro con el Señor resucitado en la Eucaristía, nuestra vida espiritual se muere. Y eso le pasa a muchos cristianos, porque se consideran cristianos, pero no celebran el domingo, ¿no? Y la vida cristiana se va debilitando hasta morir, ¿no? Porque sin el Señor no podemos nada, ¿no?
1: Es
0: El
1: así.
0: que come de este pan vivirá para siempre, como decía el canto.
1: Padre, ¿cuándo lo hacían? Bueno, ya nos lo ha dejado respondido, ¿no? Era el domingo de forma preferente, un día bien concreto. Recuérdenos por qué el domingo.
0: Pues los textos nos dicen que cuando leemos el tiempo de Pascua, los primeros días del tiempo de Pascua, las apariciones del resucitado, nos dicen el día de resurrección, a los 8 días, estaban todos reunidos ahí, y a los 8 días, es decir, ahí el Concilio Vaticano II recuerda precisamente esto, que de una tradición que viene desde el mismo día de la resurrección del Señor, la Iglesia no ha dejado nunca de reunirse cada 8 días en el día llamado del Señor. Dies Domini, ¿no? Día del Señor, domingo. El mismo nombre lo dice. Es el día señorial, por excelencia, porque es el día memorial de la creación, por un lado, día del Señor descansó, y de la nueva creación que Jesús ha realizado con su muerte y resurrección. Por tanto, el domingo no es un día más, es el día memorial de la resurrección del Señor y por tanto es el día de los cristianos, el día de la reunión para la celebración de la Santa Misa, de la Eucaristía, de los cristianos para la fracción del pan, como aquellas primeras comunidades cristianas. Ya digo que hasta en tiempos de persecución los cristianos han hecho todo lo posible por seguir reuniendo y por seguir celebrando en este día los misterios de la fe. Y todo el día es un memorial, es una celebración de la resurrección del Señor, anunciando el misterio pascual de Jesús hasta que Él venga, ¿no? Anunciamos tu muerte, proclamamos tu resurrección. Maranatá, ven Señor Jesús.
1: Claro,
0: O sea, ese domingo definitivo, como decía la Dies Domini, esta carta que nos regaló San Juan Pablo II, con motivo de los años de preparación al jubileo del 2000, que se llama así Dies Domini, que es un precioso canto al domingo, recomiendo leerla al que pueda. Y ahí dice, el jubileo pasará, ha pasado ya 20. Ya vamos a celebrar otro jubileo, pero el del 2000, fíjese, y los años que han pasado ya. Pero el domingo, decía él, seguirá marcando la vida de la comunidad cristiana hasta el retorno glorioso del Señor, ¿no? Y como dice también el prefacio décimo, ¿no? Del tiempo ordinario, ¿no? Hasta que entremos en el domingo sin ocaso en el que la humanidad entrará en tu descanso. Nota que lleguemos al domingo sin ocaso. O sea que el domingo es ya un anuncio de esa salvación definitiva.
1: Muy bien. Y de hecho estamos llamados, Padre, a vivir no solamente el momento de la Santa Misa en el día domingo, día del Señor, sino que todo ese día, no como, claro, se ha introducido luego la costumbre del weekend, del fin de semana que viene, más bien es una costumbre, claro. Viene desde más bien los países sajones e ingleses, ¿no? Pero nosotros, en realidad es como lo principal de la semana, no es como un resto, ¿no? Es como...
0: En los calendarios cristianos el domingo no tiene que estar al final de la semana, sino es el primer día de la semana.
1: Fijémonos.
0: La semana cristiana comienza con el domingo. No es el día final ya de para descansar y prepararse ya para ir al trabajo el día siguiente, como hace la gente, ¿no? Salen el sábado, el viernes, pero el domingo se encierran en casa y ni se visten siquiera mucho, ¿no? Es un día como de... Pues no, para nosotros es el día principal, ¿no? El día principal. Y es un día en la Eucaristía... Es el centro, claro, la celebración de la Santa Misa, pero es un día también pues para el descanso, y un descanso no vacío para quitarse de brazos, sino para dedicarlo al Señor, a la oración, celebrar la liturgia de las horas, en muchas parroquias las vísperas solemnes, la adoración eucarística, para ir a visitar en familiares o enfermos, para realizar cosas que durante la semana no podemos hacer en familia, es decir, llenar todo el día de pues todo lo que agrada el Señor, ¿no?
1: Exacto. Qué bonito. Si es que el domingo tiene...
0: Es un día para Dios, pero es un día también para el hombre.
1: Claro. Un día que es vital para nosotros. Y cuando nos lo saltamos...
0: Es una gran conquista cristiana, ¿no?
1: Sí, es verdad.
0: El descanso dominical por el que la Iglesia luchó.
1: Fijémonos que, bueno, no quiero entrar en eso, pero, por ejemplo, en tiempos de la Revolución Francesa, una de las tentativas que hubo para eliminar la civilización cristiana era que eliminaron el domingo, es decir, hicieron una semana de 10 días y con otros nombres y tal, y no parecía, y no había, claro, ya no había más domingo, pero claro, no duró porque en el corazón del ser humano está inscrita esa necesidad de Dios. Padre, la última pregunta de hoy, ¿cuáles son? Quedan dos en realidad. ¿Cómo sabemos que ha sido respetada, como decíamos al inicio del programa, la voluntad de nuestro Señor Jesucristo, tal como Él instituyó la Eucaristía? ¿Cómo sabemos que la misa que hoy vivimos en nuestras parroquias, en nuestras iglesias, es la misma del Señor?
0: Bueno, pues tenemos textos muy antiguos que ya alguna vez hemos hablado de ellos. Desde el siglo II, San Justino Mártir nos describe la celebración dominical de la Santa Misa, que prácticamente es la nuestra, ¿no? Ha permanecido invariable hasta nuestros días en sus elementos fundamentales, incluso en la diversidad de tradiciones rituales, de las que hemos hablado también alguna vez. Lo fundamental es la reunión con la liturgia de la palabra, las lecturas, la homilía, la oración universal y la liturgia eucarística con la presentación del pan y del vino, la acción de gracias consacratoria y la comunión. Todos estos elementos son los fundamentales que han permanecido durante siglos y que, como digo ya San Justino, y luego la tradición apostólica de San Hipólito y muchos textos no primitivos que nos describen pues ya esta celebración con esos elementos fundamentales, ¿no? Esas dos partes fundamentales, podríamos decir. La liturgia de la palabra y la liturgia eucarística.
1: Magnífico. O sea que sí, estamos, cuando vamos, amigos oyentes, a la Santa Misa, estamos viviendo la voluntad del Señor, estamos cumpliendo el tercer mandamiento de la ley de Dios, santificarás las fiestas, y el primer mandamiento de la Iglesia, ¿no? Oír misa entera todos los domingos y fiestas de guardar. Bueno, queremos agradecer mucho al Padre Miguel Ángel que nos dedica esta media horita cada semana y lo queremos invitar a acompañarnos próximamente, ¿verdad que sí? Padre, denos su bendición.
0: Con mucho gusto. El Señor esté con vosotros.
1: Y con tu espíritu.
0: La bendición de Dios Todopoderoso, Padre, Hijo y Espíritu Santo, descienda sobre vosotros y os acompañe siempre.
1: Amén.

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1: 2:01 p.m.
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2: Queridos amigos, a veces encuentra uno personas que le dan regalos de enseñanza, como te vienen enviados de Dios. Y digo a veces, pero debería decir siempre, porque todos los encuentros que tenemos, a veces tan providenciales como ha sido el encuentro con Susi, les vamos a contar. Ella es Azucena, Carmen Azucena Orlando. Nos va a contar de qué país vienes, Susi.
3: Yo vengo de Ecuador. Ecuador es de la costa, Manabí, una provincia hermosa. Somos muy hospitalarios.
2: Qué bien.
3: Tenemos un gran corazón. Siempre sufrimos mucho porque en mi ciudad fue el terremoto.
2: ¿En qué momento fue?
3: El 5 de agosto del 92. Y fue terrible para nuestra ciudad.
2: Tú misma lo viviste.
3: Yo lo viví, sí.
2: Y vamos a hablar de esto también. Precisamente de esta experiencia de dolor, que ya verán que luego tomó otras también otras direcciones, sufrimientos que nos vienen en la vida, que nos parecen, si nos agarran desprevenidos, nos parecen como golpes que vienen, ¿no?, que no vamos a superar. Y en cambio la experiencia de Azucena, que un nombre tan hermoso de eso, sí, es muy distinta, ¿no?, habiéndolo recibido, venido de la mano de Dios. Cuéntanos acerca de este terremoto, bueno, cómo incidió en tu vida, en tu familia, sobre todo. Cuéntanos un poco sobre ti y para conocerte.
3: Bueno, yo vivo en una ciudad pequeña, donde fue el epicentro del terremoto, que es una bahía de la costa, y viajaba yo a Guayaquil, que es la ciudad grande del Ecuador. Y de pronto íbamos en el carro y hubo un movimiento terrible. Pensábamos que las llantas del carro. Yo vivo en una ciudad pequeña, donde fue el epicentro del terremoto, que es una bahía de la costa. Y viajaba yo a Guayaquil, que es la ciudad grande del Ecuador. Y de pronto íbamos en el carro y hubo un movimiento terrible. Pensábamos que las llantas del carro se habían salido por algún desperfecto, lo cual no era, porque luego vino otro movimiento terrible. Mi esposo, un hombre muy equilibrado, muy tranquilo, lo que me dijo fue: amor, es el fin del mundo. Porque cuando tú ves que la naturaleza comienza a desplazarse y los árboles comienzan a caer, es cuando te das cuenta realmente que la vida termina. O sea, la vida no te termina porque un carro se te daña, porque se te pierde un objeto material. La vida termina cuando tú ves que realmente la naturaleza comienza a destruirse. Entonces fue un impacto terrible. Y después comenzamos a seguir y la carretera se abría. No había casi por dónde ir. Es tan real como tú ves la película del terremoto, y luego comienzas a acercarte a los pueblos y la gente comienza a caminar, que hasta ahora no me lo explico, porque el movimiento te desubica.
2: Claro, hasta caes al suelo, o sea.
3: Más que, claro, primero que caes, pero después cuando ya termina el movimiento, pierdes el sentido de la ubicación. Nosotros nos conocemos la carretera, viajamos todas las semanas por muchos años y sabemos por dónde tenemos que ir. En ese momento comenzamos a dar vuelta en un mismo redondel y le digo a mi esposo: estamos en el mismo círculo, pierdes el sentido de la orientación y la gente comienza a caminar mirando hacia el cielo. Así es la película y yo lo viví, así es real.
2: Qué impresionante. ¿En qué piensa uno en esos momentos? Claro que en Ecuador tenemos que decir que no, no es tan sorprendente como en otros lugares del mundo, porque Ecuador es una tierra que suele temblar.
3: Suele temblar. Bueno, no sé en qué pensaría. Yo lo que pensé fue, Señor, acógeme en tus brazos. O sea, yo cogí, fue a la Virgen, tengo esa... Siempre lo que yo hago es cojo el manto de la Virgen y arropo a mis hijos, arropé al carro, y siempre que yo salgo de viaje, cojo el manto de la Virgen y yo me envuelvo a mi familia y al carro. Y digo, Señor, hágase tu voluntad. Tú lo enviaste, no queda más que seguir.
2: Que en ese momento.
3: Así es. Y dame fortaleza, porque fue terrible, fue terrible.
2: Pero un momento, usted estaba con su esposo en el carro.
3: Estábamos con mi esposo, mi nuera con mis nietos y mi hijo. Mi hijo mayor se iba a quedar en la ciudad donde vivimos, pero decidió última hora subirse al carro. Dijo, no, me voy contigo. Y entonces estábamos toda mi familia en el carro.
2: ¿Qué hubiera ocurrido si él se hubiera quedado en la casa?
3: Bueno, muy buena tu pregunta, porque yo hubiera querido regresar. Es así que mi hijo le dijo a mi esposo, papá, regresemos a ver qué pasó porque tenemos nuestros empleados. Entonces, a ver qué pasó con toda nuestra gente. Y mi esposo le dijo, hijo, ¿a qué vamos a regresar si posiblemente la ciudad haya desaparecido?
2: ¡Qué barbaridad!
3: Porque es una lengua de donde yo vivo, es una punta de arena. Con tal movimiento pensábamos que la ciudad había desaparecido. Dice, no podemos regresar. Entonces, yo me pregunto a veces, ¿qué hubiera hecho? Pero bueno, después yo digo, ¿para qué me complico la vida y me atormento si mi hijo estaba conmigo?
2: Es verdad. Y entonces la familia se salvó gracias
3: sí,
2: a esto.
3: Sí, nos salvamos gracias a eso.
2: ¿Y en realidad la ciudad se destruyó?
3: La ciudad totalmente destruida. Totalmente destruida. Al día siguiente mi esposo se dijo, bueno, tenemos que regresar con calma. Compramos víveres, agua, cosas enlatadas para llevar y mantas para las personas que podrían necesitar. Llegamos y entrar a la ciudad, no te cuento cómo fue, de terror. Ver una ciudad totalmente, todo en el piso.

0: las casas en el piso, la gente caminaba con sueros porque no había hospital y habían hecho un campamento para poder ayudar a las personas y caminaban con sus sueros hacia su casa, gente herida, gente en los parques, gente en la calle con carpas. Pero lo maravilloso de esto, a pesar de lo terrible que fue, es que pudimos ver la parte humana de todo el Ecuador. Y yo no digo del Ecuador, del mundo entero. Se volcó hacia el Ecuador. Fue una cosa maravillosa. Alguien contaba que yo ya estaba en mi ciudad ayudando porque yo tengo mi gente, me gusta hacer mucho voluntariado, pero mi negocio se destruyó todo.
1: Fíjate.
0: Todo, pero lo más importante es que nadie murió.
1: Ah, eso te iba a preguntar.
0: No, nadie murió. Entonces decía alguien que daba ganas hasta de llorar cuando tú venías en la carretera, porque en la carretera eran contenedores de contenedores de contenedores de contenedores de gente que donaba y mandaba hacia la ciudad de hacia la provincia de Manabit a donar. Entonces, yo no pienso que no hubo una persona en el Ecuador que no donó, aunque sea una almohada, uh-huh, una botella de leche, una botella de agua, de acuerdo a sus necesidades. Todo el mundo, hasta la gente más humilde.
1: Eso no me extraña. Lo que me extrañaría más es que los más ricos hayan donado, perdón.
0: No, sí.
1: Porque los pobres siempre donan, pero habitualmente.
0: Sí, mira que yo siempre digo, ¿no? A veces renegamos por la gente que tiene la injusticia de la desigualdad. Pero yo he llegado a conocer muchas personas que donan y nunca quieren que digan que ellos donan.
1: Claro.
0: Eso es maravilloso. Gente de mucho, mucho dinero, que si no fuera por esas personas, tal vez son contadas, pero sí hay muchas. Pienso que sería difícil para la iglesia en nuestra ciudad, uh-huh, ayudar.
1: Claro, claro. Es un deber, en realidad.
0: Es un deber. Yo pienso que si tú tienes, y como se dice, o sea, no tienes que dar lo que te sobra. Tienes que dar lo que tienes y compartirlo, porque si tú tienes 5 vasos, puedes tomar en 2 y puedes compartir 3.
1: Muy bien, es cierto. Es la doctrina de la Iglesia. Si das lo que te sobra, nos explicaba el padre Antonio recientemente, es justicia, sobre todo en un momento así.
0: Sí.
1: Pero cuando empiezas a compartir lo tuyo, ahí ya es caridad. Eso por una parte, cómo el Señor obró maravillas incluso en medio. Fíjate que hay un salmo que dice, en el terremoto acuérdate de la misericordia.
0: Sí, sí.
1: Como que el Señor hace ver su amor y lo vemos más en esos momentos porque acudimos más a Él, ¿cierto? No nos podemos apoyar en nosotros. Pero es que en tu vida y de tu familia quisiera que nos cuentes también otras experiencias de dolor superado con la gracia de Dios.
0: Bueno, siempre también les digo a mis hijos, si tú vas de la mano del Señor, el camino es más fácil. Las piedras las puedes ir sacando. No hay piedra que te haga que te tropieces. Si te tropiezas, te puedes levantar, aunque estés caído. He tenido 2 experiencias muy duras en mi vida con mis hijos, que son el tesoro más grande de toda madre. Porque se dice que si te lastiman a ti, no te duele. Pero si lastiman a un hijo, es un dolor terrible. Y he sido bendecida por el Señor, porque fueron 2 dolores muy, muy grandes que me ayudó a superarlos. Mi primer dolor fue con mi hijo tercero. Yo tengo 3 hijos varones. Apenas tenía 19 años, sanos. He sido una madre, pienso, muy preocupada desde su sopa hasta la medicina, hasta que no le falte la ropa, que dentro de mi círculo soy un poco criticada por esa sobreprotección. Pero bueno, eso es otro punto. Un día, de la noche a la mañana, siendo un día anterior al Día de la Madre, en un 2011, mis hijos llegan al pueblo donde nosotros vivimos, en Bahía de Caracas, Manabí. Ellos estudiaban en Guayaquil Y se aparecen un sábado y le digo, hijo, ¿por qué has venido? Si mañana es el Día de la Madre y tenemos que ir a Guayaquil para estar con tus abuelas. Bueno, quisimos venir para viajar con ustedes.
1: ¿Ves qué detalle?
0: Bueno, fue una bendición del Señor. Desde ahí, eso fue obra de Dios. Porque estando mis hijos ahí, el papá dice, es oportuno que están aquí en este momento y que se hagan un examen de sangre de rutina. O papá, ¿para qué nos vamos a hacer? Somos chicos deportistas, no tenemos nada, no tenemos gripe. Bueno, le digo, hijo, no le contradigas a tu padre. Hazte el examen. Se hicieron mis dos hijos el examen el día sábado. El domingo, desayunando, siendo ya el Día de la Madre para partir a ver a mi suegra y a mi madre, mi esposo dice, oh, los exámenes, hay que irlos a retirar. Los fuimos a retirar, los mandamos a retirar, los traen. Estábamos en la mesa desayunando, muy sonrientes, esperando terminar para irnos. Mi esposo abre el sobre de los exámenes, lo cierra y se pone muy pálido. Y le digo, ¿qué pasó? Y me dice, tenemos que ir al médico urgente. Llama al doctor para que nos reciba antes de irnos. Oh, madre mía, dije, ¿qué habrá pasado? Vamos al doctor y el doctor dice, bueno, tu hijo está muy grave. Para esto sin ningún síntoma. Él seguía en la casa jugando, conversando, absolutamente ningún síntoma. Tienes que irte urgente a Guayaquil porque le queda muy poco para... Está muy grave. Doctor, ¿qué tiene? Bueno, sus riñones no le funcionan. Un chico de 19 años, saludable, deportista. Había cogido, pensamos, una bacteria, era autoinmune. Porque cuando es un daño de un órgano por algún sistema de presión o de el azúcar, la diabetes, es como más controlable. Uh-huh. Pero cuando es autoinmune, es terrible porque tú no sabes si eso va a causar otro impacto en otro órgano. Entonces, cogimos a mis hijos, fuimos a Guayaquil.
1: ¿No les dijeron nada?
0: No le dijimos nada, pero ya llegando a Guayaquil, el papá le dijo, tenemos que ir al médico, hijo, estás delicado de salud, tienes tus riñones dañados. Mi hijo, muy sereno, dijo, ok, papá, vamos al doctor. Y fuimos a otro médico especialista y dice, bueno, él está muy delicado, tiene que hacerle inmediatamente hemodiálisis, porque podría colapsar, ¿no? Porque ya sus riñones no funcionaban absolutamente nada. Y así fue la historia. Y el médico le dice a mi hijo, tienes que empezar, hijo, yo sé que tú eres joven, tu vida va a cambiar, ¿eh? Y vas a pensar con una alimentación muy suave para que vayas dejando poco a poco. Él come mucha carne y no le gustaba el pollo. Dejas la sal y dejas la carne poco a poco. Cuando salimos del consultorio, nos dice, no, mamá, no quiero más carne, no quiero más sal. Hasta este instante, de ahora en adelante, todo sin sal y solo pollo al horno. Fue una decisión terminante de él. Y mi esposo se desbarató, es verdad, él se dobló mucho. Y yo lo que dije fue, Señor, si tú lo enviaste, este dolor tan grande, lo acepto.
1: Qué hermoso, ¿eh? Qué gracia que te pueda inspirar esto.
0: Sí, yo pienso que eso me dio mucha fortaleza.
1: Mucho.
0: Porque le digo, Señor, si tú me escogiste para este dolor, sabes que no te voy a fallar.
1: Exacto, y más si mi esposo en ese momento veo que sí, está como quebrándose, más me va a necesitar.
0: Me va a necesitar.
1: Dios te da esa fortaleza en ese momento, sí. Susi. Y tu hijo también lo asumía bien, por lo que me dices.
0: Sí, él lo asumió con mucho dolor, con mucha fe. Él es un chico muy creyente, muy amante del Señor y de Juan Pablo.
1: Del Papa Juan
0: Pablo. Del Papa
1: Juan
0: Pablo.
1: Ay, ¿no le pedisteis a él un milagro?
0: No, sí. Siempre... aquí hay otra casualidad. Cuando yo era muy joven, Juan Pablo fue a Ecuador y yo hice la peregrinación para irlo de madrugada, para ir donde estaba él, para estar muy cerca, porque yo quería estar cerca, porque me fascinaba, me alucinaba su dulzura, su amor, su bondad. Y estuve y nos dieron un libro. Era muy joven yo, y me casé después de un tiempo, no me casé tan joven, y ese libro lo he sabido tener guardado. No sé dónde, me casé, me cambié de casa, me cambié de ciudad cuando me casé. Cuando fue lo de mi hijo, decidí, tenía que irme a la ciudad porque yo vivía en un pueblo para tratarlo a mi hijo, comienzo a buscar qué llevar, qué ropa y qué cosas, y me encuentro con el libro, y era de Juan Pablo.
1: Te ayudó ese libro, ¿eh?
0: Me ayudó ese libro, y yo le dije, si lo encontré es porque tú vas a estar junto a mí y te lo encomiendo, porque si tú eres el guía de los jóvenes, porque él era guía de jóvenes, tú tienes que guiarlo a mi hijo en este camino tan doloroso.
1: ¿Él estuvo hospitalizado?
0: Mi hijo, sí, mucho, mucho. Él tuvo mucha complicación. Él estuvo muchas veces en terapia intensiva porque se le complicaba, se descompensaba, y así es la vida. Un día convulsionó y hubo un error en la medicación y le dio otro tipo de enfermedad que también muchas pocas personas se salvan, se llama Steven Johnson. Es una reacción a la medicina donde tu cuerpo como que se quema todo, pelas todo por dentro y por fuera. Entonces nosotros...
1: Por un error, Susi.
0: Bueno, fue un... Sí, era un medicamento que no había que dárselo a una persona con insuficiencia renal.
1: Qué duro es, qué difícil es, en ese caso, ver la voluntad de Dios también en ese error humano. Uno tiende a enojarse contra el médico.
0: Sí, en un primer momento, pero después dije...
1: Bueno, indignarse, ¿sí?
0: Dije,
1: ¿para qué?
0: ¿Para qué? No vale la... Todo el mundo me decía, Susi, tienes que...
1: O ponerle un pleito, un juicio.
0: Un pleito, un juicio.
1: ¿Para qué? No me va a devolver la salud de mi hijo.
0: No me va a devolver. Y segundo, yo no pienso que... él no lo hizo con mala intención.
1: Exactamente.
0: Él lo hizo tratando, pensando que era lo mejor para el chico, para mi hijo.
1: Muy bien.
0: Porque si lo hace con mala intención, no hubiera sido médico.
1: Exacto.
0: Un chico joven, médico, se equivocó y el dolor de mi hijo le sirvió para él, pienso, para que en su carrera no lo vuelva a hacer para otra persona.
1: Pero qué buena reacción la vuestra, qué hermoso.
0: Sí.
1: Porque de verdad que de nada sirve. Es como añadir un mal con otro mal.
0: Un mal con otro mal.
1: Entonces, ¿cómo se llegó a reponer de esta terrible quemadura?
0: Sí, solamente estaba con suero en terapia intensiva y con gasa se le ponía agua en los labios porque el cuerpo se transforma, toda la piel, se te caen las uñas, en la piel, todo. Vuelve a nacer todo.
1: Fíjate.
0: Sí, es terrible.
1: Es una renovación completa de la persona.
0: Y los médicos dicen, así como está por fuera todo desollado, está por dentro.
1: Qué bárbaro. Y pudo reponerse.
0: Total.
1: Pero digo yo, en esos meses, porque todo esto tardó bastante tiempo, supongo que ¿cómo, con qué fe rezarían toda la familia? Incluso el papá, que estaba el pobre, sí, tan afectado, sí, ¿también rezaba él o no? ¿O había perdido ya la esperanza?
0: No, él nunca rezaba, o sea, conmigo que cogíamos un rosario para rezar, pero él rezaba con su hijo. Él tenía que trabajar en el pueblo y regresaba todos los sábados. Y estaba parado ahí, no se despegaba de su hijo poniéndole agua con una gasa, porque solamente así se le podía dar agua. Uh-huh. Y él sí, y fue muy duro, y así pasó, y cada cosa que iba pasando era una demostración del Señor, porque no solamente fue eso, él estaba conectado a una máquina 12 horas diarias, para poder limpiar la sangre. Uh-huh. A pesar de eso, él estudiaba y hacía. Él estudiaba en la universidad.
1: En ese momento, mientras todo este proceso.
0: Todo este proceso en la universidad. Y él estudiaba.
1: Qué gran cosa.
0: En una universidad que es muy difícil en el Ecuador, que se llama la Universidad Politécnica, que tienes que tener un nivel intelectual un poquito elevado porque es solo números. Uh-huh. Esta enfermedad. Aunque a mi hijo no le gusta que le digan que él estuvo enfermo, sino él siempre dice, mami, yo no estuve enfermo, yo pasé por un proceso de mi vida.
1: Claro.
0: El urea es la urea que se le sube al organismo, hace que como que te aturda un poco.
1: Entonces también le afectaba a la hora de estudiar, le afectaba sus facultades, era más lento.
0: Era más lento, claro. Pero sin embargo, él luchaba y luchaba. Esto, para...
1: Muy bueno, que tuviera un motivo para seguir.
0: Un motivo
1: viviendo.
0: Para seguir, como que no, él era normal, no pasaba nada.
1: Muy bien.
0: Y los profesores lo miraban mucho porque él seguía estudiando en la Politécnica, no se cambió de universidad.
1: A distancia, misma... obviamente, no, o también no. Iba a clases.
0: Uh-huh. Iba a clases porque él siempre luchó por... O sea, bueno, cuando estaba ingresado,
1: obviamente
0: faltaba y luego regresaba a clases y se ponía al día. Él se hacía en esta máquina, estaba conectado al peritoneo. Uh-huh. En el peritoneo y luego se le lastimó el peritoneo. Entonces había que hacerle hemodiálisis. Cuando le van a tratar de coger la vena para hacerle hemodiálisis, oh sorpresa, la vena de él no servía. Había que ponerle una prótesis de vena. Al ponerle la prótesis de vena, el trasplante del riñón se seguía tardando. Y conseguimos la prótesis de la vena para ponérsela, la busqué en la botica, le dije al señor que tenía que mandarla al quirófano porque el día siguiente se le iban a poner, todo programado. Entramos a las 5 de la mañana al hospital. Carlos, programado, sí, ok, lo bañaron, lo llevaron al quirófano y como a las 6:30 de la mañana me lo sacan. Me asusté, le digo, ¿qué pasó? Señora, lamentamos decirle y le pedimos disculpas, la prótesis se ha perdido. Porque antes de él entrar al quirófano, yo le dije al señor, si tú crees que él tiene que ponerse esta prótesis para salvarle la vida a mi hijo y se demora el trasplante, hágase tu voluntad.
1: Muy bien.
0: La voluntad del señor fue que se pierda la prótesis. La prótesis se perdió en el quirófano. Nadie entiende qué pasó. Entonces mi hijo salió, ya no lo operaron. Entonces mi esposo decide ser donante, porque no había donante cadavérico para él, que era lo ideal. Y él decide, y los médicos dicen no porque eres muy mayor. Pero insiste que le hagan los exámenes. Le hacen los exámenes de compatibilidad, se va a los Estados Unidos donde hacen esto. Y, oh sorpresa, nos llaman otro día que tiene que hacerse otro examen. Dijimos, ¿qué pasó? Se perdió la... Pero no te pueden decir si está bien o está mal. Simplemente te hacen otro examen para no aturdirte como padres. Después nos dijeron que le repitieron el examen de compatibilidad porque no había habido un caso como este que la compatibilidad era tan alta. Era el 75% de compatibilidad.
1: Bueno, era bastante bueno.
0: Era casi un riñón como de él. Normalmente te trasplantan con el 30%.
1: Y dime, como el tiempo del programa es limitado, me gustaría mucho que nos digas, al final, tu hijo, a día de hoy, está en España estudiando, ya curado.
0: Sí, él ya tiene 5 años de trasplante, decidió venirse a hacer una maestría, está haciendo su maestría, está viviendo en España, alejado de la madre que lo atormenta, que lo sobreprotege.
1: Pero tú has venido a visitarlo.
0: He venido a visitarlo, sí.
1: Y un chico que vive la fe, porque ha vivido en su propio cuerpo esa ayuda constante del Señor.
0: Sí, él es muy, muy creyente. Muy creyente del Señor. Desde muy niño, él siempre decía que era elegido del Señor.
1: Fíjate.
0: Y los hermanos le molestaban cuando pasaban por una iglesia. Tú vas a vivir ahí, te vas a hacer cura.
1: Y no, elegido del Señor, elegido. Quizás si el Señor lo llama, pues es otra cosa. Pero sí. Elegidos del Señor, por supuesto que lo somos todos. Pero qué hermoso que él, y este es nuestro mensaje hoy, amigos, en este final del programa, el que pasemos por dificultades en la vida, enfermedades incomprensibles, como nos ha contado con tanta objetividad su madre, Susi, me parece hermoso que él se siga considerando elegido del Señor, porque esa es la verdad.
0: Sí, hasta... y somos bendecidos, mi familia es bendecida por el Señor.
1: Me gustaría, y ojalá que tengamos oportunidad en otra ocasión, quizás a través de algún de estos medios, aunque estés en Ecuador, de seguir hablando, Susi, que Dios os bendiga.
0: Sí, porque tengo otro testimonio de otro hijo mío.
1: Pues, para que allá te esperamos. Gracias.

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1: 2:31 a.m.
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3: En el tema que nos ocupó la última vez, la avaricia, vimos que había más gato encerrado. Y entonces, ¿lo queremos cazar? ¿Dónde se esconde la avaricia? Nos acompaña el padre Antonio Ruiz, que es buen cazador. Y nos va a decir, por ejemplo, padre, bueno, primero nos va, yo creo que nos vas a saludar, porque de parte de todos los oyentes le damos las gracias por temas que interesan mucho a la gente.
4: Así es, espero que no sea un tema interesante, sino que produzca un buen fruto.
3: Lo ha dicho todo, padre. Pero vamos con la primera pregunta de hoy. ¿Contra qué mandamiento del decálogo se peca con la avaricia?
4: Ciertamente, como pecado capital, abarca muchos otros pecados. Me refiero en cuanto que es cabeza de arrastra, ¿no? Muchos pecados, la mentira, el fraude, el robo, muchísimas cosas. Pero está en el noveno mandamiento de la ley de Dios, en el décimo, es donde nos dice, no desearás las cosas de tu prójimo, ¿no? Entonces, el no desear los bienes del prójimo es porque entonces yo no puedo desear lo que otro tiene, si lo puedo desear de una manera ordenada. El desear lo que él tiene, quitándoselo a él de una manera, ahí es donde ya viene desordenada el pecado. Esto es parte de la avaricia, ¿no? Puede ser una sola tentación que no es avaricia, puede ser tentación de avaricia
3: o envidia.
4: Envidia puede ser otras cosas, pero principalmente ahí es donde se ceba este vicio de la avaricia.
3: Es lo que llamábamos, bueno, antes se decía, no codiciarás los bienes ajenos. Padre, ahora en esta caza que estamos haciendo, ¿cómo se manifiesta la avaricia? Y no tanto para mirar en los demás, sino cada uno en el propio espejo, porque a lo mejor tenemos manifestaciones de este pecado.
4: Claro, la avaricia es el deseo desordenado de posesión, de acumulación. Es fácil descubrir los comienzos de la avaricia cuando uno empieza a acumular cosas por si me falta, para que no me falte. Empezamos a poner excusas que aparentan validez, ¿no? Pero yo siempre tengo más de lo que necesito. Se ve claro que hay avaricia cuando, por ejemplo, la comida la voy acumulando y se me va estropeando. Y te empieza a acumular cosas por si me falta, para que no me falte. Empezamos a poner excusas que aparentan validez.

0: más de lo que necesito, más allá. Entonces, la avaricia, en cuanto la mirada se me va detrás de lo que tienen los demás, y con ese deseo, y yo, y entonces ya viene la ansiedad por tener más, por acumular, y cosas a veces que no se necesitan, que puede ser vanidad, puede ser otras cosas también, pero es un síntoma. Claro que un solo síntoma no quiere decir que sea avaricia, quiere decir que se tiene ese síntoma, que hay que revisarse. Pero cuando empieza a haber acumulación, cuando empieza a haber desperdicio diríamos, en el tener, que no se usa, se estropea y
1: no se comparte.
0: Y no se comparte, no se da, y entonces esto, más la vista que se empieza a ir detrás de lo que los demás tienen, y enseguida es y yo, y para mí, y yo también, es envidia, es que los pecados capitales son muy hermanos, ¿no? No va un pecado solo, trae a toda la familia junta, ¿no? Así es que van los siete juntitos, y donde entra la avaricia, ahí está la envidia. Por eso a veces no se puede distinguir, porque lleva a los dos juntos, ¿no? Y cuando entran los dos hermanitas, la envidia y la avaricia juntas, entonces es el egoísta, que para mí, y no los demás, sino yo, y tenéis que acumular. Y luego, el avaro se nota en que gasta menos de lo que necesita, acumula más de lo que va a poder gastar. Entonces, vive una vida miserable teniendo, diríamos, capacidad o teniendo el dinero, las posibilidades de mucho más. Pero no, el no gastar, esa es una de las características de los avaros, no quieren gastar, pero por decir, si se enferma, prefiere ir a un médico peor que le va a cobrar menos, va a tardar más en sanarse, por no tampoco comprar la medicina adecuada. O sea, todo es, no le importa su desgaste personal, físico, de salud, lo que sea.
1: O su familia, atención, porque
0: o claro, de los suyos.
1: Eso es más grave.
0: Su desgaste personal, o familiar, o lo que le corresponde, con tal de ahorrar, tener, no gastar, ¿no? Entonces, es un vicio muy feo, que hace sufrir bastante, y que tenemos que examinarnos a ver en qué grado, en qué medida estoy yo entrando o se me está manifestando la avaricia.
1: Bueno, yo había escuchado esto, lo digo en plan un poquito de humor, ¿no? Contra el vicio de pedir está la virtud
0: de no dar.
1: Así de no dar. Claro, esto ya es otra cosa.
0: Ese es un buen refrán de los avaros. O sea, ese que lo dice es el avaro. Es que todos piden así. Hombre, pero unos piden por necesidad. Entonces, aquellos que están necesitados se ven que no tienen. Entonces, tienen que acudir a la caridad de los demás. Y si tú tienes, pues ahí está precisamente el gran otro de los grandes. Otro, porque no olviden que los pecados capitales son cabeza de muchos otros pecados. Entonces, entre otros, este pecado de la falta de, hoy decimos, solidaridad, de caridad, donde empatía, ¿no? El no sentir la necesidad del otro, no me importa, porque yo, es que si no voy a perder lo que yo tengo, entonces no quiero ni escuchar. Pero a veces hay personas que están pasando verdaderas necesidades, ya sean momentáneas, que me he quedado, que me han robado y no tengo cómo viajar a mi casa. O sea, yo no soy un necesitado de dinero, de vida, cosas, pero en este momento me han sacado la cartera, no tengo con qué pagar y tengo que viajar. Entonces, ¿qué hago? Bueno, es una necesidad puntual, verdadera necesidad, pero no de un pobre indigente que no tiene, sino de una persona normal que tiene para su vida, pero ha pasado una circunstancia. Estos, el avaro, no, si este así, que no, que tal, me quiere robar, todo es que me quieren extorsionar, robar, mentir, y por eso cierra el corazón. Sí, es parte de la avaricia.
1: O sea, que el avaro, padre, perdone la interrupción, la avaricia trae sordera, por lo que veo.
0: Sordera del corazón, sordera de... trae ceguera, o sea, es cabeza de muchos defectos y pecados.
1: Y si nos

0: Preguntamos ahora algo ya más fuerte. ¿Puede este pecado de la avaricia llevar incluso a una persona a la condenación?
1: Por supuesto, todo pecado mortal, morir en pecado mortal sin arrepentimiento es condenación. La avaricia es pecado mortal cuando hace un daño grave a los demás o a mí. Entonces yo, el hecho de tener la avaricia, por decir, la tentación, yo con eso no me voy a condenar. Si la tentación me hace caer en pecados graves, esos son los que me pueden condenar. Entonces la condenación, claro que por avaricia. Tenemos historias, ¿no? Personajes que vemos que han sido muy avaros.
0: ¿Reales? Algunos, ¿se refiere, padre?
1: Reales, por supuesto. Unos, diríamos, han sido famosos y se ha hecho historia de ellos. Y otros, pues, los tenemos también en la Sagrada Escritura. Ahí tiene el caso de Judas. No es un rico que tenía, acumulaba riquezas, etcétera, pero el amor del dinero. San Juan, el evangelista, el apóstol evangelista, él se preguntaba, se reflexionaba, cómo, siendo el Hijo de Dios Jesús, Judas, que había comido, que había estado con ellos, había escuchado sus enseñanzas, había visto su amor, cómo pudo traicionarlo y además desesperarse y ahorcarse, ¿no? Todos los signos exteriores son de condenación. O sea, no estoy yo dando el veredicto final, porque yo no soy Dios para condenar a nadie.
0: Pero Jesús dice, más le valdría no haber nacido.
1: Y la forma de la muerte más la sentencia de Jesús es una señal de que se haya condenado. Y San Juan lo resuelve diciendo que ya no podía creer en Jesús porque sus obras venían siendo malas. Y es que Judas, como llevaba la bolsa del dinero, iba sacando y era un ladrón. Su avaricia le convirtió en ladrón. Ladrón de los apóstoles, de Jesús, o sea, él llevaba la bolsa, la economía del grupo y iba sacando para su beneficio. No vivió como un rey, no se aprovechó de ello. O sea, uno lo ve y dice, pero ¿hasta dónde le llevó la ceguera? Que traicionó al Señor, después se desesperó, ya perdió la fe en Jesús y terminó ahorcándose, cometiendo el suicidio. Y eso es un pecado grave. Por lo tanto, ¿cómo llegó hasta esos gravísimos pecados y hasta la muerte y la condenación? Por el deseo del dinero, el tener. De ahí pasó a robar, del robar al mentir, del mentir al traicionar, del traicionar perder la fe y al final entregar a Jesús la mayor traición que se puede haber hecho en esta vida.
0: 30 monedas.
1: Solo por 30 monedas de plata, que ni siquiera las aprovechó, que después las tiró. A las pocas horas las tiraba en el templo. Entonces, por esas 30 monedas que te van a quemar en la mano y las vas a tirar, tu condenación, la muerte de Jesús y el recuerdo en la historia de lo que él ha hecho de traicionar a su maestro, no merece la pena. Tengamos cuidado con la avaricia porque trae muchos pecados y lleva a la condenación.
0: Padre, sin llegar a esos terribles extremos que se pueden dar, se dan. Pero vamos a ir ahora, con un poquito de humor, a situaciones más cotidianas que nos demuestran que, pues quizás todos debemos tomar conciencia de nuestra partecica de avaricia, ¿no? En cosas pequeñas. ¿Cómo tomar conciencia de mi avaricia, padre, para quitarla?
1: Bueno, pues lo primero es examinarme, ¿no? ¿Cómo acciono? ¿Cómo reacciono? Si me pongo a mirar en las personas, en el ambiente donde estoy, la familia, donde trabajo, con las amistades, o solamente me miro a mí. Cuando yo pierdo la paz interior porque tengo dinero, puedo conseguir más, porque me lo vayan a quitar y ya estoy obsesionado con que me lo quiten, con que nadie me lo toque, entonces eso ya es síntomas de una avaricia incipiente o avanzada.
0: Cuando no invito a nadie, porque no quiero pagar.
1: Así es, yo no, ocurre, ¿no? No invito a nadie y estoy esperando a que me inviten y dejo hasta el final para que paguen los demás. O sea, hay muchos signos de que estoy caído en la avaricia, aunque yo no me lo quiera justificar con aquello de que, bueno, yo lo he ganado, es que me quieren robar, es que los demás se aprovechan, es que si soy bueno después van a abusar de uno. Siempre tendremos muchas excusas para ello. Ahora, cuando no somos capaces de ver la necesidad del otro y de ser generosos, es decir, tener la caridad, el amor, cuando la caridad empieza a desaparecer y el amor no existe, es claramente la avaricia. Pero para esto podríamos poner, o sea, lo peligroso de la avaricia es lo que no solamente lo que nos hace sufrir, sino lo que nos priva, ¿no? Los bienes que nos puede privar, que a veces por la avaricia pierdo muchas oportunidades, a veces de conseguir cosas mejores, y todo por no gastar esto, pierdo otra cosa mayor que podía alcanzar.
0: Uy, entonces el avaro, en el fondo, no es avaro.
1: Además es tonto.
0: No, quiero decir que había un dibujito que lo demuestra, ¿no? Estaba yo pensando, es un personaje X, un niño, un joven, que lleva detrás de la mano, o sea, está delante de Jesús, ¿no? Pero detrás de su espalda esconde, bueno, era un niño porque escondía un osito pequeño. Y Jesús está enfrente de él con un osito mucho más grande y hermoso. También lo esconde. Y está clara la figura, ¿no? Si no me das tu osito pequeño, yo no te daré el grande.
1: Así es. Tú dame eso y yo te doy otra cosa.
0: Hay que confiar. Yo creo que la avaricia es como una desconfianza muy grande, padre. Por eso hiere a Dios. Es como un no me fío de que mañana voy a tener para vivir. Por eso acumulo.
1: Así es. No me fío de Dios. No confío en la bondad. No. Solamente es el amor al dinero, pero el tenerlo, el poseerlo y
0: mirarlo.
1: Como eso tampoco es para gastar ni para vivir mejor, es solamente tener eso ahí. Los que acumulan dinero, o sea, he escuchado por ahí historias reales, lo he escuchado de su propia boca. Entonces uno que dice que bueno, la moneda está en una devaluación terrible. Y entonces a este no se le ocurre otra cosa que decir, le aconseja al otro, ¿por qué no compras una moneda extranjera más estable? Porque con esto te están robando. ¡Ah! Tú no sabes. Es que yo guardo en monedas, no en billetes. Porque las monedas vale más el metal que el precio. Entonces, y uno se queda, pero inútil. ¿Y cuánto cuesta la chatarra? O sea, estás cambiando dinero por chatarra. Y crees que almacenando monedas, chatarra, que al fin y al cabo van a valer por el peso, pero el peso sigue variando el valor de la moneda. Con lo cual, no es que estás invirtiendo, es que te crees que por guardar las monedas no pierdes. Y como ves, una montaña de monedas, claro, las monedas de un céntimo, para un euro pues son 100. Entonces va a tener muchísimas monedas para un euro.
0: Es un coleccionista necio.
1: Necio, exactamente.
0: Porque hay colecciones que valen la pena, pero esta... Conozco un señor que colecciona crucifijos y rosarios. Y además los reza.
1: Los reza.
0: Eso es muy diferente.
1: Eso ya está.
0: Padre, había una anécdota muy simpática de San Bernardo a este respecto. ¿Nos la quiere contar?
1: La anécdota de San Bernardo es cuando un día iba a San Bernardo, que en uno de esos viajes que le mandaba el Papa a hacer un apostolado de, diríamos, apaciguar o conseguir la conversión de ciertos príncipes, herejes o equivocados, o lo que fuera. Entonces el Papa le manda que vaya a un sitio y el príncipe le pone un caballo, un buen caballo. Pero claro, él iba flaco, macilento, ¿no? Y como iba enfermo, se monta en el caballo y un labrador que lo ve empieza a burlarse, ¿no?, del fraile. Míralo, pero va sobre ese caballo, no sé qué. Y dice, pero a ver, ¿tú sabes rezar? Bueno, yo sí sé rezar. Dice, te regalo el caballo si rezas una Ave María bien rezada. Se le abren los ojos.
0: Sin equivocarse, o sea, sin parar. Sí, una Ave María completa.
1: Si le rezaba una Ave María bien rezada, ajá, eso es todo, ¿no? Y se queda mirando el caballo y lo acaricia, ¿no? ¿Y me lo va a dar? Sí. ¿De verdad? Sí. ¿Y no me miente? No. Entonces, rezo el Ave María y me da el caballo. Y San Bernardo, sí. Y empieza, Dios te salve María, llena eres de gracia, el Señor es contigo. Pero no quitaba la vista del caballo. Uh-huh. Lo miraba, ¿no? La fortaleza, el color, la altura. Y a mitad del Ave María, ¿y también me va a dar la silla de montar?
0: ¡Perdió!
1: Y entonces San Bernardo, por eso, por no rezar bien el Ave María, perdiste.
0: Bueno, y o sea, se delató.
1: El deseo de tener, pues le hace perder cosas mayores. Entonces, tengamos cuidado con la avaricia, porque podemos perder no solamente bienes materiales superiores. El que acumula no invierte, no hace, pierde más. El que acumula puede perder la salud, que vale más que el dinero. El que acumula puede perder amistades, puede perder hasta la vida. Y todo por acumular un dinero, perdió a otra cosa que valía mucho más que el dinero. Por eso, cuidado con la avaricia.
0: Avaricia compulsiva. Padre Antonio, también hay ejemplos históricos bien fuertes, impactantes, de cómo repercute la avaricia en una comunidad. Claro, usted ya ha dejado de entender que, por ejemplo, en una familia, ¿no? Pues no le hace daño solo a sí mismo, sino a lo mejor tiene a la familia pasando frío porque no quiere gastar su dinero en poner calefacción, cositas así. Entonces, cuando debería, o sea, me refiero, ¿no? Pero, ¿nos puede dar algún ejemplo histórico de lo que hace, por ejemplo, en una comunidad, una persona avara, un responsable avaro?
1: Ciertamente, la avaricia es ese deseo de seguridad. Yo quiero tener dinero para sentirme seguro de que no me va a faltar eso, el vivir, el comer, el tener. Y cuando me quita muchas virtudes, la confianza, la diligencia, porque yo en vez de trabajar más quiero acumular, entonces es para no tener que trabajar, sino vivir de mis rentas.
0: ¿Y qué más me quita? Me quita la transparencia.
1: Me quita la transparencia, la honestidad, o sea, es mucho lo que me roba y poco lo que me da, o nada, ¿no? O malo. Entonces, tiene usted un ejemplo, ahí tienen los Hechos de los Apóstoles, narran que aquella primera comunidad de los cristianos, cuando San Pedro predicó después del día de Pentecostés, se convirtieron 3.000. Se empezó a formar una comunidad. Entonces, aquellos primeros convertidos, ver el Espíritu Santo cómo actuaba, empezaron a ayudar con mucha generosidad, que vendían las tierras, los campos. O sea, a veces sí tenemos una tierra que no trabajamos, que la tenemos ahí, pero la he heredado, ha sido conseguida de una manera honesta, pero ahí la tengo. Entonces, para mi descanso o mi negocio, un día la voy a vender para cuando necesite, y está ahí. Entonces, la gente que tenía empezó a vender sus cosas y le daba el dinero a los apóstoles. Entonces, San Pedro...
0: Para los pobres, para compartir con todos.
1: Para la comunidad, para uh-huh. ellos. Entonces, ¿para qué San Pedro lo administrara? O sea, yo me entrego a Dios de verdad, yo confío en Dios y mi dinero se lo doy a Dios por medio de, en este caso, de San Pedro. Hubo un matrimonio que, a Ananías y Safira, que ellos también se convirtieron, y cuando ya vieron que los demás vendían casas, tierras, y le ofrecían a los apóstoles, y de esta manera vivían felices en la comunidad, etcétera, como cuenta el libro de los Hechos de los Apóstoles, lo vendieron. Y ya que tenían el dinero, iban a dárselo a San Pedro, pero la avaricia empezó por ahí. Oye, ¿y si después no nos va bien la cosa? ¿Y si después nos queremos marchar? ¿Y si las cosas no son así? Y ya empezó la duda, el demonio, la tentación. Y entonces, ¿qué hacemos? Pues vamos a quedarnos con un dinero. Nos quedamos, mira, hacemos esto, nos quedamos la mitad, lo guardamos, y le damos la otra mitad. Porque ya lo hemos dicho, como los demás lo hacen, no hacer lo que hacen los demás, pues me parece que yo soy menos. Quiere la vanidad aparentar.
0: O sea, que ellos habían prometido darlo todo. Ahí está el pecado, porque no lo cumplieron.
1: Ellos vieron que los demás lo hacían, también lo querían hacer. Uh-huh. Y fueron a hacerlo. Y cuando fueron a hacerlo, ahí les vino
0: la avaricia.
1: Y entonces quedarme yo, ocultar, mentirle a San Pedro. Y entonces se fueron a entregarle el dinero. Pero primero fue él, no sé si es el marido, me parece que fue primero.
0: Ananías.
1: Y ella, Zafira, venía detrás porque fue a hacer alguna cosa y yo voy después. Y cuando fue, se presentó ante Pedro y le dio la mitad del dinero. Pero
0: sin decirle que se iban a guardar la mitad, por si acaso.
1: Sin decirle que la mitad, sino diciéndole que era toda la venta de la casa o del terreno. Hemos vendido el terreno, la casa, y este es el dinero que nos han dado.
0: Para la comunidad.
1: San
0: Somos
1: Pedro,
0: buenísimos.
1: San Pedro, como vio que realmente ellos decían que eso era todo, pues le preguntó, ¿ese es todo el dinero? Y dice, sí. Te lo vuelvo a preguntar. ¿Habéis vendido la casa en esto? Mira, que el dinero es tuyo. Si quieres, te lo puedes quedar. No tienes obligación de darlo. Si quieres, te lo quedas. No, no. Lo hemos vendido en este dinero. Lo estamos entregando todo. Dice, mira, por la mentira, el Espíritu Santo dice que has mentido. Por tu mentira, ahí están los pies de los que te van a enterrar. Y cayó muerto.
0: Wow, impresionante.
1: Y se lo llevaron a enterrar. Después, llegó una media hora, dos horas después, llegó la mujer y ella no sabía de qué iba la cosa. Entonces, oye, Zafira, ven para acá. ¿En cuánto habéis vendido el terreno? Y ella le dice, en tanto.
0: Mintió.
1: Mintió porque ella había quedado con el marido en que iban a decir esa cantidad, la mitad. Se lo vendieron en 100, pues le dicen a Pedro que en 50. Mira, el dinero es vuestro, nadie os lo quiere quitar, sois eso, podéis dar lo que queráis o quedaros con todo, no hay problema. Pero no le mientas al Espíritu Santo, ¿en cuánto habéis vendido el terreno? Y ella, en 50, en la mitad.
0: Quería quedar bien, además.
1: Quería aparentar que hacía como los demás. Y esa avaricia le llevó a la mentira, le llevó a otros pecados de querer engañar al Espíritu Santo, a San Pedro. Y San Pedro dice, mira, ahí vienen los que acaban de enterrar a tu marido. Por mentir y quedar de acuerdo con tu marido para mentir, tú también te irás. Fue el ejemplo de que esa avaricia que les llevó a mentir a la iglesia les costó la vida, y bueno, esperemos que sea un buen purgatorio, nada más, que no sea
0: claro,
1: el infierno.
0: Impresionante ejemplo, amigos. Nos hemos quedado sin hablar de los remedios de la avaricia, padre. Esto hace que tenemos que acumular programas, nosotros también, que no nos falten programas, vamos a ser avaros. Nos despedimos porque hemos cumplido los tiempos. Damos las gracias a Carlos Quequesana desde el control técnico y, Padre, la bendición rapidita, por favor.
1: El Señor esté con vosotros.
0: Y con tu espíritu.
1: La bendición de Dios Todopoderoso, Padre, Hijo y Espíritu Santo, descienda sobre vosotros.
0: Amén.
2: Alma de María. Alma de María, deifícame. Corazón de María, abrázame. Cuerpo de María, purifícame. Con ojos de misericordia, mírame. Con oído atento, escúchame. Con palabras de piedad, háblame. Con potente brazo, sosténme. Con mano maternal, bendíceme. Ser todo de María, transfórmame. Virtudes de María, transfundíos en mí. Nombre de María, anímame. Con tus dones, ármame. Con tu rosario, encadéname. Con tu medalla, escúdame. Con tu escapulario, defiéndeme. Con tu mano, cúbreme. A los pies de tu trono, transpórtame, para que de amor por ti desfallezca, cantando tus alabanzas por los siglos de los siglos. Amén.

0: A la hora de las tres, imploren mi misericordia, especialmente por los pecadores. Y aunque sea por un brevísimo momento, sumérgete en mi pasión, especialmente en mi desamparo en el momento de la agonía. Esta es la hora de la gran misericordia para el mundo entero. Te permitiré entrar dentro de mi tristeza mortal. En esta hora no le rehusaré nada al alma que me lo pida por los méritos de mi pasión.
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1: 3:01.
2: Coronilla de la Divina Misericordia. Padre nuestro que estás en el cielo, santificado sea tu nombre. Venga a nosotros tu reino, hágase tu voluntad en la tierra como en el cielo.
3: Danos hoy nuestro pan de cada día, perdona nuestras ofensas, como también nosotros perdonamos a los que nos ofenden. No nos dejes caer en la tentación y líbranos del mal. Amén.
2: Dios te salve María, llena eres de gracia, el Señor es contigo. Bendita tú eres entre todas las mujeres y bendito es el fruto de tu vientre, Jesús.
3: Santa María, Madre de Dios, ruega por nosotros pecadores, ahora y en la hora de nuestra muerte. Amén.
4: Creo en Dios Padre Todopoderoso, Creador del cielo y de la tierra. Creo en Jesucristo, su único Hijo, nuestro Señor, que fue concebido por obra y gracia del Espíritu Santo, nació de Santa María Virgen, padeció bajo el poder de Poncio Pilato, fue crucificado, muerto y sepultado, descendió a los infiernos, al tercer día resucitó de entre los muertos, subió a los cielos y está sentado a la derecha de Dios Padre Todopoderoso. Desde allí ha de venir a juzgar a vivos y muertos. Creo en el Espíritu Santo, la Santa Iglesia Católica, la comunión de los santos, el perdón de los pecados, la resurrección de la carne y la vida eterna. Amén.
2: Dios mío, ven en mi auxilio.
3: Señor, date prisa en socorrerme. Gloria al Padre, y al Hijo, y al Espíritu Santo, como era en el principio, ahora y siempre, por los siglos de los siglos. Amén.
2: Padre eterno, te ofrezco el cuerpo y la sangre, el alma y la divinidad de tu amadísimo Hijo, nuestro Señor Jesucristo, en expiación por nuestros pecados y por los del mundo entero. Por su dolorosa pasión,
3: ten misericordia de nosotros y del mundo entero.
2: Por su dolorosa pasión,
3: ten misericordia de nosotros y del mundo entero.
2: Por su dolorosa pasión,
3: ten misericordia de nosotros y del mundo entero.
2: Por su dolorosa pasión,
3: ten misericordia de nosotros y del mundo entero.
2: Por su dolorosa pasión,
3: ten misericordia de nosotros y del mundo entero.
2: Por su dolorosa pasión,
3: ten misericordia de nosotros y del mundo entero.
2: Por su dolorosa pasión,
3: ten misericordia de nosotros y del mundo entero.
2: Por su dolorosa pasión,
3: ten misericordia de nosotros y del mundo entero.
2: Por su dolorosa pasión,
3: ten misericordia de nosotros y del mundo entero.
2: Por su dolorosa pasión,
3: ten misericordia de nosotros y del mundo entero.
2: Padre eterno, te ofrezco el cuerpo y la sangre, el alma y la divinidad de tu amadísimo Hijo, nuestro Señor Jesucristo, en expiación por nuestros pecados y por los del mundo entero. Por su dolorosa pasión,
3: ten misericordia de nosotros y del mundo entero.
2: Por su dolorosa pasión,
3: ten misericordia de nosotros y del mundo entero.
2: Por su dolorosa pasión,
3: ten misericordia de nosotros y del mundo entero.
2: Por su dolorosa pasión,
3: ten misericordia de nosotros y del mundo entero.
2: Por su dolorosa pasión,
3: ten misericordia de nosotros y del mundo entero.
2: Por su dolorosa pasión,
3: ten misericordia de nosotros y del mundo entero.
2: Por su dolorosa pasión,
3: ten misericordia de nosotros y del mundo entero.
2: Por su dolorosa pasión,
3: ten misericordia de nosotros y del mundo entero.
2: Por su dolorosa pasión,
3: ten misericordia de nosotros y del mundo entero.
2: Por su dolorosa pasión,
3: ten misericordia de nosotros y del mundo entero.
2: Por su dolorosa pasión,
3: ten misericordia de nosotros y del mundo entero.
2: Por su dolorosa pasión,
3: ten misericordia de nosotros y del mundo entero.
2: Por su dolorosa pasión,
3: ten misericordia de nosotros y del mundo entero.
2: Por su dolorosa pasión,
3: ten misericordia de nosotros y del mundo entero.
2: Padre eterno, te ofrezco el cuerpo y la sangre, el alma y la divinidad de tu amadísimo Hijo, nuestro Señor Jesucristo, en expiación por nuestros pecados y por los del mundo entero. Por su dolorosa pasión,
3: ten misericordia de nosotros y del mundo entero.
2: Por su dolorosa pasión,
3: ten misericordia de nosotros y del mundo entero.
2: Por su dolorosa pasión,
3: ten misericordia de nosotros y del mundo entero.
2: Por su dolorosa pasión,
3: ten misericordia de nosotros y del mundo entero.
2: Por su dolorosa pasión,
3: ten misericordia de nosotros y del mundo entero.
2: Por su dolorosa pasión,
3: ten misericordia de nosotros y del mundo entero.
2: Por su dolorosa pasión,
3: ten misericordia de nosotros y del mundo entero.
2: Por su dolorosa pasión,
3: ten misericordia de nosotros y del mundo entero.
2: Por su dolorosa pasión,
3: ten misericordia de nosotros y del mundo entero.
2: Por su dolorosa pasión,
3: ten misericordia de nosotros y del mundo entero.
2: Padre eterno, te ofrezco el cuerpo y la sangre, el alma y la divinidad de tu amadísimo Hijo, nuestro Señor Jesucristo, en expiación por nuestros pecados y por los del mundo entero. Por su dolorosa pasión,
3: ten misericordia de nosotros y del mundo entero.
2: Por su dolorosa pasión,
3: ten misericordia de nosotros y del mundo entero.
2: Por su dolorosa pasión,
3: ten misericordia de nosotros y del mundo entero.
2: Por su dolorosa pasión,
3: ten misericordia de nosotros y del mundo entero.
2: Por su dolorosa pasión,
3: ten misericordia de nosotros y del mundo entero.
2: Por su dolorosa pasión,
3: ten misericordia de nosotros y del mundo entero.
2: Por su dolorosa pasión,
3: ten misericordia de nosotros y del mundo entero.
2: Por su dolorosa pasión,
3: ten misericordia de nosotros y del mundo entero.
2: Por su dolorosa pasión,
3: ten misericordia de nosotros y del mundo entero.
2: Por su dolorosa pasión,
3: ten misericordia de nosotros y del mundo entero.
2: Padre eterno, te ofrezco el cuerpo y la sangre, el alma y la divinidad de tu amadísimo Hijo, nuestro Señor Jesucristo, en expiación por nuestros pecados y por los del mundo entero. Por su dolorosa pasión,
3: ten misericordia de nosotros y del mundo entero.
2: Por su dolorosa pasión,
3: ten misericordia de nosotros y del mundo entero.
2: Por su dolorosa pasión,
3: ten misericordia de nosotros y del mundo entero.
2: Por su dolorosa pasión,
3: ten misericordia de nosotros y del mundo entero.
2: Por su dolorosa pasión,
3: ten misericordia de nosotros y del mundo entero.
2: Por su dolorosa pasión,
3: ten misericordia de nosotros y del mundo entero.
2: Por su dolorosa pasión,
3: ten misericordia de nosotros y del mundo entero.
2: Por su dolorosa pasión,
3: ten misericordia de nosotros y del mundo entero.
2: Por su dolorosa pasión,
3: ten misericordia de nosotros y del mundo entero.
2: Por su dolorosa pasión,
3: ten misericordia de nosotros y del mundo entero.
2: Santo Dios, santo fuerte, santo inmortal,
3: ten misericordia de nosotros y del mundo entero.
2: Santo Dios, santo fuerte, santo inmortal,
3: ten misericordia de nosotros y del mundo entero.
2: Santo Dios, santo fuerte, santo inmortal,
3: ten misericordia de nosotros y del mundo entero.

Oración a Jesús misericordioso. Oh Jesús misericordioso, tu bondad es infinita y los tesoros de tu gracia son inagotables. Me abandono a tu misericordia que sobrepuja a todas tus obras. Me consagro enteramente a ti para vivir bajo los rayos de tu gracia y de tu amor que brotaron de tu corazón traspasado en la cruz. Quiero dar a conocer tu misericordia por medio de las obras de misericordia corporales y espirituales, especialmente con los pecadores, consolando y asistiendo a los pobres, afligidos y enfermos. Mas tú me protegerás como cosa tuya, pues todo lo temo de mi debilidad y todo lo espero de tu misericordia. Que toda la humanidad comprenda el abismo insondable de tu misericordia, a fin de que poniendo toda su esperanza en ella, pueda ensalzarla por toda la eternidad. Amén.

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Capítulo número 4. En el capítulo anterior nos referíamos a la llegada de Hermann Cohen a París, su gran sueño. Allí le buscan un profesor y entre grandes nombres eligen a Franz Liszt, que lo adopta como uno de sus mejores alumnos. Hermann Cohen se convierte en el tirano de la familia. Comentamos también las veladas a la que era invitado. Allí conoció a grandes celebridades de la época: George Sand, la escritora, modelo de mujer liberada; Lamennais, cuya doctrina fue condenada por la Iglesia. Él apostató. Vamos a continuar en este capítulo número 4 hablando de su amistad con la escritora George Sand, su permanencia entre los republicanos, su trato con Lamennais y todas sus actividades diarias ocupadas en satisfacer sus caprichos.

De su amistad con la escritora francesa George Sand, dice Herman Cohen: no sabía exactamente en qué consistía mi celebridad, pero oí hablar de ella con la mayor admiración, como del genio contemporáneo más excelso. Lo que más contribuyó a hacerme célebre fue precisamente mi intimidad con la autora de Lelia. Me tenían celos. Se me consideraba mil veces feliz por tener privanza con persona tan extraordinaria que atraía poderosamente la atención de las gentes. Cuando la gente me veía, se agolpaba a mi alrededor. Me preguntaban, me pedían la descripción del interior artístico de su casa, compuesto ciertamente de objetos extraños. Iban hasta el extremo de hallarme algún parecido con ella. Como ella, yo tenía hermosos cabellos que me caían sobre los hombros. Como ella, tez pálida. Pronto mi nombre fue ya inseparable del suyo, y al poco tiempo el público inventó mil cuentos fantásticos e inverosímiles sobre lo que sucedía en la guardilla de la señora Sand. En honor a la verdad, debo decir que siempre he debido enaltecer su bondad para conmigo. A veces me retenía días enteros junto a ella. Cuando escribía, le preparaba cigarrillos, de los que hacía gran consumo para excitar su cerebro. De vez en cuando me hacía poner al piano. Yo tocaba, y ella continuaba escribiendo. No había leído aún ninguno de sus libros, pero lo que había oído decir de ellos bastaba para imponerme silenciosa actitud, llena de respeto, mientras ella componía sus novelas con tanta impaciencia esperadas por el librero y que con tanta avidez leía el público. Quisiera Dios que siempre hubiese permanecido en la ignorancia de tales libros. Hubiera debido limitarme al conocimiento de la autora. Al menos no habría perdido lo que de ideas sanas y morales aún me quedaba. No seguiremos al joven Herman en la descripción de los desórdenes morales que la lectura de las novelas de George Sand produjeron en su imaginación. No vivía más que de fantasmas y sueños que le perseguían noche y día, llegando a tal extremo que descuidaba por completo el estudio del piano. Su madre estaba muy lejos de compartir el entusiasmo del jovencito por la nueva amistad. El instinto materno no le había engañado con respecto a las consecuencias que podían resultar de ella. Pero Herman ya no era un niño. El orgullo y el ambiente en que había vivido hasta entonces lo habían emancipado antes de sazón, y las súplicas de su madre fueron inútiles. Entre republicanos. En casa de George Sand se hablaba mucho de política. La República contaba en ella numerosos partidarios. Las palabras libertad e independencia estaban con frecuencia en los labios de todos aquellos hombres, palabras que exaltaban la ardiente cabeza del pequeño Putzi. Recordemos que este es el sobrenombre que Franz Liszt le puso a Herman Cohen. Recuerda, Herman, si una revolución hubiese estallado entonces, yo habría tomado enseguida un fusil y hasta me sentía dispuesto a morir por una causa que ni siquiera conocía. Lamennais. Entonces conoció más íntimamente a Félicité de Lamennais. Sucedió esto durante el famoso proceso de abril de 1835. Lamennais estaba entre los defensores y, si no me equivoco, entre los acusados. El entusiasmo de los republicanos por este infortunado sacerdote era grandísimo. A su casa me había conducido Liszt. Lamennais me sentó sobre sus rodillas y me puso la mano sobre la cabeza para bendecirme. Sacó luego un pequeño volumen de su mesa. Lo abrió en la primera página y trazó estas palabras: recuerdo ofrecido a mi pequeño Putzi querido,
por Félicité de Lamennais. Eran las palabras de un creyente. El Papa Gregorio XVI, en la Singulari Nos, en 1834, condenó esta obra y el catolicismo liberal de Lamennais. Este apostató entonces y en sus escritos posteriores fue derivando hacia actitudes panteístas, racionalistas y socialistas. Hermann lee con avidez esas páginas que respiran rebeldía y odio. Devora los sofismas y mentiras que la exaltación mística y la palabra de fuego que en ellas arden hacen penetrar de manera tan profunda en las mentes y corazones inocentes e inexpertos. No soñaba, dice, más que con batallas, prisiones, libertad, igualdad. Cartas de un viajero. Lamennais era para él un oráculo, de cuyos labios gustaba quedar suspenso y cuyas lecciones recogía con fruición. ¿Se acuerda usted de Puzzi, sentado a los pies del santo de Bretaña, el cual le comentaba cosas tan bellas con bondad y sencillez de apóstol? Escribía más tarde George Sand a Liszt. Estos tres ingenios parecían encarnizarse en el jovencito para corromperle la inteligencia y transmitirle el orgullo excesivo de que estaban poseídos. Por la misma época, en efecto, Liszt dio un concierto. Lo más distinguido del mundo elegante y aristocrático se había dado cita en la sala. Parecía que Hermann no tenía que representar ningún papel en tal concierto, pero su maestro no quiso separarse de él y quiso que permaneciera a su lado. Y George Sand, al dirigir entonces una de sus cartas de un viajero a la revista de ambos mundos, hizo un seductor retrato de Puzzi, aunque, según él mismo cuenta, no hice en este concierto sino volver las páginas a mi maestro. George Sand escribe un día a Liszt. A la luz de las bujías, a través de la aureola de admiración que os corona y os envuelve, quiero, mientras vuestros dedos siembran de nuevas maravillas las maravillas de Weber, encontrar vuestra mirada afectuosa que baja hacia mí y parece decirme, ¿me comprendes, hermano? A tu alma es a la que hablo. Sí, mi joven amigo, sí, artista inspirado. Comprendo esta lengua divina y no puedo hablarla. ¿Por qué al menos no seré pintor para fijar en vuestras facciones las claridades celestes que las encienden e iluminan cuando Dios baja sobre vos, cuando una llama azulada corre sobre vuestros cabellos y la más casta de las musas se inclina hacia vos para sonreíros? Mas si pintara ese cuadro no quisiera olvidar al encantador personaje de Puzzi, vuestro amado alumno. Rafael y Tebaldo, su joven amigo, no comparecieron jamás con mayor gracia ante Dios y ante los hombres que vosotros dos, queridos hijos míos, cuando os vi una noche, a través de la orquesta de 100 voces, cuando todo callaba, para escuchar vuestra improvisación, y el niño, de pie, detrás de vos, pálido, emocionado, inmóvil, como una estatua de mármol, y sin embargo, tembloroso como una flor a punto de deshojarse, parecía aspirar la armonía por todos sus poros y entreabrir los puros labios para beber la miel que le derramabais. Se dice que las artes han perdido su poesía. En verdad, no me percibo de ello. Los días más hermosos de Italia han producido nunca más santa y piadosa vida de artista que la vuestra, Franz. Y para no hablar de otros varios que todos conocemos y a veces tenemos obligación de reverenciar, formó el cielo alma más bella, inteligencia más exquisita, figura más interesante que la de nuestro Hermann, o mejor dicho, de nuestro Puzzi. Pues es menester que siga llevando aún por mucho tiempo este lindo nombre de guerra que habéis santificado desde vuestra infancia y que os ha traído la felicidad. Cartas de un viajero.
Elogios parecidos eran a propósito para hacer perder la cabeza a un chico de 14 años. Él mismo nos informa que, en sus numerosos viajes, princesas rusas y polacas, personas de distinción y de saber, le preguntaban si no era el Putzi de que hablaba George Sand. Era como un pasaporte que me daba derecho de entrada en todos los salones de Europa.

Bendito seas, Señor, por tu infinita bondad, porque pones con amor sobre espinas de dolor rosas de conformidad. Será el amor que viniere en buena hora recibido. Venga bien, pues Dios lo quiere. ¿Qué me importa haberme herido si es mi Dios el que me hiere? Saber sufrir y tener el alma recia y curtida es lo que importa saber. La ciencia del padecer es la ciencia de la vida. Él nos enseña a tener siempre el alma percibida, y a esperar y a no temer, y a dar su justo valer a las cosas de la vida. Por eso, Dios y Señor, porque con amor me hieres, porque con inmenso amor pruebas con mayor dolor a las almas que más quieres, porque sufrir es curar las llagas del corazón, porque sé que me has de dar consuelo y resignación a medida del pesar. Por tu bondad y tu amor, porque lo mandas y quieres, porque es tuyo mi dolor, bendita sea, Señor, la mano con que me llevas.

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1: 3:31
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2: Un cordialísimo saludo a todos nuestros radioyentes en el día de hoy. 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Un solo corazón, tres corazones en uno solo. Y también, por supuesto, gracias a la ayuda de Gloria Ríos, que está en Medellín, Colombia, en el control. Bueno, vamos a empezar con San José, porque el corazón de Jesús quiere que lo amemos también. Sí, quiere. Pues, ¿cómo era el alma? Bueno, lo podemos un poco más o menos imaginar, piadosamente conjeturar cómo era el alma de San José. ¿Cómo era? Dicen que el alma de San José era como la de un niño. Y fíjense por qué dice Jesús: si no volvéis a ser como niños, no entraréis en el reino de los cielos. No que no os vais a salvar, no. Sino que no entraréis en el reino de los cielos. Es decir, no llegaréis a ser santos. ¿Pero por qué dice niño? ¿Es en la inmadurez? No. No se refiere a eso Jesús, se refiere a la malicia. Un niño, no digo un niño de 5 o 6 años, porque ahí sí que ya tienen malicia, porque ahora se está levantando una generación que da miedo. Un niño de un año, fíjense, un niño, mire, en esto San José es modelo. Vean qué alma, el alma de San José era como la de un niño. ¿Qué es un niño? Miren, un niño no tiene malicia. Su padre es todo para él. ¿Quién te compró esto? Mi papá. ¿Con quién vas a ir? Con mi papá. Su padre es todo. Bueno, pues dice Jesús, si no volvéis a ser como niño, es decir, vuestro Padre Dios tiene que ser todo para vosotros. ¿Pero en qué sentido? Tenéis que confiar en él como un niño pequeño, en brazos de su madre. No tenéis que tener miedo. Tenéis que confiar. Y mucho más en Dios Padre, más que en el Padre terrenal, por supuesto. Porque mi Padre terrenal es imperfecto también. ¿Qué sentido? Tenéis que confiar en él como un niño pequeño, en brazos de su madre. No tenéis que tener miedo. Tenéis que confiar.

Su padre es todo para él. Eso es ser niño. Y vean, eso en cuanto a Dios, que estáis en la mano de vuestro padre y vuestro padre no os va a dejar caer. Es imposible que papá, bueno, en esta tierra, a un bebé de 5, de 6 meses, teniéndolo en su brazo, quita los brazos para que se caiga al suelo al niño, el niño y se rompa un brazo. Nadie piensa eso. O sea, pensar eso es no estar bien de la cabeza. Un padre no hace eso, ni menos una madre. Bueno, pues dice Jesús, ante Dios, ante vuestro padre, tenéis que tener tal confianza que no dudéis nada, pero ni una micra, nada, no podéis dudar. Segundo, y así era San José, un alma de niño que se fiaba de Dios aunque Dios lo crucificó, que pensaba más en Dios que en él. ¿Y qué otra cualidad tenía San José en su alma? Acuérdense, todo lo que digo de San José, lo mismo para la Virgen, igual, lo mismo. ¿Qué otra cualidad? Esa confianza con respecto a Dios. Y de uno mismo, ¿qué es ser niño? Esto lo tenía San José, su alma era la de un niño. No en la inmadurez, vuelvo a decir. No, no es en la inmadurez, es en la malicia. Un niño no tiene malicia. Miren, así era el alma de San José. Un niño no tiene rencor. Ustedes regañen a un niño, corríjanle, a un niño de un año, corríjanle. Esto no lo haga, esto no se coge. A ver si ese niño está una semana sin hablarles por haberle corregido. No, ese niño al momento sigue igual. ¿Qué más tiene un niño como San José, su alma? Un niño vive el momento presente. Un niño no dice, ay, ¿qué me va a pasar mañana? No, un niño está con sus juguetes, está en este momento, solo piensa en lo que tiene entre manos, no piensa en lo que hizo ayer. Ay, yo ayer me porté mal, ni lo piensa. Vive lo que está haciendo en este momento, ni piensa lo que le va a suceder mañana, no dice, ay, mi papá me querrá mañana, jamás. Un niño no piensa eso. Vive lo de ahora, lo que está entre manos. Se está comiendo unos caramelos que le están gustando mucho de chocolate y se está llenando toda la mano de chocolate. El niño solo está en eso. Y con una sencillez, así era San José, que no le importa lo que piensen los demás. Es que ni se para a pensar lo que están pensando los demás de él. Solo piensa en que se está comiendo eso y que le está gustando. Vean, un niño es, piensen. Por eso Jesús dijo, si no volvéis a ser como niño, es decir, esa candidez, esa falta de malicia, que no seáis, no penséis mal, no tengáis malicia, fiaros de Dios, no vais a ser santos. ¿Ven? ¡Qué bonito! Por eso Jesús, fíjense, por eso Jesús nos aguanta. Fíjense, Jesús, porque era Dios, es Dios. A pesar de que los judíos lo perseguían para matarlo, ¿cómo actuaba? Con serenidad, con confianza en su Padre. Él no era vengativo y sabía que lo estaban persiguiendo a muerte, pero no se vengaba. Jesús era así. Qué precioso ver una imagen del corazón de Jesús y pensar cómo era él. ¿Ustedes imaginan a Jesús vengándose? Yo no me lo imagino. ¿Ustedes imaginan a Jesús, una persona yendo y diciéndole, Señor, cúrame? Y Jesús diciéndole, bueno, espera que lo voy a pensar. Tú has sido un gran pecador, voy a pensar si te perdono o no. Yo no me imagino a Jesús así. Miren la pecadora. ¿Alguien te ha condenado? No, Señor. Yo tampoco. Si unos hombres malos no te condenan, ¿cómo te voy a condenar yo? Si soy la bondad infinita. Pero no vuelvas a pecar porque te

puedes condenar. ¿Ven? Jesús era alma de niño, sin malicia. Así era San José. San José era así, así. Pero lo que más caracteriza a San José por tener ese alma de niño es que se fía de Dios. Y se fía cuando las cosas le van bien, claro. Y cuando le van mal, se fía también. Eso es lo heroico de San José. Miren, y es heroico a la potencia infinita. ¿Por qué? Porque a nosotros Dios nos exige fiarnos, pero no le vemos. Y San José lo veía. Y sin embargo sentía que Dios lo crucificaba y tenía a Dios en su casa de Nazaret. Y él podría haber dicho, pero no tengo a Dios aquí en mi casa, ¿por qué no me soluciona los problemas? ¿Por qué tengo que trabajar con el sudor de mi frente para ganar el pan y vivimos tan humildemente? ¿Por qué no me trae el dinero así que aparezca por magia? No, ese es el mérito de San José, teniendo a Dios en su casa y aceptando todo lo que Dios quería, la pobreza en su hogar, el ir a un sitio de paganos, a Egipto, que no eran judíos, huir, y tenía a Dios en su casa. Por eso la fe de San José y la Virgen tiene mucho mérito, porque veían a Dios, pero las circunstancias eran como una familia más. Y entonces no decían, pero ay Dios mío, pero no podrá hacer un milagro para nosotros. No, fíjense, por eso tienen una fe heroica, porque veían al mismo Dios. Y sin embargo tenían que huir, y sin embargo pasaban necesidad, y sin embargo San José se cansaba trabajando para sacar el hogar de Nazaret adelante. Por eso tiene una fe heroica, porque veía al niño Jesús, sabía que era Dios, y sin embargo no le pedía milagros. Eso es lo heroico de San José. Eso. Eso. Por eso Santo Tomás, dichosos, miren qué bien. Gracias, Santo Tomás, porque por tu duda, si no meto mis dedos en la llaga, no creo. Y cuando se aparece Jesús, ¿por qué no has creído, hombre de poca incrédulo? Bienaventurados los que creen sin haber visto. Gracias a la duda de Santo Tomás, sabemos que nosotros tenemos mucho mérito creyendo sin ver. Porque si Santo Tomás no hubiera tenido esa duda, Jesús no le hubiera dicho bienaventurados los que creen sin haber visto. Gracias, Santo Tomás, que debido a tu, perdón, metedura de pata, nos bendijo el Señor diciendo que más grandes somos nosotros porque creemos sin haber visto a Jesús. No se nos ha aparecido, al menos a mí. A mí nunca se me ha aparecido Jesús. Y creemos. Pues dijo Jesús, bienaventurado Tomás, porque has creído. Pero más bienaventurados los que sin ver creen. ¿Ven? Por la metedura de pata de Santo Tomás, miren lo que merecimos nosotros. Somos más, pero más bienaventurados, más dichosos los que sin ver creen. ¿Ven? Nos lo dijo Jesús a nosotros, a las generaciones posteriores. ¿Ven? Por la metedura de pata de Santo Tomás. Merecimos eso de Jesús, que nos dijera que vamos a ser muy dichosos porque creemos sin ver. Si Santo Tomás no hubiera tenido esa duda, esa incredulidad, no hubiera dicho Jesús, no hubiéramos sabido de la misma boca, de los labios de Jesús, que somos muy bienaventurados porque creemos sin ver a Jesús. ¿Ven? Todo vale. Miren, nuestras meteduras de pata valen también. Hoy valen para hacernos humilde, que es lo que Dios espera de cada uno de nosotros. Solo espera eso, humildad. Humildad, porque el humilde, ¿saben lo que es la humildad? No es una virtud,
no es una virtud. Aunque todos digamos, ah, yo quiero tener la virtud de la humildad, pues no es una virtud, no. Es un estado de tu alma blanda para aceptar todo lo que Dios quiere hacer contigo. Esa es la humildad. La humildad no es una virtud que yo ejerzo. Sí, la ejercito, claro. Pero es algo más. Es que yo soy dócil. Yo soy dócil a lo que me dice mi director espiritual. Claro, si no es pecado. Yo soy dócil a que Dios me manda esta cruz tan pesada y yo la acepto humildemente, no me rebelo. Ese estado dócil es la humildad, esa. Por eso la humildad no es una virtud, es un estado de mi alma para acoger a Dios. ¿Y qué es el humilde? Una persona vacía. ¿De qué? De él mismo, de su yo. Prepotente. ¿Por qué el humilde es tan grande ante Dios? Miren, esta es la razón. Antes de que Gloria nos ponga la primera. Ay, Gloria, que sea bonita, ¿eh? La canción, que nos lleve a Dios. ¿Saben en el fondo por qué la humildad es tan grande ante Dios? ¿Por qué? Porque yo diga que soy un gusano que va, si me pisan soy una víbora. Crezco, ¿oh? Echo el veneno, como me pisen. Y yo decía que era un gusano, pues de gusano no tengo nada. Era un lobo disfrazado de oveja. ¿Saben qué es la humildad de verdad? Pero de verdad. Es un... ¿Por qué Dios le agrada tanto la humildad? Que es una muerte al yo prepotente, orgulloso y soberbio. La humildad es nada. Qué raro, ¿verdad? Esa definición. Pues sí, es así. La humildad es que yo no tengo nada. Y entonces, ¿por qué es tan grande ante Dios la humildad? Porque el que se vacía todo entra Dios. Por eso. Pero el que está lleno de soberbia no puede entrar Dios. Por eso está vacío de Dios. Aunque no tenga pecado mortal, pero está vacío. Y el humilde, que se considera pecador, que se considera un malvado, como no es nada, en la nada entra Dios. Por eso, ese es el sentido profundo de por qué a Dios le agrada tanto la humildad. Porque Dios entra totalmente en ese alma que se considera la nada. Un gusano, pero de verdad, me lo creo de verdad, no de mentira. Porque como dice Santa Faustina, he visto la apariencia en muchos de humildad, pero en pocos he visto una humildad verdadera. Así dice Santa Faustina Kowalska. Muy acertada, bien, tenía la sabiduría divina. He visto en muchos apariencia de humildad, pero en muy pocos la humildad de corazón. Bien, claro, perfecto, es así. Es así. Es fácil decir con la boca, ay, yo soy un miserable. Pero espera, que alguien te diga, oye, tú eres un miserable, no quiero saber nada de ti. A ver cómo reaccionas. Ahí se demuestra si de verdad tus palabras eran de verdad. Sí. Bueno, Gloria, ponnos la canción y ya volvemos.

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0: Bueno, pues continuamos en el programa hablando de este estado del alma, la humildad que nos cuesta sudor y lágrimas. ¿Por qué? Porque yo a mi yo no lo quiero derribar, y mi yo mucho menos. Y claro, como mi yo quiere destacar y no se quiere someter a Dios, me duele mucho. Y Dios me va diciendo, oye, como tú no mueras a tu yo, yo no puedo entrar, porque tu yo y yo, qué trabalenguas, tu yo y yo, dice Dios, no podemos convivir. Tu yo malo, claro, no podemos convivir. Y te dice Dios, yo con tu orgullo no puedo convivir. Yo con tu prepotencia, yo no puedo convivir. No, yo no puedo con eso. O mueres tú o muero yo. Pero los dos, imposible. Sí, no podéis tener dos dueños, dice el Evangelio. No, no podéis servir a dos dueños. Imposible. No. Por eso, si el grano de trigo no muere mi yo, no voy a dar fruto, aunque vaya a misa diaria y comulgue. Jamás, porque mi yo sigue vivo. Vivo, vivo. Y si no, a ver cómo me comporto cuando llego de la misa con los de mi casa. A ver, que yo quiero imponer lo que yo diga y nada más. Aquí se hace lo que yo digo. Y nunca doy mi brazo a torcer, nunca cedo. Sí, es cierto, pero a misa sí que voy. Y a lo mejor me escucho dos misas diarias, pero en mi casa se hace lo que yo diga. Sí. Mira, aunque vayas cinco misas diarias, como tú no mates a tu yo, no te valen de nada. ¿Eh? Hermana, si la misa tiene un valor infinito, no te valen de nada, ciertamente. La misa tiene un valor infinito, cierto. Vuelve a ocurrir lo que pasó en el Calvario, pero sin sangre. Pero vuelve a ocurrir. Pero como tu tierra del alma no está apta para que Dios la cultive, por más misas que te escuches, la buena semilla de Dios no va a dar fruto en tu mala tierra del alma. ¿Por qué? Porque está llena de tu yo. Es esa la matemática de Dios. Esa es la parábola del sembrador. Dios está, que es el sol. El Espíritu Santo está, que es la lluvia. Falta que tú, que eres la tierra, tu alma es la tierra de tu alma, sea buena para que la semilla de Dios pueda crecer, porque el sol está para darle crecimiento, el agua para regarla también. Solo falta que tu alma esté limpia de todos los matorrales malos que hay, y el mayor es el yo. ¿Ven? La gracia de Dios está claro, el Espíritu Santo claro, pero están en la puerta llamando y yo no quiero abrir. Y mi huerto, mi tierra está llena de abrojos, llena de malas hierbas y Dios no puede hacer nada. Por eso, aunque te escuches 20 misas diarias, como no cambies tú por dentro, no vas a hacer nada, aunque la misa tiene un valor infinito, depende de ti, de que tu tierra sea buena, de que practiques las virtudes, empezando por ser humilde. Ya verás, pues cuando seas humilde de verdad, aunque solo vayas a misa el domingo, ya verás qué fruto va a tener para ti la misa. ¿Y cómo hago yo para tener esa blandura? Empezando a hacer oración todos los días. Ese es el camino y yo no la hago porque me aburro. Ve a misa todo lo que quieras. comulga todo, hermana, la comunión, pero si es Cristo, sí, comulga todo lo que quieras, pero no va a llevar fruto porque tu tierra no está cultivada, está llena de malas hierbas y no puede caer la buena semilla, es la parábola del sembrador. Sí, es tu tierra del alma que no está bien, estás mal, está llena. La nuestra, la mía también, de orgullo, y ahí no se puede cultivar lo de Dios, o Dios o tú, pero ahí ya los dos, imposible, los dos, imposible. Pues hay una figura, ¿se acuerdan de nuestro queridísimo San Juan Bautista, que nadie lo conoce? Lo conocemos por el nombre porque era el primo, y muchos no saben que era el primo de Jesús, pues eran primos. Y fíjense, esta es la sabiduría divina. ¿En qué destaca? No destaca en nada de apariencia, San Juan Bautista. No destaca ni quiere destacar en buen predicador. Sí, que me vean que soy penitente con mi traje este de piel de camello. Miren, la piel de camello esa pincha. Pues de eso se vestía, pero eso a él le daba igual, lo hacía por Dios, no para que lo vieran. ¿En qué se destaca San Juan Bautista? Miren qué bonito. Espérate, Gloria, con la canción. Miren, ¿saben? Miren, escogí las frases del Evangelio que dice San Juan Bautista. Pobre San José, no sabemos lo que dijo, porque él actuaba. En el Evangelio no viene registrado ninguna frase que dijera San José. Vean, no la van a encontrar. La Virgen sí, dijo el Magnífica. Y cuando le contestó al Arcángel San Gabriel, San José no sabemos lo que dijo nunca. No viene registrado. Pero de San Juan Bautista sí viene registrado. Vean, miren qué bonito. Vean. Y ahí San Juan Bautista no lo conoce nadie. No lo conocemos. Miren, extractado del Evangelio, dice San Juan Bautista, viene detrás de mí otro, pues Jesús, que es más fuerte que yo. No soy digno de desatar sus sandalias. Y cuando se presentó Jesús al Jordán, yo tengo necesidad de ser bautizado por ti, y tú vienes a mí. Otra frase, miren, es necesario que él crezca, Jesús, y yo disminuya. Vean, y esto lo decía delante de todo el mundo. ¡Qué bonito! Eso nos falta a nosotros. Qué raro es ver a una persona ensalzando a otra públicamente, y a lo mejor en el mismo trabajo que hacen. Hacemos el mismo trabajo en la oficina. Qué raro es decir delante de todos, yo decir, mi compañera qué bien trabaja, es perfecta en lo que hace, qué buena trabaja, qué buena compañera tengo de trabajo, no falla nunca, yo de vez en cuando, ella no falla nunca, qué buena compañera tenemos. Eso nadie lo dice. Pues San Juan Bautista lo decía delante de todos los que venían a él, es necesario que él crezca. Y yo disminuya, yo bautizo con agua, pero él, Jesús, con Espíritu Santo. Él es primero que yo. El que viene de arriba, Jesús, está por encima. Qué humilde es San Juan Bautista. Solo quería que todos miraran a Jesús, no a él. Y yo quiero que me miren a mí. Lo bien que hablo, lo espiritual que soy. Sí, pero es una vanidad tan solapada. San Juan Bautista lo decía de verdad. ¿Y cómo se consigue? Y ya vamos a la segunda canción. ¿Cómo se consigue que sea de verdad? Que yo diga, ay Dios mío, la verdad que soy un gusano horrible, una oruga de esta que tienen pelo de colores. Da un repelús. Cuidado, que esas orugas si pican, te tienen que poner una inyección, porque te da una erupción en todo el cuerpo. Se vuelven luego unas preciosas mariposas. Pues ¿Cómo es? ¿Cómo se hace? ¿Qué tengo que hacer para que de verdad yo diga que soy una oruga de verdad? Pero que me lo crea de verdad. ¿Qué tengo que hacer? Oración. La oración te lleva a sentir eso, pero no solo a sentirlo, sino a demostrarlo que de verdad no eres nada. ¿Y cómo se demuestra? Sumiso, dócil, a tal vez a tu esposo, como cuesta, tal vez a los de tu casa. No dócil si te mandan un pecado mortal, eso no. Dócil a lo que no tiene importancia, pero que tú querrías hacer otra cosa. No tiene importancia. Bueno, pues cede. ¡Ay, qué difícil! Eso se consigue con la vida de oración. Como no tengamos vida de oración, miren, escuchen todas las misas que quieran. Recen todos los rosarios que quieran. Nunca vamos a llegar a la humildad. ¿De verdad que es así? Bueno, vamos a escuchar ya la segunda canción.
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Bueno, pues seguimos. Y fíjense, es tan bueno Dios que bueno, humilde y todo lo que podamos, pero elevado al infinito, lo cual no podemos calibrar, porque nuestra mente finita no puede calibrar lo infinito. Imposible, imposible. Miren, es tan humilde Dios, tan bueno. Pero bueno, Dios no tiene orgullo. Tú le ofendes y Él te perdona. Y le ofendes 20 veces y las 20 veces te perdona, pero no solo te perdona, se le olvida lo que le hiciste, como que Él no quiere pensarlo. Y si le ofendes 100 veces, la 100 te perdona y se le olvida, como si nunca lo hubieras hecho. ¿Ustedes han visto una persona tan sin orgullo como Dios? Porque a mí me ofenden 100 veces la misma persona y en lo mismo, y yo no quiero ver a esa persona en la vida, porque no. Dios no es así. Vean, ¿se acuerdan que a veces les digo, cómo ayuda a ver cómo somos nosotros? Y piensa lo contrario, así es Dios. Sí. Nosotros no olvidamos, perdonamos, pero si te he visto no me acuerdo y no quiero volverte a ver, pero eso sí, te perdono para poder comulgar, pero no quiero volverte a ver. Lo contrario es Dios. Vean, se conoce a Dios, aunque es impio.

0: imposible conocerlo totalmente. Comparándolo con como somos nosotros, pues lo contrario es Dios. Pues fíjense, es tan bueno Dios, tan humilde en su esencia divina, que, claro, yo tengo que mi tierra del alma, pues, cultivarla para tener esa humildad. Pero a la vez Dios me ayuda. Ay, qué gracias, Señor. Eres más bueno. Nunca vamos a saber lo bueno que eres. Lo sabremos por los efectos que ahora tienes aquí con nosotros. Es tan bueno Dios. Mira, Él está, el sol, para que crezcas en virtud. El Espíritu Santo también es la lluvia para hacerte crecer. Tu tierra Él sabe que es mala y que tú no tienes ni interés por cultivarla. Te quedas con los brazos cruzados, ahí en una hamaca, tomando el sol lindamente, pero sin hacer nada por tu vida espiritual. Y tienes que hacerlo tú, porque si no, pero es tan bueno Dios, que usa, díganme si no es bueno Dios, que usa, como Él sabe que tú vas a estar en una hamaca, sin hacer nada tomando el sol, usa una estrategia para decirte, para llamarte la atención y decirte, oye, que yo te creé para que seas santo y yo me quiero unir a ti, pero no puedo si estás todo el día en una hamaca, imposible. Es decir, no puedo si tú no trabajas por tu vida espiritual. Es tan bueno Dios. ¿Saben qué hace? Es como, miren, así. Una madre con su hijo drogadicto que le dice, hijo mío, por favor, sal de la droga. No quiero, déjame en paz. ¿Qué haría una madre que no es madre? Que es madre, pero qué bueno. Mira, anda, pues venga, haz lo que quieras. ¿Te quieres perder en la vida? Piérdete, ya déjame en paz. No, ¿qué haría una buena madre? Yo conozco a una persona, está luchando por un hijo, porque ese hijo fue muy buen, tuvo una crianza muy buena en un colegio católico, y ahora está perdido, conviviendo con una persona que no tiene principios católicos. Y este joven tenía muy buenos principios. No vean, esta madre lo que está peleando, y la van a llevar a juicio, dicen que por acoso. Y ella dice que es por amor a su hijo, que no quiere perderlo porque su hijo tuvo muy buena formación. Y no va a echar por tierra toda la formación que le dio y que su hijo no se puede perder con esa persona conviviendo que no tiene principios. La van a llevar a juicio y todo. Y le digo, ¿y qué vas a decir en el juicio? Y dice, no lo sé, voy a decir que soy madre y que yo lucho por mi hijo y me da igual lo que hagan conmigo. Fíjense, pero está peleando. Siempre me dice, hermana, rece, siga rezando, que esto va muy mal, que no sé cuánto, que no sé qué. Digo, sí, ten confianza, San José lo hará. Es una buena madre. Entonces, ¿qué hace una buena madre? Sí, hijo mío, ¿te quieres ir a la droga? ¿Quieres perderte? Sí, pero yo voy a hacer, mira, yo voy a hacer lo que sea por rescatarte, porque tú eres mi hijo. Tú quieres perderte, quieres que te deje en paz, pero yo no te voy a dejar, porque tú eres mi hijo. Y yo te amo y yo quiero tu bien. Así hay que ser, como la viuda esta del Evangelio. Y llamando al juez, y el juez, déjame en paz. Y la otra, que no, que me hagas justicia, que me haga justicia. Y el otro, que me dejes en paz con tantos gritos, que me estás enloqueciendo, que me hagas justicia. El Evangelio, ¿se acuerdan? Ese pasaje lo pone Jesús para decirnos cómo tiene que ser nuestra oración insistente. Y la otra viuda, y hazme justicia. Iba a la puerta del juez, y el juez no temía, dice el Evangelio, temía de temer, ni a Dios ni a los hombres, es decir, no tenía principios de ninguna clase. Y la viuda, hazme justicia, y el juez, déjame en paz. ¡Ay, esta mujer me tiene con los gritos que voy a desesperarme! Le voy a hacer caso, por lo menos para que me deje tranquilo. Fíjense, eso lo dice Jesús en el Evangelio. Pues ahora les sigo contando. A imitación de esta buena madre, vean cómo es Dios. ¿Qué estrategia usa a pesar de que no nos merecemos nada? pero vamos a recibir primero la llamada de Shirley. Shirley, adelante.
1: Hola, hermana Dolores, buenos días. Qué gusto saludarla, hermana, después de tantos días que no la tuvimos con nosotros.
0: Sí, igualmente a mí, Shirley.
1: Es una alegría inmensa volver a poder escuchar esa sabiduría que nos imparte a través del Espíritu Santo que le regala todos esos dones tan bonitos, hermana. Hermana, yo quisiera preguntarle algo, pues a raíz de todo este tema que usted ha venido tratando esta semana, referente al fracaso y tocando el tema de la humildad, yo pensaba pues como en algo. Ah, bueno, le cuento que Saloma le manda muchos saludos, hoy está cumpliendo 2 meses.
0: Ay, bueno, me alegro, qué bonito, ve que lo tuvo sin ningún problema, Shirley, se da cuenta.
1: El tema pues de la oración y eso, y yo le quería preguntar algo. Pues a raíz de los cuidados del bebé, de los trasnochos y todo eso, yo siento que yo me he dejado un poco de la oración. Y ese tiempo que me he dejado de la oración debido al cansancio, la fatiga, todo esto, he sentido que el demonio me está atacando mucho, sobre todo en esta parte del orgullo. A ver, yo todo esto que se habla del fracaso y eso lo he venido entendiendo porque pues yo tenía pues mi profesión, tenía pues mi empleo y todo. Y ya pues cuando comenzamos a tener los hijos, me vine pues al hogar a cuidar los hijos, a atender a mi esposo, a ser ama de casa. Al principio me costó, pero pues ya ahora me siento pues contenta. Pero en este tiempo he visto que la misión es muy dura, me he sentido cansada, fatigada. Entonces he entrado como en un desánimo frente a la oración. Y el demonio me ha atacado por el lado del orgullo, como pensando si realmente lo que hice estaba mal, si he seguido laborando, pero veo pues que es un engaño, rotundamente veo que es un engaño, y entonces me coloco pues, así sea a través de una jaculatoria o lo que sea, pedirle al Señor que aleje de mí esos pensamientos. Lo que yo quería preguntarle, hermana, es lo siguiente: ¿es una forma de orgullo solapado, o será soberbia, o no es humildad, el uno sufrir, digamos, una injuria o un desprecio, y uno sentir dolor, ¿cierto?, de que me despreciaron y eso, pero hacerse justicia en el sentido de como de contárselo a alguien de oración, pues como muy allegado a uno, como buscando un consuelo? Entonces yo digo que si uno en ese momento que recibió esa injuria, ese desprecio o esas cosas malas que le hicieron a uno, y uno ofrecerle en ese momento ese dolor al Señor, pero luego contárselo a otro como con el ánimo como de recibir consuelo, entonces ya ahí se pierde el mérito, hermana.
0: Muy bien, Shirley, la he comprendido y muy bien preguntado también. ¿Quieres preguntar algo más? No sé si Shirley ya colgó. Ah, bueno, sí, ya me dice Gloria que colgó. Shirley, muy bien. Fíjense, dicen algunos santos, a veces Dios, esto lo dice también Santa Laura Montoya, y esa santa yo la quiero tanto. Es una gran santa, tiene una sabiduría. Lean su vida, ya verá lo que nos enseña Santa Laura Montoya sobre la confianza en Dios y sobre la verdad de lo que es uno. Pues ella dice que a veces Dios nos pone cirineos para que nos ayuden en un tiempo y luego nos lo quita, porque Dios quiere que en ese tiempo esa persona sea un apoyo, porque lo necesitamos, porque Dios es tan bueno que ve lo débiles que somos. No es que uno, por ejemplo, Santa Teresa, fíjense, doctora de la Iglesia, reformadora del Carmelo, ella decía que su enfermera la amaba mucho. Dice, yo amo a mi enfermera, decía Santa Teresa. Siento que me agrada que ella esté junto a mí, porque está llena de Dios. Fíjense, los santos son humanos. Entonces, Dios permite a veces que yo me desahogue porque psíquicamente yo no puedo con esta cruz. Y no es malo. Pero otras veces, Dios no quiere que yo me desahogue. Uno lo siente. ¿Por qué? Porque siente que la gracia de Dios me es suficiente. Ya no me hundí, ya no me desesperé. Me dolió, claro. Ahora, Shirley, a veces Dios permite porque nos conoce como apoyos en la vida espiritual. Y estoy mal, mal, mal, mal. Y entonces le cuento a una persona, pero no lo cuento como que yo no tuve la culpa, que qué injusticia hicieron conmigo. No, lo cuento porque es que tengo como un dolor. Y entonces, pues no es malo, porque Dios me pone esa persona para ayudarme a llevar la cruz. A Jesús también le ayudaron a llevar la cruz. Pero a veces siente uno, ay, siento que este dolor Dios quiere que lo lleve yo sola. Y siento que la gracia de Dios me está sosteniendo. Es decir, siento que yo no tengo necesidad de contarlo, porque puedo. Entonces, ese desahogo sirve y sobra. Sobra. Ya no hace falta. Y tal vez no agrada a Dios. Otras veces sí, pero a veces uno siente que no. Que lo ofrezca, que lo aguante la Virgen al lado de la cruz. No se desahogó con nadie, ni con su hijo, porque estaba muriendo. Y no desfalleció, la Virgen no se desmayó al lado de la cruz. Cuando vean una imagen, un Cristo, con la Virgen ahí toda desmayada, digan, esto no fue así, esto está mal pintado. O una escultura, esto no fue así. Entonces, Shirley, a veces sí lo puedo ofrecer a Dios y a veces Dios permite, pero miren, Shirley, si usted una prueba de esa la pasó sin contarlo o desahogarlo, olvídelo, no se desahogue ya, porque ya la pasó y tuvo mucho mérito ante Dios, no lo pierda ese mérito. Y segundo, y ya para terminar, y el próximo día les voy a decir qué estrategia usa Dios, lo voy a marcar aquí. Ay, tenía que decirles una cosa muy importante, la voy a decir, Gloria, rápido. Pero si leí otra cosa, ¿me va a doler la humillación? Siempre. ¿Y significa que no soy humilde? No. Significa que me duele, soy humano, me duele. Pero ¿puedo ser humilde sintiendo que me duele? Claro, claro. Porque se acuerdan que yo le dije muchas veces, no hagan caso del sentimiento. Yo puedo sentir que me duele esta humillación, pero por eso dejo de ser humilde. No, a lo mejor yo soy muy humilde de corazón. ¿Dónde está la esencia de que de verdad soy humilde, aunque yo me duela la humillación? En que yo, una persona me humilla, me duele, pero no me enfado con esa persona, no me resiento. Es lo que luego yo hago, la reacción que tengo. Si la reacción es de sentimiento, mira, te dolió la humillación y no fuiste humilde. Si me duele, es normal, Dios sabe que me duele, pero Él espera a ver cómo reaccionas. Si reaccionas con humildad, eres muy humilde, aunque te duela, porque el sentimiento no tiene nada que ver en la vida espiritual. El sentimiento no es un termómetro que me marca a mí si soy muy humilde o poco humilde, no. Es cómo reacciono yo después. Que la Santísima Virgen y San José les acompañen siempre.

Que no nos cansemos. Oración de San Manuel González, el obispo del Sagrario Abandonado. Madre Inmaculada, que no nos cansemos. Madre nuestra, una petición, que no nos cansemos. Sí, aunque el desaliento por el poco fruto o por la ingratitud nos asalte, aunque la flaqueza nos ablande, aunque el furor del enemigo nos persiga y nos calumnie, aunque nos falten el dinero y los auxilios humanos, aunque vinieran al suelo nuestras obras y tuviéramos que empezar de nuevo, Madre querida, que no nos cansemos. Firmes, decididos, alentados, sonrientes siempre, con los ojos de la cara fijos en el prójimo y en sus necesidades para socorrerlos, y con los ojos del alma fijos en el corazón de Jesús que está en el Sagrario, ocupemos nuestro puesto, el que a cada uno nos ha señalado Dios. Nada de volver la cara atrás, nada de cruzarse de brazos, nada de estériles lamentos. Mientras nos quede una gota de sangre que derramar, unas monedas que repartir, un poco de energía que gastar, una palabra que decir, un aliento de nuestro corazón, un poco de fuerza en nuestras manos o en nuestros pies que puedan servir para dar gloria a Él y a ti y para hacer un poco de bien a nuestros hermanos, Madre mía, por última vez, morir antes que cansarnos.

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1: 4:31 a.m.
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5: Como dice el Concilio Vaticano II, el futuro, queridos oyentes, pertenece a aquellos que poseen y por tanto pueden ofrecer a los hombres y mujeres de nuestro tiempo razones para la esperanza, es decir, las personas de fe. Este es el caso de nuestro invitado de hoy, en este espacio Católicos en el Mundo. Él es Joaquín Romero, es un joven de 36 años, arquitecto técnico, cuya enfermedad, desde hace varios años, no solo no logra desanimarlo, sino todo lo contrario, es motivo de creatividad que puede ser muy útil, no solo a él, sino también a otros enfermos. Vamos ya a saludar a Joaquín Romero. Joaquín, bienvenido a nuestro programa. ¿Cómo está?
6: Hola, bien, gracias.
5: Bueno, nosotros muy contentos de tenerlo nuevamente en el programa. Yo no sé si algún oyente recuerda que en otro espacio hemos comentado con Joaquín. Hemos hablado específicamente de su enfermedad, que no la hemos dicho, es esclerosis múltiple, ¿verdad, Joaquín?
6: Sí, hace 15 años ya.
5: Muy bien. Y entonces, como decimos, eso no le ha desanimado para nada, sino todo lo contrario. Y vamos a ver, el motivo de esta entrevista es justamente, Joaquín, ver cómo, a partir de un hecho doloroso, como es una enfermedad, y más en este caso, porque es progresiva, ¿no?, como...
6: Es degenerativa y es incurable. Hoy, por lo menos, no tiene curación.
5: Muy bien. Entonces, ¿cómo esto no le ha desanimado, sino que ha creado, es como podríamos decir, unas iniciativas para mejorar la calidad de vida, ¿verdad que sí?
6: Sí. De hecho, esto fue hace 3 años en concreto, que fue cuando decidimos acometer un poco este reto que se nos puso delante, ¿no?
5: ¿Y qué es lo que han inventado? ¿Por qué está usted hablando en plural?
6: Hablo en plural porque fue más bien iniciativa de mi hermano Borja, que viendo un poco el cómo tuve una serie de brotes, que son empeoramientos, agravamientos de la enfermedad, él veía cómo iba perdiendo las facultades. Las piernas, por ejemplo, en aquel entonces ya no las tenía, iba en silla de ruedas manual. En aquel entonces las manos empezaron a fallar, la vista también. Entonces él vio un poco, nos vimos en la necesidad de solicitar ayuda de una segunda persona, o bien buscar un sistema que permitiera prolongar esta autonomía o que esta segunda persona pudiera ayudarme sin ningún problema.
5: ¿Y qué es lo que surgió de este, lo primero, bueno, un pensamiento vendría a ser, ¿no?, cómo ayudar, pero después se concreta en un invento capaz de mejorar la movilidad, las actividades que para usted se hacen cada vez más difícil, igualmente para muchos enfermos, ¿no? ¿Cuál fue el invento concreto, Joaquín?
6: Sí, en concreto lo que hicimos con Borja, que es así como se llama mi hermano, fue sentarnos en una mesa y empezar a apuntar. Me preguntó Borja, a ver, Joaquín, ¿qué necesidades básicas son las que tú tienes? Entonces yo le dije, hombre, entrar y salir de la cama, vestirme, desvestirme, ir al baño, ir a la ducha. Esto sería algo elemental para cubrirlo rápido, ¿no? En concreto, lo que hicimos con Borja, que es así como se llama mi hermano, fue sentarnos en una mesa y empezar a apuntar. Me preguntó Borja, a ver, Joaquín, ¿qué necesidades

0: llama permanentemente.
1: Bien.
0: Entonces es todo un conjunto de medidas que son lúdicas, ¿no? Pero que para una persona que esté todo el día en cama forman también parte de estas funciones básicas que he comentado al principio, ¿no?
1: Uh-huh.
0: Entonces apuntamos en esta lista, pues por ejemplo, el poder trabajar desde la cama, el poder responder el interfono de la calle, pues si llamaba, venía el médico, por ejemplo, ¿no?
1: Bien.
0: O responder el teléfono sin necesidad de utilizar las manos. Y así pues una serie de elementos y medidas que entretuvieran y me permitirán hacer una vida normal, habitual.
1: Muy bien. ¿Quiere decir ahora, Joaquín, que usted puede manejar todo solo?
0: Sí. Hoy por hoy, y después de 2 años, de haber hecho 2, 3 años casi, después de haber hecho toda la adaptación, pudimos comprobar que efectivamente la enfermedad se paró, gracias a Dios, y entonces he podido prolongar esa autonomía, como he dicho,
1: uh-huh.
0: Y me ha permitido también el poder hacer esas cosas que hacía con dificultad en aquel entonces, el poder realizar con mayor autonomía, ¿no? Por ejemplo, por poner un ejemplo, yo cuando salgo de la cama lo hago a través de una grúa. Una grúa que va a través de un rail que va por el techo,
1: uh-huh.
0: Y esta grúa me desliza por el techo, como he dicho, hasta el cuarto de baño. Me sienta en la silla de ruedas que está cargándose allí, allí me afeito, etcétera, y luego la misma grúa me lleva hasta otra silla que le hemos llamado telesilla, que se desliza horizontalmente,
1: uh-huh.
0: Desde la zona de la ducha hasta el váter, con lo que yo puedo salir de la cama, por poner un ejemplo, ir al baño, a la ducha, vestirme, etcétera, sin necesidad de tocar el suelo.
1: Bien, entendido, muy bien. Tenemos aquí en nuestra mesa de trabajo, Joaquín, el artículo de donde, bueno, hemos sacado toda la información para poder contactar con usted a través de esta entrevista y que sea una razón más para tener esperanza, como todo cristiano, ¿no? Y en este caso nos está hablando, no un joven, ya no puede correr, ya no puede jugar al fútbol como le gustaba, ¿verdad, Joaquín? Porque ahí descubre realmente que estaba enfermo, que había algo en su cuerpo que no funcionaba correctamente, ¿verdad que fue en un partido de fútbol?
0: Sí, efectivamente. No es que fuera ninguna figura en aquel entonces, pero sí a la hora de chutar, por ejemplo, con el empeine, pues me daba cuenta que acababa chutando con la rodilla o con la parte superior del empeine, sí. Etcétera, uh-huh. ¿No? Entonces ya vi que no coordinaba bien, ¿no?
1: Claro.
0: El movimiento.
1: Joaquín, ¿ha sido complicado conseguir estos resultados? Es, por ejemplo, esto que nos comentaba recién, de desplazarse por toda la casa sin tocar el suelo, ayudado por esta grúa, luego por otra silla. ¿Ha sido complicado conseguir estos resultados? ¿Qué es lo que más cuesta en este tipo de diseños, de instalaciones? Se requieren, por ejemplo, usted ha hablado de varios años, muchas pruebas. No todo sale bien desde el principio, ¿verdad?
0: Sí, quizás ahí habría que hablar de un obstáculo que es el más importante, que es quizás a nivel psicológico, es saltar esa primera valla, que es el decir, bueno, no se acaba todo, todavía hay mucho que hacer, tenemos que hacer muchas cosas en esta vida, hay que pelear, hay que seguir adelante, no nos podemos parar. Ese primer obstáculo es quizás uno de los que más cuesta, ¿no? Yo en este sentido puedo dar muchas gracias a Dios porque he tenido amigos que me han ayudado, me han alentado a seguir adelante, ¿no? Una vez superado esto, sí que fue un poco con este papel que he comentado antes y estas medidas que tenía y estos retos que nos habíamos planteado, el ir uno a uno viendo cómo se podían resolver tecnológicamente. Mi hermano Borja es ingeniero de telecomunicaciones, yo soy arquitecto técnico, como has dicho antes,
1: uh-huh.
0: Y entonces cada uno fue un poco resolviendo la parte que correspondía a estas limitaciones que tenía que salvar.
1: Bien.
0: Y fuimos dando una a una, dando solución a todas estas, a todos estos retos, estas limitaciones.
1: Uh-huh. Joaquín, usted comentaba en un reportaje, justamente este que tenemos aquí, que desde su discapacidad no se ha quedado solo ni ha perdido a sus amigos, sino al contrario, y es esto que nos está comentando. ¿Por qué?
0: Sí, yo en primer lugar, es algo que a una persona, por ejemplo, que no sea creyente, le puede sorprender esta respuesta. Quizás el amigo que he tenido más de cerca, el que más ha ayudado, el que más me ha comprendido en estos momentos de dificultad, incluso de esta soledad, porque el dolor en definitiva lo sufre uno, no lo puede sufrir un amigo, por muy íntimo que sea, ¿no? Este amigo al que le hago mención es Jesús. Yo tuve la suerte de que mis padres pues me dieron una formación cristiana y de pequeño me enseñaron a tratar a Dios, a la Virgen, de forma muy natural.

0: mal, ¿no? Entonces, lo hacía antes de estar enfermo. Lo sigo haciendo durante la enfermedad y lo hago ahora, hoy, esta misma mañana, ¿no? Y ha sido quizás el amigo que me ha dado el mayor consuelo, el mayor apoyo, en el que me he podido apoyar y en el que en todo momento está siempre libre, está por mí. Otro amigo, por ejemplo, le puedes llamar, puedes notar tú, aunque no te lo diga, que no es un buen momento, ¿no? Pero este no me ha fallado jamás. Al margen de este amigo con mayúscula, ¿no? Tengo otra serie de amigos que los tenía antes, pues que me ha ayudado mucho la enfermedad a valorarlos en su punto, en su punto bueno, ¿no? El decir, bueno, el cómo, pues, se desviven cosas pequeñas que quizás antes hacían y yo no me apercibía por el trajín del día a día, claro. Ahora con la enfermedad he podido darme cuenta pues de todo lo que hacían por mí, ¿no? También es verdad que la enfermedad lleva una serie, quizá nos salimos un poco del tema, ¿no? Ahora, sí. Pero lleva una serie de virtudes, por decirlo de alguna forma, que es que uno se conoce más a sí mismo, por el hecho quizás de tener la limitación, ¿no? Y eso, el hecho de tocar más de pies a tierra, ayuda mucho a valorar las cosas que tenemos a nuestro alrededor, en concreto, pues a nuestros amigos, ¿no? Entonces, en este sentido, cualquier detalle, por pequeño que sea, una llamada, una sonrisa, un rato de compañía, se valora mucho y eso lo notan los amigos. Y quizá por eso esa amistad pues se fortalece mucho más.
1: Claro, porque ya deja de haber estos apegos humanos que obviamente tenemos, ¿no? Y ya los valoramos sobrenaturalmente, ¿no?
0: Exactamente. Quizá no nos buscamos tanto a nosotros mismos.
1: Eso es.
0: Sino más bien un poco estamos como pendientes de la otra persona.
1: Claro, exactamente. Joaquín, y por ejemplo, nosotros, los que, entre comillas, estamos sanos, podríamos decir así, ¿cómo podemos y cómo debemos apoyar a nuestros amigos? Ahora nos vamos a poner en el lado contrario, ¿no? No contrario de llevar la contraria, sino en el sentido de que aquellos que nos consideramos que estamos sanos, que podemos movilizarnos, ¿cómo podemos ayudar a nuestros amigos, tal vez algún familiar, o incluso, Joaquín, a un desconocido que tenga este tipo de dificultades motoras? Y ciertamente son muchas, porque además, antes usted decía que esta enfermedad es progresiva. Ahora, después de 15 años, está como más limitado y por eso ponerse con su hermano Borja, sentarse en una mesa y decir, bueno, a ver, ¿qué podemos hacer? Por mí mismo y por los demás, ¿no? A ver, ¿cómo podemos ayudar nosotros?
0: Sí, en este sentido hay que hacer un esfuerzo por hablar de vosotros, por vuestra parte, de cara a ponerse en el lugar de la persona. Muchas veces cuando ayudamos a otra persona nos ponemos en el lugar personal, quizá por egoísmo o porque no nos damos cuenta, y nos planteamos cómo nosotros nos gustaría que nos ayudaran. Pero claro, no se trata de nosotros en este caso. Es una persona que está afectada con una situación muy concreta. Y lo que a nosotros nos parece correcto, como un estándar muy bueno, muy válido, ¿no? Pues para él puede no serlo. Y entonces conseguimos en muchas ocasiones el efecto contrario, que es intentando ayudar, lo que estamos haciendo es a esa persona, o bien, sin quizá quererlo, ¿no? Pues humillarla o no ayudarla como ella quiere ser ayudada. Entonces es hacer un esfuerzo grande de ponerse en su situación y ver de qué manera le podemos, aunque a nosotros no nos sea grato, quizás lo que estamos haciendo, pero dices, a él sí que lo es, incluso en la forma de hacerlo.
1: A ver, Joaquín, un ejemplo nos ayudaría mucho para comprender esto que nos está diciendo.
0: Pues mira, un ejemplo muy tonto, si por ejemplo la persona a la que vamos a ayudar es una persona, por decir algo, ordenada, entonces las cosas que yo voy a hacer por ella las voy a hacer de manera, aunque yo no lo sea ordenado, de manera que esa persona diga, caramba, esta persona sí que es ordenada, hace las cosas como a mí me gustaría hacerlas. Por poner un ejemplo, sí. Si lo que le estoy ayudando es a poner la ropa en el armario, la persona que está ayudando la puede poner de cualquier manera. O la puede poner de manera que esté doblada, pensando que la persona afectada es ordenada y le gustará
1: muy bien
0: que la ponga ordenadamente, ¿no? Es un detalle pequeño, pero se refleja muy bien a lo que me refiero.
1: Exactamente, sí, es verdad, es verdad. Y después también lo que se refiere, por ejemplo, a, no sé, dar un paseo. ¿A usted le gusta pasear o le gustaba pasear antes de de tener la enfermedad? ¿Alguna cosa en particular que le gustaba hacer y que ahora, gracias a sus amigos, puede también seguir haciendo? A ver.
0: Sí, por ejemplo, en este sentido hay un detalle muy material y muy pequeño. A mí de las cosas que más me gustan es el mar. Entonces, recuerdo que cuando me diagnosticaron la enfermedad fue un momento quizás un poco difícil en el que necesitaba hablar y manifestar lo que llevaba dentro, ¿no?
1: Claro.
0: Yo creo que me conozco un montón de bares y de sitios donde he estado con mis amigos porque me sacaban precisamente ellos para dar una vuelta, para hablar, para estar un rato. Esos primeros años quizás me he recorrido la mitad de la costa de aquí, de mi ciudad, de Barcelona.
1: Sí. Y claro, eso gracias al detalle, porque ya como sus amigos lo conocían, pues decían, vamos a sacarlo un ratito a mirar el mar, que realmente ahí también eso nos ayuda, la naturaleza, a valorar todo lo que Dios nos ha dado, ¿no?
0: Mucho, porque es que incluso pues en esas conversaciones muchas veces eran paseando junto al mar, o eran tomándose algo, otras veces simplemente eran mirándolo sin decirse nada, ¿no?
1: Claro,
0: en muchos casos.
1: Exacto. Joaquín, ¿ahora se puede decir que usted tiene más tiempo o no?
0: En este sentido, sí, lo que ocurre es... tengo más tiempo en cuanto... Yo soy pensionista ahora mismo. Entonces, una ocupación profesional, propiamente dicho, no la tengo. Lo que sí, por una parte, yo es un poco como me veo. Yo creo que tengo como un pluriempleo.
1: A ver, ¿cómo es eso?
0: Me explico. Por una parte, es verdad que a raíz de la adaptación que se hizo en mi casa, lo que decidimos es dar a conocer un poco todo lo que habíamos hecho al máximo número de personas afectadas, ¿no?
1: Ah, muy bien.
0: Y con Borja lo que hicimos es constituir una empresa, una sociedad limitada, en la que pusiéramos al alcance de todas estas personas el mayor número de elementos que hemos ido luego perfeccionando y diseñando de manera que sean asequibles y que la persona afectada pueda beneficiarse de ellos, ¿no? Esta es una parte de mi trabajo.
1: Bien.
0: Y luego hay otra parte que me explicaron y además unos amigos, y me ayudó mucho esto en mi vida interior y mi vida personal, ¿no? Que me dijeron que mi trabajo ahora iba a ser la enfermedad. Era un trabajo muy importante que tenía que desempeñar además con cierta profesionalidad.
1: Ah.
0: Y yo pregunté, ¿pero cómo es posible
1: que la
0: enfermedad sea mi trabajo? Digo, pues claro. Digo, tú tienes muchas cosas ahora que ofrecer, muchas personas a las que ayudar, con una sonrisa tuya, quizás en muchos casos, o con tu ejemplo simplemente, ¿no?
1: Claro.
0: Entonces dije, pues es verdad, y te toca a ti, me dijeron estos amigos, el descubrirlo y el ver cómo lo puedes hacer con sentido profesional, cómo haces tu trabajo como arquitecto técnico y cómo has hecho toda tu vida, ¿no?
1: Claro, exacto, sí.
0: Que entre una cosa y otra, mucho tiempo no queda, la verdad.
1: Pero bueno, más que nunca tiene que estar muy bien aprovechado, Joaquín, ¿no? Porque si el Señor nos va a pedir cuenta por una palabra vana, ociosa y que no edifica a los demás, nos va a pedir cuenta de eso, mucho más de cómo empleamos nuestro tiempo, que muchas personas no valoran esto, ¿no? Que...
0: Exactamente. Yo, por ejemplo, ante este pluriempleo que he comentado, pregunté, bueno, ¿y qué ocurrirá, como ha pasado muchas veces, ¿no?, en los momentos en los que por dolor tengo que estar estirado en cama y no puedo hacer nada más? Digo, bueno, pues ahí es precisamente un momento en el que quizá a los ojos de los hombres pasa muy desapercibido aquello, ¿no?
1: Yes.
0: Pero es un momento en el que Dios está como muy cerquita tuyo, ¿no?
1: Uh-huh.
0: Y tienes que desarrollar ese trabajo con la mayor perfección. A veces será ofreciendo, pues por un amigo, que lo pueda estar pasando un poco mal aquellos dolores, aquella situación. Otras veces, pues será, pues el no quejarme quizás, ¿no?
1: Claro.
0: Y otras simplemente, pues a lo mejor es tomar una pastilla para aliviar un poco el dolor.
1: Sí.
0: Pero es el llevar aquello, pues con un sentido, con una visión sobrenatural.
1: No hay duda, exacto. Y Joaquín, en cuanto a este trabajo, no el de enfermo, sino el otro, que en esta sociedad que ha constituido con su hermano, voy a esto, la forma de ayudar a los demás, no solo ayudarse a usted, ¿no? Ya nos ha explicado cómo esta tecnología le ha ayudado a llevar, digamos, a tener un poquito más de tiempo al no tener que depender de una persona que le ayude a hacer determinadas cosas. ¿A qué voy? Esto también tiene que ver con inventos para otras personas, cosas que usted prácticamente no necesita ya. ¿Me explico, Joaquín?
0: Sí, correcto. Por ejemplo, en este caso, lo que hicimos aquí en mi vivienda uh-huh. era un sistema que era complejo, que estaba todo complejo en cuanto a la cantidad de cosas que permitía hacer.
1: Sí.
0: Esto es como si una persona va a un restaurante y pide todos los platos que hay en la carta.
1: Bien.
0: Uno toma un primer plato, un segundo plato y un postre habitualmente, ¿no?
1: Uh-huh.
0: Entonces, de lo que se trató a raíz de esta empresa que hemos constituido fue el ir apuntando todos estos primeros platos, estos segundos platos, y dividir todo lo que se había hecho en pequeñas partes, de manera que una persona los pudiera adquirir sin necesidad de que tenga unos ingresos pues muy elevados,
1: muy
0: o sin necesidad de llevarse pues a lo mejor un paquete de medidas muy complejo, muy
1: bien.
0: Completo y difícil de instalar en su uh-huh. casa.
1: Claro, porque a lo mejor no necesitaría todo un enfermo, ¿no?
0: Efectivamente.
1: Bien.
0: Uh-huh. Y esto es lo que se ha conseguido, pues el diseñar una serie de productos, que ha dado mucho trabajo, de hecho, que sean escalables. Escalables en el sentido de decir, yo hoy quiero, por ejemplo, porque tengo un problema motriz en las manos, pues avisar, abrir la puerta del interfono de la calle.
1: Perfecto.
0: O pulsar una alarma. Para que me vengan a ayudar.
1: Bien.
0: Y punto. Y ya está. Entonces, con esto, ¿qué es lo que hay, no? Pues hay esto y esto. Y si quisiera el día de mañana, por ejemplo, encender también la radio y también mover la cama eléctrica para inclinarla y sin las manos igualmente, pues en este caso exactamente lo mismo, con el mismo dispositivo
1: uh-huh.
0: y poco a poco yendo implantando nuevos dispositivos.
1: Bien.
0: Pues sin necesidad de hacer un coste inicial alto, elevado, pues el poderlo ir adquiriendo con el tiempo, ¿no?
1: Uh-huh, perfecto. Joaquín, vamos ya a terminar esta entrevista, pero nos gustaría que ahora usted le hable directamente a muchos de nuestros oyentes, pero especialmente a aquellos que quizás se encuentren en una situación como la suya al principio, sin saber por qué me ha llegado esto a mí, por qué Dios me envía esto a mí, por qué Dios lo ha permitido, por qué esta enfermedad. Y en este caso estamos hablando de la suya, una esclerosis múltiple, una enfermedad incurable. ¿Por qué esta inmovilidad cuasi forzosa del cuerpo? ¿Qué consejo le daría a estos oyentes?
0: Sí, que ya es muy bueno, lo digo con frecuencia esto, ¿no? Y es bueno que se hagan esta pregunta. Lo que tienen que hacer ahora es buscar la respuesta, porque les puedo asegurar, yo la he encontrado, que existe. Entonces, que no se desanimen. Si ellos no saben por qué Dios puede permitir algo así, ya es bueno que piensen en Dios, por lo menos como una persona implicada dentro de esta respuesta, o de esta inquietud, o de esta pregunta. Pero que la busquen, que se lo pregunten en su interior, ¿por qué, siendo un Dios bueno, siendo un Dios padre, puede permitir que a mí me suceda algo así? Yo me lo pregunté también, ¿por qué ahora querrá Dios que deje de jugar a fútbol? O que chute tan mal al principio, ¿no? O incluso, pues, que al final de la carrera, pues, tenga que hacer los exámenes orales con dificultad y haciendo eses para poder llegar a las aulas, ¿no? Entonces, bueno, es preguntárselo. Después de preguntárselo, quizás, es escucharle a ver qué es lo que me dice. A lo mejor lo que quiere es que nos acerquemos un poco más a él para que le oigamos mejor, porque le estamos siguiendo muy a distancia. Así es difícil y es muy fácil y muy cómodo preguntarnos por qué Dios, que a veces nos acordamos de él cuando tenemos un problema.
1: Uh-huh.
0: Y eso es muy cómodo y no está bien, ¿no?
1: Uh-huh.
0: Entonces, claro, yo creo que una persona que está ya en condiciones de escucharle, que está más cerca suyo, que incluso una forma de estar cerca muy normal y que la Iglesia, de hecho, nos lo aconseja, es recibir los sacramentos. Pues quizá el sacramento de la penitencia. No intento ahora quizá dar una charla, ¿no? Pero es un caso personal que
1: claro.
0: me ocurrió el decir, yo hice la misma pregunta, ¿y qué puedo hacer para escucharle más de cerca?
1: Mm.
0: Claro, uno puede ir a la iglesia y es bueno ir al sagrario y delante suyo, porque está Dios realmente allí,
1: uh-huh.
0: preguntárselo, ¿no? Pero si quiere estar todavía más cerca, pues a lo mejor es primero pidiéndole perdón, ya que somos sus hijos pequeños, ¿no?
1: Claro.
0: Y luego recibiéndole, pues, en la Santa Misa. Yo creo que esa es una forma muy buena y muy
1: uh-huh.
0: bien, muy buen, muy bien dispuesta
1: muy bien.
0: De saber qué es lo que nos pide, ¿no?
1: Uh-huh. Muy bien. Joaquín, si le parece, vamos a encomendar el fruto espiritual de esta entrevista a la Santísima Virgen, que donde está Jesús siempre está ella, ¿no?
0: Creo que sí.
1: Y bueno, también invitar a los oyentes a ser testigos de la esperanza, como en este caso lo es Joaquín. Nos ha dado un ejemplo de cómo no hay que desanimarse. No está hablando un joven de 20 años que tiene una salud de hierro, sino nos está hablando un joven de 36 con un espíritu muy juvenil, que gracias a Dios pudo terminar su carrera de arquitecto técnico con dificultades, como nos lo decía, y ahora está llevando esta enfermedad que Jesús con mucho amor le ha enviado, y es la esclerosis múltiple, que es incurable y que va haciendo que cada vez pierda más facultades motoras, pero no pierde esa virtud tan importante en todo cristiano, y ahí se nota un hombre de fe, que es la esperanza, a pesar de todas las dificultades. Joaquín Romero, vamos a ver si en otra entrevista tenemos la oportunidad de charlar con su hermano Borja. A ver si podemos conseguir. Muy bien, a ver si podemos conseguirlo. Y él también nos diga a ver cómo fue esa reunión cuando se sentaron a tratar a ver cómo podían ayudar cada uno desde su profesión, no solo a Joaquín, sino también a todas aquellas personas que lo necesiten. Joaquín Romero, muchísimas gracias por este tiempo que nos ha dedicado. La Santísima Virgen le acompañe siempre y nos encomendamos a sus oraciones.
0: De acuerdo, gracias a vosotros.
1: Hasta pronto, si Dios quiere, Joaquín.
0: Hasta pronto.
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3: Cuatro de la mañana y 57 minutos.
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6: ¿Cómo está tu conciencia? Mi conciencia. Pues es el tema que hoy nos ocupa. Y vamos a preguntarle al padre Antonio Ruiz acerca de la conciencia. ¿Qué es? ¿Para qué sirve? ¿Cómo nos habla? ¿Si la atendemos? Etcétera. Ante todo, le damos la bienvenida, padre.
7: Muchas gracias una vez más.
6: Agradecemos mucho a Carlos Quequesana desde el control técnico. Y allá va la primera pregunta, padre. La definición. ¿Qué es la conciencia?
7: La conciencia moral, la conciencia humana, la conciencia del hombre, es el juicio de la razón por el cual la persona humana reconoce la moral de un acto concreto, de lo que hace, de lo que va a hacer o de lo que ha hecho. Es decir, el hombre está obligado a seguir fielmente su conciencia, porque la conciencia es esa voz interior de Dios que le está diciendo si está bien o mal aquello que hace, moralmente hablando. O sea, materialmente yo puedo hacer un error, una falta ortográfica, yo puedo hacer una máquina que se estropea, que se avería, cosas. Eso no es conciencia moral, eso es técnica, es otra cosa. La conciencia lo que me va a decir es si en mí acto de acuerdo a la ley moral, la ley divina, va de acuerdo o va contra esa ley, o está al margen de la ley. O sea, hay cosas, no todo tiene que estar moralmente. Es decir,
6: no todo es bueno o malo, hay cosas neutrales.
7: Exactamente. Es decir, que yo beba en un vaso o beba en una botella, ¿qué es lo que está bien y qué está mal? Es beber.
6: Bueno, ahora dependerá el momento, padre. Aquí no hemos traído un litro, una botella para...
7: Pero eso no afecta a la moral.
6: Entendido.
7: Porque no va a cambiar el que el acto pase a ser malo o bueno, si es, será más o menos presentable, estético, digno, en unas circunstancias que no son morales, que son estéticas, que son de presentación, de, diríamos...
6: De conveniencia.
7: De conveniencia.
6: Lo hemos entendido.
7: Humana. Entonces, la conciencia es la mensajera que nos va a decir lo que hablamos. Nos instruye de, diríamos, lo que hablamos, lo que hacemos y lo que pensamos. Todo lo va a poner, si está de acuerdo, a la ley suprema del bien está de acuerdo al bien o va contra el bien moral. Por lo tanto, es, diríamos, esa mensajera divina que nos dice si lo que estamos haciendo, planeando, haciendo, o lo que hemos hecho, porque la conciencia también medita, yo a veces hago cosas sin pensar en la moralidad. Y una vez que lo he hecho, después digo, lo que he dicho, lo que he hecho, ¿estará bien? Y entonces empiezo a reflexionar sobre el pasado. A veces empiezo a actuar y conforme voy haciendo las cosas, ahí empieza la conciencia despierta y me dice, pero esto que estás haciendo no es correcto, esto está bien, no está bien. Y normalmente cuando uno planea sus actividades, a ver, voy a ir a tal sitio, ¿esto estará bien? ¿Estará mal? ¿Es bueno? ¿Es malo? Entonces, antes de actuar, cuando estoy planificando, la conciencia te dice si esto está de acuerdo a la ley moral, es decir, si es bueno o es malo.
6: Muy bien, ya veremos qué pasa cuando la conciencia no me dice absolutamente nada, que ese es otro problema, cuando nunca me dice nada. Pero nos vamos a la segunda pregunta. ¿Para qué sirve la conciencia? Vamos a entrar como con más profundidad y estamos pues citando al Catecismo de la Iglesia Católica.
7: Así es. ¿La conciencia para qué sirve? Pues, sobre todo, para tranquilizarme, que yo haga las cosas con paz y serenidad. Yo hago con control pleno, sé que este es el bien y puedo entregarme a ello de lleno. Cuando mi conciencia me está diciendo que algo está mal, entonces me frena ante el mal. Es como un freno. Claro que yo puedo ir contra mi conciencia. La conciencia me dice una cosa, pero yo hago lo que la pasión, lo que el interés, lo que el egoísmo me dice. Cuando yo lo que busco no es obrar rectamente, sino alcanzar un fin, yo quiero este dinero, por el medio que sea. La conciencia te está acusando, pero eso no es lícito, eso es una estafa, eso es un robo, eso es una mentira, eso es un... lo que esté haciendo, la conciencia te está acusando. Entonces, ¿para qué sirve? Cuando uno lo que busca es una vida que le dé paz interior, que pueda dormir tranquilo y decir, lo he hecho bien, esa satisfacción plena del saber que uno se está portando bien y por lo tanto puede dar la cara delante de los demás, yo delante de cualquiera, oiga, yo he obrado bien, yo no lo he hecho mal, no tenía malas intenciones, no he puesto por el medio caminos, cosas tortuosas y lo que pretendía el fin de la obra era hacer el bien. Entonces todo, en el principio, durante el camino y al final, todo es correcto. Mi conciencia me dice, lo has hecho bien, me da paz. Cuando obro contra la conciencia, me viene la turbación, la inquietud, la angustia. Entonces la conciencia lo que mueve es al arrepentimiento, a decir, todavía estás a tiempo o por lo menos puedes corregir el mal que has hecho. Entonces cambia. No sigas por el camino que estás yendo mal. Lo que el hombre debe de hacer es que todo su obrar sea justo y recto. Entonces, la justicia, yo sé que estoy obrando, si la conciencia me dice que esto es lo justo, es decir, no voy contra las leyes, no voy contra el derecho de los demás, no abuso de mis prerrogativas, estoy obrando justamente y recto, que me lleva al destino, al objeto, es decir, hacer el bien a Dios, a los demás, a mí mismo. Si yo lo que estoy haciendo es el bien con la intención de que sea beneficioso para todos, estoy obrando rectamente. Ahora, cuando empiezo a desviarme, que me puedo desviar voluntariamente, ahí ya es cuando está el pecado, porque uno va contra la conciencia. Puedo desviarme por error, pero yo estoy todavía sin descubrir que esto es un error. Cuando la conciencia me ilumina, ¡ey, me he equivocado! Yo no tenía mala intención, pero las obras van, puedo corregir y cambiar a tiempo de seguir más adelante. Y cuando ya lo he hecho, puedo entonces arrepentirme del mal que hice y empezar a hacer la penitencia, el cambio de vida. Por eso, ¿para qué sirve la conciencia? Para despertar en nosotros prevenir, orientarme hacia el bien, evitando el mal.
6: Muy bien. Seguimos. Claro, esta pregunta pues dependerá de cada uno, pero es interesante pues escuchar lo que nos dice un sacerdote que dirige pues almas por el camino del bien. Seguimos habitualmente la voz de la conciencia, padre. Esto tiene mucho que ver también con la responsabilidad.
7: Ciertamente, es preciso que cada uno preste atención a sí mismo para oír la voz de su conciencia. Si la seguimos o no la seguimos, ya depende, primero, de la voluntad que uno tiene, porque en el fondo...
6: La conciencia, padre, esto tiene mucho que ver también con la responsabilidad.
7: Ciertamente, es preciso que cada uno preste atención a sí mismo para oír la voz de su conciencia. Si la seguimos o no la seguimos, ya depende, primero, de la voluntad que uno tiene, porque en el fondo las pasiones ciegan la inteligencia y por eso pueden acallar la conciencia. Cuando me dejo llevar de las pasiones en exceso, desviadamente, abusivamente, callo la voz de la conciencia. No la puedo opacar del todo. Ciertamente disminuye, porque yo no me pongo a hablarle a uno que no me quiere escuchar. Lo intento. Cuando ya veo que no me está escuchando, ya me callo. ¿Para qué le voy a hablar si no me está escuchando, no me hace caso, se tapa los oídos, etcétera? Entonces, déjalo. Eso es lo que hace la conciencia. La conciencia nos dice. La persona que busca hacer el bien, la conciencia le grita. Sí. Hay personas que inmediatamente la conciencia se les pone porque sienten que lo están haciendo mal y entonces son de conciencia delicada y esa conciencia delicada les va a decir a cualquier cosa, sí, no, advertencia, peligro. Entonces le está avisando de cualquier exceso que pueden tener. Una persona equilibrada, normal, en todo lo que hace, pasa por la voz de la conciencia. Si normalmente sigue la voz de la conciencia, entonces la voz de la conciencia le dice y él se aplica. No grita ni nada, sino que le va marcando. Y él va siguiendo su conciencia. Una persona que está acostumbrada a saltarse la voz de la conciencia, entonces la conciencia ciertamente en cosas menores, como ya no le hace ni caso, ya es que, mira, no mienta, que eso nada, no hace ni caso. La conciencia a veces ya sabe lo que tiene que hacer, pero no le voy a decir nada. En cosas más graves le dice. Y entonces ahí es donde le puede poner algo de freno o dejarse arrastrar por la pasión. Entonces aquí es donde, si seguimos habitualmente la voz de la conciencia, depende de la delicadeza espiritual de cada uno. El control que tenga de sus pasiones, que ese es, diríamos, un punto crucial, y tanto temores como amores. Es decir, yo deseo el dinero, sea como sea, la conciencia la cacho. Porque me va a estar poniendo trabas a mis negocios lucrativos, ¿no? La persona que ha puesto el bien por encima del lucro, por encima del placer, por encima del tener, ser o aparentar, esa la conciencia sí que la va a seguir, porque sabe que es lo que le da paz, lo que le hace vivir tranquilamente. Por eso depende del modo habitual de la respuesta ante la voz de la conciencia. Los que sí escuchan la voz de la conciencia, claro que la siguen habitualmente. A todos nos llama, pero cada uno es libre de obedecer.
6: Muy bien. Por otra parte, a lo mejor alguno de nuestros amigos aquí presentes piensan, bueno, pues, y que el padre está hablando de la conciencia como si fuera independiente de mí, como que la conciencia me habla o ve que no le hago caso, entonces no me habla. ¿Pero quién es esa conciencia, no? Entonces yo me atrevo a preguntarle, padre, entonces, ¿acaso mi conciencia me dice solo, atención, me puede llegar a decir solo lo que yo quiero que me diga o no? ¿O siempre me está diciendo la verdad? En fin, denos luz sobre esto, padre.
7: La conciencia, porque es... En lo más profundo, el hombre tiene impresa la ley de Dios. Dios nos puso, diríamos, la inteligencia para ir a la verdad y la voluntad para ir al bien.

0: Es decir, mi voluntad no es para hacer lo que yo quiera. Es para buscar y conseguir y perseguir y alcanzar el bien. El bien general y el bien particular. Pero el bien. El bien moral. El bien de acuerdo a la ley de Dios en el hombre, impresa en el hombre. La inteligencia te va descubriendo la verdad de las cosas, de las relaciones del ser de Dios y del ser creado, todas las criaturas. Entonces, ir contra la verdad, ahí mi entendimiento siente como que no es el camino, esto no es lo correcto, o sea, 2 más 2 no son 5, eso es ilógico. La inteligencia no lo puede aceptar siempre que vaya contra la razón. Por lo tanto, la inteligencia es la que me marca el camino de la verdad objetiva, no la verdad
1: que me invento.
0: Que me invento, que me... querida, buscada o deseada o inventada por mí. Yo me invento ahora esto que es 2 más 2. Claro, en las transacciones, cuando yo gano, sí me interesa que 2 más 2 sean 5. Cuando yo pierdo, 2 más 2 no pueden ser 5 porque pierdo yo. Entonces tiene que ser 4 o menos, ¿no? Entonces, no es que yo aplico la verdad a las cosas según la conveniencia. Ahí el entendimiento te dice, esto es así, te convenga o no te convenga. Es decir, esté de acuerdo a tus pasiones, deseos o propósitos o no, pero esto es así. La conciencia va a la moral. Es decir, si esto está de acuerdo con el bien divino, con la ley de Dios, la ley que Dios ha impreso. Y aquí es donde nosotros, mi conciencia me dice solo lo que yo quiero. Si es que yo quiero la ley moral, sí, pero si yo no quiero la ley moral, va contra lo que yo quiero. No me va a decir lo que yo quiero, sino lo que es en sí. Y ahí, por eso se suele decir que es la voz de Dios, porque no es que yo hago la conciencia a mi interés.
1: En principio no.
0: Yo no la voy a manejar. La conciencia me dice lo que es. Haga yo lo correcto o lo opuesto.
1: Correcto, sí, sí.
0: Pero me va a estar diciendo, denunciando, este es el camino, esta es la verdad, eso no es verdad, eso es mentira. Y la conciencia te dice la rectitud, pero no te dice lo que te conviene, sino la rectitud.
1: Eso es cuando todo, a ver, cuando respeto el funcionamiento de la conciencia.
0: Cuando no se ha deformado.
1: Ah, es lo que vamos a ver a continuación. ¿Qué es lo que está en juego cuando no hacemos caso de la conciencia? Porque somos muy capaces, claro, duele, o sea, molesta la conciencia, molesta. Pero claro, a veces somos técnicos en hacerla callar. Entonces, ¿qué es lo que estamos ahí jugándonos, digamos, cuando no le hacemos caso?
0: Cuando no hacemos caso de la conciencia moral le ordena en el momento oportuno, actúa como hemos dicho antes. Antes, cuando estoy pensando lo que voy a hacer, voy a ir a tal sitio, le voy a decir esto, voy a conseguir aquello, si hago, estoy planeando. La voz de la conciencia te dice antes de que hagas, pero eso es correcto, eso no es correcto. Normalmente, si lo haces bien, lo que te da es paz. No te dice nada. No está diciendo...
1: Ah, claro, entiendo.
0: Solamente me da paz.
1: Sí, sí.
0: Entonces yo lo planifico todo, esto es así, me quedo en paz. No me ha dicho nada. ¿Por qué? Porque vas por buen camino. Te deja ir por tu camino. Esa es la libertad. Te deja, no te obliga. Te deja que tú sigas. Cuando empiezo a planear algo, pensar, voy a hacer esto, y entonces le tengo que mentir que no estuve aquí, que no hice esto, que hice aquello, para conseguir lo que yo quiero, y si hago esto después puedo aprovecharme, y ya estoy metiendo el desorden moral. Inmediatamente me dice, pero eso es mentira, pero eso no es verdad, pero eso no es justo, pero eso es... Y ya te empieza a despertar la acusación de que no es correcto. Luego yo podré seguirlo o no seguirlo, ya es la libertad que tenemos. Entonces, ¿Qué es lo que está en juego? Ciertamente, primero, la paz interior.
1: La pierdo por completo.
0: Que no me va a dejar en paz cada vez que yo planifique algo o ejecute. Y cuando lo he hecho, porque a veces hacemos cosas, no lo hemos pensado, planificado, pero una persona viene y me pregunta algo, me mete en un embrollo de esos, en un lío, y bueno, aquí hay que escapar como sea, le digo, le miento, invento, hago lo que sea. Luego te empieza a decir, pero lo que ha dicho no es verdad, pero eso no es así. O sea, trata de corregir el error que hiciste. Primero, lo previene cuando estoy actuando mal. Durante, te advierte para que aquí des marcha atrás y repares el mal. Puedes corregirlo antes de la ejecución total, antes de que yo empiece a decir una cosa que es mentira. Bueno, mira, era un cuento, te estaba queriendo engañar, pero mira, la verdad es esta. Y ahí mismo lo corrijo, ¿ve? Y entonces sale del momento que estaba mal. Y tercero, cuando ya lo hice, pero se puede reparar. O por lo menos, que uno lo tenga claro, lo hice mal. Yo ya le hice un daño a la persona, le hice una herida, no lo puedo reparar, porque ya el mal está hecho. Ahora rompí el cristal, hice que me quemé el objeto, lo que sea, el daño ya está hecho. Pero por lo menos arrepentirte, el pedir perdón, el reparar de alguna manera. Entonces aquí, ¿qué es lo que está en juego? Sobre todo la paz. Pero la paz no es el fin último, sino la salvación. O sea, Dios nos da la conciencia moral para poder vivir en paz con nosotros y con los demás, en paz con Dios y para alcanzar la vida eterna. No somos de este mundo para quedarnos aquí, somos trascendentales, vamos a ir al encuentro con Dios. Entonces, el encuentro con Dios pasa por la conciencia en paz, la conciencia de haber hecho el bien. Entonces, hacer el bien te da la paz y puedes esperar el encuentro con Dios. Cuando mi conciencia me está acusando, tienes que reparar eso para poder llegar al encuentro con Dios. Te da la oportunidad de la reparación.
1: Muy bueno, padre. ¿Qué es lo que está en juego? Pues hemos dicho la paz, pero sobre todo la salvación.
0: La vida
1: es decir,
0: eterna.
1: El todo, la vida eterna. A veces empleamos una expresión, esta persona no tiene conciencia, o este, es que sí, ha actuado sin conciencia. No sé, bueno, hay varios sentidos de la palabra conciencia también. Decimos que alguien es consciente o es inconsciente. Por ejemplo, cuando estoy dormido, pues estoy inconsciente, ¿no? O hay cosas que hago inconscientemente. Pero ahora vamos a un tema. Una persona sin conciencia, bueno, usted me dirá si se entiende lo que quiero decir o si lo tengo que explicar, ¿sería libre? Porque a veces, voy a esto, a veces pensamos que la libertad es no dejarme coartar por nada ni nadie, ni siquiera por mi conciencia. Entonces, bueno, Dios me guarde de pensar eso, ¿no? Pero puede ser que en alguna época uno lo ha soñado así, se ha equivocado, y piensa que para ser libre no debe dejarse limitar por nada ni nadie, ni siquiera por la propia conciencia. ¿Realmente esa persona es libre?
0: O sea, no somos libres de leyes. La ley de naturaleza, la ley de la gravedad, no es una ley que yo pueda decirme, yo no sigo la ley de la gravedad. Eso, estoy sometido voluntaria e involuntariamente, necesariamente. Entonces, las leyes de la naturaleza son necesarias. Ahora, las leyes no ya de la naturaleza, sino las leyes civiles, si están de acuerdo a la ley natural, son necesarias. Si no están de acuerdo, son libres. Si van en contra, están mal, simplemente. Lo que vaya contra la naturaleza de las cosas, de las personas y de la relación con Dios, entonces, contra eso siempre estará mal, aunque lo diga la autoridad que lo diga. Entonces, ahí una persona sin conciencia, yo hago solamente lo que me diga la ley. Pero la ley la hago yo. Entonces, ahí es donde ese es un autoengaño. Yo no soy libre de la ley de la conciencia. La ha puesto Dios para que seamos personas racionales. Entonces, cuando dejo de ser racional, cuando dejo de seguir la ley de la conciencia, dejo de ser persona. Entonces, ahí ya, de hecho, como usted decía antes, cuando una persona no está consciente, el niño, no se le puede aplicar ninguna ley, no se le hace culpable de nada, porque no era consciente.
1: Sí.
0: El enfermo, que cae la locura, lo que sea, no se le puede aplicar ninguna ley porque no era consciente. Entonces, todo el peso de la ley está cargando sobre la conciencia. La conciencia recta y bien formada te da que puedas tener todo el peso de la ley, que no solamente es cuando obro mal, también es a favor mío. O sea, yo he obrado conscientemente, he pagado mis impuestos, he trabajado, espero que me defienda la ley de mis derechos. Que otro viene a abusar, no, no, oiga, yo hice esto y aquí lo demuestro que he cumplido la ley civil. Entonces espero que la ley civil, la policía, los jueces y demás, defiendan mis derechos, me da unos derechos. Entonces aquí una persona sin conciencia, es que precisamente eso es lo que le hace ser persona, el ser libre. No es persona, no es libre. Entonces me quita la libertad, ya sea por un motivo o por otro. Es decir, cuando la conciencia, es decir, esto es una persona, decimos de dos maneras, ¿no? Es una persona sin conciencia, que no hace caso de su conciencia, es más culpable. Porque tenía la voz de la conciencia y no lo hizo. Sabiendo que estaba mal, lo hizo, es doblemente culpable. Una cosa es, tú tenías que saberlo. De hecho, la ley civil tiene el código, todos los códigos civiles tienen una ley que dice, la ignorancia de la ley no exime del cumplimiento. Entonces, el que yo ignore que la ley es así, es que yo no lo sabía. Me da igual, estudia. Pero esta ley te dice que la ignorancia de la ley, de todas estas leyes, no te exime del cumplimiento. Luego, no es que yo ya no soy culpable porque no lo sabía. Tú, aunque no lo sabías, tenías que preguntar, informarte. Tienes obligación de saber. Entonces, nosotros tenemos obligación de formar y seguir la conciencia. El que no la forma y no la sigue, no le quita responsabilidad. Tal vez le disminuye en algo, pero nunca le quita la responsabilidad. Por lo tanto, una persona sin conciencia no es más libre, simplemente es más ignorante.
1: Bueno, amigos, hasta aquí hemos llegado con el tema de la conciencia. Continuará, porque esto tiene mucha miga. Muchísimas gracias al Padre y rápidamente pedimos la bendición.
0: El Señor esté con vosotros.
1: Y con tu espíritu.
0: Y la bendición de Dios Todopoderoso, Padre, Hijo y Espíritu Santo, descienda sobre vosotros.
1: Amén.

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1: 5 de la mañana y 26 minutos.
0: A esta hora nos unimos en oración con el rezo de este Santo Rosario por todos los que se han encomendado a nuestras oraciones.
2: Santo Rosario, por la señal de la Santa Cruz de nuestros enemigos, líbranos, Señor Dios nuestro, en el nombre del Padre, y del Hijo, y del Espíritu Santo.
3: Amén.
2: Acto de contrición.
4: Señor mío Jesucristo, Dios y hombre verdadero, Creador, Padre y Redentor mío, por ser vos quien sois bondad infinita, y porque os amo sobre todas las cosas, me pesa de todo corazón haberos ofendido. También me pesa porque podéis castigarme con las penas del infierno. Ayudado de vuestra divina gracia, propongo firmemente nunca más pecar, confesarme y cumplir la penitencia que me fue impuesta. Amén.
2: Un credo al Sagrado Corazón de Jesús.
4: Creo en Dios Padre Todopoderoso, Creador del cielo y de la tierra. Creo en Jesucristo, su único Hijo, nuestro Señor, que fue concebido por obra y gracia del Espíritu Santo. Nació de Santa María Virgen, padeció bajo el poder de Poncio Pilato, fue crucificado, muerto y sepultado, descendió a los infiernos, al tercer día resucitó de entre los muertos, subió a los cielos y está sentado a la derecha de Dios Padre Todopoderoso. Desde allí ha de venir a juzgar a vivos y muertos. Creo en el Espíritu Santo, la Santa Iglesia Católica, la comunión de los santos, el perdón de los pecados, la resurrección de la carne y la vida eterna. Amén.
2: Ofrecemos este Santo Rosario por nuestras intenciones. Misterios gloriosos del Santo Rosario. Primer misterio: la resurrección del Señor. Al alborear el primer día de la semana, fueron a ver el sepulcro. El ángel habló a las mujeres: «Vosotras no temáis, ya sé que buscáis a Jesús. No está aquí, ha resucitado». Padre nuestro que estás en el cielo, santificado sea tu nombre. Venga a nosotros tu reino. Hágase tu voluntad en la tierra como en el cielo.
5: Danos hoy nuestro pan de cada día. Perdona nuestras ofensas, como también nosotros perdonamos a los que nos ofenden. No nos dejes caer en la tentación y líbranos del mal. Amén.
2: Dios te salve, María, llena eres de gracia, el Señor es contigo. Bendita tú eres entre todas las mujeres, y bendito es el fruto de tu vientre, Jesús.
5: Santa María, Madre de Dios, ruega por nosotros pecadores, ahora y en la hora de nuestra muerte. Amén.
2: Dios te salve, María, llena eres de gracia, el Señor es contigo. Bendita tú eres entre todas las mujeres, y bendito es el fruto de tu vientre, Jesús.
5: Santa María, Madre de Dios, ruega por nosotros pecadores, ahora y en la hora de nuestra muerte. Amén.
2: Dios te salve, María, llena eres de gracia, el Señor es contigo. Bendita tú eres entre todas las mujeres, y bendito es el fruto de tu vientre, Jesús.
5: Santa María, Madre de Dios, ruega por nosotros pecadores, ahora y en la hora de nuestra muerte. Amén.
2: Dios te salve, María, llena eres de gracia, el Señor es contigo. Bendita tú eres entre todas las mujeres, y bendito es el fruto de tu vientre, Jesús.
5: Santa María, Madre de Dios, ruega por nosotros pecadores, ahora y en la hora de nuestra muerte. Amén.
2: Dios te salve, María, llena eres de gracia, el Señor es contigo. Bendita tú eres entre todas las mujeres, y bendito es el fruto de tu vientre, Jesús.
5: Santa María, Madre de Dios, ruega por nosotros pecadores, ahora y en la hora de nuestra muerte. Amén.
2: Dios te salve, María, llena eres de gracia, el Señor es contigo.
3: Bendita tú eres entre todas las mujeres, y bendito es el fruto de tu vientre, Jesús.
5: Santa María, Madre de Dios, ruega por nosotros pecadores, ahora y en la hora de nuestra muerte. Amén.
3: Dios te salve, María, llena eres de gracia, el Señor es contigo. Bendita tú eres entre todas las mujeres, y bendito es el fruto de tu vientre, Jesús.
5: Santa María, Madre de Dios, ruega por nosotros pecadores, ahora y en la hora de nuestra muerte. Amén.
3: Dios te salve, María, llena eres de gracia, el Señor es contigo. Bendita tú eres entre todas las mujeres, y bendito es el fruto de tu vientre, Jesús.
5: Santa María, Madre de Dios, ruega por nosotros pecadores, ahora y en la hora de nuestra muerte. Amén.
3: Dios te salve, María, llena eres de gracia, el Señor es contigo. Bendita tú eres entre todas las mujeres, y bendito es el fruto de tu vientre, Jesús.
5: Santa María, Madre de Dios, ruega por nosotros pecadores, ahora y en la hora de nuestra muerte. Amén.
3: Dios te salve, María, llena eres de gracia, el Señor es contigo. Bendita tú eres entre todas las mujeres, y bendito es el fruto de tu vientre, Jesús.
5: Santa María, Madre de Dios, ruega por nosotros pecadores, ahora y en la hora de nuestra muerte. Amén.
3: Gloria al Padre, y al Hijo, y al Espíritu Santo.
5: Como era en el principio, ahora y siempre, por los siglos de los siglos. Amén.
4: María, Madre de gracia, Madre de piedad y misericordia, defiéndenos del enemigo y ampáranos, ahora y en la hora de nuestra muerte. Amén. Oh Jesús mío, perdonad nuestros pecados, librarnos del fuego del infierno, llevad al cielo a todas las almas, especialmente a las más necesitadas de vuestra misericordia.
0: Segundo misterio: la ascensión del Señor. Y los sacó hasta cerca de Betania, y levantando sus manos los bendijo. Y mientras los bendecía, se separó de ellos y fue llevado al cielo. Padre nuestro que estás en el cielo, santificado sea tu nombre. Venga a nosotros tu reino, hágase tu voluntad en la tierra como en el cielo.
5: Danos hoy nuestro pan de cada día, perdona nuestras ofensas, como también nosotros perdonamos a los que nos ofenden. No nos dejes caer en la tentación, y líbranos del mal. Amén.
3: Dios te salve, María, llena eres de gracia, el Señor es contigo. Bendita tú eres entre todas las mujeres, y bendito es el fruto de tu vientre, Jesús.
5: Santa María, Madre de Dios, ruega por nosotros pecadores, ahora y en la hora de nuestra muerte. Amén.
3: Dios te salve, María, llena eres de gracia, el Señor es contigo. Bendita tú eres entre todas las mujeres, y bendito es el fruto de tu vientre, Jesús.
5: Santa María, Madre de Dios, ruega por nosotros pecadores, ahora y en la hora de nuestra muerte. Amén.
3: Dios te salve, María, llena eres de gracia, el Señor es contigo. Bendita tú eres entre todas las mujeres, y bendito es el fruto de tu vientre, Jesús.
5: Santa María, Madre de Dios, ruega por nosotros pecadores, ahora y en la hora de nuestra muerte. Amén.
3: Dios te salve, María, llena eres de gracia, el Señor es contigo. Bendita tú eres entre todas las mujeres, y bendito es el fruto de tu vientre, Jesús.
5: Santa María, Madre de Dios, ruega por nosotros pecadores, ahora y en la hora de nuestra muerte. Amén.
3: Dios te salve, María, llena eres de gracia, el Señor es contigo. Bendita tú eres entre todas las mujeres, y bendito es el fruto de tu vientre, Jesús.
5: Santa María, Madre de Dios, ruega por nosotros pecadores, ahora y en la hora de nuestra muerte. Amén.
3: Dios te salve, María, llena eres de gracia, el Señor es contigo. Bendita tú eres entre todas las mujeres, y bendito es el fruto de tu vientre, Jesús.
5: Santa María, Madre de Dios, ruega por nosotros pecadores, ahora y en la hora de nuestra muerte. Amén.
3: Dios te salve, María, llena eres de gracia, el Señor es contigo. Bendita tú eres entre todas las mujeres, y bendito es el fruto de tu vientre, Jesús.
5: Santa María, Madre de Dios, ruega por nosotros pecadores,
6: ahora y en la hora de nuestra muerte. Amén.
3: Dios te salve María, llena eres de gracia, el Señor es contigo. Bendita tú eres de gracia, el Señor es contigo. Bendita tú eres entre todas las mujeres, y bendito es el fruto de tu vientre, Jesús.
6: Santa María.

0: María, llena eres de gracia, el Señor es contigo. Bendita tú eres entre todas las mujeres, y bendito es el fruto de tu vientre, Jesús.
1: Santa María, Madre de Dios, ruega por nosotros pecadores, ahora y en la hora de nuestra muerte. Amén.
0: Dios te salve, María, llena eres de gracia, el Señor es contigo. Bendita tú eres entre todas las mujeres, y bendito es el fruto de tu vientre, Jesús.
1: Santa María, Madre de Dios, ruega por nosotros pecadores, ahora y en la hora de nuestra muerte. Amén.
0: Gloria al Padre, y al Hijo, y al Espíritu Santo,
1: como era en el principio, ahora y siempre, por los siglos de los siglos. Amén. María, Madre de gracia, Madre de piedad y misericordia, defiéndenos del enemigo y ampáranos, ahora y en la hora de nuestra muerte. Amén. Oh Jesús mío, perdonad nuestros pecados, libradnos del fuego del infierno, llevad al cielo a todas las almas, especialmente a las más necesitadas de vuestra misericordia.
0: Tercer misterio: la venida del Espíritu Santo sobre María Santísima y el Colegio Apostólico. Al cumplirse el día de Pentecostés, vieron aparecer unas lenguas como llamaradas, posándose encima de cada uno de ellos, y se llenaron todos de Espíritu Santo. Padre nuestro que estás en el cielo, santificado sea tu nombre. Venga a nosotros tu reino, hágase tu voluntad en la tierra como en el cielo.
1: Danos hoy nuestro pan de cada día, perdona nuestras ofensas, como también nosotros perdonamos a los que nos ofenden. No nos dejes caer en la tentación y líbranos del mal. Amén.
0: Dios te salve María, llena eres de gracia, el Señor es contigo. Bendita tú eres entre todas las mujeres, y bendito es el fruto de tu vientre, Jesús.
1: Santa María, Madre de Dios, ruega por nosotros pecadores, ahora y en la hora de nuestra muerte. Amén.
0: Dios te salve, María, llena eres de gracia, el Señor es contigo. Bendita tú eres entre todas las mujeres, y bendito es el fruto de tu vientre, Jesús.
1: Santa María, Madre de Dios, ruega por nosotros pecadores, ahora y en la hora de nuestra muerte. Amén.
0: Dios te salve, María, llena eres de gracia, el Señor es contigo. Bendita tú eres entre todas las mujeres, y bendito es el fruto de tu vientre, Jesús.
1: Santa María, Madre de Dios, ruega por nosotros pecadores, ahora y en la hora de nuestra muerte. Amén.
0: Dios te salve, María, llena eres de gracia, el Señor es contigo. Bendita tú eres entre todas las mujeres, y bendito es el fruto de tu vientre, Jesús.
1: Santa María, Madre de Dios, ruega por nosotros pecadores, ahora y en la hora de nuestra muerte. Amén.
0: Dios te salve, María, llena eres de gracia, el Señor es contigo. Bendita tú eres entre todas las mujeres, y bendito es el fruto de tu vientre, Jesús.
1: Santa María, Madre de Dios, ruega por nosotros pecadores, ahora y en la hora de nuestra muerte. Amén.
0: Dios te salve, María, llena eres de gracia, el Señor es contigo. Bendita tú eres entre todas las mujeres, y bendito es el fruto de tu vientre, Jesús.
1: Santa María, Madre de Dios, ruega por nosotros pecadores, ahora y en la hora de nuestra muerte. Amén.
0: Dios te salve, María, llena eres de gracia, el Señor es contigo. Bendita tú eres entre todas las mujeres, y bendito es el fruto de tu vientre, Jesús.
1: Santa María, Madre de Dios, ruega por nosotros pecadores, ahora y en la hora de nuestra muerte. Amén.
0: Dios te salve, María, llena eres de gracia, el Señor es contigo. Bendita tú eres entre todas las mujeres, y bendito es el fruto de tu vientre, Jesús.
1: Santa María, Madre de Dios, ruega por nosotros pecadores, ahora y en la hora de nuestra muerte. Amén.
0: Dios te salve, María, llena eres de gracia, el Señor es contigo. Bendita tú eres entre todas las mujeres, y bendito es el fruto de tu vientre, Jesús.
1: Santa María, Madre de Dios, ruega por nosotros pecadores, ahora y en la hora de nuestra muerte. Amén.
0: Dios te salve, María, llena eres de gracia, el Señor es contigo. Bendita tú eres entre todas las mujeres, y bendito es el fruto de tu vientre, Jesús.
1: Santa María,

0: misericordia, defiéndenos del enemigo y ampáranos, ahora y en la hora de nuestra muerte. Amén. Oh Jesús mío, perdonad nuestros pecados, libradnos del fuego del infierno, llevad al cielo a todas las almas, especialmente a las más necesitadas de vuestra misericordia.
1: Cuarto misterio: la asunción de Nuestra Señora en cuerpo y alma al cielo. ¿Quién es esta que despunta como el alba, hermosa como la luna, refulgente como el sol, imponente como un batallón? Padre nuestro que estás en el cielo, santificado sea tu nombre, venga a nosotros tu reino, hágase tu voluntad en la tierra como en el cielo.
2: Danos hoy nuestro pan de cada día, perdona nuestras ofensas, como también nosotros perdonamos a los que nos ofenden. No nos dejes caer en la tentación y líbranos del mal. Amén.
1: Dios te salve María, llena eres de gracia, el Señor es contigo. Bendita tú eres entre todas las mujeres y bendito es el fruto de tu vientre, Jesús.
2: Santa María, Madre de Dios, ruega por nosotros pecadores, ahora y en la hora de nuestra muerte. Amén.
1: Dios te salve, María, llena eres de gracia, el Señor es contigo. Bendita tú eres entre todas las mujeres y bendito es el fruto de tu vientre, Jesús.
2: Santa María, Madre de Dios, ruega por nosotros pecadores, ahora y en la hora de nuestra muerte. Amén.
1: Dios te salve, María, llena eres de gracia, el Señor es contigo. Bendita tú eres entre todas las mujeres, y bendito es el fruto de tu vientre, Jesús.
2: Santa María, Madre de Dios, ruega por nosotros pecadores, ahora y en la hora de nuestra muerte. Amén.
1: Dios te salve, María, llena eres de gracia, el Señor es contigo. Bendita tú eres entre todas las mujeres, y bendito es el fruto de tu vientre, Jesús.
2: Santa María, Madre de Dios, ruega por nosotros pecadores, ahora y en la hora de nuestra muerte. Amén.
1: Dios te salve, María, llena eres de gracia, el Señor es contigo. Bendita tú eres entre todas las mujeres, y bendito es el fruto de tu vientre, Jesús.
2: Santa María, Madre de Dios, ruega por nosotros pecadores, ahora y en la hora de nuestra muerte. Amén.
1: Dios te salve, María, llena eres de gracia, el Señor es contigo. Bendita tú eres entre todas las mujeres, y bendito es el fruto de tu vientre, Jesús.
2: Santa María, Madre de Dios, ruega por nosotros pecadores, ahora y en la hora de nuestra muerte. Amén.
1: Dios te salve, María, llena eres de gracia, el Señor es contigo. Bendita tú eres entre todas las mujeres, y bendito es el fruto de tu vientre, Jesús.
2: Santa María, Madre de Dios, ruega por nosotros pecadores, ahora y en la hora de nuestra muerte. Amén.
1: Dios te salve, María, llena eres de gracia, el Señor es contigo. Bendita tú eres entre todas las mujeres, y bendito es el fruto de tu vientre, Jesús.
2: Santa María, Madre de Dios, ruega por nosotros pecadores, ahora y en la hora de nuestra muerte. Amén.
1: Dios te salve, María, llena eres de gracia, el Señor es contigo. Bendita tú eres entre todas las mujeres, y bendito es el fruto de tu vientre, Jesús.
2: Santa María, Madre de Dios, ruega por nosotros pecadores, ahora y en la hora de nuestra muerte. Amén.
1: Dios te salve, María, llena eres de gracia, el Señor es contigo. Bendita tú eres entre todas las mujeres, y bendito es el fruto de tu vientre, Jesús.
2: Santa María, Madre de Dios, ruega por nosotros pecadores, ahora y en la hora de nuestra muerte. Amén.
1: Gloria al Padre, y al Hijo, y al Espíritu Santo.
2: Como era en el principio, ahora y siempre, por los siglos de los siglos. Amén.
0: María, Madre de gracia, Madre de piedad y misericordia, defiéndenos del enemigo y ampáranos, ahora y en la hora de nuestra muerte. Amén. Oh Jesús mío, perdonad nuestros pecados, libradnos del fuego del infierno, llevad al cielo a todas las almas, especialmente a las más necesitadas de vuestra misericordia.
1: Quinto misterio: la coronación de la Santísima Virgen María como reina y señora de todo lo creado. Un gran signo apareció en el cielo: una mujer vestida del sol y la luna bajo sus pies, y una corona de 12 estrellas sobre su cabeza. Padre nuestro que estás en el cielo, santificado sea tu nombre. Venga a nosotros tu reino, hágase tu voluntad en la tierra como en el cielo.
2: Danos hoy nuestro pan de cada día, perdona nuestras ofensas, como también nosotros perdonamos a los que nos ofenden. No nos dejes caer en la tentación y líbranos del mal. Amén.
1: Dios te salve María, llena eres de gracia, el Señor es contigo. Bendita tú eres entre todas las mujeres, y bendito es el fruto de tu vientre, Jesús.
2: Santa María, Madre de Dios, ruega por nosotros, pecadores, ahora y en la hora de nuestra muerte. Amén.
1: Dios te salve, María, llena eres de gracia, el Señor es contigo. Bendita tú eres entre todas las mujeres, y bendito es el fruto de tu vientre, Jesús.
2: Santa María, Madre de Dios, ruega por nosotros, pecadores, ahora y en la hora de nuestra muerte. Amén.
1: Dios te salve, María, llena eres de gracia, el Señor es contigo. Bendita tú eres entre todas las mujeres, y bendito es el fruto de tu vientre, Jesús.
2: Santa María, Madre de Dios, ruega por nosotros, pecadores, ahora y en la hora de nuestra muerte. Amén.
1: Dios te salve, María, llena eres de gracia, el Señor es contigo. Bendita tú eres entre todas las mujeres, y bendito es el fruto de tu vientre, Jesús.
2: Santa María, Madre de Dios, ruega por nosotros, pecadores, ahora y en la hora de nuestra muerte. Amén.
1: Dios te salve, María, llena eres de gracia, el Señor es contigo. Bendita tú eres entre todas las mujeres, y bendito es el fruto de tu vientre, Jesús.
2: Santa María, Madre de Dios, ruega por nosotros, pecadores, ahora y en la hora de nuestra muerte. Amén.
1: Dios te salve, María, llena eres de gracia, el Señor es contigo. Bendita tú eres entre todas las mujeres, y bendito es el fruto de tu vientre, Jesús.
2: Santa María, Madre de Dios, ruega por nosotros, pecadores, ahora y en la hora de nuestra muerte. Amén.
1: Dios te salve, María, llena eres de gracia, el Señor es contigo. Bendita tú eres entre todas las mujeres, y bendito es el fruto de tu vientre, Jesús.
2: Santa María, Madre de Dios, ruega por nosotros, pecadores, ahora y en la hora de nuestra muerte. Amén.
1: Dios te salve, María, llena eres de gracia, el Señor es contigo. Bendita tú eres entre todas las mujeres, y bendito es el fruto de tu vientre, Jesús.
2: Santa María, Madre de Dios, ruega por nosotros, pecadores, ahora y en la hora de nuestra muerte. Amén.
1: Dios te salve, María, llena eres de gracia, el Señor es contigo. Bendita tú eres entre todas las mujeres, y bendito es el fruto de tu vientre, Jesús.
2: Santa María, Madre de Dios, ruega por nosotros, pecadores, ahora y en la hora de nuestra muerte. Amén.
1: Dios te salve, María, llena eres de gracia, el Señor es contigo. Bendita tú eres entre todas las mujeres, y bendito es el fruto de tu vientre, Jesús.
2: Santa María, Madre de Dios, ruega por nosotros, pecadores, ahora y en la hora de nuestra muerte. Amén.
1: Gloria al Padre, y al Hijo, y al Espíritu.
2: Misericordia de nosotros.
1: Dios Espíritu Santo,
2: ten misericordia de nosotros.
1: Trinidad Santa, un solo Dios,
2: ten misericordia de nosotros.
1: Santa María,
2: ruega por nosotros.
1: Santa Madre de Dios,
2: ruega por nosotros.
1: Santa Virgen de las Vírgenes,
2: ruega por nosotros.
1: Madre de Cristo,
2: ruega por nosotros.
1: Madre de la Iglesia,
2: ruega por nosotros.
1: Madre de Misericordia,
2: ruega por nosotros.
1: Madre de la Divina Gracia,
2: ruega por nosotros.
1: Madre de la Esperanza,
2: ruega por nosotros.
1: Madre Purísima,
2: ruega por nosotros.
1: Madre Castísima,
2: ruega por nosotros.
1: Madre Intacta,
2: ruega por nosotros.
1: Madre Incorrupta,
2: ruega por nosotros.

0: Madre Inmaculada,
1: ruega por nosotros.
0: Madre Amable,
1: ruega por nosotros.
0: Madre Admirable,
1: ruega por nosotros.
0: Madre del Buen Consejo,
1: ruega por nosotros.
0: Madre del Creador,
1: ruega por nosotros.
0: Madre del Salvador,
1: ruega por nosotros.
0: Virgen Prudentísima,
1: ruega por nosotros.
0: Virgen digna de veneración,
1: ruega por nosotros.
0: Virgen digna de alabanza,
1: ruega por nosotros.
0: Virgen Poderosa,
1: ruega por nosotros.
0: Virgen Clemente,
1: ruega por nosotros.
0: Virgen Fiel,
1: ruega por nosotros.
0: Espejo de Justicia,
1: ruega por nosotros.
0: Trono de la Sabiduría,
1: ruega por nosotros.
0: Causa de nuestra alegría,
1: ruega por nosotros.
0: Vaso espiritual,
1: ruega por nosotros.
0: Vaso digno de honor,
1: ruega por nosotros.
0: Vaso insigne de devoción,
1: ruega por nosotros.
0: Rosa mística,
1: ruega por nosotros.
0: Torre de David,
1: ruega por nosotros.
0: Torre de marfil,
1: ruega por nosotros.
0: Casa de oro,
1: ruega por nosotros.
0: Arca de la Alianza,
1: ruega por nosotros.
0: Puerta del cielo,
1: ruega por nosotros.
0: Estrella de la mañana,
1: ruega por nosotros.
0: Salud de los enfermos,
1: ruega por nosotros.
0: Refugio de los pecadores,
1: ruega por nosotros.
0: Consuelo de los migrantes,
1: ruega por nosotros.
0: Consoladora de los afligidos,
1: ruega por nosotros.
0: Auxilio de los cristianos,
1: ruega por nosotros.
0: Reina de los ángeles,
1: ruega por nosotros.
0: Reina de los patriarcas,
1: ruega por nosotros.
0: Reina de los profetas,
1: ruega por nosotros.
0: Reina de los apóstoles,
1: ruega por nosotros.
0: Reina de los mártires,
1: ruega por nosotros.
0: Reina de los confesores,
1: ruega por nosotros.
0: Reina de las vírgenes,
1: ruega por nosotros.
0: Reina de todos los santos,
1: ruega por nosotros.
0: Reina concebida sin pecado original,
1: ruega por nosotros.
0: Reina asunta al cielo,
1: ruega por nosotros.
0: Reina del Santísimo Rosario,
1: ruega por nosotros.
0: Reina de la Familia,
1: ruega por nosotros.
0: Reina de la Paz,
1: ruega por nosotros.
0: Mediadora maternal de todas las gracias,
1: ruega por nosotros.
0: Nuestra Señora del Encuentro con Dios,
1: ruega por nosotros.
0: Cordero de Dios que quitas los pecados del mundo,
2: perdónanos, Señor.
0: Cordero de Dios que quitas los pecados del mundo,
2: escúchanos, Señor.
0: Cordero de Dios que quitas los pecados del mundo,
2: ten misericordia de nosotros.
0: Ruega por nosotros, Santa Madre de Dios,
2: para que seamos dignos de alcanzar las promesas de nuestro Señor Jesucristo.
0: Oremos. Te rogamos, Señor y Dios nuestro, que concedas a nosotros, tus siervos, gozar de perpetua salud de alma y cuerpo, y por la gloriosa intercesión de la bienaventurada siempre Virgen María, ser librados de la tristeza presente y disfrutar de la eterna alegría. Por Cristo nuestro Señor.
2: Amén.
0: Por las intenciones del Sumo Pontífice, para ganar las indulgencias concedidas. Padre nuestro que estás en el cielo, santificado sea tu nombre. Venga a nosotros tu reino, hágase tu voluntad en la tierra como en el cielo.
2: Danos hoy nuestro pan de cada día, perdona nuestras ofensas, como también nosotros perdonamos a los que nos ofenden. No nos dejes caer en la tentación y líbranos del mal. Amén.
0: Dios te salve María, llena eres de gracia, el Señor es contigo. Bendita tú eres entre todas las mujeres, y bendito es el fruto de tu vientre, Jesús.
2: Santa María, Madre de Dios, ruega por nosotros pecadores, ahora y en la hora de nuestra muerte. Amén.
0: Gloria al Padre, y al Hijo, y al Espíritu Santo.
2: Como era en el principio, ahora y siempre, por los siglos de los siglos. Amén.
0: Por las benditas almas del purgatorio. Padre nuestro que estás en el cielo, santificado sea tu nombre. Venga a nosotros tu reino, hágase tu voluntad en la tierra como en el cielo.
2: Danos hoy nuestro pan de cada día, perdona nuestras ofensas, como también nosotros perdonamos a los que nos ofenden. No nos dejes caer en la tentación y líbranos del mal. Amén.
0: Dios te salve María, llena eres de gracia, el Señor es contigo. Bendita tú eres entre todas las mujeres, y bendito es el fruto de tu vientre, Jesús.
2: Santa María, Madre de Dios, ruega por nosotros pecadores.
3: A nosotros esos tus ojos misericordiosos, y después de este destierro, muéstranos a Jesús, fruto bendito de tu vientre.

0: Oh dulce siempre Virgen María, ruega por nosotros, Santa Madre de Dios, para que seamos dignos de alcanzar las promesas de nuestro Señor Jesucristo. Amén.
1: Ave María Purísima,
2: sin pecado concebida.

0: El ángel del Señor anunció a María.
1: Y concibió por la gracia del Espíritu Santo.
0: Dios te salve María, llena eres de gracia, el Señor es contigo. Bendita tú eres entre todas las mujeres y bendito es el fruto de tu vientre, Jesús.
2: Santa María, Madre de Dios, ruega por nosotros pecadores, ahora y en la hora de nuestra muerte. Amén.
0: He aquí la esclava del Señor.
2: Hágase en mí según tu palabra.
0: Dios te salve María, llena eres de gracia, el Señor es contigo. Bendita tú eres entre todas las mujeres y bendito es el fruto de tu vientre, Jesús.
2: Santa María, Madre de Dios, ruega por nosotros pecadores, ahora y en la hora de nuestra muerte. Amén.
0: Y el Verbo se hizo carne.
2: Y habitó entre nosotros.
0: Dios te salve María, llena eres de gracia, el Señor es contigo. Bendita tú eres entre todas las mujeres y bendito es el fruto de tu vientre, Jesús.
2: Santa María, Madre de Dios, ruega por nosotros pecadores, ahora y en la hora de nuestra muerte. Amén.
0: Ruega por nosotros, Santa Madre de Dios,
2: para que seamos dignos de alcanzar las promesas de nuestro Señor Jesucristo.
0: Te suplicamos, Señor, que derrames tu gracia sobre nuestras almas, para que, habiendo conocido por el anuncio del ángel la encarnación de tu Hijo Jesucristo, por los méritos de su pasión y cruz, seamos llevados a la gloria de la resurrección, por el mismo Jesucristo nuestro Señor.
2: Amén.
0: Gloria al Padre y al Hijo y al Espíritu Santo,
2: como era en el principio, ahora y siempre, por los siglos de los siglos. Amén.
0: Ave María Purísima,
2: sin pecado concebida.

0: María, Madre mía, por el poder que te concedió el Padre, líbrame de caer en pecado. Dios te salve, María, llena eres de gracia, el Señor es contigo. Bendita tú eres entre todas las mujeres, y bendito es el fruto de tu vientre, Jesús.
1: Santa María, Madre de Dios, ruega por nosotros, pecadores, ahora y en la hora de nuestra muerte. Amén.
0: María, Madre mía, por la sabiduría que te concedió el Hijo, líbrame de caer en pecado. Dios te salve, María, llena eres de gracia, el Señor es contigo. Bendita tú eres entre todas las mujeres, y bendito es el fruto de tu vientre, Jesús.
1: Santa María, Madre de Dios, ruega por nosotros, pecadores, ahora y en la hora de nuestra muerte. Amén.
0: María, Madre mía, por el amor que te concedió el Espíritu Santo, líbrame de caer en pecado. Dios te salve, María, llena eres de gracia, el Señor es contigo. Bendita tú eres entre todas las mujeres, y bendito es el fruto de tu vientre, Jesús.
1: Santa María, Madre de Dios, ruega por nosotros, pecadores, ahora y en la hora de nuestra muerte. Amén.
0: Ofrecimiento de obras. Por la señal de la Santa Cruz.

0: Luz de nuestros enemigos, líbranos, Señor Dios nuestro, en el nombre del Padre, y del Hijo, y del Espíritu Santo.
1: Amén.
0: Divino Corazón de Jesús, por medio del Corazón Inmaculado de María Santísima, os ofrezco las oraciones, obras y trabajos del presente día, para reparar las ofensas que se os hacen, y por las demás intenciones por las cuales os inmoláis continuamente en el altar. Os las ofrezco en especial por el Papa y por las intenciones del apostolado de la oración de este mes.
2: Tomad, Señor, y recibid toda mi libertad, mi memoria, mi entendimiento y toda mi voluntad. Todo mi haber y mi poseer, vos me lo disteis. A vos, Señor, lo torno. Todo es vuestro. Disponed de ello a toda vuestra voluntad. Dadme vuestro amor y vuestra gracia, que ésta me basta. Amén.
3: Oh Señora mía, oh Madre mía, yo me ofrezco del todo a vos, y en prueba de mi filial afecto, os consagro en este día mis ojos, mis oídos, mi lengua, mi corazón, en una palabra, todo mi ser. Ya que soy todo vuestro, oh Madre de bondad, guardadme y defendedme como cosa y posesión vuestra. Amén.
0: Oh custodio y padre de vírgenes, glorioso San José, a cuya fiel guarda fueron encomendados la misma Inocencia, Cristo Jesús, y la Virgen de las Vírgenes, María. Por estos dos seres queridos, Jesús y María, os ruego y suplico me alcancéis la gracia que, manteniéndome puro en la mente, limpio en el corazón y casto en el cuerpo, sea siempre siervo fiel de Jesús y María. Amén.
4: Ángel de la guarda, dulce compañía, no me desampares de noche ni de día, no me dejes solo que me perdería, ni vivir ni morir en pecado mortal. Jesús en la vida, Jesús en la muerte, Jesús para siempre. Amén, Jesús.
5: Cuando alguna época o civilización necesita una fuerte sacudida, Dios elige a lo más débil, lo más frágil, lo más hermoso y puro, y sobre esta persona carga primero los pecados de muchos y después la admiración de todos y la conversión de algunos. Esta es la táctica divina para confundir la prudencia y soberbia de los hombres, que tuvo una realización perfecta en Rosa, primera flor de la santidad de América Meridional. En el mundo, pero no del mundo. Ella nace en Lima en 1586, en medio de la riqueza y poderío del virreinato peruano, en una familia de 11 hijos con el nombre de Isabel. Como su rostro infantil toma apariencia de una rosa, comienzan a darle ese nombre. La niña, que huye de toda vanidad, no acepta sino como Rosa de Santa María. Sus padres esperan darla en matrimonio a un rico pretendiente, pero ya desde la infancia de Rosa se había despertado en ella un amor especial por Jesús y su iglesia, y había hecho voto de virginidad. Encontrará un buen modelo en Santa Catalina de Siena, que será su hermana mayor espiritual. Después del voto de virginidad vendrán el hábito de terciaria dominica a los 20 años, los éxtasis, las largas horas de oración que culminan con los desposorios místicos. Rosa no llega a ser monja, pero se hace una ermita en el huerto de la casa de sus padres y divide su jornada con terrible simplicidad. 12 horas de oración, 10 de trabajo manual, en que trabaja con 4 personas, y 2 horas de sueño, armoniza así la contemplación con el huerto. Rosa, rica en espinas. Rosa, desde niña, se ha enamorado de Jesús crucificado. Se aplica con gran constancia, ardor y fortaleza a imitarle, lanzándose a todos los padecimientos. Comienza por renunciar a la fruta, después pasa a privarse de la carne, de aquí a la sopa, diaria de pan y agua, y al fin a los más repugnantes brebajes. Con el consentimiento de sus confesores, usa como penitencia

iglesias cadenas cerradas con un candado, disciplinas de hierro. Por la noche reza el viacrucis por el huerto cargando un madero. Para meditar sobre el infierno ha llegado a poner los pies en el fuego. Al fin del día, cansada, se acuesta en una cama donde no hay sino cuerdas trenzadas, trozos de tejas, hirientes, astillas y no puede dormir. Y no creamos que Rosa pierde su gran sensibilidad, ella sufre, pero se ha ofrecido a Dios como víctima por los pecadores y por la iglesia. Obtiene del Señor la gracia de conservar su rostro sonrosado para que no se noten sus ayunos y sus penitencias. Por amar a su Señor, ama también al prójimo. Esta vida tan dura no le impide su generosa caridad con los pobres. Arde además en celo extraordinario por la salvación de las almas. Los araucanos, que rechazan el Evangelio, los turcos, los chinos, los herejes, sobre todo por los pecados de los hombres. Su destino sobrenatural y su delicadeza le hacen exclamar: ¡Ay, si conocieran los mortales qué gran cosa es la gracia! ¡Qué hermosa! ¡Cuántas riquezas se esconden en sí! Sin duda emplearían toda su diligencia, afanes y desvelos en buscar penas y aflicción. Andarían todos por el mundo en busca de molestias, enfermedades y tormentos por conseguir la gracia, pues sin padecer aflicciones no se adquiere la gracia. Llega a los últimos momentos de su vida siendo un fiel retrato de la divina víctima del Calvario. Muere a este mundo el 24 de agosto de 1617 a los 31 años. Canonizada 54 años más tarde, será oficialmente considerada como patrona de toda Hispanoamérica. ¿Hemos sopesado la significación de este hecho? Con su corona de espinas y su valiente misión de víctima propiciatoria, ¿vendrá a decirnos algo sobre el estilo de testimoniar la fe en estos pueblos, no solo ayer, sino hoy y siempre?

¿Qué te dice Jesús hoy en el Evangelio? El Evangelio de hoy está tomado de San Mateo, capítulo 16, versículos del 13 al 20. A la pregunta del Señor sobre su identidad, Pedro manifiesta en nombre de los doce su fe en que Jesús es el Mesías, y éste lo proclama dichoso y le anuncia su futura misión en la iglesia. El Señor, al enviar a los suyos al mundo, quiere agruparlos en una familia jerarquizada. Eso es la iglesia, de la que Pedro será la cabeza visible en la tierra como representante de Cristo. A la confesión de Pedro responde Cristo con una triple promesa expresada en metáforas. Pedro será roca inconmovible de la iglesia de Cristo, que sobrevivirá a todos los azares y tribulaciones. Se le confiarán las llaves del reino de los cielos para abrir y cerrar a quien le parezca oportuno. Podrá atar o desatar, es decir, podrá decidir o prohibir lo que considere necesario para la vida de la iglesia, que es y sigue siendo de Cristo. Siempre es la iglesia de Cristo y no de Pedro. El Señor dice muy claramente que el poder del infierno no prevalecerá contra la iglesia, no podrá destruirla, y eso vale para todos los tiempos. A lo largo de toda la historia, la iglesia siempre ha sufrido ataques y persecuciones, ataques de fuera, de los que no pertenecen a la iglesia, y ataques de dentro, de miembros que se han corrompido y la han traicionado. Pero la promesa del Señor ha permanecido y permanecerá hasta el fin. Nadie podrá destruirla. Siempre subsistirá un resto que conservará la verdadera doctrina y vivirá la verdadera fe. Esto nos tiene que llenar de esperanza, aunque nos veamos rodeados de tanta confusión. La Iglesia, aunque formada por hombres pecadores, es santa y tiene el poder de santificar a las almas. También observamos que, ante la profesión de fe de Pedro, Jesús le llama bienaventurado por haber sido iluminado por el Espíritu Santo. Nosotros somos también bienaventurados porque hemos aceptado las verdades de la fe, prestando a ellas el obsequio de nuestra inteligencia y adhesión. Sin embargo, hermanos, la fe no es para tenerla replegada en el corazón, sino que es necesario confesar con nuestras palabras y acciones. Debemos ser coherentes con lo que decimos creer. Pidámosle a la Virgen, Madre de la Iglesia, que vele por ella, que la defienda de los ataques de los enemigos, que la purifique de todo lo que la desvirtúa, que impida que el error nos seduzca, y que nos conceda la gracia de vivir y morir como auténticos hijos de la Santa Iglesia Católica.

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0: Libro cuarto del Santísimo Sacramento. Capítulo 16. Que debemos manifestar a Cristo nuestras necesidades y pedirle su gracia.
1: Oh dulcísimo y amantísimo Señor, a quien deseo recibir ahora devotamente. Vos conocéis mi debilidad y la necesidad en que me hallo, en cuántos males y vicios estoy sumergido, cuántas veces me veo agobiado, tentado, turbado y manchado. A vos vengo por remedio, a vos acudo en busca de consuelo y alivio, a vos hablo que todo lo sabéis, a quien son manifiestos todos los secretos de mi corazón y a quien solo me puede consolar y ayudar perfectamente. Vos sabéis los bienes que más necesito y cuán pobre soy en las virtudes. Heme aquí delante de vos, pobre y desnudo, pidiendo gracia e implorando misericordia. Saciad a este vuestro hambriento, calentad mi frialdad con el fuego de vuestro amor, iluminad mi ceguera con la claridad de vuestra presencia. Cambiadme en amargura todos los gustos de la tierra, todo lo pesado y contrario en paciencia, todo lo ínfimo y criado en menosprecio y olvido. Levantad mi corazón a vos en el cielo, y no me dejéis andar vagando por la tierra. Haced que desde ahora para siempre en vos solo encuentre yo mis dulzuras, que vos solo seáis mi comida y bebida, mi amor, mi gozo, mi dulzura y todo mi bien. Ojalá que me encendieseis todo en vuestra presencia y me abrasaseis y transformaseis en vos, para que mediante la gracia de la unión interior y la efusión de un amor ardiente me una a vos con un mismo espíritu. No permitáis que me separe de vos en ayunas y sediento, sino tratadme misericordiosamente como tantas otras veces, y de un modo admirable lo habéis hecho con vuestros santos. ¿Qué tiene de extraño que yo me abrasase todo en vuestro amor sin acordarme de mí, siendo vos fuego que siempre arde y nunca cesa, amor que purifica los corazones e ilumina el entendimiento?

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¿Qué tal están, amigos? Gracias por sintonizar de nuevo con nosotras para unirnos en este rezo litúrgico de Laudes, en este Día del Señor, domingo, y comenzando este día, pues, alabando al Señor, encomendándonos a Él y pidiéndole todas esas gracias que tanto necesitamos para agradarle y para nuestra propia santificación. Vamos a rezar, amigos, hoy las Laudes del domingo 21 del tiempo ordinario. Tomaremos la antífona del Benedictus y la oración final en la página 814, y el resto del oficio lo rezaremos del domingo de la primera semana del Salterio, a partir de la página 890.

0: el alma.
1: Es domingo, la presencia de Cristo llena la casa, la iglesia misterio y fiesta por Él y en Él convocada.
0: Es domingo, este es el día que hizo el Señor, es la Pascua, día de la creación nueva y siempre renovada.
1: Es domingo, de su hoguera brilla toda la semana y vence oscuras tinieblas en jornadas de esperanza.
0: Es domingo, un canto nuevo toda la tierra le canta, al Padre, al Hijo, al Espíritu, único Dios que nos salva. Amén. Por ti madrugo, Dios mío, para contemplar tu fuerza y tu gloria. Aleluya. Oh Dios, tú eres mi Dios, por ti madrugo, mi alma está sedienta de ti. Mi carne tiene ansia de ti, como tierra reseca, agostada, sin agua.
1: ¿Cómo te contemplaba en el santuario, viendo tu fuerza y tu gloria? Tu gracia vale más que la vida, te alabarán mis labios.
0: Toda mi vida te bendeciré y alzaré las manos invocándote. Me saciaré como de enjundia y de manteca, y mis labios te alabarán jubilosos.
1: En el lecho me acuerdo de ti, y velando medito en ti, porque fuiste mi auxilio, y a la sombra de tus alas canto con júbilo. Mi alma está unida a ti, y tu diestra me sostiene.
0: Gloria al Padre, y al Hijo, y al Espíritu Santo.
1: Como era en el principio, ahora y siempre, por los siglos de los siglos. Amén.
0: Por ti madrugo, Dios mío, para contemplar tu fuerza y tu gloria. Aleluya. En medio de las llamas, los tres jóvenes unánimes cantaban.
1: Tu diestra me sostiene.
0: Gloria al Padre, y al Hijo, y al Espíritu Santo.
1: Como era en el principio, ahora y siempre, por los siglos de los siglos. Amén.
0: Por ti madrugo, Dios mío, para contemplar tu fuerza y tu gloria. Aleluya. En medio de las llamas, los tres jóvenes unánimes cantaban, bendito sea

0: Cielos, bendecid al Señor.
1: Aguas del espacio, bendecid al Señor. Ejército del Señor, bendecid al Señor.
0: Sol y luna, bendecid al Señor. Astros del cielo, bendecid al Señor.
1: Lluvia y rocío, bendecid al Señor. Vientos todos, bendecid al Señor.
0: Fuego y calor, bendecid al Señor. Fríos y heladas, bendecid al Señor.
1: Rocíos y nevadas, bendecid al Señor. Témpanos y hielos, bendecid al Señor.
0: Escarchas y nieves, bendecid al Señor. Noche y día, bendecid al Señor.
1: Luz y tinieblas, bendecid al Señor. Rayos y nubes, bendecid al Señor.
0: Bendiga la tierra al Señor, ensálcelo con himnos por los siglos.
1: Montes y cumbres, bendecid al Señor. Cuanto germina en la tierra, bendiga al Señor.
0: Manantiales, bendecid al Señor. Mares y ríos, bendecid al Señor.
1: Cetáceos y peces, bendecid al Señor. Aves del cielo, bendecid al Señor.
0: Fieras y ganados, bendecid al Señor. Ensalzadlo con himnos por los siglos.
1: Hijos de los hombres, bendecid al Señor. Bendiga Israel al Señor.
0: Sacerdotes del Señor, bendecid al Señor. Siervos del Señor, bendecid al Señor.
1: Almas y espíritus justos, bendecid al Señor. Santos y humildes de corazón, bendecid al Señor.
0: Ananías, Azarías y Misael, bendecid al Señor, ensalzadlo con himnos por los siglos.
1: Bendigamos al Padre y al Hijo con el Espíritu Santo, ensalcémoslo con himnos por los siglos.
0: Bendito el Señor en la bóveda del cielo, alabado y glorioso y ensalzado por los siglos.
1: En medio de las llamas, los tres jóvenes unánimes cantaban, bendito sea el Señor, aleluya. Que los hijos de Sion se alegren por su rey, aleluya. Cantad al Señor un cántico nuevo, resuene su alabanza en la asamblea de los fieles, que se alegre Israel por su Creador, los hijos de Sion por su rey.
0: Alabad su nombre con danzas, cantadle con tambores y cítaras, porque el Señor ama a su pueblo y adorna con la victoria a los humildes.
1: Que los fieles festejen su gloria y canten jubilosos en filas, con vítores a Dios en la boca y espada de dos filos en las manos.
0: Para tomar venganza de los pueblos y aplicar el castigo a las naciones, sujetando a los reyes con argollas, a los nobles con esposas de hierro.
1: Ejecutar la sentencia dictada es un honor para todos sus fieles.
0: Gloria al Padre, y al Hijo, y al Espíritu Santo.
1: Como era en el principio, ahora y siempre, por los siglos de los siglos. Amén. Que los hijos de Sion se alegren por su Rey. Aleluya. La victoria es de nuestro Dios, que está sentado en el trono y del Cordero. La alabanza, y la gloria, y la sabiduría, y la acción de gracias, y el honor, y el poder, y la fuerza, son de nuestro Dios, por los siglos de los siglos. Amén.

0: agua de la vida. Bendito sea el Señor, Dios de Israel, porque ha visitado y redimido a su pueblo, suscitándonos una fuerza de salvación en la casa de David, su siervo, según lo había predicho desde antiguo por boca de sus santos profetas.
1: Es la salvación que nos libra de nuestros enemigos y de la mano de todos los que nos odian, realizando la misericordia que tuvo con nuestros padres, recordando su santa alianza y el juramento que juró a nuestro padre Abraham.
0: Para concedernos que, libres de temor, arrancados de la mano de los enemigos, le sirvamos con santidad y justicia en su presencia todos nuestros días.
1: Y a ti, niño, te llamarán profeta del Altísimo, porque irás delante del Señor a preparar sus caminos, anunciando a su pueblo la salvación, el perdón de sus pecados.
0: Por la entrañable misericordia de nuestro Dios, nos visitará el sol que nace de lo alto, para iluminar a los que viven en tinieblas y en sombra de muerte, para guiar nuestros pasos por el camino de la paz.
1: Gloria al Padre, y al Hijo, y al Espíritu Santo.
0: Como era en el principio, ahora y siempre, por los siglos de los siglos. Amén.
2: Esforzaos en entrar por la puerta estrecha, dice el Señor, es la puerta de la

0: vida. Glorifiquemos al Señor Jesús, luz que alumbra a todo hombre y sol de justicia que no conoce el ocaso, y digámosle:
1: Oh Señor, vida y salvación nuestra.
0: Creador del universo, al darte gracias por el nuevo día que ahora empieza,
1: te pedimos que el recuerdo de tu santa resurrección sea nuestro gozo durante este domingo.
0: Que tu Espíritu Santo nos enseñe a cumplir tu voluntad.
1: Y que tu sabiduría dirija hoy nuestras acciones.
0: Que al celebrar la Eucaristía de este domingo, tu palabra nos llene de gozo.
1: Y la participación en tu banquete haga crecer nuestra esperanza.
0: Que sepamos contemplar las maravillas que tu generosidad nos concede.
1: Y vivamos durante todo el día en acción de gracias.
0: Por las intenciones del Sumo Pontífice y las necesidades de la Santa Madre Iglesia, por intercesión de Nuestra Señora del Encuentro con Dios y de San José, roguemos al Señor.
1: Te rogamos, óyenos.
0: Digamos ahora todos juntos la oración que nos enseñó el mismo Señor.
2: Padre nuestro que estás en el cielo, santificado sea tu nombre. Venga a nosotros tu reino. Hágase tu voluntad en la tierra como en el cielo. Danos hoy nuestro pan de cada día. Perdona nuestras ofensas, como también nosotros perdonamos a los que nos ofenden. No nos dejes caer en la tentación y líbranos del mal.
0: Oh Dios, que unes los corazones de tus fieles en un mismo deseo, inspira a tu pueblo el amor a tus preceptos y la esperanza en tus promesas, para que en medio de las vicisitudes del mundo, nuestros corazones estén firmes en la verdadera alegría. Por nuestro Señor Jesucristo, tu Hijo, que vive y reina contigo en la unidad del Espíritu Santo y es Dios por los siglos de los siglos.
1: Amén.
0: El Señor nos bendiga, nos guarde de todo mal y nos lleve a la vida eterna.
1: Amén.

Bendito seas, Señor, por tu infinita bondad, porque pones con amor sobre espinas de dolor rosas de conformidad. Será el amor que viniere en buena hora recibido. Venga bien, pues Dios lo quiere. ¿Qué me importa haberme herido si es mi Dios el que me hiere? Saber sufrir y tener el alma recia y curtida es lo que importa saber. La ciencia del padecer es la ciencia de la vida. Él nos enseña a tener siempre el alma percibida, y a esperar y a no temer, y a dar su justo valer a las cosas de la vida. Por eso, Dios y Señor, porque con amor me hieres, porque con inmenso amor pruebas con mayor dolor a las almas que más quieres, porque sufrir es curar las llagas del corazón, porque sé que me has de dar consuelo y resignación a medida del pesar. Por tu bondad y tu amor, porque es tuyo mi dolor, bendita sea, Señor, la mano con que me hieres.

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1: Consagración al Inmaculado Corazón de María, de la Sierva de Dios Sor Lucía. A vos, oh Virgen María, Madre de Dios y Madre nuestra, a vuestro corazón inmaculado me consagro en plena entrega de donación al Señor. Tómame bajo tu maternal protección, defiéndeme de los peligros que me rodean. Ayúdame a vencer las tentaciones que me inclinan hacia el mal, a conservar la pureza de mi cuerpo, de mi espíritu y de mi corazón, para ser por ti llevada a Jesús tu Hijo e Hijo de Dios, para con Él ser consagrada sobre el altar y ofrecida al Padre, pequeñita hostia de amor, para eterna alabanza de la Santísima Trinidad, a quien adoro y amo, creo en su amor y espero en su misericordia cantar contigo, oh María, para siempre, la alabanza de su gloria. Amén.

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1: Hoy traemos al programa de nuevo a mujeres guitarristas. Hacía un tiempo emitimos un programa sobre las mujeres y la guitarra, porque hay unas mujeres actualmente que son unos verdaderos genios tocando la guitarra. En ese programa, aunque decimos las mujeres y la guitarra, hay un hombre al final porque trae una obra que me ha gustado mucho, ya se lo explicaré. Hablamos en su día de Filomena Moretti. Filomena Moretti es una guitarrista clásica italiana. Nació en Sassari, en Italia, se graduó con todos los honores y tiene una técnica que ya expliqué del punteado y del rasgado muy bonita, muy bonita, muy bonita. Entonces interpreta Isaac Albéniz a Granados, que realmente la obra de ellos era para piano, pero hay una transcripción para guitarra y ella, igual que otra que también luego les presentaré, lo interpreta magistralmente. Vamos a escuchar una obra de Isaac Albéniz, de sus 12 piezas características, Opus 92, como les he dicho, escritas para piano y con transcripción para guitarra, que se titula Torre Bermeja. Todo una verdadera delicia para escuchar.

qué técnica tan maravillosa. Seguimos escuchando a Filomena Moretti. Como les he dicho, nació en Italia, en Sassari, y se graduó con todos los honores en el Conservatorio de Música Luigi Canepa del mismo Sassari. Ha tenido muchísimos premios a lo largo de su vida. Ahora interpreta una obra de Enrique Granados,

Enrique Granados era un compositor catalán, nació en Lérida en 1867 y murió en un naufragio de un barco en el Canal de la Mancha en 1916. Fue compositor y pianista. También su obra es para piano, pero estas obras se pueden transcribir muy bien a guitarra y muchos guitarristas famosos lo han hecho. Escuchemos de sus 12 danzas españolas la danza número 5, que se titula Andaluza.

Acaban de escuchar ustedes Andaluza, una obra para piano de Enrique Granados, pero interpretada a la guitarra por Filomena Moretti. Si quieren ustedes escribir al programa, nos quieren hacer alguna petición, pueden hacerlo al correo electrónico nsbarcelona@nsradio.com. Repito, nsbarcelona@nsradio.com. Con mucho gusto les atenderemos, o quieren también alguna aclaración del programa que escuchan. A continuación, siguiendo con la guitarra, Las mujeres y la guitarra, otra obra de Isaac Albéniz, una obra vigio porque a la edad de 5 años empezó a tocar la guitarra. Se hizo una carrera vertiginosa en Zagreb, en Croacia, y ya fue invitada en Baltimore, Estados Unidos, donde se graduó en mayo de 2003. Tiene renombre internacional. Ha actuado en muchísimas competiciones y ha recibido premios y honores. Su sensibilidad es especial. Cuando escuchen este Asturias, la parte B, explica, es de una finura y de una excelencia exquisitas. Escuchemos Asturias, de Isaac Albéniz, interpretado por Ana Vidovic.

Ana Vidović, guitarrista croata, ha interpretado Asturias de Isaac Albéniz. A continuación, aunque el programa es Las mujeres y la guitarra, finalmente, cuando ya terminaba el programa, encontré a Michel Lucarelli, un caballero, y me pareció tan bonita la interpretación que hace del Ave María de Schubert, tan conocida para ustedes, que he querido ponerla al final del programa porque es una delicia para los oídos. Michel Lucarelli interpretando Ave María de Franz Schubert.

con esta bella obra, Ave María de Schubert, nos despedimos habiendo escuchado estos guitarristas maravillosos, dos mujeres y un hombre con una música especial, Raúl y Montserrat. Les deseamos una feliz semana en compañía de Jesús y María. Adiós.

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1: 7:32.
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2: Bien, Cerca de ti es un programa que, como saben, se presta mucho a poder responder a consultas de nuestros amigos, de nuestros oyentes. Y precisamente una de las preguntas que se plantean con bastante frecuencia es, ¿es bueno para nosotros, católicos, hacer yoga? Aparentemente, pues, por ejemplo, puede ser que yo viva en una ciudad donde existe un ambiente de estrés, o por lo menos en mi persona, en mi familia, estamos demasiado nerviosos. Yo quisiera aprender a unas técnicas de buena respiración, de relajación muscular, para poder estar más sereno, más activo en lo que hago y de mejor humor, porque entonces ya no estoy con esa tensión exagerada. Y, como tantas otras personas, como es muy común hoy en día, pues he oído hablar de que el yoga parece que es unas técnicas, unos ejercicios sencillos que se pueden hacer con un grupo, que se pueden aprender incluso por internet. Y yo digo, pues ¿por qué no? ¿Qué tiene de malo? Es que yo no puedo hacer estos ejercicios. Y bueno, pues es una pregunta que puede surgirnos. Personalmente, padre, a mí me ocurrió cuando era estudiante. Ay, no he dicho que estoy aquí con el padre Antonio Ruiz, pero qué barbaridad.
3: Así es, pero no es ninguna barbaridad.
2: Qué mala locutora. Padre, un cordialísimo saludo aquí y muy bienvenido, porque hay preguntas como estas que nos encanta que usted nos las resuelva.
3: Muy bien, pues sí, ciertamente. Lo que pasa es que las cosas tienen un origen, tienen un proceso y también tienen su degradación, ¿no? Entonces, en este sentido, primero tenemos que partir de dónde nace, de dónde viene el yoga. El yoga es una forma de espiritualidad. De espiritualidad no precisamente católica, no cristiana, es una espiritualidad más bien panteísta, ¿no?
2: ¿Qué significa panteísta, padre?
3: Donde Dios, todo es Dios, o Dios lo es todo, Dios material, que todas las cosas, todo forma parte de Dios. O sea, todo es Dios y el mundo, las personas, los animales, las plantas son parte de ese Dios, ¿no? Entonces se le da culto, se cree en un Dios pan, todo, todo es Dios, ¿no? Todo es Dios. Entonces le doy culto a ese Dios que todo es Dios. Tengo que respetar las cosas, los objetos, las personas, los animales, como parte de Dios. Y no están en Dios, pero no son parte de Dios, que es diferente. Dios es espíritu puro y todo lo material es creado por Dios, pero aunque esté Dios en todas partes, no es una parte de Dios.
2: O sea, que habría un error en el planteo inicial de la espiritualidad que conlleva el yoga.
3: Exactamente. Segundo, hay muchas ramas, muchas cosas de la parte, diríamos, del yoga que puede haber distintas ramas y que uno diga, no, yo lo que conozco, lo que me han dicho, etcétera, viene por otro lado. Bien, pero es como que lo mismo que en la Iglesia Católica, diríamos, tiene un origen que es Jesucristo, los apóstoles y su predicación, pero luego van saliendo los ortodoxos, van saliendo los protestantes. Dentro de los protestantes hay muchas ramas, entonces una con otra vemos que a veces de fundamento es muy poco. Es un origen, ciertamente, por decir, vemos que se apoyan en la Biblia, pero la interpretación, la lectura y la manipulación de la Biblia de unos hace que reescriban su propia Biblia, le quitan libros interpretan las cosas de una manera muy diferente al otro. Entonces, tenemos un mismo origen, si es que vale el ejemplo, ¿no? Pero, sin embargo, la práctica, el modo, la acción y demás son totalmente diferentes y encima unos van en contra de otros, ¿no? Lo mismo pasa con el yoga. Entonces, ese origen panteísta lleva a querer integrarse uno con la naturaleza, otra parte es querer adorar la naturaleza o querer tomar unas actitudes, que entonces por ahí es por donde más ha habido, ¿no? Entonces, ese origen panteísta lleva a querer integrarse uno con la naturaleza, otra parte es querer adorar la naturaleza o querer tomar

0: es poder abstraerse de ese, de esa parte de la creación de la naturaleza, que es el sufrimiento, el dolor, los problemas y demás, ¿no? Que sea un modo que le lleve a ciertas personas a superar un sufrimiento, o dejar de sufrir, o vencer una serie de, como usted ha dicho, de tensiones, estrés, preocupaciones y problemas, ¿no? Ciertamente que es parte de su origen, del yoga, ¿no? Pero no es todo ni es el motivo. Este es como una consecuencia de una finalidad que tiene. En todo lo que no entra Dios, por cierto, hay otro que entra. Hay un enemigo que se mete en las cosas para llevarlas contra, al margen de Dios. Entonces, todo lo que sea fuera de Dios verdadero, entonces nos inventamos dioses falsos. Las religiones antiguas sabemos que tenían a dioses por el sol, la luna, los distintos animales, plantas, objetos, y ya caemos en la idolatría de una piedra, un tronco de árbol, cualquier cosa lo hacían Dios. Y una imagen a veces muy fea, bruta, obscena o lo que sea, ¿no?
1: Sí.
0: Entonces, en ese proceso de cuando ya nos falta el Dios verdadero, cualquier cosa puede convertirse en Dios. Y el hecho de que cualquier cosa se convierta en Dios también trae que cualquier modo de culto puede suceder, aunque ese modo de culto tenga alguna clase de beneficios psicológicos o espirituales, de alguna manera, ¿no? Para esas personas que lo hacen. Pero al fin y al cabo tiene un desvío y tiene una orientación equivocada. Y el yoga simplemente es un adorar a un dios y adquirir una espiritualidad. Esa es la base del yoga. Que cuando se hace y se extiende el yoga, después de esta, tenemos, ¿no?, pues en la India muchas espiritualidades, muchas creencias por allá, falsas, equivocadas en cuanto a la verdadera naturaleza de Dios y del hombre y de la creación. De ahí de donde parte. Una vez que ya se da culto a otra cosa que no es al Dios verdadero, a un Dios panteísta, es que todo no es Dios. Es decir, la materia no es Dios. No es espíritu puro y no es Dios. Entonces, esta espiritualidad en concreto lo que lleva es a huir de todo tipo de sufrimiento, de malestar y demás. Es una huida del mal para perderse en ese Dios, ¿no?, panteísta.
1: Un Dios que no es personal.
0: Que no es personal.
1: O sea, que es simplemente el universo, el todo.
0: Que no es espiritual, espíritu puro y demás.
1: Con el cual yo entiendo que no se puede dialogar. Y no es un Dios salvador, simplemente es un sentirme bien, padre. Es
0: exactamente.
1: Que yo creo que no nos tenemos que complicar mucho. Yo recuerdo, padre, díganos lo
0: en,
1: que...
0: Bueno, en esa versión, sentirnos bien o no sentirnos mal. Porque hay quien busca sentirse bien en cuanto a sentir cosas, diríamos, que le haga un bienestar. Que eso también lo tiene la nueva era, tiene muchas cosas, ¿no? Donde lo que buscan es un sentir, pero sentir algo que me haga sentirme bien. Aquí, diríamos, más que el sentir es un no sentir el mal.
1: Sí.
0: Que son dos formas, pero la una es como quien dice, son dos caras de una misma moneda, ¿no? Yo lo que no quiero es sentirme mal, yo lo que quiero es sentir cosas positivas y buenas.
1: Va por ahí, padre. Digo que quisiera compartir mi experiencia personal, que fue muy rápida, muy sencilla, y es curioso cómo actúa el sentido de la fe. Yo era estudiante y una amiga mía pues me quería hacer algo de deporte, pero tampoco quería hacer un deporte violento ni nada, y bueno... Y ella, me recuerdo que me dijo, una amiga mía, pues mira, te voy a llevar si quieres, ven a conocer esto, que tenemos ahí hay un grupo de yoga y tal. Bueno, y entonces yo la acompañé y fui. Y me acuerdo que es que en la primera sesión, pues eso, pues se sentaba uno así, tipo sastre, ¿no? Pues bien, tranquilo, bien. Ahí en el suelo, eso no me molestaba para nada. Pero, y para eso no necesitaba ir a ninguna sesión, eso lo podía hacer yo solita.
0: Así es.
1: Pero enseguida noté, padre, y eso que yo desgraciadamente en ese momento no practicaba la fe,

0: Ay, como se debe practicar. Pero qué cosa, creo que es el ángel de la guarda que le previene a uno. Yo noté que en los comentarios que hacía la persona que estaba guiando al grupo y tal, y ahora vamos a hacer esto, nos presentaba un poco de qué trataba, me pareció aquello tan falso, tan inconsistente, que incluso los mismos ejercicios que yo deseaba de verdad hacer, aprender a respirar bien y tal, me supo todo eso tan falso que recuerdo que me levanté y me fui. O sea, dije, pues mire, yo, ¿sabe qué? Me voy. Y me fui. Y uno diría, pero si, ¿qué peligro tenías ahí? Pues yo noté que había algo ahí que era falso, padre. Y entonces eso al alma cristiana le repele.
1: Así es, porque una cosa es concentrarse, una cosa es relajarse para decir, quitar los problemas, las preocupaciones, para que la mente y el espíritu,
0: Despejar la mente en algún sentido es lo que uno busca.
1: exactamente, para poder concentrarse y entregarse más, ¿no?,
0: Sí.
1: a una actividad espiritual. Pero es que el yoga no va a una actividad espiritual, sino a una inactividad. Y el peligro de la inactividad espiritual es que diríamos, el ocio es la fuente de muchos males, ¿no? Entonces, el ocio espiritual, el dejar el espíritu sin actividad, sin actos de fe, de amor, de confianza y demás, lo que hace es que el enemigo es el que toma una casa vacía, que dice Jesús en el Evangelio. Viene el enemigo con siete peores que él, entran y posesionan esa casa. Entonces, el yoga no es más que hacer un vacío, quedarse en un vacío, para sacar toda clase de, en principio, estados de cosas negativas, de sufrimiento, de tensiones, de recuerdos, de cosas, para dejar así
0: La mente en
1: y
0: blanco.
1: la mente en blanco y una paz. Pero es que Dios no ha creado el vacío. Entonces, por lo tanto, el vacío tiende a llenarse. Entonces, si no lo llenamos de Dios, se mete otro, el enemigo. Entonces, en la parte psicológica, diríamos, físicamente, no sé si los ejercicios, tenemos unas terapias cuando hay problemas físicos que son mucho más acertados, mucho más correctos que todos los ejercicios del yoga. Que en el yoga se hacen ciertos ejercicios, pero no van a una salud física, no van a corregir un problema, un defecto. De hecho, nunca se ha dado que esos ejercicios sean sanadores de tal o cuales problemas físicos. Eso es simplemente esa actitud de disposiciones para una actitud psíquica, que es ese vacío que estamos diciendo. Pero esta situación psíquica no ayuda para la unión con Dios, el crecimiento espiritual, sino para aún despojarse de una serie de cosas, pero con el consiguiente paso, que es ese vacío, como en la parte espiritual se dice, no, esas puertas, abrir puertas para que entre algo, alguien, un espíritu.
0: Hay que, estamos tocando, claro, lo que es, no solamente es difícil, ¿no? La mente humana, el espíritu que está creado para Dios, nos lo dice muy bien San Agustín, nos has creado para ti. Entonces, claro, como nos dice el padre Antonio, si yo estoy buscando y hoy en día proliferan estos modos con la nueva era, aunque hace ya muchos siglos que se inventaron algunos de ellos,
1: Sí,
0: modos diversos
1: lo nuevo
0: de,
1: es viejo porque el
0: ¿verdad,
1: pecado
0: padre?
1: es antiguo, sí.
0: Sí, pero modos de, claro, de buscar como un, eso, un no malestar, tiene usted razón, un vacío mental, pero uno se puede preguntar, ¿pero realmente estamos creados para esto? No hay otras maneras, no nos ha enseñado el mismo Jesús, y ahora iré a los santos, a un San Ignacio de Loyola, que nos enseña
1: Exactamente.
0: modos de orar, incluso respirando. Mire, yo, padre, de verdad cada vez me doy más cuenta de que los católicos no conocemos a fondo, tenemos mucha ignorancia, muchos temas, no conocemos la espiritualidad, los tesoros de espiritualidad que poseemos en nuestra
1: Así es,
0: iglesia.
1: porque en los mismos santos, como usted acaba de decir, los modos de vivir la vida espiritual, cada uno tiene sus métodos, sus formas y sus detalles especiales, que a todos pues ayudan, ¿no? Entonces, en la parte espiritual no se trata de un vacío, o sea, nunca en la Iglesia se ha propuesto, porque no es el camino correcto, de primero vaciar una cosa para luego llenarse de otra. Dicho de otra manera, bueno, usted tiene que salir primero del pecado y después, cuando ya haya dejado el pecado, entonces empezar a practicar la virtud.
0: No, a la vez.
1: No, señor. Exactamente. El vaso yo lo tengo lleno de agua, se va llenando de aire conforme se va vaciando el agua. Pero uno va entrando con el otro. Por eso tengo que empezar a practicar el bien a la vez que tengo que luchar contra el pecado. Voy dejando el vicio, pero a la vez tengo que ir practicando el bien. No puede ser, hasta que no dejes el pecado, no puedes entrar a practicar el bien.
0: No, eso no tiene lógica.
1: No tiene lógica, porque Dios no hace el vacío. Entonces, el problema del yoga es que va, y esa espiritualidad es más por el vacío que no por un llenado de verdadera virtud, porque al fin y al cabo la finalidad es prescindir del sufrimiento, de las cosas del malestar y la parte psicológica y física. Entonces, la espiritualidad está equivocada. La parte psíquica es incompleta, es una cosa que no... Hay otros, lo que son ejercicios físicos para, como usted ha dicho, quitar una tensión, quitar el estrés, ponerse en
0: eso
1: un
0: es
1: estado
0: muy bueno. Así. Eso yo lo entiendo y lo necesitamos mucho, padre.
1: Pero hay otros ejercicios que no son de parte, diríamos, espiritual y demás. Pero hay otra cosa, lo digo porque, bueno, habría que extenderse más en muchas cosas, pero el tiempo no nos da.
0: Para otro programa, sí, siempre está
1: peligroso, ¿no? Pero tengan en cuenta que, dado que tiene un origen hindú y un origen por ahí, ¿no? Que no es cristiano. Dado que sus métodos, cuando uno se entrega a todo ello, termina en un panteísmo y cae porque realmente se va posesionando un espíritu contrario al cristianismo, ¿no? Dado que sus ejercicios, aunque en algo, de hecho, propiamente no se da nada que sea absolutamente malo. Todas las cosas tienen parte buena y parte mala. Pero entonces, para que sean buenos, tiene que ser completamente bueno.
0: Es decir, ¿y si tiene una partecita de veneno, no vale?
1: Es que una partecita de veneno depende de esa partecita. Ciertamente las medicinas tienen una partecita de veneno para que cure y que haga.
0: Es verdad.
1: Pero es cuando...
0: Está bien dosificada, ¿no?
1: Está controlado y dosificado. Pero la partecita de mentira no es una cosa que se pueda admitir, que es muy diferente una partecita mala de un producto químico que, de hecho, en unas proporciones hace bien al cuerpo. En otras proporciones mata, ¿no? Pero en el espíritu no es así. En el espíritu,
0: Un poquito de mal. Ya estropea.
1: Entonces, ¿un poquito de mentira va a ayudar a la verdad? No.
0: No.
1: Nunca. Entonces, de pecado, pues no hace más santo. Entonces, no es que si yo tengo, pero es un poquito nada más, y esto me va a hacer más pecador, pero más santo no. Entonces, en este sentido, es en el que tenemos que tener en cuenta que aunque tenga partes buenas, son más los peligros, más los riesgos, y hay otra cosa.
0: A ver, padre, esto está interesante.
1: El final, digo, por el tiempo, ¿no? Y es que es verdad que yo entiendo que tiene su parte espiritual mala, pero yo esa la rechazo totalmente.
0: Hay personas que dicen eso, que no se meten para nada en la espiritualidad del yoga y solamente quieren hacer los ejercicios de respiración, de control del cuerpo.
1: Entonces, aunque tenga una parte buena, esa parte física de ejercicio y que me da un relax y todo lo demás, también está la otra parte, que es la ejemplaridad. No todo lo bueno se puede hacer, porque también haciendo cosas buenas, pero que doy mal ejemplo porque otras personas que no tienen el mismo criterio, el mismo sentido que yo, lo toman como bueno y entonces se entregan algo y terminan perdiendo la fe o perdiendo todo, ¿no? El alma, por el ejemplo que yo le di. Entonces, cuando yo hago algo que de hecho ya tiene raíz mala, que lleva por el mal, y yo sé distinguir, es decir, lo que usted ha dicho antes, una medicina tomada en la proporción, pero es el médico el que sabe el que te la tiene que dar. Lo que no puedo decir yo, bueno, como todas las medicinas están medidas y tienen una proporción que sí, pues tomo esto, tomo aquello, tomo lo otro, y entonces al final eso va a ser malo para mí. el que yo tome, el, diríamos, haga estos ejercicios, haga el yoga, eso hace que otras personas con menos criterio, con menos espiritualidad católica, con menos fe, con menos cultura, pues si este que es católico, si este que va a misa y comulga lo hace, ¿por qué no yo? Entonces eso no tiene que ser malo. Entonces toman el ejemplo que no saben que, claro que se puede hacer ese ejercicio con una serie de cosas y con una serie de limitaciones y demás, y no se convierte en nada malo. Pero el hecho de que te vea otra persona, que es lo que dice San Pablo, ¿no? Si para mí este ejercicio, comer esta carne, no es ningún pecado, no está mal, pero es un mal ejemplo para mi hermano, yo no volveré a comer por el ejemplo de mi hermano. Entonces, hay otras razones que llevan a que uno cambie el tipo de ejercicio, el tipo de yoga, que no sea yoga y que no se le llame así, para que los débiles en la fe no tomen un mal ejemplo y ellos terminen perdiendo su fe y haciéndose yoga con toda la espiritualidad de esa hindú y no sé qué, porque claro, empezó a hacerles bien, vieron a unos católicos que lo hacían, creyeron que eso era bueno, pero entonces no tenían suficientes
0: criterio,
1: criterio, claro, freno, uh-huh. Y entonces se entregaron a ello. Vino ese, como usted dice, en su primera experiencia, ¿no? Esa persona que hablaba ciertas cosas un poco misteriosas, un poco así.
0: Enseguida vi que eso no iba a misa.
1: Y como la usted, pues ve, esto va a misa, esto no va a misa.
0: Sí, pero ¿cuántos otros no lo ven?
1: No tienen ese criterio. Entonces, si no es por mí, es por los demás, sí, por los que yo no debo aconsejar o practicar el yoga. ¿Que tengo otros medios? Pues claro que tengo otros medios para alcanzar esa misma relajación, ese mismo control de la respiración y demás. Hagamos otras cosas beneficiosas para el cuerpo y para el espíritu y que no sea mal ejemplo para los demás.
0: Está claro, padre. Muy interesante. No había pensado en este último argumento que a mí, francamente, me hace mucho reflexionar.
1: Así es, porque a veces nos quedamos solamente en el bien que me hace a mí, pero somos luz. Y tenemos que ser luz en todos los momentos. Y luz no solamente para los que tienen los ojos sanos, sino también para aquellos que les falta suficiente cultura, educación, formación o medios para poder aprender. Por eso tengamos cuidado de qué es lo que hacemos, porque aunque sean cosas buenas, podemos dar un mal ejemplo. Yo lo hago con muy buena intención. Diríamos, el escándalo farisaico no hay que cuidarlo. Las personas malas que andan buscando fallos en los católicos para acusar y para excusarse ellos de no ser católicos, a esos Dios los juzgará. Yo no tengo por qué esconderme para que los malos no critiquen. Ahora, pero los débiles sí que tengo que cuidarlos. Y este es este último argumento. Habría más cosas, ¿no? Uh-huh. Pero en este caso, por lo menos.
0: ¿Les puede confundir?
1: Claro.
0: Está claro, padre, pues le agradezco muchísimo y yo invitaría a los oyentes y bueno, quién sabe, en un próximo programa acerca de ti a lo mejor se puede investigar un poquito qué técnicas de respiración, de control del cuerpo y de la mente nos aporta la espiritualidad católica, que no las conocemos y que existen. Bueno, pues esto sería una buena respuesta a aquellos oyentes y amigos de NSE que nos han planteado esta consulta. Muchas gracias, Padre Antonio.

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1: Ocho de la mañana y un minuto.
2: A esta hora nos unimos en oración con el rezo de este Santo Rosario por todos los que se han encomendado a nuestras oraciones.
3: Santo Rosario, por la señal de la Santa Cruz de nuestros enemigos, líbranos, Señor Dios nuestro, en el nombre del Padre y del Hijo y del Espíritu Santo.
4: Amén.
3: Acto de contrición.
4: Señor mío Jesucristo, Dios y hombre verdadero, Creador, Padre y Redentor mío, por ser vos quien sois bondad infinita y porque os amo sobre todas las cosas, me pesa de todo corazón haberos ofendido. También me pesa porque podéis castigarme con las penas del infierno. Ayudado de vuestra divina gracia, propongo firmemente nunca más pecar, confesarme y cumplir la penitencia que me fue impuesta. Amén.
3: Un credo al Sagrado Corazón de Jesús.
4: Creo en Dios Padre Todopoderoso, Creador del cielo y de la tierra. Creo en Jesucristo, su único Hijo, nuestro Señor, que fue concebido por obra y gracia del Espíritu Santo. Nació de Santa María Virgen, padeció bajo el poder de Poncio Pilato, fue crucificado, muerto y sepultado, descendió a los infiernos, al tercer día resucitó de entre los muertos, subió a los cielos y está sentado a la derecha de Dios Padre Todopoderoso. Desde allí ha de venir a

0: juzgar a vivos y muertos. Creo en el Espíritu Santo, la Santa Iglesia Católica, la comunión de los santos, el perdón de los pecados, la resurrección de la carne y la vida eterna. Amén.
1: Ofrecemos este Santo Rosario por nuestras intenciones. Misterios gloriosos del Santo Rosario. Primer misterio: la resurrección del Señor. Al alborear el primer día de la semana, fueron a ver el sepulcro. El ángel habló a las mujeres: «Vosotras no temáis, ya sé que buscáis a Jesús. No está aquí, ha resucitado». Padre nuestro que estás en el cielo, santificado sea tu nombre. Venga a nosotros tu reino. Hágase tu voluntad en la tierra como en el cielo.
2: Danos hoy nuestro pan de cada día. Perdona nuestras ofensas, como también nosotros.
1: Bendito es el fruto de tu vientre, Jesús.
2: Santa María, Madre de Dios, ruega por nosotros pecadores, ahora y en la hora de nuestra muerte. Amén.
1: Dios te salve María, llena eres de gracia, el Señor es contigo. Bendita tú eres entre todas las mujeres y bendito es el fruto de tu vientre, Jesús.
2: Santa María, Madre de Dios, ruega por nosotros pecadores, ahora y en la hora de nuestra muerte. Amén.
1: Dios te salve María, llena eres de gracia, el Señor es contigo. Bendita tú eres entre todas las mujeres y bendito es el fruto de tu vientre, Jesús.
2: Santa María, Madre de Dios, ruega por nosotros pecadores, ahora y en la hora de nuestra muerte. Amén.
1: Dios te salve, María, llena eres de gracia, el Señor es contigo. Bendita tú eres entre todas las mujeres y bendito es el fruto de tu vientre, Jesús.
2: Santa María, Madre de Dios, ruega por nosotros pecadores, ahora y en la hora de nuestra muerte. Amén.
1: Dios te salve, María, llena eres de gracia, el Señor es contigo. Bendita tú eres entre todas las mujeres, y bendito es el fruto de tu vientre, Jesús.
2: Santa María, Madre de Dios, ruega por nosotros pecadores, ahora y en la hora de nuestra muerte. Amén.
1: Dios te salve, María, llena eres de gracia, el Señor es contigo. Bendita tú eres entre todas las mujeres, y bendito es el fruto de tu vientre, Jesús.
2: Santa María, Madre de Dios, ruega por nosotros pecadores, ahora y en la hora de nuestra muerte. Amén.
1: Dios te salve, María, llena eres de gracia, el Señor es contigo. Bendita tú eres entre todas las mujeres, y bendito es el fruto de tu vientre, Jesús.
2: Santa María, Madre de Dios, ruega por nosotros pecadores, ahora y en la hora de nuestra muerte. Amén.
1: Dios te salve, María, llena eres de gracia, el Señor es contigo. Bendita tú eres entre todas las mujeres, y bendito es el fruto de tu vientre, Jesús.
2: Santa María, Madre de Dios, ruega por nosotros pecadores, ahora y en la hora de nuestra muerte. Amén.
1: Dios te salve, María, llena eres de gracia, el Señor es contigo. Bendita tú eres entre todas las mujeres, y bendito es el fruto de tu vientre, Jesús.
2: Santa María, Madre de Dios, ruega por nosotros pecadores, ahora y en la hora de nuestra muerte. Amén.
1: Gloria al Padre, y al Hijo, y al Espíritu Santo.
2: Como era en el principio, ahora y siempre, por los siglos de los siglos. Amén.
1: María, el fruto de tu vientre, Jesús.
2: Santa María, Madre de Dios, ruega por nosotros pecadores, ahora y en la hora de nuestra muerte. Amén.
1: Gloria al Padre, y al Hijo, y al Espíritu Santo.
2: Como era en el principio, ahora y siempre, por los siglos de los siglos. Amén.
3: María, Madre de gracia, Madre de piedad y misericordia, defiéndenos del enemigo y ampáranos, ahora y en la hora de nuestra muerte. Amén. Oh Jesús mío, perdonad nuestros pecados, librarnos del fuego del infierno, llevad al cielo a todas las almas, especialmente a las más necesitadas de vuestra misericordia.
1: Segundo misterio: la ascensión del Señor. Y los sacó hasta cerca de Betania, y levantando sus manos los bendijo.

0: Mientras los bendecía, se separó de ellos y fue llevado al cielo. Padre nuestro que estás en el cielo, santificado sea tu nombre. Venga a nosotros tu reino, hágase tu voluntad en la tierra como en el cielo.
1: Danos hoy nuestro pan de cada día, perdona nuestras ofensas, como también nosotros perdonamos a los que nos ofenden. No nos dejes caer en la tentación y líbranos del mal. Amén.
0: Dios te salve María, llena eres de gracia, el Señor es contigo. Bendita tú eres entre todas las mujeres, y bendito es el fruto de tu vientre, Jesús.
1: Santa María, Madre de Dios, ruega por nosotros, pecadores, ahora y en la hora de nuestra muerte. Amén.
0: Dios te salve, María, llena eres de gracia, el Señor es contigo. Bendita tú eres entre todas las mujeres, y bendito es el fruto de tu vientre, Jesús.
1: Santa María, Madre de Dios, ruega por nosotros, pecadores, ahora y en la hora de nuestra muerte. Amén.
0: Dios te salve, María, llena eres de gracia, el Señor es contigo. Bendita tú eres entre todas las mujeres, y bendito es el fruto de tu vientre, Jesús.
1: Santa María, Madre de Dios, ruega por nosotros, pecadores, ahora y en la hora de nuestra muerte. Amén.
0: Dios te salve, María, llena eres de gracia, el Señor es contigo. Bendita tú eres entre todas las mujeres, y bendito es el fruto de tu vientre, Jesús.
1: Santa María, Madre de Dios, ruega por nosotros, pecadores, ahora y en la hora de nuestra muerte. Amén.
0: Dios te salve, María, llena eres de gracia, el Señor es contigo. Bendita tú eres entre todas las mujeres, y bendito es el fruto de tu vientre, Jesús.
1: Santa María, Madre de Dios, ruega por nosotros, pecadores, ahora y en la hora de nuestra muerte. Amén.
0: Dios te salve, María, llena eres de gracia, el Señor es contigo. Bendita tú eres entre todas las mujeres, y bendito es el fruto de tu vientre, Jesús.
1: Santa María, Madre de Dios, ruega por nosotros, pecadores, ahora y en la hora de nuestra muerte. Amén.
0: Dios te salve, María, llena eres de gracia, el Señor es contigo. Bendita tú eres entre todas las mujeres, y bendito es el fruto de tu vientre, Jesús.
1: Santa María, Madre de Dios, ruega por nosotros, pecadores, ahora y en la hora de nuestra muerte. Amén.
0: Dios te salve, María, llena eres de gracia, el Señor es contigo. Bendita tú eres entre todas las mujeres, y bendito es el fruto de tu vientre, Jesús.
1: Santa María, Madre de Dios, ruega por nosotros, pecadores, ahora y en la hora de nuestra muerte. Amén.
0: Dios te salve, María.
1: Ahora y en la hora de nuestra muerte. Amén.
0: Gloria al Padre, y al Hijo, y al Espíritu Santo.
1: Como era en el principio, ahora y siempre, por los siglos de los siglos. Amén. María, Madre de gracia, Madre de piedad y misericordia, defiéndenos del enemigo y ampáranos, ahora y en la hora de nuestra muerte. Amén. Oh Jesús mío, perdonad nuestros pecados, librándonos del fuego del infierno, llevad al cielo a todas las almas, especialmente a las más necesitadas de vuestra misericordia.
0: Tercer misterio: la venida del Espíritu Santo sobre María Santísima y el Colegio Apostólico. Al cumplirse el día de Pentecostés, vieron aparecer unas lenguas como llamaradas, posándose encima de cada uno de ellos, y se llenaron todos de Espíritu Santo. Padre nuestro que estás en el cielo, santificado sea tu nombre. Venga a nosotros tu reino, hágase tu voluntad en la tierra como en el cielo.
1: Danos hoy nuestro pan de cada día, perdona nuestras ofensas, como también nosotros perdonamos a los que nos ofenden. No nos dejes caer en la tentación y líbranos del mal. Amén.
0: Dios te salve María, llena eres de gracia, el Señor es contigo. Bendita tú eres entre todas las mujeres, y bendito es el fruto de tu vientre, Jesús.
1: Santa María, Madre de Dios, ruega por nosotros, pecadores, ahora y en la hora de nuestra muerte. Amén.
0: Dios te salve, María, llena eres de gracia, el Señor es contigo. Bendita tú eres entre todas las mujeres, y

0: Bendito es el fruto de tu vientre, Jesús.
1: Santa María, Madre de Dios, ruega por nosotros pecadores, ahora y en la hora de nuestra muerte. Amén.
0: Dios te salve, María, llena eres de gracia, el Señor es contigo. Bendita tú eres entre todas las mujeres, y bendito es el fruto de tu vientre, Jesús.
1: Santa María, Madre de Dios, ruega por nosotros pecadores, ahora y en la hora de nuestra muerte. Amén.
0: Dios te salve, María, llena eres de gracia, el Señor es contigo. Bendita tú eres entre todas las mujeres, y bendito es el fruto de tu vientre, Jesús.
1: Santa María, Madre de Dios, ruega por nosotros pecadores, ahora y en la hora de nuestra muerte. Amén.
0: Dios te salve, María, llena eres de gracia, el Señor es contigo. Bendita tú eres entre todas las mujeres, y bendito es el fruto de tu vientre, Jesús.
1: Santa María, Madre de Dios, ruega por nosotros pecadores, ahora y en la hora de nuestra muerte. Amén.
0: Dios te salve, María, llena eres de gracia, el Señor es contigo. Bendita tú eres entre todas las mujeres, y bendito es el fruto de tu vientre, Jesús.
1: Santa María, Madre de Dios, ruega por nosotros pecadores, ahora y en la hora de nuestra muerte. Amén.
0: Dios te salve, María, llena eres de gracia, el Señor es contigo. Bendita tú eres entre todas las mujeres, y bendito es el fruto de tu vientre, Jesús.
1: Santa María, Madre de Dios, ruega por nosotros pecadores, ahora y en la hora de nuestra muerte. Amén.
0: Dios te salve, María, llena eres de gracia, el Señor es contigo. Bendita tú eres entre todas las mujeres, y bendito es el fruto de tu vientre, Jesús.
1: Santa María, Madre de Dios, ruega por nosotros pecadores, ahora y en la hora de nuestra muerte. Amén.
0: Dios te salve, María, llena eres de gracia, el Señor es contigo. Bendita tú eres entre todas las mujeres, y bendito es el fruto de tu vientre, Jesús.
1: Santa María, Madre de Dios, ruega por nosotros pecadores, ahora y en la hora de nuestra muerte. Amén.
0: Dios te salve, María, llena eres de gracia, el Señor es contigo. Bendita tú eres entre todas las mujeres, y bendito es el fruto de tu vientre, Jesús.
1: Santa María, Madre de Dios, ruega por nosotros pecadores, ahora y en la hora de nuestra muerte. Amén.
0: Gloria al Padre, y al Hijo, y al Espíritu Santo.
1: Como era en el principio, ahora y siempre, por los siglos de los siglos. Amén.
2: María, Madre de Gracia, Madre de Piedad y Misericordia, defiéndenos del enemigo y ampáranos, ahora y en la hora de nuestra muerte. Amén. Oh Jesús mío, perdonad nuestros pecados, libradnos del fuego del infierno, llevad al cielo a todas las almas, especialmente a las más necesitadas de vuestra misericordia.
0: Cuarto misterio: la asunción de Nuestra Señora en cuerpo y alma al cielo. ¿Quién es esta que despunta como el alba, hermosa como la luna, refulgente como el sol, imponente como un batallón? Padre nuestro que estás en el cielo, santificado sea tu nombre, venga a nosotros tu reino, hágase tu voluntad en la tierra como en el cielo.
1: Danos hoy nuestro pan de cada día, perdona nuestras ofensas, como también nosotros perdonamos a los que nos ofenden. No nos dejes caer en la tentación, y líbranos del mal. Amén.
0: Dios te salve, María, llena eres de gracia, el Señor es contigo. Bendita tú eres entre todas las mujeres, y bendito es el fruto de tu vientre, Jesús.
1: Santa María, Madre de Dios, ruega por nosotros pecadores, ahora y en la hora de nuestra muerte. Amén.
0: Dios te salve, María, llena eres de gracia, el Señor es contigo. Llena eres de gracia, el Señor es contigo. Bendita tú eres entre todas las mujeres, y bendito es el fruto de tu vientre, Jesús.
1: Santa María, Madre de Dios, ruega por nosotros pecadores, ahora y en la hora de nuestra muerte. Amén.
0: Dios te salve, María, llena eres de gracia, el Señor es contigo. Bendita tú eres entre todas las mujeres, y bendito es el fruto de tu vientre, Jesús.
1: Santa María, Madre de Dios, ruega por nosotros pecadores, ahora y en la hora de nuestra muerte.

0: Amén.
1: Dios te salve María, llena eres de gracia, el Señor es contigo. Bendita tú eres entre todas las mujeres, y bendito es el fruto de tu vientre, Jesús.
2: Santa María, Madre de Dios, ruega por nosotros pecadores, ahora y en la hora de nuestra muerte. Amén.
1: Dios te salve María, llena eres de gracia, el Señor es contigo. Bendita tú eres entre todas las mujeres, y bendito es el fruto de tu vientre, Jesús.
2: Santa María, Madre de Dios, ruega por nosotros pecadores, ahora y en la hora de nuestra muerte. Amén.
1: Dios te salve María, llena eres de gracia, el Señor es contigo. Bendita tú eres entre todas las mujeres, y bendito es el fruto de tu vientre, Jesús.
2: Santa María, Madre de Dios, ruega por nosotros pecadores, ahora y en la hora de nuestra muerte. Amén.
1: Dios te salve María, llena eres de gracia, el Señor es contigo. Bendita tú eres entre todas las mujeres, y bendito es el fruto de tu vientre, Jesús.
2: Santa María, Madre de Dios, ruega por nosotros pecadores, ahora y en la hora de nuestra muerte. Amén.
1: Gloria al Padre, y al Hijo, y al Espíritu Santo.
2: Como era en el principio, ahora y siempre, por los siglos de los siglos. Amén.
3: María, Madre de gracia, Madre de piedad y misericordia, defiéndenos del enemigo y ampáranos, ahora y en la hora de nuestra muerte. Amén. Oh Jesús mío, perdonad nuestros pecados, librarnos del fuego del infierno, llevad al cielo a todas las almas, especialmente a las más necesitadas de vuestra misericordia.
1: Quinto misterio: la coronación de la Santísima Virgen María como reina y señora de todo lo creado. Un gran signo apareció en el cielo: una mujer vestida del sol y la luna bajo sus pies, y una corona de 12 estrellas sobre su cabeza. Padre nuestro que estás en el cielo, santificado sea tu nombre. Venga a nosotros tu reino, hágase tu voluntad en la tierra como en el cielo.
2: Danos hoy nuestro pan de cada día, perdona nuestras ofensas, como también nosotros perdonamos a los que nos ofenden. No nos dejes caer en la tentación y líbranos del mal. Amén.
1: Dios te salve María, llena eres de gracia, el Señor es contigo. Bendita tú eres entre todas las mujeres, y bendito es el fruto de tu vientre, Jesús.
2: Santa María, Madre de Dios, ruega por nosotros pecadores, ahora y en la hora de nuestra muerte. Amén.
1: Dios te salve, María, llena eres de gracia, el Señor es contigo. Bendita tú eres entre todas las mujeres, y bendito es el fruto de tu vientre, Jesús.
2: Santa María, Madre de Dios, ruega por nosotros pecadores, ahora y en la hora de nuestra muerte. Amén.
1: Dios te salve María, llena eres de gracia, el Señor es contigo. Bendita tú eres entre todas las mujeres, y bendito es el fruto de tu vientre, Jesús.
2: Santa María, Madre de Dios, ruega por nosotros pecadores, ahora y en la hora de nuestra muerte. Amén.
1: Dios te salve María, llena eres de gracia, el Señor es contigo. Bendita tú eres entre todas las mujeres, y bendito es el fruto de tu vientre, Jesús.
2: Santa María, Madre de Dios, ruega por nosotros pecadores, ahora y en la hora de nuestra muerte. Amén.
1: Dios te salve María, llena eres de gracia, el Señor es contigo. Bendita tú eres entre todas las mujeres, y bendito es el fruto de tu vientre, Jesús.
2: Santa María, Madre de Dios, ruega por nosotros pecadores, ahora y en la hora de nuestra muerte. Amén.
1: Dios te salve María, llena eres de gracia, el Señor es contigo. Bendita tú eres entre todas las mujeres, y bendito es el fruto de tu vientre, Jesús.
2: Santa María, Madre de Dios, ruega por nosotros pecadores, ahora y en la hora de nuestra muerte. Amén.
1: Dios te salve María, llena eres de gracia, el Señor es contigo. Bendita tú eres entre todas las mujeres, y bendito es el fruto de tu vientre, Jesús.
2: Santa María, Madre de Dios, ruega por nosotros pecadores, ahora y en la hora de nuestra muerte. Amén.
1: Dios te salve María, llena eres de gracia, el Señor es contigo. Bendita tú eres entre todas las mujeres y bendito es el fruto de tu vientre, Jesús.
2: Santa María, Madre de Dios, ruega por nosotros pecadores, ahora y en la hora de nuestra muerte. Amén.
1: Dios te salve, María, llena eres de gracia, el Señor es contigo. Bendita tú eres entre todas las mujeres, y bendito es el fruto de tu vientre, Jesús.
2: Santa María, Madre de Dios, ruega por nosotros pecadores, ahora y en la hora de nuestra muerte. Amén.
1: Dios te salve, María, llena eres de gracia, el Señor es contigo. Bendita tú eres entre todas las mujeres, y bendito es el fruto de tu vientre, Jesús.
2: Santa María, Madre de Dios, ruega por nosotros pecadores, ahora y en la hora de nuestra muerte. Amén.
1: Gloria al Padre, y al Hijo, y al Espíritu Santo,
2: como era en el principio, ahora y siempre, por los siglos de los siglos. Amén.
3: María, Madre de gracia, Madre de piedad y misericordia, defiéndenos del enemigo y ampáranos, ahora y en la hora de nuestra muerte. Amén. Oh Jesús mío, perdonad nuestros pecados, libradnos del fuego del infierno, llevad al cielo a todas las almas, especialmente a las más necesitadas de vuestra misericordia.
1: Letanías lauretanas. Señor, ten piedad.
2: Señor, ten piedad.
1: Cristo, ten piedad.
2: Cristo, ten piedad.
1: Señor, ten piedad.
2: Señor, ten piedad.
1: Cristo, óyenos.
2: Cristo, óyenos.
1: Cristo, escúchanos.
2: Cristo, escúchanos.
1: Dios Padre Celestial,
2: ten misericordia de nosotros.
1: Dios Hijo Redentor del mundo,
2: ten misericordia de nosotros.
1: Dios Espíritu Santo,
2: ten misericordia de nosotros.
1: Trinidad Santa, un solo Dios,
2: ten misericordia de nosotros.
1: Santa María,
2: ruega por nosotros.
1: Santa Madre de Dios,
2: ruega por nosotros.
1: Santa Virgen de las Vírgenes,
2: ruega por nosotros.
1: Madre de Cristo,
2: ruega por nosotros.
1: Madre de la Iglesia,
2: ruega por nosotros.
1: Madre de Misericordia,
2: ruega por nosotros.
1: Madre de la Divina Gracia,
2: ruega por nosotros.
1: Madre de la Esperanza,
2: ruega por nosotros.
1: Madre Purísima,
2: ruega por nosotros.
1: Madre Castísima,
2: ruega por nosotros.
1: Madre Intacta,
2: ruega por nosotros.
1: Madre Incorrupta,
2: ruega por nosotros.
1: Madre Inmaculada,
2: ruega por nosotros.
1: Madre amable,
2: ruega por nosotros.
1: Madre admirable,
2: ruega por nosotros.
1: Madre del buen consejo,
2: ruega por nosotros.
1: Madre del Creador,
2: ruega por nosotros.
1: Madre del Salvador,
2: ruega por nosotros.
1: Virgen prudentísima,
2: ruega por nosotros.
1: Virgen digna de veneración,
2: ruega por nosotros.
1: Virgen digna de alabanza,
2: ruega por nosotros.
1: Virgen poderosa,
2: ruega por nosotros.
1: Virgen clemente,
2: ruega por nosotros.
1: Virgen fiel,
2: ruega por nosotros.
1: Espejo de justicia,
2: ruega por nosotros.
1: Trono de la sabiduría,
2: ruega por nosotros.
1: Causa de nuestra alegría,
2: ruega por nosotros.
1: Vaso espiritual,
2: ruega por nosotros.
1: Vaso digno de honor,
2: ruega por nosotros.
1: Vaso insigne de devoción,
2: ruega por nosotros.
1: Rosa mística,
2: ruega por nosotros.
1: Torre de David,
2: ruega por nosotros.
1: Torre de marfil,
2: ruega por nosotros.
1: Casa de oro,
2: ruega por nosotros.
1: Arca de la Alianza,
2: ruega por nosotros.
1: Puerta del cielo,
2: ruega por nosotros.
1: Estrella de la mañana,
2: ruega por nosotros.
1: Salud de los enfermos,
2: ruega por nosotros.
1: Refugio de los pecadores,
2: ruega por nosotros.
1: Consuelo de los migrantes,
2: ruega por nosotros.
1: Consoladora de los afligidos,
2: ruega por nosotros.
1: Auxilio de los cristianos,
2: ruega por nosotros.
1: Reina de los ángeles,
2: ruega por nosotros.
1: Reina de los patriarcas,
2: ruega por nosotros.
1: Reina de los profetas,
2: ruega por nosotros.
1: Reina de los apóstoles,
2: ruega por nosotros.
1: Reina de los mártires,
2: ruega por nosotros.
1: Reina de los confesores,
2: ruega por nosotros.
1: Reina de las vírgenes,
2: ruega por nosotros.
1: Reina de todos los santos,
2: ruega por nosotros.
1: Reina concebida concebida sin pecado original,
2: ruega por nosotros.
1: Reina asunta al cielo,
2: ruega por nosotros.
1: Reina del Santísimo Rosario,
2: ruega por nosotros.
1: Reina de la familia,
2: ruega por nosotros.
1: Reina de la paz,
2: ruega por nosotros.
1: Mediadora maternal de todas las gracias,
2: ruega por nosotros.
1: Nuestra Señora del Encuentro con Dios,
2: ruega por nosotros.
1: Cordero de Dios que quitas los pecados del mundo,
2: perdónanos, Señor.
1: Cordero de Dios que quitas los pecados del mundo,
2: escúchanos, Señor.
1: Cordero de Dios que quitas los pecados del mundo,
2: ten misericordia de nosotros.
1: Ruega por nosotros, Santa Madre de Dios,
2: para que seamos dignos de alcanzar las promesas de nuestro Señor Jesucristo.
1: Oremos. Te rogamos, Señor y Dios nuestro, que concedas a nosotros, tus siervos, gozar de perpetua salud de alma y cuerpo, y por la gloriosa intercesión de la bienaventurada siempre Virgen María, ser librados de la tristeza presente y disfrutar de la eterna alegría. Por Cristo nuestro Señor.
2: Amén.
1: Por las intenciones del Sumo Pontífice, para ganar las indulgencias concedidas. Padre nuestro que estás en el cielo, santificado sea tu nombre. Venga a nosotros tu reino, hágase tu voluntad en la tierra como en el cielo.
2: Danos hoy nuestro pan de cada día, perdona nuestras ofensas, como también nosotros perdonamos a los que nos ofenden. No nos dejes caer en la tentación y líbranos del mal. Amén.
1: Dios te salve María, llena eres de gracia, el Señor es contigo. Bendita tú eres entre todas las mujeres, y bendito es el fruto de tu vientre, Jesús.
2: Santa María, Madre de Dios, ruega por nosotros pecadores, ahora y en la hora de nuestra muerte. Amén.
1: Gloria al Padre, y al Hijo, y al Espíritu Santo.
2: Como era en el principio, ahora y siempre, por los siglos de los siglos. Amén.
1: Por las benditas almas del purgatorio. Padre nuestro que estás en el cielo, santificado sea tu nombre. Venga a nosotros tu reino, hágase tu voluntad en la tierra como en el cielo.
2: Danos hoy nuestro pan de cada día, perdona nuestras ofensas, como también nosotros perdonamos a los que nos ofenden. No nos dejes caer en la tentación y líbranos del mal. Amén.
1: Dios te salve María, llena eres de gracia, el Señor es contigo. Bendita tú eres entre todas las mujeres, y bendito es el fruto de tu vientre, Jesús.
2: Santa María, Madre de Dios, ruega por nosotros pecadores, ahora y en la hora de nuestra muerte. Amén.
1: Gloria al Padre, y al Hijo, y al Espíritu Santo.
2: Como era en el principio, ahora y siempre, por los siglos de los siglos. Amén.
1: Por las intenciones del reinado de María y sus miembros. Padre nuestro que estás en el cielo, santificado sea tu nombre. Venga a nosotros tu reino. Hágase tu voluntad en la tierra como en el cielo.
2: Danos hoy nuestro pan de cada día. Perdona nuestras ofensas, como también nosotros perdonamos a los que nos ofenden. No nos dejes caer en la tentación y líbranos del mal. Amén.
1: Dios te salve María, llena eres de gracia, el Señor es contigo. Bendita tú eres entre todas las mujeres, y bendito es el fruto de tu vientre, Jesús.
2: Santa María, Madre de Dios, ruega por nosotros pecadores, ahora y en la hora de nuestra muerte. Amén.
1: Gloria al Padre, y al Hijo, y al Espíritu Santo.
2: Como era en el principio, ahora y siempre, por los siglos de los siglos. Amén.
1: Una salve al Inmaculado Corazón de María.
2: Dios te salve, Reina y Madre de Misericordia, vida, dulzura y esperanza nuestra. Dios te salve. A ti llamamos los desterrados hijos de Eva. A ti suspiramos gimiendo y llorando en este valle de lágrimas. Ea pues, Señora abogada nuestra, vuelve a nosotros esos tus ojos misericordiosos, y después de este destierro, muéstranos a Jesús, fruto bendito de tu vientre. Oh clementísima, oh piadosa, oh dulce siempre Virgen María, ruega por nosotros, Santa Madre de Dios, para que seamos dignos de alcanzar las promesas de nuestro Señor Jesucristo. Amén.
1: Ave María Purísima,
2: sin pecado concebida.

0: Historia de la Iglesia Católica. Edad Contemporánea, desde 1789 hasta nuestros días. Beato Pío IX, desde 1846 a 1878. La Iglesia frente al liberalismo.
1: Frente a la obra demoledora de la Revolución Francesa, la Iglesia había tenido que luchar heroicamente, aun después de la derrota de Napoleón, contra los efectos disolventes que las ideas revolucionarias habían producido. Después de la Revolución Francesa e incluso de la Restauración, continuó entablada la misma contienda en la que participaron Pío IX y León XIII.

0: Ferretti, que tomó el nombre de Pío IX. Su elevación al sóleo de San Pedro fue saludada por todo el mundo con muestras de júbilo.
1: Primeros actos de la Revolución.
0: La agitación revolucionaria por la unidad italiana había tomado un matiz patriótico con dos concepciones diversas. La primera, defendida por José Mazzini, de carácter abiertamente sectario. La segunda, de los patriotas moderados, a cuya cabeza estaban los sacerdotes Gioberti, Rosmini y Máximo D'Azeglio. Tenía un carácter liberal y quería una Italia federal presidida por el romano pontífice con el apoyo militar del rey del Piamonte. La táctica de Pío IX fue ganarse a los revolucionarios por medio de la blandura y de las concesiones. Por esto, su primer acto fue una amnistía general y una serie de reformas de carácter democrático. Sobre Pío IX, liberales y demócratas habían construido el mito del Papa liberal y nacional, y por este motivo, sus reformas, interpretadas en el mismo sentido, encendieron oleadas de entusiasmo indescriptible en toda Italia. Pero en su alocución de 29 de abril de 1848, Pío IX declaró que no podía, como padre de todos los fieles, participar en una guerra contra un pueblo católico como era el austriaco. Los revolucionarios, no satisfechos, se lanzaron abiertamente a la revolución. El primer acto fue el asesinato del conde Pellegrino Rossi, presidente de la nueva Cámara, en el momento de ir a abrirla. A esto siguió el encierro del Papa en el Quirinal con amenazas de muerte por parte del populacho. Más aún, mientras el Papa huía disfrazado a Gaeta el 2 de febrero de 1849, se proclamaba en Roma la República, a cuyo frente se puso el triunvirato Mazzini-Saffi-Armellini. A esto se siguieron toda clase de excesos y profanaciones contra las iglesias y casas religiosas. Pío IX invocó la intervención de las otras naciones, sobre todo Francia, Austria, España, Nápoles, y por iniciativa de España se celebraba en Gaeta una conferencia de estas potencias. Ocupada la ciudad eterna en julio de 1849 por las fuerzas francesas del general Oudinot, Pío IX volvió a Roma en abril de 1850 bajo la protección de las fuerzas internacionales.
1: La cuestión de Italia.
0: Vuelto a Roma, Pío IX procuró reorganizar los negocios de la ciudad eterna, pero escarmentado por el fracaso vivido, no quiso ya saber nada de reformas constitucionales ni avenirse con los defensores de la unidad nacional. Así pues, de acuerdo con Austria y con su secretario de Estado Antonelli, y en contra de la presión ejercida por Francia, volvió al antiguo régimen. Lo único que consintió fue dar una parte bastante considerable del gobierno al elemento civil. Para defensa del Papa, permaneció en Roma un presidio de franceses hasta 1870, mientras los austriacos siguieron ocupando las legaciones del norte hasta 1859. La agitación en favor de la unidad de Italia iba tomando cada vez un carácter más anticlerical y antipontificio. La esperanza de esta tendencia era el reino de Piamonte-Cerdeña con su nuevo rey Víctor Manuel II, el cual no dudó en servirse de los revolucionarios Mazzini y Garibaldi y adoptar una política francamente sectaria contra la Iglesia. Por esto, bien pronto fueron expulsados los jesuitas, se abolió el privilegio del foro eclesiástico y se tomaron otras medidas antieclesiásticas. El director y el alma de este nuevo movimiento, con todas sus características, era el conde Camillo Cavour, presidente del gobierno de Turín, hombre de gran talento y tenacidad en el empeño de engrandecer el Piamonte, arrojar de Italia a los austriacos y conseguir la unidad de toda Italia. La habilidad diplomática de Cavour llevó las cosas de manera que ya en el Congreso de París de 1856 se propuso la cuestión de Italia, es decir, de los Estados Pontificios. Luego, en sus conversaciones con Napoleón III en 1858, llegó

0: a una alianza con Francia para una guerra contra Austria, que terminó al año siguiente con la incorporación de Lombardía al Piamonte y la pérdida para el Papa de la Romaña, las Marcas y Umbría, que incorporaron también al nuevo Reino de Italia. El revolucionario Garibaldi contribuyó decididamente a estas conquistas, a las que añadió en 1860 la del Reino de Nápoles y Sicilia. Víctor Manuel pudo proclamarse en 1861 rey de Italia. Solo faltaban los estados pontificios. Varias veces trató de inducir a Pío IX a renunciar a ellos en su favor, pero este y su secretario se encerraron en el más absoluto no podemos.
1: Ocupación de los estados pontificios, 1870.
0: Los acontecimientos se fueron precipitando. Víctor Manuel esperaba una ocasión favorable para caer con sus tropas sobre Roma. Y al partir para Francia, la guarnición francesa de Civitavecchia, con ocasión de la guerra franco-prusiana de 1870, los piamonteses se lanzaron sobre los estados pontificios. El 20 de septiembre entraban en Roma por la Puerta Pía las tropas de Víctor Manuel y dominaban fácilmente en toda la ciudad, mientras las tropas del Papa, después de un simulacro de oposición, cesaban en su resistencia. De nada sirvió la protesta del Papa ante las potencias extranjeras contra aquel robo sacrílego, como tampoco se obtuvo nada con la excomunión del rey y de todos sus colaboradores en aquel despojo. Víctor Manuel puso en Roma la capital de su reino, la Italia Unida, y para arreglar el asunto del Papa, publicó en mayo de 1871 la Ley de Garantías, por la cual reconocía la inviolabilidad del Papa y le asignaba una renta anual de 3,5 millones de liras. Además, le otorgaba los palacios del Vaticano y Letrán y la villa de Castel Gandolfo. Naturalmente, Pío IX rechazó estas indignas estipulaciones y desde entonces vivió como preso en el Vaticano a merced de las limosnas de los católicos. Solo el Tratado de Letrán de Pío XI en 1929 arregló después tan delicado asunto.
1: Pío IX, pastor de la Iglesia.
0: Pero si Pío IX, como soberano temporal, mostró incertidumbre y oscilaciones, como jefe de la Iglesia reveló desde el comienzo de su pontificado ideas muy claras y gran energía. Los problemas temporales, a pesar de su gravedad, no lo distrajeron del gobierno de la Iglesia y de la acción propiamente pastoral, y así lo demuestra el hecho de que varias veces y en los mismos días tomó decisiones muy relevantes en los dos sectores. Su actividad tuvo unos objetivos muy precisos, pues el Papa trató ante todo de reivindicar la independencia de la Iglesia contra los residuos del jurisdiccionalismo, pero en el marco del tradicional sistema concordatario que aseguraba simultáneamente al episcopado el apoyo estatal. Gracias al esfuerzo del Papa, se fue restableciendo el prestigio del primado de Roma y su autoridad fue efectivamente acatada en todas partes. Efecto de este prestigio del Papa fue la organización de la jerarquía católica en Inglaterra, Holanda y otras regiones de Europa, la fundación de los nuevos obispados y vicariatos apostólicos en las misiones y los nuevos concordatos con Rusia, España y Austria. Con las convulsiones exteriores y la pérdida de sus estados, se espiritualizó más el prestigio interior del pontificado, convirtiéndose en adelante en el centro de la resistencia moral a todas las fuerzas demoledoras del racionalismo y materialismo modernos. Pío IX desarrolló en esto una actividad extraordinaria que vio coronada con el éxito más halagüeño.
1: El gobierno eclesial de Pío IX.
0: Podemos destacar como puntos más importantes los criterios en los nombramientos de obispos y de cardenales, la erección de nuevas diócesis y el estímulo a una nueva piedad. Pío IX no amaba excesivamente a los intelectuales ni a los buenos administradores y tampoco a los politicantes. Para el episcopado, trató siempre de buscar pastores buenos, dotados de auténtico espíritu de oración, píos, fidelísimos a la Santa Sede, más bien tradicionalistas, antiliberales, acostumbrados al confesionario y al púlpito. Con Pío IX, la Iglesia se convirtió en más espiritual y fiel a su misión pastoral, pero a costa de ahondar el foso entre ella y el mundo moderno. También tuvieron importancia los consistorios de Pío IX para la creación de cardenales que demostraron desde 1870 la independencia del Papa en el gobierno de la Iglesia, ya que las autoridades italianas se mantuvieron ajenas a esta cuestión, mientras que los gobiernos de París, Madrid y Viena insistieron sobre algunos candidatos adictos a las respectivas monarquías. Por otra parte, Pío IX hizo una defensa enérgica del orden sobrenatural amenazado por el laicismo de todo tipo. Impulsó una piedad antijansenista basada en la comunión frecuente, en una praxis penitencial más comprensiva, en la devoción a la Virgen y al Corazón de Jesús. Acentuó la misión estrictamente pastoral del sacerdote y el fuerte vínculo entre las iglesias locales y sus obispos con el Papa. Pío IX murió piadosamente el 7 de febrero de 1878, a los 86 años de edad, después del más largo pontificado de la historia. Y aunque había rechazado por escrito cualquier intervención italiana dentro del Vaticano, se tuvo que pedir la ayuda de la tropa italiana, ya que las modestas fuerzas vaticanas eran incapaces de mantener el orden. Con motivo del traslado de sus restos mortales, se organizó una algarabía muy bien programada por los anticlericales, pero la policía y las tropas cumplieron a satisfacción la ley de garantías. Un mes antes que el Papa, había muerto el rey Víctor Manuel II. Si éste veía coronada su obra, Pío IX mostraba la solidez del papado, inmutable a pesar de la diversidad de situaciones.
1: En el próximo capítulo de Historia de la Iglesia Católica, Pío IX, la Iglesia frente al liberalismo. Continuación.

La gran promesa. 10 de diciembre de 1925. La Santísima Virgen se apareció a la hermana Lucía. A su lado, sobre una nube luminosa, había un niño. María mostró a la hermana Lucía un corazón que tenía en la mano, rodeado de espinas. Al mismo tiempo, el niño le dijo: «Ten compasión del corazón de tu Santísima Madre, que está cubierto de espinas que los hombres ingratos continuamente le clavan, sin haber quien haga un acto de reparación para arrancárselas». Enseguida la Santísima Virgen dijo: «Mira, hija mía, mi corazón, cercado de espinas que los hombres ingratos me clavan continuamente con blasfemias e ingratitudes. Tú al menos procura consolarme y di que todos aquellos que durante 5 meses, en el primer sábado, se confiesen, reciban la Sagrada Comunión, recen el rosario y me hagan 15 minutos de compañía meditando en los misterios del rosario con la intención de desagraviarme, yo prometo asistirles en la hora de la muerte con todas las gracias necesarias para la salvación de sus almas». Estos 15 minutos de meditación se pueden hacer fácilmente en el mismo rezo del Santo Rosario, dedicando en cada misterio 3 minutos, o bien después de rezar los 5 misterios. Esta promesa del corazón inmaculado de María y esta petición de su corazón, herido por nuestros pecados e ingratitudes, nos la sigue haciendo hoy. Te la hace la Virgen, Madre, hoy a ti, y me la hace a mí. Qué hermoso es saber que, en esta vida, podemos reparar tantas ofensas propias y las del mundo también, mediante una devoción tan sencilla, tan entrañable, como la de los 5 primeros sábados.

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1: 9 de la mañana y un minuto.
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Bienvenidos a Unidos en la Verdad. Gracias por estar en nuestra sintonía. Les saludamos muy cordialmente y esperamos que este programa sea de mucho provecho para cada uno de ustedes. Con la programación de Gloria Ríos y en la conducción y presentación de este espacio, quien les habla, un servidor, Jorge Hernández. En este espacio estamos tratando de profundizar los aspectos fundamentales de la vida interior que nos lleva a esos rasgos de la verdad de la vida cristiana. Recordemos que la verdad en el ámbito de la fe y de la teología no es un concepto meramente, es decir, no es lineal, sino que la verdad está construida o está identificada más bien con Dios. Y pues Dios es inabarcable y por tanto los aspectos de la verdad en la que debemos estar unidos pues son inabarcables. Y nosotros estamos tratando de diseñar una serie de programas que desde este ámbito de la espiritualidad, de la vida interior y de la perfección cristiana nos acerquen a esa verdad. Es decir, hay muchas instancias para acercarnos a la verdad. Ya lo hemos desarrollado en este programa. La vida sacramental, la iglesia, la confesión de la fe, es decir, hay muchos aspectos. Con este nosotros nos encaminamos a vivir verdadera y realmente el misterio de Dios. Por eso es unidos en la verdad. Bueno, llegamos al final de este segundo ciclo dedicado a la espiritualidad, concretamente a la vida interior. Recuerden que el primer ciclo de 10 programas fue todo diseñando qué entender y qué es y qué comporta la espiritualidad cristiana. El segundo ciclo de programas que cerramos hoy con este es el ciclo de la vida interior, que supone un paso más adelante en este crecimiento. Y dedicaremos, Dios mediante, en el próximo ciclo, será el tercero y último de este gran compendio, otro ciclo de programas referidos a la perfección cristiana. Entonces, miren ustedes, espiritual, vida interior, perfección cristiana. Es decir, así abordamos lo que a lo largo de los siglos la teología mística y ascética ha tratado de aportar a la vida de la iglesia. Vuelvo y les digo, no sólo para quienes están en los monasterios y en los conventos, sino para todo creyente, para usted y para mí. Por eso tratamos de traducirlo en el ámbito más popular para que lo podamos vivir y para que lo podamos practicar. Hoy vamos a terminar nuestro ciclo de vida interior hablando de unos porqués o de unas razones de la vida interior, ¿cierto? Porque usted se estará preguntando, bueno, y si uno adquiere vida interior, ¿qué, para qué? ¿Para qué adquiere uno vida interior o por qué debe uno adquirir vida interior? Miren que yo trato como de traer a lo último la razón fundamental de la vida interior. Y entonces vamos a hablar en este programa, que es el último de este ciclo, de cuatro experiencias básicas por las que podemos decir que son razones que nos validan la intención de tener vida interior. ¿Sí? Jorge, no, no nos compliquemos, uno puede vivir, uno no basta creer en Dios y no hacerle mal a nadie y ya, no, qué cuento de. Hay gente que piensa eso. Yo lo único que digo es respetable. Y lo respetable es opinable, ¿cierto? Lo respetable es opinable. Entonces, ahí, en ese sentido, entonces, no, no basta. Hay quienes en la vida de la fe, en la vida cristiana, no nos conformamos con ese poquitico de basta creer en Dios y no hacerle mal a nadie, ¿cierto? Porque es que eso también hacen los paganos, eso también lo hacen los idólatras. Los idólatras también creen en alguien o en algunos y también practican el bien.
Pero ¿y entonces en qué nos distinguimos nosotros como discípulos de Cristo, como miembros de esta comunidad de la iglesia en lo particular del resto de la gente? Jorge, y es que nos tenemos que distinguir, sí, nos tenemos que distinguir. Porque según la palabra de Jesús, en el capítulo 17, que es la oración sacerdotal de Jesús, del Evangelio de San Juan, el Señor dijo, rogó al Padre, yo no te pido que los saques del mundo, sino que los preserves del maligno, para que el mundo crea. Para que el mundo crea. O sea, que nuestra identidad de cristianos, querido amigo oyente, tenemos una tarea de distinción en la cual debemos llevar una vida ascendentemente a la perfección para que el mundo crea y crea en aquel Dios y único Dios que Jesús nos ha revelado. Bueno, pues entonces, cuatro son las experiencias básicas que vamos a desarrollar en este programa y con la que terminamos este segundo ciclo para decirte a la perfección para que el mundo crea y crea en aquel Dios y único Dios que Jesús nos ha revelado. Bueno, pues entonces, cuatro son las experiencias básicas que vamos a desarrollar en este programa y con la que terminamos este segundo ciclo para decir que ¿para qué la vida interior? La primera experiencia básica es una experiencia de sentirse amado por el Señor y poder amarlo como es debido. Yo estoy, como siempre les he dicho, estoy tratando de amasar las distintas, diríamos, teologías que los santos han desarrollado, porque son tantas y tan variadas, que uno trata de sacar como los denominadores comunes para poder diseñar un derrotero, ¿cierto? Uno podría perfectamente traer el derrotero de San Buenaventura, o el derrotero de Santa Teresa, o el derrotero de San Juan de la Cruz, o el de Pedro de Alcántara, es decir, o el de San Juan Bautista de la Concepción. Uno podría perfectamente traer el derrotero de un santo y en eso centrarse y dedicarse y desarrollar su contenido. Pero me parece que la riqueza de la Iglesia es tanta que vale la pena que nos esforcemos en sacar de cada uno y buscar los aspectos comunes y diseñar un derrotero común que nos sirva a todos. Así los imitamos a todos y aprendemos de todos. Primera experiencia, la de sentirse amado por el Señor y poder amarlo como es debido. Sí. Y miren que esta es la experiencia. El tener vida interior vale la pena, es porque es una acción de correspondencia, aunque esa es la segunda experiencia, pero me voy a adelantar. Es, miren, si yo me siento amado por el Señor, si yo siento que el Señor a mí me ha creado, si yo me siento un hijo de Dios, si yo creo que este mundo no es casualidad, que estas cosas que pasan no es mera fortuna, que lo que me sucede es porque eso está en un plan divino, y que yo soy una criatura, hijo del Señor, y que estoy destinado a una meta distinta, eso me hace sentirme amado del Señor. Jesús, en su experiencia fundamental de hijo de Dios, y en una presencia terrenal, evidentemente, como expresión del amor del Padre, no vino a otra cosa más que a que usted y yo aprendamos a sentirnos amados de Dios. El Padre nos ama. El Padre nos ama. Y por eso nos ha hecho. Y por eso nos ha educado. Y por eso nos ha sostenido. Y por eso nos da su gracia, y por eso nos envía al Hijo, y por eso lo resucita, y por eso lo glorifica, y por eso nos da el Espíritu, y por eso nos da la Iglesia, por experiencia de amor. O sea, tener vida interior vale la pena, es porque
me lleva a profundizar en esta experiencia de sentirme amado por el Señor. Yo no estoy solo en esta historia. Dios no me hizo y me tiró al vaivén de los acontecimientos terrenales para ver yo cómo me desenvolvía. No, no, no. Dios me ha hecho para sostenerme amorosamente en su corazón. Y la vida interior lo que permite es recrear y acrecentar esta experiencia de yo sentirme amado por el Señor. Y el que se siente amado, dice el padre Larrañaga en uno de sus talleres hermosísimamente, dice el padre Larrañaga que el que se siente amado no conoce el miedo. El que se siente amado por el Señor siente que está profundamente unido a Él y siente que de verdad Dios es aquel que amorosamente lo ha hecho, amorosamente lo sostiene y amorosamente lo amará y lo sostendrá hasta el último.

último momento. Yo estoy reflexionando y este programa coincide realizarlo en este tiempo calamitoso de esta pandemia. Y yo digo, los creyentes en Cristo en este momento deberíamos ser un factor de transformación de estas realidades tan oscuras que nos está mostrando el mundo. Tanto fracaso, tanto sinsentido, tanto desespero, tanto miedo, tanto encierro, tanta cosa que intenta quitarle a la gente el sentido de la vida y de las cosas, la depresión, bueno, tantas cosas. Si nosotros tuviésemos todos desde el principio vida interior, nosotros le estaríamos inyectando al mundo estas ganas de salir adelante porque les mostramos que nos sentimos profundamente amados por el Señor y que no estamos solos en este vaivén de la pandemia, que nos sentimos profundamente transformados por el amor del Señor, que nos sentimos profundamente inundados de su presencia. Eso lo tendríamos que estar manifestando a boca de jarro, a boca llena, sin temores. ¿Por qué no pasa eso, querido amigo oyente? Porque, como no tenemos vida interior, entonces nos hace falta evidenciar que tenemos una experiencia en la cual nos sentimos profundamente amados del Señor y que lo amamos como Él se debe, como debe amarse a Dios. Alguna vez yo asistí a un retiro espiritual con un obispo, era español, yo me acuerdo, y él decía que el gran problema de la humanidad cristiana, y hablaba de la humanidad cristiana y la humanidad no cristiana, y él decía que el gran problema de la humanidad cristiana era que nosotros no amábamos a Dios como es debido. Y él hacía el derrotero, mostraba el derrotero cómo es debido amar a Dios. Y la primera experiencia para uno amar a Dios como se debe es sentirse profundamente amado por Él. Entonces, como se siente amado por Él, descubre cuáles son esos rasgos del amor con que Dios me trata. Y en esa medida en que descubro cuáles son esos rasgos del amor con que Dios me trata, entonces voy diciéndole a esos rasgos de ese amor, yo le voy correspondiendo, yo le voy dando, yo me voy entregando, amar a Dios como es debido. Uno ama a Dios como le parece que debe amarlo. Perdónenme que utilice esa expresión como tan brusca. Sí. Todos amamos a Dios como creemos que debemos amarlo. Pero si usted se fija, si usted tiene vida interior, si usted accede a todo este camino, a este derrotero, primero se siente amado y descubre los rasgos del amor de Dios. Y segundo, usted le ama como es debido, le ama como Él se merece. ¿Ya? La carta del apóstol San Juan, la primera carta del apóstol San Juan, que es el tratado del amor, a Dios nos dice que Él nos amó primero. Él tomó la iniciativa de amarnos. Listo, ahí ya tiene usted un rasgo para amarle a Dios como es debido. Respetuosamente, obedientemente. Si Él tomó la iniciativa, esto es de Él. Y Él me ama porque Él quiere, por tanto, yo le voy a corresponder a esa intención que tiene Dios de amarme porque Él quiere y me ama como quiere amarme a mí, en mi particularidad, en la de Jorge. El amor de Dios no es un amor que se corta con la misma tijera, Dios ama a cada uno como cada uno es. Yo no soy igual a Teresa, a Pepe, a Juan, a Ángela, no, yo no soy igual a ninguno. Y en esa particularidad de lo que yo soy, Dios me ama. Y por eso es que yo debo amarle a Dios, porque Él me ama en esta particularidad que yo soy. A mí me sorprende que nosotros no podamos descubrir ese rasgo. Dios me ama en esta particularidad.
El problema de nuestro tiempo es que nosotros hemos querido poner a todos los creyentes y a todos los cristianos con un mismo corte, como cortados con una cuchilla, que todos tengan el mismo perfil, la misma línea, el mismo diseño. Y Dios ama a cada uno en la particularidad. Ama a la prostituta en su condición, al pecador en su condición, al niño, al padre, al hermano, al amigo, a cada uno lo ama en su condición. Y cuando yo descubro ese rasgo del amor de Dios, le correspondo con lo que yo soy. El problema es que uno, muchas veces, y ustedes se van a dar cuenta si hacen una buena reflexión, que es que uno trata de amar a Dios con lo que no es de uno, sino con lo que es de otros, ¿cierto? Por ejemplo, usted trata de amar a Dios con la gratitud de otro. ¿Sí? Le voy a poner un ejemplo. Usted le hace una caridad a alguien. Usted le hace una caridad a alguien. Y ese alguien salió de una situación difícil. Él está agradecido. ¿Con quién? Con usted y con Dios. Él, esa persona. Déjelo, que eso ya es de él. Muy bien. Pero resulta de que usted viene y trae ese abono de cómo se sintió esa persona amada y agradecida, y viene y trae ese abono, y con ese abono del favor que hizo, viene y le dice a Dios, mira, es que yo te estoy amando, aquí te traigo la muestra. Si lo ven, usted está amando a Dios con el favor de los otros, y no lo está amando en lo que usted mismo es. O sea que si usted no tiene ese abono en otros, está cortado de la expresión del amor de Dios. No sé si el ejemplo me ayuda. Ven, amamos a Dios con los beneficios o desde los otros. No lo amamos desde la particularidad que nosotros somos. Y eso es lo que nos hace falta a los creyentes. Por eso es un rasgo de la vida interior y por eso es que es el beneficio de la vida interior. La vida interior hace mostrar el verdadero amor a Dios y la correspondencia de amor. Vamos a hacer una muy breve pausa, queridos amigos oyentes. Vamos a escuchar esta melodía y ya regresamos para continuar nuestra reflexión.

Luego de hacer esta pausa, entonces continuamos la primera experiencia de las razones. Estamos exponiendo hoy en el programa las razones por las que debemos tener vida interior, porque eso nos lleva a unas experiencias básicas. Y una de esas experiencias básicas, que es la segunda, podríamos decir que es una experiencia de, está unida a la primera, ¿no? Esto está como en escalita. Estas sí están en escala consecutivamente. La segunda experiencia es la experiencia de correspondencia a la iniciativa divina que me sostiene misericordiosamente. Correspondencia a la iniciativa divina que me sostiene misericordiosamente. Es una experiencia de la cual nosotros pasamos como de largo muy fácilmente, porque nosotros creemos que corresponder es una obligación y corresponder no es una obligación. Corresponder a la iniciativa divina que me sostiene misericordiosamente es una experiencia en la relación con el Señor. El Señor no me obliga a corresponderle. Él no me obliga a corresponderle. Él me ha hecho a mí y me ha amado a mí tan libremente y sí, tan libremente que me deja a mí en la libertad de corresponderle o no. ¿Qué es la necedad? ¿Qué es la infidelidad? ¿Qué es el olvido y qué es el pecado? La negativa a la correspondencia de Dios. Pero Dios a nadie obliga a abandonar el pecado. Lo deja. Dios deja que usted se convenza de su amor, se convenza de su amor, de su grandeza y de su gracia. Y si eso no lo transforma, entonces usted morirá sucumbiendo en el pecado eternamente. Entonces es su propia condenación eterna. Dios no lo condenó, fue usted el que rechazó la iniciativa de la experiencia de correspondencia al amor, a la iniciativa divina. O sea, nos ha hecho Dios tan libre en su amor que no nos obliga a corresponderle, nos llama. Tres palabras claves tenemos que tener en cuenta en este aspecto de la correspondencia. Nos llama, nos invita y nos mueve. Nos llama, nos invita y nos mueve. Esos tres verbos no son lo mismo y no significan lo mismo en el ámbito de la espiritualidad. Nos mueve, ¿ya? Él es quien nos dirige, él, porque él nos ha hecho, él sabe cómo funcionamos, por tanto, él nos mueve, nos llama, es decir, es una invitación. Toda la historia de la teología del Antiguo Testamento no es más que un reflejo de cómo Dios permanentemente hizo al hombre, lo movió, lo llamó y tomó la iniciativa de levantarlo. Pero Israel le dio la espalda a Dios. Israel se dejó convencer de su propia testarudez, de su cerrazón, y no se abrió al plan de la gracia. Unos cuantos que fueron los justos en Israel, sí, y creyeron y vivieron de esa experiencia. Pero un pueblo que fue dura hasta que llegó el momento culminante, como dice Pablo a los Gálatas, cuando llegó el momento culminante, envió Dios a su hijo nacido de una mujer. Es decir, cuando fue oportuno, ya Dios tuvo que tomar otra iniciativa. Envió otra expresión de amor. Envío a mi hijo al mundo encarnado en el seno virginal de María, con la paternidad de San José, en la humildad de un pesebre. ¿Lo ven? Entonces, la correspondencia no es una obligación, es una experiencia. Yo tengo que entrar. Mire, es que esto es lo mismo que ocurre en el matrimonio humano, es decir, en las relaciones de matrimonio. Usted no está obligado a corresponderle a su esposo o a su esposa. No, usted está llamado a hacer con su esposa experiencia de amor esponsal, que es donación total.
Y por eso es que muchos no le encuentran sentido a la vida conyugal, porque no han hecho experiencia de correspondencia mutua. No, responda usted a lo suyo, que yo respondo a lo mío. ¿Ya? Y resulta de que esas respuestas se van encontrando y van chocando en el camino hasta que generan un conflicto. Y finalmente se perdió el sentido del matrimonio, se perdió el sentido de la marital, se perdió el sentido de la intimidad, se perdió el sentido de la comunión, se perdió el sentido de la unidad, incluso hasta del diálogo. Porque la correspondencia se toma como una obligación y la correspondencia es una experiencia en la que yo descubro la grandeza del ser del otro en mí y por eso me doy a él. Eso es la correspondencia. ¿Ya? La correspondencia no es responder a, no. La correspondencia es respuesta mutua a la misma intencionalidad. Eso es correspondencia. Respuesta mutua a la misma intencionalidad. El problema es que los esposos no están en sintonía de la misma intencionalidad. Y por eso es que hay tanto conflicto. Y eso mismo pasa en este ámbito de la vida interior. ¿Qué beneficio nos va a traer a nosotros tener vida interior? Que vamos a descubrir que nuestra correspondencia a la iniciativa divina que Dios, porque Dios me sostiene misericordiosamente. Para eso la vida interior, para que nosotros tengamos esta experiencia de correspondencia a la iniciativa que Dios ha tenido de sostenernos misericordiosamente. Y entonces serán experiencias de un amor maduro y de una fe madura, no de una fe infantil. Ya, eso es lo que digo yo. Serán expresiones de una fe madura, de una fe auténtica. Por eso tener vida interior vale la pena. He recibido varios comentarios de la escucha de estos programas y digo que el denominador común de los que me expresan sus opiniones es: Jorge, definitivamente nos falta mucho. Sí, pero te faltaba más antes de saber cómo se emprende el camino. Eso es lo que les quiero decir a todos. Nos faltaba más antes de saber cómo se emprende el camino. Y por eso hoy le estoy dando a usted, querido amigo, razones para que tenga vida interior. Hoy le estoy, ya llevamos la segunda. Uno, que esto genera experiencia de sentirse amado por el amor del Señor y poder amarlo como es debido. Dos, que podemos tener una experiencia de correspondencia a esa iniciativa divina que me sostiene misericordiosamente. Y el tercero, la tercera experiencia que vale la pena llegar a tener porque uno tiene vida interior, porque uno se ha esforzado en crecer en la vida interior con todo lo que hemos diseñado. Tengan en cuenta que nos falta el otro aspecto, que es la perfección cristiana. Y ahí vamos a diseñar otro tipo de aspectos. Pero tengan en cuenta este. El tercero es una experiencia de benevolencia con la cual muestro a Dios que su plan se cumple en mí. Este es uno de los más interesantes. La vida interior sirve para uno tener una experiencia de benevolencia con la cual muestro a Dios que su plan se cumple en mí. Cuando yo estaba diseñando este derrotero para hacer este programa, me sustraje un momento de esta preparación porque me puse a hacer una meditación sobre la vida de la Santísima Virgen María, sobre la vida de la Madre de Jesús y la Madre Nuestra. Y ella fue quien me inspiró el ponerle este título a este tercer apartado, experiencia de benevolencia con la cual muestro a Dios que su plan se cumple en mí. Miren. Cuando uno tiene vida interior, uno no, es decir, uno no pelea preguntándose continuamente, ay, esto sí será, esto no será la voluntad de Dios. No se confunde pensando de si las cosas si son o no son, qué de cierto habrá, qué de mentira habrá, esto, lo no.
Cuando uno tiene vida interior con todo lo que hemos diseñado, vuelvo y les digo, uno tiene una experiencia de benevolencia, es decir, uno se asemeja a Dios en su bondad, experiencia de benevolencia, uno se asemeja a Dios en su bondad. Y una vez que uno se asemeje a Dios en su bondad, entonces esa actitud de benevolencia mía, de ser bueno, benevolente eso traduce la palabra benevolencia, la capacidad de ser bueno permanentemente. Entonces, con eso yo estoy mostrando a Dios que su plan se cumple en mí, porque yo fui diseñado en el bien y para el bien. Eso lo desarrolló muy bueno, muy bonito San Agustín y más tarde en el siglo XII San Anselmo. Ellos desarrollaron esa teoría de que el hombre fue diseñado en el bien y para el bien. En el bien que es Dios y para el bien que Dios espera. Entonces, cuando yo cumplo, cuando yo tengo vida interior, cuando yo voy creciendo en esa experiencia, adquiero esta otra experiencia. Soy benevolente. Me convierto en un benevolente. Y con ello expreso que ese plan de Dios se está cumpliendo en mí. Es decir, que Dios conmigo no perdió el tiempo cuando me hizo su criatura y posteriormente su hijo. Recuerde que primero fuimos criaturas y después fuimos hechos hijos de Dios. Que Dios no perdió su tiempo en mí. Que yo con esta experiencia de benevolencia que desarrollo conmigo mismo, porque no concibo en mí acciones ni pensamientos de maldad, ni tampoco las concibo para los demás, esa experiencia de benevolencia me asemeja a Dios, ¿eh? Me asemeja a su ser, y por tanto yo estoy contribuyendo y demostrando a Dios que su plan se está cumpliendo en mí, ¿ya? Y no tengo por qué jactarme, ni escribir, ni ponerme títulos. Mírenme, yo estoy cumpliendo el plan de Dios, mírenme. Y mandar títulos al periódico, ni mucho menos ir a la parroquia y decirle al padre, usted me tiene que contratar para leer porque yo sí cumplo el plan de Dios. O póngame como secretario. No, nada de eso. Acuérdense que nosotros ya desarrollamos un tema del mérito en estos programas de la vida interior. Nada, ahí no hay nada. Porque la benevolencia nos hace sencillos y nos hace humildes y nos hace silenciosos. La benevolencia nos hace humildes, sencillos y silenciosos. Si usted no expresa actitudes de silencio, humildad y sencillez, téngalo en cuenta que por ahí no va el bien. Porque a eso ya se le coló un interés. Y la mayoría de los intereses llevan carga de mezquindad. La mayoría de los intereses llevan carga de mezquindad. Y ahí no se realiza el plan de Dios. Entonces miren que la pregunta constante.

Cuando yo doy una materia que se llama Teología de la Gracia, me preguntan mucho a mí, Jorge, ¿uno cómo sabe que está cumpliendo la voluntad de Dios? ¿Cómo se da uno cuenta que lo que uno está haciendo es el querer de Dios? ¿Cómo salir del error de que lo que uno está haciendo no es contrario a Dios y eso es de uno? Aquí, esta es la respuesta. La respuesta está en esta experiencia que uno obtiene cuando tiene vida interior, experiencia de benevolencia, con la cual uno se hace querer de Dios. ¿Cómo salir del error de que lo que uno está haciendo no es contrario a Dios y eso es de uno? Aquí, esta es la respuesta. La respuesta está en esta experiencia que uno obtiene cuando

Cristo que Santo Tomás de Aquino señala de Dios es que es bueno. Bueno, santo, justo, uno, verdadero. Esos son los cinco atributos de Dios según Santo Tomás. Dios es bueno, uno, justo, santo, verdadero y bueno. Uno, justo, santo, verdadero y bueno. Esos son los atributos de Dios según San Agustín, Santo Tomás. Y ahí está. Y no hay nada en la vida de Jesús, no hay nada en la vida de Jesús, desde la primera letra del Evangelio hasta la última, no hay nada en la vida de Jesús que no refleje esa capacidad de bondad que tiene Dios y que se la da al hombre. Sean buenos. Cuando nos pide que seamos buenos, que seamos justos, que seamos santos, eso no es otra cosa, son las mismas palabras. Que seamos pobres, que seamos humildes, todo eso se traduce en ser benevolente. La experiencia de ser bueno permanentemente. Eso es benevolente. Entonces me parece, queridos amigos oyentes, que nosotros estamos en deuda con Dios en este proceso de ser cristianos, concretamente con esta experiencia de tener vida interior, que me parece que es como de las más elocuentes. Por eso entonces, amigos oyentes, yo les invito a que reflexionemos sobre estas. Ya llevamos tres experiencias básicas que adquirimos cuando tenemos vida interior. ¿Y quién no quiere eso? Es que todos estamos en este empeño, sobre todo cuando nos metemos en estos círculos de pastoral, de parroquia, de movimientos apostólicos, y que uno va teniendo como esta sed de Dios, como este deseo de poder verdaderamente identificarse con Él. Pues hombre, hay que atreverse, y mire las ganancias que podemos adquirir. Una experiencia de benevolencia, una experiencia de correspondencia y una experiencia de amor, eso no se adquiere, eso no lo compra uno en un kit en Dollar City, no. No, uno no compra eso ahí. Eso es fruto de una apertura y de una dedicación. Fruto de una vida interior, porque eso no brota de otra parte, eso de fuera no va a venir, no va a venir, no lo espere, porque no va a venir, de fuera no va a venir, va a brotar de dentro. Además, porque esto es una acción en la que Dios está implicado Dios. Esto no es solamente porque usted se atreve, es porque es garantía de Dios, es garantía de Dios. Bueno, vamos a hacer otra muy breve pausa, queridos amigos oyentes. Vamos a escuchar esta otra melodía y regresamos para mirar la cuarta experiencia que nos trae a nosotros como la razón por la cual tener vida interior.

Decimos pues que esta, después de la experiencia de sentirse amado, la experiencia de correspondencia y la experiencia de benevolencia, podemos decir nosotros que hay una que sí que nos hace falta y que es la que mejor revela que no tenemos vida interior. O que debemos tenerla. Yo voy a hablar mejor en positivo, más que latigar y de acusar aquí, voy a referirme precisamente a eso. Que debemos, ¿por qué es necesario que tengamos y por qué urge que nos adentremos en la vida interior? Porque el que tiene vida interior, entonces expresa una experiencia de testimonio y de fe y de fraternidad. Unida al anterior, el bien se muestra, ¿cierto? El bien se muestra. Y nosotros estamos hoy queriendo una humanidad nueva, una humanidad distinta. Y creemos que esa humanidad nueva y que esa humanidad distinta va a venir, pues no sé, esperando la de los políticos, esperando la de los jerarcas de la iglesia, esperando que sea el párroco el que haga eso, o los líderes, y entonces nosotros vamos asumiendo como Adán, ¿cierto? Como Adán en el paraíso, o como Eva en el paraíso, vamos tirándole la responsabilidad a otro. ¿Qué has hecho? La mujer que me diste como compañera me dio y comí. ¿Y tú qué has hecho? La serpiente me sedujo y comí. Hasta ahí llegó el diálogo porque Dios con la serpiente no habló. Y entonces, ¿de quién fue la culpa? ¿A quién le echamos la responsabilidad de que esto se desbarató y se dañó? Hasta ahí llegó el punto. ¿No ven que quedó como inconcluso en el relato quién tuvo la culpa? Y la culpa no fue ni de la manzana ni de la serpiente. La culpa fue del hombre que no fue capaz de ver el bien que Dios le estaba proponiendo. Entonces, aquí la experiencia de testimonio y de fraternidad. De los primeros cristianos se nos dice que la gente los veía y decía, no preguntaba quiénes eran, simplemente decían, miren cómo se aman. Y cuando los miraban y veían cómo se amaban, inmediatamente decían, son cristianos. Son de Cristo, son de Cristo, como un buen perfume. Las señoras de esto o los varones también podremos dar testimonio. Mire, cuando usted pasa al lado de alguien que lleva un perfume caro o un perfume fino, y esta humanidad nueva y esta humanidad distinta que necesitamos, no la podemos esperar de otros. Hay que atreverse a aportar a esta humanidad. Como dice la oración del niño Jesús en diciembre, esta humanidad agobiada y doliente, la oración que, la última oración al niño Jesús, que cuando le pedimos que dijiste a la venerable Margarita del Santísimo Sacramento, estas palabras para nuestra pobre humanidad agobiada y doliente. Fíjense si hoy, por ejemplo, con esta pandemia no tenemos una humanidad agobiada y doliente. O como dice la oración de la Salve, si no hay un montón de gente gimiendo en un valle de lágrimas. Miren ustedes, hay que leer la Piedad a la luz de estas reflexiones. Claro que sí, y la tenemos. Y la tenemos. Y de esta manera, entonces, ¿qué nos lleva a nosotros a sacar o a aportar para que esta humanidad no esté tan agobiada y tan doliente, con tanto gemido en tanto valle de lágrimas? Amigo, atrévase a tener vida interior, porque con eso usted adquiere una experiencia de testimonio y de fraternidad. Y no basta que usted esté hablando, y no basta que esté regalando libros, ni repartiendo folletos, ni colgándose unos Cristos pesadísimos en el cuello. No. Con que le vean su actuación, su mirada, su sonrisa, su acogida, sus gestos,
Esa experiencia, ese testimonio le dice que usted está interiormente hecho de Dios. A mí eso me parece fundamental. Yo no sé. O yo no sé si es que esto que dijeron los santos verdaderamente fue pura carreta, como decimos nosotros popularmente. Pero yo lo que sí veo cierto es que esto sí se puede. Esto sí lo veo yo, que esto sí se puede. Porque en muchas personas yo lo veo. En muchas personas yo veo vida interior. Y no necesitan decirme qué hay, qué hacen, en qué se esfuerzan. No. Vuelvo y les digo, como aquella parábola que el Señor dijo sobre el trigo y la cizaña, dejen los que crezcan juntos, que a la hora de la siega se sabrá quién es quién, y el mal se abrazará fácilmente y se tirará a la quema, y el trigo quedará listo para la cosecha, así, doblado por el bien. Acuérdense que yo eso se los transmití también, doblado por el bien, por el peso del fruto del amor. Así quedará el trigo. Entonces aquí estamos. Tener vida interior vale la pena, pues porque nos genera esta experiencia de testimonio. Jorge, es que a mí me gustaría, me dijo una vez un señor en una parroquia dando un taller, yo no me acuerdo si era de lectores o de ministros extraordinarios de la comunión, pero bueno, dando un taller, y me dice: Jorge, usted al final me regala un momentico que tengo que hacerle una pregunta. Claro que sí. Y me dice: ¿usted qué me aconseja? Es que yo quiero ser bueno, a mí me gustaría ser testimonio en la comunidad, a mí me gustaría. Y yo le dije: pues primero hágase a Dios. Antes de hacer ese esfuerzo humano, primero hágase a Dios. Déjese moldear por Dios. Como dice la hermana Glenda en esa canción del texto de Jeremías: déjese moldear. Deje que esas manos cundan ese barro y lo moldeen. Y si en algún momento se quiebra, pues permita que otra vez él vuelva a tomar esa arcilla y vuelva y la moldee. Pero a la bulla de los tarros, como decimos nosotros popularmente o jocosamente, nosotros no nos hacemos buenos ni damos testimonio.

Vuelvo y les digo, me salió otra vez en otra comunidad parroquial, o yo no sé si fue en la escuela de evangelización, no me acuerdo, diciéndome un señor, creo que fue en la escuela de evangelización, un alumno, y decía: Jorge, es que a mí me gustaría dar testimonio, me gustaría que me regalara un tiempito para yo dar testimonio. Y yo le dije: ¿testimonio como de qué? Ah, es que mire, vea, y me contó una historia de pecado, de no sé qué. Yo le dije: no, ese no es el testimonio que necesita la gente. La gente no necesita testimonios de transformación, porque todos nos estamos transformando diariamente. Dejamos de beber, dejamos de fumar, dejamos de ir a los bares, dejamos de ir a los prostíbulos, dejamos de ser infieles con la esposa, dejamos de esto, esas transformaciones, eso se dan. Nosotros necesitamos dar testimonio desde una experiencia de relación con el Señor que nos ama y nos hace buenos. Esos testimonios de conversión y de que el Señor me sacó del oscuro, eso es muy válido y respetable, pero esos no son los testimonios que necesita la iglesia. Y la gente y la iglesia necesitan testimonios de verdaderos hijos, de los que interiormente se han dejado tocar y transformar y que ahora están dando solo con su presencia un testimonio de fraternidad. Miren cómo se aman. Fue el gran lema o el gran título que llevaban los cristianos por muchos años. Eso se nos perdió. Cuando empezó la meritocracia y todo esto del mérito, todo eso se perdió. Eso se fue al traste. Y entonces ya, para poder mostrar que somos de Cristo, necesitamos evidenciar un montón de obras y un montón de cosas y haber compartido con ustedes estos espacios. Cerramos este segundo ciclo dedicado a la vida interior y nos escucharemos en el inicio del próximo, Dios mediante, ya para tener otros elementos para vivir mejor la vida de la fe y nuestra relación con Dios que nos ama infinitamente. Gracias a todos ustedes por su audiencia y nos escucharemos en Unidos en la Verdad.

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1: ¿Qué tal, amigos? Estamos una vez más con todos ustedes. El hermano Felipe Mon nos acompaña y en la parte técnica Francisco Uscamaita para rezar con todos ustedes el oficio de lectura. Rezaremos el que corresponde al domingo 21 del tiempo ordinario. Hermano, bienvenido.
2: Tomamos el tomo 4 de la liturgia de las horas en la página 111. Ahí tomaremos las lecturas y la oración final de este domingo 21 del tiempo ordinario. La salmodia la tomaremos del domingo de la primera semana del Salterio en la página 526. El Tedeum lo tomaremos, como siempre, en la página 493. Y partiremos con el himno, también del domingo de la primera semana del Salterio, de las segundas vísperas, en la página 538. Puestos en la presencia del Señor y de María Santísima, comenzamos con este himno y decimos: Dios mío, ven en mi auxilio.
1: Señor, date prisa en socorrerme.
3: Gloria al Padre, y al Hijo, y al Espíritu Santo, como era en el principio, ahora y siempre, por los siglos de los siglos. Amén.
1: Aleluya.
3: Quédate con nosotros, la noche está cayendo.
2: ¿Cómo te encontraremos al declinar el día si tu camino no es nuestro camino? Detente con nosotros, la mesa está servida, caliente el pan y envejecido el vino.
1: ¿Cómo sabemos que eres un hombre entre los hombres si no compartes nuestra mesa humilde? Repártenos tu cuerpo y el gozo irá alejando la oscuridad que pesa sobre el hombre.
2: Vimos romper el día sobre tu hermoso rostro y el sol abrirse paso por tu frente. Que el viento de la noche no apague el fuego vivo que nos dejó tu paso en la mañana.
1: Arroja en nuestras manos tendidas en tu busca las ascuas encendidas del espíritu y limpia en lo más hondo del corazón del hombre tu imagen empañada por la culpa. Amén.
2: Página 526. El árbol de la vida es tu cruz, oh Señor. Dichoso el hombre que no sigue el consejo de los impíos, ni entra por la senda de los pecadores, ni se sienta en la reunión de los cínicos, sino que su gozo es la ley del Señor, y medita su ley día y noche.
1: Será como un árbol plantado al borde de la acequia, da fruto en su sazón, y no se marchitan sus hojas, y cuanto emprende tiene buen fin.
2: No así los impíos, no así, serán paja que arrebata el viento. En el juicio los impíos no se levantarán, ni los pecadores en la asamblea de los justos, porque el Señor protege el camino de los justos, pero el camino de los impíos acaba mal.
1: Gloria al Padre, al Hijo y al Espíritu Santo,
2: como era en el principio, ahora y siempre, por los siglos de los siglos. Amén.
3: El árbol de la vida es tu cruz, oh Señor.
2: Yo mismo he establecido a mi rey en Sion. ¿Por qué se amotinan las naciones y los pueblos planean un fracaso?
1: Se alían los reyes de la tierra, los príncipes conspiran contra el Señor y contra su Mesías. Rompamos sus coyundas, sacudamos su yugo.
2: El que habita en el cielo sonríe, el Señor se burla de ellos. Luego les habla con ira, los espanta con su cólera. Yo mismo he establecido a mi rey en Sion, mi monte santo.
1: Voy a proclamar el decreto del Señor. Él me ha dicho: tú eres mi hijo, yo te he engendrado hoy. Pídemelo, te daré en herencia las naciones, en posesión los confines de la tierra. Los gobernarás con cetro de hierro, los quebrarás como jarro de losa.
2: Y ahora, reyes, sed sensatos, escarmentad los que regís la tierra. Servid al Señor con temor, rendidle homenaje temblando. No sea que se irrite y vayáis a la ruina, porque se inflama de pronto su ira. Dichosos los que se refugian en él.
1: Gloria al Padre, al Hijo y al Espíritu Santo,
2: como era en el principio, ahora y siempre, por los siglos de los siglos. Amén.
3: Yo mismo he establecido a mi Rey en Sion.
2: Tú, Señor, eres mi escudo, tú mantienes alta mi cabeza. Señor, ¿cuántos son mis enemigos? ¿Cuántos se levantan contra mí? ¿Cuántos dicen de mí? Ya no lo protege Dios.
1: Pero tú, Señor, eres mi escudo y mi gloria. Tú mantienes alta mi cabeza. Si grito invocando al Señor, Él me escucha desde su monte santo.
2: Puedo acostarme y dormir y despertar. El Señor me sostiene. No temeré al pueblo innumerable que acampa a mi alrededor.
1: Levántate, Señor. Sálvame, Dios mío. Tú golpeaste a mis enemigos en la mejilla, rompiste los dientes de los malvados.
2: De ti, Señor, viene la salvación y la bendición sobre tu pueblo.
1: Gloria al Padre, al Hijo y al Espíritu Santo,
2: como era en el principio, ahora y siempre, por los siglos de los siglos. Amén.
3: Tú, Señor, eres mi escudo, tú mantienes alta mi cabeza.
2: La palabra de Cristo habite entre vosotros en toda su riqueza.
1: Enseñaos unos a otros con toda sabiduría.
2: Página 111. Comienza el libro del profeta Sofonías. Palabra del Señor que recibió Sofonías, hijo de Cusí, hijo de Godolías, hijo de Azarías, hijo de Ezequías, durante el reinado de Josías, hijo de Amón, en Judá. Acabaré con todo en la superficie de la tierra, oráculo del Señor. Acabaré con... Palabra del Señor que recibió Sofonías, hijo de Cusí, hijo de Godolías, hijo de Azarías, hijo de Ezequías, durante el reinado de Josías, hijo de Amón, en Judá. Acabaré con todo en la superficie de la tierra, oráculo del Señor. Acabaré con hombres y animales, acabaré con las aves del cielo y los peces del mar, con los escándalos y los malvados, y extirparé a los hombres de la superficie de la tierra, oráculo del Señor. Extenderé mi mano contra Judá y contra todos los vecinos de Jerusalén. Extirparé de este lugar lo que queda de Baal y el nombre de sus sacerdotes y su clero, a los que adoran en las azoteas el ejército del cielo, a los que, adorando al Señor y jurando por él, juran también por Moloc, a los que apostatan del Señor, a los que no buscan ni lo consultan. Silencio en presencia del Señor, que se acerca el día del Señor. El Señor ha preparado un banquete y ha purificado a sus invitados. Se acerca el día del Señor, se acerca con gran rapidez. El día del Señor es más ligero que un fugitivo, más rápido que un

0: soldado. Será un día de cólera, día de angustia y aflicción, día de turbación y espanto, día de oscuridad y tinieblas, día de nublado y sombra, día de trompetas y alaridos contra las ciudades fortificadas, contra las altas almenas. Acosaré a los hombres para que anden ciegos, porque pecaron contra el Señor. Su sangre se derramará como polvo, sus entrañas como estiércol, ni su plata ni su oro podrán librarlos, el día de la cólera del Señor, cuando el fuego de su celo consuma la tierra entera, cuando acabe atrozmente con todos los habitantes de la tierra. Agrupaos, congregaos, pueblo despreciable, antes de que seáis arrebatados como el tamo que se disipa en un día, antes de que os alcance el incendio de la ira del Señor, antes de que os alcance el día de la ira del Señor. Buscad al Señor, los humildes, que cumplís sus mandamientos. Buscad la justicia, buscad la moderación. Quizá podáis ocultaros el día de la ira del Señor. Buscad al Señor, los humildes, que cumplís sus mandamientos. Buscad la justicia, buscad la moderación.
1: Dichosos los pobres, porque vuestro es el reino de Dios. Buscad la justicia, buscad la moderación.
0: De la Constitución Pastoral, Gaudium et Spes, sobre la Iglesia en el mundo actual, del Concilio Vaticano II. No conocemos ni el tiempo de la nueva tierra y de la nueva humanidad, ni el modo en que el universo se transformará. Se termina ciertamente la representación de este mundo, deformado por el pecado, pero sabemos que Dios prepara una nueva morada y una nueva tierra, en la que habita la justicia y cuya bienaventuranza llenará y sobrepasará todos los deseos de paz que brotan en el corazón del hombre. Entonces, vencida la muerte, los hijos de Dios resucitarán en Cristo, y lo que se haya sembrado débil y corruptible, se vestirá de incorrupción, y, permaneciendo la caridad y sus frutos, toda la creación que Dios creó por el hombre se verá libre de la esclavitud de la vanidad. Aunque se nos advierta que de nada le vale al hombre ganar todo el mundo si se pierde a sí mismo, sin embargo, la esperanza de la tierra nueva no debe debilitar, al contrario, debe excitar la solicitud de perfeccionar esta tierra, en la que crece el cuerpo de la nueva humanidad, que ya presenta las esbozadas líneas de lo que será el siglo futuro. Por eso, aunque hay que distinguir cuidadosamente progreso temporal y crecimiento del reino de Dios, con todo, el primero, por lo que puede contribuir a una mejor ordenación de la humana sociedad, interesa mucho al bien del reino de Dios. Los bienes que proceden de la dignidad humana, de la comunión fraterna y de la libertad, bienes que son un producto de nuestra naturaleza y de nuestro trabajo, una vez que, en el Espíritu del Señor y según su mandato, los hayamos propagado en la tierra, los volveremos a encontrar limpios de toda mancha, iluminados y transfigurados, cuando Cristo devuelva a su Padre un reino eterno y universal, el reino de la verdad y la vida, el reino de la santidad y la gracia, el reino de la justicia, el amor y la paz. En la tierra, este reino está ya presente de una manera misteriosa, pero se completará con la llegada del Señor. Alégrese el cielo, goce la tierra, romped a cantar montañas, porque nuestro Señor va a venir, y se compadecerá de los desamparados.
1: En sus días florecerá la justicia y la paz, y se compadecerá de los desamparados.
0: Página 493. A ti, oh Dios, te alabamos, a ti, Señor, te reconocemos.
1: A ti, eterno Padre, te venera toda la creación.
0: Los ángeles, todos los cielos y todas las potestades te honran.
1: Los querubines y serafines te cantan sin cesar.
0: Santo, santo, santo es el Señor, Dios del universo.
1: Los cielos y la tierra están llenos de la majestad de tu gloria.
0: A ti te ensalza el glorioso coro de los apóstoles, la multitud admirable de los profetas, el blanco ejército de los mártires.
1: A ti la Iglesia Santa, extendida por toda la tierra, te proclama.
0: Padre de inmensa majestad, Hijo único y verdadero, digno de adoración, Espíritu Santo defensor.
1: Tú eres el Rey de la gloria, Cristo.
0: Tú eres el Hijo único del Padre.
1: Tú, para liberar al hombre, aceptaste la condición humana sin desdeñar el seno de la Virgen.
0: Tú, rotas las cadenas de la muerte, abriste a los creyentes el reino del cielo.
1: Tú te sientas a la derecha de Dios en la gloria del Padre.
0: Creemos que un día has de venir como juez.
1: Te rogamos, pues, que vengas en ayuda de tus siervos a quienes redimiste con tu preciosa sangre.
0: Haz que en la gloria eterna nos asociemos a tus santos.
1: Salva a tu pueblo, Señor, y bendice tu heredad.
0: Sé su pastor y ensálzalo eternamente.
1: Día tras día te bendecimos y alabamos tu nombre para siempre, por eternidad de eternidades.
0: Dígnate, Señor, en este día guardarnos del pecado.
1: Ten piedad de nosotros, Señor, ten piedad de nosotros.
0: Que tu misericordia, Señor, venga sobre nosotros como lo esperamos de ti.
1: En ti, Señor, confié, no me veré defraudado para siempre.
0: Oremos. Oh Dios, que unes los corazones de tus fieles en un mismo deseo, inspira a tu pueblo el amor a tus preceptos y la esperanza en tus promesas, para que, en medio de las vicisitudes del mundo, nuestros corazones estén firmes en la verdadera alegría. Por nuestro Señor Jesucristo, tu Hijo, que vive y reina contigo en la unidad del Espíritu Santo y es Dios, por los siglos de los siglos.
1: Amén.
0: Bendigamos al Señor.
1: Demos gracias a Dios.

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1: 10 de la mañana y 31 minutos.
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3: NSE Maximiliano Kolbe hubiera querido que ella presidiera este programa dedicado a rememorar los datos principales de la vida de San Maximiliano. Mártir, pero no un mártir como los demás. Y todo esto

0: se lo vamos a preguntar y vamos a disfrutar con esta vida, con algunos documentos gráficos, además de la época del santo, pues con la grata presencia del doctor José María Alsina, como saben, doctor en Filosofía y Letras, rector
1: honorario
0: de la Universidad Abad Oliva, y bueno, muchas cosas más, y que sigue trabajando, que esto es lo más bonito, sobre todo aquí con NSE, que es lo que más agradecemos. Por eso, doctor Alsina, el interés de usted por San Maximiliano Kolbe, ¿le viene de su martirio tan especial o cómo? Porque se venera como santo confesor de la fe o como mártir, no sé, bien, explíquenos bien. Todo esto.
1: Es el único santo, yo creo que hay en la Iglesia, que es beatificado como confesor y canonizado como mártir, porque fue canonizado por Pablo VI y fue canonizado como confesor, y la Iglesia le rezó entonces como confesor, y más adelante...
0: O sea, beatificado, dice.
1: Beatificado, uh-huh. Y mientras que Juan Pablo II, además lo expresa, a partir de ahora será reconocido como mártir, porque hubo toda una polémica si realmente era mártir o no.
0: ¿Por qué? Explíquenos. Es bonito, es sí. Interesante.
1: ¿Qué es el martirio? El martirio es un testimonio de fe y que mueren, digamos, dando testimonio de su fe y son, digamos, y van al martirio, son sacrificados en odio a la fe. Uh-huh. Y entonces había que ver si esto fue así o no el padre, el Maximiliano Kolbe, porque dicen, bueno, no fue en odio a la fe, fue una cosa distinta. Ya señala lo siguiente, y esto trabajó mucho Juan Pablo II, él como polaco, porque incluso algunos señalaban que, bueno, en parte la muerte de San Maximiliano es porque se sentía polaco, porque la segunda vez, bueno, no sé si después sale, cuando él lo lleva al campo de concentración, antes lleva a la concentración, le dicen si quiere ser alemán,
0: Exacto, porque su apellido Kolbe se prestaba fácilmente, hubiera podido salvarse.
1: Y es más, cuando era joven, digamos, los compañeros decían, tú tienes un apellido alemán, Porque, bueno, Polonia...
0: Y él se defendía, decía, yo soy polaco.
1: Y entonces él dijo, bueno, que él... No. Entonces era una cuestión de patriotismo. Sí. Lo llevaron al campo de concentración por patriotismo. Bueno.
0: Vale.
1: Bueno, este es un tema, pero... había otro, digamos, después se mira con delicadeza, digamos, su biografía, y en la misma, digamos, el campo de concentración inicialmente iba con el hábito, iba con el hábito hasta que se lo prohibieron, y él sufrió torturas, digamos, como consecuencia de manifestarse sacerdote,
0: y de no soltar su rosario,
1: O sea, que esto, digamos, realmente hubo una persecución como sacerdote
0: totalmente,
1: Y después tuvo la delicadeza Juan Pablo II decir, es mártir de la caridad,
0: Esto es precioso,
1: mártir de la caridad, porque se ofrece, digamos, no meramente, digamos, se ofrece un acto de amor, un amor a Dios y al prójimo, que es amor a Dios, Y por lo tanto, en este sentido, puede ser considerado como mártir. Un mártir, por lo tanto, digamos, que tiene este carácter específico, que es confesor, porque, digamos,
0: su vida... Recuérdenos lo que es un confesor de la fe, porque confesor, no todo el mundo lo sabe.
1: Confesor de la fe quiere decir que toda su vida, digamos, manifiesta la fe en todas sus obras y en sus virtudes heroicas.
0: Perfecto.
1: Esto de tal forma... que a veces hay algún mártir que han dicho, este mártir, aunque no hubiera sido mártir, se hubiera podido canonizar, porque su vida realmente es de confesión de la fe. Confesión
0: Muy
1: de la
0: bien,
1: fe.
0: Entendido, pero claro...
1: Por otro lado, los confesores de la fe normalmente son religiosos, sacerdotes, digamos, aunque todo laico también, digamos, confiesa la fe, digamos, a lo largo de su vida, si es canonizado.
0: Perfectamente bien. Cuéntenos... algunos rasgos de su vida familiar, vamos a situarlo en la historia, en tiempo y lugar, ¿no? Juventud, vocación sacerdotal.
1: Bien, él nace a finales del siglo XIX, 1893, una familia sencilla, diríamos de 5 hijos, 2 murieron, parece que ser, diríamos, y una familia muy franciscana, porque, bueno, hay varios avatares a lo largo de su vida, pero... todos ellos en un momento son franciscanos, aunque hay
0: hasta los padres.
1: Sí, hasta los padres. La madre entró benedictina, pero después pudo entrar franciscana, y el padre entró franciscano, no le probó, se hizo terciario, quedó a la venta de objetos religiosos, un hermano murió como un santito, sucediendo a él en Polonia, digamos, en la ciudad de la Inmaculada, y otro hermano un poco más problemático. Pero, digamos, una familia en que se ve que la espiritualidad franciscana, diríamos, penetró profundamente. Y quizá esto mismo explica, diríamos, su gran devoción a la Inmaculada. Su gran devoción a la Inmaculada, porque si uno estudia la historia de la devoción a la Inmaculada, los franciscanos siempre se han distinguido. Cuando en la Iglesia había ciertas dificultades para explicar teológicamente que la Virgen también había sido preservada del pecado original, que parecía, digamos, difícil de explicar, y a Duns Scoto, diríamos, el franciscano, que él defendía capa y espada, y uh-huh. han sido siempre los franciscanos, digamos, grandes inmaculistas.
0: Y gracias a él fue definido el dogma,
1: podemos decir. Sí, bueno, a grandes rasgos. Si la argumentación

0: inspiran, digamos, y difunden, digamos, influía antes de Roma, me parece.
1: Bueno, sí, cuéntenos lo de su infancia, porque
0: sí,
1: es muy bonito.
0: Sí, la infancia, él, digamos, en un momento, la Virgen le aparece con dos coronas, la corona de la pureza y la corona del martirio. Y parece que en sus palabras, es como un sueño, una aparición, digamos, la Virgen le invita a tomar una corona, y él dice que la quiero las dos, Y entonces siempre se señala en su biografía, digamos, que realmente fue así, Fue que a lo largo de su vida, él fue realmente, digamos, un hombre de una pureza intachable, digamos, total en su vida, dedicada a Dios, a través de la Virgen, y después murió mártir. Su madre, que le sobrevivió pocos años, cuando tiene noticia de que su hijo ha muerto, dice, esto estaba profetizado. Ya desde su infancia, con este sueño, él había anunciado que moriría mártir. Uh-huh. Digamos, es muy bonito el sueño.
1: Lo asumió sí, plenamente.
0: Sí.
1: Y lo de la vocación sacerdotal, pues dentro de la orden franciscana,
0: sí,
1: lógicamente.
0: Sí, sí. Digamos, la espiritualidad de San Francisco y el contacto con los franciscanos ya en Roma, digamos, le supuso realmente una atracción, que es lo que da lugar realmente, digamos, pero a esta vocación. Vocación religiosa, vocación sacerdotal, pero esta vocación, digamos, hay que señalar que él, teniendo, digamos, una ansia misionera, digamos, muy intensa, sin embargo, en Roma recibe una formación muy, muy amplia, porque saca el doctorado en teología, saca el doctorado en filosofía, y ya, digamos, en estos años, digamos, ya no obstante, el tema de la Inmaculada constituye el centro de su vida, porque funda, antes de ser sacerdote, digamos, ya la milicia de la Inmaculada. La milicia Inmaculada, que es una de las grandes obras que va a permanecer a lo largo del tiempo hasta nuestros días.
1: Sí, sí, que continúa totalmente viva.
0: Y, digamos, con una digamos, visión, de que la Inmaculada tiene que ser, digamos, el camino para la conversión del mundo. No simplemente, digamos, su vida, sino la conversión del mundo. Esto estará muy presente en su vida. Tenemos dos cosas, digamos, me parece que influyen de una forma decisiva. En primer lugar, influye de forma decisiva la proclamación del dogma de la Inmaculada por Pío IX. Esto fue un momento en la Iglesia, digamos, de una intensidad mariana muy grande. Muy grande, ¿por qué? Porque Pío IX, en momentos, digamos, el pontificado de Pío IX es un pontificado difícil.
1: Uy, pobrecito de esto.
0: Cuando la Iglesia pierde los estados pontificios, recibió una persecución tremenda, tuvo que salir de Roma, volvió a Roma. Pero cuando proclama la Inmaculada, allí en la bula de proclamación y de Fabilis Deus, señala lo siguiente: que la Inmaculada es el triunfo de la gracia de Dios en el mundo. Y el anuncio de que no simplemente ha triunfado en María, sino triunfará en el mundo. Y que, por lo tanto, todos los errores que en aquel momento se viven y todas las dificultades serán superadas. Y, por lo tanto, anuncia, digamos, la conversión del mundo. Y esto le va a penetrar a
1: Maximiliano.
0: Y el otro hecho que va a influir mucho, porque la confirmación de la Inmaculada es Lourdes. Digamos, esto siempre se señala así, digamos, con aquella, digamos, situación tan peculiar, porque la Bernadette, cuando oye las palabras de la Virgen y se lo va a decir, porque le pregunta a la Virgen quién es, la Virgen, yo soy la Inmaculada, palabras que Maximiliano va a recordar después y va a reflexionar sobre ello, porque la Virgen ha dicho, yo soy la Inmaculada Concepción, digamos, ¿qué quiere decir con ello? Y va al cura, al peguire mal, a decirle, bueno, ¿quién te ha parecido? Pues me ha dicho, yo soy Inmaculada Concepción, imposible. Esto no te lo ha podido decir la Virgen, porque esto no tiene sentido, soy la Inmaculada Concepción.
1: Ella repetía lo que había oído, sí, porque ni lo entendía.
0: Dice,
1: la pobre.
0: Pues todo el viaje he estado repitiendo las mismas palabras porque para no olvidarme de ellas.
1: Y ahí cayó en la cuenta el sacerdote.
0: Aquello no se lo ha podido inventar, porque ella no entiende estas palabras.
1: Yo esto soy la Inmaculada Concepción. Supera a todos.
0: Sí. Entonces, San Maximiliano Kolbe señala que Lourdes constituye realmente una revelación de lo que es la Virgen. Y señala, digamos, lo siguiente, lo voy a leer.
1: Ay, sí, por favor.
0: Lo voy a leer porque dice lo siguiente. Dice, lo dice, esto lo escribió mucho más tarde, el año 39, en una conferencia que se titula ¿Quién es la Inmaculada? A esta repentina cuestión no es posible dar una respuesta satisfactoria, pues esto supera la inteligencia humana. Ya señala, digamos, ese tema. La

0: ciencia humana le cuesta entender lo que significa la Inmaculada Concepción. Bien, digamos como un inciso, muchos autores señalan que cuando se define el dogma de la Inmaculada Concepción, siempre toda definición de un dogma tiene que tener una base en la revelación. Y algunos habían, digamos, puesto en cuestión donde dice en la revelación que la Virgen es Inmaculada. La respuesta es las palabras del ángel, la llena de gracia, caritogomen, me parece que es la palabra griega. Esta palabra griega no simplemente quiere decir llena de gracia, que es la traducción en latín, sino ha sido siempre tú llena de gracia. Dice, digamos, en el pasado y en el presente. Digamos, la palabra griega, digamos, los escrituristas, los que saben del tema, digamos, significa esto. Por lo tanto, cuando habla de llena de gracia, tú eres la Inmaculada, tú eres la Inmaculada, digamos, y por lo tanto hay este fundamento. Por esto él se pregunta, ¿qué quiere decir esto? Entonces, va a reflexionar sobre esto muy brevemente. En las letanías hay realmente hermosos títulos que se han dado a la Madre de Dios, pero esto no es suficiente, porque si se podía escribir, todo esto podía responder parcialmente a la cuestión, ¿quién es la Inmaculada? Ella es la Madre de Dios, y aquí, digamos, se señala, digamos, San Maximiliano es muy audaz en la forma que explica, digamos, teológicamente lo que es la Inmaculada, porque siempre se ha señalado que todos los privilegios le vienen de la Madre de Dios, ella, porque es la Madre de Dios, es lo más grande que es la Virgen, y por lo tanto viene de todo. Pero San Maximiliano dice, ella es la Madre de Dios porque fue Inmaculada, pero fue Inmaculada porque la Inmaculada es una gracia de Dios, es la presencia del Espíritu Santo en la vida de la Virgen, que le hace, digamos, disponible a ser la Madre de Dios.
1: Y es la única en la universo humanidad que
0: es la única, digamos, porque lo entenderíamos mal si pensáramos que ella es la Inmaculada porque era tan buena que era Inmaculada. No es así, sino la Inmaculada es el don del Espíritu Santo que está en ella, digamos, que Dios la ha preparado, la ha preparado desde su nacimiento, Dios la ha preparado para ser Madre
1: antes
0: de Dios.
1: Antes del nacimiento, desde su concepción.
0: Desde su concepción.
1: Desde que es concebida.
0: La ha preparado para que sea la Madre de Dios. Ella es la Madre de Dios. Ella se llama Inmaculada. Cuando Dios se ha manifestado a Moisés, él dice él mismo, yo soy el que soy. Es decir, el ser mismo. Bueno, ahora no vamos a entrar, digamos. No. ¿Qué quiere decir la Inmaculada Concepción? Porque dice, la Inmaculada, en Lourdes, utiliza las palabras semejantes. Yo soy. Y entonces, San Maximiliano dice, esto recuerda las palabras de Dios, de Yahvé. ¿Quién es cuando pregunta? Yo soy el que soy. Es decir, el único, el Dios, quiere decir el absoluto, el que permanece siempre. Todas estas cosas están en Dios. Aquí quiere decir la Inmaculada Concepción. La palabra Concepción quiere decir que ella no es eterna, que ella tiene un inicio. Inmaculada, que desde el primer instante de su existencia no ha habido en ella el menor alejamiento de la voluntad de Dios. La Inmaculada es la más perfecta de las criaturas, la más sublime, ella es divina. Y alguna persona diría, con esto de divina, cuidado que cometemos una exageración. No, quiere decir completamente conformada por la gracia de Dios, por la gracia de Dios, por la presencia del Espíritu Santo en ella, porque es esta gracia increada que es la gracia de Dios. Ella fue pues Inmaculada porque ella iba a ser la Madre de Dios. Aquí es la idea que he dicho antes. Y ella ha llegado a ser la Madre de Dios porque ella fue Inmaculada. Porque ella fue Inmaculada. No es que la Inmaculada crea a la Madre de Dios, pero esta gracia, esta presencia del Espíritu Santo, San Maximiliano insiste mucho. La Inmaculada es la esposa del Espíritu Santo. Y la esposa, digamos, se asemeja al esposo. Se hace una unidad, esta unidad del esposo con la esposa, digamos, esta unidad entre el Espíritu Santo y la Inmaculada. Esto es importante porque cuando dice que hay que entenderlo bien, es como la encarnación del Espíritu Santo. Dice, solamente el Hijo se encarna, el Espíritu Santo no se encarna. Pero de la misma manera que en Jesús hay toda la divinidad y toda la humanidad, en la Virgen, que es una mujer, y por lo tanto es la condición humana, sin embargo, la divinidad está presente, diríamos, porque es la que la fecunda y la hace hija de Madre de Dios, la hizo Madre de Dios. Y
1: no es esto, Dios, pero es lo único que la diferencia
0: sí,
1: de
0: la
1: Dios.
0: Sí, la conforma completamente. Claro, claro. La conforma completamente. Y aquí, diríamos, San Maximiliano, porque dice, el que es inmaculado es el Espíritu Santo. Y entonces la Inmaculada es lo más parecido al Espíritu Santo, lo más semejante, lo más unido al Espíritu Santo. Pero llega más, porque dice, lo que tenemos que ser es como la Inmaculada, tenemos que ser inmaculados. Inmaculados. Y uno puede

0: Igual eso es un privilegio de la Virgen, Inmaculada. Pero,
1: Inmaculatízame, sería un verbo muy bonito, ¿no?
0: Sí, pero ¿qué quiere decir? Que porque, de alguna manera, la Inmaculada no simplemente en San Luis María de Montfort es, digamos, una manifestación de lo que es la Virgen, sino un programa de vida espiritual para él y para el mundo, para él y para el mundo.
1: De hecho, bien que lo enseñó y tuvo numerosísimos seguidores dentro de la misma orden franciscana conventual.
0: Bueno, su vida es una cosa espectacular.
1: ¿Le parece bien que dediquemos unos momentos a ver incluso las fotografías de su actividad apostólica que, bueno, la llevó a cabo sobre todo en Polonia, su patria natal, y luego en otros países, porque, o sea, la fuerza, lo que hace la fuerza de una convicción y bueno, del Espíritu Santo, claro. Entonces, ¿a dónde lo llevó esta fuerza? Porque, cuéntenos, vamos a ver las
0: fotografías.
1: Lo que llama
0: mucho la atención es lo que hizo, y aún queda hoy, digamos, presencia de ello, en esta ciudad, que usted sabe muy bien el nombre, que siempre me...
1: Niepokalanów, es que aprendí a pronunciarlo
0: esta palabra,
1: allí.
0: Esta ciudad, en que realmente esta ciudad que representa, lo que fue realmente... un lugar que era un pequeño convento, lo transformó en una gran ciudad en que había realmente, digamos, un periódico, bueno, su revista, 1 millón de ejemplares llegó, digamos, a imprimir, pero era toda una ciudad. Casi 1000 monjes vivían allí.
1: Exacto.
0: Digamos, fue realmente algo muy impresionante, muy impresionante. Y algunos, cuando él proponía sus planes, la gente decía, pero está loco este hombre. Dice, soy un loco de la Inmaculada. Él se lo decía, soy un loco de la Inmaculada. Digamos, porque inicialmente él era muy devoto. Las devociones de Maximiliano eran la Medalla Milagrosa.
1: ¡Ah, qué bien!
0: La Medalla Milagrosa.
1: Ahí limitamos.
0: Santa Teresita.
1: Sí, es
0: después
1: verdad.
0: Era una cosa de Santa Teresita.
1: Es verdad. Y Santa Gema también.
0: Sí, y Santa Gema. Y Beato Cotolengo.
1: Ah, eso no lo sabía yo. De vivir la pobreza para que la providencia se apiade de nosotros.
0: Dice, no quería tener inicialmente ninguna cuenta.
1: Nada.
0: Y toda su, digamos, cuando él proponía sus planes, bueno, ¿quién va a financiar todo esto? Va a financiarlo, digamos, la providencia. Una caja de cartón. Una caja de cartón con un agujero para poner dinero.
1: Y todo eso para que vivieran 1000 frailes, ellos tenían sus propios telares, tenía su propia zapatería, sus bomberos, que todavía existen. Es muy interesante, ojalá que lo puedan visitar. Muéstrenos más fotografías, Carlos, porque lo vemos aquí, por ejemplo, con el gran invento. Están los frailes contentísimos, ¿no?, de ver...
0: Por un hombre, digamos, tan sencillo y al mismo tiempo con una cabeza, digamos, técnica tremenda.
1: Impresionante, él inventó aparatos, incluso aerostáticos, para o sea, ir al espacio, ¿no?
0: Y de una capacidad de organización.
1: Sí.
0: Impresionante, impresionante. Pero en este mundo, digamos, las cualidades humanas, digamos, vienen como sobrelanzadas, digamos, y magnificadas, digamos, por la gracia de Dios.
1: Totalmente.
0: Esto es así.
1: Es así, y él bien lo vivió, lo vamos a ver después en
0: Japón. Entonces,
1: Japón.
0: Unas capacidades que tenía, evidentemente, digamos, fructificaron porque pensaba que esto que él había, le parecía que lo había descubierto, lo que es la Virgen, lo tenía que descubrir el mundo.
1: Claro, lo que puso toda la carne al asador.
0: Sí. Y esto hay que darlo a conocer, ¿eh? Uh-huh. Toda su preocupación era darlo a conocer mediante la Ciudad Inmaculada, mediante sus revistillas, y unas revistillas que algunos las criticaban porque decían que no tenían demasiada altura teológica.
1: Muy sencillas,
0: porque,
1: muy
0: sencillas, muy populares, muy populares. Para tener esta difusión tenía que ser una cosa muy popular, y él se dedicaba a ello, a escribir y escribir y escribir. Digamos, en este sentido, una cosa sencilla. Él, que tenía una formación, como hemos dicho antes, dos doctorados, sin embargo, digamos, su formación estaba dirigida a poder hacer este apostolado, digamos, popular.
1: Fíjense, aquí vemos la casa Mugenzai no sono, que está en Japón. Ahí logró también crear una
0: porque
1: comunidad.
0: Él, cuando vio, digamos, tuvo la capacidad de conectar con japoneses y allí aprendió el japonés. Les voy a leer una carta.
1: ¿En japonés?
0: No, en japonés, no, porque no sé japonés. Mal. Pero escrita en japonés. Escrita en japonés.
1: Fíjense, él aprendió en unos dos meses a hacer los caracteres
0: para
1: de la revista.
0: Esta carta es una carta muy sencilla. En el libro de Frossard, un libro que tiene biográfico, No olvidéis el amor, encontré esta carta y es tan sencilla. Uh-huh. Y de alguna manera refleja, digamos, su apostolado. Y refleja la espiritualidad también de Santa Teresita. Miren, dice así. Muy queridos hijos, escribiéndoos en japonés y demostrándoos que soy capaz de expresarme en esta lengua, Me he dejado llevar por un gesto de vanidad. Enseguida he sentido que se aflojaba mi lazo con la Inmaculada y al sentarme delante de su estatura, de su estatua, he creído que me miraba con reproche y hasta con cólera. Digamos, tenía cierto carácter, un hombre simpático.
1: Sí, mucho, se daba cuenta que se había...
0: Muy amados. No deis jamás paso a... Esta carta la escribí desde Japón a sus hermanos frailes,
1: Como él era el superior, sí. Por eso los llama hijos, sí. Pero muchos.
0: No, sí. No dejéis jamás el paso de ese sentimiento. Cuando sintáis culpables, aunque sea de un pecado grave, plenamente consciente y repetido, no os dejéis arrastrar por el desaliento. Confiaos a María, contadle vuestra falta sin examinarla, sin analizarla. Hay que confesarla, pero
1: claro,
0: digamos,
1: claro.
0: Toda falta, aunque sea grave y repetida, fíjese, solo debe suponer para nosotros un nuevo escalón hacia una perfección mayor. Digamos, sí, esto es importante, ¿eh? Sí. No simplemente como un consejo para la vida espiritual, en un mundo que se ha apartado de Dios, podemos decir un mundo que está empecatado, digamos, la Inmaculada y esta actitud de confianza en la Virgen les irá, digamos, a llevar por el camino del arrepentimiento y a Dios, y también al mundo en general, porque el tema de la Inmaculada es un tema de esperanza para el mundo. Dios ha hecho cosas grandes. ¿Qué cosa grande ha hecho? Ha hecho la Inmaculada.
1: Totalmente, y en ella ha hecho maravillas.
0: ¿Qué es la Inmaculada? La Inmaculada es la obra del Espíritu Santo, porque es tan devoto el Espíritu Santo. La obra del Espíritu Santo en las personas que da lugar a toda esta, digamos, vida divina en las personas. Y esto es motivo de confianza para todo el mundo. Y aquí lo señalan, no para... ¿Por qué hay que ser inmaculados? Inmaculados no quiere decir ser perfectos, sino ser capaces de aceptar toda la gracia que viene de Dios, estar disponibles a esto, toda falta, aunque sea grave, lo acabo de leer, solo debe suponer para nosotros un nuevo escalón hacia una perfección mayor. Efectivamente, la Inmaculada nos permite caer para curarnos del amor propio, del orgullo, para dirigirnos hacia la humildad que nos hace más dóciles a la gracia divina. Este es el secreto de toda la espiritualidad, de ser dóciles a la gracia de Dios, aceptar lo que Dios quiere de nosotros, porque la Virgen por esto... antes, en otro momento, estaba hablando de, en otro lugar de la esclavitud, es la esclava del Señor. La esclava quiere decir toda disponible. Y la esclavitud de la Inmaculada, que parecen dos cosas muy diversas, porque la esclavitud es como una humillación y la Inmaculada es como una sobreelevación, sin embargo, van unidas, porque tanto la Inmaculada como la esclava, es la esclava, que quiere hacer todo aquello que Dios quiere de ella, y ser madre de Dios. Y sigue así, Si fuéramos plenamente conscientes de nuestra miseria, no nos asombrarían nuestras faltas, sino el hecho de no haber caído aún más bajo y con mayor frecuencia, por lo que daríamos gracias a Dios. Sin la gracia divina y la misericordia y la ayuda de María, no existe pecado que no seamos capaces de cometer. Dicho esto, deseamos sentir continuamente la dulzura de la devoción a María.
1: Es que lo leeríamos sin cansarnos, ¿no? Sí, esta es una invitación. Y ustedes, amigos, les invitamos también a contemplar en este canal de YouTube, NS, tienen la vida de San Maximiliano María Kolbe hecha en dibujos animados por una hermana de NS también, que es muy curioso porque son dibujos animados serios, ¿no? Para mostrar cómo dio su vida en el campo de concentración. Muy hermoso, se lo recomendamos.
0: Claro.
1: Y, bueno, nos despedimos de San Maximiliano, sí, María Kolbe.
0: No hemos hablado del hecho más conocido, por decir.
1: Exacto,
0: conocido.
1: Pero por eso digo, como no nos da tiempo ahora, no. Pero sí vamos a invitar a nuestros amigos oyentes a conectar con este vídeo, que también, sí, le invita a usted a conocerlo, sí, donde lo relata perfectamente.
0: Sí, que es las cosas, digamos, más conocidas y más impresionantes de su vida.
1: Como dio, digamos, la vida.
0: Dio la vida, digamos, por aquel padre de familia que había dispuesto a ejecutarlo. Y él, digamos, el ejemplo que dio. El, sí, ejemplo que dio, porque lo decían los carceleros. Cuando pasábamos por cerca, donde estaba ya, en aquel cárcel que les daría para morirse de hambre, digamos, parecía que pasábamos al lado del cielo.
1: Sí, porque él, con sus 10 compañeros, yo he estado ahí y he visto cómo era de pequeño el lugar, pues ahí se dedicaba a él. Sobre todo creo que lo hizo también para ayudarles a morir bien, para estar con ellos y animarles hasta el final, como la Inmaculada lo hace con nosotros. Muchísimas gracias al doctor Alsina. Esto no termina, les hemos invitado y también a leer el libro La Inmaculada Revela al Espíritu Santo, un libro de la editorial Testimonio que encontrarán en la página web testimonio.net.

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1: 11 de la mañana y un minuto.
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0: Estamos al habla sobre el Papa Juan Pablo II y para ello tenemos junto con el Padre Antonio Ruiz y le damos las gracias por acompañarnos. Padre, bienvenido a este espacio.
1: Muchas gracias una vez más.
0: Pues Padre Antonio, estamos aquí con el libro de Vittorio Messori, bueno, mejor dicho, el que hizo junto con el Papa y que al final sale únicamente firmado por el Papa, Cruzando el umbral de la esperanza. ¿Y por qué sale firmado solo por el Papa si esto en realidad lo escribió Vittorio Messori?
1: Bueno, lo escribió el Papa porque Vittorio Messori escribió las preguntas.
0: Exacto.
1: Y el Papa escribió las respuestas. Entonces, claro, Vittorio Messori lo que le interesa no es lo que él escribe, aunque eso orienta lo que va a decir el Papa. Pero él va buscando lo que dice el Papa, que es lo que es interesante. Y además ese acto de humildad, de respeto ante el Papa, de poner al nombre del Papa y no poner el suyo. Entonces yo, si primero, es mucho más importante Juan Pablo II que Vittorio Messori, ¿no? Un periodista comparado con el Papa, pues el Papa es el que importa. El otro es el que te trae lo que dice el Papa, pero es más lo que dice él. Y como él, como católico, como cristiano, entonces viendo que el Papa está ahí y que el Papa puede darle una gran enseñanza, pues eso sería lo que a él le importa, que hable el Papa, que es el que me va a enseñar. Por eso lo importante no es el qué pregunta, sino el lo que responde y quién responde.
0: A ver si lo sé poner en práctica, Padre. En este caso, la tercera pregunta, ya hemos visto las anteriores, hoy en realidad sigue el tema de la oración y le dice así Vittorio Messori, pregunta: permítame que vuelva a la pregunta precedente. ¿Cómo reza el Papa y por quiénes y por qué?
1: Así es, el Vittorio Messori le pregunta el cómo, el por qué, por quiénes. El por qué, o sea, aquí le va a preguntar. Recordemos que habíamos hablado en el programa anterior que era el Papa, a la pregunta de cómo reza el Papa, bueno, primero tiene que dar una aclaración, que es qué es la oración, y fue lo que vimos anteriormente. Ahora nos está diciendo, el Papa tiene en esta respuesta un comienzo, ¿no?
0: Genial.
1: Y genial, sí. Esto dice: habría que preguntárselo al Espíritu Santo. Entonces, ¿cómo reza, por quiénes y por qué reza el Papa? Y pues pregúntaselo al Espíritu Santo. O sea, el Papa reza tal como el Espíritu Santo le permite rezar. O sea, aquí vemos esa unión. Él, ciertamente, nosotros hacemos esto en la oración, unirnos a Dios. Cuando le pedimos al Espíritu Santo que Él me ilumine, que Él me acompañe, que Él me ayude, que es lo que hacía el Papa, entonces, por esto es que Él ve, que Él se vuelve como ese instrumento del Espíritu Santo. Y por eso esta respuesta es tan, tan sincera y a la vez tan humilde. O sea, vemos aquí al Papa, no soy yo, es el Espíritu Santo. Yo no soy más que un instrumento. El pincel, oye, ese cuadro tan precioso, ¿qué pinceles tan buenos son estos? El pincel dice, que no es el pincel, es el que mueve el pincel. El pincel se deja llevar por la mano del pintor, reza por las personas, por las circunstancias, por los dirigentes, para que tengan luz, para que... El Papa reza por las... ¿por quiénes? ¿Por qué? Reza por el hambre en el mundo, reza por todas esas calamidades, problemas, por distintas circunstancias, situaciones que merecen que el Papa ponga ahí su atención, y esto es lo que hacía el Papa. Por eso, el que realmente se interese es dejarle al Espíritu Santo que él obre. Y esta es la estrategia, que esto es lo que entendía el Papa Juan Pablo II. Por eso, leer este libro de Vittorio Messori, del Papa, sobre el umbral de la esperanza, nos está enseñando cómo el Papa sabía que lo importante es Dios, que nosotros nos pongamos en la mano de Dios para que sea Dios el que haga las cosas. Él da la orientación, él pone los medios y él da los resultados. Si uno se deja llevar por Dios, y en la oración lo que hay que pedirle, porque la potencia de la oración, y esto lo tiene bien clarito el Papa, está en que si es el Espíritu Santo el que pide, yo no me equivoco, no entra mi egoísmo, no entra mi falta de visión, de comprensión de los problemas, sino el Espíritu Santo lo entiende. Si el Espíritu Santo es el que ora en nosotros, Dios Padre escucha mucho más el fuego del amor infinito del Espíritu Santo que no el interés que yo puedo poner en una petición. Yo puedo pedir con amor, pero, y esto el Papa lo tenía tan claro, por eso quiere que sea el Espíritu Santo, permitirle rezar al Espíritu Santo, el Espíritu Santo permite rezar, cuando él se pone en sus manos, le deja así obrar al Espíritu Santo en él.
0: Pero también añade algo muy importante que yo creo que todos nosotros lo podemos imitar en la frase siguiente, ¿no es cierto?
1: Sí, basta solamente que el hombre no ponga obstáculos. Uh-huh. Esto sería, diríamos así, obrar al Espíritu Santo en él.
0: Pero también añade algo muy importante que yo creo que todos nosotros lo podemos imitar en la frase siguiente, ¿no es cierto?
1: Sí, basta solamente que el hombre no ponga obstáculos. Uh-huh. Esto sería, diríamos, lo primero, ¿no? En esa, porque viene a ayudar nuestra debilidad, el Espíritu Santo.
0: ¿Y para qué? Dice, para cumplir mejor su ministerio. O sea, quiero decir, qué bonito es. O sea, el mismo Juan Pablo II, un hombre tan capaz, también humanamente, pues no es que, a ver, o sea, él pedía ayuda para al Espíritu Santo, como usted dice, al Padre, al Hijo, a los santos, a los que tanto él respetaba y amaba, a tantos como canonizó, a San Maximiliano Kolbe, su compatriota. Ayuda para cumplir mejor su propio ministerio, porque imagínese, padre, si a nosotros nos cuesta cumplir nuestro deber, ¿qué sería él?
1: Ciertamente, todos tendremos que hacerlo porque

0: fin y al cabo, Dios nos pone una misión y nos da unas cualidades, unas capacidades. Dios capacita para aquello a lo que llama a uno. Entonces yo, no es que yo valga, es que Dios me ha capacitado. Esa capacidad la puedo perder. Si yo soy infiel y no hago como me está pidiendo el Espíritu Santo, empiezo a perder la capacidad de obrar el bien que Dios me ha destinado a hacer. Por eso es tan importante dejarle a Dios obrar, ponerme en sus manos para hacer lo que Él quiere de nosotros. Y así ser dignos de que el Espíritu Santo nos tome en sus manos para hacer de nosotros las obras de Dios.
1: Eso, y no las nuestras, ¿no? Es lo que usted está reflexionando aquí con el Papa. Y, Padre, él responde también, y aquí nos abre su corazón, que eso tiene mucho mérito. En realidad, viene a continuación a explicarnos qué sentimientos, qué impacto tiene en su alma el pensar en Dios. Entonces, nos dice aquí unas cosas preciosas que además se nota que son de verdad, o sea, son sinceras.
0: Por supuesto, él sabemos que Juan Pablo II estuvo en el Concilio Vaticano II, igual que Benedicto XVI, ellos dos estuvieron en el Concilio. Los documentos del Concilio los trabajaron desde abajo antes de realizarse, luego los han tratado de hacer que se actualicen y que se vivan realmente. Y por eso comienza él con esa palabra de Gaudium et Spes, ¿no? Los gozos y las alegrías, esto es el que produce en su alma. Aquí él sabe que la oración es la que le trae los gozos y las alegrías. Las tristezas y las angustias de los hombres de hoy son el objeto de la oración. Estas palabras con las que se inicia ese Concilio Vaticano II que él estuvo en su constitución pastoral sobre la Iglesia en el mundo contemporáneo, aquí es, ¿por qué reza el Papa? ¿Qué es lo que pone los gozos y las alegrías del mundo, de los hombres? Entonces, nos está queriendo enseñar el Papa, yo es que no sé orar, no sabes alegrarte con los bienes de las personas, los éxitos y demás, y que eso sea un gozo. El presentarle a Dios una alegría por los bienes es oración. Las esperanzas, los temores, los miedos, ¿no? Todo ese, lo que el hombre siente, lo que el hombre sufre, lo que el hombre necesita.
1: Además, él está muy informado. Yo pienso, no sé, ¿será verdad, Padre, que el Papa es la persona que
0: lleva? Y como Juan Pablo II era muy apostólico en el sentido de que se interesaba por los jóvenes, por la Iglesia, querer extenderla. Y dado que él viene, como después su sucesor, Benedicto XVI, de un país que había sufrido unas persecuciones, unas guerras, y después pasando por unas situaciones extremas, que ellos estuvieron en peligro, ambos, ¿no? Me refiero. Pero Juan Pablo II estuvo en peligro de vida y muerte. O sea, podía perder la vida en cualquier momento. Fue perseguido, tuvo que sufrir grandemente.
1: Estuvo en un seminario clandestino.
0: Todo eso hace que te informes, que veas, que comprendas una serie de cosas. Que después que sales, sigues la política para ir viendo cómo va toda esa evolución de las cosas.
1: ¿Y cómo rezaría él por la caída del imperio, o sea, del comunismo?
0: Del comunismo.
1: ¿Qué cosa?
0: Y además, una vez que ya es el, diríamos, ocupa la silla de San Pedro y vienen todos los representantes de las diversas naciones, tiene que saber con cada uno cuál es su política del jefe de ese o de lo que haya salido. O sea, mayor información que muchísimos otros, por supuesto. Pero además, como esto es un anecdotario de Juan Pablo II, también está la inteligencia de la persona. Cuando no todos tenemos una inteligencia política, los hay que tienen una inteligencia matemática, pero con los hombres son unos
1: despistados.
0: Entonces son
1: teóricos,
0: son nulos, ¿no? Porque no son capaces de comprender las relaciones humanas, lo que es esa parte de la psicología humana, el trato con las personas y demás. Ahora, algunos para las matemáticas o para la química o para cosas más así, diríamos, científicas,

0: una supermente, pero relaciones personales una nulidad. No es porque sean malos ni nada, sino porque tienen una inteligencia
1: especializada.
0: Entonces, y en este caso, Juan Pablo II, ya hemos conocido en otras ocasiones, hemos hablado de las anécdotas de Juan Pablo II, y recuerdo que en un programa hace ya bastante tiempo que hablamos acá, dijimos que ustedes sabían que Juan Pablo II, ¿recuerda aquello?
1: No, bueno, pero quiere decir que
0: Juan Pablo II lo hacía. Entonces, él tomaba el libro más denso, la filosofía, las cosas profundas que había que pensar, y él iba leyendo el libro. Y tenía a su lado un ayudante que le leía un libro menos denso.
1: Ajá.
0: Uno más, por decir, más poético.
1: Exacto,
0: más...
1: además le gustaba mucho el arte y la poesía.
0: Entonces,
1: claro.
0: Eso, el otro le iba leyendo con sus signos de que pare, porque ahora tenía que centrar acá, o que repita, a ver, qué es eso que lo que ha dicho,
1: sí.
0: Para quedarse...
1: para las dos cosas, los dos canales a la vez.
0: Los dos canales a la vez.
1: Como entonces, si uno viera dos películas a la vez.
0: Exactamente. Entonces, él sí tenía capacidad de concentración en un tema para poder profundizar. Como profesor de filosofía, se metía, y le gustaba, libros densos de filosofía, meterse en ello. Y a la vez... aprovechar el tiempo, que hay que conocer libros. Cuando el Papa tiene que elegir...
1: Pero no todos podemos hacer eso, padre.
0: No todos valemos ni podemos, locos. Así es. Pero cuando el Papa tiene que elegir a los cardenales, entonces no se trata de a ver cuál es el que me gusta y cuál es el que no me gusta. Se trata de saber qué bien puede hacer, qué es lo que ha hecho. Entonces a veces hay que leer sus libros.
1: Claro,
0: o sea, este que ha escrito tal cosa, por este motivo, por el otro... Hay que saber qué es lo que dice ese libro, aunque no sea el libro que a mí me apasione, pero sí tienes que haber oído por dónde va la cosa. Entonces, si tienes un ayudante que te va leyendo el libro, entonces, este es del sacerdote tal, que hoy es obispo y que mañana puede ser cardenal. Vamos a ver si sus escritos añaden, dicen por dónde va, o si tiene despistes, o cómo va la cosa, ¿no? Pero claro, tiene que saber... algo del contenido, no me basta con ver la portada. Entonces, este ha escrito tres libros, sí, pero no sé de qué va la cosa. Si va de fútbol, o si va de las más altas teologías divinas, o una buena catequesis, no sé lo que es. Entonces, escucharlos, para ganar tiempo, él se pone a leer un libro, y a la vez su ayudante iba leyendo el otro libro.
1: Muy bien.
0: Con lo cual... si todo va en sintonía, lo vas escuchando y sí, sabes que de qué va la cosa, que lo dice bien, por qué línea tiene, etcétera.
1: Muy bien, muy bien.
0: Y a la vez profundizan esto, pero paraba cuando tenía que parar y demás.
1: Claro.
0: Una persona así, con esa capacidad, entonces cuando hace su oración, aquí tenemos, diríamos, yo lo digo porque también lo conté en este programa y también hace ya bastantes años, un obispo, estaba yo en la Argentina, y un obispo, en San Miguel, en ese entonces, ya cambió, ¿no? O sea, ya se jubiló y demás. Entonces, fue a la reunión de los obispos, ¿no? La visita ad limina que se hace cada 5 años de la conferencia episcopal de cada país. Entonces, pues él tenía que ir. Fue preparado, etcétera. Y entonces los obispos, pues, hicieron su programa de los días que iban a estar en Roma del Papa. Esa misa en la capilla privada del Papa pueden concelebrar un grupo reducido de obispos, sacerdotes y escucharla a algunos fieles. Esos escogidos por un motivo especial son los que a él le tocó, pues, un día a este obispo. Entonces, cuando él fue, nos contaba después en la reunión del clero a todos los sacerdotes de su diócesis allá en la Argentina, nos dice que llegó esa media hora antes para prepararse, le meten en la sacristía, le dan todas las instrucciones, allí se revisten los obispos, pasan a la capilla, le dicen los puestos que tienen que ocupar y les advierten, no hablen con el Papa ni le saluden, no digan nada. Ustedes entran, se colocan en sus sitios y ya, el Papa está orando. El Papa se ponía delante del altar en un reclinatorio, y en su reclinatorio tenía, porque es la pregunta esta, ¿no?, de cómo ora el Papa, se ponía su reclinatorio con, a esos reclinatorios,

0: Que tienen como
1: una cajonera ahí.
0: el cajoncito
1: Sí.
0: de donde apoya uno
1: Aquí
0: para
1: tenemos
0: apoyarse.
1: uno también, sí.
0: Entonces, en esa cajonera, en ese espacio, tenía una libretita con las personas que le han pedido que rece por ellos, con las intenciones por las cuales él quiere orar, personas que le han pedido y motivos que él tiene muy metidos en su corazón, por lo que tiene que orar el Papa, por la paz aquí, por esto, por lo otro. Para no olvidarse de todo eso, tiene su libretita, tenía Juan Pablo II, iba anotando ahí las razones, las cosas por las que pedir, las personas y las circunstancias. Entonces el Papa estaba allí, dice, ya antes que nosotros llegásemos, ya estaba el Papa haciendo oración. Después, dice, él se quedó fijándose, mirándolo, ¿no? Era observador y se ponía a mirarlo. Dice, el Papa estaba primero allí apoyado en el reclinatorio con la mano, con la cabeza entre las manos, y estaba como una lucha. Aquello era, ¿no? Pidiendo, orando, como
1: Concentrado en una sola
0: concentrado.
1: cosa,
0: Pero este Cristo lo interpretaba como Jacob con el ángel, ¿no? Peleando con Dios. Entonces estaba allí moviéndose, ¿no? Con la cabeza, agitándose. Después viene la paz. Llega un momento donde se tranquiliza y él estaba observando cómo oraba el Papa.
1: eso nos pasa a todos un poco en la oración, ¿eh?
0: Después ya se tranquiliza, como que ya ha convencido a Dios, como que ha
1: Has
0: tranquilizado.
1: convencido a Dios.
0: Es ella, has
1: Pero Dios te ha
0: ganado.
1: convencido a ti.
0: Sí, este es Jacob. Peleó con el ángel y
1: Sí, sí,
0: ya,
1: sí.
0: como no me puedes, bueno, pues entonces ya, hasta aquí, ya te concedo. ¿Qué es lo que quieres? Pues no me voy, no te dejo si no me bendice. Está bien. Entonces ya se acabó
1: La
0: porque me va a
1: pelea.
0: bendecir, la pelea, porque ya es esto. Ya está bien, te concedo. Entonces ya se queda en paz. Entonces dice, se quedaba en paz y entonces ya sacaba la cabeza, miraba al sagrario, ¿no? En esa paz y ya se levanta, se va a revestir, pero él seguía. Como en una burbuja, ¿no?
1: En
0: Metido
1: contemplación
0: en
1: del
0: contemplación en
1: Señor.
0: Dios. No veía a la gente, los cardenales, los obispos y los sacerdotes que estaban
1: Se
0: allí.
1: estaba preparando para
0: No
1: el acto
0: veía a
1: más
0: nadie.
1: grande.
0: Estaba en lo suyo. Se reviste, hace sus oraciones, pone sus cosas, comienza la misa. Termina la misa y al terminar la misa, entonces, después de la acción de gracias, ahí se quedan todos, es cuando sale y empieza a saludar personalmente.
1: O sea, fíjense, ni antes de la misa, que a veces nosotros vamos a interrumpir a los sacerdotes,
0: O a la
1: ni des.
0: gente.
1: Ni, ¿cómo?
0: O a la gente que está
1: O,
0: allí.
1: exacto, los
0: Que
1: que están
0: llego allí, oye,
1: orando.
0: ¿cómo está? Y
1: Pues
0: empiezo, pero
1: no.
0: oye, se está preparando para la misa, déjale en paz,
1: Claro. Y lo
0: no
1: mismo
0: le hables.
1: después de la Santa Misa, dejarle dar gracias a Jesús.
0: Y cuando ya termina el Papa de dar las gracias, entonces ya pasa por todos los que han concelebrado con él en esa misa, entonces es cuando se entera de los que están allí. Hasta ese momento solamente Dios. Esto es lo bonito de cómo ora el Papa. Y esto me lo contó un obispo que acababa de venir de la visita a
1: Qué buena,
0: Armenia en Roma.
1: qué buena descripción, qué buena anécdota para entrar en el corazón orante de Juan Pablo II. Continuará el tema. Padre, nos despedimos por hoy con la bendición, ¿le parece bien?
0: Muy bien, el Señor esté con
1: Y
0: vosotros
1: con tu espíritu.
0: y la bendición de Dios Todopoderoso, Padre, Hijo y Espíritu Santo, descienda sobre vosotros.
1: Amén.
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1: 11:31 a.m.
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Y para rezar esta hora intermedia, concretamente la hora de sexta, necesitan el deseo de hacerlo y, por supuesto, el diurnal, que es el libro de donde tomamos todas las oraciones. Hoy vamos a acompañarlos en el control Raúl García y desde aquí, en estudios, Javier Navascués y Nelly Álvarez. Vamos a dar las páginas, si ya lo tienen preparado. Vamos a tomar todo en este 21º domingo del tiempo durante el año, las antífonas, los salmos, la lectura breve y el versículo del domingo de la primera semana del Salterio. Lo van a encontrar a partir de la página número 897. 897. El himno que hemos elegido con Javier hoy es el tercero de la hora de sexta que ustedes encontrarán a partir de la página número 859. 859. Y la oración final, que es la que corresponde al rezo de laudes, la misma que hemos rezado esta mañana, del 21º domingo del tiempo durante el año, la encontrarán en la página número 815, 815.

0: Vamos ahora a donde se encuentra el himno, página 859. Dios mío, ven en mi auxilio.
1: Señor, date prisa en socorrerme.
0: Gloria al Padre, y al Hijo, y al Espíritu Santo, como era en el principio, ahora y siempre, por los siglos de los siglos. Amén. Aleluya. Este mundo del hombre en que él se afana tras la felicidad que tanto ansía, tú lo vistes, Señor, de luz temprana y de radiante sol al mediodía.
1: Así el poder de tu presencia encierra el secreto más hondo de esta vida. Un nuevo cielo y una nueva tierra colmarán nuestro anhelo sin medida.
0: Poderoso Señor de nuestra historia, no tardes en venir gloriosamente. Tu luz resplandeciente y tu victoria inunden nuestra vida eternamente. Amén. Vamos ahora a la página número 897. Mejor es refugiarse en el Señor, porque es eterna su misericordia. Aleluya. Salmo 117, primera parte. Dad gracias al Señor porque es bueno, porque es eterna su misericordia. Aleluya. El Señor es mi fuerza y mi energía. Aleluya. Segunda parte del Salmo 117. Todos los pueblos me rodeaban. En el nombre del Señor los rechacé. Me rodeaban cerrando el cerco. En el nombre del Señor los rechacé. Me rodeaban como avispas, ardiendo como fuego en las zarzas. En el nombre del Señor los rechacé.
1: Empujaban y empujaban para derribarme, pero el Señor me ayudó. El Señor es mi fuerza y mi energía, Él es mi salvación.
0: Escuchad, hay cantos de victoria en las tiendas de los justos. La diestra del Señor es poderosa, la diestra del Señor es excelsa, la diestra del Señor es poderosa.
1: No he de morir, viviré, para contar las hazañas del Señor. Me castigó el Señor, pero no me entregó a la muerte.
0: Gloria al Padre, y al Hijo, y al Espíritu Santo.
1: Como era en el principio, ahora y siempre, por los siglos de los siglos. Amén.
0: El Señor es mi fuerza y mi energía. Aleluya. Te doy gracias, Señor, porque me escuchaste. Aleluya. Tercera parte del Salmo 117. Abridme las puertas del triunfo y entraré para dar gracias al Señor. Esta es la puerta del Señor. Los vencedores entrarán por ella. Te doy gracias porque me escuchaste y fuiste mi salvación.
1: La piedra que desecharon los arquitectos es ahora la piedra angular. Es el Señor quien lo ha hecho, ha sido un milagro patente.
0: Este es el día en que actuó el Señor, sea nuestra alegría y nuestro gozo. Señor, danos la salvación. Señor, danos prosperidad.
1: Bendito el que viene en nombre del Señor. Os bendecimos desde la casa del Señor. El Señor es Dios, Él nos ilumina.
0: Ordenad una procesión con ramos hasta los ángulos del altar.
1: Tú eres mi Dios, te doy gracias. Dios mío, yo te ensalzo.
0: Dad gracias al Señor porque es bueno, porque es eterna su misericordia.
1: Gloria al Padre, y al Hijo, y al Espíritu Santo.
0: Como era en el principio, ahora y siempre, por los siglos de los siglos. Amén. Te doy gracias, Señor, porque me escuchaste. Aleluya. Lectura de la carta del apóstol San Pablo a los Gálatas. Lo que uno siembre, eso cosechará. El que siembra para la carne, de ella cosechará corrupción. El que siembra para el Espíritu, del Espíritu cosechará vida eterna. Palabra de Dios.
1: Te alabamos, Señor.

0: Tu palabra, Señor, es eterna.
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0: Página 815. Oremos. Oh Dios, que unes los corazones de tus fieles en un mismo deseo, inspira a tu pueblo el amor a tus preceptos y la esperanza en tus promesas, para que en medio de las vicisitudes del mundo, nuestros corazones estén firmes en la verdadera alegría. Por Jesucristo nuestro Señor.
1: Amén.
0: Bendigamos al Señor.
1: Demos gracias a Dios.

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Dificultades respecto al culto de María. Un día se me presentó una señora diciendo que quería hablar conmigo. No soy católica, me dijo, pero hace ya 10 años que vengo a la iglesia de la universidad y escucho sus conferencias, padre. Ahora ya no puedo aguardar más. Quiero ser católica. Habrá tempestad en mi casa. Mis padres querrán impedirme dar este paso. Todos estarán contra mí. Es posible que llegue a perder hasta la colocación que tengo, pero no puedo diferirlo por más tiempo. Tengo que hacerlo. Y dígame usted, le pregunté, ¿qué atrajo su espíritu hacia nosotros? ¿Qué verdad cautivó su alma en nuestra religión sacrosanta? Contestó ella, varias cosas, padre. En primer lugar, el Santísimo Sacramento. Cualquiera que lea con atención las palabras claras de Jesucristo en la Sagrada Escritura, «Esto es mi cuerpo», no le basta creer que Cristo está junto a ese pan. No es posible descansar hasta llegar a la religión que nos da el cuerpo de Cristo. Yo quiero al Cristo que vive todo entero en el Santísimo Sacramento. Además me atrae la confesión, porque siento que mi alma necesita poder explayarse con toda sinceridad y recibir la absolución en el nombre de Dios. ¿Y hay algo más que la atrae? Seguí interrogándola. Sí. El culto de María. Veo que Jesucristo, al decir en la cruz a San Juan, ahí tienes a tu madre, nos dio también una madre a todos nosotros, una madre que nosotros hemos de honrar y amar. Los que por gracia especial de Dios hemos nacido ya en la religión católica, los que, por decirlo así, hemos respirado aire católico desde nuestro

primer aliento, quizá nunca nos hemos dado cuenta de la verdad expresada por esta alma que andaba en busca de Cristo. ¡Cuánta hermosura, cuántos y cuán inagotables tesoros se ocultan en nuestra sacrosanta religión! No hablo ahora del Santísimo Sacramento ni de la confesión, no entran en nuestro tema. Pero sí trato del culto de María, del tesoro escondido, cuyo valor no conocen todos los católicos, del tesoro que con su brillo y luz nos guía con seguridad por el camino que conduce a Cristo. Siempre fue señal característica de nuestra religión sacrosanta el culto fervoroso de la Madre de Dios. Con alegría, con orgullo santo y corazón agradecido, siempre rendimos nosotros homenaje a la Virgen bendita, y sin embargo, algunos interpretan mal nuestro culto. No lo comprendieron y levantaron escrúpulos en contra. Vamos a examinar los escrúpulos que se ponen y propalan contra el culto mariano. Nosotros sabemos muy bien que nuestra fe católica nada tiene que ocultar. Enfrentémonos pues abiertamente con las objeciones y dificultades que puedan presentarse contra el culto mariano. La primera dificultad se presenta ya en torno a las palabras del credo: fue concebido por obra del Espíritu Santo y nació de María Virgen. María Virgen, Virgen bendita, Virgen y con todo Madre. Es el título que solemos dar a María, pero ya tropezamos con la primera objeción, con la primera dificultad: la virginidad intacta de la Madre de Dios. No hay duda, afirmar esto respecto al nacimiento de Jesucristo es una cosa que puede dejar perplejas aún a gentes de buena voluntad, porque según nuestra fe, Cristo no nació como los demás hombres. Él no tuvo padre terreno. Él fue concebido por obra del Espíritu Santo, es decir, San José y la Virgen María, aunque unidos en verdadero matrimonio, no llevaban vida conyugal. No tuvieron más que un solo hijo, Jesús, y este no fue hijo de San José, sino solamente de María. Es un hecho excepcional. La historia de la humanidad no nos ofrece ni puede ofrecernos caso semejante, porque no aconteció según las leyes humanas, pero la Sagrada Escritura afirma de un modo que no deja lugar a dudas. Lo afirma con tanta claridad y decisión que no es posible suprimirlo de nuestros dogmas, y quien no lo crea no puede ser cristiano. Cuando de labios del ángel oye María que le nacería un hijo, pregunta: ¿cómo ha de ser esto? Pues yo no conozco ni conoceré varón alguno. Y el ángel contesta con toda claridad: el Espíritu Santo descenderá sobre ti, y la virtud del Altísimo te cubrirá con sus sombras. Por esta causa, el santo que de ti nacerá será llamado Hijo de Dios. Así lo describe San Juan Evangelista. Y en San Mateo leemos: estando desposada su madre María con José, se halló que había concebido en su seno por obra del Espíritu Santo. Y cuando San José se turba por esto, el ángel le tranquiliza con estas palabras: José, hijo de David, no tengas recelo en recibir a María tu esposa, porque lo que se ha engendrado en su vientre es obra del Espíritu Santo. ¿Es posible hablar con más claridad? Aludimos a estos pasajes de la Sagrada Escritura cuando rezamos en el credo: fue concebido por obra del Espíritu Santo, nació de María Virgen. Con esto confesamos que Cristo nació de un modo muy distinto a los demás hombres. Él no tuvo padre mortal en la tierra. Él no se vio sujeto a esta ley general del nacimiento. Si bien recibió de una madre su cuerpo, no lo recibió como los demás hombres, porque su madre María fue virgen e intacta antes de su nacimiento, y lo fue también después. Es verdad que no puede comprenderlo nuestra pobre razón humana. Hemos de creerlo, pero es necesario creerlo.
y el que no lo cree no puede ser cristiano. En relación con este dogma, quisiera destacar también una circunstancia que corrobora esta nuestra creencia. La corrobora y la hace asequible hasta tal punto que, aunque no llegamos a comprender la maternidad virginal de María, porque nunca podremos comprenderla, nos vemos forzados a exclamar: sí, realmente así tenía que venir el Hijo de Dios a nosotros. Seguramente alguno de ustedes, muchos de los oyentes, conocen a padres buenos, honrados, que tienen un hijo que en nada se parece a la familia. Padres fervorosos, piadosos, honrados, que tienen hijos frívolos, degradados. ¿Quién comprende semejante secreto? Las últimas conclusiones biológicas afirman que cuando los padres dan el ser a un nuevo hijo, esa nueva plantecilla humana queda injertada desde su primer momento en el tronco milenario del árbol de la humanidad y recibe como triste y misteriosa herencia las tendencias, las disposiciones buenas o malas de padres, abuelos y aún de lejanos ascendientes. El que nace hoy no puede ya ser el hombre primitivo, puro, ideal, tal como salió el primer hombre de las manos del Creador, sino que todos somos una mezcla incomprensible y dolorosa de los caminos, inclinaciones, deseos, deslices y pecados de nuestros antepasados, próximos y remotos. Es una triste realidad. Y ahora pregunto, haciendo abstracción de los fundamentos dogmáticos, ¿no era necesario que nuestro Redentor, al bajar a la tierra, escogiera en su nacimiento un camino completamente distinto? Un camino que, en cierto modo, lo dejase aislado del tronco podrido, enfermo de la humanidad. Un camino que presentase un origen distinto de los demás. Un camino por donde llegase a la tierra el nuevo Adán, con las manos de Dios, como en día lejano salió también el primer Adán, inmediatamente de las manos del Creador. Desde luego, para admitir que Cristo nació tal como lo enseña nuestra religión, es a saber, sin padre, de una madre que concibió por obra del Espíritu Santo, necesitamos una fe profunda. Pero a la vez, parece más fácil aceptar este nacimiento peregrino que atribuir al Hijo de Dios hecho hombre un nacimiento común y hacerle llegar por el camino acostumbrado por donde vienen al mundo los hijos de los hombres. Y si comprendemos esta enseñanza sublime de nuestra religión, entonces podemos hablar con todo derecho de la Madre Virgen, de la Virgen bendita, y podemos honrar en ella con profunda humildad a la Virgen Madre.

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Pues mira, eres tan

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1: Doce del día y dos minutos.
0: Hoy es 23 de agosto, domingo, Día del Señor. Día para agradecer y recordar a nuestros amigos, oyentes y benefactores que celebran el don de la vida que el Señor les ha regalado, deseando que el buen Dios, a través de Nuestra Señora del Encuentro y de San José, otorgue larga vida, salud y mucha paz a quienes hoy cumplen sus años. Por eso, hoy felicitamos a Carlos Mario Herrera, John Gutiérrez Escobar y Santiago Mondragón Ríos. Que esta fecha del cumpleaños sea el motivo especial para entregar y ofrecer a Dios la gratitud por los bienes recibidos y de implorar de Él toda su bendición. Con tal ocasión, NSE Radio agradece su apoyo en nuestra labor evangelizadora y en correspondencia implora en este Santo Rosario.
2: Agradecimiento reiterado se expresa a ellos en este momento y todos aquellos que cumplen hoy año queremos desearles en el Inmaculado Corazón de la Virgen y en el Sacratísimo Corazón de Jesús las más colmadas y desbordantes bendiciones y gracias y los mayores y mejores beneficios para el tiempo y la eternidad. Y les imparto ahora la bendición. Y la bendición de Dios Todopoderoso, en y a través del Inmaculado Corazón de la Santísima Virgen María, Padre, Hijo y Espíritu Santo, descienda sobre todos ustedes y les acompañe siempre. Muy feliz y santo cumpleaños.

0: el ángel del Señor anunció a María:
1: y concibió por la gracia del Espíritu Santo.
0: Dios te salve María, llena eres de gracia, el Señor es contigo. Bendita tú eres entre todas las mujeres, y bendito es el fruto de tu vientre, Jesús.
1: Santa María, Madre de Dios, ruega por nosotros pecadores, ahora y en la hora de nuestra muerte. Amén.
0: He aquí la esclava del Señor.
1: Hágase en mí según tu palabra.
0: Dios te salve María, llena eres de gracia, el Señor es contigo. Bendita tú eres entre todas las mujeres, y bendito es el fruto de tu vientre, Jesús.
1: Santa María, Madre de Dios, ruega por nosotros pecadores, ahora y en la hora de nuestra muerte. Amén.
0: Y el Verbo se hizo carne
1: y habitó entre nosotros.
0: Dios te salve María, llena eres de gracia, el Señor es contigo. Bendita tú eres entre todas las mujeres, y bendito es el fruto de tu vientre, Jesús.
1: Santa María, Madre de Dios, ruega por nosotros pecadores, ahora y en la hora de nuestra muerte. Amén.
0: Ruega por nosotros, Santa Madre de Dios,
1: para que seamos dignos de alcanzar las promesas de nuestro Señor Jesucristo.
0: Te suplicamos, Señor, que derrames tu gracia sobre nuestras almas, para que, habiendo conocido por el anuncio del ángel la encarnación de tu Hijo Jesucristo,

0: Cristo, por los méritos de su pasión y cruz, seamos llevados a la gloria de la resurrección, por el mismo Jesucristo nuestro Señor.
1: Amén.
0: Gloria al Padre y al Hijo y al Espíritu Santo,
1: como era en el principio, ahora y siempre, por los siglos de los siglos. Amén.
0: Ave María Purísima,
1: sin pecado concebida.

Decía el gran Papa Juan Pablo II: «Cuántas gracias he recibido de la Santísima Virgen a través del Rosario». Él nos dio personalmente ejemplo y testimonio al rezarlo completo cada día. Tú también puedes experimentar esa ternura de la Madre que Dios te ha dado para guiarte en este mundo y encaminar tus pasos a la vida eterna. A continuación, te invitamos a compartir con nosotros el rezo del Santo Rosario, la oración mariana, que es un compendio del Evangelio. Medita mientras rezas cada uno de los misterios de la vida de Jesús. Juntos vamos a aprender de María a contemplar la belleza del rostro de Cristo y a experimentar la profundidad de su amor. Mediante el rosario, por tu fe conseguirás abundantes gracias, como recibiéndolas de las mismas manos de la Madre del Redentor.

0: y cumplir la penitencia que me fuere impuesta. Amén.
1: Misterios gloriosos. Primer misterio, la resurrección del Señor. Y he aquí que se produjo un gran terremoto, pues un ángel del Señor descendió del cielo y acercándose removió la piedra y se sentó sobre ella. Llenos de miedo, los guardias se aterrorizaron y se quedaron como muertos. El ángel tomó la palabra y dijo a las mujeres: «No temáis vosotras, ya sé que buscáis a Jesús el crucificado. No está aquí, porque ha resucitado como había dicho». Puesto que hemos resucitado con Cristo, debemos buscar y saborear las cosas que son del cielo. Éramos hijos de los hombres y somos ahora hijos de Dios. No seamos pues insensatos, amando la vanidad y buscando la mentira. Quien resucita del pecado disfrutará también de la segunda resurrección gloriosa. La una es medio para la otra. La señal para reconocer si nos hemos levantado con la primera resurrección es ver si gustamos las cosas celestiales. Padre nuestro que estás en el cielo, santificado sea tu nombre, venga a nosotros tu reino, hágase tu voluntad en la tierra como en el cielo.
2: Danos hoy nuestro pan de cada día, perdona

0: nuestras ofensas, como también nosotros perdonamos a los que nos ofenden. No nos dejes caer en la tentación y líbranos del mal. Amén.
1: Dios te salve, María, llena eres de gracia, el Señor es contigo. Bendita tú eres entre todas las mujeres, y bendito es el fruto de tu vientre, Jesús.
0: Santa María, Madre de Dios, ruega por nosotros, pecadores, ahora y en la hora de nuestra muerte. Amén.
1: Dios te salve, María, llena eres de gracia, el Señor es contigo. Bendita tú eres entre todas las mujeres, y bendito es el fruto de tu vientre, Jesús.
0: Santa María, Madre de Dios, ruega por nosotros, pecadores, ahora y en la hora de nuestra muerte. Amén.
1: Dios te salve, María, llena eres de gracia, el Señor es contigo. Bendita tú eres entre todas las mujeres, y bendito es el fruto de tu vientre, Jesús.
0: Santa María, Madre de Dios, ruega por nosotros, pecadores, ahora y en la hora de nuestra muerte. Amén.
1: Dios te salve, María, llena eres de gracia, el Señor es contigo. Bendita tú eres entre todas las mujeres, y bendito es el fruto de tu vientre, Jesús.
0: Santa María, Madre de Dios, ruega por nosotros, pecadores, ahora y en la hora de nuestra muerte. Amén.
1: Dios te salve, María, llena eres de gracia, el Señor es contigo. Bendita tú eres entre todas las mujeres, y bendito es el fruto de tu vientre, Jesús.
0: Santa María, Madre de Dios, ruega por nosotros, pecadores, ahora y en la hora de nuestra muerte. Amén.
1: Dios te salve, María, llena eres de gracia, el Señor es contigo. Bendita tú eres entre todas las mujeres, y bendito es el fruto de tu vientre, Jesús.
0: Santa María, Madre de Dios, ruega por nosotros, pecadores, ahora y en la hora de nuestra muerte. Amén.
1: Dios te salve, María, llena eres de gracia, el Señor es contigo. Bendita tú eres entre todas las mujeres, y bendito es el fruto de tu vientre, Jesús.
0: Santa María, Madre de Dios, ruega por nosotros, pecadores, ahora y en la hora de nuestra muerte. Amén.
1: Dios te salve, María, llena eres de gracia, el Señor es contigo. Bendita tú eres entre todas las mujeres, y bendito es el fruto de tu vientre, Jesús.
0: Santa María, Madre de Dios, ruega por nosotros, pecadores, ahora y en la hora de nuestra muerte. Amén.
1: Dios te salve, María.
0: Ahora y en la hora de nuestra muerte. Amén.
1: Dios te salve, María, llena eres de gracia, el Señor es contigo. Bendita tú eres entre todas las mujeres, y bendito es el fruto de tu vientre, Jesús.
0: Santa María, Madre de Dios, ruega por nosotros, pecadores, ahora y en la hora de nuestra muerte. Amén.
1: Gloria al Padre, y al Hijo, y al Espíritu Santo.
0: Como era en el principio, ahora y siempre, por los siglos de los siglos. Amén.
2: María, Madre de gracia, Madre de piedad y misericordia, defiéndenos del enemigo y ampáranos, ahora y en la hora de nuestra muerte. Amén. Oh Jesús mío, perdonad nuestros pecados, librarnos del fuego del infierno, llevad al cielo a todas las almas, especialmente a las más necesitadas de vuestra misericordia.
1: Segundo misterio, la ascensión del Señor. Los sacó hasta cerca de Betania, y levantando sus manos, los bendijo. Y sucedió que mientras los bendecía, se alejó de ellos y se elevaba al cielo. Y ellos le adoraron y regresaron a Jerusalén con gran gozo. Tú, Señor, que te elevas hasta lo alto de los cielos y eres rico en misericordia,
0: Dios, el Señor es contigo, bendita tú eres entre todas las mujeres y bendito es el fruto de tu vientre, Jesús.
1: Santa María, Madre de Dios, ruega por nosotros, pecadores, ahora y en la hora de nuestra muerte. Amén.
0: Dios te salve, María, llena eres de gracia, el Señor es contigo. Bendita tú eres entre todas las mujeres, y bendito es el fruto de tu vientre, Jesús.
1: Santa María, Madre de Dios, ruega por nosotros, pecadores, ahora y en la hora de nuestra muerte. Amén.
0: Dios te salve, María, llena eres de gracia, el Señor es contigo. Bendita tú eres entre todas las mujeres, y bendito es el fruto de tu vientre, Jesús.
1: Santa María,

0: Madre de Dios, ruega por nosotros pecadores, ahora y en la hora de nuestra muerte. Amén.
1: Dios te salve María, llena eres de gracia, el Señor es contigo. Bendita tú eres entre todas las mujeres, y bendito es el fruto de tu vientre, Jesús.
0: Santa María, Madre de Dios, ruega por nosotros pecadores, ahora y en la hora de nuestra muerte. Amén.
1: Dios te salve María, llena eres de gracia, el Señor es contigo. Bendita tú eres entre todas las mujeres, y bendito es el fruto de tu vientre, Jesús.
0: Santa María, Madre de Dios, ruega por nosotros pecadores, ahora y en la hora de nuestra muerte. Amén.
1: Dios te salve María, llena eres de gracia, el Señor es contigo. Bendita tú eres entre todas las mujeres, y bendito es el fruto de tu vientre, Jesús.
0: Santa María, Madre de Dios, ruega por nosotros pecadores, ahora y en la hora de nuestra muerte. Amén.
1: Dios te salve María, llena eres de gracia, el Señor es contigo. Bendita tú eres entre todas las mujeres, y bendito es el fruto de tu vientre, Jesús.
0: Santa María, Madre de Dios, ruega por nosotros pecadores, ahora y en la hora de nuestra muerte. Amén.
1: Dios te salve María, llena eres de gracia, el Señor es contigo. Bendita tú eres entre todas las mujeres, y bendito es el fruto de tu vientre, Jesús.
0: Santa María, Madre de Dios, ruega por nosotros pecadores, ahora y en la hora de nuestra muerte. Amén.
1: Dios te salve María, llena eres de gracia, el Señor es contigo. Bendita tú eres entre todas las mujeres, y bendito es el fruto de tu vientre, Jesús.
0: Santa María, Madre de Dios, ruega por nosotros pecadores, ahora y en la hora de nuestra muerte. Amén.
1: Dios te salve María, llena eres de gracia, el Señor es contigo. Bendita tú eres entre todas las mujeres, y bendito es el fruto de tu vientre, Jesús.
0: Gloria, Santa María, Madre de Dios, ruega por nosotros pecadores, ahora y en la hora de nuestra muerte. Amén.
1: Gloria al Padre, y al Hijo, y al Espíritu Santo.
0: Como era en el principio, ahora y siempre, por los siglos de los siglos. Amén. María, Madre de gracia, Madre de piedad y misericordia, defiéndenos del enemigo y ampáranos, ahora y en la hora de nuestra muerte. Amén. Oh Jesús mío, perdonad nuestros pecados, libradnos del fuego del infierno, llevad al cielo a todas las almas, especialmente a las más necesitadas de vuestra misericordia. Tercer misterio: la venida del Espíritu Santo sobre María Santísima y el Colegio Apostólico.

0: Al cumplirse el día de Pentecostés, estaban los discípulos juntos en un lugar y se produjo de repente un ruido venido del cielo, como de un viento impetuoso, que llenó toda la casa donde se encontraban. Aparecieron unas lenguas de fuego que se posaron sobre cada uno de ellos, quedando todos llenos del Espíritu Santo. Y comenzaron a hablar en lenguas extranjeras según el Espíritu Santo les inspiraba. No vendrá el Espíritu Santo a ti si no tienes hambre de Él, si no tienes deseos de Él. No te canses de desearlo, aunque te parezca que lo esperas y no viene, aunque te parezca que lo llamas y no responde. Persevera siempre en el deseo y no te fallará. Encerrémonos con María y los apóstoles en el cenáculo para recibir también nosotros nuestra lengua de fuego. Ella nos hará cristianos más fervorosos, valientes apóstoles del Evangelio. Padre nuestro que estás en el cielo, santificado sea tu nombre. Venga a nosotros tu reino. Hágase tu voluntad en la tierra como en el cielo.
1: Danos hoy nuestro pan de cada día. Perdona nuestras ofensas, como también nosotros perdonamos a los que nos ofenden. No nos dejes caer en la tentación y líbranos del mal. Amén.
0: Dios te salve, María, llena eres de gracia, el Señor es contigo. Bendita tú eres entre todas las mujeres y bendito es el fruto de tu vientre, Jesús.
1: Santa María, Madre de Dios, ruega por nosotros, pecadores, ahora y en la hora de nuestra muerte. Amén.
0: Dios te salve, María, llena eres de gracia, el Señor es contigo. Bendita tú eres entre todos
1: pecadores, ahora y en la hora de nuestra muerte. Amén.
0: Dios te salve, María, llena eres de gracia, el Señor es contigo. Bendita tú eres entre todas las mujeres y bendito es el fruto de tu vientre, Jesús.
1: Santa María, Madre de Dios, ruega por nosotros, pecadores, ahora y en la hora de nuestra muerte. Amén.
0: Dios te salve, María, llena eres de gracia, el Señor es contigo. Bendita tú eres entre todas las mujeres, y bendito es el fruto de tu vientre, Jesús.
1: Santa María, Madre de Dios, ruega por nosotros, pecadores, ahora y en la hora de nuestra muerte. Amén.
0: Dios te salve, María, llena eres de gracia, el Señor es contigo. Bendita tú eres entre todas las mujeres, y bendito es el fruto de tu vientre, Jesús.
1: Santa María, Madre de Dios, ruega por nosotros, pecadores, ahora y en la hora de nuestra muerte. Amén.
0: Dios te salve, María, llena eres de gracia, el Señor es contigo. Bendita tú eres entre todas las mujeres, y bendito es el fruto de tu vientre, Jesús.
1: Santa María, Madre de Dios, ruega por nosotros, pecadores, ahora y en la hora de nuestra muerte. Amén.
0: Gloria al Padre, y al Hijo, y al Espíritu Santo,
1: como era en el principio, ahora y siempre, por los siglos de los siglos. Amén.
2: María, Madre de gracia, Madre de piedad y misericordia, defiéndenos del enemigo y ampáranos, ahora y en la hora de nuestra muerte. Amén. Oh Jesús mío, perdonad nuestros pecados, librarnos del fuego del infierno, llevad al cielo a todas las almas, especialmente a las más necesitadas de vuestra misericordia.
0: Cuarto misterio, la asunción de Nuestra Señora en cuerpo y alma al cielo. ¿Quién es esta que sube del desierto, apoyada sobre su amado, como columna de humo aromático, como aroma de incienso y mirra? Desbordo de gozo en el Señor y me alegro en Dios mi Salvador, porque me ha vestido un traje de gala y me ha envuelto en un manto de triunfo, como novia que se adorna con sus joyas. Si Cristo, justo juez, reparte los premios con arreglo a las obras de cada uno, justo es que María, su madre, recibiera un don inefable y gloria que excede toda comparación. Tal fue su entrada corporal en el cielo, para estar a la diestra de Dios. Me gozo, Madre mía, con vuestro gozo, y me alegro con vuestra gloria. Alcanzadme gracia eficaz para venir un día a glorificar con vos a mi Jesús en el cielo, después de haberlo glorificado con mis buenas obras aquí en la tierra.
1: Padre nuestro que estás en el cielo, santificado sea tu nombre, venga a nosotros tu reino, hágase tu voluntad en la tierra como en el cielo.
2: Danos hoy nuestro pan de cada día, perdona nuestras ofensas como también nosotros perdonamos a los que nos ofenden. No nos dejes caer en la tentación y líbranos del mal. Amén.
1: Dios te salve María, llena eres de gracia, el Señor es contigo. Bendita tú eres entre todas las mujeres, y bendito es el fruto de tu vientre, Jesús.
2: Santa María, Madre de Dios, ruega por nosotros, pecadores, ahora y en la hora de nuestra muerte. Amén.
1: Dios te salve María, llena eres de gracia, el Señor es contigo. Bendita tú eres entre todas las mujeres, y bendito es el fruto de tu vientre, Jesús.
2: Santa María, Madre de Dios, ruega por nosotros, pecadores, ahora y en la hora de nuestra muerte. Amén.
1: Dios te salve María, llena eres de gracia, el Señor es contigo. Bendita tú eres entre todas las mujeres, y bendito es el fruto de tu vientre, Jesús.
2: Santa María, Madre de Dios, ruega por nosotros, pecadores, ahora y en la hora de nuestra muerte. Amén.
1: Dios te salve María, llena eres de gracia, el Señor.

0: es contigo. Bendita tú eres entre todas las mujeres, y bendito es el fruto de tu vientre, Jesús.
1: Santa María, Madre de Dios, ruega por nosotros, pecadores, ahora y en la hora de nuestra muerte. Amén.
0: Dios te salve, María, llena eres de gracia, el Señor es contigo. Bendita tú eres entre todas las mujeres, y bendito es el fruto de tu vientre, Jesús.
1: Santa María, Madre de Dios, ruega por nosotros, pecadores, ahora y en la hora de nuestra muerte. Amén.
0: Dios te salve, María, llena eres de gracia, el Señor es contigo. Bendita tú eres entre todas las mujeres, y bendito es el fruto de tu vientre, Jesús.
1: Santa María, Madre de Dios, ruega por nosotros, pecadores, ahora y en la hora de nuestra muerte. Amén.
0: Dios te salve, María, llena eres de gracia, el Señor es contigo. Bendita tú eres entre todas las mujeres, y bendito es el fruto de tu vientre, Jesús.
1: Santa María, Madre de Dios, ruega por nosotros, pecadores, ahora y en la hora de nuestra muerte. Amén.
0: Dios te salve, María, llena eres de gracia, el Señor es contigo. Bendita tú eres entre todas las mujeres, y bendito es el fruto de tu vientre, Jesús.
1: Santa María, Madre de Dios, ruega por nosotros, pecadores, ahora y en la hora de nuestra muerte. Amén.
0: Dios te salve, María, llena eres de gracia, el Señor es contigo. Bendita tú eres entre todas las mujeres, y bendito es el fruto de tu vientre, Jesús.
1: Santa María, Madre de Dios, ruega por nosotros, pecadores, ahora y en la hora de nuestra muerte. Amén.
0: Dios te salve, María, llena eres de gracia, el Señor es contigo. Bendita tú eres entre todas las mujeres, y bendito es el fruto de tu vientre, Jesús.
1: Gloria, Santa María, Madre de Dios, ruega por nosotros, pecadores, ahora y en la hora de nuestra muerte. Amén.
0: Gloria al Padre, y al Hijo, y al Espíritu Santo.
1: Como era en el principio, ahora y siempre, por los siglos de los siglos. Amén. María, Madre de gracia, Madre de piedad y misericordia, defiéndenos del enemigo y ampáranos, ahora y en la hora de nuestra muerte. Amén. Oh Jesús mío, perdonad nuestros pecados, librándonos del fuego del infierno, llevad al cielo a todas las almas, especialmente a las más necesitadas de vuestra misericordia. Quinto misterio: la coronación de la Santísima Virgen María como Reina y Señora de todo lo creado. En ese momento se abrió en el cielo el santuario de Dios. Dentro del santuario uno podía ver el arca de la alianza de Dios. Apareció en el cielo una mujer vestida de sol, la luna bajo sus pies y una corona de 12 estrellas sobre su cabeza. Dios Hijo ha comunicado a su madre todo lo que él adquirió durante su vida y su muerte. La hizo tesorera de todo lo que su padre le entregó en herencia. Dios Todopoderoso, que nos has dado como madre y como reina a la madre de tu unigénito, concédenos que, protegidos por su intercesión, alcancemos la gloria de tu Hijo en el reino de los cielos. Padre nuestro que estás en el cielo, santificado sea tu nombre, venga a nosotros tu reino, hágase tu voluntad en la tierra como en el cielo.
0: Danos hoy nuestro pan de cada día, perdona nuestras ofensas, como también nosotros perdonamos a los que nos ofenden. No nos dejes caer en la tentación y líbranos del mal. Amén.
1: Dios te salve, María, llena eres de gracia, el Señor es contigo. Bendita tú eres entre todas las mujeres, y bendito es el fruto de tu vientre, Jesús.
0: Santa María, Madre de Dios, ruega por nosotros, pecadores, ahora y en la hora de nuestra muerte. Amén.
1: Dios te salve, María, llena eres de gracia, el Señor es contigo. Bendita tú eres entre todas las mujeres, y bendito es el fruto de tu vientre, Jesús.
0: Santa María, Madre de Dios, ruega por nosotros, pecadores, ahora y en la hora de nuestra muerte. Amén.
1: Dios te salve, María, llena eres de gracia, el Señor es contigo. Bendita tú eres entre todas las mujeres, y bendito es el fruto de tu vientre, Jesús.
0: Santa María, Madre de Dios, ruega por nosotros, pecadores, ahora y en la hora de nuestra muerte. Amén.
1: Dios te salve, María, llena eres de gracia, el Señor es contigo. Bendita tú eres entre todas las mujeres, y bendito es el fruto de tu vientre, Jesús.
0: Santa María, Madre de Dios, ruega por nosotros, pecadores, ahora y en la hora de nuestra muerte. Amén.
1: Dios te salve, María, llena eres de gracia, el Señor es contigo. Bendita tú eres entre todas las mujeres, y bendito es el fruto de tu vientre, Jesús.
0: Santa María, Madre de Dios, ruega por nosotros, pecadores, ahora y en la hora de nuestra muerte. Amén.
1: Dios te salve, María, llena eres de gracia, el Señor es contigo. Bendita tú eres entre todas las mujeres, y bendito es el fruto de tu vientre, Jesús.
0: Santa María, Madre de Dios, ruega por nosotros, pecadores, ahora y en la hora de nuestra muerte. Amén.
1: Dios te salve, María, llena eres de gracia, el Señor es contigo. Bendita tú eres entre todas las mujeres, y bendito es el fruto de tu vientre, Jesús.
0: Santa María, Madre de Dios, ruega por nosotros, pecadores, ahora y en la hora de nuestra muerte. Amén.
1: Dios te salve, María, llena eres de gracia, el Señor es contigo. Bendita tú eres entre todas las mujeres, y bendito es el fruto de tu vientre, Jesús.
0: Santa María, Madre de Dios, ruega por nosotros, pecadores, ahora y en la hora de nuestra muerte. Amén.
1: Dios te salve, María, llena eres de gracia, el Señor es contigo. Bendita tú eres entre todas las mujeres, y bendito es el fruto de tu vientre, Jesús.
0: Santa María, Madre de Dios, ruega por nosotros, pecadores, ahora y en la hora de nuestra muerte. Amén.
1: Dios te salve, María, llena eres de gracia, el Señor es contigo. Bendita tú eres entre todas las mujeres, y bendito es el fruto de tu vientre, Jesús.
0: Santa María, Madre de Dios, ruega por nosotros, pecadores, ahora y en la hora de nuestra muerte. Amén.
1: Gloria al Padre y Espíritu Santo, del enemigo y ampáranos, ahora y en la hora de nuestra muerte. Amén. Oh Jesús mío, perdonad nuestros pecados, librarnos del fuego del infierno, llevad al cielo a todas las almas, especialmente a las más necesitadas de vuestra misericordia. Letanías lauretanas. Señor, ten piedad.
0: Señor, ten piedad.
1: Cristo, ten piedad.
0: Cristo, ten piedad.
1: Señor, ten piedad.
0: Señor, ten piedad.
1: Cristo, óyenos.
0: Cristo, óyenos.
1: Cristo, escúchanos.
0: Cristo, escúchanos.
1: Dios Padre Celestial,
0: ten misericordia de nosotros.
1: Dios Hijo Redentor del mundo,
0: ten misericordia de nosotros.
1: Dios Espíritu Santo,
0: ten misericordia de nosotros.
1: Trinidad Santa, un solo Dios,
0: ten misericordia de nosotros.
1: Santa María,
0: ruega por nosotros.
1: Santa Madre de Dios,
0: ruega por nosotros.
1: Santa Virgen de las Vírgenes,
0: ruega por nosotros.
1: Madre de Cristo,
0: ruega por nosotros.
1: Madre de la Iglesia,
0: ruega por nosotros.
1: Madre de la Divina Gracia,
0: ruega por nosotros.
1: Madre Purísima,
0: ruega por nosotros.
1: Madre Castísima,
0: ruega por nosotros.
1: Madre Intacta,
0: ruega por nosotros.
1: Madre Incorrupta,
0: ruega por nosotros.
1: Madre Inmaculada,
0: ruega por nosotros.
1: Madre amable,
0: ruega por nosotros.
1: Madre admirable,
0: ruega por nosotros.
1: Madre del buen consejo,
0: ruega por nosotros.
1: Madre del Creador,
0: ruega por nosotros.
1: Madre del Salvador,
0: ruega por nosotros.
1: Virgen prudentísima,
0: ruega por nosotros.
1: Virgen digna de veneración,
0: ruega por nosotros.
1: Virgen digna de alabanza,
0: ruega por nosotros.
1: Virgen poderosa,
0: ruega por nosotros.
1: Virgen clemente,
0: ruega por nosotros.
1: Virgen fiel,
0: ruega por nosotros.
1: Espejo de justicia,
0: ruega por nosotros.
1: Trono de la sabiduría,
0: ruega por nosotros.
1: Causa de nuestra alegría,
0: ruega por nosotros.
1: Vaso espiritual,
0: ruega por nosotros.
1: Vaso digno de honor,
0: ruega por nosotros.
1: Vaso insigne de devoción,
0: ruega por nosotros.
1: Rosa mística,
0: ruega por nosotros.
1: Torre de David,
0: ruega por nosotros.
1: Torre de marfil,
0: ruega por nosotros.
1: Casa de oro,
0: ruega por nosotros.
1: Arca de la alianza,
0: ruega por nosotros.
1: Puerta del cielo, cielo,
0: ruega por nosotros.
1: Estrella de la mañana,
0: ruega por nosotros.
1: Salud de los enfermos,
0: ruega por nosotros.
1: Refugio de los pecadores,
0: ruega por nosotros.

0: Consoladora de los afligidos,
1: ruega por nosotros.
0: Auxilio de los cristianos,
1: ruega por nosotros.
0: Reina de los ángeles,
1: ruega por nosotros.
0: Reina de los patriarcas,
1: ruega por nosotros.
0: Reina de los profetas,
1: ruega por nosotros.
0: Reina de los apóstoles,
1: ruega por nosotros.
0: Reina de los mártires,
1: ruega por nosotros.
0: Reina de los confesores,
1: ruega por nosotros.
0: Reina de las vírgenes,
1: ruega por nosotros.
0: Reina de todos los santos,
1: ruega por nosotros.
0: Reina concebida sin pecado original,
1: ruega por nosotros.
0: Reina asunta al cielo,
1: ruega por nosotros.
0: Reina del Santo, reina de los apóstoles,
1: ruega por nosotros.
0: Reina de los mártires,
1: ruega por nosotros.
0: Reina de los confesores,
1: ruega por nosotros.
0: Reina de las vírgenes,
1: ruega por nosotros.
0: Reina de todos los santos,
1: ruega por nosotros.
0: Reina concebida sin pecado original,
1: ruega por nosotros.
0: Reina

0: Señor.
1: Cordero de Dios que quita los pecados del mundo.
0: Escúchanos, Señor.
1: Cordero de Dios que quita los pecados del mundo.
0: Ten misericordia de nosotros.
1: Ruega por nosotros, Santa Madre de Dios.
0: Para que seamos dignos de alcanzar las promesas de nuestro Señor Jesucristo.
1: Oremos. Te rogamos, Señor y Dios nuestro, que concedas a nosotros, tus siervos, gozar de perpetua salud de alma y cuerpo, y por la gloriosa intercesión de la bienaventurada siempre Virgen María, ser librados de la tristeza presente y disfrutar de la eterna alegría. Por Cristo nuestro Señor.
0: Amén.
1: Por las intenciones del Sumo Pontífice para ganar las indulgencias concedidas. Padre nuestro que estás en el cielo, santificado sea tu nombre, venga a nosotros tu reino, hágase tu voluntad en la tierra como en el cielo.
0: Danos hoy nuestro pan de cada día, perdona nuestras ofensas, como también nosotros perdonamos a los que nos ofenden. No nos dejes caer en la tentación y líbranos del mal. Amén.
1: Dios te salve María, llena eres de gracia, el Señor es contigo. Bendita tú eres entre todas las mujeres, y bendito es el fruto de tu vientre, Jesús.
0: Santa María, Madre de Dios, ruega por nosotros, pecadores, ahora y en la hora de nuestra muerte. Amén.
1: Gloria al Padre, y al Hijo, y al Espíritu Santo.
0: Como era en el principio, ahora y siempre, por los siglos de los siglos. Amén.
1: Por las benditas almas del purgatorio. Padre nuestro que estás en el cielo, santificado sea tu nombre, venga a nosotros tu reino, hágase tu voluntad en la tierra como en el cielo.
0: Danos hoy nuestro pan de cada día, perdona nuestras ofensas, como también nosotros perdonamos a los que nos ofenden. No nos dejes caer en la tentación y líbranos del mal. Amén.
1: Dios te salve María, llena eres de gracia, el Señor es contigo. Bendita tú eres entre todas las mujeres, y bendito es el fruto de tu vientre, Jesús.
0: Santa María, Madre de Dios, ruega por nosotros, pecadores, ahora y en la hora de nuestra muerte. Amén.
1: Gloria al Padre, y al Hijo, y al Espíritu Santo.
0: Como era en el principio, ahora y siempre, por los siglos de los siglos. Amén.
1: Por nuestras intenciones. Padre nuestro que estás en el cielo, santificado sea tu nombre, venga a nosotros tu reino, hágase tu voluntad en la tierra como en el cielo.
0: Danos hoy nuestro pan de cada día, perdona nuestras ofensas, como también nosotros perdonamos a los que nos ofenden. No nos dejes caer en la tentación y líbranos del mal. Amén.
1: Dios te salve María, llena eres de gracia, el Señor es contigo. Bendita tú eres entre todas las mujeres, y bendito es el fruto de tu vientre, Jesús.
0: Santa María, Madre de Dios, ruega por nosotros, pecadores, ahora y en la hora de nuestra muerte. Amén.
1: Gloria al Padre, y al Hijo nuestro Señor, que fue concebido por Pilato, fue crucificado, muerto y sepultado. Nuestra, Dios te salve, a ti llamamos los desterrados hijos de Eva, a ti suspiramos gimiendo y llorando en este valle de lágrimas. Ea pues, Señora abogada nuestra, vuelve a nosotros esos tus ojos misericordiosos, y después de este destierro, muéstranos a Jesús, fruto bendito de tu vientre. Oh clementísima, oh piadosa, oh dulce siempre Virgen María, ruega por nosotros, Santa Madre de Dios, para que seamos dignos de alcanzar las promesas de nuestro Señor Jesucristo. Amén. Ave María Purísima,
0: sin pecado concebida.

Mi alma y Dios. He alzado mi alma a ti, Señor, como si llevase una vasija a una fuente.

Lléname, pues, ya que he alzado mi alma a ti. San Agustín. Mi alma y Dios. Un tiempo para meditar.

amar mejor que predicar. Muchas veces he cantado, abrázame en tu amor. Multitud de veces lo he repetido. Ahora, al darme cuenta de su peso, comprendo que no hay en el mundo dicha mayor que la de ser brasa de Dios. No hay suerte más grande que ser un carboncillo al rojo del Espíritu Santo. Voy a contar un detalle que posiblemente lo haya repetido yo también, pero que al verlo ahora de frente me ha hecho impacto y me ha hablado secretamente al alma de la necesidad que existe de brasas. Hace unos días tuve ocasión de leer una carta que una persona de esas que no paran de solucionar conflictos escribió a una señora buena. Era una negativa a algo que ella había pedido sensato y magnífico, pero lo hizo con tanta ironía y tan fina sátira que aquello me propinó una buena lección. Creo yo que los consagrados tendríamos que empezar antes que por dar patinazos solucionando problemas. Tendríamos que empezar, digo, por saber tratar. Que mucho más me incómodo es al espíritu controlar las formas cuando algo fastidia. Que coger el coche, meterle cuarta y volar con tal o cual señor para tal o cual asunto del vecino.

Bendición de la mesa. Te damos gracias, Señor, por todos los beneficios que recibimos de tu mano. Bendice los alimentos que vamos a tomar y haz que nos aprovechen para ocuparnos en tu santo servicio. Padre nuestro que estás en el cielo, santificado sea tu nombre. Venga a nosotros tu reino, hágase tu voluntad en la tierra como en el cielo. Danos hoy nuestro pan de cada día, perdona nuestras ofensas, como también nosotros perdonamos a los que nos ofenden. No nos dejes caer en la tentación y líbranos del mal. Amén.

¿Qué te dice Jesús hoy en el Evangelio? El Evangelio de hoy está tomado de San Mateo, capítulo 16, versículos del 13 al 20. A la pregunta del Señor sobre su identidad, Pedro manifiesta en nombre de los doce su fe en que Jesús es el Mesías, y éste lo proclama dichoso y le anuncia su futura misión en la Iglesia. El Señor, al enviar a los suyos al mundo, quiere agruparlos en una familia jerarquizada. Eso es la Iglesia, de la que Pedro será la cabeza visible en la tierra como representante de Cristo. A la confesión de Pedro responde Cristo con una triple promesa expresada en metáforas. Pedro será roca inconmovible de la Iglesia de Cristo, que sobrevivirá a todos los azares y tribulaciones. Se le confiarán las llaves del reino de los cielos para abrir y cerrar a quien le parezca oportuno. Podrá atar a destruirla. Siempre subsistirá un resto que conservará la verdadera doctrina y vivirá la verdad.

verdadera fe. Esto nos tiene que llenar de esperanza, aunque nos veamos rodeados de tanta confusión. La Iglesia, aunque formada por hombres pecadores, es santa y tiene el poder de santificar a las almas. También observamos que, ante la profesión de fe de Pedro, Jesús le llama bienaventurado por haber sido iluminado por el Espíritu Santo. Nosotros somos también bienaventurados porque hemos aceptado las verdades de la fe, prestando a ellas el obsequio de nuestra inteligencia y adhesión. Sin embargo, hermanos, la fe no es para tenerla replegada en el corazón, sino que es necesario confesar con nuestras palabras y acciones. Debemos ser coherentes con lo que decimos creer. Pidámosle a la Virgen, Madre de la Iglesia, que vele por ella, que la defienda de los ataques de los enemigos, que la purifique de todo lo que la desvirtúa, que impida que el error nos seduzca y que nos conceda la gracia de vivir y morir como auténticos hijos de la Santa Iglesia Católica.

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1: Amados hermanos en nuestro Señor Jesucristo y María Santísima, nos dice el Evangelio de este domingo, 21 del tiempo ordinario. El Evangelio está tomado de San Mateo, capítulo 16, versículos 13 al 20. En aquel tiempo llegó Jesús a la región de Cesarea de Felipe y preguntaba a sus discípulos: ¿quién dice la gente que es el Hijo del Hombre? Ellos contestaron: unos que Juan Bautista, otros que Elías, otros que Jeremías o uno de los profetas. Él les preguntó: ¿y vosotros quién decís que soy yo? Simón Pedro tomó la palabra y dijo: tú eres el Mesías, el Hijo de Dios vivo. Jesús le respondió: dichoso tú, Simón, hijo de Jonás, porque eso no te lo ha revelado nadie de carne y hueso, sino mi Padre que está en el cielo. Ahora te digo yo: tú eres Pedro, y sobre esta piedra edificaré mi iglesia, y el poder del infierno no la derrotará. Te daré las llaves del reino de los cielos. Lo que ates en la tierra quedará atado en el cielo, y lo que desates en la tierra quedará desatado en el cielo. Y les mandó a los discípulos que no dijeran a nadie que él era el Mesías. Amados hermanos en nuestro Señor Jesucristo y María Santísima, el evangelista San Juan, al relatar el primer encuentro de Jesús con Simón, hermano de Andrés, atestigua un hecho singular. Jesús, fijando su mirada en él, le dijo: tú eres Simón, el hijo de Juan, o sea, Simeón bar Yoná. Tú te llamarás Cefas, que quiere decir piedra. Está tomado de San Juan 1:42. Jesús no solía cambiar el nombre de sus discípulos. Si se exceptúa el sobrenombre de hijos del trueno que le dio en una circunstancia precisa a los hijos de Zebedeo. Pero no es que les haya cambiado el nombre, sino que les dio un sobrenombre y que ya no volvió a usar. Nunca atribuyó un nuevo nombre a uno de sus discípulos. En cambio, sí lo hizo con Simón, llamándolo Cefas. En arameo, por descuidado o indiferente que sea, puede escapar a esta pregunta a lo largo de su vida. En la página evangélica que se ha leído, Jesús mismo provoca la pregunta y parece decirnos que una cosa es ir a escuchar a la gente, es decir, las opiniones corrientes, y otra muy distinta ir a buscar la respuesta a los apóstoles del Señor, es decir, a la iglesia. El mundo nos da como respuesta la multiplicidad de opiniones y la confusión. Unos, otros, otros, dicen los discípulos. La iglesia, por boca de Pedro, nos da como respuesta a la verdad, que es siempre una y permanece siempre la misma a lo largo de los siglos. En el Evangelio que hemos escuchado de San Mateo, en el capítulo 16, vemos representados como dos modos distintos de conocer a Cristo. El primer modo consistiría en un conocimiento externo, caracterizado por la opinión corriente. A la pregunta de Jesús: ¿quién dice la gente que es el Hijo del Hombre? Los discípulos responden: unos opinan que eres Juan el Bautista, otros que eres Elías, otros Jeremías o uno de los profetas. Es decir, se considera a Cristo como un personaje religioso más de los ya conocidos. Después, dirigiéndose personalmente a los discípulos, Jesús les pregunta: ¿y vosotros quién decís que soy yo? Pedro responde con lo que es la primera confesión de fe: tú eres el Mesías, el Hijo del Dios vivo. Y podemos preguntar: ¿quién es Jesús? ¿Es acaso un genio que intuyó antes que todas las exigencias de justicia y amor que hay en el corazón humano? ¿O es acaso un loco que llegó a creerse hijo de Dios? ¿Es acaso solo un gran maestro de vida o un revolucionario fracasado? ¿Quién es Jesús? ¿Es acaso un gran difunto al que hay que conmemorar, pero que no puede salvarnos porque está muerto y ya no vive? ¿O es acaso un exaltado que pidió a sus discípulos que le amaran más que a su padre o a su madre? ¿Quién es Jesús? En la Torre de Babel, de todas estas hipótesis, destaca sencilla y saciante, satisficiente, diríamos, la respuesta de Pedro: tú eres el Cristo, el Hijo de Dios vivo. El Cristo, es decir, el Mesías, el que los hombres siempre han esperado, el que es objeto de la nostalgia tal vez inconsciente de todo espíritu humano que no renuncia a pensar, el que nos fue enviado por Dios para conducirnos de nuevo a Dios. Pero no es un Mesías, diríamos, elegido, entre comillas, democráticamente por los hombres para interpretar sus aspiraciones meramente humanas o sus ideas delirantes. No es un Mesías que venga a decirle a los hombres cosas que no llevan al cielo y que solo halagan los oídos, sino que es un Mesías enviado por Dios para revelar el hombre al hombre y conducir al hombre al destino que le estaba ya previsto.

el Hijo del Dios vivo, enviado a nosotros, por tanto, no por una divinidad abstracta y lejana, fría e indiferente, sino por el Dios vivo y verdadero, es decir, el Dios que vive y da la vida, el Dios que es el centro y el sentido de nuestra existencia, esta existencia nuestra que tantas veces nos parece vacía, sin sentido, absurda, precisamente porque ya no sabemos cómo referirnos, dirigirnos, orientarnos, volvernos al Dios vivo. Hijo de Dios vivo, por tanto, suya es la vida misma que posee el Creador del universo. Por tanto, también Él es eternamente vivo, tanto que si la muerte pudiera apresarlo misteriosamente, no podría retenerlo, y hoy está resucitado y vivo. Bien mirado, la respuesta de Pedro incluye una profesión de fe y una profecía. La fe en la divinidad de Jesús, la profecía de su resurrección. Pero la respuesta de Jesús también está llena de luz y debe ser meditada. Jesús dice a Pedro, bendito, o sea, bienaventurado, no porque hayas hablado de Cristo, sino porque has intuido el misterio de Cristo. Porque no es salvífico hablar de Jesús, es salvífico captar su misterio vital y adherirnos sincera y profundamente a lo que Jesús es. No te lo ha revelado la carne ni la sangre, le dice Jesús a Pedro. O sea, ningún medio humano conduce a este tipo de conocimiento salvífico, ni la sutileza de los razonamientos, ni la erudición de las investigaciones. Yo a mi vez te digo que tú eres Pedro, y sobre esta piedra edificaré mi iglesia. ¿Qué significa esto? Jesús construye la iglesia sobre la roca de la fe de Pedro, que confiesa la divinidad de Cristo. Sí, la iglesia es una simple institución humana, como otra cualquiera, ¿no? Sino que está estrechamente unida a Dios. El mismo Cristo se refiere a ella como su iglesia. No se puede separar a Cristo de la iglesia, como no se puede separar la cabeza del cuerpo. La iglesia no vive de sí misma, sino del Señor. Él está presente en medio de ella y le da vida, alimento y fortaleza. Sobre esta roca edificaré mi iglesia. La respuesta de Jesús da aquí un giro repentino, y la palabra iglesia aparece en sus labios por primera vez. Aparece en una frase que ya revela amor. Dice, mi iglesia. Casi como si dijera que solo en su iglesia y no en cualquier agrupación religiosa, solo en su iglesia se garantiza encontrar verdaderamente el conocimiento de Cristo y por tanto la salvación. Tenemos el privilegio de pertenecer a la iglesia fundada por Cristo, la iglesia católica. Mi iglesia, ¿con qué dulzura pronuncia estas palabras Jesús? La iglesia es suya y nadie puede robársela. La iglesia es suya y no puede escapársele de las manos y perderse en el error. La iglesia es suya, por eso nadie puede cambiar su enseñanza mantenida por 20 siglos. La iglesia es suya y nadie puede insultarla o rebajarla impunemente. A Jesús, que le pregunta, ¿y vosotros quién decís que soy yo? Pedro responde, tú eres el Cristo, el Hijo de Dios vivo. Acto seguido, fíjate, Jesús pronuncia la declaración solemne que define de una vez por todas el papel de Pedro en la iglesia. Y yo, a mi vez, te digo que tú eres Pedro, o sea, piedra, y sobre esta piedra edificaré mi iglesia. A ti daré las llaves del reino de los cielos, y lo que ates en la tierra quedará atado en los cielos, y lo que desates en la tierra quedará desatado en los cielos. Las tres metáforas que utiliza Jesús son en sí mismas muy claras. Pedro será el cimiento de roca.

roca sobre el que se apoyará el edificio de la iglesia. Tendrá las llaves del reino de los cielos para abrir y cerrar a quien le parezca oportuno. Por último, podrá atar o desatar, es decir, podrá decidir o prohibir lo que considere necesario para la vida de la iglesia que es y sigue siendo de Cristo. Siempre es la iglesia de Cristo, no es la iglesia de Pedro, evidentemente. Así queda descrito con imágenes muy plásticas lo que la reflexión sucesiva calificará con el término primado de jurisdicción. Esta potestad que le está entregando a Pedro es lo que hoy llamamos primado de jurisdicción. Es la autoridad que Pedro tiene sobre toda la iglesia. Fíjate, decía el Papa Benedicto XVI una frase preciosa: Pedro, inspirado por Dios, es capaz de hacer esta profesión de fe, pero abandonado a sus propias fuerzas, es capaz de traicionar a Cristo. ¡Qué profunda la frase! Porque esto también nos involucra a nosotros. Abandonados a nuestras propias fuerzas, ¿cuántas veces hemos traicionado a Cristo con el pecado? Para el crecimiento de nuestra amistad con Cristo es fundamental reconocer la importancia de nuestra gozosa inserción en la vida. Abandonados a nuestras propias fuerzas, ¿cuántas veces hemos traicionado a Cristo con el pecado? Para el crecimiento de nuestra amistad con Cristo es fundamental reconocer la importancia de nuestra gozosa inserción en la vida de la iglesia, en la parroquia, en las comunidades, en un movimiento eclesial, así como la participación en la Eucaristía cada domingo en la Santa Misa, la recepción frecuente del sacramento del perdón y el cultivo de la oración y la meditación de la palabra de Dios. Así voy estrechando ese vínculo de amistad con Cristo, ese vínculo que impide que traicione a Cristo. De esta amistad con Jesús nacerá también el impulso que lleva a dar testimonio de la fe en los más diversos ambientes, incluso allí donde hay rechazo o indiferencia. Cada amigo de Cristo es un apóstol. No se puede encontrar a Cristo y no darlo a conocer a los demás. Por tanto, encontrarse con Cristo es vivir ese imperativo en el corazón de darlo a conocer. No nos guardemos a Cristo jamás para nosotros mismos. Debemos comunicar a los demás la alegría de nuestra fe. El mundo necesita el testimonio de nuestra fe. El mundo necesita a Dios. Y dice al final, las puertas del infierno no prevalecerán contra ella. Es decir, el poder del infierno que actúa en este mundo y trata de destruir toda forma de bien no llegará a dominarla. Por esta promesa de Pedro debe confirmarnos en la verdad y nunca crear confusión ni enseñar nada contrario a lo que viene enseñando la iglesia desde hace 2000 años. Y por eso debemos tener siempre al Papa en nuestras oraciones. Hay que tomarse en serio las palabras de Jesús. Quien intente construir fuera de esta piedra no está con el Evangelio de Cristo. Y su casa es una casa construida sobre arena. No tiene solidez. Tengamos en cuenta una cosa. Esa frase que decía el Papa Benedicto: Pedro, inspirado por Dios, es capaz de hacer esta profesión de fe, pero abandonado a sus propias fuerzas, es capaz de traicionar a Cristo. Y de hecho, acto seguido, cuando Cristo les explica el plan del Padre para redimirnos, que pasa por la cruz, pues quiere Pedro alejar a Cristo de la cruz. Y tendrá que decirle: apártate de mí, Satanás, que me escandalizas. Ahí estaba hablando Pedro de este Pedro, no de este Dios. Quería cambiar los planes de Dios.

Demos gracias hoy por pertenecer a la Iglesia Católica, la Iglesia fundada por Cristo. Demos gracias a Dios porque nos ha dejado a María como madre de la Iglesia. Y por eso decimos, María, madre de la Iglesia, ruega por nosotros.

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1: 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Hermann Cohen, apóstol de la Eucaristía, por Charles Sylvain. Capítulo número 4. En el capítulo anterior nos referíamos a la llegada de Hermann Cohen a París, su gran sueño. Allí le buscan un profesor y entre grandes nombres eligen a Franz Liszt, que lo adopta como uno de sus mejores alumnos. Hermann Cohen se convierte en el tirano de la familia. Comentamos también las veladas a la que era invitado. Allí conoció a grandes celebridades de la época: George Sand, la escritora, modelo de mujer liberada, Lamennais, cuya doctrina fue condenada por la Iglesia. Él apostató. Vamos a continuar en este capítulo número 4, hablando de su amistad con la escritora George Sand, su permanencia entre los republicanos, su trato con Lamennais y todas sus actividades diarias, ocupadas en satisfacer sus caprichos.

de su amistad con la escritora francesa George Sand, dice Herman Cohen: no sabía exactamente en qué consistía mi celebridad, pero oí hablar de ella con la mayor admiración, como del genio contemporáneo más excelso. Lo que más contribuyó a hacerme célebre fue precisamente mi intimidad con la autora de Lelia. Me tenían celos, se me consideraba mil veces feliz por tener privanza con persona tan extraordinaria que atraía por... he debido enaltecer su bondad para conmigo. A veces me retenía días enteros junto a ella. Cuando escribía, le preparaba cigarrillos, de los que hacía gran consumo para excitar su cerebro. De vez en cuando me hacía poner al piano. Yo tocaba, y ella continuaba escribiendo. No había leído aún ninguno de sus libros, pero lo que había oído decir de ellos bastaba para imponer

enorme silenciosa actitud, llena de respeto, mientras ella componía sus novelas con tanta impaciencia esperadas por el librero y que con tanta avidez leía el público. Quisiera Dios que siempre hubiese permanecido en la ignorancia de tales libros. Hubiera debido limitarme al conocimiento de la autora. Al menos no habría perdido lo que de ideas sanas y morales aún me quedaba. No seguiremos al joven Hermann en la descripción de los desórdenes morales que la lectura de las novelas de George Sand produjeron en su imaginación. No vivía más que de fantasmas y sueños que le perseguían noche y día, llegando a tal extremo que descuidaba por completo el estudio del piano. Su madre estaba muy lejos de compartir el entusiasmo del jovencito por la nueva amistad. El instinto materno no le había engañado con respecto a las consecuencias que podían resultar de ella. Pero Hermann ya no era un niño. El orgullo y el ambiente en que había vivido hasta entonces lo habían emancipado antes de sazón y las súplicas de su madre fueron inútiles. Entre republicanos. En casa de George Sand se hablaba mucho de política. La República contaba en ella numerosos partidarios. Las palabras libertad e independencia estaban con frecuencia en los labios de todos aquellos hombres, palabras que exaltaban la ardiente cabeza del pequeño Putzi. Recordemos que este es el sobrenombre que Franz Liszt le puso a Hermann Cohen. Recuerda, Hermann, si una revolución hubiese estallado entonces, yo habría tomado enseguida un fusil y hasta me sentía dispuesto a morir por una causa que ni siquiera conocía. La Mené. Entonces conoció más íntimamente a Félicité de la Mené. Sucedió esto durante el famoso proceso de abril de 1835. La Mené estaba entre los defensores y, si no me equivoco, entre los acusados. El entusiasmo de los republicanos por este infortunado sacerdote era grandísimo. A su casa me había conducido Liszt. La Mené me sentó sobre sus rodillas y me puso la mano sobre la cabeza para bendecirme. Sacó luego un pequeño volumen de su mesa. Lo abrió en la primera página y trazó estas palabras: recuerdo ofrecido a mi pequeño Putzi querido por Félicité de la Mené. Eran las palabras de un creyente. El Papa Gregorio XVI, en la Singulari Nos, en 1834, condenó esta obra y el catolicismo liberal de la Mené. Este apostató entonces y en sus escritos posteriores fue derivando hacia actitudes panteístas, racionalistas y socialistas. Hermann lee con avidez esas páginas que respiran rebeldía y odio. Devora los sofismas y mentiras que la exaltación mística y la palabra de fuego que en ellas arden hacen penetrar de manera tan profunda en las mentes y corazones inocentes e inexpertos. No soñaba, dice, más que con batallas, prisiones, libertad, igualdad. Cartas de un viajero. La Mené era para él un oráculo, de cuyos labios gustaba quedar suspenso y cuyas lecciones recogía con fruición. ¿Se acuerda usted de Putzi, sentado a los pies del santo de Bretaña, el cual le comentaba cosas tan bellas con bondad y sencillez de apóstol? Escribía más tarde George Sand a Liszt. Estos tres ingenios parecían encarnizarse en el jovencito para corromperle la inteligencia y transmitirle el orgullo excesivo de que estaban poseídos. Por la misma época, en efecto, Liszt dio un concierto.
lo más distinguido del mundo elegante y aristocrático, se había dado cita en la sala. Parecía que Germán no tenía que representar ningún papel en tal concierto, pero su maestro no quiso separarse de él y quiso que permaneciera a su lado. Y George Sand, al dirigir entonces una de sus cartas de un viajero a la revista de ambos mundos, hizo un seductor retrato de Puzzi, aunque, según él mismo cuenta, no hice en este concierto sino volver las páginas a mi maestro. George Sand escribe un día a Liszt. A la luz de las bujías, a través de la aureola de admiración que os corona y os envuelve, quiero, mientras vuestros dedos siembran de nuevas maravillas las maravillas de Weber, encontrar vuestra mirada afectuosa que baja hacia mí y parece decirme, ¿me comprendes, hermano? A tu alma es a la que hablo. Sí, mi joven amigo, sí, artista inspirado, comprendo esta lengua divina y no puedo hablarla. ¿Por qué al menos no seré pintor para fijar en vuestras facciones las claridades celestes que las encienden e iluminan cuando Dios baja sobre vos, cuando una llama azulada corre sobre vuestros cabellos y la más casta de las musas se inclina hacia vos para sonreíros? Mas si pintara ese cuadro, no quisiera olvidar al encantador personaje de Puzzi, vuestro amado alumno. Rafael y Tebaldo, su joven amigo, no comparecieron jamás con mayor gracia ante Dios y ante los hombres que vosotros dos, queridos hijos míos, cuando os vi una noche, a través de la orquesta de 100 voces, cuando todo callaba, para escuchar vuestra improvisación, y el niño, de pie, detrás de vos, pálido, emocionado, inmóvil, como una estatua de mármol, y sin embargo, tembloroso como una flor a punto de deshojarse, parecía aspirar la armonía por todos sus poros y entreabrir los puros labios para beber la miel que le derramabais. Se dice que las artes han perdido su poesía. En verdad, no me percibo de ello. Los días más hermosos de Italia han producido nunca más santa y piadosa vida de artista que la vuestra, Franz. Y para no hablar de otros varios que todos conocemos y a veces tenemos obligación de reverenciar, formó el cielo alma más bella, inteligencia más exquisita, figura más interesante que la de nuestro Germán, o mejor dicho, de nuestro Puzzi. Pues es menester que siga llevando aún por mucho tiempo este lindo nombre de guerra que habéis santificado desde vuestra infancia y que os ha traído la felicidad. Cartas de un viajero. Elogios parecidos eran a propósito para hacer perder la cabeza a un chico de 14 años. Él mismo nos informa que, en sus numerosos viajes, princesas rusas y polacas, personas de distinción y de saber, le preguntaban si no era el Puzzi de que hablaba George Sand. Era como un pasaporte que me daba derecho de entrada en todos los salones de Europa.

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1: 1:31
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Bueno, amables radioescuchas, de nuevo en este espacio, conócete a ti mismo. Yo mismo voy a mirar a ver en qué me tengo que conocer yo mismo en este tema que te voy a plantear hoy. Recordando mi experiencia de formador de personas, tuve una experiencia muy bonita en unas escuelas de fútbol, de un equipo de esos más famosos del mundo, que tiene unas escuelas de fútbol para niños de clases menos favorecidas económicamente en el país, en nuestro país, Colombia. Y atendí en años pasados, recientes, como 2.600 niños en esas escuelas de fútbol. Y de las conferencias que les daba a esos niños, me encontré por aquí una que yo creo que nos va a servir a todas las personas, no solo a los niños y a los jóvenes, sino a ti y a mí, que también somos adultos, porque está sobre el tapete de la vida, está sobre nuestro día a día, la actitud de saber perder y saber ganar, o pongámoslo en términos positivos, de saber ganar y saber perder. Pongamos primero el ganar, para no empezar perdiendo, para no empezar hablando de lo negativo de primero. Pero bueno, saber ganar y saber perder. No están airosos por haber ganado, ni tampoco se van a deprimir por haber perdido. Aunque en el fondo también está pues ese deseo de ganar. Y esta de las cosas que enseñan en la vida bastante, es el saber ganar y saber perder. ¿Por qué? Porque hay un adagio muy antiguo que dice que en la mesa y en el juego se conoce al caballero. En la mesa y en el juego se conoce al caballero. La competición apunta a lograr una victoria. A eso apunta la competición. En la competición hay ganadores y perdedores. Ganadores y perdedores. No todas las veces gana uno, no todas las veces pierde. Y para que haya competición, pues siempre tienen que ser terminar la faena, tienen que terminar el partido, la competición, lo que sea. Una carrera ciclística, un partido de basquetbol, un partido de fútbol, un partido de tenis, etcétera, en una pelea de boxeo. Siempre tiene que haber vencedores y vencidos, o un vencedor y un vencido. Tiene que haber victoria por parte de alguien. Y esa victoria es un logro. ¿Qué es un logro? El logro es una meta vista de forma integral en cualquier orden, enriqueciéndome personalmente y mejorando a otros. Eso es lo que se da con un logro. Es una meta vista de forma integral, en cualquier orden, donde yo me enriquezco personalmente, pero también con ese logro mejoro a otros. Entonces, un niño que gana el año, o que mejora los logros porque estaba perdiendo dos logros y los logró superar, ya esos logros los superó. Hay alegría en la familia, hay alegría en sus padres, lo motivan. Y bueno, entonces, no solo la alegría personal,

quien llegó a ese logro, a superar esa deficiencia o a llegar a una meta que se había propuesto, sino que con la alegría de esa persona viene la alegría de todo su entorno, familiar, de amistades, etcétera. Lo mismo que si pertenece a un club que lo apoya, a un equipo, hay alegría en el equipo. Entonces, ya vemos en las selecciones de fútbol, por ejemplo, en los países, como el triunfo de un jugador es el triunfo de toda la selección y es el triunfo de todo un país. Pero bueno, entonces, no siempre ganar es ganar. No siempre ganar es ganar. A veces uno dice, gané, pero perdí. Entonces, una persona que dice, coroné este negocio. Entonces, coronó un negocio que es ilícito. Esa persona aparentemente ganó porque coronó un negocio, pero perdió porque se hundió su conciencia, porque está hundiendo al mundo en cosas deprimentes. Las ollas de vicio, por ejemplo, las ollas de vicio donde se venden narcóticos y que tienen tantos habitantes de la calle, cada vez más y más y más, ha sido producto del logro de algunos que coronan negocios, ya sabemos de cuáles, ¿cierto? El aprobar, por ejemplo, la dosis personal de estupefacientes puede ser un logro para quienes en un Senado, en un Parlamento, votaron a favor de eso. Entonces lograron, ganaron, pero hundieron a una sociedad en una cosa lamentable. Unieron en la indigencia a muchos pueblos y con eso va a llegar una cantidad de violencia por muchos años. Entonces ahí ese ganar no fue ganar. Es un ganar que es perder. Por eso el hombre necesita todas las variables, todas, tenerlas analizadas en el aspecto moral antes de una decisión. Y no siempre perder es ganar. A veces uno pierde, pero gana. Entonces uno dice, bueno, yo perdí este partido, pero bueno, vamos a mirar a ver qué tengo que hacer, en qué tengo que mejorar. Es que trasnoché mucho, es que estuve tomándome unos traguitos la noche antes de ese partido. Pues entonces, si yo aprendo que tengo que ser sobrio antes y que ojalá nunca tomara trago si soy deportista, que nunca tomara licor, pues estoy aprendiendo algo. O no entrené lo suficiente, o me alimenté mal, o me rodeé de malas personas, entonces no pude ganar. Entonces, a veces perder, no siempre perder es perder, a veces perder es ganar. Y muchas veces ganar es perder. Otras veces ganar es perder porque uno ganó, pero perdió una amistad. Ganó, pero perdió la conciencia. Más o menos el ejemplo que te ponía al principio de esa dosis personal que parece un triunfo de una legislación en un país y trae detrás de eso, arrastra, pues le está arreglando el negocio al narcotráfico, por ejemplo. Y está sumergiendo muchas personas que cada vez desafortunadamente caen más en esas dependencias de los estupefacientes, pues está sumergiendo a muchas familias, a muchas personas y a la sociedad en unas situaciones lamentables, peores que en las que llegó el hijo pródigo. Lo óptimo de la victoria es no humillar al vencido. Esa es una frase famosa, célebre, no recuerdo aquí de quién es, pero me pareció tan bella. Porque la victoria es verdaderamente victoria cuando al vencido yo no lo humillo. Al vencido también es otro soldado, también es otro combatiente que quería lo mismo que yo, quería una victoria, que hizo todo lo posible por ganar, pero no ganó, pero está entrenado, es una persona un igual a mí. Hoy gané yo, mañana puede ganar él. Hoy gané yo, otras veces me ha ganado él. Y además, sin contendores, no hay contienda, ¿cierto? Sin contendores no hay batalla. Y entonces uno, en un mercado, uno necesita también tener competencias para aprender. Pero no ganó, pero está entrenado. Es una persona un igual a mí. Hoy gané yo, mañana puede ganar él. Hoy gané yo, otras veces me ha ganado él.

contendores no hay batalla. Y entonces uno, en un mercado, uno necesita también tener competencias para aprender de humillo. Además es que yo no voy a ser triunfador siempre. Eso de perder y ganar son momentos, son como oleajes. La cresta de la ola y luego está el lomo de la ola en la parte de abajo, el fondo de la ola. Tener siempre la ilusión de ganar. Claro, cuando uno en la vida hay que tener la ilusión de ganar. Un padre de familia sale hoy con la ilusión de que si trabaja por al destajo, por unidades producidas o por metros hechos, no sé qué, pues hacer muchos para que le venga un poquito más de plata. O tiene la ilusión de que si hay unas ofrendas adicionales que ha puesto la compañía, pues ganarlas, ser merecedor de ellas, como la gente que trabaja en ventas, que tienen cuotas de ventas, pero que tienen unas retribuciones adicionales, pues llegar a ellas. La persona le ilusiona que le hagan un aumento de sueldo, que le suban un poquito de nivel en la organización, ir escalando puestos, escalando cargos. La persona que estudia está con esa ilusión de ganar su posgrado, su especialización, su maestría, para acceder a cargos de mayor posición, donde también se realiza más como persona, pero además va a devengar mejores ingresos y con eso tener un poquito mejor a su familia. Eso es ganar. Todos tenemos la ilusión de ganar. Hay que poner todos los medios a nuestro alcance para lograrlo. Hay que poner todos los medios. No vamos a poder pretender ganar sin poner los medios. Un jugador de fútbol no va a pretender ganar el partido sin entrenar, sin ir a los entrenamientos. Hay que poner todos los medios. ¿Y cuáles medios? Hay medios humanos y hay medios sobrenaturales. En los medios humanos los ponemos todos. Yo pongo, como dicen, toda la carne en el asador. Todos mis medios humanos, de tiempo, de disposición, de previsión, de puntualidad, de esfuerzo, de orden, de acompañamiento con quien tenga que acompañarme. Todos esos medios humanos como si no existiera Dios. Pero a la vez debo poner todos los medios sobrenaturales como si no existiera yo, sino únicamente Dios. Entonces mira que hay que ponerlo todo. Pongo todo lo humano y pongo todo lo sobrenatural. Me pongo yo todo como si todo dependiera de mí, pero a la vez pongo todo a Dios como si todo dependiera de Él. Entonces ahí queda todo. Está puesto todo, lo humano y lo sobrenatural, en esa ilusión de ganar. Y lo que más tenemos que principalmente ganar y no podemos olvidar en todo momento es ganar la salvación. Es ganar la salvación de nuestra alma, porque no podemos irnos de este programa sin darle la trascendencia que tiene. Aunque estemos hablando de virtudes humanas y de actitudes humanas, no podemos perder de vista la mira sobrenatural, porque cuando al hombre se le quita lo espiritual, le hemos quitado lo esencialmente humano. Entonces no podemos quedarnos únicamente como una escuela de valores humanos y no trascender. Bueno, pues ponemos todos los medios humanos y todos los medios sobrenaturales. En el deporte, como en la vida, hay victorias y derrotas. Lo mismo, la vida es como, la vida hay que tomarla con deportividad, pero con una deportividad no es que estemos relajados, tomar las cosas muy deportivamente, como dicen por ahí a veces despectivamente, para no comprometerse, no. Tomar las cosas deportivamente es con la deportividad que tiene un buen deportista de carrera, un buen deportista olímpico, una persona que se está preparando para ir a los olímpicos. Esa persona, su obsesión, su obstinación, el centro de su vida, su palpitar, sus sentimientos, su sueño, lo que piensa en todo momento, lo que habla, lo que ilusiona, es ser un campeón olímpico. Y en todo momento está enfilada su vida hacia eso. Voy a ir a los olímpicos, voy a hacer una medalla de oro. El que vaya allá sin pensar que va a traer la medalla, pues ya empezó derrotado. Así somos nosotros. En nuestra vida, todos los días, cada despertar, soy un ganador, soy una ganadora. Me levanto para ganar. Hago todo lo posible para ganar la medalla olímpica hoy. ¿Cuál es la medalla olímpica hoy? Que el Señor esté contento de mí. Que el Señor esta noche, cuando yo ya termine, que me vaya a dar al sueño, si el Señor me regala todo el día completico, Señor, gracias. Espero que estés contento de mí, que estés contento de cómo luché hoy. Espero que me des la medallita, aunque yo me la guardas para allá, para el último momento, pero espero que me haya ganado la medallita hoy, la de oro, la de oro.

la medalla de la gloria de Dios. Y también en lo humano, que no haya ninguna persona resentida conmigo. Eso me hace acordar de un amigo que tenía magistrado en una época donde yo iba a darle unas charlas a él de formación todas las mañanas antes de él abrir su consultorio, su despacho, en un tribunal muy importante del país. Y yo llegaba media hora antes de que él empezara su rutina de trabajo, su hora, pues, con todas las secretarias y con todo el mundo. Nos encerramos en su despacho y él tenía un crucifijo ahí. Y él me decía: Guillermo, oremos primero. Y la oración que le decía ante el crucifijo era: Señor, que yo hoy no cometa ninguna injusticia. ¡Qué magistrado tan bueno! Y decía eso: Señor, que yo no cometa hoy ninguna injusticia. Y él decía que por la noche se acostaba con esa tranquilidad: Señor, yo creo que dentro de la jurisdicción, dentro de la jurisdicción, de ser mejores. Los guerreros no han ganado todas las batallas. Un guerrero gana, tiene victorias cuando gana la última. Y los guerreros, cuando es una guerra que ya se dio la victoria, pues ganan es la última, ¿cierto? Los victoriosos ganan es la última, pero en ese transcurso han perdido unas y ganado otras. Una guerra dura 2-3 años, pero todos los días hay combates. A veces pierden combates, tienen que resguardarse, derrotarse, ir a esconderse nuevamente al campamento mientras se peltrechan de nuevo, mientras cambian de estrategia y demás. Pero no todo, no es victoria sobre victoria. Hay muchos combates, la vida es un combate, lo importante es ganar la última victoria. Y la principal guerra es contra nosotros mismos. La primera guerra mía es contra mí, la primera guerra tuya es contra ti mismo, contra ti misma, porque el peor enemigo somos nosotros mismos, porque nosotros tenemos un enemigo asolapado dentro de nosotros que nos va susurrando al oído, a la conciencia: dale por aquí, dale por allá, no, date este gustico, haz esta cosa que eso no, una vez al año no hace daño, no sé qué, una canita al aire. Y todas esas disculpas nos llevan a perder la batalla contra nosotros mismos. Nosotros pensamos que de batalla en batalla, que es una cosita, que un araño no hace daño, que esta bobadita no tiene sentido. Y todos los días nos decimos lo mismo cuando pensamos somos unos corruptos tremendos, que estamos perdiendo nuestra propia batalla. Aprender de las derrotas. Las derrotas enseñan mucho. ¿Cuántas personas luego, con la perspectiva de la vida, con el paso de los años, dicen: gracias a Dios, me quebré, gracias a Dios esa empresa mía se acabó, que era la que me estaba llevando a la desgracia, me estaba llevando al infierno, me estaba llevando a la pérdida de mi alma? Si no se hubiera quebrado esa empresa, yo me iba a perder. Bueno, lo dicen, eso se ve con el tiempo, de momento no, de momento es como una derrota que se vio momentánea, muy dolorosa, pero luego se va entendiendo. Hay que aprender de los triunfos también. Cuando ganamos, no pensar que ya somos invencibles, porque ahí se nos puede meter la soberbia, la sobradez. Pensar que ganamos porque somos los mejores y que no hay nadie mejor que nosotros, eso es vanidad. Tampoco dormirnos sobre los laureles. Eso, no hay cosa peor que uno dormirse sobre los laureles. O como dicen, echarse sobre las petacas. Ya soy invencible, ya soy el mejor, ya soy la mejor. Ya puedo hablar duro, ya le puedo enseñar a todo el mundo, ya, mejor dicho, todo el mundo me tiene que respetar. Ya me tienen que hacer venias. No, eso es pura vanidad. Así han caído los imperios. Eso, si uno revisa todos los imperios del mundo, es porque se echaron: comed y bebed que mañana moriréis. Comamos y bebamos que mañana moriremos. Ya todo lo tenemos hecho. Entonces el Señor nos dice de eso. Nos dice de ese que tenía una gran cosecha y fue tan demasiada la cosecha que dijo: hombre, ya los graneros que tengo, esos son muy, muy pichurrios ya. Voy a hacer unos graneros más grandes, inmensos, y los voy a llenar de esa cosecha y me siento a banquetear todos los días. Y le diré a mi alma: bebed y comed que tenés ya suficiente hasta la muerte. Y una voz le dice: necio, esta noche te pedirán cuenta de tu vida y todo lo que has acumulado, ¿para quién será? Entonces, no pensar que ya somos incólumes, que ya estamos consagrados en gracia, que ya somos la perfección, que somos la maravilla del mundo. No, sí ganamos, pero cuando ganemos con humildad, reconozcamos, doblémosle rodillas al que es el verdaderamente victorioso. Cuando ganamos estas pequeñas victorias nuestras de la vida diaria, es el Señor que nos da su asistencia, es por el Espíritu Santo que nos da una luz, que nos da templanza, que nos da fortaleza, que nos da sabiduría.

sabiduría, que nos ayuda a ser ordenados, que nos ayuda a tomar las decisiones correctas y a esforzarnos. Pero eso no es nada nuestro. Recuerda que todo lo nuestro es prestado. Lo bueno nuestro es prestado, todo es de Dios. Lo único nuestro, que no es de Dios, que tenemos nosotros y no es de Dios, es el pecado. Eso sí es nuestro. Lo único nuestro es el pecado. De resto, todo lo bueno que tenemos es de Dios. Son dádivas de Él, son dones de Él, son atributos prestados, de los cuales Él espera que nosotros le rindamos muchas ganancias. No excedernos en las celebraciones. Ah, ya me gané esto, entonces vamos a celebrar. Entonces en las celebraciones, por ahí se nos va el pequeño triunfo que hemos tenido. ¿Cuántas personas mueren en las celebraciones? De muchas cosas. Con esos excesos de licores, de manejando borrachos, de manejando embriagados, y ahí quedó la celebración. La celebración nos llevó a la eternidad. Entonces, hombre, no. Y a veces no pensemos en ese caso extremo, pensemos en la vida diaria. Entonces, como ya me gané esto, se gana una platica la persona, entonces la malbarata en una noche o en una semana de farra, y resulta que se había demorado 2 o 3 años para tener esa platica, por ejemplo, para ganar ese negocito, para tener ese empujoncito de la vida, y se le fue en farra. Como quien dice, me decía un amigo, se les fue en gallina. Entonces vuelven a volver a aguantar hambre 2 o 3 años con la aguja pegada porque no se supo aprovechar con humildad para celebrar. La mejor celebración es ir a darle gracias a Dios. Es darle gracias a Dios primero que todo. Y mirar a ver cómo estamos en correspondencia con Él, de esos triunfos que le vamos a entregar a Él, que le vamos a tributar. Por eso existen las primicias. La primicia es lo mejor de nuestra producción para el Señor. Lo primero de nuestra producción para el Señor. Y los diezmos, ¿cómo estamos de diezmos? Porque es que una forma de celebrar es ser muy dadivosos con el Señor. Que el Señor cuenta con nuestra generosidad para sacar sus obras adelante. Esta misma emisora, Nuestra Señora del Encuentro. ¿Cómo podemos diezmar aquí? ¿Cómo podemos nosotros? No es nada. No pensemos que cualquier ganancia que tengamos es para ser motivo pues de ese engolamiento y esa admiración por nosotros mismos. Eso no es de Dios. No quedarnos con los aplausos. Ah, los aplausos. Qué vanidad la del hombre querer ser aplaudido. Y entonces que estuve en un concierto y que mi concierto hubo no sé cuántos miles de personas. ¿Eso, y eso qué? ¿Y qué pensaría Dios de mí? Lo que canté allá le daría gloria a Dios. Lo que yo compongo enseña, lo que yo compongo edifica las almas. Entonces, mira que es que el ser humano es muy vanidoso y somos muy engañados por las fuerzas del mal. Entonces no sirve para nada. Ganar, miremos verdaderamente, ganar es ganar para Dios. El que no ganó en gloria para Dios no ha ganado nada. Seguir exigiéndonos como si no hubiéramos ganado. O sea, ya gané, bueno, lo normal es como ganar. Entonces, hoy gané un día de gracia o tuve una cosa apoteósica, bueno, le dio gloria a Dios. A ver cómo hago otra que también le dé gloria a Dios. Evaluar y potenciar las razones del triunfo. Bueno, este triunfo se ha dado gracias a esto y esto y esto. Bueno, evaluar eso, agradecer y seguir trabajando sobre lo bueno. Exigirnos para mantener la primacía. Bueno, ya ganamos en esto. Bueno, no podemos bajar la guardia. Hay que mantener la barda alta, hay que mantener la marca. Entonces, ¿qué virtudes necesito para eso? Una muy, muy, muy, muy importante es mantener la humildad. Aunque ganemos, mantener la humildad. Se nos va a quedar el tema de qué hacer cuando perdemos, cuando algo nos sale mal. Bueno, el tiempo es así. El tiempo no nos da siempre para gozar los temas, pero todo lo que digamos, pienso que nos sirve a ti y a mí. El programa ya está llegando a su final, el tiempo previsto para él, y no alcanzamos a desarrollar cuál sería la actitud cuando perdemos, cuando algo nos sale mal, cuando algo no sale como lo teníamos previsto. Pero para cerrar bien el capítulo hasta aquí de qué hacemos cuando ganamos es mantener el optimismo y la alegría. El optimismo y la alegría. Óptimo es lo mejor. El optimismo y la alegría de saber que estamos vivos, que palpitamos, que Dios nos da su vida, que nos da sus dos talentos y nos da los atributos. Bueno, hemos tenido un programa más de este consultorio, de este Conócete a ti mismo. Y bueno,

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1: 2:02 p.m.
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2: Un saludo cordial a todos nuestros oyentes en Jesús y María Santísima. Bienvenidos a nuestro programa Contacto Espiritual. Les habla de nuevo el Padre Jesús de Dueñas y damos gracias a Dios por este nuevo día que nos regala. Siempre darle gracias.

gracias a Dios que es tan generoso con nosotros, a pesar de que somos tan pecadores, Él siempre nos conquista con su continua bendición. Y quiero empezar este programa con estas palabras tan alentadoras del evangelista San Juan en su capítulo 10. Yo soy la puerta. Si uno entra por mí, estará a salvo. Entrará por mí. Si entra por mí, estará a salvo. Entrará y saldrá y encontrará pasto. Yo he venido para que tengan vida y la tengan en abundancia. Yo soy el buen pastor. El buen pastor da su vida por las ovejas. Y San Pablo nos dice preciosamente en la carta a los Efesios que Cristo habite por la fe en vuestros corazones, para que arraigados y cimentados en el amor podáis comprender con todos los santos cuál es la anchura y la longitud y la altura y la profundidad, y conocer el amor de Cristo que excede, supera a todo conocimiento, para que os vayáis llenando hasta la total plenitud de Dios. Queridos oyentes, nuestra única salida está en Jesús, el Hijo de Dios, Dios y hombre verdadero. Por eso nos repite en su Evangelio: no andéis agobiados por el día de mañana, porque el mañana traerá su propia preocupación. Le basta ya cada día su propia preocupación, porque el ayer ya pasó y el mañana no sabemos si llegará para cada uno de nosotros, pues a nadie se le ha entregado su porvenir. De la jornada de ayer solo han quedado motivos muchos de acción de gracias por los innumerables beneficios y ayudas de Dios y también de quienes conviven con nosotros. Algo, aunque sea poco, habremos aumentado nuestro tesoro del cielo. También del día de ayer han quedado motivos de contrición y de penitencia por los pecados, por los errores, por las omisiones. Del día de ayer podemos decir con palabras de la Santa Misa, de una antífona: el Señor fue mi apoyo, me sacó a un lugar espacioso y me libró porque me amaba. Dios siempre libra, me libra porque me ama y no deja de amarme. Por eso siempre me está librando de toda clase de peligros. Mañana todavía no es. Y si llega, será el día más bello, aunque nunca pudimos soñar, porque lo ha preparado nuestro Padre para que nos santifiquemos. Tú eres mi Dios y en tus manos están mis días. Por eso no hay razón objetiva para andar angustiados y preocupados por el día de mañana, porque dispondremos de las gracias necesarias para enfrentarnos a lo que traiga consigo y salir victoriosos. ¿Qué es lo que importa, queridos oyentes? Lo que importa es el hoy. Es el que tenemos ahora entre manos. Es el que tenemos para amar y santificarnos a través de esos mil pequeños acontecimientos que constituyen el entramado de un día. ¿Cuántos recovecos tenemos durante todo un día? Unos serán humanamente agradables y otros lo serán menos, pero cada uno de ellos puede ser una pequeña joya para Dios y para la eternidad, si lo hemos vivido con plenitud humana y con sentido sobrenatural. Por eso no podemos entretenernos en ojalás, en situaciones pasadas que nuestra imaginación nos presenta quizá embellecidas, o en otras futuras que engañosamente la fantasía idealiza, librándolas del contrapunto del esfuerzo, por el contrario, presentándolas a nuestra consideración como
extremadamente penosas y arduas. Porque el que anda observando el viento nunca siembra, y el que se fija en las nubes jamás se pondrá a segar. Eso es una invitación, queridos oyentes, a cumplir el deber del momento, sin retrasarlo por pensar que se presentarán oportunidades mejores. Es fácil engañarse también en el apostolado con proyectos y aplazamientos, buscando circunstancias aparentemente más favorables. ¿Qué habría sucedido de la predicación de los apóstoles si hubieran aguardado unas circunstancias favorables? ¿Qué habría ocurrido con cualquier obra de apostolado si hubiese esperado unas condiciones óptimas? Aquí y ahora es donde tengo que amar a Dios. Aquí y ahora, con todo mi corazón, con toda mi alma, con toda mi mente, con obras, aquí y ahora. Quizá una buena parte de la santidad y de la eficacia en lo humano y en lo sobrenatural consista en vivir cada día como si fuese el único de nuestra vida. Días para llenarlos de amor de Dios y terminarlos con las manos llenas de obras buenas, sin desaprovechar una sola ocasión de realizar el bien, porque el día de hoy no se repetirá jamás. Y como dice San Agustín, temo a Dios que pasa por mi vida y no vuelve. Y Jesús, sí, cada día vuelve hacia nosotros, pero si ve que nosotros pues no cumplimos con nuestro deber, si somos perezosos, pues puede pasar de largo. Temo a Dios que pase por mi vida y no vuelve. Y el Señor espera que lo llenemos de amor y de pequeños servicios a nuestros hermanos. El ángel custodio deberá de sentirse contento al presentarlo ante nuestro Padre Dios. No andéis angustiados, porque la preocupación estéril no suprime la desgracia temida, sino que la anticipa. Nos anticipamos a las desgracias cuando nos angustiamos. Nos echamos encima una carga sin tener todavía la gracia de Dios para sobrellevarla. La preocupación aumenta las dificultades y, por otra parte, disminuye la capacidad de realizar el deber del momento presente. Es un peso que sobreponemos sobre nosotros y nos hace la carga mucho más difícil, más pesada. Y sobre todo faltamos contra la confianza en la providencia que el Señor ejerce sobre todas las situaciones de la vida. ¿Ven? Por eso dice el profeta Isaías, preciosamente: ¿es que puede una madre olvidarse de su criatura? ¿No conmoverse por el hijo de sus entrañas? Pues aunque ella se olvide, yo no te olvidaré. Hoy, en todas las circunstancias, nos tendrá amorosamente presentes nuestro Padre Dios. ¿Es que puede una madre olvidarse de su criatura? ¿No conmoverse por el hijo de sus entrañas? Pues aunque ella se olvide, yo no te olvidaré. Hoy, en todas las circunstancias, nos tendrá amorosamente presentes nuestro Padre Dios. Somos sus hijos y Él pues no puede abandonarnos. No puede abandonarnos. Somos sus hijos. Y Jesús nos ha dicho ya tantas veces: tened confianza, yo soy, no temáis. Por eso no podemos llevar a la vez las cargas de hoy y de mañana. Siempre tenemos la suficiente ayuda para ser fieles el día de hoy y para vivirlo con serenidad y con alegría. El mañana nos traerá nuevas gracias y su carga no será más pesada que la de hoy. Cada día tiene su afán, su cruz, su gozo. ¿Ven? Por eso
todas las jornadas de nuestra

nuestra vida están presididas por Dios, que tanto nos quiere. Y no tenemos capacidad sino para vivir el momento presente. Casi siempre los agobios provienen de no vivir con intensidad el momento actual y de falta de fe en la providencia. Por eso desaparecerían si repitiéramos con sinceridad lo que dicen los santos: quiero lo que quieres, quiero porque quieres, quiero como lo quieres, quiero hasta que quieras. Eso es el lema de muchos santos, una frase realmente preciosa. Así que repito: quiero lo que quieres, quiero porque quieres, quiero como lo quieres y quiero hasta que quieras. Y entonces viene el gozo y la paz. A veces podemos sufrir la tentación de querer dominar también el futuro y olvidamos que la vida está en las manos de Dios. La vida está en manos de Dios. No tenemos un segundo comprado. No invitemos al niño impaciente que la lectura salta las páginas para saber cómo acaba la historia. Dios nos da los días uno a uno para llenarlos de santidad. Y leemos en el Antiguo Testamento cómo los hebreos en el desierto recogían el maná que Dios destinaba para su alimento del día, nada más para un día. Y resulta que algunos, queriendo hacer acopio para el futuro, por si les faltaba, tomaban más de lo necesario y lo guardaban. Y al día siguiente se encontraban con un amasijo incomestible y corrompido. ¿Ven? Les faltó la confianza en Dios, que velaba por ellos con amor paternal. Por eso, queridos oyentes, pongamos con prudencia los medios necesarios para velar por el futuro, pero no lo hagamos como aquellos que solo confiaban en sus fuerzas. Debemos seguir con alegre esperanza el quehacer de cada día, poniendo ahí nuestra cabeza, nuestro corazón, todas nuestras energías. Porque este abandono en Dios, el santo abandono, no disminuye nuestra responsabilidad de hacer y de prever lo que cada caso requiera, si nos dispensa de vivir la virtud de la prudencia, pero se opone a la desconfianza en Dios y a la inquietud sobre esas cosas que todavía no han tenido lugar. No os inquietéis, por lo tanto, por el mañana, nos repite hoy Jesús. No os inquietéis, pues aprovechemos bien la jornada que estamos viviendo en estos momentos. Hagamos una pausa y después seguiremos.

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No os inquietéis, pues, por el mañana, nos repite hoy el Señor, porque Dios sabe la necesidad que padecemos. Busquemos el reino de Dios y su justicia en primer lugar, y todo lo demás se nos dará por añadidura. Tengamos el propósito firme y general de servir a Dios de corazón toda la vida, y con eso no queramos saber, sino que hay un mañana en el que no hemos de pensar. Preocupémonos por obrar bien hoy. El mañana vendrá también a llamarse hoy, y entonces pensaremos en él. Hay que hacer provisiones de maná para cada día y nada más. No tengamos la menor duda de que Dios hará caer otro maná al día siguiente y al otro mientras duren las jornadas de nuestra peregrinación en este mundo. El Señor no nos fallará. Vivir el momento presente supone prestar atención a las cosas y a las personas y, por tanto, mortificar la imaginación y el recuerdo inoportuno. Porque la imaginación nos hace estar en otro mundo, muy lejos del único que tenemos para santificarnos. Es con frecuencia la causa de muchas pérdidas de tiempo y de no aprovechar grandes ocasiones para hacer el bien. Así que la imaginación, el demonio ahí nos agarra, nos tienta y perdemos mucho tiempo y muchas energías. La falta de mortificación interior de la imaginación y de la curiosidad es uno de los grandes enemigos de nuestra santificación. La imaginación y la curiosidad. Por eso, sujetemos la imaginación y no nos dejemos arrastrar por el demonio que nos tienta y nos dejamos llevar. Vivir el momento presente requiere de nosotros rechazar los falsos temores a peligros futuros que nuestra fantasía en la imaginación agranda y deforma. El demonio sabe aprovecharnos, nuestra debilidad, y todo lo embellece, pero después nos clava el arpón y nos termina por destrozarnos y matarnos. También perdemos el sentido de la realidad con las falsas cruces que en ocasiones nuestra imaginación inventa y padece, constituyen el examen particular. Tenemos que tener un examen particular, sobre todo en esa falta que quizá caigamos cada día más. Examen particular. Que para unos puede ser, por ejemplo, la impaciencia, esta virtud tan difícil, que muchas veces podemos ejercitar cada día, en las esperas que tenemos que realizar muchas veces, en las colas, en ciertos lugares. Paciencia, paciencia. La paciencia es un diamante que si logramos realmente avanzar en ella, ¿cuántos bienes va a acarrear en nuestra vida? La paciencia. Si hay un remedio que esperar, pues esperamos. Pero esta virtud es una virtud realmente, una joya, un diamante, por la cual podemos hacernos santos en poco tiempo. La paciencia. Pidamos a la Santísima Trinidad que nos conceda la gracia de vivir el momento presente con paciencia en cada jornada con plenitud de amor, como si fuera la última de nuestra vida en la tierra. Por otra parte, queridos oyentes, ¿cómo lo repite Jesús? Siempre Jesús. Jesús es nuestra única salvación, que para eso murió en la cruz, para salvarnos, para expiar por nuestros pecados. Derramó su sangre, todo su sufrimiento, cuanto sufrió por nosotros, para que realmente nosotros podamos algún día vivir eternamente felices. Y por eso él repite, venid a mí todos los fatigados, los agobiados, y yo os aliviaré, yo os reconfortaré. Y se dirige a las multitudes que le siguen, maltratadas, abatidas, como ovejas que están, no tienen pastor, y las libera de los pesos que las agobian. Los fariseos las sobrecargaban de minuciosas prácticas insoportables, y a cambio
no le daban la paz en sus corazones. ¿Y cuáles son las cargas más pesadas de los hombres? Como dice San Agustín, son nuestros pecados. Dice Jesús a los hombres que llevan cargas tan pesadas y detestables y que sudan en vano bajo ellas. Por eso Jesús nos dice, venid a mí, yo os aliviaré. ¿Y cómo alivia a los cargados con los pecados, sino mediante el perdón de los mismos? Dios siempre nos perdona. Por eso cada confesión es una gran liberadora, la gran liberadora, la confesión. La gran liberadora, la confesión. Porque los pecados, aun los veniales, abruman y oprimen nuestra alma. Pero la confesión nos libera de todo ese peso. De este sacramento salimos totalmente restaurados, alegres, dispuestos de nuevo para luchar, llenos de alegría, llenos de paz. Como si dijera, todos los que andáis atormentados, afligidos y cargados con la carga de vuestros cuidados y deseos, salid de ellos, viniendo a mí, y yo os recrearé. Y entonces hallaréis para vuestras almas el descanso que os quitan vuestras pasiones. El Señor, a cambio de estas cargas del pecado, de la soberbia, de la falta de generosidad, nos invita a compartir su propio yugo. Tomad mi yugo sobre vosotros, aprended de mí, que soy manso y humilde de corazón, y encontraréis descanso para vuestras almas, porque mi yugo es suave y mi carga ligera. Y sobre este punto San Agustín comenta, esta carga no es un peso para quien la lleva, sino alas para quien va a volar. Son un dulce peso los compromisos propios de nuestra vocación cristiana y aquella parte de la cruz que a cada uno toca llevar, realmente Dios la hace llevadera. Y esta amable carga nos permite remontarnos hasta Dios mismo. ¿Ven? Y junto a Cristo, además las dificultades y los obstáculos normales que se encuentran en la vida de todo hombre, adquieren un sentido bien muy diferente. Y en vez de ser nuestra cruz, se convierten en la cruz de Cristo.

quien corredimimos se purifican nuestras faltas y crecen las virtudes. Y sin embargo, tantas veces a nuestro alrededor se alza la voz de gente buena, pero sin fe viva, inmersa en la comodidad que no entiende el sacrificio, no entiende la palabra sacrificio. Ese camino es muy difícil, te ha dicho, y al oírlo has sentido ufano, recordando aquello de que la cruz es la señal cierta del camino verdadero. Pero tu amigo se ha fijado solo en la parte áspera del sendero. No ha tenido en cuenta la promesa de Jesús: mi yugo es suave. Pues recuérdaselo, porque quizá cuando lo sepa se entregará al Señor. Comprenderá entonces mejor que él también que ha sido llamado a la santidad. Debemos proclamar a los cuatro vientos que el camino que sigue de cerca las pisadas de Cristo es un camino lleno de alegría, es un camino de optimismo, cada de la cruz. Y precisamente de esas tribulaciones, llevadas por Dios, sacaremos los mayores frutos. Acuérdate aquello que decía San Francisco de Sales, que las abejas, en el tiempo que hacen la miel, comen y se sustentan de un mantenimiento muy amargo. Y que así nosotros no podemos hacer actos de mayor mansedumbre y paciencia, ni componer la miel de las mejores virtudes, sino mientras comemos el pan de la amargura y vivimos en medio de las aflicciones. Queridos oyentes, no olvidemos esto. Es difícil, quizá imposible, encontrar a una persona que no tenga dolor, enfermedad, que preocupaciones de un sentido o de otro. Al seguidor de Cristo no le debe ocurrir lo que comenta San Gregorio Magno, que dice: hay algunos que quieren ser humildes, pero sin ser despreciados. Algunos que quieren contentarse con lo que tienen, pero sin padecer necesidad. Ser castos, ¿ve? Pero sin mortificarse, ¿ve? Ser pacientes, pero sin que nadie los ultraje. Y cuando tratan de adquirir virtudes y a la vez rehuyen los sacrificios que las virtudes llevan consigo, se parecen a quienes, huyendo del campo de batalla, la guerra viviendo cómodamente en la ciudad. Y eso no puede ser, porque sin dolor, sin esfuerzo, no hay victoria, no hay virtudes, ¿eh? Hay que luchar, hay que esforzarse. Hemos de contar, queridos oyentes, con dificultades, con preocupaciones y con penas. En unas épocas se manifestarán de una forma más costosa y en otras más liviana, pero junto a Cristo serán siempre llevaderas. Siempre llevaderas. Estas contradicciones, grandes o pequeñas, aceptadas y ofrecidas a Dios, no oprimen, sino que, por el contrario, disponen al alma para la oración y para ver a Dios en los pequeños sucesos de la vida. El Señor no permitirá que nos llegue un dolor, ningún apuro, que no podamos sobrellevar acudiendo a Él en demanda de ayuda. Y si alguna vez tropezamos con una contrariedad más grande, pues también el Señor nos dará una gracia mucho mayor. Si Dios te da la carga, Dios te dará la fuerza. Mientras no nos encontremos en la tierra, hemos de encontrar con dificultades como algo normal. Ya San Pedro, el apóstol San Pedro, lo advertía a los primeros cristianos: carísimos, decía, carísimos. Cuando Dios os prueba con el fuego de las tribulaciones, no lo extrañéis como si os aconteciese una cosa muy extraordinaria.

lo que es una cosa ordinaria. No nos sorprendamos. Precisamente por el camino de la cruz pasa la senda de la felicidad y de la eficacia. El Señor permite con frecuencia que venga la contradicción sobre aquellos que más quiere para que den más fruto aún. Todo sarmiento que unido a la vida da fruto, dice Jesucristo, lo poda para que dé más fruto. ¿Ven? Fíjese, ahora les cuento. El otro día un señor me comentaba, padre, esta señora, que un familiar suyo, me dice, mire, esta señora, que es un familiar mío, me dice, no comprende por qué Dios la hace sufrir. Dice, yo voy a misa todos los días, yo rezo el rosario, y es una mujer muy piadosa, pero no entiende por qué Dios le permite que tenga una enfermedad, que ahora esté sufriendo. Bueno, pues, por supuesto, pues tendrá que rezar para que Dios le alivie, ¿sí? Pero bueno, si Dios permite ese sufrimiento, esa cruz, pues será quizá para hacerla más santa, para que ejerza la paciencia, la virtud de la paciencia, la mortificación, para expiar sus pecados, uno lo sabe, ¿sí? O sea que, además, cuando Dios permite esa cruz, precisamente si ella es piadosa, si va a misa todos los días y reza el rosario, el que le venga una enfermedad, pues uno puede comprenderlo y, bueno, pues Dios me quiere probar mi paciencia, ya que yo realmente frecuento la iglesia, pues ahora Dios me va a probar a ver si realmente aguanto esta adversidad, este dolor, ¿eh? Porque estamos diciendo que Dios lo permite, Dios le dará la gracia suficiente para que pueda superar esa. Y si esa enfermedad le lleva a la muerte, pues le dará la fuerza para llevarla hasta la muerte. Porque todos tenemos que morir algún día. O una muerte repentina, un accidente, una embolia, o yo qué sé, pero todos tenemos que morir, tarde o temprano. Entonces, si me llegó la hora, bueno, pues, si Dios ya tiene, es una mujer piadosa, pues si te llega la hora, pues acéptala, ¿eh? Pero el Dios te va a dar la fortaleza para sobrellevar esa carga, la que sea, la definitiva o la parcial, ¿eh? Así que Dios lo permite, como dice San Juan, como dice Jesús, me poda para que dé más fruto, ¿eh? Como los sarmientos, ¿eh? Entonces, realmente, todos vamos a ser tentados en la vida y probados, ¿eh? Y de ahí merecemos o no merecemos. Así que procuremos estar siempre a tono espiritual para que aceptemos, ¿eh? Con humildad lo que Dios quiera, para nuestras vidas. Hagamos una pausa y después seguiremos. 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

Seguimos, queridos oyentes, profundizando en este tema del seguimiento de Jesús, cada día, cada momento, sin preocuparnos porque Él siempre nos ilumina y nos facilita el camino. Porque realmente del Señor solo nos llegan bienes. Y cuando permite el dolor, la contrariedad, problemas económicos, problemas familiares, es que desea para nosotros algo mejor. Frecuentemente Dios bendice a quienes más quiere con la cruz y con su gracia para que sepan llevarla con garbo humano y sobrenatural. Una vez les conté, creo que aquello de Santa Teresa de Jesús, ya casi al final de su vida, se dirigía a una fundación, iba a fundar un convento, entre muchos que fundó, y se encontró con caminos realmente impracticables, muy difíciles, y además mucho frío, temperaturas abajo cero, realmente insoportables, por supuesto, pero con mucho dolor, y los ríos desbordados por las inundaciones. Y después de pasar una noche entera enferma y fatigada en una posada tan pobre, no tenían ni camas ni nada, decidió proseguir su camino, su viaje, porque el Señor así se lo pedía, ¿eh? Él le había dicho: no hagas caso de estos fríos, que yo soy la verdadera calor, el verdadero calor. El demonio pone todas sus fuerzas para impedir esa fundación. Ponlas tú de mi parte, porque se haga, y no dejes de ir en persona, que será gran provecho con esta fundación. Que yo soy la verdadera calor, el verdadero calor. El demonio pone todas sus fuerzas para impedir esa fundación. Ponlas tú de mi parte, porque se haga, y no dejes de ir en persona, que será gran provecho con este.

difíciles, que cuando llegó la caravana a la orilla del río, no se veía más que una inmensa sábana de agua, inmensa, sobre la cual apenas se distinguían los pontones de madera. Y los que estaban en la orilla vieron cómo su carruaje oscilaba y quedaba suspendido al borde de la corriente. Y Santa Teresa saltó con el agua hasta las rodillas, pero como estaba poco ágil, pues se lastimó, y entonces se dirigió entonces al maestro, a Jesús, y le dijo con un tono muy amable, quejoso pero amablemente: Señor, entre tantos daños y encima me viene esto. Y Jesús le respondió: Teresa, así trato yo a mis amigos. Y la santa, que era tan ingeniosa, y con ingenio y con amor, le contestó: Ah, Señor, por eso tenéis tan pocos amigos. Muy ingeniosa Santa Teresa. Bueno, pues después todos estaban contentos de superar este río, de superarlo, porque cuando pasó el peligro estaban recreándose, riéndose, después de haber superado esta prueba que aparentemente pues era realmente difícil, y lo fue difícil, pero Dios les hizo pasar el río que parecía imposible atravesarlo. Entonces, ¿qué pasa? Que quiere el Señor que llevemos las contradicciones con paz, con reciedumbre, con alegría, confianza en Él. Nunca falló a sus amigos, especialmente si estos solo pretenden hacer su voluntad. Y junto al sagrario, mientras le decimos quizá, pues, te adoro con devoción, o deidad escondida, comprobaremos que, aun en los casos más difíciles y apurados, la carga junto a Cristo se hace ligera y su yugo se hace suave. Él nos ayuda a tener paciencia, a hacer frente a los obstáculos con espíritu deportivo y siempre que sea posible con buen humor, como lo hicieron los santos. Y con esta actitud llevamos un gran bien a nuestra alma y a todos aquellos que viven cerca de nosotros, y les damos ejemplo. Les damos ejemplo. Por eso, queridos oyentes, deportividad y alegría para afrontar todo aquello que nos es contrario o menos agradable, lo que se opone a nuestros planes o produce pesar y dolor. Y también sencillez y humildad para no inventarse problemas y dolores que no existen en la realidad, para dejar a un lado suspicacias, para no complicarse falsamente la vida con imaginaciones tontas o falsas. Porque aunque los obstáculos sean reales y se deba contar con ellos, en ocasiones se corre el riesgo de desorbitarlos dándoles excesiva importancia. Puede ocurrir alguna vez que se piense que nada se hace bien, que todo va de mal en peor, que ese es ineficaz en el apostolado, que el ambiente influye demasiado para ir contracorriente. Es una visión deformada de las cosas, quizá por no contar con la verdadera realidad. Somos hijos de Dios, no olvidemos, somos hijos de Dios. Y jamás nos faltará la gracia para salir adelante con un mayor bien. Junto a Él y con la protección de Santa María, que refugio y fortaleza nuestra, sabremos matizar y defender aquello que va menos bien. Y pediremos ayuda en la dirección espiritual o un buen confesor que nos oriente. Y lo que nos parecía tan costoso se va a hacer totalmente llevadero. Bueno, pues este espíritu optimista, alegre y lleno de fortaleza, es imprescindible para adelantar en el amor a Dios y para llevar a cabo toda labor de apostolado. ¿Ven? El alma envuelta en dificultades se enrecia, se hace generosa y paciente, y en los obstáculos hemos de ver siempre la gran ocasión de hacernos fuertes y de amar más. Ya he contado varias veces, en dos o tres ocasiones, este ejemplo de los árboles, ¿eh?

los árboles que están en las altas, en los montes, en las montañas, que están altos y fornidos y fuertes, son fuertes, ¿por qué? Porque están siempre a la intemperie, expuestos a las nieves, expuestos a los vientos, y están fuertes y robustos. Pero los árboles que están en las hondonadas, que les da mucho el agua constantemente, pues se van corrompiendo, son frágiles, se corrompen muchos, por estar en aguas que no circulan, Por eso, si Dios permite que estemos realmente probados en muchas ocasiones, es porque quiere fortalecerlo, quiere hacerlos fuertes y robustos. Y de esta forma, llegaremos a la paz definitiva, fuertes y con muchas virtudes y con muchos méritos. No olvidemos, por otra parte, lo que tantas veces, varias veces también he dicho, el Salmo tercero. Es un salmo precioso para meditar y realmente un salmo para que nosotros pongamos siempre nuestra confianza en nuestro Señor. Este salmo tercero, que es una oración de confianza, repito, y que David fue compuesto por el rey David, y todos los detalles del salmo están de acuerdo con las angustias y burlas que sufrió David cuando huía de Jerusalén perseguido por su propio hijo. Bueno, pues esta bella oración quiere ser una lección de confianza en Dios. Cuando las criaturas humanas se levantan contra nosotros, cuando nos vemos agobiados por tantas dificultades, y vemos que el mundo se nos va a tragar, y la Iglesia lo aplica también a Cristo y su pasión, y lo recomienda para tiempos, como digo, de angustias espirituales y también materiales. Bueno, pues este salmo, que ustedes ya alguna vez han escuchado y lo pueden leer en cualquier sagrada escritura, dice: Señor, ¿cuántos son mis enemigos? ¿Cuántos se levantan contra mí? ¿Cuántos dicen de mí, ya no lo protege Dios? Pero tú, Señor, eres mi escudo y mi gloria. Tú mantienes alta mi cabeza. Si grito invocando al Señor, Él me escucha desde su monte santo. Puedo acostarme y dormir y despertar. El Señor me sostiene. Por eso no temeré al pueblo innumerable que acampa a mi alrededor. No me asusta ese enorme ejército que me rodea dispuesto a atacarme. De ti viene la salvación. Un salmo, como ven ustedes, precioso para que nosotros podamos siempre recitarlo y meditarlo. Un salmo lleno de, como digo, que nos invita a la confianza en nuestro Señor. Y también, para que confiemos en nuestro Señor, estas palabras también de Santa Teresa, que alguna vez también creo que les he dicho, que dice en su libro de las cotidianas, creo que es, no recuerdo, es uno de sus libros, pero dice lo siguiente: dice, oh Jesús, mi Dios y mi todo, tú eres todo para mí. Y yo quiero ser todo para ti y consagrarme totalmente a tu amor y a tu servicio. Angustiosa, pero si hay amor, todo se hace fácil. Amemos a Jesús, vayamos al sagrario, pongámonos de rodillas, pongámonos en nuestros sufrimientos, en su corazón, nuestras penas, nuestros dolores, nuestras angustias. ¿Qué se puede hacer? ¿Qué se puede hacer, como digo, difícil estando Jesús conmigo? Pues nada. ¿Qué no se puede emprender por ti, Jesús, dice Santa Teresa, por vos, teniéndoos tan junto, estando junto a vos? Nada se hace dificultoso. Por eso no volveré las espaldas jamás con vuestro favor y con vuestra ayuda. ¿Ven? Bueno, pues ánimo, queridos oyentes, mucho ánimo. No se desanimen por nada. A pesar de que vean dificultades que el demonio nos hace con la imaginación, no las agranda. Y nos quiere desanimar, pues no, eso es el arma del demonio, el meternos la inseguridad, meternos en la angustia, eso es del demonio. Así que huye de esas cosas, porque Dios está con nosotros. Yo estaré con vosotros todos los días hasta el fin del mundo. ¿Ven? Jesús es el camino. Él ha dejado sobre este mundo las huellas limpias de sus pasos. Ha dejado señales indelebles

que ni el desgaste de los años, ni los siglos, ni la perfidia del enemigo ha logrado borrar jamás. Jesus Christus eri et odie ipse et in secula. Jesucristo, ayer, hoy y siempre por los siglos de los siglos. Como dice San José María Escrivá de Balaguer, cuánto me gusta recordarlo, a Jesucristo. El mismo que fue ayer para los apóstoles y las gentes que le buscaban, vive hoy para nosotros, para ti que me estás escuchando. Vive para ti y vive por los siglos de los siglos. Somos los hombres los que a veces no alcanzamos a descubrir su rostro tan hermoso, tan amable, tan compasivo, perennemente actual, de ahora mismo, de hoy, de ahora mismo. Porque miramos con ojos cansados, miramos con ojos turbios. Pues no hagamos eso, queridos oyentes. Tú estás conmigo ahora mismo. Y si he pecado, levántate, si has pecado, levántate rápido. Y confiésate y recupera la gracia. Y antes de que llegues a confesarte, haz un acto de contrición para que estés con Jesús siempre. ¿Ven? Pues si hago así, en medio de mis angustias, viviré siempre contento. Hagamos el bien. No dejemos de hacer el bien, siempre haciendo el bien. Y sobre todo seamos humildes, porque sin Él no podemos nada, como dice Jesucristo en su Evangelio. Sin mí nada podéis hacer. Bien, pues nada más, queridos oyentes. Repito, amemos a Jesús. Esa es nuestra dicha, nuestra alegría grande, la grandísima, amar a Jesús. Bien, pues la bendición es todopoderoso. Padre, Hijo y Espíritu Santo, descienda sobre ustedes y les acompañe siempre.

0: A la hora de las tres, imploren mi misericordia, especialmente por los pecadores. Y aunque sea por un brevísimo momento, sumérgete en mi pasión, especialmente en mi desamparo en el momento de la agonía. Esta es la hora de la gran misericordia para el mundo entero. Te permitiré entrar dentro de mi tristeza mortal. En esta hora no le rehusaré nada al alma que me lo pida por los méritos de mi pasión.
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1: 3:02 p.m.
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3: Padre nuestro que estás en el cielo, santificado sea tu nombre. Venga a nosotros tu reino. Hágase tu voluntad en la tierra como en el cielo.
4: Danos hoy nuestro pan de cada día. Perdona nuestras ofensas, como también nosotros perdonamos a los que nos ofenden. No nos dejes caer en la tentación y líbranos del mal. Amén.
3: Dios te salve, María, llena eres de gracia, el Señor es contigo. Bendita tú eres entre todas las mujeres y bendito es el fruto de tu vientre, Jesús.
4: Santa María, Madre de Dios, ruega por nosotros pecadores, ahora y en la hora de nuestra muerte. Amén.
5: Creo en Dios Padre Todopoderoso, Creador del cielo y de la tierra. Creo en Jesucristo, su único Hijo, nuestro Señor, que fue concebido por obra y gracia del Espíritu Santo, nació de Santa María Virgen, padeció bajo el poder de Poncio Pilato, fue crucificado, muerto y sepultado, descendió a los infiernos, al tercer día resucitó de entre los muertos, subió a los cielos y está sentado a la derecha de Dios Padre Todopoderoso. Desde allí ha de venir a juzgar a vivos y muertos. Creo en el Espíritu Santo, la Santa Iglesia Católica, la comunión de los santos, el perdón de los pecados, la resurrección de la carne y la vida eterna. Amén.
3: Dios mío, ven en mi auxilio.
4: Señor, date prisa en socorrerme. Gloria al Padre, y al Hijo, y al Espíritu Santo, como era en el principio, ahora y siempre, por los siglos de los siglos. Amén.
3: Padre eterno, te ofrezco el cuerpo y la sangre, el alma y la divinidad de tu amadísimo Hijo, nuestro Señor Jesucristo, en expiación por nuestros pecados y por los del mundo entero. Por su dolorosa pasión,
4: ten misericordia de nosotros y del mundo entero.
3: Por su dolorosa pasión,
4: ten misericordia de nosotros y del mundo entero.
3: Por su dolorosa pasión,
4: ten misericordia de nosotros y del mundo entero.
3: Por su dolorosa pasión,
4: ten misericordia de nosotros y del mundo entero.
3: Por su dolorosa pasión,
4: ten misericordia de nosotros y del mundo entero.
3: Por su dolorosa pasión,
4: ten misericordia de nosotros y del mundo entero.
3: Por su dolorosa pasión,
4: ten misericordia de nosotros y del mundo entero.
3: Por su dolorosa pasión,
4: ten misericordia de nosotros y del mundo entero. Y del mundo entero.
3: Por su dolorosa pasión,
4: ten misericordia de nosotros y del mundo entero.
3: Por su dolorosa pasión,
4: ten misericordia de nosotros y del mundo entero.
3: Por su dolorosa pasión,
4: ten misericordia de nosotros y del mundo entero.
3: Por su dolorosa pasión,
4: ten misericordia de nosotros y del mundo entero.
3: Por su dolorosa pasión,
4: ten misericordia de nosotros y del mundo entero.
3: Por su dolorosa pasión,
4: ten misericordia de nosotros y del mundo entero.
3: Por su dolorosa pasión,
4: ten misericordia de nosotros y del mundo entero.
3: Por su dolorosa pasión,
4: ten misericordia de nosotros y del mundo entero.
3: Padre eterno, te ofrezco el cuerpo y la sangre, el alma y la divinidad de tu amadísimo Hijo, nuestro Señor Jesucristo, en expiación por nuestros pecados y por los del mundo entero. Por su dolorosa pasión,
4: ten misericordia de nosotros y del mundo entero.
3: Por su dolorosa pasión,
4: ten misericordia de nosotros y del mundo entero.
3: Por su dolorosa pasión,
4: ten misericordia de nosotros y del mundo entero.
3: Por su dolorosa pasión,
4: ten misericordia de nosotros y del mundo entero.
3: Por su dolorosa pasión,
4: ten misericordia de nosotros y del mundo entero.
3: Por su dolorosa pasión,
4: ten misericordia de nosotros y del mundo entero.
3: Por su dolorosa pasión,
4: ten misericordia de nosotros y del mundo entero.
3: Por su dolorosa pasión,
4: ten misericordia de nosotros y del mundo entero.
3: Por su dolorosa pasión,
4: ten misericordia de nosotros y del mundo entero.
3: Por su dolorosa pasión,
4: ten misericordia de nosotros y del mundo entero.
3: Padre eterno, te ofrezco el cuerpo y la sangre, el alma y la divinidad de tu amadísimo Hijo, nuestro Señor Jesucristo, en expiación por nuestros pecados y por los del mundo entero. Por su dolorosa pasión,
4: ten misericordia de nosotros y del mundo entero.
3: Por su dolorosa pasión,
4: ten misericordia de nosotros y del mundo entero.
3: Por su dolorosa pasión,
4: ten misericordia de nosotros y del mundo entero.
3: Por su dolorosa pasión,
4: ten misericordia de nosotros y del mundo entero.
3: Por su dolorosa pasión,
4: ten misericordia de nosotros y del mundo entero.
3: Por su dolorosa pasión,
4: ten misericordia de nosotros y del mundo entero.
3: Por su dolorosa pasión,
4: ten misericordia de nosotros y del mundo entero.
3: Por su dolorosa pasión,
4: ten misericordia de nosotros y del mundo entero.
3: Por su dolorosa pasión,
4: ten misericordia de nosotros y del mundo entero.
3: Por su dolorosa pasión,
4: ten misericordia de nosotros y del mundo entero.
3: Padre eterno, te ofrezco el cuerpo y la sangre, el alma y la divinidad de tu amadísimo Hijo, nuestro Señor Jesucristo, en expiación por nuestros pecados y por los del mundo entero. Por su dolorosa pasión,
4: ten misericordia de nosotros y del mundo entero.
3: Por su dolorosa pasión,
4: ten misericordia de nosotros y del mundo entero.
3: Por su dolorosa pasión,
4: ten misericordia de nosotros y del mundo entero.
3: Por su dolorosa pasión,
4: ten misericordia de nosotros y del mundo entero.
3: Por su dolorosa pasión,
4: ten misericordia de nosotros y del mundo entero.
3: Por su dolorosa pasión,
4: ten misericordia de nosotros y del mundo entero.
3: Por su dolorosa pasión,
4: ten misericordia de nosotros y del mundo entero.
3: Por su dolorosa pasión,
4: ten misericordia de nosotros y del mundo entero.

0: Por su dolorosa pasión,
1: ten misericordia de nosotros y del mundo entero.
0: Por su dolorosa pasión,
1: ten misericordia de nosotros y del mundo entero.
0: Santo Dios, Santo fuerte, Santo inmortal,
1: ten misericordia de nosotros y del mundo entero.
0: Santo Dios, Santo fuerte, Santo inmortal,
1: ten misericordia de nosotros y del mundo entero.
0: Santo Dios, Santo fuerte, Santo inmortal,
1: ten misericordia de nosotros y del mundo entero.

Acto de consagración a Jesús misericordioso. Oh Jesús misericordioso, tu bondad es infinita y los tesoros de tu gracia son inagotables. Me abandono a tu misericordia que sobrepuja a todas tus obras. Me consagro enteramente a ti para vivir bajo los rayos de tu gracia y de tu amor que brotaron de tu corazón traspasado en la cruz. Quiero dar a conocer tu misericordia por medio de las obras de misericordia corporales y espirituales, especialmente con los pecadores, consolando y asistiendo a los pobres, afligidos y enfermos. Mas tú me protegerás como cosa tuya, pues todo lo temo de mi debilidad y todo lo espero de tu misericordia. Que toda la humanidad comprenda el abismo insondable de tu misericordia, a fin de que poniendo toda su esperanza en ella, pueda ensalzarla por toda la eternidad. Amén.

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0: Rezo del Santo Rosario. Por la señal de la Santa Cruz, de nuestros enemigos, líbranos, Señor Dios nuestro, en el nombre del Padre, y del Hijo, y del Espíritu Santo. Amén.
1: Señor mío Jesucristo, Dios y hombre verdadero, Creador, Padre y Redentor mío, por ser vos quien sois bondad infinita, y porque os amo sobre todas las cosas, me pesa de todo corazón de haberos ofendido. También me pesa porque podéis castigarme con las penas del infierno. Ayudado de vuestra divina gracia, propongo firmemente nunca más pecar, confesarme y cumplir la penitencia que me fuere impuesta. Amén.
0: Misterios gloriosos. Primer misterio, la resurrección del Señor. Y he aquí que se produjo un gran terremoto, pues un ángel del Señor descendió del cielo, y acercándose, removió la piedra y se sentó sobre ella. Llenos de miedo, los guardias se aterrorizaron y se quedaron como muertos. El ángel tomó la palabra y dijo a las mujeres: «No temáis vosotras, ya sé que buscáis a Jesús el crucificado. No está aquí, porque ha resucitado como había dicho». Puesto que hemos resucitado con Cristo, debemos buscar y saborear las cosas que son del cielo. Éramos hijos de los hombres y somos ahora hijos de Dios. No seamos pues insensatos, amando la vanidad. Llena eres de gracia, el Señor es contigo. Bendita tú eres entre todas las mujeres y bendito es el fruto de tu vientre, Jesús.
2: Santa María, Madre de Dios, ruega por nosotros pecadores, ahora y en la hora de nuestra muerte. Amén.
0: Dios te salve, María, llena eres de gracia, el Señor es contigo. Bendita tú eres entre todas las mujeres, y bendito es el fruto de tu vientre, Jesús.
2: Santa María, Madre de Dios, ruega por nosotros, pecadores, ahora y en la hora de nuestra muerte. Amén.
0: Dios te salve, María, llena eres de gracia, el Señor es contigo. Bendita tú eres entre todas las mujeres, y bendito es el fruto de tu vientre, Jesús.
2: Santa María, Madre de Dios, ruega por nosotros pecadores, ahora y en la hora de nuestra muerte. Amén.
0: Dios te salve, María, llena eres de gracia, el Señor es contigo. Bendita tú eres entre todas las mujeres, y bendito es el fruto de tu vientre, Jesús.

0: Santa María, Madre de Dios, ruega por nosotros pecadores, ahora y en la hora de nuestra muerte. Amén.
1: Dios te salve, María, llena eres de gracia, el Señor es contigo. Bendita tú eres entre todas las mujeres, y bendito es el fruto de tu vientre, Jesús.
0: Santa María, Madre de Dios, ruega por nosotros pecadores, ahora y en la hora de nuestra muerte. Amén.
1: Dios te salve, María, llena eres de gracia, el Señor es contigo. Bendita tú eres entre todas las mujeres, y bendito es el fruto de tu vientre, Jesús.
0: Santa María, Madre de Dios, ruega por nosotros pecadores, ahora y en la hora de nuestra muerte. Amén.
1: Dios te salve, María, llena eres de gracia, el Señor es contigo. Bendita tú eres entre todas las mujeres, y bendito es el fruto de tu vientre, Jesús.
0: Santa María, Madre de Dios, ruega por nosotros pecadores, ahora y en la hora de nuestra muerte. Amén.
1: Dios te salve, María, llena eres de gracia, el Señor es contigo. Bendita tú eres entre todas las mujeres, y bendito es el fruto de tu vientre, Jesús.
0: Santa María, Madre de Dios, ruega por nosotros pecadores, ahora y en la hora de nuestra muerte. Amén.
1: Dios te salve, María, llena eres de gracia, el Señor es contigo. Bendita tú eres entre todas las mujeres, y bendito es el fruto de tu vientre, Jesús.
0: Santa María, Madre de Dios, ruega por nosotros pecadores, ahora y en la hora de nuestra muerte. Amén.
1: Dios te salve, María, llena eres de gracia, el Señor es contigo. Bendita tú eres entre todas las mujeres, y bendito es el fruto de tu vientre, Jesús.
0: Santa María, Madre de Dios, ruega por nosotros pecadores, ahora y en la hora de nuestra muerte. Amén.
1: Gloria al Padre, y al Hijo, y al Espíritu Santo.
0: Como era en el principio, ahora y siempre, por los siglos de los siglos. Amén.
2: María, Madre de Gracia, Madre de Piedad y Misericordia, defiéndenos del enemigo y ampáranos, ahora y en la hora de nuestra muerte. Amén. Oh Jesús mío, perdonad nuestros pecados, librarnos del fuego del infierno, llevad al cielo a todas las almas, especialmente a las más necesitadas de vuestra misericordia.
1: Segundo misterio, la ascensión del Señor. Los sacó hasta cerca de Betania, y levantando sus manos, los bendijo. Y sucedió que mientras los bendecía, se alejó de ellos y se elevaba al cielo. Y ellos le adoraron y regresaron a Jerusalén con gran gozo. Tú, Señor, que te elevas hasta lo alto de los cielos y eres rico en misericordia, dígnate mirar a los desvalidos y pobres de la tierra. Jesús sube a los cielos para preparar nuestro lugar. Mas no esperemos que el camino de esta vida sea de rosas y triunfos. Será de espinas y cruz, pero con alegría y amor, como el Padre quiso para su Hijo Jesucristo.
0: Padre nuestro que estás en el cielo, santificado sea tu nombre. Venga a nosotros tu reino. Hágase tu voluntad en la tierra como en el cielo.
1: Danos hoy nuestro pan de cada día. Perdona nuestras ofensas, como también nosotros perdonamos a los que nos ofenden. No nos dejes caer en la tentación y líbranos del mal. Amén.
0: Dios te salve María, llena eres de gracia, el Señor es contigo. Bendita tú eres entre todas las mujeres, y bendito es el fruto de tu vientre, Jesús.
1: Santa María, Madre de Dios, ruega por nosotros, pecadores, ahora y en la hora de nuestra muerte. Amén.
0: Dios te salve, María, llena eres de gracia, el Señor es contigo. Bendita tú eres entre todas las mujeres, y bendito es el fruto de tu vientre, Jesús.
1: Santa María, Madre de Dios, ruega por nosotros, pecadores, ahora y en la hora de nuestra muerte. Amén.
0: Dios te salve, María, llena eres de gracia, el Señor es contigo. Bendita tú eres entre todas las mujeres, y bendito es el fruto de tu vientre, Jesús.
1: Santa María, Madre de Dios, ruega por nosotros, pecadores, ahora y en la hora de nuestra muerte. Amén.
0: Dios te salve, María, llena eres de gracia, el Señor es contigo. bendita tú eres entre todas las mujeres, y bendito contigo, bendita tú eres entre todas las mujeres, y bendito es el fruto de tu vientre, Jesús.
1: Santa María, Madre de Dios, ruega por nosotros, pecadores, ahora y en la hora de nuestra muerte. Amén.
0: Dios te salve, María, llena eres de gracia, el Señor es contigo. Bendita tú eres entre todas las mujeres, y bendito es el fruto de tu vientre, Jesús.
1: Santa María, Madre de Dios, ruega por nosotros, pecadores, ahora y en la hora de nuestra muerte. Amén.
0: Dios te salve, María, llena eres de gracia, el Señor es contigo. Bendita tú eres entre todas las mujeres, y bendito es el fruto de tu vientre, Jesús.
1: Santa María, Madre de Dios, ruega por nosotros, pecadores, ahora y en la hora de nuestra muerte. Amén.
0: Dios te salve, María, llena eres de gracia, el Señor es contigo. Bendita tú eres entre todas las mujeres, y bendito es el fruto de tu vientre, Jesús.
1: Gloria, Santa María, Madre de Dios, ruega por nosotros, pecadores, ahora y en la hora de nuestra muerte. Amén.
0: Gloria al Padre, y al Hijo, y al Espíritu Santo.
1: Como era en el principio, ahora y siempre, por los siglos de los siglos. Amén. María, Madre de Gracia, Madre de Piedad y Misericordia, defiéndenos del enemigo y ampáranos, ahora y en la hora de nuestra muerte. Amén. Oh Jesús mío, perdonad nuestros pecados, librarnos del fuego del infierno, llevad al cielo a todas las almas, especialmente a las más necesitadas de vuestra misericordia. Tercer misterio: la venida del Espíritu Santo sobre María Santísima y el Colegio Apostólico.

0: Al cumplirse el día de Pentecostés, estaban los discípulos juntos en un lugar y se produjo de repente un ruido venido del cielo, como de un viento impetuoso, que llenó toda la casa donde se encontraban. Aparecieron unas lenguas de fuego que se posaron sobre cada uno de ellos, quedando todos llenos del Espíritu Santo. Y comenzaron a hablar en lenguas extranjeras según el Espíritu Santo les inspiraba. No vendrá el Espíritu Santo a ti si no tienes hambre de Él, si no tienes deseos de Él. No te canses de desearlo, aunque te parezca que lo esperas y no viene, aunque te parezca que lo llamas y no responde. Persevera siempre en el deseo y no te fallará. Encerrémonos con María y los apóstoles en el cenáculo para recibir también nosotros nuestra lengua de fuego. Ella nos hará cristianos más fervorosos, valientes apóstoles del Evangelio. Padre nuestro que estás en el cielo, santificado sea tu nombre, venga a nosotros tu reino, hágase tu voluntad en la tierra como en el cielo.
1: Danos hoy nuestro pan de cada día, perdona nuestras ofensas, como también nosotros perdonamos a los que nos ofenden. No nos dejes caer en la tentación y líbranos del mal. Amén.
0: Dios te salve, María, llena eres de gracia, el Señor es contigo. Bendita tú eres entre todas las mujeres y bendito es el fruto de tu vientre, Jesús.
1: Santa María, Madre de Dios, ruega por nosotros, pecadores, ahora y en la hora de nuestra muerte. Amén.
0: Dios te salve, María, llena eres de gracia, el Señor es contigo. Bendita tú eres entre todas las mujeres, y bendito es el fruto de tu vientre, Jesús.
1: Santa María, Madre de Dios, ruega por nosotros, pecadores, ahora y en la hora de nuestra muerte. Amén.
0: Dios te salve, María, llena eres de gracia, el Señor es contigo. Bendita tú eres entre todas las mujeres, y bendito es el fruto de tu vientre, Jesús.
1: Santa María, Madre de Dios, ruega por nosotros, pecadores, ahora y en la hora de nuestra muerte. Amén.
0: Dios te salve, María, llena eres de gracia, el Señor es contigo. Bendita tú eres entre todas las mujeres, y bendito es el fruto de tu

0: Vientre Jesús.
1: Santa María, Madre de Dios, ruega por nosotros pecadores, ahora y en la hora de nuestra muerte. Amén.
0: Dios te salve María, llena eres de gracia, el Señor es contigo. Bendita tú eres entre todas las mujeres, y bendito es el fruto de tu vientre, Jesús.
1: Santa María, Madre de Dios, ruega por nosotros pecadores, ahora y en la hora de nuestra muerte. Amén.
0: Dios te salve, María, llena eres de gracia, el Señor es contigo. Bendita tú eres entre todas las mujeres, y bendito es el fruto de tu vientre, Jesús.
1: Santa María, Madre de Dios, ruega por nosotros pecadores, ahora y en la hora de nuestra muerte. Amén.
0: Dios te salve, María, llena eres de gracia, el Señor es contigo. Bendita tú eres entre todas las mujeres, y bendito es el fruto de tu vientre, Jesús.
1: Santa María, Madre de Dios, ruega por nosotros pecadores, ahora y en la hora de nuestra muerte. Amén.
0: Dios te salve, María, llena eres de gracia, el Señor es contigo. Bendita tú eres entre...
1: Santa María, Madre de Dios, ruega por nosotros pecadores, ahora y en la hora de nuestra muerte. Amén.
0: Gloria al Padre, y al Hijo, y al Espíritu Santo.
1: Como era en el principio, ahora y siempre, por los siglos de los siglos. Amén.
2: María, Madre de gracia, Madre de piedad y misericordia, defiéndenos del enemigo y ampáranos, ahora y en la hora de nuestra muerte. Amén. Oh Jesús mío, perdonad nuestros pecados, librarnos del fuego del infierno, llevad al cielo a todas las almas, especialmente a las más necesitadas de vuestra misericordia.
0: Cuarto misterio, la asunción de Nuestra Señora en cuerpo y alma al cielo. ¿Quién es esta que sube del desierto, apoyada sobre su amado, como columna de humo aromático, como aroma de incienso y mirra? Desbordo de gozo en el Señor y me alegro en Dios mi Salvador, porque me ha vestido un traje de gala y me ha envuelto en un manto de triunfo, como novia que se adorna con sus joyas. Si Cristo, justo juez, reparte los premios con arreglo a las obras de cada uno, justo es que María, su madre, recibiera un don inefable y gloria que excede toda comparación. Tal fue su entrada corporal en el cielo para estar a la diestra de Dios. Me gozo, madre mía, con vuestro gozo, y me alegro con vuestra gloria. Alcanzadme gracia eficaz para venir un día a glorificar con vos a mi Jesús en el cielo, después de haberlo glorificado con mis buenas obras aquí en la tierra.
1: Padre nuestro que estás en el cielo, santificado sea tu nombre, venga a nosotros tu reino, hágase tu voluntad en la tierra como en el cielo.
0: Danos hoy nuestro pan de cada día, perdona nuestras ofensas, como también nosotros perdonamos a los que nos ofenden. No nos dejes caer en la tentación y líbranos del mal. Amén.
1: Dios te salve María, llena eres de gracia, el Señor es contigo. Bendita tú eres entre todas las mujeres y bendito es el fruto de tu vientre, Jesús.
0: Santa María, Madre de Dios, ruega por nosotros pecadores, ahora y en la hora de nuestra muerte. Amén.
1: Dios te salve María, llena eres de gracia, el Señor es contigo. Bendita tú eres entre todas las mujeres, y bendito es el fruto de tu vientre, Jesús.
0: Santa María, Madre de Dios, ruega por nosotros pecadores, ahora y en la hora de nuestra muerte. Amén.
1: Dios te salve María, llena eres de gracia, el Señor es contigo. Bendita tú eres entre todas las mujeres, y bendito es el fruto de tu vientre, Jesús.
0: Santa María, Madre de Dios, ruega por nosotros pecadores, ahora y en la hora de nuestra muerte. Amén.
1: Dios te salve María, llena eres de gracia, el Señor es contigo. Bendita tú eres entre todas las mujeres, y bendito es el fruto de tu vientre, Jesús.
0: Santa María, Madre de Dios, ruega por nosotros pecadores, ahora y en la hora de nuestra muerte. Amén.
1: Dios te salve María, llena eres de gracia, el Señor es contigo. Bendita tú eres entre todas las

0: mujeres, y bendito es el fruto de tu vientre, Jesús.
1: Santa María, Madre de Dios, ruega por nosotros, pecadores, ahora y en la hora de nuestra muerte. Amén.
0: Dios te salve, María, llena eres de gracia, el Señor es contigo. Bendita tú eres entre todas las mujeres, y bendito es el fruto de tu vientre, Jesús.
1: Santa María, Madre de Dios, ruega por nosotros, pecadores, ahora y en la hora de nuestra muerte. Amén.
0: Dios te salve, María, llena eres de gracia, el Señor es contigo. Bendita tú eres entre todas las mujeres, y bendito es el fruto de tu vientre, Jesús.
1: Santa María, Madre de Dios, ruega por nosotros, pecadores, ahora y en la hora de nuestra muerte. Amén.
0: Dios te salve, María, llena eres de gracia, el Señor es contigo. Bendita tú eres entre todas las mujeres, y bendito es el fruto de tu vientre, Jesús.
1: Santa María, Madre de Dios, ruega por nosotros, pecadores, ahora y en la hora de nuestra muerte. Amén.
0: Dios te salve, María, llena eres de gracia, el Señor es contigo. Bendita tú eres entre todas las mujeres, y bendito es el fruto de tu vientre, Jesús.
1: Santa María, Madre de Dios, ruega por nosotros, pecadores, ahora y en la hora de nuestra muerte. Amén.
0: Dios te salve, María, llena eres de gracia, el Señor es contigo. Bendita tú eres entre todas las mujeres, y bendito es el fruto de tu vientre, Jesús.
1: Gloria, Santa María, Madre de Dios, ruega por nosotros, pecadores, ahora y en la hora de nuestra muerte. Amén.
0: Gloria al Padre, y al Hijo, y al Espíritu Santo.
1: Como era en el principio, ahora y siempre, por los siglos de los siglos. Amén. María, Madre de gracia, Madre de piedad y misericordia, defiéndenos del enemigo y ampáranos, ahora y en la hora de nuestra muerte. Amén. Oh Jesús mío, perdonad nuestros pecados, librarnos del fuego del infierno, llevad al cielo a todas las almas, especialmente a las más necesitadas de vuestra misericordia. Quinto misterio: la coronación de la Santísima Virgen María como Reina y Señora de todo lo creado. En el reino de los cielos. Padre nuestro que estás en el cielo, santificado sea tu nombre, venga a nosotros tu reino, hágase tu voluntad en la tierra como en el cielo.
0: Danos hoy nuestro pan de cada día, perdona nuestras ofensas, como también nosotros perdonamos a los que nos ofenden. No nos dejes caer en la tentación y líbranos del mal. Amén.
1: Dios te salve María, llena eres de gracia, el Señor es contigo. Bendita tú eres entre todas las mujeres, y bendito es el fruto de tu vientre, Jesús.
0: Santa María, Madre de Dios, ruega por nosotros, pecadores, ahora y en la hora de nuestra muerte. Amén.
1: Dios te salve, María, llena eres de gracia, el Señor es contigo. Bendita tú eres entre todas las mujeres, y bendito es el fruto de tu vientre, Jesús.
0: Santa María, Madre de Dios, ruega por nosotros, pecadores, ahora y en la hora de nuestra muerte. Amén.
1: Dios te salve, María, llena eres de gracia, el Señor es contigo. Bendita tú eres entre todas las mujeres, y bendito es el fruto de tu vientre, Jesús.
0: Santa María, Madre de Dios, ruega por nosotros, pecadores, ahora y en la hora de nuestra muerte. Amén.
1: Dios te salve, María, llena eres de gracia, el Señor es contigo. Bendita tú eres entre todas las mujeres,

0: ruega por nosotros pecadores, ahora y en la hora de nuestra muerte. Amén.
1: Dios te salve María, llena eres de gracia, el Señor es contigo. Bendita tú eres entre todas las mujeres, y bendito es el fruto de tu vientre, Jesús.
0: Santa María, Madre de Dios, ruega por nosotros pecadores, ahora y en la hora de nuestra muerte. Amén.
1: Dios te salve María, llena eres de gracia, el Señor es contigo. Bendita tú eres entre todas las mujeres, y bendito es el fruto de tu vientre, Jesús.
0: Santa María, Madre de Dios, ruega por nosotros pecadores, ahora y en la hora de nuestra muerte. Amén.
1: Dios te salve María, llena eres de gracia, el Señor es contigo. Bendita tú eres entre todas las mujeres, y bendito es el fruto de tu vientre, Jesús.
0: Santa María, Madre de Dios, ruega por nosotros pecadores, ahora y en la hora de nuestra muerte. Amén.
1: Dios te salve María, llena eres de gracia, el Señor es contigo. Bendita tú eres entre todas las mujeres, y bendito es el fruto de tu vientre, Jesús.
0: Santa María, Madre de Dios, ruega por nosotros pecadores, ahora y en la hora de nuestra muerte. Amén.
1: Dios te salve, María, llena eres de gracia, el Señor es contigo. Bendita tú eres entre todas las mujeres, y bendito es el fruto de tu vientre, Jesús.
0: Santa María, Madre de Dios, ruega por nosotros pecadores, ahora y en la hora de nuestra muerte. Amén.
1: Gloria al Padre, y al Hijo, y al Espíritu Santo.
0: Como era en el principio, ahora y siempre, por los siglos de los siglos. Amén.
2: María, Madre de gracia, Madre de piedad y misericordia, defiéndenos del enemigo y ampáranos, ahora y en la hora de nuestra muerte. Amén. Oh Jesús mío, perdonad nuestros pecados, libradnos del fuego del infierno, llevad al cielo a todas las almas, especialmente a las más necesitadas de vuestra misericordia.
1: Letanías lauretanas. Señor, ten piedad.
0: Señor, ten piedad.
1: Cristo, ten piedad.
0: Cristo, ten piedad.
1: Señor, ten piedad.
0: Señor, ten piedad.
1: Cristo, óyenos.
0: Cristo, óyenos.
1: Cristo, escúchanos.
0: Cristo, escúchanos.
1: Dios Padre Celestial,
0: ten misericordia de nosotros.
1: Dios Hijo Redentor del mundo,
0: ten misericordia de nosotros.
1: Dios Espíritu Santo,
0: ten misericordia de nosotros.
1: Trinidad Santa, un solo Dios,
0: ten misericordia de nosotros.
1: Santa María,
0: ruega por nosotros.
1: Santa Madre de Dios,
0: ruega por nosotros.
1: Santa Virgen de las Vírgenes,
0: ruega por nosotros.
1: Madre de Cristo,
0: ruega por nosotros.
1: Madre de la Iglesia,
0: ruega por nosotros.
1: Madre de la Divina Gracia,
0: ruega por nosotros.
1: Madre Purísima,
0: ruega por nosotros.
1: Madre Castísima,
0: ruega por nosotros.
1: Madre Intacta,
0: ruega por nosotros.
1: Madre Incorrupta,
0: ruega por nosotros.
1: Madre Inmaculada,
0: ruega por nosotros.
1: Madre amable,
0: ruega por nosotros.
1: Madre admirable,
0: ruega por nosotros.
1: Madre del buen consejo,
0: ruega por nosotros.
1: Madre del Creador,
0: ruega por nosotros.
1: Madre del Salvador,
0: ruega por nosotros.
1: Virgen prudentísima,
0: ruega por nosotros.
1: Virgen digna de veneración,
0: ruega por nosotros.
1: Virgen digna de alabanza,
0: ruega por nosotros.
1: Virgen poderosa,
0: ruega por nosotros.
1: Virgen clemente,
0: ruega por nosotros.
1: Virgen fiel,
0: ruega por nosotros.
1: Espejo de justicia,
0: ruega por nosotros.
1: Trono de la sabiduría,
0: ruega por nosotros.
1: Causa de nuestra alegría,
0: ruega por nosotros.
1: Vaso espiritual,
0: ruega por nosotros.
1: Vaso digno de honor,
0: ruega por nosotros.
1: Vaso insigne de devoción,
0: ruega por nosotros.
1: Rosa mística,
0: ruega por nosotros.
1: Torre de David,
0: ruega por nosotros.
1: Torre de marfil,
0: ruega por nosotros.
1: Casa de oro,
0: ruega por nosotros.
1: Arca de la alianza,
0: ruega por nosotros.
1: Puerta del cielo,
0: ruega por nosotros.
1: Estrella de la mañana,
0: ruega por nosotros.
1: Salud de los enfermos,
0: ruega por nosotros.
1: Refugio de los pecadores,
0: ruega por nosotros.
1: Consoladora de los afligidos,
0: ruega por nosotros.
1: Auxilio de los cristianos,
0: ruega por nosotros.
1: Reina de los ángeles,
0: ruega por nosotros.
1: Reina de los patriarcas,
0: ruega por nosotros.
1: Reina de los profetas,
0: ruega por nosotros.
1: Reina de los apóstoles,
0: ruega por nosotros.
1: Reina de los mártires,
0: ruega por nosotros.
1: Reina de los confesores,
0: ruega por nosotros.
1: Reina de las vírgenes,
0: ruega por nosotros.
1: Reina de todos los santos,
0: ruega por nosotros.
1: Reina concebida sin pecado original,
0: ruega por nosotros.
1: Reina asunta al cielo,
0: ruega por nosotros.
1: Reina de

0: Santísimo Rosario,
1: ruega por nosotros.
0: Reina de la familia,
1: ruega por nosotros.
0: Reina de la paz,
1: ruega por nosotros.
0: Mediadora maternal de todas las gracias,
1: ruega por nosotros.
0: Nuestra Señora del Encuentro con Dios,
1: ruega por nosotros.
0: Cordero de Dios que quita los pecados del mundo,
1: perdónanos, Señor.
0: Cordero de Dios que quita los pecados del mundo,
1: escúchanos, Señor.
0: Cordero de Dios que quita los pecados del mundo,
1: ten misericordia de nosotros.
0: Ruega por nosotros, Santa Madre de Dios,
1: para que seamos dignos de alcanzar las promesas de nuestro Señor Jesucristo.
0: Oremos. Te rogamos, Señor y Dios nuestro, que concedas a nosotros, tus siervos, gozar de perpetua salud de alma y cuerpo, y por la gloriosa intercesión de la bienaventurada siempre Virgen María, ser librados de la tristeza presente y disfrutar de la eterna alegría. Por Cristo nuestro Señor.
1: Amén.
0: Por las intenciones del Sumo Pontífice para ganar las indulgencias concedidas. Padre nuestro que estás en el cielo, santificado sea tu nombre. Venga a nosotros tu reino. Hágase tu voluntad en la tierra como en el cielo.
1: Danos hoy nuestro pan de cada día. Perdona nuestras ofensas, como también nosotros perdonamos a los que nos ofenden. No nos dejes caer en la tentación y líbranos del mal. Amén.
0: Dios te salve, María, llena eres de gracia, el Señor es contigo. Bendita tú eres entre todas las mujeres, y bendito es el fruto de tu vientre, Jesús.
1: Santa María, Madre de Dios, ruega por nosotros, pecadores, ahora y en la hora de nuestra muerte. Amén.
0: Gloria al Padre, y al Hijo, y al Espíritu Santo.
1: Como era en el principio, ahora y siempre, por los siglos de los siglos. Amén.
0: Por las benditas almas del purgatorio. Padre nuestro que estás en el cielo, santificado sea tu nombre. Venga a nosotros tu reino. Hágase tu voluntad en la tierra como en el cielo.
1: Danos hoy nuestro pan de cada día. Perdona nuestras ofensas, como también nosotros perdonamos a los que nos ofenden. No nos dejes caer en la tentación y líbranos del mal. Amén.
0: Dios te salve, María, llena eres de gracia, el Señor es contigo. Bendita tú eres entre todas las mujeres, y bendito es el fruto de tu vientre, Jesús.
1: Santa María, Madre de Dios, ruega por nosotros, pecadores, ahora y en la hora de nuestra muerte. Amén.
0: Gloria al Padre, y al Hijo, y al Espíritu Santo.
1: Como era en el principio, ahora y siempre, por los siglos de los siglos. Amén.
0: Por nuestras intenciones. Padre nuestro que estás en el cielo, santificado sea tu nombre. Venga a nosotros tu reino. Hágase tu voluntad en la tierra como en el cielo.
1: Danos hoy nuestro pan de cada día. Perdona nuestras ofensas, como también nosotros perdonamos a los que nos ofenden. No nos dejes caer en la tentación y líbranos del mal. Amén.
0: Dios te salve, María, llena eres de gracia, el Señor es contigo. Bendita tú eres entre todas las mujeres, y bendito es el fruto de tu vientre, Jesús.
1: Santa María, Madre de Dios, ruega por nosotros, pecadores, ahora y en la hora de nuestra muerte. Amén.
0: Gloria al Padre, y al Hijo, y al Espíritu Santo.
1: Como era en el principio, ahora y siempre, por los siglos de los siglos. Amén.
0: Un credo al Sagrado Corazón de Jesús.
2: Creo en Dios Padre Todopoderoso, Creador del cielo y de la tierra. Creo en Jesucristo, su único Hijo, nuestro Señor, que fue concebido por obra y gracia del Espíritu Santo. Nació de Santa María Virgen, padeció bajo el poder de Poncio Pilato, fue crucificado, muerto y sepultado, descendió a los infiernos, al tercer día resucitó de entre los muertos, subió a los cielos y está sentado a la derecha de Dios Padre Todopoderoso. Desde allí ha de venir a juzgar a los vivos y a los muertos. Creo en el Espíritu Santo, la Santa Iglesia Católica, la comunión de los santos, el perdón de los pecados, la resurrección de la carne y la vida eterna. Amén.
0: Una salve al Inmaculado Corazón de María.
2: Dios te salve, Reina y Madre de Misericordia, vida, dulzura y esperanza nuestra. Dios te salve. A ti llamamos los desterrados hijos de Eva. A ti suspiramos gimiendo y llorando en este valle de lágrimas. Ea pues, Señora abogada nuestra, vuelve a nosotros esos tus ojos misericordiosos, y después de este destierro, muéstranos a Jesús, fruto bendito de tu vientre. Oh clementísima, oh piadosa, oh dulce siempre Virgen María, ruega por nosotros, Santa Madre de Dios, para que seamos dignos de alcanzar las promesas de nuestro Señor Jesucristo. Amén.
0: Ave María Purísima,
1: sin pecado concebida.

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1: 4:02.
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La mediación de Arab se me manifiesta. Este manifestarse Dios a mí es lo que se llama ser Dios luz, ser Dios verdad. Pero todo manifestarse es siempre en orden a un darse. El manifestarse es siempre preparatorio a un darse. El manifestarse no puede entenderse sin un darse subsiguiente. Por eso, el manifestarse y el revelarse Dios es el medio que Dios usa para darse. La revelación es la primera mediación de Dios, o el primer paso o escalón en orden a consumar Dios el darse. Por eso Jesús es revelación o manifestación de Dios a mí. Y esta manifestación es siempre en orden a un comunicarse. La comunicación es siempre de la altura, grado o medida de la manifestación. Es lo que hace a San Juan Apóstol decir: advertid qué alta calidad de amor nos da el Padre. Hace que nos llamemos hijos de Dios y lo somos de verdad. Ahora somos de verdad hijos de Dios, pero en germen, sin manifestarse. Sabemos que cuando se manifieste, seremos semejantes a Él, porque veremos a Dios tal cual Él es. Adviertan, seremos semejantes porque veremos tal cual. La visión da comunicación de todo aquello que yo veo. Como yo veo a Dios en la carne, quiere decir que Dios quiere dárseme totalmente, porque si no, no sería luz para mí. Ser luz y no dar consiguientemente a eso que se es luz, no es bueno, es pecado. Ahí tienen la maldad y el pecado de aquellos que viven una vida llena de poder, de sabiduría, de lujo, de tener, y no dan a la medida en la que aparecen y se exhiben. Porque todo manifestarse es en orden a un darse. Luego un médico que se manifiesta como un hombre científico de altura tiene obligación grave de darse en la medida en que se manifiesta. De no hacerlo así es el egoísmo. Con esto entran ustedes a entender la raíz del por qué yo tengo que amar en la medida en la que tengo. Porque en la medida en la que tengo, soy luz. Y toda luz que envío a otro está exigiendo que en ella me comunique todo lo que yo tengo. En esto está la gravedad del pecado del egoísmo. Y en esto está en su raíz el enorme dolor del infierno. Conocer a Dios, para no poder seguir a ese conocimiento, la entrega total a Dios. Ese es el romper interiormente de los condenados. Una vez que Dios se me revela y manifiesta, y es para mi verdad,
Dios se me comunica, me da su calor. Por eso Jesús pudo definirse a sí mismo como la verdad y la vida. Yo soy el camino porque soy la verdad y la vida. Y aquel que vive la verdad y la vida, en el mismo momento se constituye en camino y fin de ese camino. El ser Jesús camino es constituido por el mero ser Jesús, una manifestación de Dios para una comunicación de Dios. Jesús tiene una sola función. La función de Jesús es revelatriz. Jesús es una función revelatriz. Y lo que nos revela Jesús es su ser Hijo. En Jesús estamos todos. Por eso en Jesús Dios me dice que mi ser es ser Hijo de Dios, con todas las consecuencias que esto conlleva consigo. Dios no es verdad para los hombres, sino en la medida en que se manifiesta en Jesús. Existe esa verdad que es Dios, pero si yo no la puedo captar, es como si no existiese para mí. Por eso podríamos definir a Jesús como la verdad de Dios para mí. Ese para mí es lo específico de Jesús. De aquí vean ustedes la herida enorme al corazón de Dios cuando yo no vivo una vida de caridad. ¿Saben lo que es Jesús? Nada más que es Dios con el matiz de para mí. Ese para mí es la encarnación. Por eso tu matiz de cristiano es el para el otro. Si no eres cristiano, tienes el ser para ti. El pasar de no cristiano a cristiano se hace nada más que en el momento en que empiezas a tener ese para el otro. ¡Qué profunda es la revelación de Cristo! ¿Ven? Por eso toda persona que tiene algo, que no lo oriente y lo explote para darlo, vive a espaldas de Dios. Da las espaldas a Dios. ¡Qué consolador es el cristianismo! A mí ya les puedo decir que no me impresionan los milagros, sino esta doctrina que va al fondo de la manera de ser más íntima nuestra. Por eso todos los hombres somos tan desgraciados. Buscamos realizarnos al margen de este matiz. Y no nos encontramos, no acabamos de encontrar a Dios. Existe esa verdad que es Dios, pero si yo no la puedo captar, es como si no existiese para mí. Por eso podríamos definir a Jesús como la verdad de Dios para mí, en cuanto para mí. Por eso Jesús toda su vida la sacrifica para ser servido. Por eso quiso ser virgen. De Dios para mí, en cuanto para mí. Por eso Jesús toda su vida la sacrifica para ser servido. Por eso quiso ser virgen, para indicar al hombre vitalmente en él la felicidad del hombre. No está en él,
Eso es el maridaje.

está en otro. Eso es la virginidad. Para eso sacrificó a San José. Para eso sacrificó a su madre María. Para eso se sacrificó a él. Qué hermoso es estudiar a Jesús. Toda la vida no es bastante para estudiar este misterio que es Dios en la hostia. Aquí tienen otro paso para ser para mí. ¿Qué le sirve a un animal, a un perro, que exista Dios si lo desconoce? Si no puede ser verdad y luz para él, ¿qué le sirve al gato que exista la hierba si para él no es luz la hierba? No le dice nada. En cambio, le dice la carne. Jesús, todo él es alteridad. Es pura luz de Dios. Toda ella comestible, asimilable. Por eso Jesús, todo él es comunicación, amor, don, vida. Porque lo que brilla para nosotros en Jesús es la donación de Dios a nosotros en Jesús. ¡Qué necesario es! ¿Y con qué frialdad común? Porque como no preceden horas de meditación, oración, etc. Estos sábados y domingos, todo el mundo fuera a disfrutar de la creación al margen de Jesús. Cuando fuera de Jesús, todo silencio de Dios. Nada me habla de Dios, ni nada me puede hablar al margen de Jesús. Jesús es el lleno de toda la verdad de Dios. Si no quieres caer en la hipocresía, caer en la hipocresía es tener, es irradiar y no dar. Exhibirse, que me vean y me admiren, quedando yo íntegro en lo mío, sin dar todo eso que los otros admiran en mí. Hay que tener generosidad a la altura de mi luminosidad. Solo ese hombre que es Jesús es en medio de nosotros la manifestación viva, la viva, la irradiante del Padre. La segunda persona de la Santísima Trinidad es la expresión sustancial de Dios Padre. Esa misma segunda persona, en cuanto encarnada, es esa misma expresión sustancial de Dios con el matiz de revelatriz. Ese revelatriz es la carne visible de Cristo. Toda la carne visible de Cristo solo es una flecha transparente. De ahí su virginidad. La transparencia de dar sin matizar todo el contenido sustancial de Dios. Por eso la obra de la encarnación es esa obra que hizo estallar a los cielos en aquel grito: ¡Gloria a Dios en las alturas! Ahora todo el peso de Dios se realiza, porque Dios, que es centrípeto, todo él es centrífugo. Y su centrifuguez no se realiza sino en la encarnación. ¿Cómo no va a abrazar a ese cuerpo y a ese alma Dios por toda la eternidad? ¿Cómo te abrazará a ti si

se hace prolongación de Cristo. Mi misión, nada más, prolongar a Cristo. Nada más que eso. Nada más que eso. Y en la tierra los hombres, paz. Paz es el conjunto de todos los bienes, sin mezcla de mal alguno. Paz es la tranquilidad en la posesión de la verdad total. Jesús es transparencia total en su vida y en su palabra. Jesús es esa transparencia total en su vida y la palabra de Dios Padre. Hay la luz de la presencia. La luz de la presencia es la mayor luz que hay. Cuando una cosa se me presenta, mayor luminosidad y entrega para mí no la puede tener. No puede haber para mí mayor conocimiento sobre algo que el que me da la luz de su presencia. Esto es Jesús. La luz de la presencia de Dios para mí. ¡Qué fineza, verdad! Como Dios conoce la psicología, ha dicho, ¿qué es lo que más impacta? La luz de una presencia. Que me definan una cosa, no me la presentan, no la capto. Que me describan un rostro bello de varón, un rostro bello de mujer, que no me lo presentan, no me enamoro, no lo capto. Como Dios sabe esta ley, ha decretado vestirse de presencia, que para eso tiene que apearse de todas sus glorias, tomando esta carne, lo hace. Esto es. Por eso Jesús lo hace todo para ser más presente. Por eso tú debías de sacrificarlo todo para ser más presente a tus hermanos. Hay que ser presente al machacado, como Cristo fue presente para ti. Para ser presente en todo luz, sacrificó a José, sacrificó a María y murió él en la cruz. Así debo yo de ser presente para los demás. ¡Qué diferencia entre Dios y yo! ¡Qué brutal, qué cosa! ¡Qué disparidad! Somos diametralmente opuestos, Dios y yo. ¡Qué lástima! El Dios vivo y verdadero, todo el vida y verdad, todo el palabra y vida es para mí todo silencio y solo silencio. La humanidad de Jesús hace salir a Dios de su secreto y misterio. Por eso el amanecer Cristo en el vientre de María es el salir del sol que todo lo ilumina en nuestro horizonte. Una gran luz ha brillado para los hombres. Qué bien saben los evangelistas comenzar el evangelio. Qué bien. Esa noche de Dios que es el mundo deja de ser noche. En esa humanidad, toda ella presencia de Dios, que la mejor imagen es el amanecer del sol en mi horizonte de noche, la mejor imagen. En su humanidad puedo ver, puedo entender, puedo palpar al verbo de la luz.

de la vida. Jesús, todo Él es para mí revelación. Toda mi vida debe ser en captar e identificarme con este misterio que lleva dentro de sus entrañas Jesús. Jesús es el hombre que ha llegado a ser totalmente transparente al absoluto. Jesús es frontera entre Dios y el hombre. Jesús reúne en él todo lo de Dios y todo lo del hombre. Es una frontera del amor. Las fronteras del amor nunca separan, siempre acercan. Eso es frontera, no como las que ponemos los hombres, frontera entre Francia y España, separación para darse golpe. No, la frontera del amor siempre liga, siempre permite el trasvase total. Eso es Jesús. Frontera que permite una comunicación total. ¿Cuándo aprenderé a poner estas fronteras en mi vida? El matrimonio es una frontera, pero una frontera como esta de Jesús. Ya tienen aquí el criterio para saber si su matrimonio es bueno o malo. Si su matrimonio le ayuda a trasvasarse todo usted en el machacado, buena frontera es. Si no le ayuda, mala frontera es. ¿Ya? Bien sencillo. El maridaje de Dios con el hombre en Jesús le ha ayudado a volcarse todo Dios en él. Esa frontera que es Jesús hace al hombre Dios y a Dios hombre. Eso es toda frontera que pone el amor. Ayuda a unir, a trasvasarse plena y totalmente. ¡Qué grande es este misterio! Este misterio que se llama Jesús. Por eso, queridos hermanos, precisamente por eso, dice el profeta Daniel, y yo seguía contemplando. Y yo seguía contemplando, y he aquí que en las nubes del cielo venía como un hijo de hombre. A él se le dio el imperio y el reino. Su imperio es un imperio eterno que nunca pasará, y su reino no será destruido jamás. Jesús, este parto de María, que se llamó Jesús. Jesús resucitado es el hombre logrado. Es el hombre asentado en el triunfo y en el poder. Es Dios logrado en el hombre. Venir sobre las nubes del cielo es estar sentado a la derecha del poder. Venir sobre las nubes del cielo es una expresión de una única y misma realidad, el logro y exaltación del hombre. Resucitar Jesús es sancionar Dios, la doctrina y la obra de Jesús, con una sanción última y definitiva. La doctrina y el actuar de Jesús

son puestos radicalmente en entredicho por la doctrina y el actuar del hombre. El amor y el egoísmo luchan en el mundo. El mundo es un campo de lucha agónico entre el amor y el egoísmo. La resurrección es el triunfo del amor. El mundo y los criterios y modos de actuar de los hombres rechazan absoluta e intransigentemente los criterios y modos de actuar de Jesús. El machacado se muere, que se muera. Yo al bar esta tarde. Por eso lo crucifican. Crucificar es rechazar totalmente. Los hombres no quieren ni la salvación de Jesús, ni su programa para llevarlo a cabo. Pero la resurrección es el mentis mayor a los caminos de los hombres y la reivindicación más plena a los caminos del Evangelio. La cruz es salvífica. La cruz es salvífica. Dios me libre de gloriarme si no es en la cruz de nuestro Señor Jesucristo, por la cual el mundo está para mí crucificado y yo para el mundo. San Pablo, en su carta a los Gálatas, capítulo 6, versículo 14. Porque Jesús es nuestra paz. Él derribó el muro de la separación, Él derribó la enemistad, y así creó en sí mismo, de los dos hombres enfrentados y enemigos, un solo hombre nuevo, un solo cuerpo, por medio de la cruz. Efesios, capítulo 2, versículo 14. Pues Dios tuvo a bien hacer residir en Jesús toda la plenitud y reconciliar todas las cosas, haciendo la paz por Jesús y en Jesús mediante la cruz de Jesús. Mediante la sangre de la cruz de Jesús. La cruz es rechazo. La cruz es desprecio para el hombre. Pero la cruz es voluntad de Dios. La voluntad de Dios es que su Hijo sufra mucho. La cruz es salvación, liberación, redención. La cruz es la canonización hecha por Dios de la expiación vicaria mediante la muerte. Qué difícil nos es entender eso. La cruz es, óyelo bien, la canonización hecha por Dios de la expiación vicaria mediante la muerte. ¿Quieres redimir a tu hermano? No tanto plan de desarrollo temporal. Ofrécete como víctima expiatoria en la cruz que te ponga el querer de Dios a tus quereres. Ahí está toda la fuerza de la salvación del mundo. La expiación vicaria
mediante la muerte. ¿Quieres ser luz? Sé expiación vicaria. Vicaria, morir por el otro. Eso es vicaria. Brilla ahí la fuerza del amor. El amor liga lo tuyo mío, tu pecado mío. Por eso yo lo voy a expiar. Qué preñada tu vida estaría si acertases a vivir este dogma del cuerpo místico. Todo tú eres comestible para tu hermano. Todo, todo, todo. No hay nada mío que no aproveche a mi hermano. Porque todo yo puedo quedar constituido desde que me levanto por la mañana hasta que me acuesto por la noche en expiación vicaria. Por eso Jesús dijo, y lo vamos a decir pronto en la consagración del vino, este cáliz, la nueva alianza en mi sangre, la derramada por vosotros. Todo pacto con Dios requiere expiación vicaria. La cruz para mí, algo inaudito. Pero no limes, no lime su extrañeza. No reduzcas sus aristas. No me hagas la cruz razonable. ¿Cuántos quieren hacer la cruz razonable? La crisis de la espiritualidad con este querer hacer razonable la cruz. ¿Cuántos buenos deseos e inspiraciones de Espíritu Santo mata este querer hacer caer la cruz en la razonabilidad de mi entendimiento? ¿No ven que Dios supera infinito al entendimiento del hombre? No me hagas la cruz razonable. Si la haces razonable, la licúas, la disuelves como sale en el agua. Quedas totalmente siendo una sal, que decía Jesús, sin fuerza en el mundo. ¿Cuánto daño hacen toda esa legión de cristianos hacer la cruz razonable? ¡Hombre, quita, que eso es un exceso, que eso no puede ser! Que la cruz es irrazonable en este sentido, no en otro. Ya me entienden. El oído del hombre, el hombre no tiene oídos para oír este grito. No limes las aristas de la cruz cuando te hagan sentir dolor. Jesús no las limó. Ahí su pobre madre crucificada no le limó las aristas. Yo quiero limar todas las aristas de la cruz. La cruz y el amar tiene aristas. Da dolor. No niveles la cruz con lo humano terreno, con lo connatural al hombre. La cruz es la política de Dios. No la pongas a nivel de la política del hombre. Pasión y muerte y triunfo forman desde el día de crucificado solo un uno. Solo un uno. Solo uno. La muerte vicaria
es esencial a todo servicio, que no sea solo terreno temporal. Por eso tantas obras de promoción emprendidas por los cristianos son hoy el fracaso más rotundo y han pasado al poder de las fuerzas del mal, porque hacían un desarrollo de tipo temporal y humano. No, no. Todo desarrollo temporal que hagas por tus hermanos, como no lleve paralelamente la muerte vicaria tuya, va a causar daño. Se colará en él el demonio. Porque el placer ahoga la semilla de Dios. Ya lo dijo Jesús en la parábola del sembrador. La semilla la ahogan las ocupaciones de todas clases, el ansia de placeres, el halago engañoso de la riqueza y las ambiciones de todas clases. El mensaje de la cruz, todo en luz, contradice al mensaje del mundo. Es contradictorio. Contradicción a los criterios que imperan en el mundo. Pero la cruz es clarísima. El contenido de la cruz es pura luz. Es extraño para el mundo. Contradice los valores y categorías del mundo. Pero es clarísimo, con claridad meridiana. El mensaje de la cruz es esto: el inocente, el que no debe, debe sufrir de los valores y categorías del mundo, pero es clarísimo, con claridad meridiana. El mensaje de la cruz es esto: el inocente, el que no debe, debe sufrir hasta morir

Eso es la gloria. Al que no tiene. Por eso, el camino del triunfo, el verdadero, el eterno, el tuyo, la humillación. La muerte camino para la vida. La muerte se engendra la vida. Todo esto sorprende, todo esto extraña, suena a ilusión, a utopía, a mentalidad trasnochada, despistada, soñadora, calenturienta. Dura es esta doctrina. ¿Quién la puede aguantar? Pero en ella está el Espíritu de Dios, el Espíritu Santo. Y con el Espíritu Santo vienen a mí todos los bienes a una de Dios. Ven, Espíritu Santo, y llena mi espíritu con tu espíritu. Nada más, queridos hermanos, por esta segunda conferencia del tercer domingo de febrero. Ojalá que con ella haya podido contribuir en algo a que Cristo brille en nosotros sin sombra alguna.

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Queridos amigos, una vez más con ustedes las hermanas Inés y Paula desde Puerto Rico. Nos unimos en este rezo de vísperas, en este domingo 21 del tiempo ordinario, en este Día del Señor. Y vamos a ofrecerle al Señor este rezo litúrgico por todas nuestras intenciones y necesidades y también por todo el mundo, por todas las almas que el Señor nos ha encomendado. Tomaremos, amigos, la antífona del Magnificat y la oración final del domingo 21 del tiempo ordinario en la página 815. Y el resto del oficio lo tomaremos del domingo de la primera semana del Salterio a partir de la página 901.

0: Dios mío, ven en mi auxilio.
1: Señor, date prisa en socorrerme.
2: Gloria al Padre, y al Hijo, y al Espíritu Santo, como era en el principio, ahora y siempre, por los siglos de los siglos. Amén. Aleluya.
0: Quédate con nosotros, la noche está cayendo. ¿Cómo te encontraremos al declinar el día si tu camino no es nuestro camino? Detente con nosotros, la mesa está servida, caliente el pan y envejecido el vino.
1: ¿Cómo sabremos que eres un hombre entre los hombres si no compartes nuestro

0: nuestra mesa humilde, repártenos tu cuerpo y el gozo irá alejando la oscuridad que pesa sobre el hombre.
1: Vimos romper el día sobre tu hermoso rostro y al sol abrirse paso por tu frente. Que el viento de la noche no apague el fuego vivo que nos dejó tu paso en la mañana.
0: Arroja en nuestras manos, tendidas en tu busca, las ascuas encendidas del espíritu, y limpia en lo más hondo del corazón del hombre tu imagen empañada por la culpa.
1: De su cetro y reinará eternamente. Aleluya. Oráculo del Señor a mi Señor, siéntate a mi derecha. Aleluya. Y haré de tus enemigos estrado de tus pies. Desde Sion extenderá el Señor el poder de tu cetro. Somete en la batalla a tus enemigos.
0: Eres príncipe desde el día de tu nacimiento, entre esplendores sagrados. Yo mismo te engendré como rocío antes de la aurora.
1: El Señor lo ha jurado y no se arrepiente. Tú eres sacerdote eterno, según el rito de Melquisedec.
0: El Señor a tu derecha el día de su ira quebrantará a los reyes. En su camino beberá del torrente, por eso levantará la cabeza.
1: Gloria al Padre, y al Hijo, y al Espíritu Santo.
0: Como era en el principio, ahora y siempre, por los siglos de los siglos. Amén.
1: Desde Sion extenderá el Señor el poder de su cetro, y reinará eternamente. Aleluya. En presencia del Señor se estremece la tierra. Aleluya. Cuando Israel salió de Egipto, los hijos de Jacob de un pueblo balbuciente, Judá fue su santuario, Israel fue su dominio.
0: El mar al verlos huyó, el Jordán se echó atrás, los montes saltaron como carneros, las colinas como corderos.
1: ¿Qué te pasa, mar, que huyes, y a ti, Jordán, que te echas atrás? Y a vosotros, montes, que saltáis como carneros, colinas, que saltáis como corderos.
0: En presencia del Señor se estremece la tierra, en presencia del Dios de Jacob, que transforma las peñas en estanques, el pedernal en manantiales de agua.
1: Gloria al Padre, y al Hijo, y al Espíritu Santo.
0: Como era en el principio, ahora y siempre, por los siglos de los siglos. Amén.
1: En presencia del Señor se estremece la tierra. Aleluya. Reina el Señor nuestro Dios, dueño de todo. Aleluya. Aleluya, la salvación y la gloria y el poder son de nuestro Dios, porque sus juicios son verdaderos y justos. Aleluya.
0: Aleluya, alabad al Señor sus siervos todos, los que le teméis pequeños y grandes. Aleluya.
1: Aleluya, porque reina el Señor nuestro Dios, dueño de todo. Alegrémonos y gocemos y démosle gracias. Aleluya.
0: Aleluya, llegó la boda del Cordero. Su esposa se ha embellecido. Aleluya.
1: Gloria al Padre, y al Hijo, y al Espíritu Santo.
0: Como era en el principio, ahora y siempre, por los siglos de los siglos. Amén.
1: Reina el Señor nuestro Dios, dueño de todo. Aleluya. Bendito sea Dios, Padre de nuestro Señor Jesucristo, Padre de misericordia y Dios del consuelo. Él nos alienta en nuestras luchas hasta el punto de poder nosotros alentar a los demás en cualquier lucha, repartiendo con ellos el ánimo que nosotros recibimos de Dios.

0: Bendito eres, Señor, en la bóveda del cielo.
1: Bendito eres, Señor, en la bóveda del cielo.
0: Digno de gloria y alabanza por los siglos.
1: En la bóveda del cielo.
0: Gloria al Padre y al Hijo y al Espíritu Santo.
1: Bendito eres, Señor, en la bóveda del cielo.
0: Vendrán muchos de oriente y occidente y se sentarán a la mesa con Abraham, Isaac y Jacob en el reino de los cielos. Proclama mi alma la grandeza del Señor. Se alegra mi espíritu en Dios mi Salvador, porque ha mirado la humillación de su esclava.
1: Desde ahora me felicitarán todas las generaciones, porque el Poderoso ha hecho obras grandes por mí.

0: Su nombre es santo y su misericordia llega a sus fieles de generación en generación.
1: Él hace proezas con su brazo, dispersa a los soberbios de corazón, derriba del trono a los poderosos y enaltece a los humildes. A los hambrientos los colma de bienes y a los ricos los despide vacíos.
0: Auxilia a Israel su siervo, acordándose de la misericordia como lo había prometido a nuestros padres, en favor de Abraham y su descendencia por siempre.
1: Gloria al Padre, y al Hijo, y al Espíritu Santo.
0: Como era en el principio, ahora y siempre, por los siglos de los siglos. Amén.
2: Vendrán muchos de oriente y occidente, y se sentarán a la mesa con Abraham, Isaac y Jacob en el reino de los cielos.
1: Adoremos a Cristo, Señor nuestro y cabeza de la Iglesia, y digámosle confiadamente:
0: venga a nosotros tu reino, Señor.
1: Señor, haz de tu Iglesia instrumento de concordia y de unidad entre los hombres,
0: y signo de salvación para todos los pueblos.
1: Protege con tu brazo poderoso al Papa y a todos los obispos,
0: y concédeles trabajar en unidad, amor y paz.
1: A los cristianos, concédenos vivir íntimamente unidos a ti, nuestra cabeza,
0: y que demos testimonio en nuestras vidas de la llegada de tu reino.
1: Concede, Señor, al mundo el don de la paz,
0: y haz que en todos los pueblos reine la justicia y el bienestar.
1: Otorga a los que han muerto una resurrección gloriosa,
0: y haz que gocemos un día con ellos de la felicidad eterna.
1: Por las intenciones del Sumo Pontífice y las necesidades de la Santa Madre Iglesia, por intercesión de Santa María Virgen y de todos los santos, roguemos al Señor.
0: Te rogamos, óyenos.
1: Terminemos nuestra oración con las palabras del Señor.
2: Padre nuestro que estás en el cielo, santificado sea tu nombre. Venga a nosotros tu reino. Hágase tu voluntad en la tierra como en el cielo. Danos hoy nuestro pan de cada día. Perdona nuestras ofensas, como también nosotros perdonamos a los que nos ofenden. No nos dejes caer en la tentación y líbranos del mal.
1: Oh Dios, que unes los corazones de tus fieles en un mismo deseo, inspira a tu pueblo el amor a tus preceptos y la esperanza en tus promesas, para que en medio de las vicisitudes del mundo, nuestros corazones estén firmes en la verdadera alegría. Por nuestro Señor Jesucristo, tu Hijo, que vive y reina contigo en la unidad del Espíritu Santo y es Dios por los siglos de los siglos.
0: Amén.
1: El Señor nos bendiga, nos guarde de todo mal y nos lleve a la vida eterna.
0: Amén.
3: Amados hermanos, en nuestro Señor Jesucristo y María Santísima, hemos de saber y estar bien penetrados de esta importante verdad, o confesión o condenación. Y teniendo en cuenta lo que nos dice nuestro Señor Jesucristo en el Evangelio de San Juan, capítulo 20, versículo 22 y 23, dicho esto, sopló sobre ellos y les dijo: recibid el Espíritu Santo. A quienes perdonéis los pecados les quedarán perdonados, a quienes los retengáis les quedarán retenidos. Es un mandato de Jesús, la santa confesión. Por eso, para los que han pecado mortalmente después del bautismo, la confesión o sacramento de la penitencia, que fue instituido por Jesús para darle la gracia a los que desdichadamente la han perdido y para aumentarla a los que por fortuna la conservan, es el iris de paz que reconcilia a los pecadores con Dios. Es la única tabla a la que deben asirse los que naufragaron en el mar de la culpa y del pecado. Si quieren salvarse, es la sola medicina que se ofrece al cristiano. Si quieren sanar de las mortales heridas que en su alma han abierto los pecados, no deben echar en olvido que así como no obra la medicina, si no se administra en tiempo oportuno y del modo debido, tampoco el sacramento de la penitencia sanará tus dolencias espirituales si no los recibes al debido tiempo, ahora que es tiempo aceptable y que son días de salud. Ni te aprovecharías si lo recibieras indignamente por falta de dolor, de examen, de propósito, de confesión o satisfacción. Pero ya que deseas recobrarlo con fruto, voy a enseñarte el modo cómo lo debes hacer. Primero, la fe, ver en el sacerdote a Jesucristo. Segundo, esperanza, el único tribunal en el que quien se acusa como reo es tratado como inocente. El confesor es ante todo un padre bueno, un padre misericordioso con nuestro Padre en el cielo. Y tercero, caridad, amor a Dios, confesarme como si esa fuera la última confesión de mi vida. Cuanto más acusador seas de ti mismo, Dios será más tu defensor. Y dos cosas para tener el privilegio en el día del juicio: acúsate a ti mismo y no acuses a nadie. Hay otras disposiciones también que son actuales. La primera, examen de conciencia. Y este examen de conciencia tiene que ser con frecuencia un examen con profundidad. Ver la raíz de los pecados sin ansiedad, con mucha confianza en Dios. Segundo, la contrición. A mayor contrición por las culpas, más gracias santificantes, más méritos, más gracias actuales y menos penas. Tercero, propósito firme de no volver a pecar. Aquí también incluir evitar las ocasiones que nos lleven a pecar. Cuarto, confesión oral, que sea una confesión humilde, íntegra. Es decir, yo tengo que mirar todos mis pecados. La integridad en la confesión compete al penitente. Y ya por último, satisfacción, es decir, buscar que yo me duela para poder satisfacer por esos pecados cometidos. A continuación escucharemos un examen de conciencia que nos va a facilitar el poder hacer una buena confesión. Dios los bendiga y la Virgen les ilumine sus entendimientos para que puedan hacer una reconciliación con el Señor.

Noveno mandamiento: no consentir pensamientos impuros y no desear la mujer del prójimo. Vamos a examinar nuestra conciencia en este noveno mandamiento que nos manda la ley de Dios. He luchado contra la concupiscencia de la carne, es decir, contra ese deseo o apetito sensible que lucha contra el espíritu. ¿He orado para alcanzar de Dios la gracia de la pureza y la limpieza del corazón? ¿He luchado por la pureza de la mirada exterior e interior mediante el rechazo de toda complacencia en los pensamientos impuros? ¿O he faltado contra el pudor del cuerpo, que es modestia y discreción, como contra el pudor de los sentimientos? ¿O me he dejado llevar por las pasiones de la moda, usando públicamente vestidos o prendas que excitan sensualmente a personas de otro sexo o causan miradas, deseos o pensamientos indecorosos? ¿He participado de alguna manera en pornografía o en actos o espectáculos exhibicionistas? ¿O he irrespetado o lesionado el pudor de los niños o adolescentes?

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1: 5:03.
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3: En este espacio de Modelos de Mujer hoy contamos con gran alegría con la presencia de Nelly Álvarez.
4: Ay, pensé que iba a decir de la Virgen Santísima.
3: ¿Por qué?
4: Porque esto no es ninguna presencia especial. Me encanta estar en este espacio y más, de bueno, porque uno cuando piensa en un modelo de mujer piensa en la Santísima Virgen,
3: está,
4: ¿no? Y una vida normal, como una mujer de cualquier pueblo de Nazaret, dedicada a sus trabajos de la casa, a atender a su esposo, a atender a Jesús, y eso, todas las mujeres podemos tomarlo como modelo, no solamente las que son madres de familia, ¿no?, que tienen que atender al esposo, que eso, sino también las que somos solteras. Tenemos nuestra función a lo mejor no tenemos que cuidar a nuestro esposo, a nuestro hijo, pero sí a muchos hijos espirituales, por ejemplo, ¿no? La que tenemos algún ahijado, tenemos una responsabilidad sobre él. Tenemos sobrinos, también tenemos responsabilidad, aunque no tengamos a lo mejor un contacto diario con ellos, una responsabilidad que Dios nos ha dado. Y muchas veces no pensamos en esto, ¿no?
3: Sí, tienes mucha razón. Dios, yo creo que ha hecho a la mujer, como siempre lo meditamos al principio de estos espacios, dándonos un tesoro especial a cada mujer. Un tesoro, un alma, que decía la filósofa alemana Edith Stein, que hoy es santa. Ella decía que el alma de la mujer es, que no solamente los cuerpos del hombre y la mujer son diferentes, sino las almas también.
4: De verdad, claro.
3: Y ella describía cómo es el alma de la mujer, el alma ideal de la mujer, ¿no? Y entonces, pero ponía unas comparaciones que no tengo ahora delante del papel, pero sí puedo recordar bastante.
4: Sí.
3: Decía que el alma de la mujer, o debemos nosotras luchar por conseguir que sea un alma cálida, amplia, transparente, acogedora, luminosa. Esas eran las palabras que ella empleaba. ¿Por qué? Todo esto nos hace pensar como en un alma regazo, un remanso de paz donde el dolorido mundo de hoy pueda encontrar acogimiento maternal. Y esto, como tú muy bien lo has dejado dicho, no solamente las madres físicas, sino toda mujer. Y esto, ¿sabes dónde se demuestra mucho? En el mundo profesional, Nelly. Estoy convencida de que las mujeres estamos llamadas a desempeñar una tarea eminentemente femenina, incluso en las profesiones que hasta hoy pues estaban más bien ocupadas por varones. Pensemos en la medicina, todas las ramas de la medicina.
4: Uy, sí. Años atrás, muchos años atrás, no se hubiera pensado en una mujer haciendo una cirugía, por ejemplo.
3: Claro.
4: O sea, y tantas otras profesiones. La farmacia, inclusive. Una farmacéutica antes era como una tarea propia del hombre, ¿no? Y la mujer puede desempeñar, igual que el hombre, esa tarea. Pero no en un ámbito de rivalidad.
3: No.
4: Sino, y además, cualquier farmacéutico que tenga en su farmacia una dependienta, una empleada, mujer, se da cuenta que puede apoyarse en ella. No va a rivalizar con
3: claro
4: ella.
3: Que no,
4: la mujer
3: sí,
4: tiene
3: claro.
4: Es un alma especial, ¿no? Y
3: sí.
4: Le pone ese toque delicado. Pero claro, no, o sea, el alma ideal, hermana, es esa que recibe de Dios todos los dones, no se apropia de ellos y los devuelve cuando Dios se los vuelve a pedir. Digo esto porque la mujer que es madre y entiende realmente cuál es la función de madre, que es la de engendrar una nueva vida con su esposo a través de ese amor que se tienen mutuamente, darle una educación, no solamente intelectual, sino prepararlo para que sea un hombre de mañana, del mañana, y a la hora en que Dios le vuelve a pedir esa vida, que puede ser por la muerte, porque Dios se lo va a llevar, o la entrega a formar una familia, el hijo se va, se desprende de esa madre y de ese padre, de los otros hermanos también, o también en la vida consagrada. Y de esto justamente queríamos hablar hoy, continuar hablando. En otro programa de Modelos de Mujer hablamos de alguien que supo cuidar a esos hijos que Dios le dio. De hecho, no solamente, no uno, sino creo que tres de los cuatro que tuvo se entregaron a Dios. Estamos hablando de la madre del hermano Rafael Arnaiz. Digo, porque es el más conocido, ¿no? Claro. Porque ella es un hombre santo y la Iglesia lo ha declarado beato. Y entonces ella aceptó esos hijos que Dios le dio y a la hora en que el Señor se los pidió, no sin dolor, se los volvió a entregar. Uh-huh. Lo cito a él porque nos han quedado sus escritos y hemos hablado en un programa anterior cómo esta mujer, Mercedes Barón de Arnaiz, le escribe a su propia madre, es decir, a la abuela del hermano Rafael, para contarle con todo el dolor del mundo y con esa aceptación cristiana que el Señor le ha pedido. No sé si fue el primero que se hizo religioso, no recuerdo bien eso, pero después, si no fue el primero, después le pediría más, otros dos más, ¿no?
3: Pero lo dice con dolor y a la vez, Nelly, con gran alegría, con gran alegría por sentirse como elegida por el Señor para este gran privilegio de que su hijo esté al servicio de Dios. Ella sabe que esto es un don de Dios, o sea, el dolor de la separación física, sí, pero sabiendo que incluso la unión espiritual con su hijo a partir de ese momento iba a ser mucho mayor. Era una mujer de una fe extraordinaria. Por eso hemos querido traerla aquí como modelo de mujer. Uh-huh. Bueno, vamos a pensar que muchos de nosotros pensamos que nuestra madre es modelo de mujer, porque hay un amor, un amor siempre del hijo hacia la madre, ¿verdad?
4: No hay duda, no hay
3: duda. Y una gratitud muy grande. Pero también es lógico que si somos objetivos podemos ver cosas en las cuales nuestras madres podían mejorar y deben mejorar.
4: Claro.
3: Y estos espacios pueden valer para esto, ¿eh? Que tantas madres que nos estén escuchando, que ya son muy buenas, sean más todavía.
4: Eso, sean santas, ¿no? Así. Piensa, qué alegría, me voy porque ella lo ha aceptado, me voy despidiendo de mi madre y ella con una sonrisa, aunque por dentro esté cayendo una lágrima, ¿no? Y uno dice, yo lo veo ahora, por ejemplo, cuando me comunico con mi madre, no me pregunta, ¿vas a venir para esta Navidad? No. Claro. Porque sabe dónde uno está, y eso a mí me da una tranquilidad y una paz. Y creo que también el hermano Rafael reflejó en sus escritos esto, porque quería contarte, y a los oyentes también, que la víspera de su marcha al monasterio dejaba a su mamá entre las páginas del oficio de la Santísima Virgen, que ella rezaba diariamente, unas recomendaciones, unos recuerdos, y también esa perlita que es el consuelo que nosotros podemos dar con un escrito a nuestra madre, ¿no? Que revelan, sin duda, esa fe inquebrantable, su tierno amor a Jesús y a María. Y si me permites lo voy a leer porque es muy cortito, una de las cosas, ¿no?
3: O para después. Esto es algo que cuando él se fue ya a la trapa, la primera vez, le dejó su libro de oraciones de su madre, le dejó escrito lo siguiente, lo que vamos a escuchar.
4: Madre, todo se lo doy a él. Todo lo que tengo y lo que valgo se lo doy con toda mi buena voluntad y de corazón. Y ahora solamente le pido que me lo acepte. Pídeselo tú también, madre, y dile, Señor, mi hijo os ofrece su vida y sus obras y se entrega del todo a vos. No desechéis su ofrecimiento, que aunque siempre imperfecto, lo hace por puro amor de Dios. Aceptad a mi hijo, Señor. Os lo pide una madre. Y así, tú en el mundo y yo en el monasterio, tenemos algo que ofrecer a Dios. Yo le agradezco todo lo que soy y le ofrezco todo lo que soy y tú ofreces a tu hijo. Realmente esto de poner en labios de una madre una propia oración donde dice, no sé si se entiende, ¿no?
3: Sí, que yo lo que veo quiero precioso. Decir. ¿Y sabes lo que veo aquí? Una cosa muy grande, Nelly, que las madres, y aquí el Beato Rafael, que conocía muy bien a su madre, una mujer de fe, la convierte en mediadora maternal de la gracia que le pide a Dios. Fíjate, nosotros, tú hablabas al principio del programa, muy bien hecho, de que María es nuestro modelo, pero fíjate, cuando decimos que María es nuestro modelo, muchas veces pensamos, sí, pero un modelo muy lejano, ¿cuándo yo voy a alcanzar?
4: Claro.
3: Pues aquí.
4: Aquí se ve.
3: Se ve porque le está pidiendo que sea como María para hablar con Dios. Le está pidiendo a ella que sea la mediadora de la gracia que él le está pidiendo a Dios. Mira, yo se lo estoy pidiendo a Dios que pueda perseverar en esta vida de entrega, pero mamá, tú haz el papel de la Virgen. Pídele a Dios maternalmente por mí. Y claro, Dios, esa petición de una madre hecha con tanto amor y con tanta fe, nunca la rechazará. Es muy bonito ver la confianza del hijo en la oración de la madre.
4: Y además,
3: ¿qué hacemos con María?
4: Sabiendo que
3: a Dios que pueda perseverar en esta vida,
4: claro,
3: de entrega. Pero, mamá, tú haz el papel de la Virgen. Pídele a Dios maternalmente.
4: Eso es.
3: Por mí. Y claro, Dios, esa petición de una madre hecha con tanto amor, uh-huh, y con tanta fe, nunca la rechazará. Es muy bonito ver la confianza del hijo en la oración de la madre.
4: Y además,
3: ¿qué hacemos con María?
4: Sabiendo que su propia madre lo hará. Porque,
3: claro,
4: si no, no pondría estas palabras en
3: totalmente
4: su lado. O sea, se fía totalmente,
3: sí,
4: de esa madre que Dios le dio aquí en la tierra y de saber que así como se lo prestó por esos pocos años.

0: es porque él murió muy joven, esa madre es agradecida, aunque sea esos poquitos años que vivió en su compañía, ¿no? Y menos se podría decir, aunque estuvo, entró y salió varias veces por su enfermedad, ¿no? Recordemos que tenía diabetes, el hermano Rafael, pero ella agradeció ese poquito tiempo que el Señor se lo dio. Y eso, sin duda, que a su hijo, al hermano Rafael, le dio una tranquilidad.
1: Sí.
0: Da mucha alegría, ¿no? Esto lo digo, hermana, porque en nuestros programas tenemos la oportunidad de charlar muchas veces con jóvenes que han respondido a la llamada de Dios, tanto para ser misioneros, para ser sacerdotes. Y qué tranquilidad, ¿no sabes qué alegría da escuchar a una hermana que te dice, bueno, al principio no lo aceptaba mucho.
1: Mis padres.
0: Mis padres, mi madre, porque claro, al tener una mujer tiene como más contacto con la madre, ¿no? Pero después, ahora me llama y me escribe, y entonces eso lo dicen con una paz y una tranquilidad. Hay que ser muy agradecidos por la madre que tenemos, ¿no?
1: Claro que sí.
0: Aquellos que la tenemos viva, ¿no?
1: Una madre es lo más grande y también es reflejo, o debe ser reflejo, de lo que es María para Jesús. Estábamos meditando en otro programa con la hermana María Esther cómo la Virgen, en el encuentro con Jesús, durante el Vía Crucis, que también se llama Vía Matris, ¿lo sabías?
0: No.
1: Es el camino de María,
0: uh-huh,
1: junto con Jesús hacia la cruz. No lo llevó solo Jesús.
0: Claro.
1: Lo llevó con su madre, ¿no? Y María recorrió ese Vía Crucis, pues quizás con mucho más dolor todavía que su hijo, porque ella hubiera preferido mil veces morir más que tenga que morir su
0: claro,
1: hijo.
0: Claro, sí, sí.
1: Bueno,
0: sí.
1: Pues aún ahí, ella, si te fijas, no le invitó a huir de la cruz. Que lo podía haber hecho.
0: Lo podría haber hecho,
1: podía,
0: claro,
1: haber llamado a los, como ella pues era una mujer inteligente,
0: sí,
1: podía,
0: sí,
1: haber,
0: sí,
1: llamado a unos amigos de la familia, que además era una familia numerosa,
0: claro,
1: y haber dicho, haberle defendido.
0: Ayúdenlo, por
1: ayúdenlo,
0: favor, claro.
1: Defendido, agarrado las armas,
0: claro,
1: lo que fuera, ¿no?
0: Pero
1: para que
0: no.
1: Se escapara. Pero es todo lo contrario. María apoya a Jesús hasta el final en esa entrega victimal a obedecer, uh-huh, al Padre para salvarnos. Y entonces aquí nos encontramos una cosa parecida. Doña Mercedes Arnaiz, uh-huh, acepta que su hijo se separe de ella, aunque, y más adelante lo verá, aunque está enfermo y le va a costar, y lo acepta ofreciéndolo en unión con su propio sacrificio, pero sin hacerle ver al hijo que esto le hace sufrir.
0: Eso,
1: seguramente
0: sí,
1: ella
0: sufría,
1: le sonreía,
0: claro,
1: y le demostraba que estaba contenta de verdad. Y esto es muy grande, hermana Nelly, te he bautizado.
0: Hermana, lo que quería contar es que doña Mercedes ya falleció, murió en junio de 1954 a los 72 años de edad. Pero yo quería que nos contaras acerca
1: de austeridad, de pobreza, en cierto sentido, uh-huh, de imitar la vida que llevó María con Jesús y San José. Y este es el ideal, por ejemplo, de doña Pilar Navarro. Vamos a quitarle el doña, que en algunos países,
0: ay, sí,
1: de América resulta muy envejecedor, muy,
0: sí,
1: raro,
0: sí,
1: ¿verdad?
0: Es verdad.
1: Entonces vamos a llamarla simplemente Pilar Navarro.
0: Porque además es joven.
1: Es
0: una madre joven.
1: Sí.
0: Y entonces,
1: así es. Ella estaría muy avergonzada de saber que estamos hablando de ella en este programa.
0: No, pero no se entera, tranquila, hermana.
1: Y entonces vamos a contar que es misionera seglar de Lumen Dei y que le hemos pedido en la prensa dominical que nos hable, uh-huh, de su familia, y hace unas cuantas declaraciones aquí. Pero antes de leer algunas de sus palabras, vamos a saber que ha entregado a Dios, y no solamente ha entregado, yo creo que ha hecho como María, ha educado a sus hijos para que se entregaran a Dios.
0: Sí, sí, sí, no hay duda.
1: ¿No?
0: Sí.
1: Y ha logrado el objetivo. Todo esto en un ambiente de alegría y libertad extraordinaria, uh-huh, porque no olvidemos que sería un gran error pretender forzar a un hijo a una entrega,
0: obviamente,
1: a Dios.
0: Obviamente. No, esto fue hecho con total libertad. Pero claro, un niño que se cría en un ambiente así, hermana, tarde o temprano, o sea, todo le parece con natural, ¿no?
1: Sí.
0: El hablar de Dios, el hablar de la, el vivir como Dios quiere,
1: sí,
0: todo eso le parece con natural. Y entonces uno primero descubre una vocación y ya el hermano está mirando, ay, que aquí pasa algo.
1: En primer lugar, no sé si fue una de sus hijas o si fue su hijo.
0: Pues no lo sé, en este caso, ¿no? Pero
1: yo sé que los dos se consagraron, ya una hija, un hijo, y después también una tercera hija. Mira, vamos a ver aquí cuando ella cuenta más concretamente, cuando le preguntan cómo, uh-huh, se vive el amor a Dios en su familia. Ella dice, en mi familia estamos, gracias a Dios, muy unidos en la fe y en la caridad. Cuando mis hijos empezaron a crecer, me di cuenta de que podían ser influenciados por las impresiones, los peligros, fuera del hogar. Entonces, tenía dos soluciones. Primera, escuchen, madres, lo van a comprender muy bien.

0: una solución, deprimirme ante el problema. Claro, de ver que yo los educaba bien en el hogar, pero en cuanto salieran, se encontrarían otro, salieran a la universidad, salieran a otros lugares, otros ambientes. Una solución era deprimirme y la otra, ponerlos a mis hijos en las manos de María. ¿Y por qué optó?
1: Por la segunda, obviamente, ¿no?
0: Es más, fíjate, dice, nos consagramos a la Virgen en 1991 con la fórmula de San Luis María Griñón de Montfort.
1: Ah, es decir, igual que yo, mira.
0: Toda la familia.
1: Toda la familia, claro. Recordemos que Pilar tiene a su esposo, que vive todavía, y son 5 hijos. ¿Eh? Uh-huh. 2 hermanas misioneras de Lumen Dei y tiene 3 varones y uno de ellos es sacerdote ya.
0: Así es, aunque es muy joven.
1: Es muy joven,
0: y
1: sí.
0: Y los otros 2 chicos, pues estupendamente bien, ya decidirán su camino, ¿no?
1: Claro, ya verá. Dios les marcará a ellos el camino a seguir.
0: Que puede ser a través de un santo matrimonio también.
1: Ya, claro.
0: El caso es que al optar por poner a sus hijos en las manos de la Virgen, al consagrarse a ella, dice, le dije a María que dentro del hogar me responsabilizaba de mis hijos, pero que cuando saliesen fuera, era ella la que tenía que cuidar de ellos.
1: Está muy bien, ¿no?
0: Muy pronto se vieron los frutos. Qué bonito, ¿no? Canje con María. Pero claro, fíjate en un detalle, Nelly. Invitamos a nuestras oyentes a hacer lo mismo, incluso a nuestros oyentes padres también. Sí. Hacer este tipo de contrato con María. Yo cuido de mis hijos dentro del hogar y voy a hacerlo según tu voluntad. Y fuera del hogar tú te ocupas. Pero hay que cumplir la primera parte del contrato.
1: Eso es.
0: Porque, claro, esto significa una vida también de buenos ejemplos, de una madre que nunca... Bueno, a lo mejor se le escapa, como todos necesitamos confesarnos, de pequeñas faltas cada día, ¿no?
1: Sí.
0: Pero me refiero que una madre que va a hacer grandes esfuerzos por no ser injusta, por hablar siempre bien de los demás, por sacrificarse, por compartir todas las alegrías y a lo mejor las penas guardarlas para ella y no irradiarlas hacia... Cantidad de sacrificios de que una madre puede hacer y que nuestros oyentes conocen muy bien. Y dice que muy pronto se vieron los frutos. Quisiera que nos leyeras estos frutos que salieron publicados en la prensa dominical.
1: En 1993, mi hijo, con 15 años, entró en el seminario de Lumen Dei en España y hoy ya es sacerdote, del que hablábamos antes, ¿no? Uh-huh. En 1900... Ah, aquí está la contestación a nuestra pregunta. Primero, el padre miró, ¿no?
0: Exacto.
1: Y dice, en 1995, mi hija, con 16 años...
0: Fíjate qué joven es.
1: Ah, se fue a la casa de formación femenina de Lumen Dei. Exacto, la hermana Elena, donde es muy feliz, dice. Damos fe de eso porque la conocemos, ¿no?
0: Doy fe.
1: Eso. Y después dice, en 1996 fue el gran salto familiar.
0: ¿Qué ocurrió?
1: Mi marido y yo, dice Pilar, nos entregamos también como familia misionera. Fuimos a colaborar en el colegio que dirige Lumen Dei en Madrid. Mi otra hija también es misionera en Cusco.
0: Se fue a hacer el viaje misional, se llama María. Uh-huh. Se fue allí a conocer las misiones, ella le gusta, es maestra, es su otra hija, es muy simpática.
1: Sí, realmente.
0: Maestra muy sencilla y probando allí a ayudar a las hermanas en el plan de la educación de los niños en las misiones, decidió seguir a Jesús por el camino de una vida plenamente consagrada.
1: Y hoy está, gracias a Dios, ahí, ¿no?
0: Sí.
1: Realmente, uno no se cansa de admirar a estas mujeres que, sin duda, hermanas, si por amor a Dios se pueden hacer grandes cosas. Pero aquí, por ejemplo, a Pilar y a su esposo no le pide que vayan a tierras de misión, sino que cumplan su función fundamental, amarse entre ellos, cumplieron lo demás, traer hijos al mundo, y además Dios se los presta por un tiempito.
0: Sí. ¿Mm?
1: Y claro, obviamente, al ser ella misionera también, igual muy ideal.
0: Pues puedan compartir más y entonces estén más cerca, tiene cada uno su departamento sencillo, cerca unos de otros y muy solidarios, ayudándose unos a otros.
1: Con una vida familiar íntima, o sea, tienen su momento de vida familiar.
0: Veracidad, claro.
1: Exacto.
0: Esto es fundamental.
1: Bueno, ¿por qué estabas diciendo de tu caso, hermana?
0: Ah, sí, es verdad. Pues porque yo he notado que... uno quiere mucho a sus padres, es cierto, pero yo, cuando más cerca me encuentro ahora de mi familia, es desde que soy misionera. Esto lo puedo asegurar. Mira. Y a lo mejor hablo por teléfono una vez al mes con mi madre, y a veces ni siquiera esto.
1: Claro.
0: Pero me siento muchísimo más cerca, y ella también, que es lo más bonito. Es decir, ¿por qué será esto? Porque el espíritu construye y une mucho más que el cuerpo.
1: Eso
0: y a veces uno se puede equivocar pensando, como tú decías al principio, yo... no voy a permitir que mi hijo o que mi hija se haga sacerdote nunca y que se vaya ahí lejos de mí, que nunca lo vuelva a ver. No, jamás.
1: Claro.

0: es un gran error, porque al no darlo a Dios, lo pierde.
1: Exacto,
0: ahí sí que
1: eso
0: lo pierde.
1: Eso
0: puede
1: es,
0: que esté con él toda la vida, pero ella no ha sido generosa y entonces ese hijo nunca le dará esa alegría que ella estaba esperando, porque la alegría profunda, espiritual, es siempre un don gratuito. No la puedes comprar, no la puedes manejar así.
1: Entonces, aprendamos de estas mujeres que han sabido administrar bien ese gran tesoro. No les ha dado a estos misioneros tesoros materiales y terrenales, porque viven dentro de la austeridad, ¿no?, que Jesús quiere que vivamos, sino que le ha dado un tesoro que tiene muchísimo valor, un valor infinito, que es una vida, traer una vida al mundo, pero no solo por traer una vida al mundo, lo puede hacer eso cualquier mujer, podríamos decir así, sino que Dios te va a pedir cuenta de si has educado a ese hijo. Y estas mujeres son realmente modelo, hermana. Y así, tanto ellas que han sido madres como nosotras, que decíamos hoy, el hecho de una ser religiosa, otra ser soltera, seglar, ¿no? El hecho de que puedo encontrarme con un niño, yo le puedo enseñar. Dios también me pedirá cuentas a mí. ¿He sido modelo de mujer para ese niño?
0: Claro.
1: ¿Le he enseñado los valores, la fe? A las madres le pedirá cuenta de sus hijos y a nosotros también de esos hijos espirituales que nos pone a la mano, ¿no? Por eso también aquí quería destacar ya en el final de este espacio Modelos de Mujer, otras mujeres, hermana, algún día podríamos hablar de ellas, que Dios no les ha dado hijos, no han sido sus hijos físicos y ellas dijeron, biológicos, eso quería decir, y ellas han decidido, junto con sus esposos, adoptar niños. Y te lo he contado alguien que conocemos, una maestra justamente, que no ha adoptado un niño, sino tres. O sea, ahora tiene tres. Y de pronto, de ser esposos que estaban esperando ese don de Dios, no hacían nada en contrario, no había nada que impidiera la llegada del hijo, no llegaba, y decidieron adoptar. Y no se han quedado con uno, sino han pasado de ser de dos a ser cinco, familia numerosa. Y realmente ver que la tendríamos que entrevistar, tenemos pendiente todavía eso, ¿no?
0: Es un
1: modelo de mujer, así que
0: parece precioso. Quisiera terminar el programa de hoy, no obstante, que les va a gustar mucho a las madres que nos escuchen, con un trocito de una carta que le escribió también, le dedicó para el oficio de la Virgen, porque doña
1: Mercedes
0: tenía la costumbre de rezar el oficio de la Virgen. Y entonces él, que conocía de corazón a su madre, que comulgaba con ella, qué bonito es esto, le pone ahí unas palabras para consolarla, porque una vez es cuando reza piensa que no, que su oración no vale mucho, y mira lo que le dice.
1: A ver.
0: Queridísima madre, ella se lo encontraba en una tarjetita dentro del libro. Quisiera que en el rezo de tu oficio pusiera solamente de tu parte una cosa, amor a María. No te preocupes de más, ella pondrá todo lo que falta. Ella presentará a Jesús unas veces tus lágrimas y otras tus alegrías. Recogerá tus alabanzas a Dios. Y no viendo en ti más que una inmensa ternura hacia ella, no te importe que tu canto al Señor no sea todo lo elevado que tú quisieras que fuese. María se lo presenta y eso basta para que él lo acepte gustoso. Y termina diciendo, así se lo pide el más pequeño de sus hijos y el mayor de los tuyos.
1: Ah, porque el mayor, es verdad. Precioso, realmente. Bueno, hermana, vamos a seguir hablando de estos modelos de mujer en un próximo espacio.
0: Así lo espero, porque es un programa muy bonito.
1: Yo creo que sí, que gusta mucho y que también sirve a los hombres para valorar esa esposa que elegiste un día y ayudarle a ella a santificarse, porque ella te está ayudando también, ¿no? Entonces, no es solamente para las mujeres este espacio, sino para todos.
0: Claro que sí, y quizás un día haremos un programa Modelos de Varón.
1: Modelos de Varón, claro que sí.
0: Muchas gracias, amigos. Aquí termina este nuevo programa Modelos de Mujer.

15 minutos en compañía de Jesús sacramentado. Querido amigo, en la oración Jesús te habla. Él te dice: no es preciso, hijo mío, saber mucho para agradarme mucho. Basta que me ames con fervor. Háblame, pues, aquí sencillamente, como hablarías a tu madre, a tu hermano. ¿Necesitas hacerme en favor de alguien una súplica cualquiera? Dime su nombre, bien sea el de tus padres, bien el de tus hermanos y amigos. Dime enseguida qué quisieras que hiciese actualmente por ellos. Pide mucho, mucho, no vaciles en pedir. Me gustan los corazones generosos que llegan a olvidarse en cierto modo de sí mismos para atender a las necesidades ajenas. Háblame así, con sencillez, con llaneza, de los pobres a quienes quisieras consolar, de los enfermos a quienes ves padecer, de los extraviados que anhelas volver al buen camino, de los amigos ausentes que quisieras ver otra vez a tu lado. Dime por todos una palabra de amigo, palabra entrañable y fervorosa. Recuérdame que he prometido escuchar toda súplica que salga del corazón. Y ¿no ha de salir del corazón el ruego que me dirijas por aquellos que tu corazón especialmente ama? Y para ti, ¿no necesitas alguna gracia? Hazme, si quieres, una lista de tus necesidades y ven, léela en mi presencia. Dime francamente que sientes soberbia, amor a la sensualidad y al regalo, que eres tal vez egoísta, inconstante, negligente, y pídeme luego que venga en ayuda de los esfuerzos, pocos o muchos que haces, para quitar de ti tales miserias. Jesús sigue hablándote en la oración y te dice: no te avergüences, pobre alma. Hay en el cielo tantos justos, tantos santos de primer orden que tuvieron esos mismos defectos, pero rogaron con humildad y poco a poco se vieron libres de ellos. Ni menos vaciles en pedirme bienes espirituales y corporales: salud, memoria, éxito feliz en tus trabajos, negocios o estudios. Todo eso puedo darte y lo doy, y deseo que me lo pidas en cuanto no se oponga, sino que antes favorezca y ayude a tu santificación. Hoy por hoy, ¿qué necesitas? ¿Qué puedo hacer por tu bien? Si supieras los deseos que tengo de favorecerte. ¿Traes ahora mismo entre manos algún proyecto? Cuéntamelo todo minuciosamente. ¿Qué te preocupa? ¿Qué piensas? ¿Qué deseas? ¿Qué quieres que haga por tu hermano, por tu amigo, por tu superior? ¿Qué desearías hacer por ellos? ¿Y por mí? ¿No sientes deseos de mi gloria? ¿No quisieras poder hacer algún bien a tus prójimos, a tus amigos, a quienes amas mucho y que viven quizá olvidados de mí? Dime qué cosa llama hoy particularmente tu atención, qué anhelas más vivamente y con qué medios cuentas para conseguirlo. Dime si te sale mal tu empresa y yo te diré las causas del mal éxito.

¿No quisieras que me interesase algo en tu favor? Hijo mío, soy dueño de los corazones y dulcemente los llevo, sin perjuicio de su libertad, a donde me place. ¿Sientes acaso tristeza o mal humor? Cuéntame, cuéntame, alma desconsolada, tus tristezas con todos sus pormenores. ¿Quién te hirió? ¿Quién lastimó tu amor propio? ¿Quién te ha despreciado? Acércate a mi corazón, que tiene bálsamo eficaz para curar todas esas heridas del tuyo. Dame cuenta de todo y terminarás en breve por decirme que, a semejanza de mí, todo lo perdonas, todo lo olvidas. Y en pago recibirás mi consoladora bendición. ¿Temes por ventura? ¿Sientes en tu alma aquellas vagas melancolías que no por ser infundadas dejan de ser desgarradoras? Échate en brazos de mi providencia. Contigo estoy, aquí. A tu lado me tienes. Todo lo veo, todo lo oigo. Ni un momento te desamparo. ¿Sientes desvío de parte de personas que antes te quisieron bien y ahora olvidadas se alejan de ti sin que las hayas dado el menor motivo? Ruega por ellas y yo las volveré a tu lado si no han de ser obstáculo a tu santificación. ¿Y no tienes tal vez alegría alguna que comunicarme? ¿Por qué no me haces partícipe de ella a fuerza de buen amigo? Cuéntame lo que desde ayer, desde la última visita que me hiciste, ha consolado y hecho como sonreír tu corazón. Quizá has tenido agradables sorpresas, quizá has visto disipados negros recelos, quizá has recibido faustas noticias, alguna carta o muestra de cariño. ¿Has vencido alguna dificultad o salido de algún lance apurado? Obra mía es todo esto, y yo te lo he proporcionado. ¿Por qué no has de manifestarme por ello tu gratitud y decirme sencillamente como un hijo a su padre: «Gracias, padre mío, gracias»? El agradecimiento trae consigo nuevos beneficios, porque al bienhechor le gusta verse correspondido. ¿Tampoco tienes promesa alguna para hacerme? Leo, ya lo sabes, en el fondo de tu corazón. A los hombres se les engaña fácilmente. A Dios no. Háblame, pues, con toda sinceridad. ¿Tienes firme resolución de no exponerte ya más a aquella ocasión de pecado? ¿De privarte de aquel objeto que te dañó? ¿De no leer más aquel libro que exaltó tu imaginación? ¿De no tratar más a aquella persona que turbó la paz de tu alma? ¿Volverás a ser dulce, amable y condescendiente con aquella otra a quien, por haberte faltado, has mirado hasta hoy como enemiga? Ahora bien, hijo mío, vuelve a tus ocupaciones habituales, al taller, a la familia, al estudio, pero no olvides los 15 minutos de grata conversación que hemos tenido aquí los dos, en la soledad del santuario. Guarda en cuanto puedas silencio, modestia, recogimiento, resignación, caridad con el prójimo. Ama a mi madre, que lo es también tuya, la Virgen Santísima, y vuelve otra vez mañana con el corazón más amoroso, más entregado a mi servicio. Querido oyente, Jesús quiere decirte: en mi corazón encontrarás cada día nuevo amor, nuevos beneficios, nuevos consuelos.

Jesús afirmó: Yo estaré con vosotros todos los días hasta el fin del mundo. ¿Quieres experimentar esta presencia divina, real, entrañable, transformadora? El mismo Jesús se ha quedado presente en la Eucaristía, reservada en nuestros sagrarios. Para contemplarlo con más intensidad, los fieles católicos

Acostumbramos a adorarlo de forma más solemne cuando el Santísimo Sacramento está expuesto en la custodia a vista de todos. Dentro de unos momentos tendrá lugar la bendición por parte del sacerdote con la custodia entre sus manos. Es el mismo Cristo Jesús el que te va a bendecir. Prepárate para este momento y con fe viva adora al Hijo de Dios, tu Salvador.

0: En este momento, Jesucristo nuestro Señor, que está presente en el Santísimo Sacramento de la Eucaristía, por manos del sacerdote te va a dar su bendición. Preséntate ante Él con toda tu humildad, con la misma fe de aquellos personajes del Evangelio que le decían: «No soy digno de que entres en mi casa, pero una palabra tuya bastará para sanarme». Oh Jesús, creo, adoro, espero y te amo. Puedes hacer tuyos los sentimientos de Santo Tomás de Aquino. Deja que tu ánimo se abra en esperanza a la contemplación de Cristo. Deja que tu corazón, sediento de alegría y de paz, le diga: «Buen pastor, pan verdadero, oh Jesús, piedad de nosotros, nútrenos y defiéndenos, llévanos a los bienes eternos en la tierra de los vivos. Tú que todo lo sabes y puedes, que nos alimentas en la tierra, conduce a tus hermanos a la mesa del cielo, a la alegría de tus santos».
1: Bendito sea Dios.
2: Bendito sea Dios.
1: Bendito sea su santo nombre.
2: Bendito sea su santo nombre.
1: Bendito sea Jesucristo, verdadero Dios y verdadero hombre.
2: Bendito sea Jesucristo, verdadero Dios y verdadero hombre.
1: Bendito sea el nombre de Jesús.
2: Bendito sea el nombre de Jesús.
1: Bendito sea su sacratísimo corazón.
2: Bendito sea su sacratísimo corazón.
1: Bendita sea su preciosísima sangre.
2: Bendita sea su preciosísima sangre.
1: Bendito sea Jesús en el Santísimo Sacramento del altar.
2: Bendito sea Jesús en el Santísimo Sacramento del altar.
1: Bendito sea el Espíritu Santo Paráclito.
2: Bendito sea el Espíritu Santo Paráclito.
1: Bendita sea la excelsa Madre de Dios, María Santísima.
2: Bendita sea la excelsa Madre de Dios, María Santísima.
1: Bendita sea su Santa e Inmaculada Concepción.
2: Bendita sea su Santa e Inmaculada Concepción.
1: Bendita sea su gloriosa Asunción.
2: Bendita sea su gloriosa Asunción.
1: Bendito sea el nombre de María, Virgen y Madre.
2: Bendito sea el nombre de María, Virgen y Madre.
1: Bendito sea San José, su castísimo esposo.
2: Bendito sea San José, su castísimo esposo.
1: Bendito sea Dios en sus ángeles y en sus santos.
2: Bendito sea Dios en sus ángeles y en sus santos.
1: Señor, danos almas víctimas.
2: Señor, danos almas víctimas.
1: Señor, danos muchas almas víctimas.
2: Señor, danos muchas almas víctimas.
1: Señor, danos muchos matrimonios, almas víctimas.
2: Señor, danos muchos matrimonios, almas víctimas.
1: Señor, danos muchos sacerdotes, almas víctimas.
2: Señor, danos muchos sacerdotes.

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Es bueno que todos nos preparemos devotamente para escucharla y participar de esta Santa Misa en espíritu y de esta manera poder sacar el máximo fruto de ella. Jesús instituyó la Eucaristía para tres fines. Primero, para estar siempre presente con nosotros. Segundo, para ofrecerse por nosotros en el sacrificio del altar. Tercero, para darse como alimento espiritual en la Sagrada Comunión.

La misa es el sacrificio del cuerpo y la sangre de Cristo que se ofrece a Dios por ministerio del sacerdote en memoria y renovación del mismo sacrificio de la cruz. El sacrificio de la misa es el mismo sacrificio del Calvario. La única diferencia es que en la misa se da Jesús de forma incruenta y en el Calvario se dio de forma cruenta.

El sacrificio de la cruz bastó para redimirnos, porque es de valor infinito. Sin embargo, el sacrificio de la misa actualiza y perpetúa aquel sacrificio del Calvario, no para añadir eficacia al sacrificio de la cruz, sino para aplicarnos los méritos de la redención y los frutos del sacrificio del Calvario a nuestro tiempo de ahora.

Es Cristo quien actúa a través del sacerdote celebrante en la Santa Misa, y cuando éste pronuncia las palabras de la consagración, es el mismo Cristo quien las dice, por eso están en primera persona.

Relatando la última cena, el evangelista San Juan en su capítulo 13 nos dice: viendo Jesús que llegaba su hora de pasar de este mundo al Padre, habiendo amado a los suyos, los amó hasta el extremo.

0: En el nombre del Padre, y del Hijo, y del Espíritu Santo.
1: Amén.
0: La gracia de nuestro Señor Jesucristo, el amor del Padre, y la comunión del Espíritu Santo estén con ustedes.
1: Y con tu espíritu.
0: Hermanos, para celebrar dignamente estos sagrados misterios, reconozcamos nuestros pecados. Yo confieso ante Dios Todopoderoso y ante ustedes, hermanos, que he pecado mucho de pensamiento, palabra, obra y omisión, por mi culpa. Por eso ruego a Santa María, siempre Virgen, a los ángeles, a los santos y a ustedes, hermanos, que intercedan por mí, ante Dios nuestro Señor. Dios Todopoderoso, tenga misericordia de nosotros, perdone nuestros pecados y nos lleve a la vida eterna.
1: Amén.

0: Oremos. Oh Dios, que unes los corazones de tus fieles en un mismo deseo, concede a tu pueblo amar lo que prescribes y esperar lo que prometes, para que en medio de las vicisitudes del mundo nuestros ánimos se afirmen allí donde están los gozos verdaderos. Por nuestro Señor Jesucristo, tu Hijo, que vive y reina contigo en la unidad del Espíritu Santo y es Dios por los siglos de los siglos.
1: Amén. Lectura del libro de Isaías. Así dice el Señor a Semná, mayordomo de palacio: te echaré de tu puesto, te destituiré de tu cargo. Aquel día llamaré a mi siervo Eliaquim, hijo de Hilquías. Le vestiré tu túnica, le ceñiré tu banda, le daré tus poderes. Será padre para los habitantes de Jerusalén, para el pueblo de Judá. Colgaré de su hombro la llave del palacio de David. Lo que él abra, nadie lo cerrará. Lo que él cierre, nadie lo abrirá. Lo fijaré como un clavo en sitio firme. Dará un trono glorioso a la casa paterna. Palabra de Dios, te alabamos, Señor. Repetimos en casa la antífona del Salmo. Tu misericordia es eterna, Señor. Tu misericordia es eterna, Señor. Te doy gracias, Señor, de todo corazón. Delante de los ángeles tañeré para ti. Me postraré hacia tu santuario. Daré gracias a tu nombre. Tu misericordia es eterna, Señor. Por tu misericordia y tu lealtad, porque tu promesa supera tu fama. Cuando te invoqué, me escuchaste, aumentaste el valor de mi alma. Tu misericordia es eterna, Señor. El Señor es sublime, se fija en el humilde y de lejos conoce al soberbio. Señor, tu misericordia es eterna, no abandones la obra de tus manos. Tu misericordia es eterna, Señor.
2: Lectura de la carta del apóstol San Pablo a los Romanos. ¿Qué abismo de generosidad, de sabiduría y de conocimiento el de Dios? ¿Qué impenetrables sus decisiones y qué incomprensibles sus caminos? ¿Quién conoció la mente del Señor? ¿Quién fue su consejero? ¿Quién le ha dado algo antes para que Él se lo devuelva? Él es el origen, guía y meta del universo. A Él la gloria por siempre. Amén.

0: El Señor esté con ustedes.
1: Y con tu espíritu.
0: Lectura del Santo Evangelio según San Mateo.
1: Gloria a ti, Señor.
0: En aquel tiempo, al llegar a la región de Cesarea de Filipo, Jesús preguntó a sus discípulos: ¿Quién dice la gente que es el Hijo del Hombre? Ellos contestaron: Unos dicen que Juan Bautista, otros Elías y otros Jeremías o uno de los profetas. Él les preguntó: ¿Y ustedes quién dicen que soy yo? Simón Pedro tomó la palabra y dijo: Tú eres el Mesías, el Hijo de Dios vivo. Jesús le respondió: Dichoso tú, Simón, hijo de Jonás, porque eso no te lo ha revelado nadie de carne y hueso, sino mi Padre que está en el cielo. Ahora te digo yo, tú eres Pedro, y sobre esta piedra edificaré mi iglesia, y el poder del infierno no la derrotará. Te daré las llaves del reino de los cielos. Lo que ates en la tierra quedará atado en el cielo, y lo que desates en la tierra quedará desatado en el cielo. Y les mandó a los discípulos que no dijesen a nadie que él era el Mesías. Palabra del Señor. Amados hermanos, en nuestro Señor Jesús quedará atado en el cielo, y lo que desates en la tierra quedará desatado en el cielo. Y les mandó a los discípulos que no dijesen a nadie que él era el Mesías. Palabra del Señor. Amados hermanos, en nuestro Señor Jesucristo y María Santísima, en este vigésimo primer domingo del tiempo ordinario, tenemos la confesión de San Pedro, que usualmente se llama la profesión de fe. Y reconocemos en este episodio que San Mateo y San Marcos narran una revelación inspirada por Dios en la persona de San Pedro, que es el inicio de toda fe, la fe sin la cual es imposible agradar a Dios, la fe, esa fuente de conocimiento que está por encima de lo racional, de lo sensible, de un conocimiento meramente intelectual, la fe que todos necesitamos desarrollar y crecer, es la fe que Dios le inspiró a San Pedro. Y por eso esa fe se custodia en la Iglesia, y solo en la Iglesia católica, porque a lo largo de los siglos ha habido ininterrumpidamente una cadena de vicarios de Cristo. Creo que va en 267 el número de los vicarios de Cristo desde San Pedro. Y Jesús hace una promesa que es inquebrantable, una promesa sobre esa fe que es indefectible, que es imborrable. Esa promesa es que Dios siempre va a estar inspirando dentro de la Iglesia la fe auténtica. ¿Y para qué sirve la fe? Uno se podría preguntar, ¿para qué necesito la fe para ser un ingeniero? ¿Para qué necesito fe para tener una familia? ¿Puedo desenvolverme en este mundo sin fe? Es verdad, puedes desenvolverte en este mundo sin fe, pero no te vas a desenvolver en el mundo que viene, porque sin fe no entras en la vida eterna, porque se necesita fe para creer que existe una vida eterna. ¿Sí? Entonces, pues bueno, ustedes verán, los que les gustan las estadísticas, pues aquellos agnósticos o ateos o tienes un 50-50, ¿no? O existe Dios o no existe Dios. Es un 50-50. ¿Te las vas a jugar? ¿Te las vas a jugar? Entonces, esa fe que el Señor inspira a San Pedro es la fe que sobre la cual es edificada la Iglesia, y se nos hace la promesa de que el poder del infierno no la derrotará, pues uno de los dogmas de esa fe es la providencia divina, que hemos escuchado preciosamente narrada por San Pablo en su carta a los Romanos. ¡Qué abismo de generosidad, de sabiduría y de conocimiento el de Dios! ¡Qué impenetrables sus decisiones y qué incomprensibles sus caminos! Esto es consolador, porque si nos vamos a meter a tratar de racionalizar todo lo que está pasando en el mundo, nos volvemos locos.

0: No hay razón. Hay providencia. ¿Ven? ¿Ven? Hay providencia. Y la providencia no está accesible a la razón. Es accesible a la fe. ¿Ven? Y cuando Pablo escribe a los romanos, ya ha tenido bastantes experiencias. Naufragios, azotes, apedreamientos, lapidaciones, persecuciones. ¿Ven? Uno que razona podría decir, ¿para qué necesito esto en mi vida? Me voy tranquilo a la orilla de un lago, hago mi cabañita, vivo con mi familia y todo tan tranquilo. ¿Ven? Pero después de todas esas experiencias, exclama San Pablo, ¡qué abismo de generosidad! ¿Ven? ¿Podemos decir eso nosotros? Porque tus planes se basan en razones humanas y la fe está muy por encima y la providencia también. Así que, queridos hermanos, este dogma de fe que custodia la Iglesia Católica nos ayuda a poder enfrentar, a poder seguir alabando a Dios, confiando en Él, ver su mano paternal detrás de cada cosa que nos sucede, a pesar de todo, y poder seguir cantando con San Pablo y con todos los santos, la Virgen Santísima a la cabeza, ese himno de alabanza a su divina providencia y su generosa paternidad. ¡Qué sabiduría, qué conocimiento, qué impenetrables decisiones, qué incomprensibles caminos! Es el origen, guía y meta del universo. Amén. Cuando podamos cantar un himno así, en todas las circunstancias, estaremos avanzando por los caminos de la fe apostólica que Jesús promete custodiar a lo largo de los siglos en la Iglesia Católica.
1: Creo en Dios Padre Todopoderoso, Creador del cielo y de la tierra. Creo en Jesucristo, su único Hijo nuestro Señor, que fue concebido por obra y gracia del Espíritu Santo, nació de Santa María Virgen, padeció bajo el poder de Poncio Pilato, fue crucificado, muerto y sepultado, descendió a los infiernos, al tercer día resucitó de entre los muertos, subió a los cielos y está sentado a la derecha de Dios Padre Todopoderoso. Desde allí ha de venir a juzgar a vivos y muertos. Creo en el Espíritu Santo, la Santa Iglesia Católica, la comunión de los santos, el perdón de los pecados, la resurrección de la carne y la vida eterna. Amén.
0: Oremos a Dios Padre, origen, guía y meta del universo.
2: Por la Santa Iglesia de Dios extendida de oriente a occidente, para que el Señor la mantenga firme hasta el fin de los tiempos, roguemos al Señor.
0: Te lo pedimos, Señor.
2: Por cuantos tienen autoridad en el mundo, para que bajo su gobierno todos los pueblos progresen en paz, libertad y concordia, glorificando a Cristo nuestra esperanza, roguemos al Señor.
0: Te lo pedimos, Señor.
2: Por los enfermos, los emigrantes, los desterrados, los que se sienten oprimidos en su trabajo o carecen de él, para que el Señor sea su ayuda y consuelo, roguemos al Señor.
0: Te lo pedimos, Señor.
2: Por las intenciones y necesidades de los que guían nuestras comunidades, roguemos al Señor.
0: Te lo pedimos, Señor.
2: Por nuestros enfermos y nuestros difuntos, en especial por los que ofrecemos esta Santa Misa, roguemos al Señor.
0: Te lo pedimos, Señor.
2: Por nuestros bienhechores vivos y difuntos, roguemos al Señor.
0: Te lo pedimos, Señor. Señor Dios nuestro, por tu misericordia escúchanos. No abandones la obra de tus manos. Por Jesucristo nuestro Señor.
2: Amén.

0: Oren, hermanos, para que este sacrificio mío y suyo sea agradable a Dios Padre Todopoderoso.
1: Que el Señor reciba de tus manos este sacrificio para la gloria de Jesús, para la gloria.
0: Señor, que adquiriste para ti un pueblo de adopción con el sacrificio de una vez para siempre, concédenos propicio los dones de la unidad y de la paz en tu Iglesia. Por Jesucristo nuestro Señor.
1: Amén.
0: El Señor escucha de tu palabra y en la comunión del pan de vida único y partido, celebra el memorial del Señor resucitado, mientras espera el domingo sin ocaso en el que la humanidad entrará en tu descanso. Entonces contemplaremos tu rostro y alabaremos por siempre tu misericordia. Con esta gozosa esperanza y unidos a los ángeles y a los santos, cantamos unánimes el himno de tu gloria.

Santo eres en verdad, Padre, y con razón te alaban todas tus criaturas, ya que por Jesucristo, tu Hijo, Señor nuestro, con la fuerza del Espíritu Santo, das vida y santificas todo, y congregas a tu pueblo sin cesar.

para que ofrezca en tu honor un sacrificio sin mancha, desde donde sale el sol hasta el ocaso. Por eso, Padre, te suplicamos que santifiques por el mismo Espíritu estos dones que hemos separado para ti, de manera que se conviertan en el cuerpo y la sangre de Jesucristo, Hijo tuyo y Señor nuestro, que nos mandó celebrar estos misterios. Porque él mismo, la noche en que iba a ser entregado, tomó pan y dando gracias te bendijo, y lo partió y lo dio a sus discípulos, diciendo: tomen y coman todos de él, porque esto es mi cuerpo, que será entregado por ustedes.

Del mismo modo, acabada la cena, tomó el cáliz, dando gracias te bendijo, y lo pasó a sus discípulos diciendo: Tomen y beban todos de él, porque este es el cáliz de mi sangre, sangre de la alianza nueva y eterna, que será derramada por ustedes y por muchos para el perdón de los pecados. Hagan esto en conmemoración mía.

Este es el misterio de la fe. Así pues, Padre, al celebrar ahora el memorial de la pasión salvadora de tu Hijo, de su admirable resurrección y ascensión al cielo, mientras esperamos su venida gloriosa, te ofrecemos en esta acción de gracias el sacrificio de tu heredad, junto con tus elegidos, con María, la Virgen Madre de Dios, su esposo San José, los apóstoles y los mártires San Martín de Porres y todos los santos, por cuya intercesión confiamos obtener siempre tu ayuda. Te pedimos, Padre, que esta víctima de reconciliación traiga la paz y la salvación al mundo entero. Confirma en la fe y en la caridad a tu Iglesia peregrina en la tierra, a tu servidor el Papa, a nuestro arzobispo Richard Daniel, al orden episcopal, a los presbíteros y diáconos y a todo el pueblo redimido por ti. Atiende los deseos y súplicas de esta familia que has congregado en tu presencia en el domingo, día en que Cristo ha vencido a la muerte y nos ha hecho partícipes de su vida inmortal. Reúne en torno a ti, Padre misericordioso, a todos tus hijos dispersos por el mundo, a nuestros hermanos difuntos y a cuantos murieron en tu amistad, recíbelos en tu reino.

donde esperamos gozar todos juntos de la plenitud eterna de tu gloria. Por Cristo, Señor nuestro, por quien concedes al mundo todos los bienes.

Líbranos de todos los males, Señor, y concédenos la paz en nuestros días, para que, ayudados por tu misericordia, vivamos siempre libres de pecado y protegidos de toda perturbación, mientras esperamos la gloriosa venida de nuestro Salvador Jesucristo. Señor Jesucristo, que dijiste a tus apóstoles, «La paz les dejo, mi paz les doy». No tengas en cuenta nuestros pecados, sino la fe de tu Iglesia. Y conforme a tu palabra, concédele la paz y la unidad. Tú que vives y reinas por los siglos de los siglos. Amén. La paz del Señor esté siempre con ustedes. Amén.

0: Este es el Cordero de Dios que quita el pecado del mundo. Dichosos los invitados a la cena del Señor.
1: Señor, no soy digno de que entres en mi casa.

En estos momentos centrales de la Santa Misa tiene lugar la Sagrada Comunión. Para esto Cristo ha venido al mundo, para esto ha muerto en la cruz, para esto ha instituido el sacramento de la Eucaristía, para que tú lo puedas recibir. Y como Él dijo, quien me come a mí tiene vida eterna. En estos momentos en que tú, amigo oyente, obviamente no puedes comulgar de forma sacramental, sí lo puedes hacer de forma espiritual. La Iglesia nos estimula a multiplicar siempre que podamos estas comuniones espirituales, que puedes hacer en estos términos o parecidos. Creo, Señor Jesús, que estás realmente presente en el Santísimo Sacramento del altar. Me pesa de verdad haberte ofendido. Te amo sobre todas las cosas y deseo con ardor recibirte. Pero ya que no puedo hacerlo ahora sacramentalmente, ven al menos espiritualmente a mi corazón. Quisiera recibirte con todo el amor, la pureza, la humildad y la fe que tuvo la Santísima Virgen María para recibirte. Quédate conmigo y no permitas que jamás me aparte de ti.

0: Te pedimos, Señor, que realices plenamente en nosotros el auxilio de tu misericordia y haz que seamos tales y actuemos de tal modo que en todo podamos agradarte. Por Jesucristo nuestro Señor.
1: Amén.
0: El Señor esté con ustedes.
1: Y con tu espíritu.
0: Y la bendición de Dios Todopoderoso, Padre, Hijo y Espíritu Santo, descienda sobre ustedes y les acompañe siempre.
1: Amén.
0: Pueden ir en paz.
1: Demos gracias a Dios.
0: San Miguel Arcángel,
1: defiéndenos en la batalla.
0: Sé nuestro amparo contra la perversidad y acechanzas del demonio. Reprímale Dios, pedimos suplicantes. Y tú, príncipe de la milicia celestial, arroja al infierno con el divino poder a Satanás y a los otros espíritus malignos que andan dispersos por el mundo para la perdición de las almas. Amén.

Después de la Sagrada Comunión, la liturgia prescribe que haya un tiempo de acción de gracias por el inefable don recibido, que es el mismo Jesús. Después de comulgar, el Señor está realmente presente dentro de nosotros durante unos 20 minutos, que es el tiempo que tardan en disolverse las especies eucarísticas. Es el momento ideal para dar gracias al Señor por todos los beneficios recibidos, tanto materiales como espirituales. Pidamos al Señor nuestra conversión y la de nuestros familiares y amigos, por nuestra perseverancia en el camino del bien y todas aquellas gracias que más necesitamos y no sabemos pedir.

Oraciones de acción de gracias para después de la comunión. Tomad, Señor, y recibid toda mi libertad, mi memoria, mi entendimiento y toda mi voluntad, todo mi haber y mi poseer. Vos me lo disteis, a vos, Señor, lo torno. Todo es vuestro. Disponed de ello a toda vuestra voluntad. Dadme vuestro amor y vuestra gracia, que ésta me basta. Amén.

costado de Cristo, lávame. Pasión de Cristo, confórtame. Oh buen Jesús, óyeme. Dentro de tus llagas escóndeme. No permitas que me aparte de ti. Del maligno enemigo defiéndeme. En la hora de mi muerte llámame y mándame ir a ti, para que con tus ángeles y santos te alabe y te bendiga por los siglos de los siglos. Amén.

Alma de Cristo, santifícame. Cuerpo de Cristo, sálvame. Sangre de Cristo, embriágame. Agua del

Miradme, oh mi amado y buen Jesús, postrado ante vuestra santísima presencia. Os ruego con el mayor fervor, imprimáis en mi corazón vivos sentimientos de fe, esperanza y caridad. Verdadero dolor de mis pecados y propósito firmísimo de jamás ofenderos, mientras que yo, con todo el amor y compasión de que soy capaz, voy considerando vuestras cinco llagas, teniendo presente aquello que dijo de vos, oh buen Jesús, el santo profeta David. Han taladrado mis manos y mis pies, y se pueden contar todos mis huesos.

no me mueve mi Dios para quererte el cielo que me tienes prometido, ni me mueve el infierno tan temido para dejar por eso de ofenderte. Tú me mueves, Señor, muéveme el verte clavado en esa cruz y escarnecido. Muéveme el ver tu cuerpo tan herido. Muéveme tus afrentas y tu muerte. Muéveme al fin tu amor, y en tal manera que aunque no hubiera cielo yo te amara, y aunque no hubiera infierno te temiera. No me tienes que dar porque te quiera, pues aunque lo que espero no esperara, lo mismo que te quiero te quisiera. Amén.

0: el ángel del Señor anunció a María.
1: Y concibió por la gracia del Espíritu Santo.
0: Dios te salve María, llena eres de gracia, el Señor es contigo. Bendita tú eres entre todas las mujeres y bendito es el fruto de tu vientre, Jesús.
1: Santa María, Madre de Dios, ruega por nosotros pecadores, ahora y en la hora de nuestra muerte. Amén.
0: He aquí la esclava del Señor.
1: Hágase en mí según tu palabra.
0: Dios te salve María, llena eres de gracia, el Señor es contigo. Bendita tú eres entre todas las mujeres y bendito es el fruto de tu vientre, Jesús.
1: Santa María, Madre de Dios, ruega por nosotros pecadores, ahora y en la hora de... Amén.
0: Gloria al Padre y al Hijo y al Espíritu Santo.
1: Como era en el principio, ahora y siempre, por los siglos de los siglos. Amén.
0: Ave María Purísima,
1: sin pecado concebida.

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